0: entrada a alguno de los suplentes. Este se ha transformado de alguna manera en uno de los enemigos más importantes de un Boca que juega bien al fútbol. Lo demostró el otro día. Tiene todavía algunas interrogantes que responder. Le convierten mucho antes de que convierta el primero. Antes no lo resolvía. Ha empezado a hacerlo. El otro día perdía 2-0. Se rescató en uno de esos partidos que quedan en la memoria del hincha. Hoy de local, en la Bombonera, que ya ruge, que ya vive este viernes y que será el del próximo, la próxima semana también en viernes, para ir dosificando las horas de descanso. Arruabarrena ya dijo, no se rota más, habrá cambios cuando haya algún tocado. Perdió a Belmonte en uno de los entrenamientos esta semana, pinchó la rueda de auxilio y no hay repuesto, no hay parche hasta el año que viene. Boca Unión, un lindísimo partido de viernes a la noche que tenemos en la transmisión líder de la radiofonía argentina. Una maravilla, el público entrando a la cancha de Boca recibe buenas noticias de Avellaneda. Independiente, que tiene el mismo puntaje que el Xeneize en la tabla de posiciones de la zona A del Clausura, está perdiendo frente a Instituto, que se corta arriba, y esto le da un poco de aire a Boca si llega a ganar, para sacar una ventaja allí, buscando clasificar con cierta holgura a los octavos de final. Y de esta manera empezar a cerrar un año con dos o tres frentes para pelear por todos los títulos en los que está compitiendo. Boca Unión, en un ratito nada más, lo vivís aquí en Radio Mitre. Santino Siola, el placer de saludarte.
1: Hola José, abrazo grande, un placer estar con vos. Es verdad, Boca viene con un envión anímico tremendo, no solo por la remontada contra Racing, que fue una absoluta locura, porque el equipo, además de demostrar que juega bien al fútbol, demostró que tiene carácter. Y ya Ilvana, varios partidos consecutivos sin conocer la derrota, jugando bien, siendo superior a todos los rivales que se le han puesto enfrente, creciendo con un equipo titular que ya sale prácticamente de memoria. Y hay que decir que está vivo en todas las competencias, que cada vez está más cerca de coronar en algún campeonato. Lógicamente, el de hoy, el del fútbol argentino, no se va a dar ahora por una cuestión de que faltan los playoffs y demás. Pero es un partido trascendental para Boca, para seguir en la misma sintonía ganadora, para seguir arriba peleando en la tabla anual y meterle presión a Vélez y a Independiente Rivadavia. Y para aprovechar lo que decías vos, esta caída de Independiente frente a Instituto, que es el rival que va a enfrentar justamente la semana que viene. Y Unión enfrente, un equipo que no está con la mejor actualidad, pero siempre es prolijo, siempre es complicado, con ese 4-4-2 rocoso, que seguramente se lo va a poner duro a Boca. Pero como decíamos, hasta ahora y hace ya 15 partidos, es superior a todo lo que se le pone enfrente. Veremos qué pasa hoy con el equipo del Vasco Arruabarrena.
0: El saludo para Jonathan Collins, que en el vestuario de Boca. Ahora, Johnny.
2: ¿Cómo te va, querido José, compañero? Buenas noches para todos. Un cambio, lo vinimos diciendo durante la semana, principalmente ya lo dimos a conocer ayer. Tenía que ver en la delantera con el ingreso de Sebastián Villa por Leonel Flores, que el día miércoles, hace 48 horas, sumó sus primeros 11 minutos, un poquito más, con el tiempo adicionado con la selección argentina. Un jugador que en menos de 80 días pasó de debutar en la primera Boca a ser jugador de la selección argentina. Bueno, de todas maneras lo cuida el Vasco y lo pone a Villa, que el otro día ingresó para dar vuelta al resultado Rosario ante Racing Club de Avellaneda en una victoria, como bien dijiste, José, épica para el Xeneize. Por eso este clima, porque Boca pelea a todos los frentes, pero para pelear en todos los frentes también está obligado en la jornada de hoy de ganar para en la tabla anual, no solo pensando en el top 8 para los playoffs, sino para pasar a Vélez hasta que juegue el equipo de Liniers y para quedar a 2 unidades de la Lepra Mendocina, esperando el cotejo justamente del equipo que dirige Berti. En el arco, Bray, esperando por la vuelta de Montero. En el fondo, Lozano, Di Lolo, Herrera y Blanco. En la mitad de la cancha, Ascacíbar, el capitán Paredes, Delgado como enganche, Velasco arriba, Merentiel y lo dicho, Villa.
0: Muy bien, Boca también juega hoy, Cole, por la tabla anual, como bien decías. Está en zona de Copa Libertadores de América en este momento. Pero bueno, es muy dinámico porque hay muchos equipos apretados así. Juega contra un rival que quedó un punto de Boca, que es Instituto, con esta victoria.
2: Sí, la próxima semana, día viernes, 19:30 horas, en principio, y es casi un hecho en el Kempes, con sí, público Xeneize. Por ahora solamente le habilitan las populares. Instituto quería que a Boca también le habilitaran las plateas, obviamente. Instituto no está necesitado de puntos, aunque también sueña, ¿por qué no?, con la anual para clasificar a torneos internacionales. Pero Instituto, como los equipos cordobeses, como lo va a hacer Belgrano, como seguramente también lo hace Talleres, piensan en lo económico y me parece que hacen bien. Quizás para ese partido Boca ahí sí tenga algunos cambios, cuidando, pensando en la Copa Sudamericana, en el partido de ida el próximo día martes, 13 de octubre, 21:30 horas, en este estadio ante Vasco da Gama.
0: Somos el Super Mitre, lo saluda Nico Sánchez en el vestuario de Unión del Tatengue, del visitante esta noche. Nico.
3: Hola José, buenas noches para todos. El Tatengue que ya llegó a la Bombonera con Leonardo Madelón a la cabeza, que en la semana declaró que para él a Boca no se le puede ganar porque es el mejor equipo del fútbol argentino. Un Unión que viene de perder en dos partidos consecutivos ante Talleres en la última fecha, y también contra Independiente la última fecha. Un equipo que está a 3 puntos de la zona de los playoffs y que ya tiene equipo confirmado para visitar esta noche a Boca. Al arco, con el número 21, Matías Mancilla; en el fondo, 15, Juan Pintado; 4, Matías Rocha; 26, Juan Pablo Ludueña; 18, Lucas Ayala; en la mitad de la cancha, con el número 20, Julián Palacios; 17, Joaquín Mosqueira; 10, Ignacio Malcorra; 22, Brian Cuello; 11, Mauro Luna Diale; y el capitán, con el 25, Cristian Tarra.
0: Somos el Super Mitre, los saludo a Alejandro Lichetti en los estudios centrales, en el sillón de Juan José Lujambio, en la noche en el que el Gallardo de Instituto hizo un gol de papá, de zurda, pero de Marcelo, aunque este chico juega también muy bien al fútbol. Hola Alejandro, ¿cómo va?
4: Hola José Gabriel, el gran abrazo a todos los fanáticos del fútbol. A través del Super Mitre Deportivo, fue el tercer gol de Instituto, el del hijo de Marcelo, Matías Lázaro, el primero, después el empate de Maxi Mesa para Independiente. A los minutos de lograr su gol fue expulsado el jugador rojo, Lázaro, te decía, Hernán de la Fuente y Alex Luna. Para los 4 goles de Instituto ante Independiente. El otro Independiente, el Rivadavia, el de Mendoza, el Leproso, el puntero de la tabla anual. También en 20 minutos comienza a jugar en el Gargantini su partido entre Gimnasia y Esgrima La Plata. Recordamos que llegó Messi y su familia. En principio va a estar en Buenos Aires el próximo domingo para entrenar en Ezeiza, donde hoy estuvo moviéndose la selección argentina, y donde mañana, tal vez, esperemos que sí, a las 13:15 estará llegando el charter desde Marruecos con la delegación de Burkina Faso para jugar frente a la Argentina. Tercer día que Rojo no se presentó en los entrenamientos de Racing. 11 minutos del primer tiempo en los Estados Unidos, con Montero de suplente. Colombia está empatando con Paraguay 0-0, y por supuesto la Liga de las Naciones, que tuvo la goleada con 3 de Lewandowski, 6-0 a Rumania, el empate de Italia frente a Francia, y con 2 de Bruyne y el otro de Lukaku, Bélgica le ganó 3-0 a Turquía, con el Brasileirao para acompañarte, José Gabriel, en el relato a través del Super Mitre Deportivo, Leo Curión.
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0: Muy bien, con equipo confirmado, Boca y Unión en el Estadio Llaneyse para esta fecha número 11 del campeonato, en la que Boca quiere reafirmar, como decíamos en el arranque, Santino, las posiciones para hacer un cierre de año peleando en todos los frentes. Semifinalista de Copa Argentina, semifinalista de Copa Sudamericana, y con una victoria hoy empieza a encaminarse, te diría que con cierta tranquilidad, porque uno de los rivales que tenía en esta zona era Independiente. Lo que hemos visto de Independiente esta noche probablemente sea un golpe que le cueste digerir. Después veremos en la continuidad, porque todavía hay unos cuantos partidos. Estamos hablando de que quedarían a partir de esta fecha 5. Boca tiene 6 partidos más todavía para jugar.
1: Es un grupo en el que hay muchos equipos en pocos puntos, está muy apretado.
0: Muy comprimido todo.
1: Claro, si Boca gana hoy, se puede empezar a cortar, puede empezar a quedar en ese selecto grupo de los 4 primeros, donde ya se afianzó Instituto, pero hay que recordar que la semana que viene Boca va a ir a Córdoba para cruzarlo. Yo creo que en los últimos años es el mejor momento futbolístico de Boca, porque el técnico le dio paz, porque los futbolistas están bien, porque Boca gana. Lo dijo muchas veces el Vasco, si no consigue un título, él cree que nada de esto sirve, pero hay que decir que Boca futbolísticamente está bien, y a cada partido que llega en el fútbol argentino, al menos por ahora, es favorito. Está bien Boca.
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0: Muchísimo público, la Bombonera, esperando el concierto del viernes a las 9:30 de la noche en el partido frente a Unión. Boca enfrenta a un arquero que en términos generales es un arquero clase media. Es la clase media que lucha para terminar fin de mes con las cuentas bien ordenadas. Hablo de Mancilla. Ahora, cuando juega contra Boca, el tipo llega en una Ferrari. No me explique cómo hace. Pero contra Boca, en Estudiantes, en Atlético Tucumán y en Unión, cada partido de Mancilla contra Boca lo hacen pensar un arquero distinto. Esas cosas difíciles de explicar.
1: Habrá que verlo esta noche. Quizás se agranda en este contexto de la Bombonera, de Boca. Para mí es un arquero normal, promedio, del fútbol argentino.
0: Sí, sí, sí.
1: Es claramente cierto, llegó a salir campeón en una recordada tanda de penales con Estudiantes. A mí no me termina de convencer al 100%, pero bueno, si lo agrandan estos contextos, es un partido también ideal para Unión, para ganar, para meterse entre los 8, para despegar. No viene en su mejor momento, pero bueno, es un lindo contexto para agrandarse para el equipo de Madelón.
0: Recordemos los 11 de Boca esta noche, Coli.
2: Perfecto, con Bray en el arco, en el fondo Lozano, Di Lolo, Herrera, Blanco. En la mitad de la cancha es Casíbar, el capitán Paredes, Delgado como enganche, Velasco. Arriba Merentiel y Villa. ¿Para qué me hiciste acordar lo de Mancilla? Para mí es el mejor arquero de la historia que ha enfrentado Boca, más o menos.
0: Bueno, es que siempre ataja bien. Los 11 de Madelón, Nico.
3: Sobre Matías Mancilla contra Boca, lo enfrentó en 8 oportunidades, ganó 3, empató 2 y perdió solamente en 2 ocasiones. Los 11 del Tatengue para esta noche.
0: Lo que pasa es que algunos de los que ganó fueron muy importantes. Recuerdo aquel que fue semifinal del campeonato, sí, en Córdoba.
2: Sí, e inclusive ese puede estar contabilizado como uno de los empates. Vos imagínate que te ganó 3, te empató 2, claro, uno de esos es empate, pero te ganó por penales para después ser penales, campeón.
0: Tal cual, es verdad.
3: Fue semifinales, sí.
0: Semifinales, claro.
2: Y el empate del último partido, enfrentado en el 15 de abril, el 1-1. ¿Te acordás lo que atajó aquella vez? A mano cambiada. Era sensacional.
3: 0-0.
2: ¿No fue 1-1? 1-1, hay un gol de Boca. Perdía Boca.
3: El de octubre.
2: No.
3: Sí, 1-1. Tenés razón. Los 11 del Tatengue para esta noche, el mencionado Mancilla al arco, los 4 del fondo, Juan Pintado, Matías Rocha, Juan Pablo Ludueña y Lucas Ayala en la mitad de la cancha, Julián Palacio, Joaquín Mosqueira, Ignacio Malcorra, Brian Cuello y los dos de ataque, Mauro Luna Diale, compasado en el Ceneice y Cristian Tarragona.
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0: ¿Quiénes integran el cuarteto arbitral esta noche en la Bombonera, Coli?
2: Sebastián Martínez llevará el pito en su boca, asistente número 1. Juan Mamani, línea 2. Lucas Pardo, cuarto árbitro. Damián Rubino en el bar. Sebastián Bresba, asistente de bar. Gastón Suárez.
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0: Vamos a escuchar a Alan Velasco, si te parece, Santino. El 20 de Boca, titular hoy otra vez. En la previa de este encuentro frente al Tatengue.
7: Te ve por todo el frente de ataque. ¿Qué es lo que te pide puntualmente el Vasco respecto de tu función?
8: Yo creo que desde que llegué al club se sabe que puedo jugar en cualquier parte del ataque, ¿no? Por derecha, juego por la derecha, también por la izquierda o atrás del 9. Me siento cómodo en los tres lugares y siempre y cuando sea para ayudar al equipo, ¿no? Que me piden que vaya para adelante, que busque entre líneas y bueno, que pueda llegar al gol, asistir, así que.
7: Gracias, Alan.
8: No, gracias.
0: Así estaba Alan Velasco. ¿Quiénes son los suplentes de Boca esta noche, Coli?
2: García, Gorosito, Vigal, Pellegrino, Costa, Braida, Larcón, Palacios, Romero, Jiménez, Valencia y Flores. Hoy fue intervenido quirúrgicamente, salió muy bien Toto Belmonte, pero que hasta el año que viene, como bien dijiste vos, José, Boca se quedó sin la rueda de auxilio.
0: Los suplentes del Tatengue, Nico.
3: Meuli, Isla, Aymar, Rubio, Pitón, Giacone, Pérez, Suti, Solari, Menossi, Ramírez, Aguirre y Estigarribia.
0: Pausa, ya venimos, somos la previa del Super Mitre, camino a Boca Unión en la Bombonera.

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1: Aquí está el sobrino de uno de los jefes, árbitro principal. Una buena beca. Señoras, señores, aparecen los equipos en la cancha. Allí está Boca. Allí está el equipo Tatengue también. Boca aparece con una campera azul, el escudo vivos amarillos. Rumbo al centro del campo de juego en la Bombonera, esperando el partido por esta fecha número 11 que tiene el campeonato. En una tardecita, en una noche ya muy agradable, algo fresca pero agradable de todas formas. Festeja la Bombonera la aparición del equipo que saluda desde la mitad del terreno de juego. Unión con su indumentaria de siempre. El panorama excepcional de la cancha de Boca en la previa del encuentro frente al Tatengue. Se nos viene el partido entre Boca y Unión. Les recuerdo, Prey, Lozano, Tilolo, Herrera, Blanco, Escasíbar, Paredes, Delgado, Velasco, Merentiel y Villa. Mancilla, Pintado, Rocha, Ludueña, Ayala, Palacios, Mosqueira, Malcorra, Cuello, Tarragona y Luna Diale, los de el equipo de Leonardo Carol Madelón. La camiseta del Tatengue, las rayas no son rectas, tienen una curvatura. Mis lentes requieren un cambio, pero me parece que se parece a aquella camiseta que hace 20 y tantos años de la selección de Estados Unidos, ¿te acordás que tenía las rayas en curva?
2: Sí, no está recto, es cierto.
1: Vos también las ves así.
2: Sí, tranquilo, que está bien, pero
3: no es borrachera eso,
2: claro.
1: No puedo estar chupado si tomé agua nada más. Posando para los fotógrafos, Unión de Santa Fe, lo hará Boca. Señoras, señores, se nos viene el arranque del partido. Puede ser un muy buen partido esta noche, porque Unión lo va a zarandear a Boca, Santino.
2: Sí, sin lugar a dudas, porque juega uno de los mejores equipos del fútbol argentino, que es Boca, de local, con la obligación de ganar, como siempre. Y enfrente Unión, un equipo prolijo, duro, metedor, que seguramente le juegue de contra porque tiene buenos lanzadores y dos que van rápido por afuera.
1: Por ahora está fuera Unión, ya que estamos hablando de afuera, ¿no, Nico?
4: Exactamente, sí. Unión en su zona está a 3 puntos de los playoffs y en la tabla anual un poco más lejos de clasificar a la Sudamericana. Tiene 34 y el último que está ingresando es Belgrano y River con 42.
1: Bien. Está Boca en el campo de juego, está también Unión, parece estar muy linda la cancha, la nochecita es espectacular. El árbitro va a llamar a los capitanes. Paredes es el capitán de Boca, naturalmente. ¿Y quién es el capitán del Tatengue?
4: Cristian Tarragona.
1: Tarragona, el atacante, el delantero. Cristian Tarragona, que con la camiseta de Unión marca goles. Tarragona, le ha costado en otros equipos, pero con la camiseta del Tatengue ha tenido otra prestación goleadora, ¿eh?
4: 6 goles en 9 partidos en este torneo clausura.
2: Bueno, por eso sí, son buenos números. Alterna buenos y malos momentos, pero es cierto que tiene gol. Hoy me lo imagino solo. Luna Diale creo que va a estar por detrás de él como media punta.
1: El sorteo de capitanes así en la mitad de la cancha. Villa como titular, tal cual lo habías venido anunciando durante la semana, Coli, en el Super Mitre, en lo que queda del día, en la parte final.
3: Es así, primero porque no se entrenó en toda la semana Flores con el equipo, y después porque también ingresó relativamente bien. Me parece que fue importante el día domingo en la resurrección de Boca ante Racing el ingreso de Villa. Llegamos al mes de octubre y llegaron las 3 banderas de Maradona y el grito de la gente, el Maradó, Maradó.
1: Sí, una de ellas es aquella imagen de Diego muy embarrado, es el clásico del día del desparramo a Tarantini a Filiol.
3: Claro que sí, 1981.
1: La pelota al campo del centro del campo de juego, el árbitro la va a poner en el punto central de la cancha, tendrá que mover Boca. Está quedando todo listo para que arranque el partido. En la Bombonera, Boca ataca sobre arco de Casa Amarilla en este primer tiempo. Así está Merentiel con la pelota de un partido que imagino, insisto, rapidito, intenso. Partido de buen ritmo, después veremos.
2: Dinámico, me lo imagino.
1: Sí.
2: Coincido. Con Boca yendo para adelante, buscando todo el tiempo el arco rival. Unión esperando y jugando de contra, pero es un lindo partido de viernes por la noche.
1: Un partido también para que Villa, ya que hablamos de él, porque Villa el otro día entró en el segundo tiempo y terminó siendo fundamental. Villa todavía se debe desde el vamos una actuación a la altura de lo que la gente de Boca espera, ¿eh? Bueno, todo listo, va a mover Boca aquí el 16, Merentiel al lado de la pelota, todo listo para que arranque el partido en la Bombonera.
0: Ya comienza el partido con los relatos de José Gabriel Carvajal y los comentarios de Santino Ciola. En Super Mitre Deportivo.
1: Bray fue a ocupar el arco que da caminito, el árbitro esperando, los jugadores se mueven un poco, el arranque del partido se ha demorado un instante, por eso los jugadores empiezan a moverse, no entiendo por qué. Porque no son las 21:30.
3: Falta un minutito.
1: Bueno, ¿cuál sería el problema? Arrancarlo 30 segundos antes. Para arrancarlo después nunca tiene problema. Arrancarlo 30 segundos antes cuando está todo listo.
2: No, llama la atención tanta prolijidad justo de los árbitros, pero bueno, faltarán 30 segundos.
1: Son muy puntillosos en esto. Después el resto. Se les escapan los elefantes y las tortugas. Ahora sí, mueve Boca. Tocó la pelota Merentiel. Merentiel jugándola para Paredes. Y Paredes que recibe justo en el círculo central, frente a la marca de Tarragona, que salió a presionarlo, tocando la atrás para Pinolo. Pinolo que hace la pausa. Descarga para Herrera. La tiene Facundo Herrera. Sí, está Jacques Herrera. Cabeza levantada. 21:30 en la Argentina, dice el top de la radio líder. La juegan para Pinolo. Otra vez para Herrera. Se abre sobre la izquierda Paredes. Sin embargo, el pase va a la derecha. Mueve de un lado al otro la pelota a Boca. Así está Zaguer Herrera, parado como último hombre. Se le paró de stopper por izquierda Paredes. Aprovechan para sacar la pelota por aquel costado. Gran pase, la tiró Velasco para Casíbar. Sale para marcar y traba viendo Dueña, sacando la pelota del marcador central. Jugando el pase sobre la punta izquierda para Cuello. Cuello la tiraba hacia adentro para Tarragona. Termina marcando y quedándose con la pelota Delgado. Delgado retrocede, juega para Dinolo. Custodia de Dinolo, la pide Bray. Presionó Tarragona, saca la pelota al arquero. La tira fuera del terreno, la pelota no salió todavía. Ya la va a buscar Velasco con golpe de cabeza. La pelota pica, le queda para Merentiel. Merentiel que la tira sobre el área de Unión. No hay nadie, sale Mancilla. Controla la pelota el arquero del equipo de Leonardo Carol Madrón. Qué buen jugador que era Madrón. La devuelve Mancilla. Mancilla tirándola contra la punta izquierda. Arriba de Lolo, pone el cuerpo, gana bien de cabeza. Chocó con el Tarragona, quedó en el piso. La pelota va para Chagra Herrera. Media luna del área. La limpia a la derecha para Lozano. Buen control. La puso contra el piso. Tocándola hacia atrás. Metió para Dinolo. Sacó la pelota por bajo. Tirándola para Casíver. Lo mueven a Casíver. Recomete la infracción. La idea de meta. Toma Delgado. Engancha y se le lleva con el en vez del pie derecho. Otro engancha más con la parte de afuera, jugando después para la pelota contra la izquierda, la pone para Blanco. Blanco acompañado por Villa, se va con la pelota dominada, mira el área, la juega para Villa. Villa que viene para adentro, mete la diagonal, la pone por bajo, la pelota larga, pifió al querer sacarlo Dueña, el balón se escapa fuera del terreno, no le entró bien el número 26, lo Dueña, lateral para Boca. Se toma rápidamente para Paredes, Paredes para Blanco. Blanco para Chagra Herrera, domina la pelota a la altura de la raza central, cambiándola para Dinolo. Abierto los cero a la derecha, se mueve de número 8 a Casíver, la tiene todavía Dinolo para Casíver. A Casíver que la deja sobre la ubicación de el jugador Paredes, que la tira a la punta derecha largo, el pase venía de Milton Delgado, la tiró para Lozano, Lozano para Casíver, quiso pisar de taco para Lozano, Lozano gana igual, gran maniobra de Lozano, raza de fondo, centro atrás, centro Villa, le alcanzó a sacar a media pintada, le queda para Blanco dentro del área, le pone el cuerpo en el regreso por este costado Palacios y aprovecha Pintado para sacar la pelota afuera. Qué buena llegada de Boca cuando tenemos dos minutos. Lateral que hacen en dirección de Paredes, Paredes tocándola para Villa, Villa que va a levantar el centro contra el área, levanta el segundo palo, pelota al punto penal, arriba de cabeza Dueña, la saca media, la viene quedando después para Malcorra. Malcorra que engancha hacia adentro, se lleva la pelota al número 10, la pone en la punta derecha, la tira larga, la van jugando por aquel costado para Luna Diale, pegada a la raza, parece para marcar Blanco, el balón afuera del terreno, será lateral, era Palacios, saque de banda desde la derecha y es para Unión.
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1: Santino Ciola en el aire de Mitre.
2: Arrancó tal cual lo imaginábamos, con una dinámica tremenda, va de área a área la pelota.
1: Lateral que juegan a larga, viene para Tarragona. Tarragona parándola con el pecho, gira sobre la punta derecha, domina Tarragona, pisa frente a la marca de Zaguer Herrera, siempre el delantero tocando cortito la pelota para Pintado, Pintado que la toca para Palacio, Palacios otra vez para Pintado, un rebote le queda para Pintado, Pintado para Palacio, Palacio se viene contra la derecha, jugándola para Pintado, levanta el centro, se cierra y el arquero Bray se queda en el ángulo de larga chica, sacándola rápido, le tira para Paredes y va a la contra de Boca. Paredes jugándola a la izquierda, la tiró para Velasco, quiso hacer un lujo y la terminó perdiendo cuando pudo parar bien la pelota, pide disculpas, lo bien que hace, se adelanta Unión, presiona a la altura de la raza central. Tres minutos del primer tiempo, somos Mitre. La pelota a la izquierda viene sobre ubicación de Ayala. Ayala la tira profundo, buen pase para Luna Diale, corre abierto, Cuello, raza de fondo, centro atrás, entró Tarragona, está el primero, tapó Bray el zurdazo de Tarragona, la pelota se había ido, dice el juez de línea, por eso no valía el remate de Tarragona. Unión le contesta el partido a Boca.
2: En esta se desprendió, creo que Malcorra, que fue largo, para mí la pelota se le termina yendo, Tarragona buscaba por el medio, sí, había salido, está parado 4-1 el equipo de Madelón.
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1: Sacando la pelota Di Lolo al borde del área mayor, jugando para Jagger Herrera. 4 minutos del primer tiempo. La pelota que viene cortita para Leandro Paredes. Paredes tocándola para Di Lolo que lo puede meter para Milton Delgado. Se viene con la pelota al marcador central. Así lo presionan Cuello y Mal. Corre la pelota que viene más atrás para Jagger Herrera. Herrera tocándola sobre ubicación de Leandro Paredes, que sale sobre la izquierda de la mitad de la cancha, abriendo para Villa. No hizo tiempo a frenar Villa, se pasó de largo. Uno va y el otro se queda. Ordena Paredes, atento a todos los detalles, porque Blanco estaba de puntero zurdo y Villa se fue muy adelante, por eso no alcanzó la pelota. Aquí pelea Unión, muy bien pintado, la tira a la punta derecha, viene para Palacios. Palacios se abre contra la punta, gira contra la marca de Jagger Herrera, lo saca lejos del área, viene para dar una mano Paredes. La pelota rebota en el hombro de Unión, el lateral lo toma Paredes, es para Boca. 0-0, 5 minutos del primer tiempo.
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6: Perdió Ferro.
1: Paredes, el capitán, sí.
6: Perdió Ferro, José Gabriel, el Deportivo Madryn. En Caballito le ganó al puntero 2-0. Buena noticia para Morón, se acerca el equipo del sur argentino.
1: Di Lolo entregando la pelota para Herrera. Herrera que toca el balón para la ubicación de Paredes. Paredes que la abre a la izquierda. La juegan para Velasco. Velasco para Villa. Villa va por afuera, raza de fondo, levanta el centro. La pelota por atrás del arco, saque de meta, tiro de meta, será para el Tatengue. 5 minutos y medio.
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1: Esas ironías que tiene el destino, ¿no? Porque los que ganaron las elecciones en Ferro le cantaban al oficialismo los abuelos de la B. Y en el primer partido después de las elecciones pierden. O sea, cosa que en el tramo final...
2: Claro, queda poco. Queda poco, sí.
1: Golpe de cabeza. Busca la pelota Tarragona. Cabecea Herrera sacándola en la raza central. Quedó para Palacio. Palacio tocando la atrás para Rocha. Rocha juega a la derecha para Pintado. Pintado se frena. Rebota en Villa. La pelota fuera del terreno. Laubol. Es para el equipo Tatengue.
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1: Cambiaron de frente a la punta derecha. La pelota para Malcorra. Muy bueno para Mosquera. Se mete en el área. Foul de Herrera, la entrada de la medialuna. Infracción de Herrera, la entrada de la medialuna. Buena jugada del ataque. Luna Diale había recibido de Malcorra. Una muy buena jugada que había arrancado el propio Luna Diale. La pararon de pecho. Después Malcorra otra vez para Luna Diale. Está mejor Unión que Boca en este tramo del partido, Santino.
2: Hay un toque de Malcorra que desactiva todo tipo de marcas. Casíbar llegó tarde de primera con el revés del pie. Lo puso a Luna Diale de frente. Lo tocaron y es un tiro libre hermoso en la media luna y justo en el medio del arco de Brady.
7: Era para amarilla, ¿no?
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1: Hay tiro libre para Unión al borde del área chica. Atención a esta pelota quieta. Malcorra, manos en la cintura. Está conversando, creo que con Luna Diale, a ver cuál de los dos remata. Uno de derecha, el otro de zurda. El árbitro acomoda la barrera. Arco de Caminito. El arco que da la calle Caminito. Allí está acomodando la pelota Malcorra. Son tres los jugadores. Vino Mosqueira para conversar con Luna Diale y con Malcorra. Qué buen tiro libre que tiene Unión para ponerse en ventaja la Bombonera. 0-0 el partido, 5 hombres en la barrera. El árbitro que le dice vayan más para atrás. Los de Unión que protestan. La barrera no está a distancia, como siempre en el fútbol argentino. Una de las razones por las que hay pocos goles de tiro libre. Le va a pegar Luna Diale. Malcorra parado al lado de la pelota. Irá a sorprender Malcorra, muy libre el ángulo derecho. Si Malcorra remata, allí es gol, Le va a pegar Malcorra, va Luna Diale, amagó. Sin embargo, el árbitro pitó. Ahora tiró Malcorra, pegó en la barrera. ¿Dónde va? Si no, la pelota le queda otra vez para el número 10. Se la lleva contra la punta derecha, le quedó para la diestra. Levanta el centro, queda corto y saca Paredes. Con un zurdazo rebotó en un hombre de Unión. Y atento, Bray se quedó con la pelota. Domina el arquero de Boca.
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1: Gran cambio de frente a la izquierda para Merentiel, flojo control de Merentiel después del pelotazo de Blanco. Volvía Mosqueira, quedándose con la pelota Joaquín Mosqueira al volante central. Pelotazo largo que va para Tarragona, la baja hacia atrás, Paredes perdió, quedó la pelota para Malcorra. Malcorra tocándola para Cuello. Cuello resbala y termina perdiendo contra Lozano. Lozano que enganchó, gran maniobra, se la lleva Lozano, abre por la punta derecha, Villa siempre Lozano, Lozano para Villa, Villa la pone a larga, entró Merentiel, no pudo cabecear, solo Merentiel. Con Valencia era gol de Boca, con Ener Valencia era gol de Boca. Muy buena jugada, sensacional. Lozano abrió para Villa, levantó un centro bárbaro para Merentiel que no llegó con Ener Valencia, Boca estaba ganando el partido 1-0, Celtino.
2: Sí, porque la fórmula con Racing fue esa, centro de Villa, esta vez quedó pasado Merentiel, el centro del colombiano fue fuerte, pero era bueno, nunca la pudo conectar el uruguayo.
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1: Sacando la pelota el arquero Mancilla, la tira larga a la punta derecha, Blanco se descuida, le roban la pelota, sin embargo el jugador de Unión termina en el piso, presiona igualmente adelante el futbolista Tarragona, era, la van sacando corta, después quedó el balón en la derecha para Palacio, Palacio que la tira para Tarragona, viene para marcar Milton Delgado, se queda con la pelota, lo empujan desde atrás, el balón se le escapa afuera, el árbitro dice que hay lateral para Unión, que no fue falta, protesta Delgado, hay lateral Tatangue frente al área de Boca.
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1: El outgol se tiene que hacer por Juan Pintado. Así está Juan de Dios Pintado, el marcador de punta uruguayo de Unión. Vendrá el remate, no, el lateral. Pelota que viene contra el área, arriba Paredes, saltó, hubo mano del hombre de Unión. Sí señor, hubo mano del hombre de Unión. Creo que del número 22, Huello. Hay tiro libre para Boca.
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6: ¡Gol mendocino!
1: La sacaron, el gol de Independiente Rivadavia. Mientras tanto aquí la pelota la tiene Delgado. Delgado para Paredes, Paredes para Delgado. Estamos en 10 minutos del primer tiempo por Mitre, en la radio líder de la Argentina. El balón que Delgado puede jugar para Casiver, meter nomás para el blondo volante. La tiran atrás para Jagger Herrera. Gol en Mendoza, Alejandro.
6: Sí, Juan Elordi. Independiente Rivadavia a los 6 minutos le gana 1-0 a Gimnasia. 54 para el Leproso en la tabla general, 48 para
1: se viene Mitre. Boca con Velasco, la va a tirar contra la punta izquierda, la juegan para Villa, Villa en el vértice del área, le va a pasar Blanco, Villa lo espera, la tiene Villa, hizo la individual, no se animó a alargar la pelota, Blanco tampoco acomodó, acompañó contra la raza de fondo, termina pifiando al querer sacar Pintado, la pelota hacia adelante, hay lateral para Boca frente al área del Tatengue.
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1: 11 minutos, el lateral que viene hacia atrás para Delgado, Delgado la tira para sacar Herrera, Herrera combinando con Dilolo del otro lado, cruza la mitad del terreno, siempre Dilolo, así está Dilolo, Dilolo jugándola para sacar Herrera. Mañana por la noche, Gavianelo con el partido de Argentina frente a la pelota, la tiene Dilolo, Dilolo que cruza la mitad de la cancha, abriendo para Lozano, Lozano pegado entre cuartos de cancha, viene para adentro, descarga hacia atrás, tocó la pelota otra vez para Dilolo, Dilolo que la deja para Paredes, el capitán de Boca se posa atrás en Jagger Herrera, todo Boca lo mete a Unión en su terreno, jugaron saliendo Paredes con Delgado, Delgado a la derecha, la tira para Lozano, Lozano para Casíbar, levanta el centro, viene pasado, entró Velasco, cabeceó, le quedó para Casíbar, la pone atrás, no llegó, pelota afuera, otra buena llegada de Boca, empieza a aparecer Lozano en el partido de manera importante. Santino.
2: Sí, me gusta también Milton Delgado. Empieza a juntar pase Boca y termina todo en centro. Desde la izquierda con Blanco y Villa, desde la derecha solamente con Lozano, pero merodea el peligro Boca.
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1: Sacándole pelota al arquero Mancilla, la pone a terreno de Boca arriba. Tarragona pierde contra Paredes, revolea el capitán, Yanaise, golpe de cabeza, saca Rocha al primer marcador central, la saca de cabeza también Lozano, la pelota viene cayendo para el número 11, Luna Diale que abre para Malcorra, Malcorra que la tira profunda a la izquierda, la pelota que va para Tarragona, Tarragona se abrió, descargó para el Palacio, la pelota arquera para Tarragona, Tarragona que la toca adentro, muy bueno, Luna Diale le puede pegar, tira el arco, arriba el remate de Luna Diale, saque de meta para el Yanaise.
2: Y está bien plantado también Unión, ¿eh? Sí. No, no es que se atrasa, busca jugar. Tarragona se tiró a la izquierda para hacer opción de pase. Quedó centralizado Luna Diale, pero el remate se fue desviado.
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1: Este sí que es diferente, Paredes, que saca la pelota para Boca.
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1: Pelota que domina la mitad del terreno, Dilolo, Dilolo tocando a Paredes. Paredes con los cambios de frente, la pone para Villa, muy largo el pase. Domina el arquero, se queda con esa Mancilla.
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1: 13 minutos, 0-0, pero está que arda el partido.
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1: Sacando la pelota al arquero Mancilla, la tira a la punta derecha, arriba Herrera, queda para Palacios. Palacios que la pone contra el piso, la tiene Julián. Julián entregando para Tarragona, le queda la entrada de larga para Cuello, la pone hacia atrás. Termina sacando el balón de punta para afuera Blanco, después recoge para el otro lado, allá la levanta otro centro, pelota pasado, viene a Palacios. La corre el número 20, Julián Palacios, de buen derecho, trastabilla un poco, domina la pelota con mucha dificultad, mete un caño después contra Blanco, que de toda manera se recupera, le tira el cuerpo encima al hombre de Unión, le gana la pelota media, termina perdiendo, saca muy bien Paredes, gran quite del capitán, tocando dentro para Milton Delgado, Delgado otra vez para Paredes, rodeado contra el banderín del córner, la cambia de frente 80 metros para Lozano. Estas cosas solamente las puede hacer Paredes en el mundo. Aquí la pelota viene para Berentiel, gran anticipo para sacar de Ludueña, quedó otra vez para Lozano, Lozano que la puede poner a la punta derecha, gran jugada de Lozano, Lozano para Acasiva, hubo infracción, ley de la ventaja, toma Delgado, Boca cambia ahora, la van a tirar a la izquierda, la pide Villa, la pelota va para él, mano a mano con Pintado, Villa lo espera, le va a ir por afuera o por adentro, viene hacia adentro, lo marca Mosqueira, tocan Paredes, Paredes por abajo, jugó muy bueno, le quedó para Delgado, Delgado no la pudo meter para Velasco, que le quedaba en offside, la tiran a la derecha, muy bueno, viene para ay, Merentiel, no puede bajar una pelota en el área, qué pedazo de burro, mamita.
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1: Hay salida de arco para el equipo Tatenga, a todo esto el Vasco Robarrena, ¿qué, Coli?
3: Y la verdad que preocupado el Vasco, no le gusta el rendimiento del equipo en los primeros minutos.
1: No, perdóname, la preocupación es por tener que poner a Merentiel. No, el resto no está tan mal, Coli, ¿eh? El problema es tener que poner a Merentiel.
3: Un poco duro estamos yendo, pero es cierto, está complicado Merentiel en el inicio.
1: Zafó de Figal y no puede zafar de Merentiel, hermano, una condena el técnico de Boca.
3: Le dije al compañero, Merentiel es uno que está en el ojo de la tormenta y el otro es Figal.
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1: La pelota la toma Dilolo. Dilolo jugando el balón para Facundo Herrera. Herrera que la va a tirar a la izquierda para Villa. El pase de Herrera para Villa. Bueno, pasó entre tres jugadores. Villa la baja atrás para Blanco. Domina la altura de la raza central. 15 minutos. Estamos en el primer tiempo por Mitre. La pelota la tiene Dilolo. Dilolo cruza la cañada. Juega el balón para Merentiel. Merentiel que se la da atrás a Lozano, que tiene que volver para adelante Merentiel. La pelota la juegan sobre ubicación de Dilolo. Dilolo que cambia para Herrera. Herrera que en el círculo central hace la pausa. Toca otra vez la pelota para Dilolo. Dilolo que la tira para Lozano. Abierto en la derecha, espera Velasco, la pelota viene de Lozano cerrándose, la tocan hacia atrás, la juegan para Herrera, Herrera tocó a Paredes, viene para Casíbar, Casíbar que la tira para Velasco, Velasco la termina perdiendo y da la respuesta del Tatenga, lo obligan a Paredes a cometer una infracción, tiro libre para Unión.
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1: Primer amonestado de la noche.
3: Claro que sí, el número 5, el capitán Leandro Paredes, arrancó movida la noche para Paredes, e impreciso el jugador.
1: Sí, Paredes tiene que cometer una infracción producto de la displicencia de los dos de arriba, de Velasco y Merentiel en este caso, ¿eh?
2: Claro, porque la perdió Velasco, quedó descompensado Boca, Paredes termina bajando a uno, igual está impreciso, pero cada pase que acierta es una pincelada y lo marcan en rombo, le pone cuatro hombres alrededor Madelón.
1: Rocha que la tira a la punta izquierda, la pelota que venía para Cuiso, cabecea Casíbar después de Lozano, sacaron para Velasco, Velasco lo puede poner a la punta derecha para Merentiel, aparece para marcar a Yala, echa la pelota fuera del terreno, será lateral, saque de banda para el Tatengue.
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1: Laterales para Boca, debo decir, 17 minutos 30, somos Radio Mitre, la radio líder de la Argentina.
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1: Aquí la pelota viene para Dilolo, Dilolo tocándola atrás para Eleandro Paredes, Paredes que la puede poner a la derecha para Lozano, toca corto para Milton Delgado, Delgado que juega para Dilolo, abierto Lozano, la pelota viene para él, lo espera Ayala, Lozano tiene que jugar otra vez atrás para Dilolo, 18 minutos 0-0.
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1: Delgado para Dilolo, trepa contra la punta, jugó para Lozano, pide a Casíbar, marca sacando con todo, la pelota fuera de la cancha, Mosqueira, es Aubol para el Chanaise.
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1: Dilolo tocando para Zagar Herrera, círculo central, juega para Paredes, cortito el toque, vino Fodervés para Dilolo, cruza la cañada, toca para Casíbar, Casíbar que juega nuevamente para Dilolo, Dilolo tocándola para Leandro Paredes, Paredes que la puede poner para Blanco sobre la izquierda, sin embargo se cierra mucho Blanco, está Villa en la punta, Paredes toca cortito para Zagar Herrera, se viene el zaguero central, Villa la pide larga contra la raza, no se la dan, Delgado lo mira a Villa pero no se anima, la pelota por bajo la tiran para Merentiel, Merentiel cortita la tira para Paredes, Paredes a la derecha, fantástico para Lozano, con zurda viene Lozano, levanta al centro, marca, sacando de cabeza bien parado Ludeña, era buena la jugada, la toma Dilolo, quita pero adelanta mucho la pelota, terminó perdiendo, va a quedar para Cuello en la salida, cae el hombre de Unión, no hay infracción, el árbitro le dice al jugador Tatenga que se levante, mientras tanto Dilolo toca la pelota para Milton Delgado, 19 minutos, 0-0 el partido, va para Casíbar, Picasso Lozano, la jugaron cortito sobre la derecha, viene para Leandro Paredes, arranca otra vez Boca.
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1: Delgado tocando para Zagar Herrera que la tira a la izquierda, la juega para Villa, la tiene Sebastián Villa, lo obligan a retroceder, lo espera Pintado, lo espera Palacio, la juegan adentro, viene para Delgado, Delgado para Dilolo, Dilolo la tira para Casíbar, parado de 8, lo tiene Lozano, jugó para él, se cerró un poquitito el uruguayo, la tiene Lozano, Lozano atrás para Casíbar, a Casíbar que queda contra la raza, la toca atrás para Paredes, Paredes que cachea, uy, era muy bueno lo que intentó Paredes, la pelota rebota en la cabeza de Moscaira, le queda otra vez para Paredes, de zurda la tira para atrás, arranca con Zagar Herrera que toca para Delgado, abierto Villa, se cierra Delgado, no se anima a Delgado, Villa le dice dámela, dámela, Delgado no se la da a Villa, la tira para Dilolo, Dilolo otra vez para Delgado, toquecitos de Boca en la mitad de la cancha.
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1: Viene para Paredes, Paredes que la tira para Velasco, Velasco para Herrera, Herrera para Villa, pegado a la raya, tres cuartos de cancha, va contra la marca de Palacios, viene para adentro Villa, Villa tocándola para Delgado, Delgado para Villa, Villa la tira al otro lado, jugándola para Dilolo, se cerró Villa ahora, cansado que no llegue la pelota a la punta, porque cuando se la dieron, Julián Palacios ya se había cerrado y le evitó pasar contra la punta al delantero de Boca.
2: Sí, pero Unión le cede la pelota a Boca, que la maneja bien, con tranquilidad, los centrales animan a filtrar pases y se empieza a hundir el equipo de Madelón.
1: Ataca Boca, pelota de Lozano para Velasco, foul. Salió lejos Mosqueira, tarjeta amarilla, tiro libre para Boca.
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1: Primer amonestado en Unión, Nico.
4: Exactamente, con el número 17, Joaquín Mosqueira, el volante de 21 años, vio la amarilla.
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1: Pelota quieta desde la punta derecha. 21 minutos tenemos, tiro libre para Boca con el partido 0-0. 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Mañana juega Argentina, relata Gaby Anhelo. Juega contra... Vendrá el remate desde la punta derecha, pero Mitre está y relata Anhelo igual. Viene en el centro, le va a pegar a la pelota Lozano o Paredes. Es Paredes el que va a rematar. Atención, está Blanco también, ¿eh? Está Blanco para pegarle de zurda. Paredes o Blanco. El árbitro lo mira a Dilolo tomándose con Ludueña dentro del área. Viene el centro de Paredes o lo cierra Blanco. A ver si le pega a Paredes. El árbitro lo sigue charlando, los jugadores. Ay, Bieligoy chiquito. Bueno, el otro no es muy grandote, que digamos. Vendrá el remate, le va a pegar Paredes a la pelota. Viene el centro, el punto penal. Entró Dilolo, cabezó, gol. ¡Gol!

0: Boca. En 22 minutos del primer tiempo, grita el primero de la noche, con el puño apretado salió el fullback Xeneize. Una pelota desde la derecha, una entrada desde el punto del penal un poquitito para adelante. Acacíbar corrió las marcas, Dilolo saltó más alto que todos, con la frente, con el parietal izquierdo la puso contra el palo derecho. Boca gana 1-0, da pelea en todos los frentes, se tira de cabeza por el campeonato también. Boca 1, Unión 0. Dilolo, de cabeza, Dilolo, di gol, relator.
1: Una fórmula conocida para Boca, centro de Paredes, cabezazo de Dilolo y gol de Boca. Le costaba por abajo, lo encontró por arriba, cargó todo el segundo palo Dilolo, pero fue a buscarlo al punto penal. Le ganó en el mano a mano Ludueña, buen cabezazo, esquinado, contra el palo derecho de Mancilla, se tiró el arquero de Unión, pero no llegó, no falla. Centro de Paredes, gol de Dilolo.
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0: ¿Cuánto hacía que Dilolo no convertía de cabeza un centro de Paredes?
3: Bueno, por lo pronto en este torneo no, sí los hizo mucho en el torneo del 2025, después te cuento.
0: Ataca Boca, pelota a la derecha, vino muy bueno para Lozano, Lozano Casiva, lo tiene de derecha, que broca para la cintura, atrás, entró en la carrera Velasco, córner, córner. Jugada de Lozano y de Ascasíbar, otra vez en la punta derecha, el remate de Lozano, rebotó y se fue al córner. Hay tiro de esquina para el Xeneize.
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1: Se combinan bien Ascasíbar y Lozano. Muy bien. Sí, esta fue buena, le quedó de frente a Velasco. Parece que se rompió algo en el partido con este gol de Boca.
0: Corner desde la punta derecha, el tiro de esquina para Boca, que busca el segundo de la noche. 24 minutos 30 tenemos. En el arco queda hacia la casa amarilla. Yagra Herrera se para en el punto penal. Ascacíbar lo va a cortinar a Dilolo como la jugada del gol. El remate vendrá otra vez de Leandro Paredes desde la punta derecha. Atención, hay movimiento en el área. Viene el centro, entró Dilolo, cabeció Ascacíbar, peinó la pelota, quedó para Blanco, sale del área. La domina el 3. Blanco la acomoda para la derecha, la tira cortita para Villa. Villa espera, gambeta para llevarse la pelota contra un costado. Gran pisado de Villa. Domina contra el costado, la saca para Blanco, levanta al centro. El rebote, la termina sacando del área Tarragona. El balón que le viene quedando.

0: En 25 minutos, Boca ganando 1-0, la perdió esta vez Leandro Paredes. Viene Casimar para molestar, la saca muy bien Tarragona, la tira contra el punto. Gran regreso de Lozano. Tremendo Lozano, gran quite desde atrás del marcador de punto oriental.
1: Está en toda la cancha, porque la jugada de ataque de Boca llega hasta el fondo, retrocede también para marcar. Es el mejor momento lejos de Lozano en Boca.
0: Este sí que arde, qué bien que está Lozano,
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0: La pelota de Jagger Herrera. Herrera entregándola a la derecha para Dilolo. Dilolo que toca para Lozano. Lozano que juega en dirección de Milton Delgado. Delgado otra vez hacia atrás para Dilolo. La pelota se le escapó afuera, me parece. Sí, señor. Hay lateral para Unión.
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0: Busca Tarragona. Tarragona en la punta izquierda tirándola para Cuello. La pone en profundo. Viene el balón sobre la última línea para Malcorra. La termina perdiendo en aquel costado Brian Cuello. La saca entonces Milton Delgado de larga, presión de Unión. Buena salida con Dilolo. Dilolo tocando para Lozano. Lozano para Delgado. Delgado para Casíbar. Casíbar la juega otra vez para Milton Delgado. Le cometen infracción. Empieza a desquiciarse Unión con el toqueteo de Boca.
1: Sí, porque Boca juega con una paz y una tranquilidad. Pese a la presión, todos los jugadores jugando a dos toques, pases firmes, seguros. Boca domina el partido ahora.
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3: Llega.
0: Sí.
3: El tercer gol en el año para Dilolo. El primero del año para Boca fue el 25 de enero. En esta cancha Boca le ganó a Riestra 1-0 con gol de Dilolo de cabeza, centro de Paredes.
0: La pelota de Leandro Paredes, el capitán de Boca, jugando para Dilolo. Dilolo para Delgado, Delgado para Paredes. Paredes que arranca ahora, acelerando desde el fondo, se lleva la pelota desde el centro hacia la izquierda, llegó hasta la raza central, jugando cortito para Villa. Villa pivotea, sale para afuera, después para adentro, gran toque, jugó para Velasco, buena, pica Lozano, la pelota a la punta derecha, adentro viene Berentiel, adentro está Casíbar, se hace bien el gol, viene el centro, entró Berentiel, creció mal, se la sacó a Casíbar. Berentiel se la sacó a Casíbar, era gol de Boca, pero Berentiel antes llegó a cabecear el centro de Lozano. Sin Berentiel, aquella hubiera sido gol de Valencia. Estará gol de Casíbar. Sacalo, Vasco, sacalo. Tiro de meta para Unión.
1: Boca se sacó una mochila con el gol. Juega suelto. Velasco recibió solo en el centro. Levantó la cabeza, la abrió muy bien. Y es verdad, Berentiel se metió cuando entraba de lleno al área Casíbar.
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0: Pelota en la punta izquierda. Foul contra Velasco. Infracción contra Velasco. Foul de Rocha. Tiro libre para Boca a la mitad del terreno. Boca empieza a hacerse dueño del partido, además del resultado, Santino.
1: Y está bien Velasco porque antes fue por izquierda. Perdón, en esta fue por izquierda. Antes fue por derecha que generó la falta que terminó en el gol. Juega bien el enganche de Boca ahora.
0: La pelota para... ¡Qué pasa! Metió Paredes, saca Ciber para Lozano. Lozano en el vértice del área, tira para Berentiel. Berentiel gira y pone la pelota hacia atrás otra vez para Dilolo. Era un ataque para Boca, Berentiel se la dio a Dilolo. Faltó Figal en esta jugada nada más, créanme. La pelota era toma Paredes, Paredes jugándola para Jagger Herrera. La tiran para Berentiel, levanta, hace un sombrero Berentiel. ¡Epa! Se viene Berentiel, tira al arco. Afuera el remate de Berentiel que le pegó de 30 metros. La pelota... se va al lado del banderín del córner, saque de meta para el Tatengue.
1: Se emocionó Merentín en esta porque había hecho una buena jugada, el sombrerito era genial, tenía Lozano abierto por derecha.
0: Dio 5 goles igual en TikTok esta semana y él pensó que era fácil como mirar el teléfono.
1: No fue bueno el tiro, anda, se fue desviado.
0: ¡Anda!
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0: La tocan atrás para Mancilla. Mancilla de derecha la juega contra el anillo central. Arriba la buscaba Brian Cuello. Termina perdiendo. Recupera la pelota Leandro Paredes. Tocándola hacia Blanco. Blanco más atrás para Bray.
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0: Rapidito el juego de Boca, ¿eh?
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0: Ataca Unión, pelota, Malcorra lo tiene, tapó el arquero Bray. Tapó el arquero Bray, un descuido en la salida de Boca. Allá en la derecha, le quedó para Malcorra, se mete en el área al zurdo. como siempre, buen jugador el 10, aunque ya más discontinuo, tiró al primer palo, tapó Bray, se ha salvado Boca, que le empate en el partido inesperadamente, Santino.
1: Salió con tanta tranquilidad que la perdió, y Unión con un pase de Juan Malcorra de cara al arco, estaba con ventaja para la pierna.

0: pierna zurda, le pegó seco al primer palo, justo donde estaba parado el arquero de Boca.
1: Está que arde el partido.
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1: Malcorra, este sí que es diferente en el Tatengue.
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1: Sacando Boca la pelota desde el círculo central. Media hora del primer tiempo, somos Radio Mitre AM790, la radio líder con la transmisión más escuchada de la Argentina, el Super Mitre, que mañana estará a la noche con Argentina, Burkina Faso. O vas a saber quién. Lateral desde la derecha, será para Boca, 1-0, gana, gol de Dinolo de cabeza.
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1: Se la lleva contra la derecha Lozano, esta vez pierde contra Ludueña, sacan a la pelota que viene quedando cortita así para Mosqueira. Mosqueira la tira para el arranque de Tarragona, que la tiene que venir a buscar contra el anillo central. Lo rodean tres, la tira a la punta, viene Villa, le quita la pelota, domina Villa, Villa tocándola para Paredes, Paredes atrás para Llagar Herrera otra vez para Leandro Paredes, Leandro Paredes en la mitad del campo de juego, cruza la cañada Boca, gana 1-0, gol de Dilolo. La pelota la tiene justamente Dilolo y la recibió de Paredes, la tiran para Merentiel, que pivotea lejos del área, jugando la pelota para Milton Delgado, Delgado para Paredes, Paredes para Blanco, Blanco se abre, Villa se cierra, la tiene Blanco, Blanco a Villa, Villa, Blanco, gran maniobra, se va contra el área, golpe de cabeza, la pone contra el área, toca atrás, ataca, Silva, no tiene, tiro de zurda afuera, tiro de zurda afuera, una gran jugada de Blanco, Villa, Paredes, acá Silva entró de número 10, remató algo incómodo con poco perfil, igual trató de darle toda la comba posible a la pelota, se le escapó contra el palo derecho de Mancisa. Una muy buena jugada, me animaría a decir la mejor jugada de Boca en el partido.
0: Coincido, sí, porque la tocaron casi todos, porque la pared entre Blanco y Villa fue genial, el centro atrás del lateral izquierdo le quedó para las zurdas, Casíbar la agarró mordida, pero Boca domina el partido más allá del remate de Malcorra hace un ratito.
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1: Sale Llagar Herrera, muy buen pase para Casíbar, pone el cuerpo, va por la derecha, le comete la infracción, toca para Merentiel, círculo central, Merentiel atrás para Dinolo, Dinolo jugando la pelota otra vez para Leandro Paredes, Paredes que arranca nuevamente para Boca, a la izquierda se separa Villa, la pelota viene para Milton Delgado, Delgado para Paredes, Blanco seguimos más adelante pero no se la jugaron, la tiran hacia atrás, la pelota en dirección de Dinolo, Dinolo jugándola para el Delgado, Delgado para Paredes, Paredes toca la punta, la mete sobre Velasco, lo marcan desde atrás, le quita la pelota a Rocha, la van sacando a la derecha, el balón que queda para Tomás Palacio, se proyecta por la derecha el número 22 Cuello, la toca sin embargo más atrás para Pintado, cruza la cancha de un lado hacia el otro, se le tira desde atrás Velasco, le quita media, recupera entonces Malcorra, tocando la pelota sobre Ayala, Ayala la pone a la punta izquierda para Cuello, la termina perdiendo en aquel costado, la pelota se escapa afuera, no nos salió, la recupera entonces Lozano, tocándola para Casíbar, a Casíbar que la juega para Delgado, acá me defiende, buen pase, la tiran para Villa, Villa arranca con Blanco que se viene abriendo hacia la izquierda, Villa para adentro, tira al arco, apenas afuera contra la base del caño derecho, Villa apareció con eso, remate después de enganchar de afuera hacia adentro, no lo marcaron, le pegó de 25 metros la pelota apenas al lado del palo derecho, otra buena llegada por la izquierda de Boca con Villa, Santino.
0: Sí, fue buena esta, Villa siempre tuvo el remate en la cabeza, por eso lo usó a Blanco que pasaba por la izquierda, ahí enganchó, dejó pagando a Cuello el de Unión y remató cerca del palo, Boca está para el segundo.
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1: Tocan para Velasco, buen pase de Villa. Velasco se va, lo tiene Casíbar, la juega para Merentiel. Le quedó atrás la pelota, la corre Merentiel, Merentiel para Villa. Villa le pega, Villa le pega, Villa le pega, tiró un rebote. Era toque Villa. Engolosinado por hacer el suyo, debió le descargar a la derecha. Estaba solo a Casíbar para el segundo gol, Santino.
0: La pedía, estaba solo en el segundo palo. Era un pase pinchado a la espalda de un lateral. Villa prefirió rematar con un hombre encima y desperdició una clara de gol.
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1: Está en la tribuna, es el francés, ¿no?
3: Sí, Guignac, aquel que perdiera la final de la Copa Libertadores jugando para Tigres contra River.
1: Mirá vos, la pelota a la punta izquierda, está con la camiseta de Boca la Bombonera.
3: Sí, señor, él siempre dijo que le hubiese gustado jugar en Boca, pero bueno, en Tigres se la ponían toda, ¿no?
1: La pelota la toma la punta izquierda, Brian Cuello, termina perdiendo, recupera a Casíbar, juega a la derecha, viene para el arranque de Merentiel, Merentiel y la pelota pica a Velasco, la tiran para Casíbar, Casíbar que espera por Villa, juega cortito antes para Paredes, Paredes que la tira para Blanco, Blanco en el vértice del área, levanta el centro, viene al punto penal, entra Casíbar, saca de cabeza, después Ludueña queda en el borde del área, termina despejando y sacando la pelota, Malcorra, Malcorra tiraba la punta, se la perdieron, quedó Lozano, Lozano jugó y giró muy bien, tocó para Velasco, está el segundo centro, no, se equivocó Velasco, tiró. hincapié cuando era un centro al segundo palo, lo que debió hacer para Merentiel o para Casíbar. Era otro buen intento de Boca, al que le está costando terminar la jugada que elabora muy bien Santino.
0: Sí, la producción futbolística es buenísima, llega con mucha gente. Velasco tenía Casíbar y a Merentiel se la dio uno de Unión.
1: Y aquí robó Villa y se va contra la izquierda, se mete en el área Villa, levanta el centro. Merentiel no la fue a buscar, la corre afuera del área del otro lado. Merentiel, que de nueve no entiende nada. La tiene Merentiel, la pone para Casíbar. Lo marca sacando Rocha, complementa, lo dueña, despejando para Malcorra, que cabecea hacia atrás, tocando la pelota en poder del jugador Mosqueira, que la va a cambiar de frente. La tira para allá, la golpe de cabeza, pero queda corto, perdió. La tiene Bunko otra vez.
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1: Boca y la pelota, 36 minutos del primer tiempo. El partido lo gana 1-0, gol de Dilolo, de cabeza Dilolo, que ahora conduce la salida para el equipo Xeneize.
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1: Bray, después de un descuido, tira la pelota fuera del terreno. Villa no pudo salvarlo. Aubol para el Tatengue.
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1: Tomó Ludueña, se manda el ataque con Ayala al marcador de punta, de punta, de punta. Lucas Ayala jugando, Malcorra, Malcorra, Ayala, Ayala, Malcorra, Malcorra, la corre, pero no llega. Marca sacándola Lozano, Lozano para Dilolo. Dilolo que la tira contra la raya central. La pelota que queda para Ludueña. Ludueña que la tira al área para Tarragona, que no puede contra Dilolo. Y con Herrera la sacan a la punta derecha. Viene para Merentiel, domina Merentiel. Pisa la pelota Merentiel, ralentiza el juego. Toca atrás, para atrás, para atrás, para atrás, para atrás.

0: de Joaquín Mosqueira.
1: Santino Ciola por Mitre.
2: Unión prácticamente que no le hace resistencia a Boca. La pierde rápido a la pelota y defensivamente le está costando mucho. Tarragona lo pisó a Ascacíbar en esta. Fue a disputar la pelota, pero se encontró con el tobillo del jugador de Boca. Está bien amonestado.
1: ¿Cómo está la tabla en la zona de Boca con esta victoria del Xeneize, con el triunfo de Instituto y la derrota de Independiente?
3: Instituto está primero con 25. El segundo es Vélez con 20. El tercero es Boca con 20. Luego Defensa 18, Gimnasia de Mendoza 17 con Independiente, 16 Lanús con Newell's.
1: 1-0 ganando Boca, 39 minutos. Y en la tabla anual, este gol de Boca para ganarle a Unión, ¿qué significa por lo pronto?
3: Significa que Boca está segundo de Independiente Rivadavia, tiene 50, el Leproso 54, Vélez 48 en Copa Libertadores.
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1: Tiro libre para Boca. Quedó algo golpeado a Ascacíbar de todas maneras, Coli.
5: Sí, se recuperó, pero está sentido. Y es un lugar, fíjate que se toca el tobillo, es un lugar del campo de juego donde a Boca le faltan variantes, con la lesión de Belmonte sobre todo.
1: Después te voy a hacer una pregunta de Belmonte. La pelota la tiene Di Lolo tocándola hacia atrás para Bray. Bray que recibe presionado por dos jugadores de Unión. Libre otra vez para Di Lolo. Se le va mal, corre encima, la tiran para Lozano. Lozano que retrocede jugando para Di Lolo. Di Lolo que la tira adelante para Merentiel. Salta tarde y termina perdiendo. La pelota le queda después entonces a la izquierda para Mosqueira. Mosqueira que abrió la cancha, la tira sobre la izquierda para Sala. Domina jugando cortito hacia atrás, era Luna Diale. Tocaron la pelota más atrás todavía para Sala, la Sala para Ludueña. Ludueña jugando el balón para Rocha, la tira Matías Rocha. Es uruguayo este Matías Rocha, ¿no, Nico?
2: Sí, exactamente, uruguayo.
1: Pelota de Matías Rocha, bien digo. Juega para Pintado que toca el balón sobre la derecha. Venía allí para el futbolista Cuello. Palacio Sierra, la tira larga, marca sacando la Herrera. Pelotazo largo para Merentiel. La deja picar y la pierde. Fácil quite de Rocha, que le gana a su compatriota y saca la pelota a la mitad del terreno para Mosqueira. Mosqueira que la juega sobre la canción de Brian Cuello, que la tira 20 metros atrás para Rocha.
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1: 41 del primer tiempo. Boca 1, gol de Di Lolo, Unión 0.
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1: Di Lolo gana de cabeza para Ascacíbar, para Delgado después de Paredes, tocando atrás para Sagrarrera que la suelta a la derecha. Buen pase, vino Lozano, controla con la parte de adentro del botín derecho, lo pone contra el piso, lo vio picar a Ascacíbar, sin embargo se arrepiente, toca atrás para Delgado regresa, se queda con la pelota. 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
1: Paredes jugando hacia la derecha, este sí que es diferente.
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1: Se va el primer tiempo, se va rapidísimo.
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1: Pelota para Tarragona, que salía del offside. Controla entonces Di Lolo, Lautaro. Di Lolo quedándose con el balón. Di Lolo se atrás para Bray. 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La juegan para Di Lolo. Di Lolo que va a tocar hacia la punta derecha. Mañana estamos con el partido de Argentina, Burkina Faso o quien sea, con el relato de Gavianelo. El martes la fiesta despedida de Messi. Aquí se viene Unión. Gran maniobra. Foul de Di Lolo de amarilla, ¿eh? Ah, no lo tocó. Yo hasta me pareció que era de amarilla la infracción de Di Lolo. El árbitro muy cerca dijo que siga. No protestaron los jugadores de Unión. Bueno, la pelota la saca Paredes, la tira para Villa para... patadón contra Ascacíbar, rey de la ventaja, se va con la pelota, ya lo Villa con Lozano, Villa se va a meter en el área, espera por Lozano, Villa para Lozano, jugada de gol, raza de fondo, centro atrás, Mancilla se queda con la pelota, después que le hicieran otra falta a Ascacíbar en la mitad de la cancha, el árbitro dejó seguir, estuvo bien en esta el árbitro. ¿Eh?
2: Estuvo bien dando la ley de la ventaja, va a tener que volver y amonestar al jugador de Unión, Villa le tiró el pase largo a Lozano y ahí se diluyó la opción de gol.
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1: 43-30 del primer tiempo, ganamos con 1-0, somos Mitre.
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1: Gran transmisión el martes para la despedida de Messi con la camiseta de la selección argentina. La selección que enfrenta a Benín, será una fiesta en el Monumental, así estará Mitre con Gaby Anhelo.
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1: 44 minutos, Boca 1, Unión 0, es un poco escaso para todo lo que ha hecho Boca y para lo que en algún momento puede derivar el partido, Santino, ¿eh?
2: Sí, entiendo que Boca podría haber hecho un gol más, lo dominó, ahora en los últimos minutos se dio la pelota y le puso un poquito el freno de mano el equipo de Robarrena.
1: Está claro que va a entrar Valencia en el segundo tiempo, ¿no?
2: Yo creo que sí, un definidor necesita
1: Boca. Porque es un partido para Valencia, Boca está jugando como para que Valencia tenga chances otra vez esta noche, ¿eh?
2: Llega mucho por afuera, le cuesta cuando tiene que definir.
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1: A Villa le terminó pesando aquella que no le dio a Casíbar, en esta que la tocó a Lozano, porque si él quiebra la cintura y engancha para adentro, quedaba sin marca para el remate, ¿eh?
2: Eran 4 contra 3.
1: Claro.
2: Era clarísimo.
1: Ataca Boca, la pelota va para Milton Delgado. Delgado que la tira para Merentiel. Merentiel que la juega al otro lado para ver las cobras para Casíbar. Queda incómodo el pase. Casíbar la hace muy bien para él. La tira al área. Corre Velasco, sale el arquero, domina Mancilla.
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1: ¿Cuánto más jugamos en este primer tiempo? Sospecho que por lo menos 3, ¿no?
5: 1.
1: Pero cortina, ¿eh?
5: 1 minute.
2: Sí, sí, ya con la de Casíbar fueron 2 minutos.
1: Por eso decía 3, hubo alguna anterior también. Bueno,
0: José.
1: Sí.
0: Fue amonestado Ignacio Malcorra por la falta ante Casíbar. El tercero en Unión, se suma Mosquera y Tarragón.
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1: Bueno, hoy arbitra más Martínez que Beligoy, Sebastián. Vendrá el remate desde la punta izquierda, tiro libre, 46 minutos. Se va a terminar el primer tiempo, pero Unión tiene la última de la primera parte, que no es poco.
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1: El remate desde la punta, atención, viene Malcorra, levanta centro, va pasado, entró Tarragona, la bajó de cabeza Rocha y terminó sacando la pelota Merentiel. Se terminó el primer tiempo, señoras y señores. Es el final de los primeros 45 minutos en el Templo Porteño. Boca 1, gol de Di Lolo de cabeza, Unión 0. Es el final de los 45 iniciales.
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5: Caritas del Vasco Arruabarrena con el corte del contraataque para Boca, pero se había pasado el tiempo. Claramente las caritas eran para el árbitro Sebastián Martínez. Un amonestado por el lado de Boca, el capitán Leandro Paredes. Los alternativos pensando en el segundo tiempo: García, Gorosito, Figal, Pellegrino, Costa, Praida, Larcón, Palacio, Romero, Jiménez, Flores y la Pantera Valencia.
0: Se va inquieto al entretiempo Madelón, habló mucho durante todo el primer tiempo con sus ayudantes de campo, con el Moncho Ruiz. No le gustaba lo que estaba viendo de su Unión, que tiene 3 amonestados, Joaquín Mosqueira, Ignacio Malcorra y el capitán Cristian Tarragona. Esperan en el banco de los suplentes Meuli, Isla, Aymar Rubio, Pitón, Giacone, Pérez Uti, Solari, Menossi, Ramírez, Aguirre y Estigarribia.
2: Lo gana bien Boca porque juega mejor que su rival, tiene el partido controlado, pero la diferencia en la mínima es corta, le costaba por abajo, lo encontró por arriba y a partir de ahí generó situaciones que le ha costado al momento de definir.
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1: Actualicemos todo el fútbol de la Argentina y el mundo junto a Alejandro Lequete en el sillón de Juan José Lujambio. Y después de la pausa, Santino Ciola comenta hacia todo el país por Mitre. Este Boca 1, Unión 0, gol de Di Lolo.
3: De José Gabriel para el primer tiempo en la victoria Geneise 1-0 ante Unión. Previamente, Instituto en Avellaneda ganó 4-1 Independiente. Jeremías Lázaro, Hernán de la Fuente, Matías Gallardo y Alex Luna. Los goleadores de la gloria, Maxi Mesa para Independiente. Posteriormente, el ex River fue expulsado. Independiente Rivadavia se afianza en la tabla anual. 5 minutos del primer tiempo, el gol de Juan Elordi. Terminaron los primeros 45. Y la Lepra Mendocina le está ganando a Gimnasia 1-0. En el grupo A, Instituto 25, Vélez 20, Boca tercero con 20. Cuarto Defensa 18, quinto Gimnasia de Mendoza con 17, igual que Independiente. Lanús tiene 16, lo mismo que Ñuls. Unión se queda con 13 con esta derrota. En el grupo B, por ahora arriba, primero Independiente Rivadavia con 20. 18 para Argentino Central. Cuarto Gimnasia que pierde 17. Belgrano, Huracán y Sarmiento 16. River 13 en su grupo. Recordando en la tabla anual, los 3 puntos llevan a 54 a Independiente Rivadavia. Las 3 unidades ponen a Boca con 50, segundo y tercero Vélez con 48 en Copa Libertadores de América. Para Sudamericana, Argentinos 47, Instituto 46, Central 46, Gimnasia 43, River y Belgrano. Belgrano ya va a la Copa Libertadores de América 42 por ahora. Sumamos a Estudiantes con 41. La derrota lo deja con los mismos puntos a Independiente, pero en la 11ª ubicación. En el fútbol del ascenso, en la Primera Nacional perdió el puntero de la zona A, Ferro. Deportivo Madryn le ganó 2-0 en Caballito y se arrima a la gente de Ferro. Igual esperanzado queda el Deportivo Morón. 10 minutos del segundo tiempo, los Estados Unidos con Montero en el banco de los suplentes. Colombia y Paraguay están empatando 0-0. Partidos amistosos, Cremonese le ganó 1-0 a Juventus y el Aston Villa 3-1 a Sevilla. Y la Liga de las Naciones de la UEFA tiene con 3 goles de Lewandowski la goleada de Polonia 6-0 a Rumania. El empate de Bosnia, Herzegovina y Suecia 1-1. Irlanda del Norte en Ucrania le ganó al local 3-0. Francia lo ganaba con gol de Olise, lo empató Bastoni 1-1 con Italia. Bélgica, 2 de Bruyne y el otro de Lukaku. Bélgica le ganó 3-0 a Turquía. En el Brasileirao, la victoria de Santos, 2 goles de Gabi, de Gabigol, ganó 2-1 a San Pablo. Recordamos, el árbitro de Argentina, Burkina Faso, será José Carvero de Chile. Y el árbitro ante Benín, Fernando Bejar, que será cuarto ante Burkina Faso. Recordamos que Platense Atlético Tucumán, semifinales de la Copa Argentina para el miércoles 28 de octubre. La otra semifinal, Banfield Boca en Mendoza o Córdoba, será el sábado 14 de noviembre. Y finalmente, afectado por una penalización, Colapinto terminó 19 y último en las prácticas libres en Malasia, pues perderá 15 lugares respecto a la ubicación que obtenga mañana en la clasificación en la madrugada de la Argentina y el domingo la carrera en Malasia a las 4 horas del domingo en nuestro país.
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3: Gana Boca 1-0. Gol de Di Lolo. Tras un centro desde la derecha de Leandro Paredes, el capitán. Coméntase a todo el país. Boca 1, Unión 0. Santino Ciola en Radio Mitre.
4: Fue un buen primer tiempo de Boca y es justo que esté ganando porque juega mejor que su rival. Que en los primeros minutos Unión nos sorprendía. El partido tenía la dinámica que esperábamos, pero la postura del equipo de Madelón era un poquito más ofensiva de lo que esperábamos. Se plantó en campo rival, le cortaba el circuito de juego a Boca y le proponía buscarle los espacios y jugarle algo de contra. No le duró tanto, porque Boca lo desactiva automáticamente con salidas limpias de Herrera y Di Lolo, que están metiendo muchos pases filtrados y muy buenos. Con Paredes, que tiene pinceladas, Ascacíbar se tira a la derecha y se combina bien con Lozano, Blanco y Villa por izquierda, hacen un gran tándem también. Velasco está jugando bien y está como enganche, pero a veces se tira a la izquierda, a veces a la derecha. Está un poquito descolgado Merentiel, pero en líneas generales Boca funciona muy bien. Le costó en el primer tramo del partido generar situaciones de peligro, llegaba hasta las bandas, pero no terminaba de concretar. Y en una de estas escapadas de Velasco, cuando Boca insinuaba algo más, se tiró a la derecha, ganó un tiro libre que encima fue amarilla para el volante central Mosqueira de Unión. Y desde ese tiro libre, la fórmula conocida de Boca, que hace rato no aparecía, pero ya lo había hecho en varias oportunidades, centro de Paredes, cabezazo de Di Lolo. Se cae de Maduro, que Paredes tiene una pegada exquisita, pero hay que darle mérito al central de Boca, que fue a buscar esa pelota desde el segundo palo al punto penal. Un gran cabezazo le ganó a Ludueña en el mano a mano, y no salían las cosas por abajo, las encontró por arriba, y a partir de ahí el partido se quebró y fue otro, porque Boca hizo lo mejor que puede hacer un equipo cuando está ganando y el rival se desespera, que es defenderse con la pelota. No la pierde, tiene una serenidad para salir jugando del fondo que sorprende. No es noticia que el Vasco le cambió la cara a este equipo, que juega bien, que no la rifa, que casi todos los pases tienen sentido, y así fueron llegando jugadas, como un remate de Villa que enganchó de izquierda al centro y pasó cerca, una jugada por derecha que terminó en un centro pinchadito de Lozano, que la iba a empujar a Casillas en el punto penal y Merentiel se la terminó desviando, pero era buena. Con otro remate de Ascacíbar de zurda, después de un centro de Blanco atrás, Boca ha tenido situaciones de gol. Unión se encontró con una en esta salida del fondo de Boca que la perdió y Malcorra remató fuerte al primer palo, pero Bray la controló sin problemas. Está mucho mejor el equipo del Vasco, le está costando al de Madelón, que no hace pie, hace agua en el partido porque la pierde fácil, no la sostiene y le cuesta recuperar. Le están llegando por todos lados, por izquierda y por derecha. Da la sensación para el segundo tiempo que es un partido en el que Boca no debería sufrir desde el trámite, pero del resultado la diferencia es mínima, la diferencia es de 1-0. Si Boca afina la puntería, lo gana y lo puede cerrar rápido. Si no lo hace, le puede costar esta segunda parte con un equipo que es prolijo, que es serio, pero no está en su mejor versión.
3: Comentó Santino Ciola por Mitre. 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
3: Está que arde el partido, mono.
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3: Esta Boca para el segundo tiempo, esta Unión, esperemos a ver si hay variantes. La impresión es que no, del lado de Boca, Coli.
0: No hay cambios en el Genesio, un amonestado Leandro Paredes. Los alternativos, García, Gorosito, Figal, Pellegrino, Costa, Braida, Larcón, Palacio, Romero, Jiménez, Valencia y Flores.
3: Creo que hay una variante o no en Unión.
6: Sí, se viene con el número 5, Lucas Menossi.
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4: Tenía muchos futbolistas amonestados Unión, seguramente el cambio tiene que ver con eso. Varios estaban condicionados, menos si es para reforzar la mitad de cancha.
3: Bueno, verá, vendrá el cambio entonces en el equipo Tatengue. Menos si por quién todavía no tenemos, ¿no?
6: Sí, si querés lo presentamos.
3: Dale, dale, dale.
6: Se retiró con el número 17 el amonestado Joaquín Mosqueira, ingresó con el número 5 Lucas Menossi.
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3: Arranca el segundo tiempo.
1: Ya comienza el segundo tiempo con los relatos de José Gabriel Carvajal y los comentarios de Santino Ciola.
3: La pelota a la izquierda viene para Villa, arranca en la parte final, levanta al centro, va pasada para Casíbar. No llega Merentiel, la terminan perdiendo y la van sacando entonces por el lado de Ayala con un pelotazo de Malcorra, después para Tarragona. La respuesta de Dinolo, cruza bien, tira la pelota fuera del terreno. Hay lateral que hará el Tatengue en el inicio del segundo tiempo. Menossi por Mosqueira. El cambio en el equipo de Leonardo Carol Madelón. Lucas Ayala con las manos poniendo la pelota otra vez en juego. El Aubol adelante viene para Tarragona. Cabecea, busca Paredes, ganó el 5 de Boca. Ataco de Velasco, deja para Villa, círculo central, lo marcan desde atrás, pareció infracción, marca el árbitro del partido, la falta de Ludueña o de Pintado, fue el tiro libre, se hizo rápido, pelota a la punta izquierda, viene para Velasco en aquel costado, puede cambiar al otro lado, la acomoda para la derecha, busca el suyo, tira al arco. No, Velasco, pero todos no pueden ser remates al arco.
0: Lateral.
3: La pelota se fue al lateral cuando tenía pase adentro. A veces hay que moverle un poquitito la caramelera a algunos jugadores, también te digo, ¿eh?
4: Y había hecho todo bien porque ocupó el espacio que había dejado Villa, enganchó, dejó un rival de largo, tenía jugadores para pasársela dentro del área y remató en un tiro que terminó cerca del lateral, claro.
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3: Saca la pelota Rudueña, le viene quedando después en la mitad del terreno para Dilolo que la pone para Milton Delgado, la buscaba Lozano, se cierra con la pelota el uruguayo, se la lleva muy bien, se va Lozano contra el área, conduce él, la va a poner a la izquierda, la tira para Blanco de un izquierdo, atención con el centro, la tira a la larga, viene Lozano, Lozano giró, tocó para la derecha, le queda para Villa, la pone adentro, viene para Velasco, lo tiene, la mano me parece, ¿eh? Pareció mano de Velasco, la pelota después se le va por raza de fondo afuera al número 20 de Boca, fue una muy buena jugada de Lozano con Blanco, tiro de meta para Unión.
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3: Sigo insistiendo en que desperdicia mucho los ataques Boca, Santino, ¿eh?
4: Sí, una continuidad del primer tiempo, este arranque del segundo, Boca con la pelota, atacando y le cuesta finalizar.
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3: Saca Tilolo, un largo tiro hasta la raza central. Rechaza Menossi, la pelota queda corta, pero se la lleva muy bien igual para adentro. Luna Dial le descarga a la derecha para Palacios. Corner. ¿O le pegó así de mal? ¿Ah, le pegó así de mal? Saque de meta, pareció que había rebotado por la trayectoria de la pelota, ¿eh? Saque de meta es para Boca cuando tenemos 3 minutos de la parte final. Estamos en el segundo tiempo por Radio Mitre, la sacaron mal. Jagger Herrera perdió la pelota y la perdieron la de Unión. Y la roba Lozano, increíble, la sacó mal Jagger Herrera. Ninguno pudo en Unión dominar una pelota, queda de gol del empate. Y va la contra de Boca, la maneja, Villa, desbordó muy bien, va por afuera, centro atrás. Le quedó a Casíbar, lo tiene a las manos del arquero. A las manos de Mancilla, la tiró de zurda, quedó un poco desacomodado a Casíbar cuando recibió de Villa, tuvo que volver, no se pudo firmar para colocar el remate a un costado y Mancilla salvó lo que era el segundo gol de Boca de su ex compañero en Estudiantes, Santino.
4: Del gol que se perdió Unión porque no se entendieron Malcorra y Tarragona, al que perdió Boca, Villa es peligroso, por izquierda un centro atrás, rasante, y Ascasíbar pisa y pisa el área, no pudo convertir el segundo.
3: Ahora ataca Malcorra, pegado a la raya, lo acompaña Ayala, Malcorra la tira profunda, a mal pase de Malcorra, salida de meta, mal pase para Cuello, para Brian Cuello. Hay tiro de meta para el Xeneize.
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3: 4 minutos del complemento. Villa la viene a buscar casi al lugar del volante central. La cambia hacia la punta derecha para Lozano. Cruza la mitad del terreno. Lozano tiene que frenar. Cortito va a jugar para Casíbar, que se arrima. Prefiere tocar más hacia atrás para Milton Delgado. Milton Delgado con la pelota espera, dejándola atrás para Dilolo. Yagar Herrera, que queda de último hombre. Paredes se abre a la izquierda. La pelota ahora sí va para el capitán. Bien abierto a la izquierda, la está pidiendo Blanco, pero Paredes elige ir por el otro lado. Toca para Dilolo, sale a presionar Tarragona. La tiene Dilolo tocando atrás para Yagar Herrera. Se le va encima otra vez el centro delantero. Abren para Paredes. Paredes presionado por Cuello, la pone por bajo. No fue bueno el pase, sin embargo recupera bien Delgado. Delgado para Villa, Villa para Blanco, gran pelota. Meren tiene el punto penal. Desborda por la izquierda Blanco, levanta al centro, le queda otra vez para Blanco. Así está Blanco, quebró la cintura, le queda para la derecha, no puede ponerla al área. La pide corta a Villa, la tiene Blanco, Blanco a Villa, Villa a Blanco, levanta al centro, pasado para Casíbar, marca sacándolo Dueña. La pelota que queda para Paredes, Paredes que retrocede jugándola para Dilolo. Dilolo que la pone por bajo, muy bien, así para Milton Delgado y para Velasco. Velasco para Paredes, Paredes que la va tocando para Merentiel. Merentiel que pivotea dejando la pelota para Paredes, Paredes para Delgado, Delgado para Dilolo. Todo Boca en terreno de Unión. La tiene Boca por intermedio de Paredes, Paredes jugándola para Dilolo nuevamente, el autor del único gol del partido. Abre para Lozano sobre la derecha. Vuelve a empezar atrás para Dilolo. 5 minutos del complemento, 1-0 el partido.
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3: Robó la pelota ahora Tarragona, la tira a la punta derecha, viene para Cuello, centro atrás, se pasó Palacios y viene a Casíbar para salvar. Un descuido de Boca en la salida. Paredes los rezonga a sus compañeros porque perdieron una de esas pelotas que con Boca, que ha tenido el 90% de las llegadas de gol del partido, pero está ganando solo 1-0. Podrían terminar por darle un disgusto. Sale Boca rápidamente, la pelota a la izquierda viene para Blanco. Blanco la pone profundo para Villa. Villa en el mano a mano contra Pintado. Villa para adentro, ganó muy bien, le pega al arco. ¡Afuera! Parecida a la del primer tiempo. Muy parecida a la del primer tiempo. Villa buscando la ratonera. Tiro de arco para el Tatengue. Santino Ciola firma en el aire Centenario.
4: Está redondeando un buen partido Villa, que recibió bien contra la izquierda, enganchó y remató. Había tenido una parecida en el primer tiempo, es cierto. Es la segunda salida consecutiva que erra Herrera y eso le puede costar caro a Boca.
3: Está que arde Villa, ¿eh?
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3: Ataca ahora Unión, la pelota la lleva por la izquierda Tarragona. La pierde Tarragona, saca entonces Paredes con el en vez del pie derecho. Gran paso en la punta derecha para Merentiel, justo en la raza central. Domina Merentiel dejándola atrás otra vez para Leandro Paredes. Paredes que cacheteó para Merentiel, amagando contra el volante de Unión. La pone Merentiel hacia la punta izquierda. El pase largo viene para Villa, la deja picar Villa contra la raza. Va en el manual contra Pintado. Villa la pelota, va para adentro. Villa amaga, se frena, lo espera Pintado. Siempre Villa con la pelota sobre el arco que da la calle Caminito. Levanta centro y un rebote, pegó Pintado, toma Villa. Le queda para Blanco, Blanco jugando atrás para Milton Delgado. 7 minutos del complemento. La juegan para Paredes, Paredes para Villa, Villa tocando otra vez para Delgado. Delgado que lo juega para Dilolo. Dilolo lo tiene Lozano a la derecha y por el medio lo tiene Casíbar. Sin embargo, prefiere tocar cortito para Delgado. Delgado para Dilolo. Dilolo que la pone a la punta izquierda para Paredes, pica Villa a la izquierda. Se cierra Merentiel, viene a buscar la Villa otra vez. La pelota que va para el colombiano, la pone profunda a la izquierda para Blanco en el mano a mano. Quebró la cintura, enganchó para adentro. La juega para Velasco y está el segundo. Velasco que quebró la cintura de zurda, tiro cruzado. Esta sí fue buena. Al lado del palo izquierdo del arquero Mancilla, se queja Milton Delgado en el punto penal porque él estaba solo y habilitado. Pero Delgado hizo bien, cerró cruzando el remate al palo zurdo de Mancilla, que no llegaba. Una muy buena jugada del ataque de Boca, pero que otra vez se va afuera. Boca peca de lo mismo, definir mal. Tiro de meta para el Tatengue Santino.
4: Ya hizo méritos el equipo de Arrorreno para estar 2-0 arriba. La movieron muy bien. El sector que eligen para atacar es el izquierdo. Criterioso Blanco, buen pase para Velasco. Quiso ajustarla y pasó cerca del palo.
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3: Qué jugada diferente que hicieron esta, ¿eh?
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3: Pelota en la derecha del ataque, Tatengue por Brian Cuello, que la termina perdiendo contra Blanco y Paredes. Paredes para Blanco, Blanco para Villa. La tira fuera del terreno, que haciéndose al querer sacarla de chilena el colombiano. 8 minutos 40 tenemos en el segundo tiempo. El partido 1-0, lo gana Boca con aquel gol de Dinolo. Ahora la pelota se les escapa fuera los jugadores del equipo Tatengue. ¿Qué suplentes le queda a Madelón para el resto del partido, Nico Sánchez?
6: En el banco esperan Meuli, Isla, Aymar, Rubio, Pitón, Giaconi, Pérez, Uti, Solari, Ramírez, Aguirre y Estigarribia.
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3: Conduce Delgado la salida, le rebotó la pelota, tuvo fortuna, le queda para Velasco, tres dedos, juega la pelota a la punta, pega el Merentiel, queda igual para Villa, Villa hacia adentro, levanta para Merentiel, pasada para Casibar, la cabeza, la cambió de palo, tapó el arquero, el rebote le quedó para Velasco, no pudo, termina sacando la Rocha, termina sacando Rocha, el arquero Mancilla regresó para taparle el cabezazo a Casibar, que entraba en el segundo palo, otra buena llegada de Boca y otra pelota que no termina en el arco. Boca lo puede lamentar sobre el final de la noche. Merentiel llegaba tarde, tapó Villa, se salva nuevamente el Tatengue. El resultado en llegadas del partido es un 3-0 claro, pero está 1-0 todavía, Santino.
4: Es mucha la diferencia del juego, pero mínima en el resultado. Boca ya merece más. Lo más peligroso es Villa por izquierda. Qué buen centro para Casibar, que no le pudo dar fuerza. La dejó muerta, ni la empujó Merentiel. Mancilla le puso las manos y la terminaron sacando.
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3: Herrera saca muy bien la pelota hacia la izquierda, tirándola para Blanco. Cruza la cañada, va al ataque. Blanco, cabeza levantada, y Villa abierto, la pone a la media luna. Golpe de cabeza, termina sacando la pelota el futbolista Menossi. La tira fuera del terreno, dos pelotas dentro del campo de juego. 10 minutos del segundo tiempo, somos Radio Mitre, AM790 en todo el país. 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
3: 11 minutos del complemento en la Bombonera. Boca 1, Unión 0, somos Mitre.
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3: El Paraguay goleó a Independiente en Avellaneda 4-1, gana Boca 1-0, aquí ataca Boca, la pelota a la izquierda, viene para Villa, Villa en la punta, quebró la cintura, se la lleva Blanco, es, levanta el centro, corner, corner, sí señor, corner, pegó en el jugador de Unión, corner, tiro de esquina, tete a la izquierda para el Yanaise.
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3: Alfaro le gana a Lorenzo.
7: Sí, con gol del jugador del Olimpia, Hugo Benítez, 1-0 en Nueva Jersey.
3: Corner para Boca, arco de Caminito, le pega Blanco desde la punta zurda, va a venir este centro contra el área, ahora fue Paredes, más confiado Paredes, el capitán, va a rematar él. Blanco se desentiende de la acción, Jagger Herrera la pide en el primer palo, va al segundo, el centro lo saca Tarragona de cabeza, queda para Lozano, la tiene Lozano, levanta otra buena pelota, entró Herrera, entró Dilolo, la baja Dilolo, queda corto, la busca Jagger Herrera, se queda sin ángulo de remate, entonces la saca atrás para Villa, muy bueno, no tuvo como pegarle, la toca para Paredes, Paredes le dice a Villa, vení por acá, vení por acá, mete un caño, salía del offside, salía de la posición adelantada Paredes, por eso marca el juez de línea, tiro indirecto para el Yanaise.
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3: ¿Qué dice el Vasco? ¿Está por hacer un cambio el técnico de Boca, Coli?
8: El Vasco está enojado, no por el rendimiento de su equipo, sí por las chances desperdiciadas.
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3: Mucho movimiento en el Banco de Unión, Nico, ¿eh?
6: Y Madelón habla constantemente con sus colaboradores, mira a los suplentes, en cualquier momento se vienen las modificaciones.
3: 1-0, 13 minutos de la parte complementaria, la pelota de Paredes, Paredes para Villa, Villa jugándola para Milton, Delgado, Delgado para Blanco, tres cuartos de cancha, punta izquierda, la viene a pedir Merentiel fuera del área, Blanco retrocede jugando para Paredes, la tiene Capitán, espera la marca, después toca atrás para Jagger Herrera, Jagger Herrera en el círculo central, jugando otra vez para Paredes, hacia contra los bancos de suplentes, adentro tocó para Delgado, que cruza la cañada y juega por abajo, muy bueno, fue muy buena para Villa, y Villa va diagonal, Villa en el mano a mano contra Pintado, la tiene Villa, lo marcan dos, le quita la pelota, Villa ganó, se mete en el área, se lo toca en el penal, Villa tiró al arco en vez de ponerla atrás, se queja Merentiel, Villa tiró de zurda desde un lugar imposible, dominó Mancilla, la jugada había sido muy buena, una vez más la definición no.
4: Erró en la decisión final, Boca la lleva muy bien hasta tres cuartos, se defiende con la pelota y no sufre, le falta la punzada final.
3: Saca Ludueña, el back se manda al ataque, la tira para Cuello, cortita adentro para Menossi, otra vez para Cuello, pide Malcorra, cambian de frente, la pelota a la izquierda viene para Malcorra, digo, para Ayala para Malcorra, la tira otra vez sobre el área, largo el tiro, la termina perdiendo el futbolista de Unión, pelea igualmente en este costado, Ayala, Malcorra que gana, toca para Ayala, termina quitando, sacó Delgado para Paredes, Paredes la jugada, qué pase dentro del área, saca esa pelota, rodeado de camisetas rojiblanca, Paredes se la puso en el pie, en el empeine del pie a Villa, y ya no hace lo mismo, la pierde contra la marca de Ludueña, se viene Unión, la pelota larga, la punta izquierda va para Cuello, para Brian Cuello, bien digo, en el mano a mano Cuello en este costado, la tira cortita y atrás, dejándola para Ayala, quebró, Malcorra la cintura, quiso escapar entre dos, la pelota rebota en él, hay lateral para Boca.
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3: 14 minutos 30, cambios en Boca, cambios masivos en Boca y todos adelante, Coli.
0: Claro que sí, porque se van a venir Valencia, Palacios y Flores. Lentamente vemos quiénes se retiran. Por ejemplo, Velasco, lo cual era la lógica para que ingrese Palacios. Imagino que Merentiel va a salir para que ingrese Valencia, pero eso es una imaginación. Villa para que ingrese Flores, lo he dicho. Merentiel para que ingrese Valencia.
3: Muy bien, vamos entonces otra vez, los cambios, los presentamos.
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0: Adentro con la número 7, Carlos Palacios, afuera Alan Velasco.
3: Lateral para Unión, pelota que viene contra el área, arriba de cabeza la termina sacando. La pelota se escapa a un costado, ¿qué número tiene Palacios?
0: Palacios tiene la número 7.
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3: Lateral para Unión frente al área del equipo Xeneize. La juegan cortito para Brian Cuello que la pierde. Marca sacando Paredes para Delgado. Delgado que la tira para Casíbar. Casíbar que levanta la pierna. Perdió contra Menossi. Se escapa la pelota fuera del terreno. Hay lateral. Será para Boca.
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3: Palacios por Velasco. Cuatro de los cambios en Boca.
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3: La pelota que va para Tarragona, gira para afuera, dejando el pase hacia atrás. Domina Menossi. Menossi que tocaba cortito para el futbolista Palacios, el Palacios de Unión. Pelota larga, muy buena. Sale el arquero Bray. Con lo justo a los pies del jugador Tateng, una buena pared. Entraba al área Palacios, el Julián Palacios. Bray con lo justo llegó primero. El enojo de Paredes con sus compañeros. Porque se lo van a empatar a Boca, ¿eh?
4: Sí, no lo pudo liquidar Boca y lo está controlando a disposición. Sufrió en esta, respondió a la altura Brevi.
3: Flores entró por Villa, recordemos.
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3: Sacando la pelota el arquero Mancilla, la tira terreno de Boca, domina Herrera, 17 minutos. Va para Paredes, toquecito para Milton Delgado, conduce jugando el balón para Palacios, tirado atrás Palacios. La deja en poder de Zagar Herrera, 17 minutos dije. Es el segundo tiempo, lo vimos a través de la radio líder de la Argentina, la Bombonera, 1-0, gol de Pilono en el primer tiempo. Delgado que la tira a la punta izquierda del balón que viene para Flores. Flores que enganchó hacia adentro, dejando la pelota para Palacios. Palacios para Milton Delgado, más atrás para Paredes, pica Lozano. Sin embargo, no se la daban a tiempo, estaba muy lejos. Jugaron para Palacios atrás para llegar a Herrera, Herrera para Dilolo. Dilolo se viene sobre este de costado para tocar sobre Lozano. Se viene Boca, pero toca hacia atrás otra vez.
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3: Santino Ciola en la radio líder.
4: Que ahora Boca tiene recambio con Valencia y Palacios que entraron bien el otro día. El chileno está de enganche, el ecuatoriano bien de 9 y Flores en la misma posición donde jugó contra Bolivia, tirado a la izquierda.
3: 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Saca la pelota Bray, la tira a la derecha, va para Valencia, arriba de cabeza Ludueña, despeja bien, queda la pelota para Paredes, la descargan para el arranque de Flores que viene por adentro, se viene con la pelota Flores, pica Palacio, Flores le va a pegar al arco, una masita, no le pegó bien. No le pegó bien Flores a la pelota. Ya era pase después del enganche. Saque de meta para Unión.
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3: Cambio en el Tatengue.
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6: Se retira con el número 22, Brian Cuello. Ingresa en su lugar con el número 19, Marcelo Estigarribia.
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4: Busca peso ofensivo con este cambio Madelón. Lo pone a Estigarribia arriba, al lado de Tarragona, para, bueno, al menos generarle un peligro a los centrales de Boca que salen con tranquilidad desde el fondo.
3: Está Estigarribia en la cancha, se ha ido Cuello. Hay tiro libre a la salida del anillo central para el equipo de Leonardo Carol Madelón. Boca 1, Unión 0. Poco resultado para todo lo que llegó Boca, que ahora empieza a sentir el cansancio. La pelota va sobre la punta izquierda y el partido puede ponerse pesado para Boca. Saca Dilolo de cabeza. La tira hasta la raza central. Ya no hay quien reciba. Todavía los cambios no han entrado en el partido. Ni Palacios, ni Valencia, ni Flores. La pelota queda para Rocha. Cambia de frente. La tira a la punta izquierda. Golpe de cabeza. Bien Lozano. Despejó para Casíbar. A Casíbar que conduce de número 8, dejando la cortita allí para Palacios. Palacios para Lozano. La pelota le queda un poco más hacia atrás. La juegan para Palacios. Palacios la hace circular, pero lo que Boca necesita es, antes de hacerla circular, un segundo gol. La tiran hacia atrás. Viene para Dilolo. Tenemos 19 minutos, casi 20. En la Bombonera gana Boca 1-0. La fiesta está en las tribunas, pero es muy corto el resultado, insisto. La tiran para llegar a Ruero. Está para Blanco. La va a cambiar al otro lado. Toca cortito para Paredes. Picaba Flores. Gran pase de Paredes. Muy largo. Es pelota del arquero. Domina Mancilla.
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3: Porque tengo la impresión de que lo mejor de Boca en cuanto a fútbol pasó, ¿eh?
4: Sí, se fue quedando, es cierto, se fue quedando. El arranque del segundo tiempo había sido bueno y hace rato que no llega con claridad.
3: Bueno, el esfuerzo del domingo para remontar un 2-0 y ganar 3-2 frente a Racing tiene sus costos. Estamos en 70 minutos de partido.
4: Sí, y pelea los cuatro frentes y está jugando bastante seguido. Veremos si se terminan de meter en el partido Palacios, Valencia y Flores.
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3: Uy, qué planchazo metió Ayala,
6: Sí, fue amonestado por esa jugada.
3: Se me sacó barata, quiero decir,
4: Sí, dejó la plancha, dejó la plancha arriba y le pegó en la parte de la canilla a Diolo.
3: Anaranjada lo de Ayala,
4: Sí, tranquilamente lo pueden revisar.
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3: El Vasco pide revisión y tiene razón, Coli,
9: Sí, pide revisión. Está muy sentido Dilolo. Yo creo que se queda porque le duele y para que la revisen. Lo concreto que estaban hablando en los partidos de Boca, se confirmó que por Copa Argentina, las semifinales ante Banfield, se va a jugar el sábado 14 de noviembre. Falta un montón, pero es fecha FIFA y para ese partido Boca podría perder muchísimos jugadores, entre ellos el arquero Montero, como contra Racing, y también, por ejemplo, Flores.
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3: Hay tiro libre para Boca. Finalmente quedó en la amarilla nomás lo de Ayala. Tiro libre para el Xereise. En la mitad del terreno de juego camina todavía con alguna dificultad el back. Hablo de Dilolo, el que recibió la fuerte...

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1: Pelota que juegan hacia atrás. La toma Ludueña. Ludueña para Menossi. Menossi otra vez para Ludueña. Lo corre Palacios, marca Lozano. Lozano la tiraba hacia adentro. No llegó Palacios, tampoco Valencia. La pelota en la mitad del terreno. La conducción en la mitad de la cancha del futbolista Palacios hacia la derecha para Pintado. Pintado la tira profundo, la corre por aquel costado el número 20. Al final la termina perdiendo. La salida de Boca por Flores, que mira hasta dónde fue para ganar y tocar la pelota para Delgado. Milton Delgado que la cambia muy bien para Casíbar. Controla Casíbar, toca para Valencia. El pase un poco largo, permite que sigue primero para marcar Rocha, tocando para Ludueña. Y Ludueña que lo saca sobre la punta izquierda y se viene por este costado, mal corre para el equipo Tatenga, levanta la cabeza, coloca centro al punto penal. Fallaron los defensores, no pudo cabecear Estigarribia, tampoco Tarragona. La pelota cruza toda el área, se escapa afuera. Qué buena maniobra de Malcorra, tiró un centro bárbaro. Ni Di Lolo ni Herrera, si cabeceaba Estigarribia o Tarragona, tenían para empatar el partido. Santino,
2: Boca lo empieza a sufrir innecesariamente. Sí. Y Malcorra tiró el centro solo porque Lozano está cansado. Como no tiene extremo de ese lado, va y vuelve todo el tiempo, y se lo nota desde lo físico ya extenuado el uruguayo.
3: Preocupado el Vasco hablando con Marquito.
1: Sí, yo creo que se van a venir algunas otras variantes. Bueno, le quedan dos. Yo te digo, yo no sé si no se apresuró con poner todos arriba, de hacer tres cambios adelante. Confío en que el equipo todavía tenía energía, y me da la impresión de que Boca no tiene la misma energía de hace 10, 15 minutos, Santino.
2: Sí, puso delanteros para liquidarlo, pero necesita frescura en mitad de cancha.
1: Pero no tiene juego, claro, no,
2: se está quedando.
1: Y además perdió la pelota y le están llegando, ¿eh? Sí. Aquí con la pelota Milton Delgado, tocó para Palacios, que la devuelve mal, porque encima han entrado imprecisos algunos. Marca con pierna firme Di Lolo, tocando la pelota para Delgado, para Lozano, otra vez para Milton Delgado. Es otro partido el que tenemos, 25 minutos del complemento. 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
1: Está más rápido el Tatenga en este segundo tiempo.
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1: Y entonces eso hace que el partido hasta que arde.
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1: Es un jugador diferente, Malcorra, ¿eh?
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1: Blanco cansado, corre de Wynn, pero adelanta la pelota y la pierde con Rocha, que la tira fuera de la cancha. Será lateral que tiene que hacerse para Boca frente al área del Tatengue.
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1: 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Blanco, Blanco entregando la pelota para Palacio. Se mete en el área, tocó muy bien a Delgado. Delgado a Palacio, se apronta. Tocó para Paredes, pica Lozano. Paredes gira. Deja otra vez para Palacio. Palacio jugando la pelota para Delgado, para Paredes, otra vez para Palacios. La domina todavía Paredes, Paredes de taco, oh, sí, sensacional para Palacios. Palacios para Milton Delgado, se planta un poquitito más adelante Boca, parece recuperar ahora un poco de pulso. La juegan para Di Lolo, Di Lolo Palacios, viene para Delgado, Delgado otra vez para Palacios. Palacios la puede cambiar para Blanco, prefiere tocar cortito para Paredes, aparece en escena otra patada contra Paredes. Bueno, pero esto es amarilla, Santino, ¿eh?
2: Sí, Paredes la cubrió, la soltó en el momento justo y fue Luna Diale que lo cruzó arriba, claro.
1: Amarilla, ahora sí, lo amonestan al 11, otro amonestado en el Tatengue.
4: El quinto amonestado en Unión, el cuarto en cancha, se suma al con el número 11, Mauro Luna Diale.
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1: ¿Se viene un cambio, Coli?
3: En Boca ahora que yo esté viendo, no, sí, en Unión.
1: Ah, bueno, se viene una variante en el Tatengue. Vamos, vamos, Nico, vamos.
4: Se retira con el número 20, Julián Palacios, e ingresa con el número 43, Eric Ramírez. También ingresará con el número 12, Bruno Pitón, para que se retire el amonestado, el 18, Lucas Ayala.
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1: Sí, jugadores al límite, ¿no? Bueno, el remate desde la punta izquierda de Luna Diale, me dijiste el otro que se fue, ¿no?
4: El otro que se fue, Julián Palacios.
1: Ah, Palacios sí. Ahí, Ayala. Viene el centro al área, entró Di Lolo, cabeció afuera. Afuera el remate.

0: rebote de Di Lolo por arriba del travesaño. Tiro de arco otra vez para Unión.
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2: Bruno Pitón, que va a jugar en el lateral izquierdo en el lugar de Ayala, que estaba amonestado. Palacios, que no, casi no la tocó en el partido. Ramírez para darle algo más de profundidad al equipo de Madelón.
0: Ramírez es aquel de Huracán, ¿no?
3: Exactamente, sí, la perla Ramírez.
0: Pelota, bueno, han perdido valor las perlas a veces. Pelota afuera, con todo respeto por él, Ramírez.
3: El Gimnasia Esgrima La Plata también.
0: Lateral desde la derecha para Boca, lo hará Lozano, casi en media hora del complemento.
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0: Di Lolo la juega atrás, se le vienen encima, Brela deja corta en el área, está el empate, peleó Herrera, corner. Echaron Moco en el fondo de Boca. Miki, Moco, Moco, Miki, Miki, Moco, Moco, Miki. Y la terminaron mandando al córner. Te digo, Boca merece que le empaten el partido, ¿eh?
2: Sí, porque se está durmiendo, se está quedando. Qué inseguro que es Bray. De arriba, de abajo, no está bien el arquero de Boca.
0: Vendrá el remate, le van a pegar desde la punta derecha. Unión empieza a hacer méritos para empatar el juego. Atención con esta pelota parada. Entra Rocha en el segundo palo, arriba Bray. Y la agarró el arquero, el centro. No llegó a abrirse, no, llegó a tomar toda la comba. Viene la contra, abierto Unión, se viene Boca rápidamente, conduce por aquel costado, Lozano, la puede cambiar sobre la punta izquierda, Milton Delgado, y lo deja venir a Milton Delgado para Valencia, le quedó en la derecha Valencia, entrando al área, Valencia remató con un jugador parado delante, tapó Rocha, tenía toque Valencia, recupera Paredes, Paredes jugando la pelota para Palacio, para Casibar, para Valencia, para Paredes, la toma el número 5 y capitán, la gente aplaude, así va Paredes con la pelota, 1-0 el partido, gana Boca con aquel gol de Di Lolo, ha quedado corto el resultado y lo puede padecer, la juegan para Valencia, toca por un costado, va por el otro, siempre Valencia, lo rodean tres, la protege contra la punta, la saca para Casibar. Está con la deja más atrás para Paredes, Paredes que lo ve y se gana el área Palacio. Sin embargo, la cambia de frente para Blanco y para Flores. La tiene Leonel Flores contra la punta izquierda. Van el mano a mano Flores contra Eric Ramírez. Viene para adentro, pisó la pelota Flores. Deja dos por el camino, pero la termina perdiendo. Y ahora la contra del Tatengue, cierra Di Lolo atrás para su arquero.
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0: La juega Delgado, tocando el balón para Flores, Flores para Jagger Herrera, Herrera otra vez para Delgado, Milton Delgado que la cambia para Di Lolo, en la mitad de la cancha, media hora del complemento, somos el Super Mitre, la transmisión líder en la radiofonía de la Argentina, la pelota en la punta izquierda, un pase atrás mal hecho, todo parece ahora más atado con alambre en el equipo Xeneize, la domina Paredes, cruza la cañada, así está Paredes, Paredes con la pelota, la va a poner a la punta, la tira por el medio, viene para Valencia, Valencia para Palacio, salió para marcar y sacó de cabeza la pelota desde el fondo, muy bien parado Ludueña y viene a la contra, conduce Ludueña, jugada de gol, la tiran a la punta izquierda, viene para Malcurra, Malcurra en el mar, mano está en el vértice del área, escapó de la marca de Di Lolo, quebró centro, levanta el centro, segundo palo, está, pegó en el ángulo el centro de Malcurra, casi se le mete por arriba al arquero Bray, gran quite de Ludueña, llevó la bandera del Tatenga adelante, el defensor la puso para Malcurra y Malcurra desbordó Di Lolo, metió el centro en la pelota, se cerró en el ángulo, pegó en el travesaño allá en el ángulo, pero del lado de afuera. Se salvó Boca de que le empaten el partido de milagro, ¿eh?
2: Pero Boca lo llama a Unión para que se produzcan estas situaciones. Campo abierto, perdieron la pelota, Malcorra casi sin piernas, tiró un centro que se metía en el ángulo. Bray la vio pasar y Unión crece ahora.
0: Sí, pelota a la derecha, va para Unión y no reacciona hoy el técnico de Boca, ¿eh? No me han gustado y así como con los cambios le ganó a Racing, hoy con los cambios no terminó de darle nueva forma a un equipo. Pensó que el equipo todavía tenía energía para liquidar y el equipo se quedó sin juego con los de arriba que no han pesado. La pelota la toma Ludueña, se viene el equipo de Madelón que ahora toma aire en sus alas. La pelota para el futbolista Pitón, Pitón la tira al área, marca sacándola a Lozano. Lozano tirándola para Milton Delgado, la protege en la punta, la deja salir. Lo presionaba Pitón, la pelota fuera del terreno, laterales para el equipo de Boca, 32 minutos del complemento.
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0: Tiene que mover el medio rápidamente, arroba Reina o le van a empatar el partido esta noche. 33 minutos tenemos, somos Radio Mitre, AM790 en toda la Argentina, el Super Mitre. La transmisión número uno. Aquí la pelota de Rocha, Rocha entregándola sobre ubicación de Pintado. Pintado que toca para Eric Ramírez, Ramírez otra vez para Pintado, Pintado que la pone hacia adentro. Viene el balón para Tarragona, cae foul. azul. Infracción de Herrera que salió lejos, se lo comió Tarragona. Tiro libre para Unión. Le quedan más de 10 minutos, 15 minutos largos al Tatengue, que va por el empate el equipo de Leonardo Carol.
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0: Pelota la puga. Se apuraron con el tiro libre, salió muy largo el pase.
2: Nuevo.
0: Va de nuevo. Bueno, el árbitro dice que hay que ejecutar de nuevo este tiro libre para Boca. No entendí por qué lo
2: marcó, que no había dado la orden.
0: Ah, bien. Vendrá el remate desde la punta derecha. Atención, el toque cortito hacia el costado para Malcorra. Levanta centro, se cierra. Cabecilla sacando la pelota a Paredes. La manda fuera del terreno. Boca refugiado ahora en sus propias inseguridades. Lateral por Unión. Centro de Malcorra. Ahora y arriba se quedó con el centro. Tiro al arco del número 10.
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0: A Casíbar tocando lateral para Bray, se le vienen encima a Bray porque ya lo conocen. Bray la sacó otra vez para Casíbar. Le dice, este es tuyo. Es una comadreja colorada que me dejaste la vez pasada. Aquí el balón viene para Lozano. La cambia de frente, de zurda la tira hacia la izquierda para Flores. Flores en el mano a mano. No ha podido pesar en el partido todavía. Ahora parece que arranca. Juega para Palacio Oliver Branco. La pelota de Palacio viene a la punta. La corre bien abierto al marcador. Se va contra la raza de fondo. Espera, levanta centro. Viene para la entrada de Valencia. Muy alto. Arriba de cabeza. Le sacaron la media. Quedó para Casíbar. Bien de cabeza en dueña. Despeja sacando el balón. La van tirando sobre ubicación de el futbolista Menossi. La tiraron más adelante, recupera Leonel Flores, se queda con la pelota al recién ingresado, toca para Casíbar, parado de 8, la deja otra vez para Flores. Flores que aguanta tirándola para Paredes, libre Blanco a la izquierda, Palacios otra vez para Paredes, Paredes para Blanco, se va con tanto número 10, recibe la pelota Blanco, Blanco pide un toque cortito, nadie se muestra, toca atrás para Paredes. 35 minutos tenemos de la parte final, Paredes por bajo, sin embargo no fue bueno el pase y va la respuesta de Unión, pasó de largo a Casíbar, digo Palacios, la pelota se viene a la izquierda, la domina y la conduce Malcorra, levanta la cabeza el número 10, tiene que hacer la pausa, empieza nuevamente.
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0: La cambian a la derecha para Rocha, Rocha para Pintado, tres cuartos de cancha, Pintado que la va tirando para Tarragona, la deja correr para Estigarribia, la baja muy bien para Ramírez, marcó Herrera en el regreso, la dejaron corta, sacó Di Lolo de Ponte para arriba, aquel equipo virtuoso para atacar de Boca en el primer tiempo, ahora es un equipo casi amateur en algunas defensas, que tiene que organizar a los apurones, apagando el fuego con combustible.
2: Boca está fundido físicamente, le empieza a pesar el partido, le empiezan a pesar las piernas, tiene que agradecer que Unión le cuesta generar situaciones de gol claras y que le falta peso ofensivo pese a tener varios volantes.
0: Pero no reacciona el técnico, hoy no reacciona Robarrena, Santino.
2: No sé qué tiene en el banco, pero es imperiosa la necesidad de Boca de hacer cambios porque el equipo está muerto.
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0: Lateral para Valencia, foul, infracción de Rocha, infracción del uruguayo contra el ecuatoriano, tiro libre desde la punta izquierda, todo esto Independiente Rivadavia, que
4: 35 minutos del segundo tiempo, sigue ganando 1-0 con gol de Elordi a Gimnasia.
0: Independiente es el líder de la tabla anual, Independiente Rivadavia, ¿no?
4: Sí, 54, Boca 50.
0: Qué bárbaro lo del equipo de Berti, ¿eh?
2: Tremendo, tremendo.
0: Qué bárbaro. Tiro libre que va a ser Villa, 37 minutos. Se adelanta Villa con este centro, Boca se toma un respiro con esta pelota. Sin embargo, Villa magó a tocarla para atrás. Vendrá el remate, se duermen, la ponen al área, viene para Palacio, la baja de pecho. A cualquier parte, cruza sacando la pelota. Después Pitón, se eleva mucho, la busca Palacios, el chileno cabecea hacia atrás. Di Lolo en el círculo central, abre para Lozano. Lozano cabeza levantada, maga tirar para Valencia, juega para Valencia. Le queda para Casíbar, Casíbar para Lozano, jugando de gol, se mete en el área, levanta el centro cruzado. Al otro lado le queda para Flores, lo tiene, Flores se enganchó, está... ¡Gol!

0: definición, una buena triangulación. Lozano con Valencia, Valencia con Ascacíbar. Ascacíbar la soltó extraordinario para Lozano. El uruguayo fue para afuera, levantó el centro. Del otro lado Flores, parecía que desbordaba, hizo seguir de largo a su marcador. Con un quiebre de cintura cortito y la pelota atada al empeine, la clavó a media altura contra el palo izquierdo de un arquero que ya nada pudo hacer para liquidar. Ahora sí el partido lo sufría Boca. 38 minutos y en el arco de Caminito encuentra Flores y encuentra el camino de la victoria. Leonel Flores, una soberbia definición del pibe. 38 de la parte final. Boca 2, Unión 0. Lozano anda Boca ahora por el campeonato.
1: Gol de Flores para cerrar el partido y para coronar una semana perfecta para el pibe, que la rompió con la selección, que no había gravitado en este ingreso, pero que ahora paga con un gol, que fue un golazo de Boca. Triangulación por izquierda, Lozano fue el que primero la tocó y después la fue a buscar. Valencia, Ascacíbar, centro del uruguayo rasante, dos defensores de Unión la vieron pasar. Flores se tomó el tiempo necesario para enganchar, dejó de lado a un defensor de Unión y con el arco a disposición la colocó donde Mancilla no llegó. Boca termina el partido bien, porque lo empezaba a sufrir, golpeó en el momento justo.
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0: Ataca Unión, creo que hubo un cambio en Boca en el gol, Coli, porque el centro va atrás del arco, sí. Le pega mal pinta de Ramírez, saque de meta para Boca, Coli.
3: Afuera Ascacíbar, adentro otro volante delantero, Ángel Romero con la 11.
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0: Qué buena jugada de Lozano, qué pase de Ascacíbar, una buena triangulación con Valencia y una definición estupenda de Leonel Flores. Último cambio en Boca, Coli.
3: Ahora sí, ovacionado el capitán afuera Paredes, para que ingrese con la número 15, agotando los cambios el chileno Williams Alarcón, que tiene que entrar en consideración para cumplir una especie del rol de Taco Belmonte, aunque no sean similares.
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0: Saque de arco para Boca, que gana 2-0, 40 del complemento.
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0: Ataca Unión, la busca Tarragona, la tira sobre la izquierda. Aquí Malcorre entregando para Pitón, desborda por afuera, coloca centro, cabecea sacando Milton Delgado. Se viene la contra de Boca, allá domina con la pelota Flores, lo tiene Valencia bien profundo, pero Flores la hace para el otro lado, la cambia muy bien. La pelota viene para Palacio, Palacio la soltó para la derecha y un empujón. Se la lleva igualmente Romero, la tira atrás para Flores. Flores dentro del área, la tira Palacio, te va a colocar afuera. Era toque a Valencia, remató Palacios al lado del palo, tiro de arco para Unión.
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0: Qué rápido para ir a definir que estuvo Flores.
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0: Está que arde la tabla anual, gana Independiente, Rivadavia, gana Boca.
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0: Muy bueno lo de Lozano en el segundo de Boca. 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
0: Tomando la pelota Rocha, 42 minutos del complemento. Boca gana 2-0.
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0: Pelotazo largo a la punta, marca Lozano poniendo el cuerpo frente a Malcorra y lo diluye, tocando atrás para Dilolo, se le vienen encima Dilolo, Dilolo la saca para adentro, termina anticipando Rocha, el zaguero central, jugó la pelota hacia la izquierda, viene quedando después para Estigarribia, toca cortito, descarga la pelota por un costado para Tarragona, la ponen a la punta, viene para Malcorra, levanta centro y un rebote, Auwol para Altatengui. arranque.
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0: Responde muy bien Lozano de cabeza. Saca para Delgado. Pega en pitón. Lateral de Boca.
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0: 43 minutos tenemos de la parte complementaria. 2 a 0. Uno de Dilolo, el otro de Flores. Que entró para definir una muy buena jugada del ataque de Boca, de un Boca demasiado errático durante toda la noche como para haber sufrido lo que pudo haber sido un cambio de curso del partido si esa pelota de Malcorra se le cierra un poquitito más en el ángulo al arquero Bray. Sale Unión, marca la mitad de la cancha Williams Alarcón, el árbitro entiende que había infracción, se queja el chileno, tiro libre, queda en el piso un hombre del Tatengue, creo que es el Lunadiale, ¿no?
4: Exactamente, el número 11, Mauro Lunadiale, ya se recupera.
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0: Sale con la pelota Rocha, se manda al zaguero central, tocando para Pitón, Bruno, tres cuartos de cancha, el ataque Unión, la gente grita en las tribunas de la Bombonera del Templo Porteño. Oigan. Concierto por Radio Mitre hacia todo el país. Ataca Unión mientras tanto. Pelota se alarga, sale Bray. Esta vez bien el arquero.
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0: 44 minutos. Va a sacar la pelota desde la derecha Lozano. La tiran para Oscar Romero. Buen cambio de frente. Pelota a la izquierda. Allá va a la punta para el arranque por aquel costado de Flores. Flores la tira larga, viene para Valencia. Valencia giró, se apoyan Palacios. Palacios lo espera otra vez a Valencia. La quiso poner al área, había dos. Palacios ganó tras el rebote, se la lleva por el fondo. No pudo levantar el centro de zurda, la terminó perdiendo. Sale Unión, recupera la pelota, Boca adelante. Gran presión metió, le queda al arco, tiro al arco. Apenas afuera el remate del chileno. Se fue apenas afuera, le hubiera venido bien a la confianza. El tiro al lado del palo no llegaba Mancilla. Fue muy buena esta, Santino, ¿eh?
1: Le pegó bien, la verdad que le pegó bien. Otra recuperación de Milton Delgado. Para mí, el volante de Boca que quedó en cancha de los titulares fue el mejor de la cancha.
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0: Aquí se va Valencia cara a cara con el arquero. Valencia lo tiene, la picó, tapó Mancilla. Tapó Mancilla. Le queda Lozano, está Palacio, Flores de derecha. La acomoda, lo tapan. Está dentro del área, Palacio sale del área porque se nutrió de jugadores rojiblanco. Lo pone Pilton Delgado, muy bueno para Blanco. Blanco con el centro, a la mano del arquero. Se la dio a las manos del arquero Mancilla. Otra jugada más desperdiciada por Boca, ¿eh?
1: Sí, Valencia sobró una situación cuando no está para sobrar nada. La quiso picar, tenía el primer palo a su disposición y Boca erró el tercero como toda la noche, que se la pasó errando goles.
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0: Lo empata el Lobo.
5: Sí, golazo después de la revisión VAR. 1-1 con Independiente Rivadavia. La Lepra 52, Boca 50. Vélez 48, el anual.
0: Pelota que viene a buscar Palacios. Foul. Domina por el costado derecho Romero. 46 minutos de cuánto, hasta los 50, ¿hasta cuándo vamos?
1: 48.
0: Bueno, se quedó rabón el árbitro hoy, ¿no?
1: Sí, como en el primer tiempo, corto otra vez.
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0: Aquí va Valencia dentro del área, se abrió mucho Valencia, la acomoda para la derecha, Valencia, espera, deja para Flores, la tiene dentro del área, Flores, tiró a colocar, ¡gol! ¡Gol!

0: ahora con la dificultad de tener mayor distancia. Él había arrancado tocando para Valencia. Valencia en el área quiso buscar el remate. Nunca lo tuvo y entonces la tocó para Flores. Amagó por afuera, quebró la cintura, la acomodó para la derecha y puso un remate que es una preciosura. Quiero una foto de este tiro. La pelota rozó el palo y se le metió a Mancilla. Allá en el arco de Caminito, Boca encuentra con Flores los pasos para ir a pelear por toda Boca 3. Unión 0, Flores. Anota con un golazo. Un golazo de firma, un golazo de autor. Flores pone Boca 3, Unión 0. Qué maravilla que es este mocoso. Qué bien que juega el fútbol, qué bien que define. 47 minutos del segundo tiempo.
1: Juega sobrado Flores. Qué categoría. Definitivamente es un jugador de selección. Recibió, lo limpió a Menossi como si nada. La cacheteó con la parte interna del pie derecho y para hacerlo más estético pegó en el palo. Cierra la goleada de Boca, cierra la semana soñada. No descubro nada, pero es cosa seria lo de este chico.
0: Se terminó el partido, Boca 3, Unión 0, dos goles de Flores.
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3: Todos los jugadores de Boca se abrazan, van a festejar en una tribuna, en la otra principalmente donde están los muchachos que portan la bandera. Se va el Vasco, cerrando el puñito. Victoria importante para su zona, para la tabla anual, pensando en la Copa Libertadores también por la tabla anual y para seguir peleando por todo, por los cuatro frentes: Copa Sudamericana, Copa Argentina, la tabla anual y también pensando en los playoffs.
4: Caras largas en Unión, que cosechó su tercera caída consecutiva, ya lo había hecho entre Talleres e Independiente, hoy vuelve a perder aquí en la Bombonera, tuvo cuatro amonestados, allá en la Mosqueira, Malcorra y Tarragona. El próximo viernes 9 de octubre de las 21:45 recibirá Defensa y Justicia por la fecha 12, el equipo tatengue que se aleja de los playoffs.
0: Este equipo de Unión, que fue el que le ganó uno de sus partidos a Instituto, al sí, equipo con más puntos en el campeonato.
4: Exactamente, sí, fue uno de los triunfos de Tatengue, que en los últimos partidos no viene teniendo buenas presentaciones.
1: Son cosas que tiene el fútbol argentino. Lo que hay que decir es que hoy por hoy Boca es el mejor. Triunfazo absoluto, más allá de que lo sufrió en algún momento. Está en una racha en la que parece imparable y que lo único que le falta para concretar este momento espléndido es coronar, que está muy cerca, que sigue vivo en todos los frentes, que le rinden los titulares, que le rinden los suplentes. Todo son sonrisas en Boca todo ahora.
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0: 3-0, dos goles muy parecidos de Flores para esta victoria de Lolo de cabeza en el primer tiempo. Había marcado el primero para un Boca que se complicó y al final, cuando le dio un poco de gas al mediocampo, terminó redondeando una goleada.
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0: ¡Qué semana de Flores, eh! Debuta en la selección, aprovechó los 10, 12 minutos que tuvo. Vamos a escucharlo al delantero Zeneise, que está hablando para la televisión.
6: A lo mejor, yo sé que esto recién está empezando, pero nada, estoy muy contento con mi presente. Nada, lo vengo buscando hace mucho tiempo. Y nada, por suerte se están dando las cosas muy bien.
7: Hasta que llegaste acá, hasta hoy no tenías goles en la Bombonera y ya te despachaste con dos.
6: Sí, ya había hecho, bueno, uno en la cancha Huracán. Y nada, por suerte se me puede abrir el arco acá en esta cancha tan hermosa, con esta gente que la verdad que está loca. Y nada, estoy muy contento, me brinda mucho su apoyo. Nada, solo palabras de agradecimiento a toda la gente que viene todos los partidos, llena la cancha y nada, estamos muy contentos.
7: ¿Y qué es la clave? ¿Cuál es la clave o la fórmula de este equipo para estar peleando y pisando fuerte en todos los, en todas las competencias, en todos los fuertes, en todos los frentes?
6: Nada, estar juntos, seguir trabajando como lo venimos haciendo desde que llegó bueno el Vasco. La verdad que venimos haciendo las cosas muy bien y nada, hay que seguir por este camino.
7: Gracias.
0: Bueno, así estaba Flores, que como decíamos tuvo una semana de esas que quedará inolvidable para su vida. Debuta en la selección y viene y le termina cerrando el partido en Boca, que le había costado mucho justamente esto, ¿eh?
1: Y encima los minutos que tuvo en la selección fueron muy buenos, sorprendió, jugó muy bien, casi que no le pesó usar la celeste y blanca, la de la selección argentina, y hoy hizo dos golazos, no había casi entrado en juego, da la sensación de que juega sobrado, que tiene 100 partidos en primera y apenas es un chico de 19 años.
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0: Habla Lozano, lo escuchamos.
8: Quedo con el grupo, con el equipo, creo que hicimos un buen partido todos. Venimos trabajando de buena manera, así que nada, hoy se vio reflejado en el campo, creo que hicimos un buen partido. Superamos a Unión, que es un rival complicado, lo estábamos viendo. Pero nada, creo que como te dije recién, hicimos un buen partido y estamos muy felices.
7: Te faltó el gol, ya te venías acostumbrando, o sea, asististe, jugaste, realmente es un destaque lo colectivo que muestran cuando tienen la pelota, no se la pueden sacar.
8: Sí, bueno, el tema del gol para mí es secundario, la verdad. Si me da a elegir, prefiero hacer una asistencia antes que hacer un gol, prefiero que los delanteros hagan goles. Así que nada, partido anterior se me dio el tema del gol, pero nada, me quedo con el grupo que viene haciendo un buen trabajo, un buen semestre, así que nada, hay que seguir por esta senda de los triunfos, porque todavía no conseguimos nada, esa es la realidad.
7: ¿Cuál es la clave de este grupo para estar pisando fuerte en todos los frentes? Son el único equipo de los 30 del fútbol argentino que están peleando por todo.
8: En estos tres meses que estoy en el club me he dado cuenta de que nos está yendo como nos está yendo por la humildad que tiene este grupo. La verdad que a mí me sorprendió eso. Así que nada, hay que seguir por este camino, como te dije recién, todavía no conseguimos nada, quedan rivales muy duros. Así que nada, hay que seguir por este camino.
7: Sí, Leo Flores decía, esta gente está loca.
8: Sí, bueno, la verdad que la Bombonera es una locura. Bueno, Leo ya es un chico del club, la está rompiendo obviamente. Ojalá que siga igual, el otro día lo vimos en la selección, así que nada, estamos muy contentos por él.
7: Gracias.
8: Vamos arriba.
9: Final en Mendoza.
0: Empató al final Independiente Rivadavia.
9: Sí, la buena noticia para Boca. El Ordi para el Leproso, Agustín Colazo, después de revisión en VAR, 1-1. Entonces, en el grupo B, Independiente se queda puntero con 18 puntos entre argentinos. Y en la tabla anual, 52 para el equipo mendocino, 50 Boca segundo, tercero Vélez, 48.
0: Vélez que no ha jugado en esta fecha, Boca, Vélez lo podría pasar a Boca entonces.
9: Sí, lo puede pasar el lunes a las 19 con Platense en Liniers.
0: Bueno, 3-0 la victoria final de Boca, lo escuchábamos recién a Lozano. Tuvo una participación decisiva en la jugada del segundo gol, más allá de la definición después de Flores.
1: Sí, está en un momento tremendo y hay un mensaje que entiendo que baja el Vasco o Paredes como capitán, que dijo Lozano, y me parece que es fuerte y marca que el grupo tiene mentalidad ganadora. Todavía no conseguimos nada. Boca lleva 15 partidos seguidos sin perder, juega muy bien al fútbol, está vivo en todos los frentes, pero saben los jugadores, parece, en el club que están, y que si no corona en Boca no sirve de nada.
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0: Ha ganado Boca 3-0, ya lo va a comentar Santino Ciola. Repasemos el resto de lo que se ha vivido en la jornada de hoy por esta fecha número 11. ¿Cómo sigue mañana? Aunque mañana hay poco fútbol, Alejandro.
9: Sí, señor. Instituto le ganó 4-1 a Independiente. Boca 3-0 a Unión. Sobre el final se lo empató Gimnasia a Independiente Rivadavia 1-1. Para mañana, Luis Lobo Medina 14:45. Defensa y Justicia San Lorenzo. Nicolás Ramírez en Tucumán a las 5 de la tarde. Atlético Barraca Central, y en ese horario en el Parque Independencia, Newell's Lanús, Darío Herrera será el árbitro del partido mañana.
0: Bueno, la semana que viene Boca visita a Instituto, ¿no, Coli?
10: Claro que sí, viernes 19:30 horas con público visitante, pero ahora solamente habilitadas las populares. Instituto quiere darle a Boca también las plateas. Es un partido, además, podría ser un rival directo pensando en la tabla anual, porque está muy cerca Instituto también, sobre todo con el empate Independiente Rivadavia.
0: Pero además, además de, digo, ¿cómo llegan?
11: Instituto acaba de golear a Independiente en Avellaneda y Boca le hace 3 a Unión, más allá de los sufrimientos que en algún momento tuvo el equipo Llena y se termina. A ver, el resultado es todo lo que Boca había hecho en el primer tiempo y el arranque del segundo, Santino.
1: Es justo, es cierto que se termina sobre el final, cerrando el partido, pero el 3-0 va a tono con lo que pasó durante casi todo el encuentro.
11: ¿Cómo es la vida del domingo en el fútbol de la Argentina con el clásico cordobés en el centro de la tarde, Alejandro?
9: Eso será a las 5 de la tarde con el arbitraje de Facundo Tello. Previamente 14:45, Huracán Aldo Civi con Nazareno Araza. 19:15 para Argentinos Tigre con Gariano y 21:30 la visita de Racing a Río Cuarto frente a Estudiante con Felipe Viola. Digamos que Instituto y Boca son los más goleadores del campeonato. Cada uno tiene 17. Instituto, una de las defensas que menos goles ha recibido junto con Newell's, tiene 8, junto con Central también. La que menos recibió es Atlético Tucumán con 6. Y además, estos 3 puntos de Boca lo separan a 7 del noveno, que en este caso queda Unión con 13, 7 puntos sobre los partidos que quedan para disputar, 15 para la clasificación. O sea, saca 7 puntos en este momento el noveno y faltan 15 unidades.
11: Repasemos lo que el lunes nos va a ofrecer la fecha en el fútbol de la Argentina.
9: Para cerrar entonces esta jornada, 16:45 del lunes con Merlos, Deportivo Riestra, Central Córdoba. Lo que decíamos, a las 19, Vélez Platense, Sebastián Zunino. Mismo horario en La Plata, Estudiantes, Gimnasia de Mendoza, Yael Falcón Pérez. Y 21:15, Banfield, Rosario Central, el lunes con Leandro Rey Hilfer.
11: 3-0 la victoria de Boca por Mitre hacia todo el país, comenta Santino Ciola.
1: Boca está en un momento donde todo le sale bien, donde todo brilla, donde no hay fisuras, y lo vuelve a demostrar esta noche en la Bombonera con un triunfazo, con un 3-0 contundente, que pese a que lo sufrió en algún tramo del partido, termina a tono con lo que fue pasando. Lo decíamos porque en el entretiempo Boca se fue 1-0 con ese gol de Dilolo de cabeza, que encima vuelve a encontrar la fórmula Paredes-Dilolo, que hace rato no pasaba. Pero jugando mucho mejor, generando situaciones de gol, tan solo le costaba definir y lo podía pagar caro. Erró mucho en el arranque del segundo tiempo, Villa tuvo situaciones, Merentiel también, y las terminaron desperdiciando. Azcacíbar llegó con peligro, siempre rematando de zurda, nunca con ventaja. Y desde ahí Boca, pese a que controlaba el partido y que se defendía con la pelota, que no lo sufría, se fue quedando desde lo físico. Y Unión creció, poquito, hay que decirlo, pero creció. En un partido que Boca, por cómo jugó, porque para mí hoy es el equipo que mejor juega en el fútbol argentino, y por cómo lo dominó, no debería haber sufrido, y podríamos haber hablado de un 2-0, 3-0 a los 20 del segundo tiempo y un partido que se liquidara antes de lo que terminó pasando. Pero la realidad fue que Boca se empezó a quedar desde lo físico, que tiene lógica porque está vivo en los 4 frentes, porque perdió recambio en la semana por alguna lesión, porque en esas posiciones de mitad de cancha donde evidentemente necesitaba frescura, quizás el Vasco no tiene tanto. Y Unión no tuvo peso ofensivo, casi que no tuvo ideas, excepto una jugada de Malcorra que pudo haber cambiado el trámite del partido porque estaba 1-0, porque Boca no se podía hacer cargo, porque algunos cambios de Madelón hicieron que no el equipo mejorara, pero sí se parara unos metros más adelante en una contra, un centro de Malcorra desde la izquierda que se fue cerrando, que pegó en el travesaño, y algunas salidas del fondo, 2 que erró Herrera, 1 que erró Bray con los pies, generaron algo de peligro, pero hasta ahí. El partido entró en una meseta porque a Unión no le dio para hacerse cargo y porque Boca se fue quedando de lo físico. Pero en una jugada, que no puedo decir aislada porque hizo un partido sensacional, no sabemos desde dónde sacó energía Lozano, yo lo veía muy cansado, pero parece que no frena nunca, trianguló, y no es casualidad, es una jugada que se ve mucho en Boca. Tocó con Valencia, Valencia para Ascacíbar, Ascacíbar para el lateral derecho, que pasó al ataque, tiró un centro, y Flores, que había entrado pero que José Gabriel casi no lo había nombrado porque la había tocado poco, hizo un gol de película. Y ya ahí decíamos, es una semana soñada para el chico, porque entró en la selección y jugó muy bien el ratito que le tocó, y porque en ese segundo gol, que fue a los 37 del segundo tiempo, liquidó el encuentro con un golazo, dejando pintado justamente al lateral derecho, el uruguayo de Unión. Pitón la quiso sacar con la cabeza, no pudo. Flores puso el 2-0 y cerró el partido automáticamente. Y a Boca le venía pesando un poco el segundo tiempo, pero evidentemente con esa jugada se liberó, se floreó y hasta le dio para hacer el tercer gol, que fue un golazo muy parecido al segundo, en donde Flores recibió sobre la izquierda, se amacó otra vez para su pierna derecha, esta vez el que sufrió su gambeta corta fue Menossi, abrió el pie, la pelota pegó contra el palo, y Boca puso el tercero para darle justicia a una noche que fue toda del equipo del Vasco Arrabarrena. Casi inexistente el equipo de Madelón, que suele ser prolijo, que recibe pocos goles, pero que hoy casi que no estuvo en cancha. De hecho, si generó situaciones fue más por defectos defensivos de Boca que por aciertos en sus producciones ofensivas. Inexistente Tarragona, inexistente Palacios, que me parece un muy buen jugador. Y también hay que decir que hubo un gran trabajo de Boca en la tenencia para que casi que no la pueda tocar Malcorra. La pelota pasó mucho por los pies de Paredes y casi siempre termina en los pies de un compañero cuando la toca el capitán de Boca. Y a mí me encantó el partido de Milton Delgado, que nos tiene acostumbrados a recuperar y recuperar, recuperar y morder, y además jugar simple. Pero en Boca hoy es todo positivo, hasta incluso lo que pasa fuera de la Bombonera, porque empató Independiente Rivadavia y hoy Boca está segundo en la tabla anual, a 2 puntos del primero. Hoy está en semifinales de Copa Argentina, hoy está en semifinales de Copa Sudamericana, hoy está arriba en su grupo y la semana que viene juega contra el puntero, o sea, hasta puede alcanzarlo. Son 15 partidos consecutivos sin conocer la derrota, pero no es casualidad. Boca juega bien, Boca goleó en muchos partidos y eso que también erra muchos goles. Quizás si le tenemos que marcar algún lunar, alguna manchita a este equipo de Arrabarrena es que hace pocos goles para lo mucho que produce, lo mucho que genera. Pero está en un momento futbolístico que es el mejor de los últimos años. Es un equipo serio, es un equipo trabajado, es un equipo que prácticamente no tiene fisuras, es un equipo que tiene a los jugadores con mucha confianza, que ganó desde el recambio, que Villa jugó bien pero entró Flores y lo hizo mejor, y que está muy competitivo, y que es el único del fútbol argentino que está vivo en todas las competencias que disputa, y que encima tiene la mentalidad ganadora, ese mensaje que bajan desde el cuerpo técnico y desde los referentes del plantel, que todavía Boca no ganó nada, pero compite, pero gana, pero va, y cada vez está mejor. Lo único que le falta es un campeonato, pero este ritmo da la sensación de que no está muy lejos de hacerlo, porque Boca es el equipo que mejor juega en el fútbol argentino, porque superó a todos los rivales, y porque es justo este momento que vive, y también es justo el 3-0 de esta noche frente a Unión.
11: Comentó Santino Ciola por Mitre. Hacer una pausa esperando por Arrobarrena, por el técnico Zeneise, después de la goleada ante Unión 3-0.
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2: Ha ganado Boca 3-0. Boca que juega viernes con Instituto. Y después de la gloria, ¿qué viene para el Xeneize, Coli?
3: El martes 13 en condición de local, 21:30 ante Vasco da Gama. Luego, entre el viernes 16 y el sábado 17 de octubre, va a ser local también, pero por el torneo doméstico ante Talleres. Ahí imagino un equipo alternativo.
2: Claro, porque es entre medio de la Copa, ¿no?
3: Claro que sí, porque después el martes 20 tendrá que jugar ante Vasco da Gama en calidad de visitante. Todavía no está confirmado el estadio. En principio se podría jugar en el estadio de Vasco, que tiene capacidad para algo más de 20.000 personas, pero le tiene que dar 4.000 lugares a Boca. Pero todo esto no está confirmado, se puede confirmar en los próximos días y en las próximas horas. Lo que sí hay que decir, que el final de fixture es muy complejo para Boca. Será visitante de Independiente en las últimas tres fechas, luego local de River y local de Defensa y Justicia, que es un equipo que también está peleando arriba.
2: Bueno, ese es el cierre de un Boca que se ha puesto bien arriba también el anual ahora con este resultado, sobre todo porque no pudo ganar Independiente Rivadavia.
4: Claro, bueno, ahora ya está un partido de que pueda ganar, que el equipo mendocino caiga, obviamente con Vélez en el medio, pero se metió de lleno con esta racha de partidos ganados en la pelea por la tabla anual.
2: ¿A qué le apuntaría Boca? ¿Boca le apunta más a Copa Argentina que a la tabla anual, Coli?
3: A ver, Boca, prioridad uno a esta altura.
2: Sudamericana.
3: Sí, sin lugar a dudas. Y me parece que la Copa Argentina era el otro objetivo. Primero, por la instancia en la que ya se encuentra, está a dos partidos. Después, porque cree Boca.
2: Y sobre todo, porque una vez que le ganás a Racing, un partido como sí, el que le gana en cuartos de final, es todo un mensaje interno también el del partido del domingo pasado.
3: Y porque te queda Banfield, te queda Platense y te queda Atlético Tucumán. Atlético Tucumán, que fue el último rival que eliminó a Boca en la Copa pasada, justamente lo que estábamos hablando, que atajaba Mancilla en aquel equipo. Pero bueno, Boca tiene la obligación dentro de esos cuatro equipos de ser campeón. Esto no hay dudas, al margen de que Platense juega muy bien, que para mí ayer le ganó muy bien a Estudiantes.
2: Sí, es verdad.
3: De que Platense contra Boca en Vicente López, bueno, todos decimos que si no se equivocaba Nobel y estando en el VAR, si le daba el penal a Platense, posiblemente ese partido lo ganaba Platense y no era descabellado. Y Falcioni también sabemos que a sus equipos los hace ser competitivos.
2: No, dificultades en estas instancias en una Copa las hay, con cualquiera de los rivales, porque todos han demostrado, si llegás hasta ahí es porque algo demostraste, alguna podés haber tenido un camino un poco más fácil que otro, pero en semifinales algo tenés, aún Banfield con todas las dificultades, mirá dónde lo metió Pedro Troglio.
4: No, y más en una hipotética final, hablando de Atlético y Platense, ya ahí bueno, es un partido absolutamente
2: aparte. Es un partido distinto.
4: Pero sí, Boca es el máximo candidato a ganar la Copa Argentina, claramente.
3: Tiene la obligación. Y después, bueno, este resultado Independiente, si hoy no se daba el resultado de Boca, que podía empatar, o si ganaba Independiente Rivadavia, bueno, por ahí es como que vas soltando un poquito lo de la tabla anual. El tema es que este resultado, el propio y el ajeno, te hace ir obligado a Instituto.
2: Sí, yo creo, ahí está. Yo creo, Coli, que el partido del viernes que viene va a poner para Boca, va a significar para Boca, no una toma de decisiones, pero va a ser sintomático lo que ocurra. Si Boca le gana a Instituto en Córdoba, y yo no sé hasta cuándo va a dejar la tabla anual en un segundo plano, ¿eh?
3: Sí, y la Copa Argentina, repetimos que ya está confirmada la fecha, no la sede ni el horario, será recién el 14 de noviembre, fecha FIFA, y ahí Boca va a tener que trabajar con muchos de los que pueden ser convocados. Lógicamente Montero, que ahora estaba en el banco de suplentes en el partido que iba perdiendo Colombia ante Paraguay. Después habrá que ver qué pasa con los uruguayos, Lozano principalmente y Merentiel, aunque a vos mucho me parece que no te gusta. Josega me dice que con respecto a los argentinos, Flores tiene mucha chance, y si le reducen la pena a Paredes también, a mí me da la impresión de que ahí Boca puede negociarlo, sobre todo lo de Paredes, veremos lo de Flores, me parece más difícil, pero Boca va a perder varios jugadores importantes. Algún que otro también me dice, che, Blanco, ¿tiene chance de ser convocado ya que está probando tanto Scaloni? Yo creo que tiene chances, pero me parece que ahí Boca va a tratar de negociar, de que, sobre todo con los que puede negociar, en este caso Scaloni y Tapia, me parece que va a hacer algunas solicitudes para no desmembrarse pensando en un partido importante.
2: A ver, en una etapa en la que te está jugando todo en el año, Copa Argentina, Copa Sudamericana, hasta tanto no queda eliminado en una fecha FIFA para jugar contra Deportivo Carlitos, Es casi un atentado, no por Boca, que cualquier equipo tenga que soltar jugadores en esta instancia, Atlético Tucumán, Banfield, el que fuere, porque no estamos hablando de partido. No es una fecha FIFA, es una fecha FIFA 2 meses, 3 meses después de una Copa del Mundo, falta para Copa América, las eliminatorias por ahora ni se sabe qué tendrán. Digo, para jugar contra Benín, para jugar contra Burkina Faso, para jugar contra equipos que ni tienen avión para venir a jugar a la Argentina. Semifinales de Sudamericana, semifinales, salvo que Boca quede eliminado en Copa Argentina, quede eliminado en Copa Sudamericana, bueno, entonces sí, le queda nada más que la tabla anual. Pero bueno, esa será tema a resolver en el momento en que llegue, Coli.
3: Claro que sí, por lo pronto, Boca... Me parece que priorizó jugar en fecha FIFA porque se estipulaba cuándo lo juega, en la previa de River, en el post River, entonces había muchas dudas y priorizó por lo pronto jugar en fecha FIFA, donde los jugadores mínimamente los que estén estarán descansados, donde la cabeza solamente va a estar apuntado a los partidos específicos, a las definiciones del torneo argentino, veremos si con chances hasta el final de la tabla anual, y después sí en la Copa Argentina, tratando de perder los menos jugadores posible, y la final recién se jugaría, si Boca llegase a pasar a la final, el miércoles 2 de diciembre.
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2: ¿Por qué la lesión de Belmonte, si es menisco, lo deja fuera del resto de la temporada, Coli? Porque ha habido jugadores que con una lesión meniscal al mes están jugando. Siempre recuerdo, y estamos hablando de 30 años atrás, Baresi jugó a la segunda fecha del Mundial del 94 en Estados Unidos contra Noruega, se rompe los meniscos, lo operan en Estados Unidos, se queda en territorio norteamericano y juega la final de ese Mundial. 24 días después, creo.
3: Sí, no sé, yo también hoy traté de averiguar al respecto, me dicen, no, hasta el año que viene, no, es cierto, algunos me dicen, o podría llegar muy para el final, pero sería arriesgarlo y no queremos apurarlo, pero a mí me dicen que hasta el año que viene, es más, algunos me dicen, ojalá que llegue bien para enero para hacer la pretemporada, yo creo que ahí no hay problema, no hay inconvenientes.
2: Bueno, a ver, dos cosas. O es un diagnóstico en el que se brinda muy pesimista en los tiempos para no alertar expectativas, o la lesión es un poco más grave de lo que creemos, ojalá que no sea así. Pero a mí me llama la atención, digo, pongo un caso, ya sé que no todos los organismos reaccionan igual y no sé cuál es la lesión de Belmonte finalmente, por más que se haya dicho menisco. Ahora, hoy es que 3 de octubre, 3 de octubre, ¿no?
3: Sí, 2.
2: Bueno, dos, casi, sí, en
3: sí,
2: un ratito,
3: lo mismo.
2: 3 de octubre. Falta todo octubre, todo noviembre, y si Boca llega a las finales del campeonato y de la Copa Argentina, en diciembre va a tener mucha actividad el equipo Genaice.
3: Sí, faltan 2 meses, por ejemplo, si Boca llegara a pasar a Banfield para jugar la final de la Copa Argentina. Exactamente 2 meses. Yo creo que no lo van a apurar. De todas maneras, para mí Boca está muy corto. Hoy fíjate que en un momento había que aguantar el partido y empezó a hacer cambios ofensivos porque tampoco confiaba en Alarcón. Después lo metió Jaco en el partido casi liquidado.
2: Bueno, ese es el otro aspecto que merece ser comentado. A mí hoy no me terminaron de gustar los cambios. Y cuando digo no me terminaron de gustar, alguno dirá, che, mirá que uno de los cambios que hizo fue poner a Flores y fue el que liquidó el partido. Es cierto. A mí me parece... Cuando va a hablar Arruabarrena, escuchemos al Vasco.
5: El Vasco, inteligente, hacer un grupo y bueno, después los resultados van ayudando porque esa confianza vaya creciendo. Hoy hemos hecho un partido bueno, con algunos antibajos en algún momento, pero siempre tuvimos el control del partido ante un rival que tiene buen pie, que tiene jugadores rápidos, que apostó a tratar de agarrarnos mal parado en alguna contra. Y bueno, la verdad que el equipo está bien, estamos trabajando bien. Lamentablemente en esta semana se nos han caído algún que otro soldado, pero bueno, ya lo recuperaremos y bueno, también vamos a ver qué subimos. La verdad que hay un gran trabajo de Mariano Arrón, de Boca Predio, así que apostaremos a tratar de suplir esas bajas momentáneas con algunos chicos.
6: Vasco, ¿cómo te va? Buenas noches. Marcelo Valeiras para Boca Late, estamos en vivo. Vasco, se había hecho viral en algún momento un video tuyo que decías que dentro de lo táctico, por las puntas era muy importante salir jugando y llegar hasta el ataque. Yo te quiero preguntar por un jugador que Boca en el semestre anterior lo había sufrido mucho en ese puesto, que era el puesto número 4. Quiero preguntarte por Lozano, porque vino a Boca y hoy la está rompiendo, está muy bien en defensa, está muy bien en el ataque, más allá de todos los puntos altos que ha tenido el equipo, quiero preguntar por él, gracias.
5: Es jerarquía. La verdad que Charlie, sabíamos lo que nos podía dar. Bueno, Diego Marquín, un argentino, ya cuando estuve en Arabia quisimos llevar a un par de chicos de ahí. Pero no voy a hablar mucho porque después Forlán me lo cita a la selección y las fechas saben cómo vienen complicadas. La verdad que contento. Es un lateral con proyección, defiende, sabe atacar los espacios tanto por dentro como por fuera y técnicamente es bueno. Y la verdad que se ha acoplado a esas sociedades que nos gustan, los compañeros lo van conociendo y bueno, no, mucho más. Del otro lado también está Blanco. A mí las bandas son importantes con las combinaciones con los extremos, con todo lo que te puede decir un entrenador. Pero estoy contento por el equipo, por los chicos y tenemos que seguir. Sabemos que es otro mes cargado de partidos importantes. Cada vez el embudo se va haciendo más finito y los partidos son más duros, más importantes, tienen otra carga de presión y los chicos van diciendo presente.
7: Acá Vasco, Juan Manuel de Estéfano para Cadena Cenice Continental. Consultate puntualmente por Carlos Palacios, qué cambió para que tenga los ingresos que está teniendo y la actitud que vemos que es otra. Y por otro lado, saliendo del partido, consultate si te complica un poco la fecha del 14 de noviembre para la semifinal con Banfield, teniendo en cuenta que va a haber convocatorias para la selección y fecha FIFA.
5: Vamos por lo último, es la fecha que hay.

0: esa fecha FIFA, qué jugadores son convocados, esperemos que no muchos, que tengan piedad y podamos jugar esa semifinal. En cuanto a Charlie, la verdad que está trabajando bien, ya lo he dicho la otra vez que estaba flechita para arriba, es un chico que hemos charlado bastante, tiene fútbol y bueno, me pone contento que aproveche los minutos. Lamentablemente hoy Alan no he hablado mucho, pero creo que ha tenido un pequeño desgarro, así que esperemos poder recuperarlo y tener opciones.
1: Vasco, buenas noches. Acá Agustín Anderson para Bocanet. Te quería consultar cómo se explica este presente de Leo Flores, que en menos de 100 días pasó de hacer un gol en la quinta a hoy, casi 100 días después, el debut en la selección argentina, casi con gol también, los dos goles de hoy, y ser una pieza clave en tu Boca.
0: Ha aprovechado las oportunidades, está, o por lo menos lo que siento yo y lo que hablo, tiene los pies sobre la tierra. Voy a seguir rompiéndole las pelotas a los agentes, a representantes, que lo cuiden. Sabe que en estas situaciones se acerca mucha gente y bueno, desde el lado nuestro, y sé que del lado de la selección, lo trataremos de aconsejar, después dependerá de él. Pero es un chico con hambre, con ganas, tiene una familia atrás que lo respaldó y que él tiene que tratar sin presión, aprovechar las oportunidades, y lo está haciendo. Tiene mucho más para crecer. Así como él, todos estos chicos que he hablado antes de Boca Predio, como le gusta decir a ustedes, para mí es la división inferior y punto, pero bueno, está bien, es difícil, hay que tratar de, para él es difícil por todo lo que generan redes sociales, todas estas cosas que en la época mía por suerte no había, y bueno, lo veo bastante bien plantado y bueno, espero que sepa aprovechar las oportunidades que le damos acá y que le van a dar la selección.
2: El Vasco Robarrena, presidente técnico de Boca, en el tramo final de nuestra transmisión. ¿Escuché mal?
3: Sí.
2: ¿O Alan Velasco está desgarrado?
3: Bueno, es lo mismo, nos llamó la atención. Pensamos que, es más, no sé si no salió corriendo de la cancha. Entonces nos llamó la atención, pero dijo sí, que es un pequeño desgarro, esperemos que se recupere rápido.
2: Es toda una noticia, porque sobre llovido mojado estábamos hablando del monte.
4: Claro, encima le venía funcionando bastante bien.
2: Bastante bien, sí, es verdad. No nos vamos, se nos ha ido el tiempo, pero queríamos escuchar al Vasco Arroarreno, por lo menos un poco de la conferencia de prensa. Nico Sánchez en el vestuario de Unión, gran abrazo.
5: Abrazo, José, hasta la próxima.
2: Otro para vos, Coli.
3: Abrazo.
2: El placer de siempre, Santino.
4: Un placer, José.
2: El Mono Schaefer, nuestro locutor, que ya le va a poner el punto final a la transmisión. Abrazo grande a Ariel González, nuestro productor. Abrazo. Alejandro, así en el sillón de Juan José Lujambio.
6: Hasta mañana, si Dios quiere. Buenas noches.
2: Gracias y hasta la vista, gente.
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1: Medianoche en todo el país, en Buenos Aires el cielo está cubierto, la temperatura 16 grados una décima. Alcanzó su nivel más alto en 11 meses. El indicador que elabora el JP Morgan subió casi 8% en dos días y llegó a 655 puntos. Milei dijo que el riesgo país aumenta por culpa de convulsiones internacionales.
2: Argentina, digamos, es uno de los cinco países del mundo que tiene equilibrio fiscal en la línea financiera y tiene una relación deuda-producto del 39%. La contracara de esto es que el riesgo país cayó, llegó a ubicarse en niveles debajo del 500 puntos básicos. Sin embargo, los acontecimientos recientes en el mundo, siendo que Argentina es un activo beta agresivo, implicó que aumentara el riesgo país. Pero más bien, digamos, terminen todas estas convulsiones internacionales, digamos, el riesgo país volverá a bajar.
1: Patricia Bullrich volvió a coquetear con una posible candidatura presidencial. En un canal de streaming, la senadora aseguró que no se va a apurar y sostuvo que mantiene las ideas intactas sobre cómo transformar al país.
3: Siempre hay que saber cuál es tu momento. Yo probé una vez y no llegué. Ahora, bueno, voy a esperar a ver cómo se desarrollan los acontecimientos en el país. Así que no me voy a apurar, tampoco tengo tanto tiempo, pero no me voy a apurar. Si vos me decís, esa idea, ese sueño que tuviste, ¿lo querés llevar adelante? Sí. ¿Por qué? Porque tengo las ideas intactas, tengo un montón de ideas de cómo transformar muchísimas cosas en el país. También tengo la idea de cómo llegar al bienestar de todos. Entonces, esas ideas, bueno, quizás las hace otro.
1: Hoy es la peregrinación a Luján y se espera que sea bajo el agua. El lema de este año es Madre, en tu abrazo nos reconocemos hermanos. El pronóstico anticipa tormentas durante la madrugada. La caminata comenzará cerca de las 10 con condiciones todavía inestables. Para las 9 se esperan temperaturas en torno a los 14 grados, abundante nubosidad y una probabilidad del 70% de tormentas dispersas, lluvias y chaparrones. En la previa de la peregrinación a Luján y de la visita del Papa León, el arzobispo de la ciudad de Buenos Aires, Jorge García Cuerva, envió un fuerte mensaje. Fue al ser consultado sobre qué Argentina se encontrará el sumo pontífice.
4: Se va a encontrar con una Argentina herida, una Argentina dividida, con esa famosa grieta. Ustedes saben, yo soy de más de decir que es herida porque duele en las entrañas del pueblo. Una Argentina donde la descalificación y la intolerancia están a la orden del día. Una Argentina donde duele un porcentaje muy grande de hermanos que están pasando mal, de hermanos muy pobres desde hace muchos años. Una Argentina que está en crisis hace muchos años. Mi abuelo me decía, cuando vos crezcas seguramente Argentina va a salir adelante. Yo ya crecí y la Argentina sigue en esa situación. Pero también se va a encontrar con una Argentina que no baja los brazos. Se va a encontrar con argentinos trabajadores que todos los días se levantan, que apuestan por las familias, que apuestan por el sacrificio, que siguen luchando para salir adelante.
1: Otra baja en el gobierno, renunció la subsecretaria de Trabajo de Capital Humano, Claudia Testa. Había llegado al gobierno a fines de 2024 para secundar al secretario de Trabajo, Julio Cordero. La reemplazará Mariano Sartoris, quien hasta ahora se desempeñaba como subsecretario legal de Capital Humano. Guillermo Montenegro vuelve desde el lunes a la Intendencia de Mar del Plata. La razón principal es la inseguridad. Montenegro había iniciado una licencia en diciembre del año pasado para asumir como senador bonaerense, pero ahora decidió volver a la Intendencia del partido de General Pueyrredón. Dos consorcios presentaron ofertas técnicas para la línea F del subte porteño. Unirá los barrios de Barracas y Palermo. En diciembre se adjudicará la obra y los trabajos de la línea F se prometen para principios de 2027. Dolor en el ambiente del rock nacional. Murió Ricardo Soublé. Era el fundador de Vox Dei y se lo consideraba una leyenda del rock nacional. Soublé tenía 76 años. Fútbol, la selección de Burkina Faso llegará cerca del mediodía para jugar con la escaloneta. El vuelo que debía partir el miércoles se demoró y los jugadores llegarán apenas 8 horas antes del partido y se quedarán en el país menos de un día. El partido será a las 21. En Buenos Aires, cielo cubierto, temperatura 16 grados una décima, humedad 61%.
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3: Esta es la voz de la madrugada, queridísimos radioescuchas. Hoy toca consultorio de vaguedades en el segundo viernes de la semana de viaje al centro de la noche. Y me preparé, no me aposenté en la silla, no me repantigué, me quedé al borde de la silla como el presidente de los argentinos, al borde de la silla, para poder ponerme de pie. Para poder ponerme de pie, me pongo de pie.
4: Serénese.
3: Porque en este consultorio de vaguedades, que está siendo grabado en vivo para Instagram, y poco antes de que comenzara el programa dije un par de chorradas de las que no voy a poder dejar de arrepentirme por las pocas décadas que me quedan por delante. En este espacio nos privilegia, nos honra con su presencia, el señor, y me pongo de pie, el señor Roberto Antier.
4: Muchas gracias por esos aplausos espontáneos, muchísimas gracias a todo el auditorio aquí presente.
3: Me gusta cómo agradece los aplausos, se tiene una calidez especial para agradecerlos. En su show también me gusta cómo agradece. ¿Cuándo vamos a tener el privilegio de volver a ver al señor Antier en la generación mareada?
4: Exactamente en 2 semanas, el viernes 16 de octubre, ahí en Clásica y Moderna. Vamos a hacer la cuarta función de Generación Mareada, venimos agotando las primeras. Hemos empezado a hacer, mañana tengo un evento privado con Generación Mareada, ya lo estoy haciendo en eventos privados.
3: Muy buena idea esa.
4: Que la gente lleva para divertirse con amigos y escuchar la chorrada que uno tiene para decir.
3: En el caso de las funciones privadas, yo tengo una en Mendoza, el día 10 de octubre, estamos viajando a Mendoza en un evento, pero el domingo 29 de noviembre a las 7 de la tarde
4: en el Paseo de la Plaza
3: celebro la boda de plomo conmigo mismo. Yo ya pedí que haya una legislación especial para poder divorciarme de mí mismo, todavía me lo están negando. Ahí hay un concilio, una reunión de jueces de segunda instancia de la Cámara de Casación, que no sé qué es. Pero estamos hablando...
4: En este caso sería de divorciación.
3: Sí, ¿qué podemos hacer? Lo pensé así, como casación, como el antónimo de divorcio. ¿Qué podemos hacer para dejar de ser yo? Mientras tanto, me la voy a bancar, voy a cumplir 60 pirulos arriba del escenario el domingo 29 de noviembre a las 7 de la tarde en el Paseo de la Plaza. Birmacher se hace cuento. Perdón, en vivo.
4: Arriba del escenario va a festejar los 60 pirulos.
3: Como un acto de magia.
4: No 60 pirulos arriba del escenario.
3: No lleva
4: 60 pirulos.
3: 60 años de vida.
4: Edad.
3: Pero es como un truco de magia, porque subo con 50 y pico.
4: Sí.
3: Y en un momento del show, ¡pop! 60.
4: Frente a la vista de todos.
3: Y yo ya soy viejo de los 20. En eso no hay metamorfosis. Pero un 0 detrás del 6 representa algo.
4: ¿A usted también Spotify le dijo que tiene como 108 años según la música que escucha?
3: Muchos más. Había músicos que ya habían hecho la colimba con Belgrano, que compusieron las canciones que todavía estoy escuchando.
4: Ah, eso le tira el promedio para cualquier lado.
3: Más o menos adecuado, como me siento además. Voy a repartir souvenirs esa función. ¿Y usted dónde se puede comprar las entradas para ver a Roberto?
4: Por Platea.net o también en mi sitio de Instagram, en arroba Roberto Antier. Quedan pocas entradas para la función de dentro de 2 semanas.
3: Me da miedo que colapse el sitio Platea.net, porque para venir a ver mi imagen se cuenta en vivo el 29 de noviembre también.
4: Pero si se arrojan todos ahora el teclado, lo que pasa es que usted tiene otros métodos también.
3: Sí,
4: que la gente
3: me puede
4: acceder.
3: Mandar un mensaje a mi Instagram, @Marcelo Birmacher, y les paso un cupón con descuento. Y si van presencialmente a Clásica y Moderna, ¿pueden comprar la entrada por anticipado?
4: La pueden comprar por anticipado y también ahí en el Instagram hay un número de celular al que pueden llamar si no quieren usar la tarjeta de crédito y de esa manera ahorrarse el cargo de la tiquetera.
3: Y por último también pueden comprar las entradas para Birmacher se hace cuento en vivo el domingo 29 de noviembre a las 7 de la tarde en la boletería del Paseo de la Plaza.
4: O sea que de las tres maneras, PlateaNet o un mensaje a usted o en la boletería.
3: Así es, y me pongo de pie nuevamente para recibir al luthier, al actor, al monologuista, al showman, Roberto Antier. Del otro lado de la mampara, lo veo por segunda vez en mi largo tiempo de trabajo en Mitre, al joven, muy joven.
4: Muy joven, Abraham.
3: Con un nombre hermoso, Abraham Moyano.
4: Sí, señor.
3: Abraham Moyano, que supongo que leyó la novela Facundo, supongo que la leyó. Lo intuyo. Y a su lado está el señor Maxi Perel. Maxi Perel, que nos presentó la canción de Fernando Cabrera, cantada por Joan Manuel Serrat. Una vez presentados los integrantes de este
4: también
3: evento,
4: estoy a su lado.
3: ¿Yo? Por supuesto. Sí. Muy linda esa camisa, ¿eh? Lástima que no haya YouTube solo por esa camisa. Para ver esa camisa. Vamos a disponernos a... Suelo usar el celular para enviar mitigaciones, cerramos la computadora, tomamos nota de los casos con lápiz y papel, solo para enviar mitigaciones el celu al 113-003-0790, un audio WhatsApp, en menos de un minuto podés mitigar, te estamos esperando, solo somos expertos en mitigar, más que nunca hoy, vuestras voces son nuestra música más maravillosa, y estamos juntos.
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0: tenemos ya las tres consultas. Saben que se seleccionan por medio de un intrincado proceso de discriminación, en el mejor sentido del término.
1: Sí, pero nuestro jurado, la verdad, es bastante ético. Está inspirado en aquel jurado de Feliz Domingo con el profesor Candial, sí. El escribano Prato Murphy.
0: También con algunas influencias de Tiempo de Siembra.
1: Sí, de...
0: ahí hay un. Yo participé del jurado realmente.
1: ¿En serio?
0: El jurado del rubro historieta. Y me quedó cierta experiencia. Pero yo solamente sugiero.
1: ¿Con Pancho Ibáñez?
0: Sí, por supuesto. Yo trabajé con Pancho Ibáñez. Así fue. Yo solamente sugiero. No intervengo directamente, pero doy algunos tips. Por ejemplo, traten de que vaya variando la temática. No manden nada que esté por encima de nuestro pudor, que no supere nuestra idea del pudor.
1: No todos han leído eso, por lo que, sí. Por lo que ha llegado.
0: Adelante, por favor. Primera consulta de la madrugada.
1: Soy Luciano de San Andrés de Giles, tierra de Cámpora, no de la Cámpora. Que por muy poco hombre que fuera, en un sentido político, no había por qué convertirlo en trans sin su consentimiento.
0: Claro, porque le dicen la Cámpora a un señor.
1: ¿Señor?
0: Porque la...
1: Ahí viene la Cámpora. Sí.
0: Claro. El movimiento Evita es el Evita, pero no dicen el Evita, dicen Evita. En cambio, a este le dicen la Cámpora.
1: Exacto.
0: Muy bien.
1: Este hombre dice, tengo unas ideas geniales, pero me las olvido. Les puedo garantizar que serán un éxito. Las sueño, me vienen a la mente cuando estoy borracho o en un momento amoroso. Pero antes de que las pueda notar, ¡zac!, me las borra el olvido. Pueden usarse para teatro, cine y ópera. Se me ocurrió una ópera genial, con una vikinga. Le puse música, la tarareé. Lo único que me acuerdo es que Kate Bates hacía la vikinga. También pensé en Carmen Barbieri o Alejandra Pradón, dice este hombre, con una amplitud de casting admirable.
0: Es ecléctico.
1: Sí. Pensó en Carmen Barbieri o Alejandra Pradón para la versión en el Colón.
0: Es adecuado.
1: Con coreo de Julio Boca e interpretación en vivo de los auténticos decadentes.
0: Repito el adjetivo ecléctico.
1: Es ecléctico el hombre y acá se revela cuando dijo que estas cosas se le ocurren borracho porque la mezcla que ha hecho, pero bueno. Pero cuando llegó a casa... y agarro el pentagrama, no quedaba una nota en mi cabeza.
0: Me gusta esa conjugación que es como un presente engañoso.
1: Sí, porque fue llego y fue quedaba.
0: Agarro el pentagrama, pero después vuelve al pasado, ¿no?
1: Sí. Cuando llego a casa y agarro el pentagrama presente, no quedaba una nota en mi cabeza.
0: Es linda, a mí me gusta esa conjugación.
1: Quiero vender mis ideas como el dólar futuro. Esto es, me pagan, no sé, $100,000... y apenas me las acuerde, le cedo los royalties del paquete entero. Mi novia me dice que ella está dispuesta a invertir, pero yo prefiero no mezclar el amor con los negocios. ¿Por dónde les parece que puedo arrancar?
0: Este hombre, entonces, se le ocurren ideas magistrales.
1: Según él.
0: Disruptivas, que podrían tener éxito en muchas plataformas, no de streaming. De géneros distintos.
1: Él no tiene ninguna duda, como casi todos los autores.
0: Está convencido.
1: Dicen, tengo una cosa genial.
0: Tan convencido como nosotros de que estamos juntos en la madrugada.
1: Sí.
0: Pero se las olvida. Antes de poder tomar nota, de escribirlas, me recuerdo un caso reciente, creo que estuvo usted también, de un hombre que se quería retirar del cine, del teatro y de la literatura y nunca había escrito nada.
1: Antes de haber comenzado en ellas.
0: Pero quería retirarse.
1: Sí.
0: Este...
1: sí. Y pedía consejo de cómo
0: hacer ese, una despedida monumental,
1: sí.
0: Moria. Y acá nos está pidiendo, ¿cómo puede vender estas ideas que no logró anotar? Que están seguro que en algún lado están, en el archivo universal.
1: Y que son geniales.
0: Y que se las va a acordar en alguna ocasión. Por ahí las deja como un legado. Como una herencia.
1: Solo con esa promesa de que serán geniales y que se las va a acordar, el tipo pretende $100,000.
0: Te pregunto, si te dice, antes de mitigar, ¿no? Esto es por curiosidad. Si te dice, dame $50,000 y apenas me las acuerde, te las comunico solo a vos y te doy derecho a registrarlas en Argentores. ¿Le das $50,000?
1: Si él me firma diciendo que si no se le ocurren en un lapso de X tiempo que ahí decido yo, porque él decidió el monto, yo decido el tiempo, Si no, él me tiene que dar 100 mil dólares. Claro. Ahora le doy 50.
0: No, no, dólar, estoy hablando de.
1: Bueno, de pesos. Me tiene que dar el doble. Me tiene que dar el doble.
0: Perfecto, los intereses.
1: Me tiene que dar el doble en un lapso que yo pondré si no se le ocurrió.
0: Me gusta mucho esa. ¿Esa es la mitigación? ¿Te estoy spoileando?
1: Y se me ocurre que iría por ahí porque yo le tengo que recomendar a un psiquiatra, pero como nos ponemos del lado. O sea, es el hijo de Jorge Porcel.
0: El psiquiatra le va a salir bastante más caro que lo que.
1: Es el hijo de Porcel, ¿no? O sea, el tipo quiere que labure, quiere que le paguen por no hacer nada.
0: Se llama Luciano.
1: Claro, pero es como.
0: Por ahí es Luciano. No, no quiero decir nada.
1: No, no, no, no demos nombre.

0: eso aún es...
1: ¿Estamos preparados, señor Roberto Antier?
2: Absolutamente.
1: Es un poco incómodo ponerme de pie cada vez que lo menciono. ¿Puedo pedirle que usted considere que me pondría de pie?
2: Yo lo consideré el día uno, si hasta le pedí que no se pusiera en gastos.
1: Simbólicamente estoy de pie. Muy bien. Consulta número dos.
2: Me llamo Marisa, soy del centro de Cava, tengo 47 años. Siempre fui fan de Titanes en el Ring. Ningún otro programa de catch me interesó, pero con el tiempo me empecé a preguntar por qué no hubo nunca una luchadora mujer. ¿Qué olor a huevo había en ese tatami?
1: Tatami, para los que no lo saben,
2: es el recinto donde se ejecutan las artes marciales.
1: Exacto.
2: Soy opulenta, de formas rellenas y aún erguidas.
1: Perdón, muy linda definición de sí misma, ¿no? Muy buena descripción.
2: Opulenta, sí, porque ser opulenta de formas rellenas, pero aún erguidas.
1: Y aún erguidas, me gusta el aún erguidas.
2: Sí.
1: Tiene un toque de dignidad,
2: sí,
1: pero no de petulancia, porque es aún erguidas.
2: Como sabiendo que tiene fecha de vencimiento, pero que no ha llegado.
1: Exacto.
2: Esa fecha. De haber sido seleccionada por Karadagian, le habría sugerido para mi personaje el nombre de la Amazona o Cleopatra.
1: Sí, muy lindo.
2: Qué coraje, ¿no? Querer ser la primera mujer que trabaja con Karadagian y ella poner el nombre, ¿no?
1: Sí, bueno, pero...
2: ¿La Amazona o Cleopatra?
1: También, paradójicamente, al ser la mujer primera que trabajaba con el gran Martín, hubiera tenido su lógica que le diga, mira, te propongo dos cosas, incorporar una mujer a tu elenco y que sea esta...
2: Llamala.
1: Esta. Sí.
2: Pero por ahora solo me queda el consuelo de practicar con mi marido, Pacho, en nuestro lecho matrimonial fungiendo de ring, con unos palotes inflables de pelotero marcando las cuatro esquinas.
1: Esto es interesante, esos palotes son como los toboganes, los castillos que hay en la playa,
2: sí, sí,
1: inflables.
2: Sí, sí.
1: Claro, y hay también una especie de postines.
2: Nosotros alquilamos un inflable para Año Nuevo, que caía directamente en la pileta.
1: Excelente. Ese tipo de...
2: Divino, sí.
1: De implementos para...
2: Con un motor que hace ruido...
1: Sí,
2: que lo sostiene todo el tiempo inflado.
1: Claro, lo sostiene inflado. Adelante.
2: No sé si será el caso o acá se habrán puesto a soplar cada uno de los cuatro palotes. En fin. No sé cómo llegaron a tener los palotes inflados, pero lo tienen. Y esto marca las cuatro esquinas.
1: Sí.
2: Yo misma... Relato como Di Sarli, Rodolfo Di Sarli.
1: ¿Te lo acordás, no?
2: Pero, ¿cómo? Y él, a la vez de luchador, hace de comentarista y el referí Sardina.
1: ¿Lo recordás?
2: A Sardina no, pero yo era de la época de William Booth.
1: Coincidieron.
2: Ah,
1: evidentemente,
2: ¿sí? Se alternaban.
1: Evidentemente desmereciste a Sardina, quizás por su apellido, y te centraste en William
2: Booth. Pero usted es más joven que yo, entonces bueno, a lo mejor yo no conocí esa tanda.
1: Ya estamos en el mismo parámetro etario.
2: Pero no, acá no, ¿eh?
1: ¿En esta acá, época no?
2: No, porque Yolanka tenía el primer año, en su disfraz de astronauta, era todo amarillo, y los ojos eran dos cuadrados rojos.
1: Sí.
2: Y en el segundo año eran dos triángulos rojos. O sea, había modificaciones temporada tras temporada.
1: Yolanka promocionaba un yogur.
2: El yogur.
1: Cuyo envase era marrón.
2: Sí, señor.
1: Y si no me equivoco, cilíndrico.
2: ¿Y de qué marca era?
1: Era de...
2: Kasdorf. El K era de Kasdorf.
1: Toda razón. Y Guy Fufu y Miliki promocionaban...
2: Yogur lácteo Kasdorf era Yolanka.
1: Y Guy Fufu y Miliki, perdón,
2: sí,
1: promocionaban la marca La Vascongada, que también,
2: sí,
1: era láctea. Muy bien, sigamos, por favor.
2: Y tenía dos helados promocionados.
1: Sí, por supuesto. ¿Cuáles eran los helados?
2: Batitú y Duplatín.
1: Pero eran de La Vascongada ambos,
2: ¿eh? El helado grandote con una patita se llama Batitutos. Batitú. El helado grandote con dos patitas se llama Duplatín. Duplatín.
1: Ambos eran de La Vascongada.
2: Eso no recuerdo.
1: Yo tenía una bolsa de La Vascongada. Adelante, por favor.
2: Muy bien. Entonces, retomando, trasladan el tatami a su lecho matrimonial, ponen cuatro palotes inflables, y además de ser luchadores, ella relata como Di Sarli, y él, además de luchador, es comentarista.
1: Me gusta este matrimonio.
2: Sí, porque doblan funciones, sí, sí.
1: Se complementan.
2: A Pacho le puse el gaucho, que tampoco había en Titanes.
1: Es curioso que no hubiera habido en Titanes.
2: Sí,
1: en había un mercenario, había un vikingo. Había...
2: Dan Ivanov.
1: Había un gitano, Benito Durante, que
2: lleva el mundo por delante.
1: Español.
2: De puro cara dura, inventó la quebradura.
1: El clásico español de Don Quijote y Sancho Panza.
2: Señor.
1: ¿Y por qué no había un
2: gaucho? Qué música hermosa la de Don Quijote y Sancho Panza.
1: ¿Por qué no había un gaucho?
2: Se lo preguntamos a la hija de Caradagio.
1: Le vamos a pedir permiso al informativo, Abraham, para que nos deje cerrar esta consulta y después vamos al Mitre Informa primero.
2: A Pacho le puse el gaucho, que tampoco habían titanes. Pero cuando luchamos, que es una lucha muy pareja, muy legítima, Pacho quiere más. Me refiero a que hay puesta de espalda, queda arriba mío, quedo arriba suyo, mucho roce, como corresponde al catch. Él con malla de lucha negra, yo con malla de lucha dorada. Se me marca todo, a él también. Y me dice, dale, negra, terminemos esto con amor. Y yo le digo, no, Pacho. Puede que no seamos enemigos, pero somos rivales. No corresponde hacer lo de un matrimonio en el ring de luchadores. Acá no somos Pacho y Marisa. Somos Cleopatra y Martín Fierro.
1: Justo vino a buscar, vino a elegir este nombre para decirle que no. Por favor, son el gaucho, decirle.
2: Claro. Pero si Martín Fierro y Cleopatra hicieran esto, responde Pacho, también terminarían como yo te propongo. No, Pacho, le digo, hay chicos. Pero no tenemos hijos, me dice Pacho. Me refiero a nuestros espectadores, le explico. No hay caso, Pacho quiere su victoria independientemente del resultado del match. Esto ha generado un conflicto en nuestro, por otra parte, armónico matrimonio, y ya no hay lucha sin reclamo. ¿Qué les parece que puedo hacer para no perder esta epopeya ni a mi marido?
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4: Cielo cubierto en Buenos Aires, la temperatura 16 grados una décima. Villarroel pidió regular la inteligencia artificial. La vicepresidenta lo dijo en el Foro Iberoamericano de Madrid. También advirtió sobre el impacto de la automatización y el empleo informal.
5: La tecnología debe estar al servicio de las personas, del desarrollo y del trabajo. Y nuestros parlamentos tienen la responsabilidad de procurar que los beneficios de esta transformación alcancen también a nuestros trabajadores, a nuestras pequeñas y medianas empresas y a nuestras comunidades. Porque hay algo que no debemos olvidar. Ninguna tecnología puede reemplazar la dignidad del trabajo humano. El trabajo dignifica, integra, construye familias y permite que una persona sea protagonista de su propio destino. Por eso nuestro desafío como legisladores, como miembros de los parlamentos de Iberoamérica, no es detener el progreso, sino lograr que el progreso siempre tenga un rostro humano.
4: La soja alcanzó su precio más alto en 3 años, según la Bolsa de Comercio de Rosario. La soja disponible se negoció en el mercado local a 560 mil pesos la tonelada en septiembre. Equivale a unos $370, un 12% por encima de los valores registrados durante el año. La entidad atribuyó la suba a la fuerte demanda externa. Buenos Aires, el cielo está cubierto, la temperatura 16 grados una décima, humedad 61%.
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0: de seguir con la tercera y última consulta de esta madrugada, quiero contarles que hoy fui a cenar una vez más a Tori Tori, este restaurante japonés espectacular que está acá enfrente de la radio, en Ecuador 1175. 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
1: Qué final heroico. Les escribe Ana de Mataderos, queridísimos vaguedades. Estaba esperando a Antier para contar lo mío. Bueno, muchas gracias, Ana. Aquí, atento, lo leeré.
0: Hay varios radioescuchas que prefieren reservarse la consulta hasta que llegue el señor Antier. Me pongo de pie. Adelante.
1: Llegué a una cita a ciegas con Armando. A ciegas es un decir, porque yo lo veía en Instagram, lo estoqueaba. Pancita pelada, pancita pelada, gesto agradable, pero medio muermo. Ideal para mí, que tengo mis años, y busco algo calmo, accesible, no sin amor, pero también buen compañero. Un señor de su barrio, símil Ituzaingó, que baldea su auto los domingos, visita a los hijos en la casa de su ex en Almagro. Hablábamos por teléfono después de que nos puso en contacto un amigo en común sin vernos. A Armando no le copan las redes. Finalmente nos arriesgamos a vernos en un bar de Ayacucho y Posadas. Ah, lo conozco. Cuando llega, me pareció que se había confundido. Un galán, bronceado, atlético, carilindo pero viril. ¿Quién es este? Me pregunté, se equivocó de app. No, era él. Armando. La charla fluyó, parecíamos hechos el uno para el otro, pero me asustó. Porque en su Insta parecía Homero Simpson y en persona Chayanne en su mejor momento. Un bombón y millonario. Tiene un barco y una casa en Nordelta. Pensé que saldría corriendo, pero no. Me invitó a otra cita en su casa. Me quiero morir. Me da miedo. Me dijo que las redes se las maneja su community manager porque es sospechoso no tener Instagram hoy en día, pero que ni lo mira, es del mundo de las finanzas, no sé. ¿Por qué se fijó en mí? ¿Qué piensan ustedes?
0: Qué lindo, qué interesante que alguien esté preocupado por algo bueno que le pasó.
1: Claro, por lo inverso de lo que suele ser en general. Que
0: exactamente.
1: El cliché es en Instagram tal cosa y en la juntada tal otra. Y siempre es para abajo.
0: Me hiciste creer que eras flaco, me hiciste creer que eras más joven, me hiciste creer que eras soltera. Y acá todo es mejor que como había visto ella en Instagram, lo cual la tranquilizaba. Y ahora nos pregunta cómo lidiar con esta sorpresa que le deparó la providencia.

mitigar ya los tres casos: el del hombre que olvidaba sus ideas, el de la mujer que quiere hacer catch en la cama pero que el marido no le pida un post lucha, y la señorita que se encontró un candidato mucho más lindo que el que se veía en redes.

al 1130030790, un audio de WhatsApp. No se preocupen si los mandan todos al mismo tiempo, que acá nada colapsa. Estamos dispuestos a escucharlos siempre y cuando cada mitigación sea de menos de un minuto.

0: señor Roberto Antié. Tenemos que recordar la tribuna porque a menudo, como yo lo leo, lo sigo, lo escucho, doy por hecho que el mundo sabe que es el maese de la mitigación. El gran maese de la mitigación.
1: Así me ha nombrado usted, muchas
0: gracias. ¿Quién es? Lo nombró la academia. Lo nombró la... no me sale la palabra. Pero los interesados, los iluminados, los Illuminati de la ciencia del mitigar. ¿Quién es el otro gran maese?
1: Licio Gelli.
0: Licio Gelli.
1: Licio Gelli. Pedue.
0: Exactamente. Parecía un personaje de Hijitus, el gran Ampa, sí, sí. Pero era un maese del mal, mientras que Roberto Antié es el maese del bien y de la mitigación. El primer caso, ya se lo estoy preguntando, es el del señor que olvida sus ideas y quiere que invirtamos en él a futuro.
1: Yo le veo difícil que pueda convencer a alguien de que le dé un cheque en blanco y más del monto que está pidiendo este hombre para algo que solamente está en su imaginación y que él puede garantizar que será un éxito, como tanta gente que está enamorada de su idea. Pero sobre el final dice que la novia está dispuesta a invertir y él prefiere no mezclar el amor con los negocios. Yo creo que le va a ser más fácil conseguir otra novia y dejar esta como inversora.
0: Muy buena idea. Hoy viene inspirado. Viene inspirado.
1: Yo tomo carrera durante el mes que no vengo.
0: Es extraordinaria esa mitigación. Renunciar al amor para quedarse con el dinero.
1: Si él no quiere mezclar.
0: Afortunado en la imaginación.
1: Si él no quiere mezclar, porque también podría mezclar. Y después, si eso se rompe, bueno, conseguir otra manera, pero tiene la inversora, que es lo que me parece que en este caso va a ser lo más difícil de conseguir.
0: Y si le preguntan a la inteligencia artificial, ¿dónde pueden estar registradas? ¿En qué lugar, en qué dimensión pueden estar esas ideas que él no puede recordar? ¿Al chat GPT?
1: Se lo puede preguntar, pero el chat GPT todavía está aprendiendo.
0: Todavía no, hay cosas que no... Por ejemplo, yo le pregunté al chat GPT, ¿cómo puedo hacer para nunca más tener que hacer una fila para comprar algo? No me supo responder. Dije, ¿cómo puedo hacer para ganar la ruleta?
1: Porque no es mitigador, no es mitigador. No,
0: el chat GPT rehuye las preguntas difíciles. A veces estalla, como los Blood Runner cuando les preguntaban por la madre, ¿te acordás? Que no lo podían soportar.
1: Ridley Scott.
0: Exactamente, con Harrison Ford.
1: Sí, señor.
0: En su mejor papel por lejos. Voy a complementar la mitigación. Creo que la mitigación del maese es insuperable. Simplemente me voy a tratar de acercar, es como con mis maestros, Isaac Bashevis Singer, Somerset Maugham, Bioy Casares. Después de leerlos, yo me pregunté, ¿para qué voy a seguir escribiendo? Claro. Si ya, yo quiero escribir así, y ya está escrito. Y una voz piadosa, propia, me dijo, y para hacer algo distinto, porque uno se aburre hasta de lo bueno. ¿Y por qué seguimos habiendo artistas? Para que haya algo distinto, lo mejor ya se hizo. Ya está hecho lo mejor. Uno está para entretener, para hacer la variedad, como nosotros.
1: El otro día con mi mujer hablamos de un tipo muy conocido, marido de una modelo muy conocida, que la había engañado varias veces. Entonces uno se aburre hasta de lo bueno. Ahí está.
0: Exacto. Bueno, eso dijo Badalá, que ¿para qué voy a comer mortadela si acá tengo caviar? Pero están también los que comen caviar todos los días. Y uno dice, bueno,
1: vamos a probar la mortadela.
0: Probar la mortadela, que creo que fue el caso específicamente.

0: Marcelo, hola Roberto. Bueno, mira, yo soy abogada y cuando ibas a ver los escritos me olvidaba un poco cómo pedirlos, o a veces me costaba hacer los escritos. Y para anotar todo lo que veía en el expediente, mi papá me regaló un grabador de periodista. Y yo pensé que esta persona que se olvida las cosas, yo no recurriría a la inteligencia artificial, recurriría a algo clásico. O sea, por ahí usaría uno de esos grabadores de periodista y grabaría todas las ideas que tengo para no olvidármelas. Y está bueno hacer el casting de Carmen Barbieri, no recuerdo la otra persona a la que le sugeriría.
1: Alejandra Prado.
0: Iría por lo clásico. Yo grabaría las cosas en ese grabador de
2: periodista. Está muy bien lo que
0: dice. Les dejo un saludo. Mi nombre es Verónica y soy del barrio de Belgrano.
2: Merci, Verónica, porque además lo interesante es que ella lo que apunta es que en vez del tipo estar pretendiendo que alguien le subvencione sus olvidos, ella pide que no sucedan esos olvidos.
1: Por supuesto, como...
2: Aparte, cuando grabe, pensé que iba a decir que el papá le había regalado un anotador. Me gustó más lo del grabador de periodista, porque el tipo dice que tiene estas inspiraciones o borracho o en medio del amor. Entonces ahí, en ese contexto, tiene ideas que él recuerda como geniales, que a lo mejor a la mañana siguiente,
1: por supuesto,
2: cuando ponga play...
1: Eso me pasa a mí. Nunca quieres escuchar lo que consideraste genial en la duermevela. Pero sí, él podría apelar a algo que se usó mucho en el cine, que es ese psicólogo psiquiatra que se interna en tu memoria profunda por medio de algún recurso de
2: hipnosis o de...
1: Exacto. Entonces, te dice una palabra que supuestamente va a despertar tu recuerdo dormido. Por ejemplo, te dice cachafús y vos ahí te vas a acordar
2: de un fiscal.
1: Yo no creo que en la realidad eso ocurra, pero hay centenares de películas que
2: sí.
1: El psiquiatra le dice,
2: o el tipo que vuelve en sí solamente con un...
1: Exacto, ¿no? Dice Pepe Lapeu, y el otro se acuerda quién asesinó a quién.
2: Sorrino Pestoso.
1: ¿Cuál es el diámetro de extensión de Dinamarca? Se acuerda de todo, con apenas...
2: ¿Ah, circular Dinamarca?
1: Una pequeña palabra testigo, ¿no? No tengo idea. La otra vez me sabías decir que es un transportador. Yo no puedo...
2: Computador.
1: Con un computador. Y transportador también.
2: Transportador es 180 y el transportador es 360. Bien. El computador es 360.
1: Pero vos sos un erudito. Yo precisamente te invito como gran maese de la mitigación, reconociendo mis limitaciones. Mirá, si yo voy a decir la
2: que palabra... tenemos oyentes muy calificados. Dijo esta chica, dijo hace un rato, que el tipo era muermo.
1: Sí.
2: ¿Dónde se usa muermo?
1: No.
2: Esta chica es leída.
1: Yo me jacto de mis radioescuchas.
2: Sí.
1: Son los más cultos de toda la radiofonía argentina.
2: Yo también me jacto de tus radioescuchas.

0: Yo creo que este es el más lindo de los casos del último semestre. El de la radioescucha que quiere practicar Titanes el Ring con su marido.
1: Es maravilloso.
0: Por una supuesta vuelta de este programa memorable, en el cual se van a incluir, por supuesto, luchadoras mujeres, que yo aspiro a que no luchen contra varones, sino mujer contra mujer.
1: Sí.
0: Wow. Pero ella, para practicar, y me parece bien, lo hace con el marido. Lo hace en el sentido de ejercitar, porque...
1: Sí, no, el otro no lo hace.
0: Es eufemismo de otra actividad
1: matrimonial. Sí, y que, al que ella se niega.
0: Exacto. ¿Qué está ocurriendo? Ella no dice que la vida sexual que ellos llevan a cabo sea escasa ni nutrida.
1: No, pero va en otro momento, va por otro carril.
0: No quiere que se confunda con el ejercicio del catch. Le soy sincero, Antie.
1: Sí.
0: A mí no se me ocurre una mitigación. Suplico su benevolencia y sabiduría.
1: Estaba tratando de encontrar la descripción. ¿Ella era la que tenía la descripción? No, la otra señora.
0: Ella.
1: La,
0: ella
1: de ella misma.
0: Opulenta,
1: sí.
0: De formas lienas y aún erguidas.
1: Con lo cual le puede hacer frente al marido, que es varón.
0: Claro.
1: Que a lo mejor es esmirriado, a lo mejor.
0: No sé si se refiere a una cuestión de fortaleza. Yo pienso.
1: Hay grados, ¿no? Desde el feñique.
0: El marido hasta... se debilita en un sentido.
1: Sí.
0: Y es más fuerte en otro. Porque
1: el que no le es permitido.
0: Se siente desconcertado,
1: claro,
0: al enfrentar el combate. Porque se encuentra con alguien que se pregunta, pero yo quiero ganar en este terreno. Ah, pero no me dejes.
1: No, lo que pasa es que, claro, acá ellos no juegan a que ella hace la secretaria o se disfraza de Gatúbela.
0: No,
1: acá
0: es literal.
1: Arrancan de otra manera.
0: Ellos quieren realmente. No es un ejercicio para llegar a la relación conyugal.
1: Bueno, pero él sí, porque vio que hay algunos deportes donde el fanático, el que está mirando, no el que lo practica, pero el que está mirando, toma al adversario con metáforas sexuales.
0: Yo le voy a pasar un tip a... ¿Cómo se llama la reescucha?
1: Claro, el espacho y Marisa.
0: Marisa. Yo le voy a pasar un tip a Marisa. No es una mitigación, es una contextualización.
1: Sí.
0: Un tip. Muchas veces el marido finge interés en actividades que le propone la esposa.
1: Con eso el objeto.
0: La esposa, por ejemplo, dice, mirá qué linda la arquitectura.
1: Sí, gótica.
0: De este edificio. Y el marido dice, sí, qué cúpula maravillosa. Y ahora...
1: Y se siente dos casillas más cerca.
0: Y ahora, ¿podemos ir a casa? No, no se apure. Sega, hable un poco más del cromaqué, de la ventanilla fixturada.
1: Pero eso no es más en época de cortejo, cuando apenas se están conociendo.
0: En el matrimonio también. O ella dice...
1: Qué lindo Mozart, Mozart, me vi todas las películas.
0: Vení a ver esta... este programa, este documental sobre el tejido edulcorado de el tapiz.
1: Sí.
0: ¡Sí!
1: Es ruso doblado en griego, pero se entiende.
0: Vení a ver lo que a mí me encanta, la tapicería. Y a mí dice, sí, yo soy un fanático del tapiz. Lo abandoné cuando vine a la ciudad, pero...
1: Sucede al revés, hombres que quieren entusiasmar a las mujeres en ciertas actividades, como acompañarlos a ver cómo juegan a la pelota.
0: Sí.
1: ¿No? Que no son grandes jugadores. Y hay mujeres que van los domingos.
0: Tiene un elemento de virilidad eso.
1: Sí.
0: Pero ahí la mujer lo hace para mantener la pareja. El hombre lo hace, en cambio, porque busca. El hombre es más parecido a un caballo que a una mujer.
1: Más básico.
0: Son dos especies distintas. El hombre se parece más a un caballo que a una mujer. Y la mujer se parece a una mujer. No hay nada parecido. No solo en la Tierra, sino en el universo. Pero ¿cómo mitigamos este caso?
1: Bueno, yo creo que... A mí me parece que Cleopatra y Martín Fierro son una gran pareja. Aparte
0: de
1: lo que se arma ahí arriba.
0: Muy buena la acotación.
1: Es una gran pareja. ¿Qué puede hacer para no perder en esta epopeya al marido? Yo creo que Cleopatra, que ha sido tan hospitalaria con su anatomía, ¿no? Cleopatra
0: ha conquistado imperios.
1: Dios mío.
0: Con su nariz.
1: Bien podría Cleopatra cada tanto ceder, ¿no? Me parece que cada tanto. Él cede cada vez que usted le dice que no.
0: Exactamente.
1: Cada vez que usted le dice que no.
0: Él sigue peleando.
1: Él está cediendo y continúa la lucha con la esperanza de alguna vez que termine de otra manera.
0: Qué linda ecuanimidad. La verdad que ha mitigado. En el primer momento, en la primera consulta, con una originalidad completamente inesperada. Una singularidad que a mí me admiró. Y ahora, con un sentido común encantador. un sentido común reconfortante.
1: Porque de qué otras cosas se trata el matrimonio que de estar, vos querés esto, tanto querés, bueno, dale.
0: Y él le dice, el marido le dice, Cleopatra y Martín Fierro también terminarían.
1: Se fueron al río.
0: Lo cual es cierto. Y yo que me la llevé al río,
1: sí,
0: pensando
1: que era mozuela,
0: iba a entregar. Pero
1: no, pero yo, si hubiera sido, porque si usted me dice que es Cleopatra y Juan Moreira,
0: sí, claro,
1: que ahí terminó con la puñalada trapera.
0: Sí. ¡Chirilo!
1: ¡Chirilo! Y pega el grito, sí, ¿no es cierto? O sea, ahí yo le hubiera dicho, hay sadismo en esa elección de casting, en esa elección de nombre, hay sadismo. Pero le pegó al lado, le pegó a Martín Fierro, ¿no?
0: Además, Martín Fierro es un hombre en ese aspecto carente, pues se llevaron a la esposa, está solo durante mucho tiempo, su única compañía es Cruz. Y no estamos diciendo que...
1: Agarra piñas en la pulpería,
0: claro.
1: Más vaca será...
0: Va cayendo gente al baile.
1: Más vaca será tu abuela, y... los blancos los hizo Dios, a los mestizos... San Pedro, y a los negros hizo el diablo para tizón del infierno.
0: Qué bárbaro, ¿eh? No se guardaba nada.
1: Escribir eso, ¿eh?
0: Pero...

0: Marisa, no estamos diciendo que la pelea termine así, es después de la pelea. Como el tercer tiempo del rugby, los competidores que se enfrentaron brutalmente en busca de la guinda, se sientan a comer un asado.
1: Sí, es un hermoso tercer tiempo, incluso queda elección de ustedes, sí, con el vestuario puesto, eso ya...
0: Yo me sacaría...
1: Con lo que sucede dentro de cuatro
0: paredes. Yo me sacaría el vestuario para no mezclar el catch...
1: El trabajo con el placer.
0: Con el tercer tiempo.

0: Marcelo y Roberto. Con respecto a la segunda mitigación, yo lo que haría, trasladaría el escenario a otro ambiente, un ambiente un poco más, que no sea tan cómodo como la cama. Esa sería una. Y la otra, cambiaría los roles. No sé, es lo que se me ocurre el día de hoy.
1: Muy buena la idea de cambiar de roles, que él se vista de Cleopatra y ella de Martín Fierro, con boleadoras.
2: Ya estamos asistiendo a otro tipo. Muy bien.
1: Sí,
2: muy bien, muy interesante.
1: Tal vez los aleje de esta incompatibilidad que están teniendo, aunque yo me quedo con la mitigación.
2: Es un oyente muy divertido.
1: El tercer y último caso de la noche, querido Maese.
2: Es esta Ana de Mataderos, que se citó a ciegas en teoría, porque en realidad ella tenía muy claro por el Instagram de él con quién se iba a encontrar, y no se encontró con el que creyó que se iba a encontrar. Esperaba a Homero Simpson y llegó Chayanne, en sus palabras, ¿no? Y la charla fluyó, o sea, él sabía lo que iba a ver. Yo no sé si él no mira redes, yo creo que él también sabía con qué se iba a encontrar, y faltaba ver si había buena onda presencialmente. La charla fluyó y él ya sacó el segundo voucher e invita
1: a la casa,
2: en Nordelta,
1: además.
2: A la casa, en Nordelta, quizás a salir con el barco. Ella tiene miedo porque ella se siente segura en una zona donde el tipo no tenga tanto para elegir. Bueno, te tengo noticias. El tipo tenía para elegir y eligió encontrarse con vos en Ayacucho y Posadas, y quiere más. Para mí es maravilloso.
1: Cuando no creemos en los milagros, los ángeles se enojan. Te agrego más. Si te entregás y luego descubrís que él tenía otras pretensiones, era una persona con intereses indescifrables o algo negativo, sabrás cuidarte y se terminará. Pero si no,
2: ¿quién te quita lo bailado con Chayanne?
1: Pero si no lo intentás, no te lo vas a perdonar nunca.
2: Totalmente.
1: Buscamos a Lalo Morino. Le pasamos el cetro, nos despedimos del gran maestro de la mitigación, ya extrañándolo, ya lo extrañamos, Roberto Antié.
2: Un placer, hasta la próxima, y nos vamos con Lalo.
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0: activistas. La entidad presidida por Alejandra García expresó su profunda preocupación por las expresiones agraviantes del mandatario en redes sociales. García señaló que la crítica, aún la más dura, forma parte del debate democrático. El insulto y la descalificación personal, en cambio, no contribuyen a ese debate y resultan especialmente preocupantes cuando provienen de quien ejerce la presidencia de la nación. Agregó que la libertad de expresión no es un privilegio de los periodistas, sino una garantía de todos los ciudadanos que sin información libre y plural no pueden formarse un juicio propio ni controlar a quienes los gobiernan. Resultados del viernes, Boca estiró su racha positiva. En la Bombonera le ganó 3-0 a Unión. Independiente sufrió una dura goleada ante Instituto en Avellaneda. Con uno menos, cayó 4-1. Por su parte, Independiente Rivadavia y Gimnasia La Plata empataron 1-1. Tiempo. Y se vienen las tormentas. Según anticipa el Servicio Meteorológico Nacional, para esta madrugada, tormentas aisladas, se va a mantener el mal tiempo durante toda la mañana de hoy sábado y habrán lluvias aisladas hacia la tarde. Mejoraría recién por la noche. Mañana domingo, mínima de 10, máxima de 20 grados, con cielo algo nublado. El cielo está cubierto en Buenos Aires, 16 grados, una décima la temperatura, humedad 61%.
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Hola, ¿qué tal? ¿Cómo te va? Bienvenidos. Esta es la madrugada de la radio. Todos los fines de semana, ya en plena primavera, con una lluvia en ciernes, por lo menos aquí en la ciudad de Buenos Aires. Ya están cayendo las primeras gotas. Escuchamos algunas opiniones allá lejos, en el fondo, de ese tormentón que se está armando y que va a marcar buena parte de este sábado que empezamos a transitar juntos en el aire de Mitre. Linda madrugada con mucha música, con nuestro querido Abraham Moyano en los controles, asistido hoy por Maxi Perel, ¿eh? Ahí de cerquita, ahí estamos. Javier Eduardo Federico, que está recibiendo tu voz en el 11-30-03-0790, en el 5168-0790, si nos llamás desde aquí, desde la ciudad de Buenos Aires. El viejo teléfono, ¿viste? La producción la hacemos con Juanpi Córdoba, la música la elegimos con Marito Villanueva, y las noticias nos llegan desde el Mitre Informa primero, hoy con la pluma de el fino Fernando Martínez. Yo soy Eduardo Lalo Morino. Te doy la bienvenida a este cafetín, a estas cinco esquinas en una madrugada tormentosa de primavera, en el aire de Mitre desde ahora y hasta las 6 de la mañana.

0: de la mañana, 12 minutos, 16 grados, una décima la temperatura. En un ratito vamos a actualizar estos datos porque ya está empezando a chispear, por lo menos en la ciudad de Buenos Aires, el área metropolitana de Buenos Aires, con tormentas que se empiezan a sentir con algunos rejucilos, como decíamos cuando éramos chicos, ¿se acuerdan? Está rejucilando y después vienen los truenos. Ideal para quedarse en esta madrugada escuchando un poco de buena música, tomándose unos mates, un cafecito, tal vez alargando la sobremesa, como dice el maestro Juan Carlos del Misier, y esperando las luces de un nuevo día. Fin de semana que viene bastante inestable, ¿eh? En un ratito también te voy a dar algunos de los datos a propósito de cómo el alerta meteorológico está, varios alertas meteorológicos están repartidos por el territorio nacional. Por lo pronto, aquí en Buenos Aires, esperando la llegada de la lluvia, que es inminente, 16 grados, una décima, y nosotros que vamos abriendo las portadas de los principales diarios para enterarnos lo que sucede allá lejos en el mundo. Abrimos la tapa digital del diario Clarín. El tema central, 27.000 millones de dólares. El riesgo país continúa subiendo, pero Milei se trae de París la mayor promesa de inversión. Se lo muestra en la foto el presidente Milei, que recibió un premio del Foro Económico de París como economista más influyente ayer a la tarde en París. El riesgo país alcanzó su nivel más alto en casi un año, 655 puntos, y el ministro Luis Caputo lo atribuyó a un shock externo brutal. Ocurrió en el mismo día en el que el presidente se su visita a Francia, en la que anunció junto a 14 gobernadores importantes proyectos de inversión. Algunos destacados de este tema: el riesgo país sube casi 8% en dos días y llega a 655 puntos, el nivel más alto en 11 meses. Milei, entre selfies y música clásica, en un cóctel en la Tour Eiffel para cerrar la gira. Temas en la tapa digital del Clarín. Para la despedida de Messi, otro papelón de la AFA. Colas eternas para retirar entradas y reventa con custodia policial en otro estadio. A cero en la Bombonera, Boca vive el presente, goleó a Unión y llegó a 16 partidos invicto. Tensión con Rosati es otro de los temas, también en la etapa digital del Clarín de hoy. Carlos Rosenkrantz criticó el sistema de selección de jueces y reclamó cambios urgentes. Anticipando algunos de los temas que van a marcar este fin de semana, las elecciones en Brasil. Lula y Bolsonaro multiplican sus actos de cierre para buscar romper el empate técnico. Una cadena de panaderías cerró sus 25 locales y despidió a 150 empleados que se enteraron por WhatsApp. Solicitará su propia quiebra. Burkina Faso llegaría apenas 8 horas antes del partido con Argentina y se quedará en el país menos de un día. Recién salieron de Marruecos. Seguimos hablando de deportes. Este fin de semana con Fórmula 1, el Gran Premio de Bahrein en Malasia con Colapinto. La clasificación y cómo ver la Fórmula 1. ...4-1 en Avellaneda, el líder Instituto le dio un mazazo a un Independiente que se fue silbado de su propio estadio. Murió Ricardo Soule, leyenda del rock y autor de Presente, una de las canciones ícono de la música nacional. Fue, recordemos, líder de Vox Dei. Un tema del que vamos a estar hablando, se está desarrollando la Feria de la Literatura en la ciudad de Buenos Aires, y hablando especialmente de eso en la Facultad de Derecho, un pas de deux virtuoso entre Leila Guerriero y Emmanuel Carrer ante 800 personas. abrimos ahora la portada digital del diario La Nación. Aquí el tema central es una elección clave. Milei bajó la intensidad de sus ataques a Lula, pero apuesta al triunfo de Bolsonaro. El presidente argentino no fue tema de debate en el tramo final de la campaña. Volvió a criticar al presidente de Brasil, pero no hubo esta vez ninguna respuesta. El conflicto diplomático es otro de los temas que aparecen arriba en la tapa digital de La Nación. Conflicto diplomático, el gobierno celebró el anuncio de otra petrolera de no prestar servicios en Malvinas. Críticas de los vecinos, el gobierno de la ciudad intimó a ACA para que restituya el histórico tótem de Avenida del Libertador. Otros temas, otros títulos, otras fotos también en la tapa digital de La Nación. No tengo buenas venas, el textual. Revelan un audio de Krista Pike en el que advierte sobre una posible falla en su ejecución. Desprendimiento de rocas y tierra alerta en una concurrida área andina cerca de uno de los cruces fronterizos con Chile. Unos títulos más de actualidad en la etapa digital de La Nación. Revisión. Casación decidirá si se reunifican los juicios contra Máximo y Cristina Kirchner por Tesur y Los Sauces. El Tribunal Oral Federal 5, que había partido el caso, habilitó la revisión de su decisión. El fiscal y la UIF habían cuestionado el desdoblamiento. Se mantienen las audiencias fijadas. Otra baja en capital humano, renunció Claudia Testa, la número 2 de la Secretaría de Trabajo. Otro de los temas que nos va a convocar este fin de semana, la peregrinación a Luján, y uno de los lemas, uno de los textuales, nos reconocemos hermanos, comenzó la caminata que reúne a miles de fieles. Una de la mañana, 20 minutos, estos son algunos de los temas que en un ratito van a saltar del aire de la radio, se van a instalar en las tapas de los diarios, y de ahí a la charla de este sábado tormentoso, lluvioso, aquí en la ciudad de Buenos Aires, hasta las 6 en el aire de Mitre, dale que vamos, de la noche a la mañana.
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Besote grande.

Así empezábamos con Paul McCartney junto a Wings, tema de 1979. Good night tonight. Buenas noches esta noche. Lindo tema que combina incluso en su génesis una guitarra flamenca y cierta influencia de la música disco para cerrar los años 70 con una de las bandas emblemáticas y uno de los músicos más importantes de la historia, Paul McCartney, haciendo esta noche, buena noche esta noche. Antes, también junto a su agrupación Wings, antes, Take It Away, llévatelo.

La 1:30 en punto, aquí en Buenos Aires, está por largarse la lluvia, está chispeando y los truenos ya nos están dando la indicación de esta amenaza de tormenta que está circulando por el área metropolitana de Buenos Aires. Atención, porque el Servicio Meteorológico Nacional mantiene el alerta amarillo por tormentas en buena parte del centro y el noroeste de la provincia de Buenos Aires. Estamos hablando ya desde, por ejemplo, Tandil, Rauch, Monte, incluso si nos vamos un poquito más al sur, quienes más, La Prida, Benito Juárez, desde aquí hacia el oeste y el norte, ya desde Carué, por ejemplo, yendo hacia el noroeste de la provincia de Buenos Aires. Aquí rige el alerta amarillo por tormentas para hoy, pero se extiende todo este alerta por buena parte del territorio nacional. Estamos hablando de toda la provincia de Santa Fe, toda la provincia de Entre Ríos, buena parte de Santiago del Estero. Estamos hablando del este de Santiago del Estero, ¿no? Lo mismo va a suceder con casi toda la provincia de Córdoba. Queda un pedacito libre del oeste de la provincia de Córdoba. Incluso, no, su ciudad capital está afectada por este alerta amarillo. Buena parte también de casi toda la provincia de San Luis, queda un pedacito del noroeste libre. Y ya si nos vamos hacia Mendoza, aquí el fenómeno meteorológico es otro, pero el alerta sigue siendo un alerta amarillo por vientos, en buena parte de Mendoza. Incluso en el norte de la Patagonia, en la zona central y el oeste de Neuquén, aquí ya rige también el alerta amarillo por vientos y por nevadas si nos vamos hacia el sur de Neuquén. Mismo alerta que aumenta su nivel en el sur de Río Negro y el norte de Chubut a nivel naranja, por nevadas. Aquí es más intenso. Y si seguimos en Chubut hasta el final de... hasta el cruce meridional, ponele, de la zona cordillerana de Chubut, aquí rige el alerta amarillo por nevadas. En el extremo sur de nuestro país, en Río Gallegos y en Ushuaia, aquí el alerta amarillo es por lluvias para hoy sábado. Además, continuamos, si nos vamos hacia el noroeste, aquí el alerta amarillo es por viento sonda. Estamos hablando del norte de Mendoza, San Juan, buena parte de La Rioja, gran parte de Catamarca también. Después hacia el norte, alerta amarillo por vientos que se extiende hacia el oeste de Salta y de Jujuy, llegando hasta el límite norte. Pero las tormentas, el alerta amarillo por tormentas, que recientemente mencionábamos en Santiago, por ejemplo, siguen también hacia el noreste de nuestro país, específicamente en Chaco y en Formosa. Pero además, en la zona central y el este de Formosa, lo mismo sucede en el centro y sur de Chaco y en el centro norte de Corrientes y toda la provincia de Misiones. Aquí el alerta por tormentas es naranja. Así que los fenómenos meteorológicos en el norte del litoral y en el noreste de nuestro país, los fenómenos pueden ser intensos. Así que hay que estar muy, muy atentos, incluso a los avisos de último momento. Esta es la información meteorológica para hoy sábado. Tanto es así incluso que más adelante vamos a estar contándote algunas de las ferias, por ejemplo, para visitar este fin de semana aquí en la ciudad de Buenos Aires, la feria Leer y Comer, que es un clásico en el barrio de Chacarita para el principio de la primavera, generalmente, que se suele hacer 2 días consecutivos. Esta vez va a ser solamente el domingo por el pronóstico y el alerta meteorológico que anticipa un sábado tormentoso aquí en la ciudad de Buenos Aires. No así para mañana domingo, vamos a extender. Ya hablamos de hoy sábado, vieron que buena parte del territorio nacional está afectado por distintos niveles de alertas meteorológicos, amarillos y naranjas, pero además por distintos fenómenos que van desde nevadas, pasando por tormentas, viento sonda o lluvias en el extremo sur de nuestro país. Mañana domingo, por lo menos aquí en el área metropolitana de Buenos Aires, el Servicio Meteorológico anticipa buen tiempo. 10 grados la mínima, 20 la máxima. Y la temperatura que durante la semana va a mantenerse arriba. Tuvimos además esta
primer semana, o la, sí, es la primera semana de primavera, completita, bastante temperamental, ¿vieron? Porque hubo dos o tres días que hacía frío, no estaba para salir de ojotitas, hacía frío posta. Sin ir más lejos, la madrugada del viernes que dejamos todavía estaba fresca, no tanto como el miércoles o el jueves. Esta semana no va a venir con temperaturas tan bajas, las mínimas van a estar rondando, la más baja va a ser justamente la del domingo con 10 grados de mínima, pero después durante los amaneceres del lunes hasta el jueves, ponele, las mínimas van a estar a oscilar entre 13 y 15 grados y las máximas van a estar rondando los 22 grados lunes y martes, y entre miércoles y jueves las temperaturas máximas van a estar entre 19 y 18 grados respectivamente. Los cielos con presencia de nubes, pero con sol al mismo tiempo. Tal vez los días más nublados sean el miércoles y el jueves. Por ahora, los datos de la medianoche, todavía el Servicio Meteorológico Nacional no actualizó los datos de este momento en el área metropolitana de Buenos Aires, por lo menos en el cogollo de la Ciudad Autónoma de Buenos Aires, ¿viste? 16.1, sigue diciendo. Pero puede ser que haya bajado un poquitito más la temperatura, porque el viento es intenso, está soplando desde el norte a 23 kilómetros por hora y se siente, la presión bajita, 1007.4 hectopascales, se espera la lluvia, se está esperando. Como nos esperamos nosotros en estos fines de semana y nos encontramos tranquilos, con algo de buena música, así viendo lo que está sucediendo, por ejemplo, ahora en Bahrein, donde ya están todos dispuestos para la largada en segundos, te diría, porque están ahí. Ya empezó la tercera de las pruebas, el Gran Premio de Bahrein, que se corre en Malasia, que este es el que se tenía que disputar en abril. ¿Se acuerdan que fue cancelado por el conflicto bélico en Medio Oriente? Aunque la sede fue cambiada a Sepang, mantiene su nombre igual. El circuito internacional de Sepang tiene 5 kilómetros y medio de extensión y 15 curvas. Son 56 giros, ahí vamos a ver a Colapinto, que el fin de semana pasado en Azerbaiyán sumó su primer DNF, una llamado de atención, en realidad una punición, después de 666 días. Seguramente este fin de semana vamos a estar charlando con Juancito Locatelli, así nos lo prometió, y nos contó algo de el mundo tuerca, que en un ratito vamos a estar compartiendo con ustedes. Ustedes que están ya charlando con nosotros en el 5168-0790, en el 1130-03-0790, gracias a Lali de Villa Mitre, ahí enseguida, la Burman, que ya nos está saludando, en La Plata está Adelita Lorea, qué lindo. En algún rincón del centro de la Ciudad de Azul está Cristina Pérez también, que nos está escuchando. Sí, parece, pero no es esa, Es para nosotros la original, porque la conocimos antes de la periodista. Pero le mandamos un abrazo enorme a Cristina Pérez en un azul bastante fresquito todavía, 1:38 de la madrugada. Muchas cosas para charlar en el medio, Estamos esperando ahí a ver qué es lo que va a suceder. En un ratito vamos a estar contándote incluso cómo muchos de ustedes, ya algunos, los adelantados, tal vez están caminando a la vera de la autopista del oeste, van de a poquito, con la radio, con un Walkman, tranquilos. Nosotros los estamos acompañando a ustedes también. Fin de semana de la peregrinación a Luján. Fin de semana que empieza con una peregrinación con pronóstico de lluvia. Así que después también vamos a hablar de todas las precauciones. Te vamos a estar acompañando en el aire de la radio, porque desde ahora y hasta las 6, claro, en el aire de Mitre, como todos los fines de semana, vamos juntos, de la noche a la mañana.

casi las 2:20 de la madrugada. Ya estamos charlando con ustedes en arroba Radio Mitre, arroba Lalo Morino. Vamos a empezar hoy, ¿les parece?, con el Facebook. Sí, aquí Patri Vélez desde Rojas nos manda un beso grande. Marce Magariños, ya en el cafecito, en el barcito más pet friendly. Renato tiene su lugar fijo y ahí está con la música. Muy buena música, dice, de la noche a la mañana. Daniel Darvich Rojas. Qué lindo, dice, en Mar del Plata está lloviznando. Él nos escucha desde Mar del Plata, desde La Feliz. Y Moni Burman, ahí está poniendo algunos de los, dice, qué lindo escuchar a Paul McCartney. Dice, su recorrida de ayer, mira, el vivero Lucien Humann, de la Facultad de Agronomía. Ah, qué lindo que es, sí, lindo barrio también, ¿eh? Estela Rabazzoli, Bernardo Villalba, todos ustedes ya están sentados en esta mesa de amigos, ya estamos compartiendo un cafecito, unos mates, vaya uno a saber, y la música de Los Hermanos.

Hola Lalo, buenas madrugadas. Quiero decirte que ya estoy sentada en una mesita del café, como todos los viernes, donde comparto este show, porque es un verdadero show, que lo haces con mucha entrega, se nota con mucha vocación. Es muy fluido lo tuyo y muy sentido. Lo sabrás, pero bueno, quiero de mi parte hacértelo llegar, que tenés muy, muy buena llegada, por lo menos en lo que a mí respecta. Te felicito y gracias. Soy Cecilia.

clásico que también supieron hacer los Beatles en su momento. Clásico que supieron bailar varias generaciones. Y algunos, bueno, nos animamos, pero en realidad convulsionamos. Quisimos bailar, pero convulsionamos. Y si era en pareja y enamorados, se perdona todo. Qué lindo escuchar esta versión de los Carpenters de Mr. Postman. Señor Cartero.

1:48 de la madrugada, estamos a la espera de la lluvia. El Servicio Meteorológico Nacional, que ya actualiza la información, los datos, y tal cual te lo había anticipado, está un poquito más fresco, ¿eh? 15 grados una décima la temperatura ahora. La tormenta es débil, pero va a permanecer con nosotros durante todo el día de hoy. Tal vez el momento de mayor intensidad de las tormentas sea sobre el final de esta madrugada y la mañana de hoy. Va a seguir lloviendo después hacia la tarde y hacia la noche, recién ahí va a mejorar un poquito, 12 la mínima, 16 la máxima. El domingo nos tomamos revancha, no hay, por lo menos hasta ahora, no hay lluvias anticipadas aquí en el área metropolitana de Buenos Aires. Por ahora el viento está soplando del norte a 15 kilómetros por hora, 1007.7 hectopascales la presión, la humedad 66% y la visibilidad, atente al lupo, aquellos que se están acompañando con el aire de la radio en las autopistas. Recordemos la autopista de Lepiane con muchas obras, algunas reducciones también ahora por trabajos en luminarias sobre la avenida General Paz, trabajos sobre el puente La Bruna. Recordemos todo esto, incluso nos puede llegar a distraer, pero puede estar húmedo el asfalto y además la visibilidad reducida por la llovizna. Mucha precaución. Estamos charlando, enterándonos lo que sucede en el mundo, escuchando buena música. El primer cafecito que ya pasó como si nada. Están los otros que están fieles al mate. Y los más osados que en algún rinconcito de la alacena encontraron esa botellita que nadie sabe que está, pero como ahora se fueron todos a dormir y quedamos vos y yo, nadie más, es un buen momento para ir a ese rincón, sacar esa botellita con ese poquitito de licor que quedó y disfrutar este aire de madrugada. Dale que recién empezamos y todavía tenemos hasta las 6 de la noche a la mañana.

menos 10. Acordate que este fin de semana hay varios eventos, algunos vinculados específicamente a la lectura, más allá del Festival de la Literatura que se está desarrollando desde el final de la semana que se está yendo y se va a desarrollar hasta el domingo. De eso vamos a hablar en un ratito. Pero en Flores, en el Ecoparque y en el barrio de Chacarita, este fin de semana también nos vamos a encontrar con algunas ferias, la Feria del Libro al Aire Libre, en el Ecoparque, en Flores, así lo cuenta Daniel Gijena, del diario La Nación, desafiando esta lluvia, desafiando el pronóstico que el Niño nos está haciendo vivir, por lo menos hoy sábado. Hay varias ferias, muchas de ellas vinculadas al libro, que se van a desarrollar este fin de semana, con el nietzscheano eslogan de Use el Martillo. Este sábado, hoy, de 15 a 22, se hace la séptima edición de la Feria del Libro de Flores. La entrada es gratuita. Participan más de 200 editoriales, entre otros invitados, la directora de cine, Lucrecia Martel, la antropóloga y activista feminista Rita Segato, la investigadora Silvia Zaita, la actriz y tarotista Elisa Carricajo y los escritores Juan Felipe Salguero, Inés Hoppenheim y José Amore y Melina Alexia Vernamvoglu. La Feria del Libro de Flores no tiene auspiciantes, se realiza gracias al esfuerzo del Centro de Formación Profesional 24, pero también se suman la editorial Tinta Limón, la distribuidora La Periférica, Distrito Comics, la Feria de Artigas, Divagario. Se hace en la calle directamente con dos escenarios: la Casona de Flores, en Morón al 2400, y el escenario Artigas, en la esquina de Morón y Artigas. Si las lluvias son intensas, se suspende. Así que hay que estar atentos, sobre todo en la tarde. Pensemos que las lluvias se van a concentrar durante la mañana. Hablando un poquitito con algunos de los organizadores, dicen que por lo menos esperan aprovechar la tarde, en donde las lluvias pueden ser dispersas, aisladas. Para nosotros, con que sean benévolas, nos alcanza y sobra. Ya en 2025 concurrieron unas 5.000 personas, porque a diferencia de otras ferias, destacan algunos de los organizadores, como Andrés Bracconi, a diferencia de otras ferias, la de Flores tiene cooperativas, colectivos de la economía popular en el centro, está bien hecho a todo pulmón. Consultado sobre el tema de este año, en el que el martillo se enfrenta a la motosierra, Diego Picotto responde que el hecho de pensar la coyuntura se expresa en una invitación muy concreta. Use el Martillo invita a actuar con creatividad en la emergencia. Otro de los las invitaciones es la Feria del Libro en el Ecoparque. De viernes a domingo, empezó ayer, el domingo se va a hacer también. En el Ecoparque Porteño, en Sarmiento 2671, se realiza la primera edición de la Feria del Libro, con 100 expositores al aire libre y 14 actividades. Entre ellas, un recorrido con avistamiento de aves, guiado por los especialistas de aves argentinas. Está organizada por la Cámara Argentina del Libro y cuenta con el apoyo del Ecoparque y del Ministerio de Cultura de la Ciudad de Buenos Aires. La entrada es gratuita para residentes de la Ciudad de Buenos Aires, para menores de 12 años, jubilados, pensionados, mayores de 65 y personas con discapacidad. La entrada general cuesta 11.325. Los extranjeros adultos pagan 19.741 y extranjeros menores de 12 años 15.793. Quienes paguen la entrada tendrán además un descuento especial del 10% en la compra de libros mostrando el código QR. Va a haber charlas, participarán de la feria ilustradores como Pupé, los investigadores Diego Golombek, por ejemplo. Es una de las alternativas para disfrutar el fin de semana. Y finalmente, lo que te contábamos, leer y comer, va a hacerse directamente el domingo. Esta es la feria que se organiza en Concepción Arenal y Warnes, en el barrio de Chacarita, con entrada libre y gratuita. Hay de todo un poco para, y algunas editoriales y algunos chefs, algunos food trucks. Una feria interesante, ya tradicional, en el barrio de Chacarita. 1:55, como le decimos en el barrio, justamente las 2:05. Qué bien que empezamos la madrugada, en el aire de Mitre, de la noche a la mañana. 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

Hola Lalo, buenas madrugadas. Quiero decirte que ya estoy sentada en una mesita del café, como todos los viernes, donde comparto este show, porque es un verdadero show, que lo haces con mucha entrega, se nota con mucha vocación. Es muy fluido lo tuyo y muy sentido. Lo sabrás, pero bueno, quiero de mi parte hacértelo llegar, que tenés muy, muy buena llegada, por lo menos en lo que a mí respecta. Te felicito y gracias. Soy Cecilia.

Un clásico de Laura Pausini. Si lo habremos bailado este, che. Maravilloso, se fue. Y antes el estreno de la versión que acaba de hacer Laura Pausini de un éxito de Camila. Está ampliando lo que después va a ser el disco Yo Canto 2. La versión de Mientes.

2 de la mañana, 4 minutos, Buenos Aires, tormentosa, pero sin lluvia por ahora, ¿eh? Una tormenta débil, 15 grados una décima, la temperatura. Recordemos que gran parte del territorio nacional está bajo alerta amarillo y naranja. Sobre todo en la zona central, en el litoral, aquí y en el noreste de nuestro país, rige el alerta amarillo y naranja por tormentas. Si nos vamos hacia el norte de la Patagonia, los alertas amarillos son por vientos y por nevadas. Y si seguimos hacia el noroeste, aparece en la zona de Cuyo el viento sonda. Y si seguimos hacia el extremo noroeste, hacia la Puna, allí el alerta amarillo es simplemente por vientos. Ya estamos charlando con ustedes en @radiomitre, @Lalo Morino.

La escuchábamos a Cecilia en el aire de la radio, la remixamos incluso, así que le mandamos el abrazo enorme a Cecilia. Agradecer profundamente, tengo que hacer algunos sociales en esta madrugada, agradecerle a nuestra atleta, a nuestra Miriam del Dorado, que anduvo dando vueltas por aquí por Buenos Aires, vino a ver a Serú Girán, no es que vino a correr, y pasó y nos dejó una yerbita rica, la yerba de Misiones. Gracias, hermosísimo el regalito, la sorpresa cuando llegamos a la radio. Lo vamos a disfrutar con todos los chicos, tomando mate, obviamente. También agradecerle a buena parte de todo el personal administrativo y técnico del ISER, que el miércoles se realizó un evento en el que se homenajeó y se reconoció la trayectoria y el ejemplo de un montón de profesionales egresados del ISER. Allí nos encontramos con algunos guionistas como Martín Bilic, operadores, algunos de los de las voces emblemáticas, desde Colombo hasta pasando por Silvio Soldán, por ejemplo, la presencia de Julio Lagos, de Susana Rocasalvo. Qué linda.

Muy, muy, muy linda fiesta. Y particularmente a Pablo Bricker y a mí nos tocó, por indicación de la propia Fanny Mandelbaum, que fue reconocida en este evento, incluso Silvia Ferro, nuestra productora, pero específicamente en el caso de Fanny, que el auditorio estalló en un aplauso cerrado, porque fue una de las egresadas reconocidas en este evento, y nos encomendó la tarea de ir a recibir el premio en su nombre, porque Fanny se está recuperando en un tratamiento, y aprovechó además, porque estuvimos charlando un montón durante toda la semana pasada, aprovechó para dejarles un beso enorme. Ella siempre está con nosotros del otro lado de la radio, pero justamente como se está recuperando, los médicos no la dejan hablar por teléfono, le sacan el teléfono en la madrugada. Entonces sí, como muchos de ustedes deben saber que a ustedes les hacen lo mismo, ¿no es cierto? Yo recuerdo incluso al viejo Morino, que más de una vez también, no, descanse, le decían, pero deje el teléfono, cuesta eso, así estamos charlando con ustedes, así agradeciendo, haciendo algunos de los sociales y empezando esta madrugada con amigos que se van sumando a las redes, de a poquito. Allí nos estamos encontrando con Clau Cecil Poesía, que nos pide un tema de Ricardo Soule, que lo vamos seguramente a encontrar en esta madrugada, uno de los próceres de nuestro rock. Nos desea una buena madrugada, se suma a los saludos de Moni, de Patricia Forti, que nos escucha hoy desde Najera, en España. Estoy otra vez haciendo el camino de Santiago. Dice, ayer hicimos 30 kilómetros, hoy tocan 20 kilómetros hasta Santo Domingo de la Calzada. Siempre con De la Noche a la Mañana en el oído. Y ya de regreso en Barcelona, amigos que estuvieron visitándonos hace unos días nomás, aquí en estos aires de madrugada, Malicanet, que Carlos y Liliana, que dice, se nos pasaron volando los días en Buenos Aires. Muchas emociones que ahora iremos procesando. Un abrazo para ti, este maravilloso equipo de profesionales que nos acompaña cada fin de semana y en cada madrugada. Beto y Lili. Así que les mandamos un beso enorme. Con ellos estamos charlando en @RadioMitre, @LaloMorino, en el 5168-0790 y en el 1130-03-0790.

Pablo Matías de San Justo. Gracias por la buena música, por los Carpenters, que me traen muchos recuerdos y son inoxidables. No cansa escucharlos y suenan siempre frescos. Y gran baterista, Karen Carpenter, además. Recordar hoy que cumple 85 años el gran Chubby Checker. Saludos.

Qué lindo escucharlo al señor Tony Bennett con uno de los crooners herederos de esa misma tradición, Michael Bublé. Don't get around much anymore. Ya no andes tanto por acá, o hace rato que no ando por acá. Una traducción así medio improvisada, un clásico de los estándares de jazz. Antes, uno de los temas emblemáticos en el repertorio de Tony Bennett. I left my heart in San Francisco. Dejé mi corazón en San Francisco.

16 de la madrugada, a las 2 y cuarto, diríamos. Mientras en algún rincón están aquellos que ya recibieron el sábado, y es un sábado otoñal, porque están del otro lado del globo. Aquí estamos en una primavera que todavía no se percibe completamente primavera. Tiene algunos exabruptos de calor. Vieron que en esta semana incluso hubo algunos días en los que dijimos, bueno, llegó, ya llegó la primavera, como decía, desacados. No. Después volvió el frío, ahora estamos con esta tormentita, la lluvia. Todavía le cuesta percibirse a la primavera como tal. Todo esto tiene mucho que ver con la mala junta de esta primavera. Se está juntando con un niño que ni te cuento. O por lo menos así lo dicen los meteorólogos. El problema es El Niño. No Rafael, El Niño, el tema meteorológico, vieron, que nos va a tener toda esta primavera y buena parte del verano, con características muy particulares vinculadas a la intensidad de ciertos fenómenos meteorológicos en esta parte del mundo, específicamente vinculadas a las precipitaciones, las lluvias, por ejemplo. Va a ser bastante más inestable este tramo de primavera y verano, o por lo menos así lo han anticipado los meteorólogos. Tanto es así que esta movilización a Luján, esta peregrinación que, como todos los años, convoca a los fieles y actualiza la fe, los lemas que buscan que seamos mejores en nuestro trato con los demás, o específicamente como lo destaca el lema de esta 52ª peregrinación juvenil a Luján: Madre, en tu abrazo nos reconocemos hermanos. Van a ser casi 60 kilómetros de caminata, muchísimas horas de esfuerzo, una multitud avanzando hacia el mismo punto, y particularmente en esta peregrinación, en un sábado bastante tormentoso. Así que hay que tener muchísima precaución, tomar los recaudos necesarios para llegar a Luján con la menor cantidad de inconvenientes. De hecho, la municipalidad de Luján estima que más de 1 millón de personas llegarán a la ciudad durante este fin de semana. Otras proyecciones difundidas en las últimas horas incluso elevan esta cifra, y así nos lo destaca Enrique Garabetian del diario Perfil. La columna principal, encabezada por la imagen peregrina de la Virgen, va a partir hoy a las 10 de la mañana desde el santuario de San Cayetano en Liniers. Desde allí atravesará distintos puntos del oeste del conurbano hasta completar los casi 60 kilómetros que separan el templo porteño de la Basílica de Luján. Muchos caminantes, de todos modos, se van a incorporar en estaciones intermedias. La peregrinación nació allá por 1975 y con el paso de las décadas se fue convirtiendo en una cita que desborda ampliamente a los grupos juveniles que le dieron origen. Ya estamos hablando de familias, parroquias enteras, colegios o incluso grupos de amigos que recorren cada año el camino llevando pedidos, agradecimientos, incluso promesas. La organización recomienda, especialmente para quienes caminan por primera vez, hacerlo acompañados y no emprender solos el recorrido. Estas son las primeras recomendaciones. Para acompañar semejante movimiento, además, va a haber un operativo sanitario y de seguridad de gran magnitud, como sucede todos los años. 60 puestos de salud distribuidos a lo largo del trayecto, ambulancias, dispositivos de emergencia, baños, obviamente. Los puestos de hidratación, que hay que aprovecharlo siempre que estés caminando por primera vez, o que ya la hayas hecho tal vez la peregrinación. Hacerle mucho caso al personal de seguridad, al personal de tránsito. La organización de la peregrinación cuenta con unos 6.500 voluntarios que colaboran gratuitamente en distintos sectores y con distintas funciones en todo el recorrido. También habrá un refuerzo especial en el transporte ferroviario. Según la información difundida por el operativo, Trenes Argentinos sumará frecuencias entre Moreno y Luján, el Sarmiento, tanto durante el sábado como el domingo, para absorber tanto el movimiento de quienes se incorporan a la caminata como principalmente el regreso de los peregrinos después de su llegada a la Basílica.
AISA es otra de las organizaciones que van a disponer camiones cisterna para abastecer de agua potable en todo el recorrido. Uno de los factores que obligará a tomar precauciones, lo veníamos destacando, es el tiempo. Los pronósticos elaborados durante la semana anticipaban esta madrugada inestable, tormentosa. Durante parte del sábado, las lluvias y las tormentas pueden llegar a ser intensas, sobre todo en la mañana. Igual después va a permanecer la humedad elevada, los vientos van a estar soplando del noreste. Para la noche y la madrugada del domingo, uno de los principales riesgos podría ser la formación de neblinas y bancos de niebla, con la consecuente reducción de visibilidad. Como las previsiones pueden modificarse rápidamente, hay que estar muy atentos a los partes, tanto del Servicio Meteorológico Nacional como de las aplicaciones en general que nos brindan. Vieron que ahora todos los teléfonos vienen con una aplicación meteorológica. El más confiable siempre es el Servicio Meteorológico Nacional. O en su defecto, nosotros. El Mitre informa primero, los datos que te da cada media hora son los datos actualizados directos del Servicio Meteorológico Nacional y eventualmente la interpretación de los modelos predictivos, los mapas satelitales o incluso las áreas en las que un fenómeno está afectando en este momento, como solemos hacer a veces los avisos de último momento, o las zonas en las que la visibilidad está reducida justamente por bancos de niebla, Así que te podés acompañar también con el aire de Mitre. Nosotros lo vamos a hacer durante esta madrugada y la madrugada de mañana también. La sugerencia, además, para quienes recorran grandes distancias es utilizar calzado cómodo. No estrenes la... No, ¿viste? Las llantas nuevas no son para este momento. Usá las llantas que son cómodas. Tampoco uses las que usás para chancletear en casa, ¿eh? Porque esas se rompen, digamos, llegás al Hospital Posada y tenés que cambiarla. No. Vamos. Úsame lo que vos sabés, cuál es el que vos decís, con este estoy bárbaro, ese usalo, ¿eh? No es una peregrinación, no es un lugar para hacerse lindo. Medias de recambio, esto es muy importante, sobre todo si llueve. Ropa liviana, incluso en capas que te puedas sacar si te da calor y si tenés frío que te lo puedas poner. Este año además también resulta muy conveniente sumar algún rompeviento, algún paragüita, un impermeable. Y llevar alimentos, bebidas, sobre todo bebida para la hidratación. Después vamos a hablar un poquito más de los consejos, ¿les parece? La peregrinación a Luján 2026, se esperan 1 millón de personas. Esta es la 52ª peregrinación juvenil. Durante todo el día de hoy, parte de mañana domingo, casi 60 kilómetros desde Liniers. Pero además, el primer tramo bajo la lluvia. Así que estate atento. Atento, nosotros te vamos a estar acompañando. Claro, desde la radio, desde el aire de Mitre, de la noche a la mañana.

Hola Lalo, buenas noches. Siempre maravilloso tu programa. Es un placer escucharlo, ¿no? Imposible dormir. Quiero preguntarte, hace unas semanas presentaste a una cantante de nombre Bárbara. No puedo recordar el apellido. Babic, puede ser algo así. Y bueno, realmente era maravillosa. Por favor, ¿podrías volver a mencionarla? Gracias, felicitaciones, Mónica de Recoleta. 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

0: Así de sencillo son algunos talentos que de repente no nos damos cuenta y ya es un señor. Jamie Cullum, aquel que conociéramos siendo casi un adolescente, atado a un piano, haciéndolo sonar de maneras tan maravillosas, con una clara influencia jazzística en toda su interpretación y en los arreglos. Si no, fíjate lo que acabamos de escuchar, esa especie de diálogo que tuvo simplemente con, ni siquiera con las teclas del piano, con el armazón del piano, con la percusión, la forma en la que, con un poquito de scat, él mismo reinterpretaba un clásico del jazz, Fascinating Rhythm, ritmo fascinante. Y antes, hablando de versiones, hablando de talentos, hablando de Jamie Cullum, de quien estamos justamente hablando en la madrugada, la versión del bolero Cuando Vuelvo a Tu Lado, pero claro, la versión jazzera, What a Difference a Day Make.
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0: El top nos marcó las 2:30 de la madrugada aquí en Buenos Aires. El cielo está cerrado, está nublado, cubierto. El viento sopla del norte a 17 kilómetros por hora. La temperatura, 15 grados 7 décimas. Leemos algunos títulos del Mitre Informa primero. El riesgo país alcanzó su nivel más alto en 11 meses. El indicador que elabora el JP Morgan subió casi 8% en 2 días y llegó a 655 puntos. Milei dijo que el riesgo país aumenta por culpa de convulsiones internacionales.
1: Argentina, digamos, es uno de los 5 países del mundo que tiene equilibrio fiscal en la línea financiera y tiene una relación deuda-producto del 39%. La contracara de esto es que el riesgo país cayó, llegó a ubicarse en niveles debajo de 500 puntos básicos. Sin embargo, los acontecimientos recientes en el mundo, siendo que Argentina es un activo beta agresivo, implicó que aumentara el riesgo país. Pero más bien, digamos, terminen todas estas convulsiones internacionales, digamos, el riesgo país volverá a bajar.
0: Otra baja en el gobierno. Renunció la subsecretaria de Trabajo de Capital Humano, Claudia Testa. Había llegado al gobierno a fines de 2024 para secundar al secretario de Trabajo, Julio Cordero. La reemplazará Mariano Sartoris, quien hasta ahora se desempeñaba como subsecretario legal de Capital Humano. Guillermo Montenegro vuelve desde el lunes a la intendencia en Mar del Plata. La razón principal es la inseguridad. Montenegro había iniciado una licencia en diciembre del año pasado para asumir como senador bonaerense, pero ahora decidió volver a la intendencia del partido de General Pueyrredón. Mañana 35 minutos, tormentosa madrugada en Buenos Aires. El cielo está cubierto, el viento sopla del norte a 17 kilómetros por hora. El pronóstico anticipa inestabilidad durante todo el día. Tormentas que se van a sentir en esta madrugada y sobre todo en la mañana. Después, algunas lluvias y tal vez para la noche ya la cosa mejore. 16 grados la máxima para hoy, 12 la mínima. Ahora, 15 grados 7 la temperatura, la humedad 63%.

Hola, Lalo, ¿qué tal? Te hablé de esto de Caseros, aquel que te visitó hace unas semanas. Acá por Caseros todavía no llueve, pero están sacando telecompulsiva fotos, vas a saber de qué lugar, porque los truenos y los relámpagos son increíbles, pero lluvia todavía no. Bueno, una pregunta, ¿vos das clases de Belizer? Que está ahora ya hace años en el hall central de la entrada del ferrocarril Mitre, en primer y segundo piso, creo. Bueno, un abrazo.

0: En el año 2018, la tapa toda roja, aparecía él con grandes solapas, acompañado por tres señoritas. Una tapa que en su diseño de arte evocaba lo mejor y al mismo tiempo lo peor de los años 60 y 70. Muy recargada, casi barroca, la tapa de El Tributo que Cristian Castro hizo impecablemente de uno de los grandes referentes de la música romántica, Juan Gabriel. Hacía unos años que nos había dejado, en el 2016, y fue este el trabajo que Cristian Castro le dedicó a quien fuera uno también de sus maestros, de su referente. Este He Venido a Pedirte Perdón fue justamente el sencillo, el primer sencillo de El Tributo de Cristian Castro a Juan Gabriel. Y antes escuchábamos otro de los temas de la misma placa, Gavilán o Paloma. Cuarto de la madrugada, en algún rincón del planeta, terminó una de las qualis de la Fórmula 1. Aquí está lloviendo, un fin de semana con mucho automovilismo, algo de datos, y lo tenemos a él, despierto al pie del cañón, para en un cortito darnos toda la información, por lo menos de este sábado, y me prometió que mañana domingo va a estar con nosotros. Juancito Locatelli, ¿cómo le va? Buenas noches o buenos días, como usted quiera.
1: Buenas noches, buenos días, qué placer escucharlo, señor Lalo Morino.
0: ¿Cómo anda, Juancito? ¿Bien?
1: Todo bien, perfecto, con un cambio de sueño porque estaba preparado esto, ¿viste? Las cosas locas que tiene la Fórmula 1, que este fin de semana corren el Gran Premio de Bahrein, pero se corre en Malasia.
0: Sí, tal cual, uno de los datos que dimos más temprano. Sigue teniendo el mismo nombre, todo, pero bueno, las guerras hacen eso, porque nosotros nos reímos, pero justamente las guerras nos cambian la vida, y la Fórmula 1 no fue una excepción, justamente. Terminó la prueba libre, ¿no?
1: Sí, exactamente. Acaba de culminar la prueba libre número 3. Primero Antonelli, que volvió a tomar el mando. En las tres fueron punteros diferentes. En la primera Verstappen, que hubo una mejora bárbara en Red Bull y se notó. En la segunda Ferrari con Leclerc. Y en la tercera Antonelli, que volvió a demostrar la hegemonía de Mercedes, que no es un dato menor. Va a traer actualizaciones, pero ya te puedo decir, antes de ver la carrera, que esas actualizaciones, que en caso de los otros equipos se espera la carrera, seguramente Mercedes serán mejoras. Y con unas mejoras que van a ganar centésimas en cada una de las vueltas. Así que es uno de los firmes candidatos. No hay que descartar tampoco a Verstappen, que tiene muy buenas performances ahí en ese circuito. Noveno fue Franco Colapinto, que es lo que nos importa, y realmente muy bien el piloto argentino. Recordemos, va a estar largando desde el fondo del pelotón, clasifique donde clasifique, porque debe penar. Cobrar penalidades, recordamos, hay tres pilotos, Colapinto, 15 lugares, 5 por el problema que tuvo el incidente en Bakú y 10 por cambiar el motor de combustión. Es decir, 15 lugares penaliza Franco Colapinto, 20 Lindblad de Racing Bull y 30 Hatchard, que están dando muy bien con el Red Bull. Es decir que, ¿sabes por qué? Me parece perfecta la estrategia de Alpine, porque dos penalizaciones en el mismo circuito para pagar la deuda, que es el mejor circuito, porque es ancho, hay lugares de sobrepaso, y realmente pagar dos deudas en un solo trazado, porque si no tenía que pagar aquí y después en otro cambiar el motor, me parece perfecto, porque en este circuito donde se puede sobrepasar, Franco Colapinto va a tener un auto competitivo. Recordemos, para los que no tienen mucha memoria, fue largo 19º y terminó 9º en ejemplo en el templo de el automovilismo y de la Fórmula 1, que es Silverstone. Así que es esperanzador este presente de Franco Colapinto, terminando 9º en el tercer ensayo. Recordemos, porque decían, no, pero está en el fondo del pelotón. No, porque hizo muy bien las cosas Alpine cuando necesitaba que le tiremos de las orejas o critiquemos al equipo, lo hacíamos. Bueno, decimos que fue estrategia muy buena, porque tanto en la prueba libre número 1 como en la 2 estaba arrastrando la cola Franco Colapinto, pero probando cosas para carrera directamente, como circular con tanque lleno, y la degradación de los neumáticos. Así que hasta el momento decimos que viene haciendo las cosas muy bien para este fin de semana el equipo Alpine, que tuvo una reunión, hubo una lavada de cabeza para Franco Colapinto, algo para que se tranquilice Gasly, y con lo que es de obsesivo Franco, el domingo después de la carrera de Bakú, 5:30 de la mañana estaba en Inglaterra, en Easton, arriba del simulador, así que mirá si no trabajó, ¿no?
0: Mientras estamos charlando y anticipamos lo que va a suceder mañana, tal vez te tengamos aquí compartiendo un cafecito. Acabas de escuchar el trueno terrible que debe estar impactando a toda el área metropolitana de Buenos Aires. Recordemos que estamos con alerta meteorológica por tormentas que pueden ser intensas en todo el litoral, y este fin de semana, vos ya me lo anticipabas también, está la cuarta fecha del Rally Argentino en Entre Ríos. La lluvia impacta el cronograma, incluso tenés la voz de uno de los protagonistas, ¿no es así?
1: Exactamente, Lalo, te decimos que este fin de semana se vestía de fiesta, se viste de fiesta realmente las orillas del río Paraná, la localidad de Diamante y Villa María. Diamante, que tiene un festival de doma y folclore realmente maravilloso en el mes de enero, una nueva fecha del Rally Argentino con las mejores máquinas, los mejores pilotos. Estuvieron bárbaros porque este niño que está haciendo, se está portando mal el niño, entonces amenazaba tormentas eléctricas para el día domingo, adelantaron todo hacia el viernes, entonces el viernes se cumplieron las primeras 8 pruebas especiales y el viernes lidera hasta el momento la primera etapa Federico Villagra, que es un múltiple campeón de la categoría. Pero rapidito, para que nos explique todo esto, el intendente Ezio Gieco, el intendente de Diamante, nos cuenta lo que significa un evento de tanta envergadura en la región de Entre Ríos, pegadito al Paraná. Estamos hablando de una hermosa ciudad como Diamante.
2: Nosotros vamos a hacer una presentación de lo que es nuestro Festival Nacional de Jinetería y Folclore, también un festival, el festival más tradicionalista que le queda a Argentina. Como hace 54 años se viene realizando esta la edición número 55, un festival muy tradicional. Nos hace muy bien a la región este tipo de eventos, y nosotros aprovechamos lo que es el tamaño que tiene el rally, la difusión que tiene, los seguidores que tiene el rally, lo ocupamos para mostrar nuestra ciudad, para mostrar nuestra oferta turística. Tenemos Parque Nacional Predelta, tenemos un puerto de ultramar acá en la ciudad de Diamante. Nosotros estamos bien en la costa del río Paraná, tenemos muchísimos atractivos naturales y tenemos muchísimas posibilidades de generar desarrollo turístico, así que no solamente nos gusta el deporte motor, Diamante los espera, Diamante y Valle María en conjunto los espera. Podemos vivir un fin de semana muy, muy divertido, muy interesante, al que le guste el deporte motor y al que, aparte de venir a disfrutar del rally, quiera venir en modo acampe, que quiera venir a tirar una línea. O sea, se va a poder dar vuelta de ver un auto de rally y estar cuidando una línea en la costa del río Paraná, o un arroyo mucho más manso que el arroyo La Ensenada, que es el arroyo que bordea nuestro camping municipal. Mucha oferta de hospedaje, así que la gente puede venir, puede conseguir dónde quedarse. Y bueno, agradecerle a Radio Mitre también por esta comunicación y poder llegar a muchas ciudades de la Argentina y poder hacerles conocer lo que estamos haciendo y en qué estamos trabajando.
0: Así lo escuchamos al intendente de Diamante, Ezio Gieco, que estuvo charlando con Juancito Locatelli a propósito de esta, no solamente de la edición del segundo rally de Diamante y Valle María, a orillas del río Paraná, sino además hablando de nuestro país, hablando de estas costumbres maravillosas que tenemos de disfrutar y disfrutarnos cotidianamente. Juancito, ¿mañana vas a estar con nosotros?
1: Sí, qué tentador, uno que conoce esos lugares de Diamante y Villa María, unos lugares maravillosos. Para cerrar, el agradecimiento a Javier Tofay y a todo el equipo de organización del rally por toda la información. Sí, por supuesto, en un ratito voy a andar por ahí, voy a llevar una chapa y seguramente después voy a ver alguna fotito en redes. También este fin de semana, para cerrar, segunda fecha de campeonato Río Uruguay Seguros del TC y TC Pista en el Autódromo de San Nicolás, Lalo.
0: Gracias, Juancito Locatelli. Descansa un ratito, descansa un rato, que en un ratito vas a estar acá con Moyo también en el aguante de sábado tempranísimo. Juancito Locatelli dándonos la información de último momento de lo que sucede en el Gran Premio de Bahrein, que no es en Bahrein, pero al mismo tiempo nos cuenta lo que está sucediendo en el litoral, acá nomás cerquita, uno de los rallies de nuestro litoral. Y además, anticipando lo que en un ratito va a ser el aire de Radio Mitre. Gracias, Juan. Abrazo enorme. Y vos, que te enteraste de todo, acá, de la noche a la mañana.

0: Todo bien, Eduardo de Tandil, el remisero, trabajando. Acá en Tandil está lloviendo, no mucho, pero está lloviendo. Empezó a garuar, a chispear y bueno, ahora se largó hace casi una hora que se largó a llover y no está parando, así que bueno, escuchándote, trabajando un rato, recorriendo las calles tandilenses, así que bueno, te mando un gran abrazo, que andes muy bien, buen comienzo de fin de semana y que Dios te bendiga y te cuide siempre, a vos y a todos los que te están escuchando diariamente. Abrazo grande, que andes bien.
1: Igualmente, tocayo, y qué lindo que nos encontremos en el aire de la radio. Acá también está lloviendo, cuídate vos, cuídense aquellos que nos están escuchando mientras la lluvia cae y la visibilidad se reduce, la calzada está húmeda. Si estás volviendo de un encuentro con amigos o estás por salir, abrigate, acompáñate con el aire de la radio. Si te estás preparando para la peregrinación a Luján, seguí con Radio Mitre que nosotros te vamos a estar acompañando también. Y el top que nos marca las 3 de la mañana y la música que nos calienta un poquitito el alma con esta reversión de una reunión maravillosa. Diango y Ricardo Mollo, que por primera vez se reunieron y reversionaron un clásico también, pero esta vez con la voz de Mollo y la guitarra eléctrica, El Rey de Corazones.
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de la mañana decía el top, está lloviendo aquí en Buenos Aires. El viento sopla del norte a 17 kilómetros por hora. Esta es la portada del diario Clarín de hoy. El tema central en la tapa de Clarín de hoy, el riesgo país continúa subiendo, pero Milei se trae de París la mayor promesa de inversión. Son unos 27 mil millones de dólares para energía, minería, pesca y turismo. El riesgo país alcanzó su nivel más alto en casi un año, 655 puntos, y el ministro Luis Caputo lo atribuyó a un shock externo brutal. Ocurrió en el mismo día en el que el presidente cerró su visita a Francia, en la que anunció, junto a 14 gobernadores, importantes proyectos de inversión. Varios de ellos para potenciar aún más Vaca Muerta y los emprendimientos mineros. Un destacado de este tema, anuncios de Caputo. Postergan para después del 2027 las reformas impositiva y previsional. Y debajo, ofrecen la ciudadanía a quienes aporten desde 350 mil dólares. Hacia el margen derecho, otro de los recuadros, otro de los títulos, otro de los temas en la tapa del diario Clarín. Rosenkrantz cuestionó la manipulación en la elección de los jueces. El juez de la corte apuntó

contra la magistratura. Dijo que en el proceso de selección de jueces se altera el orden de mérito con consideraciones que no son de mérito y que no se garantiza que los elegidos sean los mejores candidatos. También sostuvo que para integrar la Corte hay que tener temple para aguantar las críticas. Debajo también, hacia el margen derecho, papelón. El rival de la selección llega 7 horas antes del partido. Recién esta madrugada, los jugadores de Burkina Faso pudieron viajar desde Marruecos. Llegarán después de las 13 y el partido en River comenzará a las 21. Se estuvo a punto de cancelar el partido. Hubo problemas con el intermediario contratado por la AFA por reclamos económicos y de logística. Debajo también de este tema, un destacado con letras rojas: mala organización, caos por las entradas y una reventa con custodia policial. La foto principal en la tapa del Clarín de hoy: Sánchez en su peor momento. El Parlamento rechazó los decretos con los cuales el presidente del gobierno español quería frenar la crisis por las viviendas. Ahora Sánchez dijo que se tomará el fin de semana para reflexionar sobre el anticipo de las elecciones. Y así aparece en la foto, en plena crisis. Sin apoyo parlamentario, Sánchez podría adelantar al mes próximo las elecciones del 2027. Extremo inferior derecho, Ricardo Soule. Todo tiene un final, todo termina. Líder de Vox Dei y leyenda del rock nacional. Tenía 76 años. Dejó temas inolvidables como Presente y la primera ópera rock argentina, La Biblia. Completando la tapa del Clarín, arriba las fotos de los firmantes y sus columnas. Las ideas al paso de Wiñaski, el terrorismo íntimo de los monstruos. Del editor Miri, regreso con los mismos problemas en las valijas. El escenario de Bossi, la pregunta que incomoda a Milei. Y el panorama internacional de Cantelmi, ¿quién gana o pierde en las elecciones brasileñas? Y 5 de la madrugada y aquí en Buenos Aires el cielo está nublado, está lloviendo, la visibilidad reducida por la lluvia, el viento que sopla del norte a 17 kilómetros por hora. Nosotros que nos encontramos con los títulos, nos encontramos con la tapa del diario Clarín de hoy. La temperatura 15 grados 7 décimas, está lloviendo, ¿eh? La humedad 63%.

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Robbie, Robbie Williams, está otra vez aquí en Argentina, en Buenos Aires, después de 20 años. Lo primero que hizo fue disculparse con el público por este tiempo de ausencia. Regresó con el Britpop Tour. Está repasando su carrera, presentando algunas de las nuevas canciones. Una noche que, como cada vez que él se presenta, queda en la historia. Mucha música, mucho entretenimiento. El tipo me hizo un mea culpa, se disculpó con todos los fans. Fue mi culpa y lo siento. Pasaron cosas, dijo, tal cual se puede traducir. Lamento mucho que pasaron 20 años. Fue mi culpa, pasaron cosas. Es culpa mía y lo siento, tuve que ir a rehabilitación 15 malditas veces, pero ahora estoy bien. Estas fueron sus primeras palabras. Ayer viernes estuvo en el Movistar Arena. Prometió entretener a la gente, entretener a sus fanáticos, entretener al auditorio. Soy un showman y ahora se pueden sentar, porque antes los había arengado para comenzar el show de pie. Pero no solamente eso, esto que está sucediendo aquí en nuestra ciudad, en realidad además sumó un show sorpresa. Porque Robbie Williams, y por eso Marito Villanueva nos lo convida en esta madrugada, a propósito de la visita de Robbie Williams aquí en el Arena de Buenos Aires, sorprendió al público, a sus fanáticos, con un anuncio bastante inesperado. El cantante confirmó que va a ser el invitado especial de la DJ ucraniana Miss Monique en un show que da hoy sábado en Mandarin Park. Williams dio a conocer la noticia a través de sus redes sociales. Este sábado tengamos una rave en Buenos Aires. Así escribió Robbie Williams al anunciar su participación en la presentación de la DJ. Miss Monique ofrecerá un set extendido de 4 horas. Contará con la presencia de Williams para interpretar Beauty in Us, la belleza en nosotros, la canción que ambos comparten y que fue estrenada este año durante uno de los festivales de música más conocidos, el Tomorrowland. La colaboración entre ambos artistas nació a partir de sus diferentes experiencias con la música electrónica, con la escena de los clubes. Al presentar el tema, Miss Monique había explicado que se trataba de una canción inspirada en sus recorridos por Stoke-on-Trent y Kidd desde los años 90 hasta los 2010 más o menos. La DJ ucraniana había definido la canción como una colaboración especial entre dos artistas con historias diferentes pero atravesados por un vínculo con la música electrónica. Después del primer show que brindó en el Arena de Buenos Aires, Robbie Williams tiene previstas 2 presentaciones más si contamos la de hoy. En realidad, el viernes estuvo, anoche, el domingo va a estar, el 4 de octubre, pero ahora suma esta pequeña presentación acompañando a Miss Monique en el Mandarin Park. Todo esto que te cuento, seguramente en este momento lo debe estar escuchando el propio Robbie Williams en su habitación del hotel. Mira, algo que tiene en común con vos, que lo estás escuchando bajo la lluvia, tal vez en Bernal, como nuestra amiga Marce Magariño, que nos mandó un video de cómo está lloviendo en el sur, o Adelita, que me avisó que en La Plata estaba lloviznando, pero ahora llueve ya, Está lloviendo aquí en Buenos Aires y nosotros disfrutamos la música en el aire de Mitre. De la noche a la mañana, Robbie Williams.

Todo bien, Eduardo de Tandil, el remisero, trabajando. Acá en Tandil está lloviendo, no mucho, pero está lloviendo. Empezó a garuar, a chispear y bueno, ahora se largó hace casi una hora que se largó a llover y no está parando, así que bueno. Escuchándote, trabajando un rato, recorriendo las calles tandilenses, así que bueno. Te mando un gran abrazo, que andes muy bien, buen comienzo de fin de semana y que Dios te bendiga y te cuide siempre, a vos y a todos los que te están escuchando diariamente. Abrazo grande, que andes bien.

0: El clásico de Jimmy Fontana, reversionado sinfónicamente por aquel entonces los niños, casi te diría, los jovencísimos de Il Volo. Ahora ya son señores cantantes los de Il Volo, casi que están a la altura de la versión anterior a ellos, madura, de Il Divo. Grandes tenores a medio camino entre la lírica y la música popular, algunas de las baladas maravillosas, como en este caso Il Mondo, El Mundo, la versión de los jóvenes de Il Volo.
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0: Era ella, justamente, era ella, Bárbara Pravi, la que nos preguntaba nuestra amiga Mónica de Recoleta quién era la cantante francesa. En realidad creo que es belga ella, o de ascendencia belga, uno de los jóvenes talentos de la música francesa, que hace dos o tres semanitas estuvimos disfrutando en esta madrugada. Bárbara Pravi o Bárbara Pravi, porque allá le dicen de esa manera. Bueno, esta es la charla que con Mónica teníamos a propósito de uno de los clásicos de esta madrugada, hablando de clásicos, hablando de música, hablando de la charla en el aire de Mitre. Matías de San Justo, melómano él, tiene, mira, hoy 85 años de Chubby Checker, otro de los grandes popes de la música. También Ernesto de Caseros, que dice, mucho trueno, mucho relámpago, pero todavía la lluvia no estaba por aquellos lares. Y me pregunta, sí, hace muchos años que soy profe en el ISER, en las carreras de guión, tal vez una de las mejores carreras de guión en la oferta nacional, y en castellano, con profesores de primerísima línea, Marcelo Camaño, Marisa Quiroga, Lucas Santana, Nicolás Marina, de quienes ustedes han disfrutado buena parte de la narrativa de los cuentos del barrio de Caballito, por nombrar solamente algunos. Carrera que además en su momento contó con el padrinazgo de Alberto Migré, ni más ni menos, miren qué lindo. Y además soy profe en la carrera de producción y en la carrera de locución. Maravillosa comunidad de aprendizaje, el ISER. 3:25 de la madrugada, estamos charlando con ustedes en arroba Radio Mitre, arroba Lalo Morino. Ya está viniendo por ahí un poco con el anorak, porque está lloviendo. El negrito en un ratito va a estar con nosotros. Abel desde Paso del Rey también, trasnochando nomás, dice, hay unos relámpagos, se viene la lluvia en Paso del Rey. Y también Ricardo del barrio de Flores, uniéndose a la audiencia y aprovechando para mandarle saludos a su odontóloga en su día, la doctora Mariana. Mirá vos, el día del odontólogo, qué buen dato nos pasaste, che, Richard. Me encantó, Ricardo del barrio de Flores. Nos dice, él le manda el saludo a la doctora Mariana, que es su odontóloga. Hoy es el día de los odontólogos. Abrazo y feliz día para todos los odontólogos. Con todos ellos estamos charlando en arroba Radio Mitre, arroba Lalo Morino. Ya pasamos un poquitito por el Facebook, después estuvimos por Instagram también, y ahora nos estamos encontrando con algunos de los amigos en X. Ahí está Dani Kobriniek, que nos saluda. Feliz madrugada, mis queridos trasnochados, dice Lucía. Por estos lares en Concordia están esperando la lluvia mientras disfrutan de unos mates. Mates amargos, como corresponde, haciendo manualidades. No se puede vivir sin chambear, porque la mínima no alcanza. Que tengamos un bendecido fin de igualmente, Lucía querida. Y tenés razón con lo que decís, ¿eh? No se puede vivir sin chambear. Ahí está Beto, más conocido como Carlos también. Feliz sábado. Hemos pasado un bonito encuentro en nuestra estadía en Buenos Aires, con Moni también. La visita a la radio fue fantástico. Carlos y Liliana, desde Barcelona. También lo conocen como Beto. Nosotros ya conocimos la versión cercana de Carlos, que es Beto. Danita Capri nos deja un sticker hermoso con muchos besos, las fotos de Moni y la música que tenemos en la madrugada mientras vamos esperando algunos títulos más, la llegada de El Negrito, y te lo prometíamos. Ahora sí, Bárbara Pravi.

0: marcó las 3:30 de la mañana en punto y aquí en Buenos Aires está lloviznando y esto reduce la visibilidad. El viento sigue soplando del norte, 17 kilómetros por hora. La temperatura 15 grados, 7 décimas. Bullrich volvió a coquetear con una posible candidatura presidencial. En un canal de streaming, la senadora aseguró que no se va a apurar y sostuvo que mantiene las ideas intactas sobre cómo transformar al país.
1: Siempre hay que saber cuál es tu momento. Yo probé una vez y no llegué. Ahora, bueno, voy a esperar. Voy a esperar a ver cómo se desarrollan los acontecimientos en mi país. Así que no me voy a apurar. Tampoco tengo tanto tiempo, pero no me voy a apurar. Si vos me decís, esa idea, ese sueño que tuviste, ¿lo querés llevar adelante? Sí. ¿Por qué? Porque tengo las ideas intactas, tengo un montón de ideas de cómo transformar muchísimas cosas en el país. También tengo la idea de cómo llegar al bienestar de todos. Entonces, esas ideas, bueno, quizás las hace otro. Quizás me toca a mí.
0: Dos consorcios presentaron ofertas técnicas para hacer la línea F del subte porteño. Unirá los barrios de Barracas y Palermo. En diciembre se adjudicará la obra y los trabajos de la línea F se prometen para principios de 2027. Reiteramos dolor en el ambiente del rock nacional. Falleció Ricardo Soule. Era el fundador de Box Day. Se lo consideraba una leyenda del rock nacional. Soule tenía 76 años. De la mañana, 33 minutos, está lloviendo en Buenos Aires. La temperatura 15 grados 7 décimas, la humedad 63%. Bajo la lluvia, pero fiel como todos los sábados a la madrugada, nuestro mosquetero, nuestro querido negrito Oscar Sosa, de la noche a la mañana.
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Con tres temitas bajo el brazo, con una sonrisa como siempre, con la calidez de uno de los mosqueteros de la madrugada. Nuestra cita impostergable de los sábados a eso de las 3:30 cuando nos encontramos con el negrito Oscar Sosa. Y él, bajo la lluvia, se vuelve tranqui. Adri lo está esperando ahora. Nosotros lo vemos perderse ahí bajo la neblina con algo de llovizna. Por eso la visibilidad está reducida, 9 kilómetros. La tormenta que sigue, el viento que sopla del norte a 12 kilómetros por hora. 14.7 la temperatura, 73% la humedad, y el negrito Oscar Sosa que se va bajo la lluvia de la noche a la mañana.

4:35 de la madrugada, a las 4 menos cuarto, está lloviendo, sí, en Buenos Aires. El pronóstico anticipa un sábado tormentoso con la concentración de las tormentas a la mañana. Después va a seguir la lluvia, hacia la noche despeja, 16 grados la máxima para hoy. Mañana domingo, buen tiempo, 10 la mínima, 20 grados la máxima. Y además recordemos, para hoy sábado son varias las provincias que están bajo alerta meteorológico por distintos fenómenos. Tormentas en la zona central de nuestro país, en el litoral, en el noreste, lo mismo va a suceder, pero por vientos en Cuyo y el noroeste. Sobre todo en la zona de Cuyo, vientos onda además. En el norte de la Patagonia, alertas amarillos por nevadas y por lluvias y por vientos también. Estamos hablando de Neuquén, Río Negro y el norte de Chubut. Y en el extremo sur, recordemos también, en Santa Cruz y en Tierra del Fuego, aquí rige el alerta amarillo por lluvias. Buenos Aires, 14.7 la temperatura, 73% la humedad. Silvia Gómez del diario Clarín nos cuenta que hoy y mañana vamos a poder disfrutar algunas de las joyas arquitectónicas de la ciudad de Buenos Aires, que van a abrir sus puertas. Por eso, este festival, este evento, esta celebración se llama Open House, la Casa Abierta, un festival gratuito de arquitectura, es la 13ª edición. Open House, un festival gratuito de arquitectura y urbanismo que invita a redescubrir más de 200 espacios de la ciudad de Buenos Aires. Desde el Estadio Nueva Chicago hasta un petit hotel del arquitecto belga Jules Dormal y la propuesta de una micro reserva urbana en Almagro. Estas son algunas de las recomendaciones para este evento que se desarrolla hoy y mañana. Una de las grandes sorpresas de esta edición es la incorporación del barrio de Mataderos, que debuta en el mapa del festival abriendo las puertas del Estadio Nueva Chicago. En un guiño a la memoria y a la identidad barrial, la visita tendrá un valor añadido. Los encargados de guiar los recorridos serán los propios socios vitalicios del club. Fuera de agenda, pero ahí no más, a media hora caminando, ponele, por la calle Carué, se encuentra uno de los secretos mejor guardados de nuestra ciudad de Buenos Aires, el barrio Naón y sus famosas manzanas Tallarín. Vale la pena un recorridito, sobre todo porque se agrega, es una de las novedades. Para todas las actividades se requiere presentar un documento. El DNI, el pasaporte, licencia de conducir o bien la app Mi Argentina. Como siempre, aconsejan los organizadores, lo ideal es armar un itinerario por distintas zonas para aprovechar el tiempo. Toda la información la podés encontrar en la web del festival openhousebuenosaires.org. En realidad es Open House con H, BSAS, Open OuseBzas.org. Dentro de la web hay un link muy interesante para explorar. OVA recomienda. Aquí la organización agrupa 10 recorridos temáticos. Por ejemplo, no sé, la ciudad icónica, con visitas referenciadas en el barrio de Retiro. Desde la terminal de trenes, pasando por Plaza San Martín, los edificios IBM, Banco Macro, el Cabanac, estudios de artistas locales como Florida Garden, el Acuario Bar. Tenés otro de los recorridos que se llama Buenos Aires Moderna. En este vas a recorrer edificios que representan el enorme movimiento cultural y artístico del modernismo, 16 íconos, desde la Biblioteca Nacional hasta el Planetario, el Comega, los ateliers para artistas. Este año el patrimonio bancario incluso e institucional van a estar presentes a través de Banco Ciudad y dos de sus sedes. Una de ellas es la Casa Matriz, sobre la peatonal Florida y Sarmiento, bautizada también como la Caja de Cristal. Es una obra moderna, icónica, de los años 60, diseñada por el estudio MSGSSB. También del mismo banco, la sucursal 14, en el barrio de La Boca. Otro exponente de una materialidad única, una suerte de túnel de ladrillos de vidrio azules. En ambos casos, una oportunidad única para sacar fotos en un ambiente en el que los celulares, las cámaras, habitualmente están prohibidos, por lo menos dentro de los horarios de atención al público. En el banco no puedes usar el celular.
Una joyita inaccesible, se podría decir, que se suma a esta edición es la Casa Biferdil. Se trata de una residencia palaciega construida a principios de 1900 como vivienda del reconocido arquitecto e ingeniero belga Jules Dormal, el mismo que proyectó el interior del Teatro Colón y lo dotó de la gran acústica que posee. De la arquitectura clásica, el inmueble conserva en su interior materiales, algunos detalles originales de gran valor patrimonial. Hoy funcionan las oficinas de la firma de cosmética Capilar, que además lleva adelante un proyecto de restauración y puesta en valor. Durante muchos años, recordemos, acompañó a nuestra querida Nora Perlé. En Montserrat, el edificio, la marca, digo, ¿no? Biferdil. En Montserrat, el edificio de posgrado de la Universidad de Morón también abrirá sus puertas para el festival. Aquí se dará la oportunidad de ver la obra del estudio Borraquia, que transformó un inmueble catalogado de principios del siglo XX en la sede principal de la Casa de Altos Estudios en la ciudad. En la escala residencial, o por lo menos la contemporánea, aquí las dos casas en el Parque Chas es una de las muchas viviendas privadas que tomarán protagonismo en esta edición y que también abren sus puertas para que vos las puedas recorrer. Es una construcción pequeña, originalmente una vivienda de una planta que creció verticalmente en dos niveles, sumando un patio en altura, conservando intacto su patio trasero. La intervención rescató viejos rieles de tren que funcionaban como vigas ocultas. Distintas, del Banco Ciudad, la Casa Biferdil, el Barrio Naón, distintas opciones para esta 13ª edición del Festival Gratuito de Arquitectura Open House, hoy y mañana. Tener en cuenta que justamente esos son lugares cubiertos que abren las puertas, así que la lluvia, acá lleva el paraguas y las galochas para el recorrido, pero después vas a poder disfrutar. Y acordate de, si querés terminar de armar el itinerario, entra a la web del festival openhousebuenosaires.org.

Muy buenas noches, Lalo Molino y Abraham. La verdad que estoy encantada por la música que pasás y que pasaste. Se

cuando la escuché por primera vez y mis compañeras y yo la cantábamos. Que tengas una excelente madrugada y bueno, y que sigan los éxitos de la noche a la mañana. Mi nombre es Claudia Patricia, te llamo desde Las Toninas, Costa Atlántica, Argentina. Gracias, un fuerte abrazo.

0: La alquimia maravillosa entre dos talentos de nuestra música contemporánea, Baglietto, Vitale, y estas reuniones que cada vez que se dan aparece algo maravilloso. Por ejemplo, el último trabajo en el que reversionan clásicos románticos. Y allí aparece este Ella ya me olvidó. Y antes, Cartas Amarillas.
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está tronando en Buenos Aires. La lluvia que permanece un poquito tirando a llovizna, pero permanece con nosotros y eso reduce la visibilidad a 9 kilómetros. La temperatura, 14 grados 7 décimas. Esta es la portada del diario deportivo Olé. La foto y el título principales por el 3-0 a Unión, alentándolo a Leonel. Boca está imparable, goleó, lleva 16 invicto, subió en la zona y en la anual y levantó la bombonera, con media hora de show de Leonel Flores. Es el que aparece en la foto, con el grito pelado en el pecho, el ídolo in progress, y así muestra el epígrafe Flores, que clavó dos golazos. Bien futbolera la tapa del Olé, esta es la foto y el título principal. Es arriba una franja con otra de las fotos, la segunda de las dos fotos, y cuatro títulos. El 4-1 Independiente Instituto le dejó un infierno. Grita de la Fuente, la gloria, más líder. Y es esa la foto. Otros de los títulos, otros de los temas también en la tapa del Olé. La lepra escuchó el aullido del lobo. El 1-1 a los 87 minutos. Hablando de Racing y LP, y Rojo consiguió volver al pinche. Y anticipando lo que va a suceder hoy a las 21, juega la selección y ya llegó Messi. Y 5 de la madrugada, así nos estamos encontrando con la portada bien futbolera hoy del Deportivo Olé. Está lloviendo en Buenos Aires y esto reduce la visibilidad a 9 kilómetros. El viento está soplando del norte a 12 kilómetros por hora, 14 grados 7, la temperatura, la humedad 73%.

0: Hola, buenas noches. Bueno, muchísimas gracias porque son mi compañía de todas las noches. Pasan una música bellísima. Estoy prendida a Mitre todo el tiempo, pero las noches musicales es lo mejor que tienen. Bueno, les mando un beso a todos y habla Marta de Wilde.
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2: Así estamos encontrando. No te vamos a dejar dormir. Te vamos a volver a poner el tema. Porque en la lluvia, con los relámpagos, con los truenos, tal vez te hayas distraído. Pero por eso, España, en el medio de la lluvia. España vuelve con nosotros. Este es el nombre que le pone, el tema que le pone nombre a la placa. Siamo in due. Estamos juntos. España.

Una de las referentes del Ítalo Disco, España. Aquella que muchos de nosotros conocimos en los boliches en los 90, ¿se acuerdan? Con Call Me, Llámame. Un tema con el que incluso se abrían cumpleaños de 15, pistas bailables y demás. La misma España, esta cantante italiana que en este disco llamado Siamo Indue tenía este tema, el tema que le pone título, y antes un lentazo, un americanazo. 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

Me dice el amigo Abraham Moyano que está lloviendo. Sí, está lloviendo, llueve en la ciudad de Buenos Aires, truena, relampaguea, está rejusilando. Pues nosotros a los relámpagos de chico le decíamos rejusilo, ¿se acuerdan? Los rejusilo y los trueno. Que además venías contando, ¿sí? Del rejusilo, como decía nuestro amigo que nos mandó el mensaje desde... ¿era Ernesto de Caseros o era Marta de Will? No, uno de los llamaditos de hace un ratito que veía, los fogonazos. Están sacando fotos, dice, pero todavía no estaba lloviendo por acá. ¿Se acuerdan que teníamos que contar entre el rejusilo y el trueno? Tenías que contar si el número ese, entre los siguientes relámpagos y truenos subsiguientes, el número se achicaba, era que la tormenta estaba viniendo. Y si el número se agrandaba, era que la tormenta se estaba yendo. Yo lo aprendí eso en la película Poltergeist. ¿Se acuerdan que hay un momento donde los chicos están teniendo miedo porque viene la tormenta? Y nos cuentan eso y de repente, claro, el número se empieza a achicar y como nos enseñó Hitchcock en su momento en el libro El cine según Hitchcock, las entrevistas que le hizo François Truffaut a el maestro del suspenso, cómo se va construyendo el suspenso, ¿no? De esa manera uno se va poniendo nervioso con los personajes, es terrible. Va, más o menos lo mismo que nos sucede en esta madrugada cuando ustedes nos llaman al 5168-0790, dicen, che, me parece que vienen los truenos, viene la tormenta, ahí viene la tormenta, y ahí empezamos como si fuéramos los Hitchcock de la madrugada, ¿viste? Nos empezamos a poner como ansiosos. Por eso la música nos hace tan bien, por eso armamos las agendas, empezamos a ver qué se puede hacer el fin de semana, nos enteramos lo que sucede allá lejos en el mundo, y charlamos con amigos que a través de las redes, a través de arroba Radio Mitre, arroba Lalo Morino, o en el 5168-0790, en el 11-30-03-0790, se van sumando a esta conversación de madrugada. Algunos lo hacen desde aquí, cerquita, otros ya vueltos a España, amigos que están haciendo el camino a Santiago, y hablando de peregrinaciones, amigos que están ahora yendo a Luján, algunos de ellos bajo la lluvia. Después vamos a darte algunos tips más. Pero ya que estamos armando el fin de semana, te cuento que el mañana se va a correr la carrera 10K por las calles de San Isidro. Mañana no va a llover, o por lo menos así lo dice el Servicio Meteorológico Nacional. San Isidro recibirá mañana una de las pruebas urbanas más destacadas de la zona norte del conurbano bonaerense. Está organizada por Carreras y Maratones Ñandú, Puma, 10K, participarán 2.613 corredores, divididos entre la distancia principal de 10K, que son unos 2.283 participantes, y la prueba integradora de 5K, que son 330 participantes. La categoría masculina suma 1.469 competidores y la femenina 814. El evento albergará el Campeonato Nacional de la Especialidad con 23 atletas disputando el título del país y habrá 53 corredores de élite en la línea de largada, programada para las 8 en Avenida de la Unidad Nacional y Santa Fe en San Isidro. La actividad comenzará con la apertura musical a las 6:45 y la puesta en marcha del evento a cargo de los locutores a las 7. Los accesos se habilitarán a las 7:20 para que el público ingrese a la manga de largada. A las 7:50 será el turno de los atletas de élite y a las 7:55 largan los atletas con discapacidad, 5 minutos antes de la salida general. Según el cronograma oficial, la llegada del primer corredor está estimada alrededor de las 8:31. Y la de la primera corredora cerca de las 8:35. Está previsto que la entrega de los premios se realice a las 9:50. Para garantizar la seguridad de los corredores y el desarrollo del circuito, el municipio implementará un operativo especial con cortes progresivos en el tránsito a partir de las 3 de la madrugada. Reiteramos todo esto en San Isidro. Se prevé que la circulación comience a normalizarse de las 9:30, salvo en la zona de salida y llegada, que va a continuar afectada hasta el mediodía. A partir de las 3, corte en Avenida de la Unidad Nacional, entre Avenida Santa Fe y Fleming. Después de las 5, entre Fleming y Avenida Fondo de la Legua, Avenida Diego Carmán, entre Fondo de la Legua y Monseñor Magliano. Y a partir de las 6:30, el corte total de todo el circuito. Fleming, entre Avenida de la Unidad Nacional, Avenida Márquez, Avenida Diego Carmán, entre Avenida Fondo de la Legua y Monseñor Magliano. Más de 2.600 atletas van a participar
de estos 10K por las calles de San Isidro.

4:22 de una madrugada lluviosa aquí en Buenos Aires, en Derqui, Anto Collins se suma a esta charla de amigos, mientras que Silvia en San Andrés de Giles celebra tomándose un Irish Coffee para seguir escuchando los comentarios, la buena música. Gracias por tus palabras, como siempre. En Floresta, Mirta Ruda desde tempranito nos está avisando, che, mirá que acá hay truenos, acá está tronando, que está lindo, Elda también, con una taza parecida, ella está compartiendo con la gente del barcito. Esa tacita la puse justamente porque es donde tomo mi cafecito, que me la regaló Andrea Esteves Mirson. Tendría que haberla arrobado en el post. La querida Andreita, que la van a estar escuchando esta noche con Nora. Ya desde hace un ratito está escuchando chispear. Qué lindo, cuando éramos chicos decíamos, está chispeando, se viene la lluvia. Bueno, ya está la lluvia acá. Acordate que nos va a acompañar durante todo el sábado, hablando de la tormenta. Dice, aquí en la República de Belgrano, con una tormenta eléctrica todavía, y una foto de un viaje a Búzios con una caipirinha divina, me encantó. Ahí está Roberto Atanasio, Atzi Atanasio. Gaby Ortiz también desde Salta se suma a esta mesa de amigos. Silvana Acoroni, recién terminadita, Nakata dice, uy, qué lindo, una cerámica, parece ser una pequeña escultura modelada. No querer insatisfacción ni ira de Haruki Murakami en Kafka. Ah, Kafka en la orilla, no Kafka. Kafka en la orilla, un homenaje que le hace, maravilloso. Y qué lindo libro, Kafka en la orilla, che. Nico Andrea Zaslavski también nos saluda. Bueno, todos amigos que en arroba Radio Mitre y arroba Lalo Morino se suban a este aire de madrugada. 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

madrugada, querido Lalo. Vamos a pasar una noche, una madrugada feliz con vos. Voy a frotar la lámpara para que salga tu voz linda, con lindas historias, con linda música. Me gustaría que, no sé si la tenés, pero hay una canción de Josh Groban que es la música de La vida es bella, la de Benini. La canta Josh Groban, muy linda la tiene. Y yo le mando un cariño grande a mis compañeritos de la Mesa 22 y para todo tu equipo. Y a vos, bueno, te doy un beso enorme y un abrazo. Mi chico lindo. Chao. Tal vez.

0: versión del famoso bolero Ansiedad, hecha por Albert Hammond, antes junto a Rosario, Espérame en el Cielo.
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0: Pasamos las 4:30 de la mañana y aquí en Buenos Aires sigue la tormenta débil, está lloviendo, 14.7 la temperatura. Leemos más títulos del Mitre Informa primero. Se está desarrollando la peregrinación a Luján. Se espera que sea bajo el agua. Ya está lloviendo. El lema de este año, recordemos, es Madre, en tu abrazo nos reconocemos hermanos. El pronóstico ya anticipaba las tormentas durante la madrugada y se van a concentrar en las primeras horas de la mañana. Puede coincidir esto con la caminata que va a comenzar cerca de las 10. Para las 9 se esperan temperaturas en torno a los 14 grados Celsius, abundante nubosidad, la probabilidad alta por tormentas dispersas cerca del 70% con lluvias y chaparrones. En la previa de la peregrinación y de la visita del Papa León, el arzobispo de la ciudad de Buenos Aires, Jorge García Cuerva, envió un fuerte mensaje. Fue al ser consultado sobre que Argentina se encontrará el sumo pontífice.
1: Se va a encontrar con una Argentina herida, una Argentina dividida, con esa famosa grieta. Ustedes saben, yo soy de más de decir que es herida porque duele, duele en las entrañas del pueblo. Una Argentina donde la descalificación y la intolerancia están a la orden del día. Una Argentina donde duele un porcentaje muy grande de hermanos que están pasando mal, de hermanos muy pobres desde hace muchos años. Una Argentina que está en crisis hace muchos años. Mi abuelo me decía, cuando vos crezcas seguramente Argentina va a salir adelante. Yo ya crecí y la Argentina sigue en esa situación. Pero también se va a encontrar con una Argentina que no baja los brazos. Se va a encontrar con argentinos trabajadores que todos los días se levantan, que apuestan por las familias, que apuestan por el sacrificio, que siguen luchando para salir adelante.
0: Fútbol. La selección de Burkina Faso llegará cerca del mediodía para jugar contra la escaloneta. El vuelo que debía partir el miércoles se demoró y los jugadores llegarán apenas 8 horas antes del partido y se quedarán en el país menos de un día. El partido, recordemos, será a las 9 de la noche. Está lloviendo en Buenos Aires, esto reduce la visibilidad, el viento sopla del norte a 12 kilómetros por hora, la temperatura 14 grados 7 décimas, la humedad 73%.

bellísimo, con los Carpenters, con Laura Pausini, la música que están pasando, y también están escuchando mis primas desde el Jardín de la República, Ana y Ángela, también comparten este programa, que en las madrugadas nos dan una compañía, Lucy de Ranelas.

tanguitos en la madrugada lluviosa de esta primavera que todavía se sigue percibiendo un poquito invierno. En realidad, son las malas juntas, como diría el propio Lunfardo. Esta yunta que tiene la primavera con el niño, que no es Rafael, ¿eh? No, no, no, es el niño, el fenómeno meteorológico. Y esto hace que tengamos más lluvia. Este sábado lluvioso con un poquito de tango queda bárbaro. De 1933, de Francisco Pracánico y Celedonio Flores, Corrientes y Esmeralda. La orquesta de Leopoldo Federico, la voz de Adriana Varela. Y también Adriana Varela, antes de Atilio Stampone y Homero Expósito, afiches.

8:43 de una linda madrugada lluviosa aquí en la ciudad de Buenos Aires, y recordemos que buena parte del territorio nacional está afectado por alertas meteorológicos. Lo que es la zona central, el litoral, el noreste, tormentas, lluvias, y atención porque hacia Corrientes, el norte de Corrientes, Misiones, aquí el alerta meteorológico, incluso en Chaco y en Formosa, en el oeste de ambas provincias, el alerta es de nivel naranja. Vientos onda en la zona de Cuyo y hacia el noroeste, bien alerta amarillo por vientos yendo hacia Jujuy, hacia Salta. Incluso en el sur de nuestro país, alerta amarillo por lluvias entre el sur de Santa Cruz y Tierra del Fuego, y en el norte de la Patagonia, pero hacia la cordillera, alerta amarillo por nevadas y por vientos. 4:44, casi las 5 menos cuarto. Mirá cómo se nos está pasando la madrugada. Tengo para contarte que ya se armó el line-up, dirían los bolicheros nuevos, ¿no? El line-up de Cosquín, ya está. Cosquín 2027, con Trueno junto a la vigencia de las leyendas, en esta 67ª edición del tradicional certamen, que presentó su grilla oficial para las 9 lunas, que irán del 23 al 31 de enero en la mítica Plaza Próspero Molina. Oh, una apuesta por el cruce generacional, algo que nosotros mencionamos en estas madrugadas y que nos encanta estar siempre hablando con nuestros abuelos, como dice la abuelita de Don Torcuato, por ejemplo. Me encantó el mensaje de Lucy de Ranelag, que le manda besos a sus primas, Ana y Ángela, que se encuentran en el aire de la radio, porque están ellas en el Jardín de la República escuchando, y ella está en Ranelag escuchando, y estamos todos juntos acá. Es maravilloso esto, me encantó. O Claudia Patricia, desde Las Toninas, Marta, de Wilde, la abuelita Don Torcuato, que pedía a George Groban algunos de los temas. Creo que es el que pedís es de Cinema Paradiso, más que de La Vida es Bella. El diálogo intergeneracional, me encanta encontrarnos ahí con Klaus Cecil Poesía, con nuestro amigo Mati Chamorro, que son hasta más chicos que yo, muchos de ustedes. Entonces, está bueno esto de que las generaciones se encuentren y que Cosquín esté renovando su grilla, que la esté pensando, para que las generaciones puedan dialogar en este ritual maravilloso, la 67ª edición de Cosquín. Un festival que se ha transformado en una de las máximas citas de la música popular argentina, entre el sábado 23 y domingo 31 de enero en el 2027, bajo una premisa que ratifica la identidad, pero que además expande los bordes de los géneros. Entre las novedades más resonantes aparece el cierre de la novena luna a cargo de Trueno, una de las referencias insostenibles de la escena urbana actual. Siguiendo la brecha abierta en la edición anterior por Milo J, el rapero encabezará la velada final del domingo 31. En paralelo, la música popular bailable tendrá un hito de fuerte valor simbólico. Qué Locura será el plato fuerte para la noche del sábado 30, en una presentación que celebrará 40 años del desembarco del cuarteto en Cosquín. Un hito inaugurado por el legendario Cuarteto Leo en 1987. A este cuadro se sumará el cruce internacional con el esperado debut en el escenario Atahualpa Yupanqui de la mítica agrupación chilena Los Jaivas. A la par de las nuevas expresiones, la Plaza Próspero Molina cobijará a las mayores figuras consagradas, con segmentos emotivos como los aniversarios de vida y trayectoria. El domingo 24, por ejemplo, Víctor Heredia celebrará sus 80 años sobre el escenario en el mismo día de su cumpleaños. Zamba Kipildor conmemorará los 60 años con la música. Los de Imaguaré van a estar en el centenario de Hugo Díaz. El sábado 30 se va a rendir tributo a una de las mayores referencias de la armónica argentina al cumplirse 100 años de su nacimiento. El cuadro estará encabezado por su hija Mavi Díaz, Franco Luciani, José Colangelo, Peteco Carabajal, Los Folkis, el Ballet Oficial. Algo muy lindo que se espera, y estaría buenísimo hacer transmisiones desde allá. Che, Javi, nos vamos. Lo dejamos a Abraham Moyano acá. Nos vamos, Mavi.
Maxi, no, y lo, vos acá, porque estamos el nuevo, ¿no es cierto? Nos vamos a Cosquín, nos vamos a Cosquín, abrimos una damajuana el cuando empezamos, el sábado 23 abrimos la damajuana. Porque ahí se toma damajuana, no tenemos que tomar, no es lo mismo, ¿no es cierto? Y Fernet también. Y empezamos a comer, como para que venga Greenpeace y nos diga, señores, están poniendo una especie en extinción. A ver, gordo, si parás. ¿Me entendés? Pero me reiría a pasar un Cosquín, qué lindo. Esto que te digo que me encantaría estar es la propuesta Canción con Todos. El lunes 25 se van a reunir próceres como Lito Vitale, Juan Carlos Baglietto, Patricia Sosa, junto a nuevos valores como Valentino Merlo, Natalie Pérez, Peteco Carabajal, Horacio Baneas. Van a montar el espectáculo Las Dos Miradas. La verdad que ya está armado el line-up, algunas novedades, cruce generacional, ya se pueden ir agendando lo que va a suceder en enero en la Plaza Próspero Molina, la edición 67 de El Cosquín 2027.

Hola, buenas madrugadas, Eduardo Molino. Aquí este Ingüile está tronando, pero no llueve. Yo estoy acá con mi gran amigo Francisco, rescatado de la calle, y ahora es un hermoso, hermoso perrito que se ocupa toda la cama y a mí me tiró hacia un costadito. Pero es tan dulce y tan amoroso que yo le permito todo. Besos y espectacular el programa, me encanta.

Víctor Heredia, uno de los grandes trovadores de nuestra tierra, ese mismo que el 24 de enero en la edición de Cosquín va a estar en la Plaza Próspero Molina junto a las mayores figuras consagradas de nuestro folclore. Va a estar Víctor Heredia celebrando sus 80 años sobre el escenario el mismo día de su cumpleaños. Nosotros lo anticipábamos un poquito con Ojos de Cielo y antes Razón de Vivir.

0: estamos acercándonos a las 5 de la mañana, la primera adelantada, bellísima, talentosísima, ella, Cami, ella está, ya está, Rodríguez Hipólito con nosotros, preparándose, que además les cuento, que no sé si lo viste, Cami, una nota maravillosa que aparece en el suplemento Spot del Clarín de hoy. Marcelo Bonelli celebra 39 años de sábado tempranísimo. Milagros, Hatsum le hace una nota maravillosa, así que van a estar de celebración. Arroba Radio Mitre, arroba Lalo Morino, el top de las 5 de la mañana. Casi que mira, ya llegamos con algunos amigos que nos saludan desde Lisboa, viendo a sus tres hijos, pero escuchando con algunos matecitos, agradeciendo por la música, Alicia de Buenos Aires, en Lisboa. Qué lindo lugar, qué lindos lugares, che, a los que nos llevan en cada uno de sus mensajes. En Mendoza, en Guaymallén, mira, Angelina. Qué linda música, dice. Excelente, como los tenés acostumbrados. Y además después suman Rejurgilo y Chipiñando. Sí, eran las formas en las que cuando éramos chicos le decíamos, está rejusilando. 5 de la mañana, ¿qué te parece si te cuento lo que está pasando allá lejos y en el mundo?
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5 de la mañana, está lloviznando aquí en Buenos Aires, el cielo está cubierto, 14.7 la temperatura. Esta es la portada del diario Popular de hoy. La foto y el título principales, Flores para Boca. El Ceney se goleó a Unión 3-0 con 2 goles del pibe Flores y otro de Dilolo. El equipo de Arruabarrena lleva 16 partidos invictos, sube en la zona A y también está muy cerca de la cima en la tabla anual. Fiesta en la Bombonera. Recién lo escuchábamos en el aire del Mitre Informa Primero, ya aparece en las tapas de los diarios, en este caso en el Popular. Duro mensaje del arzobispo García Cuerva. El Papa se encontrará con una Argentina herida y dividida. Más fotos, más títulos deportivos, en este caso en la tapa del Popular. Independiente sufrió un mazazo de Instituto. La Gloria goleó 4-1 en Avellaneda. Dura derrota del Rojo, que se fue silbado por los hinchas. Los cordobeses se florearon y son más líderes que nunca en la zona A. Messi ya está en el país para la gran despedida. Llegó a Rosario. Leo jugará el próximo martes el último partido oficial con la selección. Arribó acompañado por su familia. Estuvo viendo al equipo español del Dense, del que es propietario. Del mismo tema, otros títulos. Burkina Faso llegaría hoy, horas antes del partido. La escaloneta sale a la cancha para otro amistoso. Títulos deportivos, fin de la novela, Marcos Rojo se va de Racing a Estudiantes. Y vamos completando la portada de Popular arriba con algunos recuadros, algunos títulos más, con una lámina, se espera gran convocatoria en la peregrinación juvenil a Luján, tema que venimos tratando desde el comienzo de nuestra madrugada. Los alimentos aceleran la inflación de septiembre, así lo dicen en el diario Popular, y completamos con la foto y el recuerdo. Murió Ricardo Soule, líder y fundador de Vox Dei. De la mañana, casi 4 minutos, y así nos encontramos con la primera plana del diario Popular. Está nublado aquí en Buenos Aires. Los datos que no están actualizados en el Servicio Meteorológico Nacional nos dicen que todavía la temperatura está en

Hola, Radio Mitre, buenas noches. Soy una trasnochada de 80 años por cumplirlos ahora en octubre. Soy Nelly de Sáez Peña. La radio es mi compañía de día, de noche. Pero la verdad que estoy muy, muy halagada con Lalo. Yo soy un oyente de Juan Carlitos de Misier, pero Lalo me sorprende muchísimo, me encanta, es ameno, la música que trae es hermosa, me encantó el bolo, me cantó Robin Williams, qué fresco, qué linda voz tiene, y me encanta su pasado por acá por Buenos Aires porque nos quiere muchísimo. Bueno, Lalito, voy a seguir escuchando y te deseo lo mejor en esta noche lluviosa y de fin de semana. Besitos.

Don't look back. No vayas a mirar para atrás. No te detengas. Don't stop. Uno de los clásicos de Fleetwood Mac. A propósito del cumpleaños de Lindsey Buckingham. Uno de los creadores de esta banda estadounidense, Fleetwood Mac. Lindsey Buckingham está cumpliendo años hoy. Músico, compositor, productor, multiinstrumentista. Y además uno de los protagonistas de un sonido inconfundible, Fleetwood Mac.

los temas de este fin de semana es la peregrinación a Luján, que por otro lado nos, bueno, ya lo veníamos anticipando desde el Metro Informa Primero, nos encuentra en esta edición con la lluvia. Está lloviendo ahora en la ciudad de Buenos Aires y el pronóstico anticipa para esta mañana, sobre todo, tormentas de mayor intensidad. Después, algunas lloviznas se va a ir mejorando hacia la noche. Este fin de semana, este sábado 3, domingo 4 de octubre, va a convocar a una multitud, verdaderamente, esta 52ª peregrinación juvenil a Luján. En distintas etapas, incluso. Cada primer fin de semana de octubre, el camino que va de Liniers a Luján se llena de promesas, de rezos, de agradecimientos. Se llena de pasos, 60 kilómetros, que recorren en comunidad y que también ofrecen una experiencia de fe que empieza mucho antes de salir. Es importante tener en cuenta algunos consejitos que los encontramos en el sitio de la Basílica Nuestra Señora de Luján. Algunos detalles. Antes de salir, tené preparado el cuerpo. Si no estás acostumbrado a caminar, tenés que haber empezado antes, entrar en calor. Salidas cada vez más largas en los días previos te ayudan y mucho. Elegir muy bien el calzado, lo decíamos hoy más temprano, que sea cómodo, que ya sea probado. No estrenes zapatillas para la peregrinación, obviamente. Hay que llevar medias sin costuras y, si podés, uno o dos pares de repuesto, sobre todo en días como hoy, que tal vez pases por algún charco, que se mojen los pies. Es importante tener uno o dos pares de medias de repuesto. Obviamente tenés que haber descansado y haber comido muy bien. Ya desde la noche anterior, desayunando algo sustancioso antes de partir. Y si podés incluso consultar a tu médico, esto es muy importante si tenés alguna condición de salud, llevando con vos la medicación que necesites. Lo que se puede llevar es una mochila liviana, con eso alcanza. No te olvides de agregar el documento, un papelito con el teléfono de un contacto de emergencia, agua, algo liviano para comer en el camino, pueden ser frutas secas, alguna barrita de cereal, algunos sándwiches, gorra, protector solar, impermeable liviano. En este caso, sobre todo, va a ser el tema del impermeable, pero si vos estás yendo hoy sábado y pensás volver mañana domingo, mañana ya no va a estar lloviendo. Y tal vez después de la ceremonia central en la mañana del domingo, el sol esté picante, o tal vez está un poquito nublado, pero es mejor prevenir. Ropa de abrigo, si vas a estar transitando durante la noche y la madrugada. Obviamente curitas, vaselina o crema para prevenir ampollas. Efectivo en billetes chicos, el celular cargado, un cargador portátil ayuda. Y obviamente tu rosario, tu estampa, tu intención escrita. Durante la caminata es importante siempre estar acompañado. Salí con tu grupo, con tu parroquia. Recuerden acordar algún punto de encuentro por si alguien se separa, hidratarse muy seguido, aunque no tenga sed, comiendo algo liviano cada tanto, buscar un ritmo parejo y hacer descansos cortos y frecuentes. Estate muy atento, muy atenta a tus pies, hay que cuidarlos. Ante el primer roce o molestia, parate y atendelo, no esperes a que se haga una ampolla. Usa los servicios del camino, hay puestos de hidratación, atención médica, acompañamiento espiritual, todo atendido por voluntarios. Si algo te preocupa, no dudes en consultar. Presta atención a la ruta, camina por los sectores habilitados, con mucho cuidado con los vehículos, sobre todo de noche, y recordemos que el pronóstico para mañana, cuando ya no llueve, tal vez la humedad siga siendo alta y esto haga que se presenten algunos bancos de niebla que afecten seriamente la visibilidad. La ropa que sea clara o la ropa reflectiva, incluso, que te haga más visible. Si tenés un chalequito, con eso alcanza. Algo muy importante y que tiene mucho que ver con el espíritu, la sustancia de lo que se está haciendo: cuida al que camina a tu lado. Estate atento también de aquellos que te acompañan en la peregrinación. Acompaña a los más chicos, acompaña a los mayores, incluso a los que vos veas que van un poquito más lento. En esta peregrinación la idea no es correr, no es una maratón, nadie la hace solo.
Esta es una experiencia colectiva y como tal, además, es la que nos hermana no solamente en el lema, sino también en la misma peregrinación. Cuida el camino también, no dejes residuos tirados por ahí, lleva los residuos hasta los cestos, agradecer a los vecinos que van a estar siempre muy cerca y atentos, lo hacen tradicionalmente, además de los voluntarios, ¿no?, que ofrecen su ayuda a lo largo de toda la ruta. Y una vez que llegues, cuando llegues a la basílica, abrigate, toma algo caliente si lo necesitas. Si vas a volver por tu cuenta, no lo hagas solo ni manejando cansado. Organizá el regreso con anticipación. Caminar también es una forma de rezar. No hace falta que sea un rezo formal. Podés ofrecer el cansancio por alguien, rezar el rosario, cantar con tu grupo o simplemente caminar en silencio, qué sé yo. Vas a llevar tus intenciones, tus agradecimientos, las de quienes no pudieron venir. Este año el lema nos recuerda que bajo el manto de la madre las diferencias se diluyen y nos reconocemos hermanos. Que cada paso hacia Luján sea también un paso hacia el otro. Nos vemos en el camino, dicen en el sitio oficial de la Basílica Nuestra Señora de Luján. Y nosotros destacamos de todo esto que dan como recomendación para esta peregrinación específicamente, el paraguas, el impermeable, los pares de medio parecen fundamentales además, y estar atentos, sobre todo si en algún momento arrecia la lluvia, saber correrse un costadito, esperar hasta que escampe un poco, hasta que baje la intensidad de la lluvia y retomar esta peregrinación que siempre tiene que ser, no tiene que ser pensado como si estuvieras batiendo un récord. Esto tiene más que ver con un ritual en el que nos encontramos incluso con nosotros mismos. Y en esta, particularmente, con aquel que tenemos al lado, que lo tenemos que ver como si fuera un hermano. 5:20 de una madrugada tormentosa en este fin de semana de octubre, en el que ya la primavera se empieza a hacer sentir, aunque todavía, y lo va a seguir haciendo durante buena parte de la primavera y el verano, el niño nos sigue marcando la lluvia. Ahí llega ella, hermosa, maravillosa, Mariana Martí. Aquí está con nosotros. Se está armando el equipo del aguante de sábado tempranísimo. Pero nosotros todavía tenemos madrugada de la noche a la mañana.

Buenas noches, Lalo. Bueno, yo soy Cacho, de acá en La Boca. Me gustaría escuchar un chamamecito de Tránsito Cocomarola. ¿Se puede escuchar un chamamecito? Te sigo escuchando un poquito más. Bueno, te seguimos escuchando.

de sociedad la que supieron hacer conociendo Rusia y Natalia Lafourcade. 5 horas menos. Antes, conociendo Rusia, Cabildo y Juramento.

0: Top 28 de la madrugada. Ya llegó Dani Moyo, la vimos a Mariana Martí. Se está armando lo que dentro de un ratito va a ser la continuidad en el aire de Mitre, el aguante de sábado tempranísimo. Hablamos más temprano de este fin de semana aquí en la ciudad de Buenos Aires y algunas ferias de lectura, ferias de libros, en el Ecoparque, en Flores y en Chacarita, incluso la de Chacarita, que habitualmente son dos fines de semana, comer y leer, va a estar solamente el domingo por el pronóstico del Servicio Meteorológico Nacional, que dice que hoy llueve. Pero atención, porque hay algo para ir anticipando en fines de semana por venir, porque el próximo fin de semana, el domingo 11 de octubre, se va a llevar a cabo la primera edición de Releer, una feria platense del libro usado. Podemos tomarnos un viajecito corto hasta la ciudad de La Plata, si estás acá en Buenos Aires, y si venís va a ser el fin de semana largo, vas a poder disfrutar en la ciudad de La Plata, una ciudad mágica, maravillosa, con sus diagonales, con sus historias, con sus universidades, sus museos. Está muy linda para disfrutar, pero además vas a tener la posibilidad de disfrutar de esta primera edición de Releer, una feria platense del libro usado. Una propuesta autogestiva que busca promover el circuito de la lectura circular, el encuentro comunitario y el rescate de publicaciones históricas en la capital bonaerense. Va a ser de las 14 a las 19, de 2 a 7 de la tarde, en la Casa Cultural Pi, un espacio ubicado sobre la calle 51, entre 18 y 19. Con entrada libre y gratuita, la iniciativa invita a vecinos de todas las edades a recorrer este paseo repleto de alternativas impresas, donde la historia, la curiosidad, la pasión por las hojas van a ser los grandes protagonistas de la jornada. Hay 10 librerías independientes que unen fuerzas en La Plata y proponen este domingo 11 de octubre de 14 a 19 en 51, entre 18 y 19, en la Casa Pi, en La Plata, la feria del libro usado. Releer.
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5:30 de la madrugada, los datos del tiempo, mientras todavía está lloviznando aquí en la ciudad de Buenos Aires, con viento norte, soplando 25 kilómetros por hora, en la zona del aeroparque, porque los datos de Villa Ortúzar no están actualizados a las 5:30 de la mañana. Los datos de aeroparque nos dicen que la temperatura ahora está en 15 grados 2 décimas. Esta es la primera plana de La Nación de hoy. García Cuerva, el Papa se va a encontrar con un país dividido y en crisis. Este es el título central en la tapa de La Nación. Una de las voces que escuchaste en el aire de Mitre, en el Mitre Informa Primero. La intolerancia está a la orden del día, dijo el arzobispo. Réplica desde el oficialismo. En plena cuenta regresiva para la visita del Papa León XIV, que llegará al país el 8 de noviembre próximo, el arzobispo de Buenos Aires, Jorge García Cuerva, trazó ayer un crudo diagnóstico sobre la situación económica, social y política. Dijo que el sumo pontífice se encontrará con una Argentina en crisis, dividida por la grieta y en donde la descalificación y la intolerancia están a la orden del día. García Cuerva, que encabezará hoy y mañana la peregrinación a Luján, también dijo que hay un porcentaje alto de pobres y lamentó que en el país no haya oportunidades. El mensaje del arzobispo renovó las tensiones entre la Iglesia y la gestión de Javier Milei. Fue Felipe Núñez, director del Banco de Inversión y Comercio Exterior y hombre cercano a Luis Caputo, quien salió a cuestionar los dichos de García Cuerva. Como católico estoy cansado de este tipo. Menos política y más predicar la palabra de Dios, Cuerva. Así escribió en redes sociales. Completa el tratamiento central de este tema, un recuadro, el escenario de Mariano de Vedia, un adelanto de la agenda de León XIV. Hacia el margen derecho, otro textual. Estamos frente a un shock externo, dice Caputo. En otra época hubiéramos durado 5 minutos, aseguró. El ministro de Economía, Luis Caputo, se refirió a la suba del riesgo país, ayer llegó a 655 puntos, el más alto del año, y lo atribuyó mitad al contexto internacional y mitad al temor a un eventual regreso al pasado después de 2027. Fue en el cierre del 62º coloquio de IDEA, en el que participó mediante una entrevista grabada. Bajo un destacado Argentina Week con más anuncios de inversiones. Seguimos en el margen derecho de la portada de La Nación con la firma de Nicolás Balinotti. La reforma laboral no frenó la caída del empleo. Desde las sanciones de las leyes bases y de modernización laboral, se perdieron 143.458 empleos registrados y se disparó la informalidad. Además, crecieron los procedimientos preventivos de crisis y hay incertidumbre sobre el fondo para las indemnizaciones. En el extremo inferior derecho, otro de los títulos en la tapa del diario La Nación. Cambia la dieta de los argentinos. El pollo desplaza a la carne vacuna. Llegó a 47 kilos por habitante contra 46,7 de la carne bovina. Foto principal en la tapa de La Nación de hoy, García Cuerva. El Papa se va a encontrar con un país dividido y en crisis. Este es el título principal debajo, la foto con la crisis de la vivienda que pone a Sánchez ante un final anticipado. El Congreso español rechazó ayer el llamado decreto Mari Carmen, con el que el gobierno de Pedro Sánchez buscaba cambiar la política de la vivienda para aquietar la crisis que desató el desalojo de una mujer de 87 años. Del departamento donde vivía en Madrid y dejó al líder socialista al borde del abismo.
En el zócalo de la tapa de La Nación de hoy, la AFA rozó el papelón, un amistoso low cost que casi se suspende. El equipo de Burkina Faso recién llegará hoy. Quedó expuesta una metodología. Vamos completando la tapa de La Nación arriba con dos fotos y dos títulos del suplemento de Comunidad de Negocios. Adrián Suar, los desafíos de un emprendedor serial. Actor y productor intenta reinventarse todo el tiempo. El equilibrio entre creación y negocio. Y del otro lado, 1950-2026. Ricardo Soule, una figura legendaria que deja una huella en el rock nacional. Fue uno de los fundadores del grupo Vox Day. Se destacó como cantante y guitarrista, pero también como autor de canciones inolvidables. A las 5 de la mañana, 37 minutos, estos son los títulos. Esta es la tapa del diario La Nación de hoy. Aquí en la ciudad de Buenos Aires, la temperatura rondando los 15 grados. Datos no actualizados en el observatorio de Villa Ortúzar. Los datos que sí están actualizados son los de Aeroparque. Aquí dicen que en Buenos Aires, o por lo menos en la zona ribereña de Buenos Aires, la temperatura está en 15 grados 2 décimas. La humedad, 67%.

Hola Lalo, qué lindo escucharte, qué lindo toda la información que nos das. Acá llueve muchísimo, con truenos, siempre con Mitre. Mari Carmen de Ranelac.

6 menos cuarto pasaditas, está lloviznando, va a llover durante todo el día. Después, hacia la noche, dice el Servicio Meteorológico Nacional que de a poquito se va a ir despejando. Los datos actualizados en el Servicio Meteorológico Nacional no son los del Observatorio de Villa Ortúzar, el que está en el centro, bueno, casi en el centro de la ciudad de Buenos Aires, pero sí están actualizados los datos de Aeroparque. Habitualmente, depende, hay unos grados de diferencia entre la temperatura que mide el Aeroparque, el Observatorio del Aeroparque, y el de Villa Ortúzar. 15.2 la temperatura, ahora con el cielo cubierto, tormenta, la humedad 67%, el viento sigue soplando del norte a 25 kilómetros por hora, y el pronóstico, te decía, dice que va a seguir lloviendo, y sobre todo a la mañana, todavía puede haber tormentas que se van a transformar en lluvias hacia la tarde, y después va a despejar hacia la noche. Vamos enterándonos lo que sucede en algunos de los diarios más que nos quedan, ¿te parece? Las últimas tapas de la madrugada, ahí vamos.

Tapa del Crónica, la foto principal de deporte se sigue floreando. Boca 3, Unión 0. El pibe Flores volvió encendido de la selección, entró en el segundo tiempo y clavó dos golazos en media hora. El Xeneize da pelea en todos los frentes y se puso a dos puntos de Independiente Rivadavia de Mendoza en la tabla anual. Fiesta en la Bombonera. Debajo, una tira amarilla, Carlitos Tevez anunció su partido de despedida. Coronando la tapa del Crónica, Milei cerró su gira en Francia. El textual: Argentina se dirige nuevamente a paso firme hacia el futuro. El presidente encabezó el cierre de la Argentina Week París en uno de los salones de la Torre Eiffel y aseguró que el país está ante un cambio de página. Tras los últimos 100 años de historia, el gobierno informó haber conseguido anuncios de inversión por 27 mil millones de dólares. Otra de las fotos también de deportes, rojos de bronca en Avellaneda, dura derrota de Independiente. Anticipando el amistoso, la selección se mide ante Burkina Faso, que llega unas horas antes. Hablando de la peregrinación, con lámina de regalo, peregrinación a Luján con el foco puesto en León 14. Duras críticas de García Cuerva. El Papa se va a encontrar con una Argentina en crisis y dividida por la grieta. Otra de las fotos, mañana se vota en Brasil, gesto de Lula por Malvinas en el cierre de campaña. También con foto, profundo dolor, falleció Ricardo Soule, un pionero del rock nacional. El fundador de Vox Dei murió a los 76 años, fue autor de canciones inolvidables como Presente y creador de La Biblia, la primera ópera rock argentina. Completa la tapa del Crónica en el extremo inferior derecho con la información de Turf, la yoqueta leyenda del Turf. A 50 años de la hazaña que rompió barreras y prejuicios, Marina Lescano recordó su victoria en el Nacional del 76, montando a Xerxes. No más de las 5 menos 10, pasamos por la tapa del Crónica y nos encontramos ahora con la portada del diario Perfil. Arriba la foto, antes de la llegada del Papa, la iglesia desafía el relato de Milei. El arzobispo Jorge García Cuerva alertó por la pobreza. Dijo que León 14 encontrará una Argentina herida y dividida por la crisis social. Tema central en la tapa del Perfil, 7 de cada 10 empresarios en IDEA creen que el dólar debería superar 1.800 pesos. Un relevamiento realizado por Perfil durante el coloquio reveló que el 81% del empresariado prevé la reelección de Javier Milei en 2027. Sin embargo, el respaldo político contrasta con las luces de alarma en la economía real. El 69% exige una devaluación para poder llevar el dólar a 1.800 y el 52% admite un impacto negativo en el empleo del sector. Pero la caída de ventas y el reclamo de alivio fiscal, la falta de una alternativa opositora fuerte, consolida el apoyo al rumbo actual. La tira roja, dice el JP Morgan, corrigió a la baja la perspectiva de crecimiento para este año y completa con el recuadro amarillo una foto. FMI, la vocera Julie Kozak, dijo que para que el cambio sirva, debe llegar a los trabajadores. Vamos a algunas de las fotos internacionales. Lula estira la ventaja ante Flavio Bolsonaro. Mañana las elecciones claves en Brasil. Se lo ve a Lula con la foto que dice en la remera: las Malvinas son argentinas. En protagonistas, murió el fundador de Vox Dei, pionero del rock argentino, Ricardo Soule, el de Presente a la Biblia. Algunos destacados del resumen: el 35% de los jubilados resigna atención médica por el ajuste. Y con letras rojas, Caputo promete la reforma tributaria para después de 2027. Ya completamos la tapa del Perfil. En el pie de página, el rectángulo amarillo con dos fotos. De Punta Arenas a Puerto Argentino, los empresarios chilenos que apuestan al comercio con los kelpers. Ya con el Perfil completamos las tapas de los principales diarios de nuestro país. Y vamos acercándonos de poquito a nuestra meta, haber llegado en el aire de Mitre, de la noche a la mañana.

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2: Buen día. ¿Cómo le va? Aquí estamos arrancando el aguante de sábado tempranísimo. Dale play, vamos. Estamos en YouTube en vivo, mira qué lindo.
3: Hoy sí, hoy sí.
2: Arrancamos a las 6 de la mañana. Acá estamos, ¿no? Y vamos hasta las 7 de la mañana. Un día muy especial, hoy vamos a celebrar los 39 años de Sábado Tempranísimo. Un programa que debe estar ya en los récords de los récords de los libros del libro Guinness, porque pocas veces se deben dar en el mundo, habrá que corroborarlo, que un programa tenga 39 años de continuidad en el mismo horario, en la misma radio, y además con el éxito ya marcado de Sábado Tempranísimo. Así que estamos esperando por la llegada de Marcelo Bonelli para comenzar a celebrar. Ojalá que hoy los barros esqueloto vengan en horario. Le puso barros esqueloto,
3: hoy,
2: ¿no?
3: Hoy deberían, ¿o no?
2: Señores, aquí están. Nos pueden ver en vivo y también nos pueden ver a través de el Instagram, @DanitoMoyo. Hola, Marianita, buongiorno, John Bella, ¿cómo estáis?
3: Muy bien, buenos días, Danito. Buenos días para vos, buenos días para todos. Qué lindo. ¿Viste cuando? Qué distinto. Uno arranca el día distinto cuando sabe que hay un festejo, una fecha especial. Ajá. Y eso es lo que nos pasó hoy a todos.
2: Bien, Inge, querido, buen día, ¿cómo estamos?
4: Buen día, ¿cómo están?
2: Muy bien, contento de verte, estupendo, ¿cómo estás, amigo?
4: Bien, gracias.
2: Ahí arriba, ¿qué título tenés para desarrollar hoy, Inge?
4: Vamos a hablar algo de la provincia de Buenos Aires.
2: Algo de la provincia de Buenos Aires. Te mando un saludo en especial, Osvaldo Calceta, me dice, qué linda que es la columna del ingeniero Gallo Candolo, ¿eh? Acá está, señores, Juan Locatelli nuevamente. Juan, querido, buongiorno.
5: ¿Qué tal, Dani? Buen día para todos, buen sábado para todos. Mucha actividad, deporte motor nacional e internacional. Y bueno, nos acompaña algo único, el casco de Franco Colapinto, que utilizó en Brasil en el homenaje a Carlos Alberto Reutemann.
2: Bien, ¿hay prueba de clasificación ahora?
5: Sí, acaba de terminar, volvió el rey de la Fórmula 1, Max Verstappen. Luego de mucho tiempo, la última pole position había sido en Abu Dhabi 2025, la última del año pasado. Y ahora, segundo, Ferrari con Hamilton.
2: Me ilusionaste, porque justo levanto la vista, veo a Hamilton, dijiste, volvió el rey, dije, el mejor tiempo fue Hamilton. ¿Y cola?
5: Colapinto muy bien, porque está haciendo un trabajo de menor a mayor, trabajando para la carrera, porque todos decían, no, trabajó exclusivamente para la carrera. En la clasificación trabajó para hacerle honor a su compañero Gasly. Gasly clasificó dentro de los 10 y Colapinto va a estar largando desde el fondo del pelotón, pero trabajó y mucho en un circuito ideal para pagar las deudas, después te explico.
2: Bien, ya estamos en vivo, a través del canal de YouTube de Radio Mitre, allí podés ver cómo se está armando este equipo que tiene la operación técnica de Maxi Perel. Hola, Maxi, querido.
6: ¿Qué tal, Dani? Buen día, ¿cómo estás?
2: Muy bien, ¿y vos cómo estás? Bien. ¿Cómo andas, Agula?
3: Qué bueno, seductor, ¿no? Lo hizo como medio seductor.
2: Sí, con voz de locutor lo hizo, claro. ¿No? A ver, repetilo. Hola, Maxi, buen día.
6: ¿Qué tal, Dani? Buen día, ¿cómo estás?
2: Muy bien.
3: Medio ronco. Él quiere enganchar algo, la señora que están del otro lado en este momento, claro, escuchando.
2: ¿No? Pero claro, no te olvides que viene de 3 goles de ayer.
3: Ah,
2: noche, ¿no?
3: Por eso.
2: De hace un ratito, ¿no? De hace un ratito. ¿Pudiste dormir algo o le pegaste toda la noche? Toda la noche. Estuviste celebrando el triunfo. ¿Cómo terminó Boca, que no me acuerdo, Juancito?
5: 3-0 a Unión de Santa Fe con 2 goles de selección.
2: Con 2 goles extraordinarios de Flores, de selección, de selección. Maxi Perel, Juan Pablo López y Nasa Menghini en la operación técnica. Ya lo rajamos. Te tomaste conciencia y dijiste, no me voy de acá, no. Ahí llegó Juanpi López, ahí está Juanpi López. Hola, Juanpi. En la producción, Gonzalo Arraya, Alejandra Bedoya, Marina Bianco y Camila Rodríguez Hipólito. Che, tenemos muchos productores. Hoy el programa tiene que salir impresionante.
3: Sí, Cami no nos saludó hoy, ¿no? Hola, Dani, buen día, ¿cómo va?
2: Buen día, ¿cómo estás? ¿Bien? Bien, bien, ya estamos todos listos. Nos vamos a saludarlo al maestro de los maestros, Eugenio Semino. La expectativa que hay para que Semino vaya a San Martín, porque ya fue varias veces a hablar en distintos locales de jubilados, ¿no? ¿Y cuándo viene? Pero está ansioso San Martín para tenerlo a Semino. Hola, Euge, ¿cómo estamos?
7: ¿Qué tal, Dani? Qué gusto poder estar con ustedes en el día de hoy. Y sí, vamos a San Martín, como vamos a cada una de las ciudades, cierto, de los pueblos.
2: ¿Cuántos kilómetros tenés recorriendo la Argentina, valga la redundancia? Y esto en serio.
7: ¿Mucho? Muchísimo, sí.
2: ¿Cuántos años hace que haces este trabajo, Eugé?
7: 40.
2: Y recorriendo la Argentina, y yo fui testigo que atiende cada uno de los casos que le plantean, y no es que dobla el papelito y se lo lleva y cuando llega a la casa el papelito queda en el saco, ¿no? Al día siguiente ya está trabajando sobre el tema. Admirable, Euge, felicitaciones, amigo.
7: Bueno, simplemente ayudar en los momentos complicados que pasa a gente grande que trabajó toda la vida y hoy tiene problemas, ¿no? Pero bueno, hay que superarlos y hay que tratar de paliarlos. Y de eso vamos a estar hoy hablando un poco. Ahí en temas de salud prácticamente hay que jugar a la oca para llegar a un buen tratamiento. Y en la segunda parte te prometo lo que fue una primicia hace 48 horas, que es la canasta del jubilado, ¿no?
2: Bien, Eugenio Semino, que estará con nosotros desarrollándolo a lo largo de toda esta hora de programa. También lo vamos a tener, está grabado hoy el doctor Héctor Mucio, porque está participando de la caminata a Luján, la peregrinación a Luján. Edición número 30, me decía ayer Mucio. 30 veces ya fue, ¿no?
3: Mira. Ah, él se fue, o sea, de la 52, que es la número 52 hoy, 30 veces él participó.
2: Admirable, la verdad, tiene que tener estado físico, y la verdad que es admirable y para aplaudirlo, ¿no? A algunos hay que aplaudirlos y a otros,
3: epa,
2: bien, gracias, ¿eh? ¿Se acuerdan de Grabois? Lo tienen a Grabois, en el que en algún momento tomaba algunos terrenos, el hombre que manejó algunos planes que no sabemos bien si la platita iba para acá o la platita iba para allá, que tiene una personalidad importante, que él mismo lo dice, que fue amigo de Francisco y una serie de cosas. Bueno, se ve que hay algunas cosas que Francisco no pudo terminar de explicarle o no le terminó de redondear el concepto, ¿no? La educación, el buen día, el buenas tardes, el que no todas las cosas se tienen que hacer con verborragia, con gritos, y mucho menos cuando está en un lugar tan importante como es el Congreso de la Nación, y mucho menos cuando del otro lado estás debatiendo primero con alguien que no es de tu partido, y entonces la democracia es eso, que puedas intercambiar, ¿no?, alguna serie de conceptos, y además algunas cosas que presten atención. Aquí está Grabois.
8: ¿Recién que no se podía leer a la funcionaria?
9: No estoy leyendo.
8: ¿Vos sos el que no tiene que leer?
9: Tontita,
8: acá.
9: No estoy leyendo.
10: Señor diputado, no se excede en el lenguaje.
9: El Papa Francisco era amigo mío, no tuyo. El Papa Francisco era amigo mío, no tuyo. No le molestaba, no era hipócrita, no era careta. Es mentira y hay que enojarse. Gente respugnando, no le pido disculpas nada porque es medio tonta, ¿qué va a hacer? La estoy escribiendo, no la estoy insultando. No, no voy a pedir disculpas. No voy a pedir disculpas. No voy a pedir disculpas. No voy a pedir disculpas. ¿Qué tiene que ver?
2: Ahí está, el diputado nacional Grabois no va a pedir disculpas. Lo repitió varias veces. Daba la sensación que estaba convencido en lo que hacía, después lo manifestó en algunas recorridas periodísticas que tuvo a lo largo de la semana, siempre remarcando que el Papa Francisco era amigo de él y no de la diputada con la que estaba charlando, que era Juliana Santillán, y remarcando que era amigo mío y no amigo tuyo, ¿no? Increíble. Verdaderamente hay veces que nos avergonzamos de este tipo de situaciones y de este tipo de consideraciones, más estando en un recinto como ese, que es el Congreso. Así que el diputado Grabois creo que estuvo ya varias veces aquí con nosotros, pero el hombre no afloja, ¿no? Es como Verstappen, como dijo recién. ¿Volvió Verstappen el número uno? Bueno, volvió uno de los que pelean por ser número uno en el

0: recién que no se podía leer a la funcionaria?
1: No estoy leyendo.
0: Vos sos el que no tiene que leer.
1: Tontita, no estoy leyendo.
2: Señor diputado, no se excede en el lenguaje.
1: El Papa Francisco era amigo mío, no tuyo. El Papa Francisco era amigo mío, no tuyo. No le molestaba, no era hipócrita, no era careta. Es mentira y hay que enojarse. Gente respugnando, no le pido disculpas nada, porque es medio tonta, ¿qué va a hacer? La estoy escribiendo, no la estoy insultando. No, no voy a pedir disculpas. No voy a pedir disculpas. No voy a pedir disculpas. No voy a pedir disculpas. ¿Qué tiene que ver?
3: Ahí está, Grabois, en el Volare de hoy a las 6:16 de la mañana con una temperatura de...
4: Una temperatura de 14 grados 7 décimas. El cielo está nublado con alguna que otra tormenta débil que va y que viene. 73% la humedad. Y el pronóstico para hoy anuncia que va a haber tormentas durante la mañana. A la tarde ya van a bajar la intensidad y van a quedar solo alguna que otra lluvia aislada. Así que esperemos que no complique mucho, sobre todo la peregrinación. Después ya va a quedar nublado. Y mañana un día distinto. Mínima 10. Máxima 20 y va a estar algo nublado.
3: Bien, 6:16, ya volvemos. Estamos haciendo el aguante de sábado tempranísimo hasta las 7 de la mañana, momento en que va a llegar Marcelo Borelli. No dijimos nada del espectáculo, ¿tenés algún título del espectáculo?
4: Sí, hay de todo. Bueno, obviamente la salud de Mirtha, cómo está todo. Pero también hay un rumor, viste que a Julieta Poggio, a esta chica influencer que salió de Gran Hermano, la vincularon con Lucra. Sí, y ella entonces empezó a enfrentar los rumores estos de romance. Ya dice que no, que nada que ver, que se lleva muy bien nada más. Se lleva muy bien con él, pero bueno, obviamente que hay de todo para hablar del día de hoy. También obviamente noticias musicales con lo que pasó con Robbie Williams, Casu que se va a estar presentando en Jujuy, de todo. Una amplia también agenda en lo que tiene que ver con materia del espectáculo.
3: ¿Qué hay de cierto, confirmalo esto, que cuándo es que estuvo Juanita Viale con Pergolini? ¿El martes?
4: ¿El martes o miércoles?
3: Bueno, que a esa hora no se lo podía molestar a Rubín. Que
4: no, según
3: quería llamar
4: segura.
3: A Rubín, no se lo podía molestar.
4: Estoy segura.
3: De eso, ¿no?
4: Sí.
3: Yo intenté llamarlo por una duda que tenía, no me molesté.
4: Es más, yo creo que retrocedí y lo volvió a ver varias veces. Sí, seguramente. Viste que ahora se puede la tecnología, sí, que tenemos en las teles.
3: Ahí vos decís que venía.
4: Y claro, al otro día se levantó en la mañana mientras desayunaba, volvió a ver a Juanita.
3: Después que amanece, ¿no?
4: Eso de nuevo, Juanita.
3: De nosotros, ¿no?
4: Seguro.
5: Vamos a una tanda y al volver seguimos disfrutando de la mañana del sábado, haciéndole el aguante a Sábado Tempranísimo, en Mitre.

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1: Entre Piquiti y Pácate las 6 y 19 de la mañana con una temperatura de
2: 14 grados 7 décimas en este momento, 73% la humedad y el cielo está nublado.
1: El cielo está nublado. ¿Cómo va a estar mañana domingo?
2: Mañana vamos a tener una mínima de 10, una máxima de 20 grados y va a estar algo nublado. Ya la lluvia se va, por lo menos por el día de mañana.
1: Bien, ¿el trago que tenés para hoy cómo se llama?
2: El trago que tengo es un trago especial. Lo pensé especialmente para hoy. Se llama Sgropino. Sgropino. Así como suena.
1: Bien italiano.
2: Es bien italiano, pero además tiene un toque cítrico y tiene un ingrediente infaltable que es el champán. Porque hoy vamos a brindar. Entonces, el trago está pensado justamente para eso. Además de otros ingredientes, obviamente, tiene champán. Así que tomen lápiz y papel, que es ideal para hacer hoy a la noche.
1: ¿Qué te recuerda, Juancito, el Sgropino?
3: No, las previas de los días jueves,
1: perdón,
3: en Buenos Aires.
1: Perdón, jueves.
2: Ah, porque él sale todos los días.
3: Jueves. Buenos Aires sale de lunes a lunes.
1: Pero los jueves yo miraba a Rodolfo Bebana, Malevo, Canal 9.
3: Ah, mira. Me llaman Malevo.
1: Sí. Llaman Malevo. ¿Y vos salías de joda?
3: No, pero yo en ese momento de Bebana era chiquito.
2: Ah, por eso.
1: Pero jueves. Los jueves. ¿Y dónde era la previa, perdón?
3: Y podría ser o en Banús, ahí en Avenida de Mayo.
1: Perdón,
3: o podría
1: ¿dónde?
3: Ser
1: ¿dónde?
3: Banús. O en el.
1: Mira cómo te mira Camila. No puede entender Camila la noche que tenés, ¿no? No se puede creer la noche que tiene.
2: Toda la data que maneja.
1: A ver, Banús.
3: O en Centurión, Avenida La Plata, al 700.
1: El jugador de Racing, el de Boca, Centurión.
3: No, Centurión. Era un boliche que, aparte del barman, era así. Vos siempre en el boliche y en la confitería, siempre te tenías que hacer amigo del barman.
1: Ajá, para que te den una copa.
2: Enseñanzas que nos da.
1: Euge, ¿qué te recuerda? ¿Cómo se llama el trago?
2: Sgropino.
1: ¿Cómo que te recuerda el Sgropino, Euge?
4: No lo he tomado.
2: Pero tiene limón, tiene algo cítrico, tiene limón, tiene champán.
1: No lo tenés. Bueno. Y los boliches que mencionó recién, ¿cómo eran los boliches que mencionaste, Centurioni?
3: Puerto Banús.
1: Puerto Banús, ¿lo conoces, Euge?
4: Sí, he pasado por ahí.
1: ¿Por la puerta?
2: Nunca entró.
4: No, pero siempre. Pues, los circuitos culturales de Juan.
1: Perdón, repetilo, está buenísimo, como era.
4: Los circuitos culturales de Juan. Sí, es más, verdad. Debiera ser una sesión del programa, ¿no?
1: Circuito.
2: Estamos seguros.
1: Circuito.
2: De eso no hay duda, ¿eh?
1: Culturales de Juan, ¿no? Ahí está, bien.
3: Roberto Abraldes, Mario Peredo, eran los barman ahí en Puerto Banús.
1: ¿Te acordás los nombres?
3: Sí, por supuesto, nombre y apellido.
1: Ajá, bien. ¿Y qué te tiraban?
4: Era muy importante eso, ¿eh?
3: Hacían muy bien el trago que dice Mariana.
1: ¿Pero y qué te tiraban? ¿Un trago? ¿Te daban una tarjetita?
3: Siempre
2: solo uno, ¿vos te parece que solo uno le van a dar?
1: Un poquito más, ¿no?
2: Claro. Se hacía amigo.
3: Otro trago italiano, Strega también tomaba ahí.
1: Strega,
2: otro trago italiano, lo vamos a buscar, mira, para la próxima.
1: La semana que viene lo va a traer ella, el Strega, ¿no?
2: Te traigo la Strega.
1: Bien, quedó el título, Circuitos Culturales de Juan, ¿eh? Una sesión se va a llamar, Circuitos Culturales de Juan, ¿eh? Está bien. ¿Y por dónde andamos, Eugenio?
4: Mira, con las dificultades habituales que uno describe y que tienen las personas mayores en términos de la atención de la salud. Se empezó a aplicar el tema del llamado coseguro, que es un pago que hay que hacer a prestadores, de PAMI o de obras sociales, y que el jubilado se entera cuando llega, después de haber tramitado su turno.
1: Es decir, llega el mostrador y le dicen, tiene que pagar un adicional.
4: Claro, y nadie le justifica por qué. Pues dice, bueno, ya cumplió su cantidad de atenciones, es decir, su cupo. No sabemos si el cupo es del jubilado, el cupo es del prestador. Lo cierto es que a mayor falta de certeza, a su vez mayor incertidumbre para recibir un diagnóstico y un tratamiento. Un escollo más que se incorpora a lo que te comentaba y conocimos y luego vamos a describir, la canasta del jubilado, que cada vez es más gorda, pero en relación no por la canasta en sí misma, sino por los flacos que cada vez son más escuálidos los saberes de los jubilados en relación a ella, ¿no?
1: Bien, yo digo, hay cosas que en el momento de la reserva, en el momento en que sacás un turno, ¿no? Porque muchas veces el jubilado debe llegar, bueno, ahora no se usa más la platita, se usa la tarjeta SUBE, ¿no? Pero debe llegar hasta con 2.000, 3.000 pesos o como para tomar un cafecito si lo toma y nada más. No creo que ningún jubilado cuando vaya a atenderse vaya con 20 o 30 lucas encima, UG.
4: ¿Sabés lo que pasa, Daniel? El tramitar la práctica médica desde la atención de un especialista o un estudio, a veces pasan meses, dos claro, tres meses, y cuando llega al momento cúlmine de la atención, se encuentra con estas sorpresas, no las puede afrontar el jubilado, y tiene que empezar un nuevo circuito de atención. Y como lo hemos señalado tantas veces, las enfermedades no esperan, la enfermedad avanza.
1: Claro.
4: Yo creo que es decisivo siempre dar certidumbre y tener en cuenta que para cualquier atención lo que es la billetera del jubilado. A veces apenas pueden tomar el remis o tomar el medio de transporte, y tener que empezar todo de nuevo implica un sacrificio y un daño irreparable, ¿no?
1: Bien, ya volvemos, Euge, con temas que nos dejan reflexionando y pensando. 6:26 de la mañana, escribí, @DanitoMoyo. Hoy sorteamos dos plateas para ir a ver el partido del martes. El partido de
2: Messi, ¿vos me estás hablando?
1: Sí, el partido del martes, la despedida de Messi.
2: Nosotros tenemos, o sea, es una locura lo que estás diciendo.
1: Dos plateas que gentilmente pudimos conseguir y que las queremos compartir con nuestros oyentes. @DanitoMoyo, escribí y en un ratito te decimos quién va a ver. Además, los premios que tenemos habitualmente, ¿no? Para ir a comer a Pipo, para ir a comer a Maracaibo, para ir a comer al Club del Progreso del amigo Sergio D'Agostino, todo eso aquí. Lo único que te pido, Inge.
5: Sí.
1: @DanitoMoyo tenés que ir escribiendo, ¿no?
5: Sí.
1: Estamos en vivo por YouTube.
2: Ajá. Claro. No solo nos escuchamos, sino que también nos vemos.
1: ¿Sí? Habitualmente no lo estamos. Hoy, a partir de ahora, vamos a estar siempre por YouTube en vivo a las 6.
5: Entonces.
1: Que sea serio. La gente tiene de vos un
2: mesurado.
5: Concepto. No soy serio.
1: La gente tiene. No, ojo con los ruiditos, los gestos que haces.
2: Bueno.
1: Todo lo que haces, porque se va a ver. ¿Entendés?
5: Ajá.
1: Se va a ver.
5: Bien.
1: ¿Ah? Bien. Así que, señores, por el amor de Dios, que sea lo que Dios quiera. ¡Timba!
2: Bueno, arrancamos en la ciudad. Inge, estás listo, ¿no? En la ciudad, en la previa, el 379.
5: El ladrón.
2: Uf, ya arrancamos así.
5: Dejar de hablar boludeces,
2: no,
5: por favor.
2: Mira, decimos el ladrón y aparece él. En la mañana de la ciudad, 5.828.
5: El cerro.
2: En la matutina de la ciudad, el 5.521.
5: Mujer, mujer, mujer.
2: Ah, porque este venía con casa.
5: Puedes con Dios hablar.
2: Muy bien.
5: Pregúntale si alguna vez te he dejado de adorar.
2: Muy bien, mira vos, qué hermoso.
5: ¿Cómo menos se mal, menos mal que se fue el jefe.
2: Menos mal, no, bueno, está, es como está siempre
5: envidia,
2: con
5: nosotros. Envidia, viste, por mi canto.
2: Pero vos lo haces muy bien.
5: Bueno, vos sabés cómo canta él, viste, bueno, después te cuento.
2: Después me contás, en la vespertina de la ciudad del 4.313.
5: La Yeta.
2: Ay, Dios, en la nocturna de la ciudad 8.499.
5: Los hermanos.
2: Y ahora nos vamos a la provincia, en la previa 5.303.
5: San Cono.
2: En la mañana de la provincia 7.755.
5: Los gallegos.
2: En la matutina de la provincia 2.897.
5: La mesa.
2: Y en la vespertina de la provincia salió el 7.997.
5: Otra mesa.
2: Otra mesa más. En la nocturna de la provincia 6.823.
5: El cocinero.
2: Y ahora nos vamos a Santa Fe. ¿Les parece? A Santa Fe en la previa Ay, ¿qué suena ahí? El 8935.
6: El pajarito está sonando.
7: Danito, me enteré que te dicen...
6: Ahí suena mi pajarito.
7: Porque se te murió el pajarito.
2: Ay, Dios mío, cada uno con un pajarito distinto. En la mañana de Santa Fe, 1263.
6: El casamiento.
2: En la matutina de Santa Fe, 4570.
6: El muerto que sueña.
2: En la vespertina de Santa Fe, 3686.
6: El humo.
2: En la nocturna de Santa Fe, 9313.
6: La yeta.
2: Y ahora nos vamos a las tómbolas. La tómbola matutina, 192.
6: El médico.
2: Y en la tómbola nocturna, el 300.
6: Huevos.
2: Los huevos. En Córdoba ahora, en la previa, 6397.
6: Otra mesa.
2: Otra vez, ¿cuánto salió la mesa esta vez? En Córdoba, en la mañana, 8927. ¿Por qué se ríe? ¿Por qué
6: el
2: se ríe?
6: Peine.
2: Te mira.
6: Se le rompió y está llamando una licitación para comprar uno nuevo.
2: Mira.
1: Perdón, ¿puede dar más precisión a quién se le rompió el peine?
6: Justamente el que habla es el que pone los huevos, ¿no? Dice el que pone los huevos.
1: Bueno, seguimos.
2: Seguimos, claro, en la matutina de Córdoba, 7466.
6: Las lombrices.
2: En la vespertina de Córdoba, 3155.
6: Los gallegos.
2: En la nocturna de Córdoba, 8343.
6: El balcón.
2: Ahora nos vamos a Entre Ríos, por último, en la previa, 7770.
6: Eso es el muerto que se venía.
2: Y en la mañana de Entre Ríos salió el 197.
6: El otra mesa.
2: ¿Cuántas mesas salieron esta vez? En la matutina de Entre Ríos salió el 9006.
6: No me digas, eso es el perro.
2: Venía con efecto de sonido y bueno, todo esto. En la vespertina de Entre Ríos, el 1288.
6: El Papa, justamente.
2: El Papa,
6: que
2: mirá
6: está
2: tanto que está
6: saliendo
2: es
6: la pregación juvenil a Luján.
2: Exactamente, la número 52. Y por último, en la nocturna de Entre Ríos, salió como empezamos en la ciudad, tanto en la nocturna de Entre Ríos, el 9979.
6: El ladrón.
8: Caramba, me siento más honrado que si entrara al colegio de cardenales.
6: Ah, tenemos dos ladrones.
2: Tenemos dos ladrones.
6: Dos ladrones.
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0: entre Piquiti Pácate, 6:33 de la mañana, con una temperatura de...
1: de 15 grados, y les cuento que acaba de amanecer a las 6:27, ya salió el primer rayito de sol, que aunque no lo veamos siempre está, porque está por arriba de las nubes, porque el cielo está totalmente cubierto, pero 15 grados en este momento y 69% la humedad.
0: Bien, un día que viene lluvioso, feito, ¿no?
1: Viene lluvioso ahora con tormentas aisladas durante toda la mañana, después por la tarde ya baja la intensidad, habrá que alguna que otra tormenta muy tranquilita, lluvia aislada en realidad, y después por la noche ya va a estar mayormente nublado.
0: Bien, vamos a escucharlo al doctor Héctor Mucio. Está grabado Héctor Mucio porque va a la peregrinación a Luján. Entonces, ayer grabó, habitualmente lo tenemos acá en vivo, claro está, y me pidió grabar, nos pidió grabar a Camila y a quien les habla, teniendo en cuenta que tenía que descansar y que ya comienza su peregrinación hacia Luján. Así que, a ver, el tema seguridad barra inseguridad, de la mano de Mucio.
2: Hola Dani y equipo, buen día, un gusto estar junto a ustedes como siempre, sin aturdir ni alarmar, solo alertar. El título para hoy es: tener tiempo no significa necesariamente tener futuro. Ninguna señal titirante anuncia cambio, sino que estos se avecinan solapadamente sin previo aviso. Es como navegar en un barco a vela y por alguna razón, quizás porque uno está más abajo, no darse cuenta de que allá arriba el viento ha virado, entonces el barco escora, es preciso cambiar de rumbo antes de zozobrar, pero para enderezar la nave es necesario percibir la fuerza del viento y sentir cuál debe ser el nuevo rumbo, y en esos momentos cuando se requiere tomar decisiones seguras y decisivas, y estas decisiones es la que tomó el suboficial mayor Farías, quien en su casa el martes pasado a la madrugada fue abordado por motochorros en la localidad de González Catán, partido de La Matanza, que al igual que San Martín se convirtieron en la capital de la inseguridad. Entonces, de alguna otra manera, este suboficial, con su alta preparación, su vocación de servicio y su profesionalismo, pudo defenderse de estos ataques, de ese incierto futuro que generan los delincuentes para sí mismo y para toda la sociedad. Saludos, cariños.
0: Bien, ahí estaba, hablando de lo que pasó en la semana el doctor Héctor Mucio, ¿no? Que es cierto, es increíble, ¿no? Cada vez más son los oficiales o policías retirados que tienen que salir armados y defenderse, porque la situación está cada vez más compleja y alarmante, y La Matanza se ha transformado en un punto crítico, un partido tan grande, tan heterogéneo, que ya no tiene prácticamente resolución. La semana que viene estaremos con vos, Héctor, y disfrutad de este día, que es la peregrinación a Luján. 6:36 de la mañana, con una temperatura de
1: 15 grados en este momento, 69% la humedad, y el cielo está cubierto.
0: Bien, en el mundo del espectáculo, que dijimos que teníamos.
1: Bueno, teníamos que contar esto que sucedió de Julieta Poggio, que enfrentó los rumores de romance con Lucra. Bueno, ella dijo que en realidad se lleva muy bien, pero recordemos que ella participó del videoclip de esta canción que se viralizó muchísimo, que es La Morocha, que es también donde Lucra tomó todavía más notoriedad el año pasado, creo. El año pasado, hace un poquito más de un año. Y ellos hicieron juntos ese videoclip. Pegaron onda siempre, tienen muy buena onda. Y ahora comparten Masterchef. Son dos participantes de Masterchef.
0: Ah, qué bien.
1: Nada más ni nada menos. Y entonces les tocó hacer un plato juntos. Y dicen que en distintos portales de noticias empezaron a decir: ay, se los vio muy juntos, charlando todo el tiempo. Bueno, la realidad es que ella dijo: no hay ningún romance por ahora. Lo que llamó la atención fue ese
0: por ahora.
1: Dicen que se lleva muy bien, que está todo bien, pero que por ahora no hay ningún romance, así que veremos, estaremos atentos, ¿no?
0: Ese por ahora deja la pelota picando, ¿no?
1: ¿Qué te parece? Ahí, y además te cuento
0: YouTube,
1: algo.
0: Estamos viendo de los protagonistas, ¿no?
1: Ahí está, en YouTube exactamente están los protagonistas. Y además otra cosa, yo te digo algo. ¿Sabes qué dijo ella en un momento en el programa, que se lo dijo a Wanda Nara, que es la conductora?
0: Ajá.
1: Le dijo: no sé si quizás Juancito, como él tiene mucha noche, quizás conoce este tipo de gente. Ella dice: si no chapo, no salí. O sea, ella sale, va a bailar y todo, pero dice: si no chapo, no salí. O sea, ella tiene que darle algún beso a alguien cada vez que sale, porque si no, siente que en realidad no salió. ¿Entendés?
3: Frase ordinaria si la sale. Más para una mujer.
1: Bueno.
3: Una mujer.
1: Eso es lo que ella dijo, dijo: si no chapo, no salí. Mira vos.
0: Bien. ¿Chapo qué significa, Juanpo, que manejas todo?
3: Darle un beso a otra persona.
1: Darle un beso, ser cariñosa.
3: Pero para una dama, ese tipo de vocabulario queda... No. No queda bien.
4: Bien. Ay,
1: ahora se usa mucho la juventud.
0: ¿Vos cuando eras joven chapabas?
3: Sí.
0: Ponle pero porque, ¿no?
1: Pero además,
0: como...
1: porque dice sí, pero además, ¿por qué cuando era joven? En todo momento no, de la vida hay que chapar.
0: ¿Seguís chapando ahora no?
4: No. No. Es otra cosa.
0: Ajá. Pero ponle más ganas, no, no, no estamos convencidos.
1: No, está como que lo llevó a la reflexión.
4: ¿A esta hora?
1: Lo llevó a la reflexión.
4: ¿A esta hora?
0: Sí, bueno.
1: A cualquier hora se chapa.
0: ¿Sabés que yo viniendo para acá recién,
4: chapaste?
0: Yo bajo por Agüero, vengo por Agüero, ¿viste? Sí. Agüero y Santa Fe, se cruzan, ¿no? Sí, Agüero y Santa Fe, ¿no?
4: Ni saben por dónde pasó, ¿viste?
0: Había tres o cuatro que estaban chapando.
1: Exactamente.
0: Entonces, ¿sabes qué? ¿No? Obviamente 22, 23 años cada uno.
4: Claro, claro.
0: Señores,
4: claro.
0: Presentamos al maestro con esta música que lo identifica. Se lo copié para la salida. Gracias.
3: Queda bárbaro.
0: Queda bárbaro, ¿no? Vamos, dale.
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0: Aquí está Juancito.
3: ¿Cómo no motivarse, no? Con el himno de la Fórmula 1 Internacional que vuelve luego de 9 años a circular en un trazado, bueno, cosas locas de la Fórmula 1. Gran premio de Bahrein que se corre en Malasia. Bahrein pone los petrodólares y Malasia hace la carrera, obviamente, con la bandera de Bahrein. Pero se corre en el circuito de Sepang. Hace 9 años que no se corre ahí, en un circuito donde los pilotos están tan exigentes por la temperatura, por lo técnico, por lo que tienen que manejar, que pierden de 4 a 5 kilos, Dani, porque en pista tienen más de 65 grados.
0: Oh, por ejemplo. Caramba, qué le pasa.
3: Entonces, cuando uno dice que es un deporte de elite y de alta tecnología, la Fórmula 1 realmente lo es. Y hay que estar concentrados, no se puede uno desconcentrar en este trazado tan técnico, con rectas muy largas, extensas, y se viene un carrerón realmente, porque acaba de culminar la clasificación y esta va a ser la vez número 16 que larguen en primera fila 11 campeonatos del mundo. 7 de Verstappen, 4 de Verstappen, 7 de Hamilton. 11 campeonatos del mundo van a estar largando en primera fila.
0: Primero. Y recordando ese duelo titánico que tenían hace 4 o 5 años, ¿no? ¿Te acordás?
3: Bueno, la mayor cantidad de veces fueron, claro, 2020 aproximadamente, 19.
0: El día que Verstappen le gana el título del mundo a Hamilton fue apoteótico, apoteótico. Ahí se recibió de crack, tremendo fue. Sí. ¿Qué carrera es? ¿Te acordás? No me acuerdo lo que carrera. No,
3: creo que fue en Brasil.
0: En Brasil.
3: Parece que fue en Brasil.
0: Tremendo, ¿no? Sí, tremendo.
3: Sí, sí, bueno, dos grandes. Y tenemos la suerte de ser contemporáneos a este tipo de pilotos. Después, más atrás, estará largando el Bambino de Oro, Antonelli, que le sigue dando alegría a los italianos. Bueno, el tenis y por ahora el automovilismo. ¿En fútbol?
0: Todavía no.
3: Exactamente. Pero decimos que Gasly clasificó noveno, gracias a la ayuda de Franco Colapinto, que salió exclusivamente a ayudar a su compañero de equipo, porque hubo como un cónclave donde a Franco le tiraron la oreja, a Gasly le dijeron, bueno, para sacar el pie del acelerador. Franco es tan obsesivo que después de la carrera de Bakú, el domingo 5:30 a.m, estaba en el simulador en Inglaterra, ya trabajando para esta carrera. Que habla bien del pibe, que pidió disculpas por la maniobra y que comenzó a enfocarse.
0: ¿Y Norris qué le pasó? ¿Que Norris sabe que tiene que agradecerle a la vida que salió campeón del mundo de pedo? ¿Qué le pasó a Norris?
3: Quedó a las claras en el día de ayer que casi entrando a boxes lo choca a Checo Pérez. ¿Me entendés? Y él en su momento lo había chocado a su compañero de equipo, a Piastri. Dos.
0: Pero Norris habla como que estuviese hablando, no sé, Alain Prost.
3: Bueno.
0: Como que estuviese hablando Schumacher, o estuviese hablando Hamilton o Verstappen. Dejate de joder. Que hay que penalizarlo y que ver si está para la categoría. Que hay que... Está loco.
3: Sí, sí, sí.
0: No
3: sí,
0: se bueno. Puede creer, ¿no?
3: Lo que pasa es que para esto...
0: Como muchos... que nunca se va a equivocar, o se equivocó Norris.
3: No tienen memoria o se acuerdan de lo que les conviene, igual que Gasly.
0: Bien.
3: Pero bueno, pidió disculpa también, así que bueno, hay que aceptarlas. Decimos que a nivel nacional, el rally, mañana a las 4 de la mañana es la carrera y la vamos a vivir aquí con Lalo Morino en De la Noche a la Mañana, ¿eh? Atención, así que prendidos
0: repetí la hora,
3: a las 4 hora argentina. Y atención, que vuelve a ser como los grandes eventos internacionales. En los boliches, pantalla gigante, la carrera de Fórmula 1.
0: Ah, mira vos.
3: Sí, porque la mayor cantidad de gente aquí en Argentina, recordamos, más de 20 millones están adheridos a la televisión por cable o a las plataformas para ver a Franco Colapinto. Bueno, esos jóvenes van a estar en el boliche mirando la pantalla gigante cuando, como veían a las Leonas, a la selección argentina o a la generación dorada de básquet. El rally argentino en la provincia de Entre Ríos, a orillas del río Paraná, con cronograma especial, octava fecha del rally Diamante Valle María, ayer 8 pruebas especiales, primera etapa liderada por el Coyote Villagra en San Nicolás, en el circuito Juan María Traverso, segunda fecha de las Copas de Oro y Plata, Río Uruguay Seguros, TC Mariano Werner es el líder, en TC Pista Bautista Damiani, hoy entrenamiento, clasificación, mañana series y finales. Bueno, decimos que vamos a tener la palabra y vamos a escuchar la palabra de alguien exclusivo que nos dio muchas emociones en otro tipo de deportes. Ahora, hablando de, bueno, de una pasión argentina, le quiero agradecer antes que nada al querido Lucas Carcine, que me prestó este casco maravilloso de Franco Colapinto, maravilloso, tiene una colección de cascos espectacular, me tenés que acompañar al museo de Lucas Carcine, así lo buscan, sí, en redes, supuesto, que tiene unas cosas maravillosas. Lo escuchamos al gringo de Pujato, así, al gringo de Pujato, Lionel Scaloni, hablando de la pasión del automovilismo.
6: Yo soy de pueblo, nací abajo de los fierros, mi papá camionero, mi tío camionero, mi viejo corría carreras con la chata, con una Ford que tenía, cuando éramos chiquitos nos criamos en esa sintonía, y la carrera era la culminación de todo eso. El fin de semana era jugar en News, yo me acuerdo, jugaba en reserva, estaba por llegar a primera y terminar el partido y salir corriendo para la carrera donde esté. Era un fanático del TC, de Ford, de toda la vida. Y era una época que la disfruté un montón, la disfruté mucho. Eran todavía los circuitos semipermanentes y una época muy, muy linda, muy emotiva. Me sigue gustando el automovilismo, todo lo que sea coches me gusta y es una pasión que creo que durará para siempre. Ahora la tienen mis hijos y seguramente seguirán. Estamos intentando cuadrar los días y esperemos que se pueda dar, porque me encantaría ver los coches nuevos, que es una que no los pude ver cerca, así que sería un lindo momento.
3: El gringo de Pujato, Lionel Scaloni, contando de su fanatismo por el TC, su fanatismo con Johnny de Benedetti, que le entregó un mono, que es el actual, así se le dice, al traje de los pilotos, un mono con una como si fuera una camiseta. Cuando él jugaba en la selección argentina, estuvo Johnny, estuvo su hijo Johnito. El agradecimiento a Fernando Beni, a Mauricio Mancilla y a toda la gente de prensa de la Asociación Corredores Turismo de Carreteras, que nos facilitó este audio, porque el jueves estuvieron en el predio de Seiza, donde el gringo se despachó y habló de su otra pasión, el automovilismo.
0: Bien, impecable. Juan Locatelli, a las 6:45 de la mañana, con una temperatura de...
1: Una temperatura de 15 grados en este momento, 69% la humedad y el cielo está cubierto.
0: Quedan 15 minutos, Javier Ebonelli, para conducir sábado tempranísimo. Quedan 15 minutos y queda la columna del ingeniero Gallo Candolo. Queda 15 minutos y tenemos a Semino todavía. Queda 15 minutos para que comiencen los festejos de los 39 ¡epa! Años de sábado tempranísimo. Quédate. ¿A dónde vas a ir?
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0: Gracias. gracias a todos los que nos están escribiendo, gracias a todos los que nos están deseando feliz cumpleaños de sábado tempranísimo, gracias a todos los que están participando para ir a comer a Pipo, para ir a comer a Maracaibo, para ir al Club del Progreso, los que se están prendiendo por las dos entradas para el próximo martes en la cancha de River del partido de Argentina, como Andrea, que nos escribió muy pero muy temprano y que nos está saludando a todos, muchas pero muchas gracias. Aquí está el ingeniero Gallo Candolo, tu título, Inge.
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0: Ahora sí, el título que va a desarrollar el ingeniero Candolo.
4: Vamos a hablar de la BTV en la provincia de Buenos Aires, porque muchos oyentes me están preguntando justamente este tema. Vos sabés que en marzo, cuando la Nación estableció esto, que la BTV se hace a partir de los 5 años, viste, se hace después cada 2 años a partir de los 5 a los 10 años, la provincia de Buenos Aires no adhirió a esos cambios, eso es en marzo incluso, todos estos cambios impulsados por la Nación, y mantuvo el esquema de chequeos anuales, es decir, la BTV anual para autos de más de 2 años. Esto significa que está, bueno, que se sigue como siempre en la provincia de Buenos Aires, e incluso este último mes aumentó el costo a 97.058 pesos, redondeando, 97.058 pesos.
0: ¿Cuánto repetido?
4: 97.058, eso para autos particulares hasta 2.500 kilos. Si es más, una camioneta, etcétera, de más de 2.500 kilos, va a 174.704 pesos, eso para los autos. Las motos empiezan, la más chiquita, la de menos cilindrada, con 38.800, de ahí para arriba. Las motos más grandes, arriba de 70.000 pesos. Y las multas, por supuesto que hay para jubilados, para autos de más de 20 años, etcétera, hay un 50% de descuento, pero igual sigue siendo caro, ¿no? Casi 50.000 pesos para un jubilado, es mucho. Jubilado hasta dos, por supuesto, hasta dos sueldos, hasta dos jubilaciones mínimas. Y las multas también aumentaron en la provincia de Buenos Aires por tener la BTV vencida. Va desde 164.500 pesos a 2.215.000.
0: ¿Te quitan el registro también? No.
4: No tendrían por qué sacarte el registro. La BTV es una cuestión técnica y te establece la multa y bueno, después la pagarás, digamos, ¿no? Y harás, por supuesto, para que no siga corriendo, harás la BTV como corresponde. Pero bueno, ahí está el tiroteo entre Nación y provincia, unos tantos tiroteos, pero en este caso hay mucha plata de diferencia.
0: No, y hay mucha diferencia, porque si Nación te da 5 años y provincia 1 o 2.
4: ¿Qué te
0: dos,
4: parece?
0: Dos, es decir.
4: Dos años nada más, claro. Como era antes.
0: Tenía la sensación que estamos en países distintos, que la provincia no pertenece al país, ¿no?
4: Es decir, que si vos compras un auto 0 kilómetro que te da 5 años de garantía haciéndole todos los servicios, igual a los 2 años tienen que pagar 100.000 pesos adicionales para esto.
0: Por donde los mires, una locura.
4: Es una locura. Por supuesto que tienen sus. A ver, la provincia de Buenos Aires es muy grande, tiene 60 y pico de plantas, si tiene menos plantas que la cabeza será de partido, entonces se tiene que mover a unidades móviles, entonces tiene un costo adicional, pero no tanto como para justificar estos precios.
0: No, parece, ¿no? Lucas, bueno, ¿te quieres hacer una consulta donde lo hacen?
4: rutasyautopistas@gmail.com.
0: Bien, señores, 6:51, ya volvemos, dale play.
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0: Entre Piquet y Pácate, 6:52 de la mañana con una temperatura de
1: 15 grados en este momento, 69% la humedad y el cielo está cubierto.
0: Ya se viene el trago de Mariana, el trago que vos estás esperando, el trago que se llama
1: Sgropino.
0: Sgropino, Sgropino, ¿no? ¿Qué traerá ese trago? Sgropino. Champán seguro, dijiste.
1: Champán tiene seguro, sí, el sí,
0: burbujas.
1: Sí. Limón, burbujas.
4: Limón, limón,
1: una linda combinación, ¿o no?
4: ¿Qué te parece?
1: Sí.
0: Ya se viene el trago.
1: Anoten.
0: Exactamente.
4: Limón puede ser tucumano, entre Riano,
1: el que quieras, a ver, si es orgánico, que es natural, mejor.
0: ¿Vos vas al verdulero y le preguntás el limón dónde es?
4: Claro, por supuesto.
1: Por supuesto, él se encarga de todo eso.
4: Te fijas a Juan y le preguntás, te fijas
0: en el cajón.
4: En el cajón, claro.
0: Ajá. ¿Y cuál es el mejor de los limones?
4: Bueno, hay que verlo cada uno, entonces hay que
0: distinguir. Pero a vos, ¿cuál es el que más te gusta?
4: El tucumano.
0: El limón tucumano.
1: El limón tucumano. Sí. Bien, bueno.
4: Bien. Llega antes incluso.
0: ¿Cómo?
4: Llega antes.
0: Ah, mira qué bien.
4: Su mercado.
0: Ah, mira qué bien.
4: Sí, señor.
0: Bien.
4: Llega, porque mucho se exporta.
0: Tramo final con Eugenio Semino.
14: Bueno, y como te había adelantado, Daniel, anteriormente, se conoció la canasta del jubilado. Esto ocurre cada 6 meses, desde hace 17 años. La canasta contiene los gastos diversos de la vida, alimentación, salud, fundamentalmente, y todo lo que tiene que ver con vivienda. La metodología, INDEC, dio la suma que causa escalofrío de 2.090.000 pesos. Claro, la canasta es la que es. El problema que tenemos 5 millones de jubilados y pensionados que cobran un 25% de esto, es decir, 500.000 pesos, las pensiones no contributivas de personas con discapacidad están por debajo de esos 500.000 pesos, y el resto, los 2.500.000 de jubilados que no cobran bono, están en una media de 850.000 pesos. Un verdadero desastre que no solo es importante estadísticamente, sino que lo importante es que sirva para hacer reflexionar a los actores políticos de cómo entrar en un proceso de recomposición de los saberes, que es el único camino posible.
0: Gracias, querido Euge. Nos reencontramos el próximo sábado. Te mandamos un abrazo enorme. Ya viene el trago. Nos están mandando fotos desde Italia.
1: Sí.
0: El amigo Sebastián, que nos está escuchando. Gracias, Seba, querido. Nos está mandando la presentación.
1: De Strega era, ¿no?
0: Exactamente. A ver qué dice acá para que
1: ¿Qué dice?
0: En italiano. Es del sur de Italia, de la zona de Benevento. En el sur de Italia.
1: Sí, que es un trago, un licor de hierbas italiano de color amarillo brillante, porque tiene azafrán y 40% de alcohol, nada más ni nada menos tiene. Así
15: riquísimo,
1: que
15: riquísimo.
1: Elaborado con 70 hierbas y especias, que suele ser tomado como digestivo o tragos, participa de tragos y cócteles refrescantes también. Así que bueno, muy parecido a lo que sería el limoncello también.
0: Ya viene, señores, el trago.
1: El trago.
0: A Pipo se va Daniel Juárez a comer a Pipo.
1: Vamos.
0: Al Club del Progreso se va Juan Mendía. A Maracaibo se va María Juárez. Y recién terminamos de hacer el sorteo. Mire la cantidad que había de papelitos que nos alcanzó recién.
1: Bueno, es que hoy escribieron mucho por el tema de las entradas. Se volvieron locos.
0: Y se va una mujer que es de Mar del Plata.
1: Ah.
0: Como viene de Mar del Plata acá, también tenemos que. Mira Camila. Tenemos que. Lucía Holguín de Mar del Plata. Su documento termina en 318. Lucía Holguín, ya nos vamos a comunicar con vos. Y armar la logística, obviamente, seguramente que le tendríamos que pedir.
1: Nos cuente, por Dios.
0: Para el próximo martes estar en la cancha de River. Messi llegó ayer, ¿no, Juancito?
15: Sí, exactamente, ya está en el país.
0: Ya está en el país con toda su familia y habrá un gran homenaje el próximo martes, motivo de la despedida. Hay colegas que vinieron de todas partes del mundo. Está el amigo Juancito, que hace el programa Leo Miami Sport allá en Miami, que varias veces tuvimos la oportunidad de visitarlo y que ayer estuvo en la cabina y que vino a propósito para la cobertura de la despedida de Lionel Messi. Señores, 6:58, el trago de Mariana.
1: Bueno, el trago de hoy, como les dije, es Scropino. Después, para ver bien cómo se escribe, después cuando lo suban lo van a poder ver, le van a poder hacer captura. Y como es un trago italiano, la verdad que hoy yo se lo dedico especialmente a nuestra querida Marcelita Giorgi. Le mandamos un beso, un abrazo enorme.
0: Enorme, nos está escuchando, enorme. Marcelita.
1: Y la verdad que este trago italiano me hizo inspirar, me inspiré en ella también, con su facilidad para el italiano. Claro que no la tengo yo, pero no importa. Scropino se llama el trago, es fresco, cremoso, refrescante. Atención, tomen nota. Van a agarrar un limón, lo van a lavar bien y lo van a poner en el freezer hasta la noche, ¿sí? Y lo tienen que tener congelado, el limón congelado. Después dicen, bueno, no lo tienen, lo pueden reemplazar por una bocha de helado de limón, es verdad. Pero con el limón bien, bien natural, queda riquísimo. 30 mililitros de vodka, 15 mililitros de limonchelo, completan la copa con champán o el vino espumante que más les guste y una ralladurita de limón. ¿Qué hacen? Empiezan rallando ese limón que congelaron o le ponen el helado, como dijimos. En esta copa le agregan el vodka y el limonchelo, completan lo que resta de la copa con el champán, lo decoran con una ralladurita de limón o una cascarita de limón, ¿por qué no? Es un clásico italiano para brindar un sabor riquísimo, cítrico, con las burbujas del champán que se mezclan y combinan muy, muy bien. Bien. Ideal para vivir momentos únicos y para brindar. Así que
16: los sándwiches
1: vamos a tener el Scropino. Mirá vos, ahí estoy. Tengo foto todo. Eso cuando la otra noche que fui a preparar los tragos, claro. Estaba en el evento de
0: Mariana, los jueves a la noche, ¿en qué boliche sería eso,
1: Juan? ¿Dónde estoy, Juan? Porque yo no conozco boliches.
17: A mí me parece que era en Araos.
1: En Club Araos, claro, ahí está. Y también preparo el Scropino, pero se los voy a recomendar, en realidad se los dejo después en mis redes sociales, Dani, obvio. Lo dejo en Mariana, marti.mm. Lo voy a subir ahora para que le hagan captura y no tengan ninguna duda, pero por favor prepárenlo y después me cuentan.
0: Bien, tramo final, nos despedimos como siempre con música italiana, a ver, dale.

0: Hoy entregamos en tiempo antes que venga el botón.
1: Danito, entregás, son las 7. No, el sábado pasado entregaste 7 y 5 casi, ¿eh? Mirá que yo te controlo.
0: Está el top de las 7 de la mañana. Como hace 39 años, llega sábado tempranísimo, en este horario, de 7 a 10 de la mañana, con el mismo conductor, Marcelo Bonelli. Feliz cumpleaños. Sábado tempranísimo, comenzamos a transitar.

0: Inge, como siempre, gracias.
1: No, decirle.
0: Gracias, muchas gracias. Maravilloso, Inge. Como siempre, impecable, Juancito.
2: Gracias, Dani.
0: 7 de la mañana, señores, a la cuenta de 3, 1, 2, 3. ¡Cámbiame la música!
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0: Hoy cumpleaños el sábado tempranísimo, 39 años, al aire en forma interrumpida, así que felicitaciones, felicitaciones a la gente, nos está haciendo el aguante, sí. 39 años, Danito, excelente programa, el aguante.
1: Gracias, Marcelito, felicitaciones a vos, lo digo, hace 39 años que este programa mantiene la estructura, el mismo horario, los mismos niveles de audiencia, sin lugar, porque hay otros programas que quizás tienen, quizás no, tienen un par de años más, pero cambiando de horarios, de conductores, esto es una cosa que habría que repasarlo, y es récord, es para los libros de los Guinness, siempre en este horario, los sábados de la mañana, de 7 a 10, y siempre informando con primicias y algo fundamental, que esto lo lograste vos, Marcelo, y te quiero felicitarte a vos, con un clima de cordialidad. Es un placer venir a laburar acá los sábados de la mañana. La gente te dice, ¿cómo haces para acostarte los viernes? No importa.
2: Es verdad.
1: Media hora, yo dormí una hora hoy, pero no me importa. Después dormiré siesta, pero es un momento especial. Con un clima que lograste vos, Marcelo, y te felicito.
0: Bueno, vamos a festejarlo hoy con todo, hasta las 10 de la mañana, acá, hasta que normalicemos la voz ahora.
2: Ajá. Y bueno, claro, sí, pero mucho
1: que no será de gritar los goles de Racing.
2: Porque no es necesario que digas eso, porque estamos
0: en toda la fiesta y un amargo.
3: Pensamos más.
1: No, yo digo porque te cuido, digo, pero no debe ser por eso, es decir, si
3: te cuido.
1: Por ejemplo,
0: salí de ahí, maravilla.
1: La disfonía que tengo yo, por ejemplo, la disfonía que tengo yo, ya que me dieron este gorro, obedece a que anoche viste.
3: Mirá los Juancitos. Marcelo, tranquilamente.
0: Empezamos de vuelta, dale. Empezá de vuelta, dale.

0: hace falta todo ese pedo.
1: Es un bombonazo.
0: Dale, dale, poné la cortina.
2: Es un boludo. Es un boludo, mi...
0: Mocho es como esos tipos que van al cumpleaños y dice, ¿cuántos cumplís?
3: Claro, no sé.
0: Qué bien que estás, pensaba que tenías mucho más. Porque...
2: Sí.
0: No, dale, poné de vuelta, dale. Así estamos, ¿eh? En sábado tempranísimo, vamos a festejar hasta las... Ah, dale, dale.
3: Todo el día vamos a festejar hoy.
0: A las 10 de la mañana, este cumpleaños número 39, cumpleaños que vos haces posible, con el aguante, con acompañarnos, con estar todos los sábados, con ponernos líderes de la radiofonía argentina, con ponernos líderes de los sábados, así que estamos acá para festejar con todo, durante toda la mañana. Vamos a tener premios especiales, ¿no?
3: Súper especiales los premios que tenemos hoy, porque además de todos los premios que tenemos todos los sábados, sumamos premios increíbles que después te voy a estar contando. Tienen que estar atentos para participar, es lo único que les digo.
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3: ¡Qué lindo!
0: Super Spa. Vamos a tener una caja de seis vinos Escorihuela. Bien. Vamos a tener también de Finca Bandini, una etiqueta realmente especial de Finca Bandini también vas a tener, así que bueno, vamos a estar muy regalones y vamos a compartir la fiesta. Ahí estamos en YouTube, si nos quieren ver con los
3: gordos. Claro, estamos en YouTube, pueden entrar a YouTube, ponen Radio Mitre en la parte de Radio Mitre en vivo, nos ven, no solo nos escuchan, sino que también nos ven, y además hoy tenemos un decorado especial, tenemos fotos, tenemos de todo, la verdad, para compartir.
0: Así es, 7:07 de la mañana. Bueno, lo van a ver con gorro.
4: Lo bueno es que van cambiando en YouTube todas las imágenes. Lo único que no se cambia es a Juan Morfano. Vos vas cambiando, yo voy cambiando, todos vamos cambiando. Lo único que no cambia es a Juan Morfano.
3: Ese está con la media luna, con las facturas.
0: Mirá, por favor, bueno. ¿Qué vamos a hacer? Y lo que pasa es que no se puede. Hoy vendrán temprano, un día de cumpleaños, por lo menos llegarán temprano. Bueno, ya van 8 minutos de programa, ¿no?
4: Claro. Ya está.
0: Así que vamos a ver, 7:08 de la mañana, vamos además a acompañarte, vamos a festejar el cumpleaños, vamos a tener noticias, vamos a tener notas. Espero que hoy, 39 años, Rubín traiga una bomba, en serio, ¿no?
4: Es un día muy pero especial, bueno. Es un día muy especial hoy, ¿no? Debiera tener suelo. Detalle, la precisión, todo, ¿no?
0: Sí, hoy la peregrinación a Luján, víspera de la llegada del Papa, ¿no?
4: Un mes de la llegada del Papa, claro.
0: Bien, 7:08 de la mañana.
4: Muchos italianos que nos escuchan, Marcelo, y muchos los calabreses que nos escuchan. También es la fiesta de la Madonna del Rosario, que es la virgen precisamente de los bonifateses, así que son muchos los que nos están escuchando, ¿no?
0: Bien, muy bien, estamos acá con todo el equipo, disfrutando este número 39, cumpleaños. Programa 39 años al aire. Ahora pausa, volvemos enseguida.

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0: de la mañana, que la temperatura, ¿cómo está?
1: En este momento tenemos 15 grados, así es la, estamos en este momento, cielo totalmente cubierto, 69% la humedad. Atención que hay pronóstico de tormentas, ¿sí? Tormentas aisladas por toda la mañana y por la tarde, lluvias aisladas. Baja un poquito la intensidad, pero esperemos que no moleste mucho en este día tan especial, ¿no?
0: Bien, 7:13, claro, un día especial, porque está la peregrinación a Luján. Ahí estamos con Alan Zurita, lo está cubriendo, y estás con alguien muy especial, Alan.
2: Marcelo, buena mañana. Buena mañana para todos. Estamos esperando al padre Jorge García Cuerva, aquí, que está hablando con un medio colega, y mientras tanto, bueno, observando lo que es el mundo de la peregrinación, ¿sí? Bien. Lo que tiene que ver con la fuerza, la voluntad, a pesar de la lluvia, porque ya está lloviznando aquí una vez más.
0: Ah, ¿sí?
2: Después de una fuerte tormenta, así que se vivió en la zona del área metropolitana de Buenos Aires durante la madrugada, bueno, cesó un poco, pero ahora vuelven a caer algunas gotas aquí en el kilómetro cero. Estamos precisamente en la Basílica de San Cayetano, lugar emblemático en donde todos vienen a pedir justamente, no solamente por el trabajo, sino en este caso pedir fuerza, oración para poder llegar, para que no haya
0: Alan, ningún tipo... estamos ahí atentos a cuando esté García Cuerva y empezamos la nota. Mientras tanto desarrollamos los títulos, dale. Que ya...

0: Y ayer volvió a subir el riesgo país. Hace, bueno, dos meses que no para, pero en los últimos días, cada vez que habló el ministro de Economía en el exterior y cada vez que habló el presidente Milei, hubo un salto de riesgo país. Caputo se defendió y dijo que se debía a un shock externo.
1: Bueno, sí, hubo una suba importante, diría, porque no, sin tomar el mínimo, qué sé yo, de un promedio por ahí de 450 puntos básicos, hoy estamos en 600. Yo diría que no es todo, o sea, es mitad atribuible al contexto internacional, sin duda, que está afectando a todos los países, no solo a nivel de riesgo país, sino también de inflación y nivel de actividad. Es decir, es un shock externo bastante brutal, que en cualquier otro momento, hay que decirlo, Argentina hubiera durado 5 minutos con un shock de este tipo.
0: Y habló ayer García Cuerva, dijo: el Papa se va a encontrar con un país dividido y en crisis. Y nos vamos con Alan Anzulita, ahí precisamente a la marcha, a la el peregrinaje de los hacia la Virgen de Luján. Alan, decime.
2: Sí, Marcelo, bueno, estamos con el padre Jorge García Cuerva, bueno, en este día tan especial y con la motivación extra, ¿no?, de la llegada del Papa aquí a la Argentina.
3: Hola, ¿qué tal? Buenos días.
0: ¿Qué tal, padre? ¿Cómo está?
2: Marcelo, te escucha el padre.
0: Ah, ¿cómo estamos, señor? ¿Cómo anda?
2: ¿Qué? Muy bien, acá debajo de las gotas de agua que empezaron a caer.
0: Bueno, estaba previsto, qué lástima, pero bueno.
2: Estaba previsto,
0: ¿no? Igual esto no va a impedir precisamente la peregrinación a Luján, ¿no?
2: No, para nada, al contrario. Nos da fuerza para seguir, claro que sí.
0: Bien, ayer se mandó una declaración fuerte, monseñor, ¿eh?
2: A ver, en realidad lo que hicieron fue con las declaraciones hacer titulares fuertes.
0: Ese es nuestro trabajo.
2: La Argentina está en crisis hace muchos años y sacaron el hace muchos años. Es decir, me parece que por lo menos los titulares fueron mucho más fuertes que mis declaraciones. Pero bueno, entiendo que son a veces las reglas del juego.
0: Sí, pero bueno, le hacemos la pregunta de ayer que hicieron los colegas. ¿Qué Argentina va a encontrar el Papa?
2: Yo ayer decía una Argentina que tiene un pueblo trabajador, un pueblo que tiene esperanza, que sigue adelante, que tiene un montón de esfuerzos, pero indudablemente también una Argentina atravesada por la grieta, por la herida, porque, bueno, nos descalificamos, tenemos mucha intolerancia, hablamos muy mal del que piensa distinto, y justamente el lema de la peregrinación este año es: madre, en tu abrazo nos reconocemos hermanos.
0: Claro.
2: Bueno, necesitamos todos del abrazo de la Virgen, pero también necesitamos empezar a reconocernos como hermanos. Y creo que en ese sentido la visita del Papa, el Papa de todos, el Pastor Universal, nos va a reencontrar como pueblo argentino. Entonces va a ser algo muy lindo escucharlo, poder participar de todas las celebraciones junto con él, y en lugar de estar pensando a quién le dice lo que dice, hacernos cargo un poco todos, sí, dejarnos interpelar por su mensaje y disfrutar como pueblo argentino de esos días, como hoy seguramente estaremos disfrutando todos de esta peregrinación.
0: Usted sabe que cada palabra del Papa va a ser, cada uno la va a acomodar a su conveniencia acá en la Argentina, ¿no?
2: Bueno, confío en que no lo hagamos, al contrario, que con humildad seamos capaces de escuchar el mensaje del Papa, que no es otra cosa que el magisterio de la Iglesia, que no es otra cosa que la expresión de la Iglesia iluminada por el Evangelio, que quiere iluminar la realidad argentina, ¿no? No es más que eso, pero es para todos.
4: García Cuerva, buen día, ¿cómo le va? Daniel Moyo es mi nombre. ¿Qué expectativa tiene usted?
2: Hoy ¿cómo lo escuché se siente? Temprano a usted. Escuché
0: ah, mira.
4: ¿Cómo?
0: ¿Te escuchó?
5: Bueno.
0: Era usted entonces el que lo escuchaba.
4: Bueno, no crea todo lo que decimos,
5: qué vergüenza,
4: por favor.
5: Que nos da ahora.
2: No, por favor.
4: Muchísimas gracias. Gracias por escucharnos. Y nos pone muy felices de saber que nos escucha. ¿Qué expectativa tiene usted como el máximo responsable de la Iglesia de recibir al Papa en apenas un poco más de 40 días?
2: A ver, yo soy el arzobispo de Buenos Aires, ¿eh? La conferencia episcopal tiene una jerarquía en la que está el presidente de la conferencia, que es Monseñor Colombo.
4: Ajá.
2: Pero más allá de eso, sí es real que yo tengo la responsabilidad, junto con un montón de gente, de trabajar aquí en Buenos Aires, lo que son muchos eventos, que tienen que ver con la presencia del Papa en Buenos Aires. Entonces, bueno, ahí sí, hay mucha expectativa, muchas ganas de que todo salga lo mejor posible, pero creo que va a haber una movilización de gente que nos va a sorprender en todo momento.
0: Claro. Monseñor, y digamos, acá, obviamente, que usted lo viene manifestando, lo manifiesta en sus homilías, hay una situación que, bueno, allá la manifestó, más allá de los titulares o no, con problemas serios en la Argentina, ¿no? Lo que yo digo, van a venir todos con el Papa, se van a arrodillar, todos de distintos sectores, y después al otro día se va el Papa y sigue todo igual. ¿Cómo hacemos para evitar eso?
2: Yo digo que la visita del Papa va a tener tres etapas. Una primera que ya la estamos viviendo, que es la previsita, donde hay un pueblo entusiasmado, hay un impulso grande que se va a ver hoy también en la peregrinación, que se vio en el diálogo articulado con el gobierno nacional, con los gobiernos locales de Córdoba, Ciudad de Buenos Aires y Provincia de Buenos Aires para organizar cada evento. Nos hemos sentado a una misma mesa, hemos podido trabajar juntos con consenso, con acuerdos. Esa es la previsita. Después está la visita, que serán esos días de mucha emoción y alegría, como decíamos antes. Y después creo que existe la posvisita, que es este tiempo en el que deberemos todos asumir que, bueno, ahora hay que concretar lo que el Papa nos diga. Va a ser tarea para el hogar, decía el otro día Monseñor Colombo, ¿no? Bueno, vamos a tener todos mucha tarea para el hogar, porque va a ser concretar lo que el Papa nos diga. Que no quede como un lindo recuerdo, como tres días hermosos y nada más, sino que también aprovechemos como Argentina para poder aprovechar su
0: reflexionar.
2: Palabra y, bueno, y hacer algo más por exactamente.
0: Bien, lo liberamos, bueno, porque hoy estamos cumpliendo 39 años al aire.
2: Bueno, felicidades y que Dios los bendiga a ustedes y que bendiga a la audiencia que los debe haber contenido a lo largo de tantos años. Así que Dios los bendiga un montón.
0: Bueno, gracias, monseñor.
2: A ustedes.
0: Ahora estamos más tranquilos.
2: Un abrazo
0: grande.
4: Gracias. Que Dios los bendiga también.
0: Alan.
6: Sí, Marcelo.
0: Bueno, excelente. Tu trabajo, hay muchísima gente, ¿no?, que está comenzando la marcha hacia Luján.
6: Me animaría a decir, Marcelo, que esto está también motivado por la llegada, como decía
0: claro,
6: el padre Jorge, por la llegada del Papa León XIV. Ya el grueso de los que estaban aquí en la Basílica de San Cayetano ya partieron desde el punto cero, que es de Liniers, hasta la Basílica, pero hay muchos que están empezando incluso desde Ituzaingó, Morón. Se viene una masiva, sí, una masiva peregrinación. Me animo a decir, quizá va a romper, entre comillas, la marca del año pasado, y vamos a estar hablando de quizá millones de personas.
4: Desafiando las lluvias, empezó a llover fuerte acá en la zona de la radio, Alan.
6: Sí, aquí está, ahora mermó un poco, está lloviznando, pero todo el mundo con sus pilotos, no veo paraguas, solamente voluntad, fuerza, mucha alegría a esta altura.
0: Muy bien, Alan, vamos a seguir en contacto con vos, gracias.
6: Perfecto. Hasta luego.

0: Y otro de los temas, ya que estamos viendo los temas que tenés que saber, algo realmente que llama la atención, muy arriesgado, ofrecen la ciudadanía a quienes aporten $350,000, algo que abre, bueno, la ciudadanía argentina, sí, para millonarios, inmigrantes, pero también para narcotraficantes, delincuentes, que van a poner los $350,000 y se va a llamar la ciudadanía argentina, ¿eh? Y ayer habló Patricia Bullrich, habló precisamente después de estar en el coloquio de IDEA, le preguntaron si piensa en ser candidata a presidente para el 2027. Mirá lo que dijo.
1: Siempre hay que saber cuál es tu momento, cuál es tu tiempo, ¿no? Yo probé una vez y no llegué. Ahora, bueno, esperar. Voy a esperar a ver cómo se desarrollan los acontecimientos en el país. Sé que no me voy a apurar. Tampoco tengo tanto tiempo, pero no me voy a apurar. Y voy a esperar. Si vos me decís, esa idea, ese sueño que tuviste, ¿lo querés llevar adelante? Sí. ¿Por qué? Porque tengo las ideas intactas, tengo un montón de ideas de cómo transformar muchísimas cosas en el país.
0: 7:24 y una triste noticia ayer
2: y
0: al
2: claro,
0: mediodía,
2: tenemos,
0: ¿no?
2: Tenemos que contar esta noticia muy triste, que es el fallecimiento de Ricardo Soule, líder de Vox Dei. Falleció a los 76 años, él estaba atravesando por complicaciones en su salud. Músico, compositor, realmente alguien de nuestra cultura que sin lugar a duda va a ser siempre muy recordado y que su música va a perdurar, de eso no hay ninguna duda. Y hay una algo que me gustó para destacar. Es esta frase que dijeron sus familiares: su espíritu es libre, su música es de todos, su alma ahora está en paz y su obra es eterna.
0: Un grande rock argentino, uno de los propulsores de rock argentino. Sí.

0: conozco generaciones y generaciones de argentinas y argentinos y va a seguir marcándola. ¿Qué pasa con Colapinto, Juan?
1: Con Colapinto decimos que esta loca Fórmula 1 dice que este fin de semana se corre el Gran Premio de Bahrein, pero se corre en Malasia. Los capitales son de Bahrein, pero se corre en Malasia. Recordemos, lamentablemente, por la guerra de Medio Oriente. Franco Colapinto, siempre lo criticamos al PIN. Bueno, esta vez tenemos que decir que tuvo una estrategia perfecta, porque él fue penalizado con 5 lugares por el error cometido en la carrera anterior. Pero aparte, aprovecharon, y mejor circuito que este no hay para pagar deudas, se dice. Bueno, le cambiaron el motor, quinto motor en la temporada, así que va a largar desde el fondo del pelotón, clasificó 15º, pero va a largar desde el fondo del pelotón. Su trabajo fue...
0: O sea, 20, va.
1: 21. Fue...
0: ¿Hay 21 corredores?
1: Hay 22 en total.
0: Ah, yo pensé que eran 20, mira.
1: No, este año se agregaron un equipo más, okay, es decir, que hay dos más.
0: Entonces, 21.
1: Exacto. Lo importante fue que ayudó a su compañero para que clasifique 9º, él clasificó 15º, largara 21º, pero hay que recordar que Franco Colapinto, con un buen auto, 19º, largó en Silverton y terminó 9º.
0: Bien, muy bien, 7:26. Otro espectáculo.
2: Bueno, vamos a hablar de Robbie Williams, que realmente sorprendió después de 20 años llegando acá, ¿no? A la Argentina de nuevo. Hizo chistes, de hecho, él mismo se rió de que había pasado mucho tiempo sin venir a la Argentina. En el Movistar Arena se presentó después de 20 años, como dijimos, dio un show con todo. Y durante el recital, él sorprendió diciendo que se encontró con una fan con la que se acostó hace 20 años. Todos pensaron que era Amalia Granata, pero él dijo, no es la que están pensando, ¿eh? Hasta él mismo se rió de todo lo que produjo su vuelta acá a la Argentina, pero tocó todos sus éxitos, así que fue realmente un gran show de Robbie Williams.

0: Danito y empezó el campeonato, la fecha.
1: Empezó la fecha con dos resultados contundentes que se dieron. Primero, la derrota de Independiente como local. Perdió 4-1 de local con Instituto. El clima que se está viviendo en Avellaneda, en Independiente, es tremendo porque además está ahí un clima electoral y elecciones a fin de año y se están presentando todos los candidatos habidos y por haber. Y después Boca le ganó a Unión con una actuación sobresaliente del juvenil Flores, que había debutado en la selección argentina.
0: ¿En qué minuto entró Flores?
1: ¿Cómo?
0: ¿En qué minuto entró, Marco?
1: Cuando faltaban 30 minutos. Bien. Hizo dos golazos. Y el viernes en Córdoba juegan Instituto, que viene puntero, ganando y goleando, y Boca. El viernes a la noche en Córdoba, ¿no? Como un adelanto de lo que se viene.
0: Bien, y sí, una última espectáculo.
2: Exacto, la última tiene que también seguimos con la música y hablamos de Cazzu, que va a dar su primer show en el estadio en Jujuy con homenajes a su tierra, muy autóctono. Ella dijo, me da vergüenza, me da un poco de vergüenza presentarme en mi tierra natal, pero estoy muy orgullosa de hacerlo, así que se prepara para vivir uno de los momentos más importantes de su carrera, sin ninguna duda.
0: 7:29, esto es sábado tempranísimo, te damos los datos del tiempo.
2: Exactamente, 15 grados una décima en este momento. El cielo está cubierto, 66% la humedad. El pronóstico para hoy va a ser de tormentas y lluvias por la tarde. Mañana domingo mínima 10, máxima 20 y va a estar algo nublado.
0: Bien, pero nosotros estamos acá festejando los 39 años al aire ininterrumpido el sábado tempranísimo y lo vamos a festejar con todo. Por lo pronto tengo un lindo, hermoso gorro, me recibieron de la academia.
2: No, como no podía ser de otra manera, ¿no? Claro.
0: Así que ahí, mira, ahí me lo pongo. Es de la academia, bueno, de la Argentina, academia.
2: Bueno, los colores son los mismos, así que.
0: Así que, es de Racing, me dice Camila. ¿Qué va a decir? No, está bien. Pero bueno, ella me complace en el día de cumpleaños. Vos viniste con todo. El típico, viste, que entra.
1: La garganta. Vos decís, me duele la garganta. Descartamos, decir, vos cuando vas al médico, a ver, descartamos esto, descartamos al otro. Vos decís, un poquitito de dolor de garganta. Descartamos que sea por los goles de Racing. Busquemos por otro lado, te estoy cuidando, buscalo por ahí.
2: Él le buscó la vuelta, le buscó
1: es
2: la
1: médico,
2: vuelta.
1: Es médico.
0: No te sacó el gorro que tenía. Estamos al aire en este día tan especial con la producción de Camila Rodríguez Hipólito. Qué bestia que es,
2: Qué genia, En todos los detalles.
0: Con toda la coordinación de todo el equipo. Y bueno, hay 20 personas más o menos.
2: Hoy es increíble lo que pasó.
0: Gonzalo Arraya, Alejandra Bedoya, Marina Bianco. En la operación técnica, el operador argentino más premiado internacionalmente, el señor Juan Pablo López.
2: El uno.
0: Este es el único que tiene, viste,
1: corrita, premio.
0: No, oropeles, viste, que trayectoria en serio acá en este programa.
2: Bueno.
1: A pesar de la corbata que tiene puesta.
0: Con Maxi Perel y Nasa Menghini también. 7:31. 7:31. Che, ni el día del cumpleaños llegan temprano estos tipos.
2: No, se estarán preparando. Vendrán disfrazados.
3: Todos los sábados.
0: De doctor Aguad, ¿no?
4: Iba a traer sándwich también.
0: Sí, bueno. Bueno, los sándwiches lo va a poner la radio.
4: Sí,
0: él dice va a traer sándwiches.
2: Él va a aprovechar.
0: Vamos a ver.
2: El festejo. Claro. Se suma.
1: Vamos a dar cuenta, porque él suele traer de, a ver, de dónde.
0: Los berretas, ¿no?
2: Sí. Ay, no, mira esa
1: foto. Ya se lo está. Mirá, ya se lo
4: sobraron.
5: Ya empezó.
0: Ya se lo está morfando el tipo. Pero los sándwiches son como
2: en
0: intangibles.
2: Mira vos,
0: si vos fumas los sándwiches de la radio con los sándwiches de. Claro. ¿Cómo sabes si trae o no trae?
5: Están secos esos, mira.
4: Los más secos son.
0: Estos son del anterior. Los traigo, los puse en un
4: freezer.
0: Los trajo en un tupper.
2: Los frizó, claro.
0: Los frizó y ahora los dejó. Por suerte está en mi teléfono primero.
2: Por suerte, en la voz de Fabiano Actis.
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8: Hora 7:32 minutos, cielo cubierto en Buenos Aires, precipitaciones en algunos lugares del Gran Buenos Aires, la temperatura 15 grados una décima. El riesgo país en su nivel más alto en 11 meses. El indicador que elabora el JP Morgan subió casi 8% en dos días y llegó a 655 puntos básicos. Milei dijo que el riesgo país aumenta por culpa de las convulsiones internacionales.
3: La contracara de esto es que el riesgo país cayó, llegó a ubicarse en niveles debajo del 500 puntos básicos. Sin embargo, los acontecimientos recientes en el mundo, siendo que Argentina es un activo beta agresivo, implicó que aumentara el riesgo país. Pero más bien, digamos, terminen todas estas convulsiones internacionales, digamos, el riesgo país volverá a bajar.
5: Con una Argentina herida, una Argentina dividida, con esa famosa herida.
8: Después del fuerte mensaje del arzobispo de Buenos Aires sobre la Argentina herida y dividida, que verá el Papa en su visita de noviembre, se inicia la peregrinación a Luján.
9: Bajo una intensa llovizna, miles de peregrinos parten desde Liniers hacia la Basílica de Luján, motivados en parte por la llegada del Papa León XIV a poco más de un mes. Por su parte, el arzobispo de Buenos Aires, Monseñor Jorge García Cuerva, dijo que la llegada del Papa se puede dividir y analizar en tres etapas. Así se lo decía Radio Mitre.
10: Yo digo que la visita del Papa va a tener tres etapas. Una primera que ya la estamos viviendo, que es la previsita, donde hay un pueblo entusiasmado, hay un impulso grande que se va a ver hoy también en la peregrinación, que se vio en el diálogo articulado con el gobierno nacional, con los gobiernos locales de Córdoba, Ciudad de Buenos Aires y Provincia de Buenos Aires por organizar cada evento. Nos hemos sentado a una misma mesa, hemos podido trabajar juntos con consenso, con acuerdos. Esa es la previsita. Después está la visita, que serán esos días de mucha emoción y alegría, como decíamos antes. Y después creo que existe la posvisita, que es este tiempo en el que deberemos todos asumir que, bueno, ahora hay que concretar lo que el Papa nos diga. Va a ser tarea para el hogar, decía el otro día Monseñor Colombo, ¿no?
9: Desde Liniers, Alan Zurita, Mitre informa primero.
8: Nada puede escapar. Dolor en el ambiente del rock nacional. Murió Ricardo Soule, fundador de Vox Day. Fue una leyenda del rock de la Argentina. Soule, cantante, guitarrista y autor de canciones inolvidables, tenía 76 años. Cielo cubierto en Buenos Aires, temperatura 15 grados, humedad 66%.
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0: 36, estamos festejando los 39 años del sábado tempranísimo. Tenemos el premio Aguante y premios especiales hoy.
1: ¡Ah, caramba!
2: ¡Qué lujo hoy!
0: Vamos a tener dos noches para dos personas en Calma Nono, en Córdoba.
2: Sí.
0: Dos noches para dos personas en el Hotel Spa República de Mar del Plata. Dos noches para el spa de Chascomús, del Howard Johnson del Chascomús. Tenemos también una botella muy especial de Finca Bandini. Tenemos una caja de vinos de Escorihuela Garzón. Estos son los premios especiales.
2: Qué lujo, ¿eh?
0: Para vos que nos hace el aguante hace 39 años. Y además tenemos el aguante.
2: Claro, de todos los
0: play,
2: sábados.
0: Dani, dale.
1: 7:36, vamos arriba.
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1: El momento de los premios, vamos Marianita.
2: 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Como siempre, un beso grande para Reina, que es fana de la academia.
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7: ¡Joder! Si el
1: ¡eso!
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1: Sí, volvemos siempre a San Martín.
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8: Danito, por favor, ¿me podés ir preparando?
1: Bien, Marcelo, ahí tenés 16 premios.
0: Bien, muy bien, 7:41, 16 premios, y además vamos a sumar estos premios, ¿no?
2: Claro, porque tenemos para que vayan a...
0: Vamos a decirlo, los premios.
2: Dale, decilos vos primero, así yo los tengo acá.
0: Dos noches en Córdoba, en un lugar paradisíaco.
2: Sí.
0: Calmanono.
2: Espectacular.
0: Para dos personas, media pensión.
8: Ay, mami.
0: Dos noches... Calma. Para el Hotel Spa República Mar del Plata, también con desayuno para dos personas. Dos noches para ir al spa de Chascomús, Howard Johnson Chascomús, para dos personas en base doble.
2: Sí.
0: Y además tenemos una caja de seis vinos Escariuela Gascón y un vino muy, muy especial de Finca Bandini.
2: Sí, botella, edición limitada, etiqueta especial, ojo, ¿eh?
0: Claro, bueno, entonces... Hay, todo esto participa del el premio Aguante, pero tenemos estos especiales, ¿no?
2: Exacto.
0: Por ser hoy el día cumpleaños, porque te agasajamos a vos que haces posible este programa sea un programa líder y que estemos 39 años al aire, lo cual es un milagro, ¿no?
2: No, bueno, pero está muy bien, más que merecido. Pero además es necesario que para estos premios hay alguna cosita.
0: Bien, primero decimos a dónde tenés que participar. Atención.
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0: Y la consigna tiene que ver con el cumpleaños, ¿no?
2: La consigna tiene que ver, sí, digamos que sí, ¿no? Bueno, hoy en realidad, 39 años de sábado tempranísimo, y no queremos ser malos, pero pareciera que quizás hoy también sea el día que alguien, alguno de nosotros de este equipo se queda sin trabajo.
0: Claro, pues el tema es así. Lo hacía Bianchi en Boca, cuando el Boca es supercampeón.
1: Ajá.
0: Salía campeón y al... final de temporada hacía dos, tres cambios, ¿viste? Y contrataba jugadores nuevos y algunos los rajaba.
2: Bueno.
0: Entonces ahora.
1: O los vendía.
0: Lo emulamos.
1: Sí.
0: Acá nadie va a comprar.
1: Eso te iba a decir.
2: No, bueno.
0: A quién lo regalamos.
2: Y por eso nos inspiramos en nuestra propia historia. Sábado tempranísimo cumple 39 años al aire de manera ininterrumpida. Como decíamos, este es el festejo del día de hoy. Y la consigna tiene que ver con a qué integrante de sábado tempranísimo echarías y por qué.
1: Sí, no.
2: No tenés que decir por qué. Y acá hay ejemplos que nos da la producción. Ejemplo, nada más.
0: Claro, ¿quién es que cambia?
2: Por ejemplo, al doctor Eduardo Aguad. Por siempre comerse los sanguchitos, las facturas. A Moyo, porque nunca devolvió esos 200 pesos.
1: No.
2: A Rubín, porque llega siempre tarde y nunca tira ninguna bomba.
0: Hoy, pues, son capaces de no venir.
2: Bueno, a Gallo Candolo, quizás. Bueno, no lo sé. A Juan Locatelli, ¿por qué? No lo sabemos. Cada uno tiene que.
0: Cada uno elige.
2: A mí también elige. Puede ser. A Mariana Martí, la locutora en este momento, también podría ser, ¿por qué no? Pero queremos que nos cuenten y obviamente que con sus mensajes van a estar participando de estos super premios que tenemos el día de hoy, así que atención.
0: Bien, muy bien. 7:45,

0: tempranísimo. 39 años. Es nada. Es febril la mirada. Qué lindo, qué lindo. Cuánto recorrido les queda. Les mando un fuerte abrazo. Arriba siempre, alegrando, nosotros acompañando y ustedes trabajando para nosotros. Muchísimas, muchísimas gracias. Vamos, tempranísimo.
1: Sábado tempranísimo, feliz aniversario. Los saluda Nito Artaza. El profesionalismo de ustedes, la vigencia es también por cómo han trabajado durante todos estos años. Que tengan mucho más. Una gran alegría poder saludarlos. Muchas felicidades.
2: Acá Beto Casera, bueno, quería ser uno más de los muchos que seguramente van a adherir a este nuevo aniversario de este clásico de la radio, Sábado Tempranísimo, que dentro de muchos años, cuando se hable de la historia de la radio y de los clásicos que marcaron un hito en la radio, además de los Larrea, Carrizo, Fontana, estará Sábado Tempranísimo por vigencia, por permanencia, por popularidad y masividad, por todo eso.
3: Aquí voy, Olmi, desde algún lugar de nuestra Argentina. ¡Qué bárbaro, 39 años en el aire! Es mucho, los recontra felicito. No paso a darles un abrazo personalmente, pero voy a levantar la copa donde me agarre porque estoy con la gira de Boy, mi unipersonal. Así que levantaré la copa en donde me agarre en este fin de semana porque de verdad es un montón. 39 años al aire es motivo de celebración. Ya muchos actores quisiéramos tener esa continuidad con algún trabajo. Felicitaciones. Muchos, muchos cariños.
4: Soy Roberto Moldaski y quería saludar a Marcelo Benelli y a todo el equipo por 39 años ininterrumpidos de éxito. El año que viene son 40 años. Para mí hay que hacer un show gigante y contratar un humorista. Yo tengo una idea de quién. Chicos, después arreglamos, te paso el CBU. Marcelo, muchas felicidades.
5: Quiero desearles un cumpleaños 39, muy feliz. Felicidades por tanto trabajo. 39 años, wow, felicitaciones. Y especialmente le quiero dedicar esta canción para Marcelo Bonelli y todo el equipo allí en Radio Mitre, que dice así:

0: beso, feliz cumpleaños. Soy Marcela Morelo.
1: Marcela, por supuesto.
2: Qué inconfundible, qué hermoso.
1: Te habré cantado esta canción en la cancha, ¿no?
2: Por ahí te trae recuerdos.
1: Claro, sí, sí.
3: La gran debilidad del doctor Aguad, Marcela Morelo, ustedes saben, ¿no?
1: De mucha gente.
3: No, pero un día yo estaba en Mendoza, el avión estaba demorado, y le escribo al doctor, y el doctor me dice, decirle que me mande un saludo, le tuve que hacer grabar un saludo.
1: No. Gracias a Guille Coppola, Anito Artaza, Beto Beto, ¿no será demasiado lo que dijo?
3: Voy
1: Olmi, Moldaski, bueno, ya tenemos... humorista para los 40, ¿no?
3: Pero hay que contratar.
2: Que nos haga precio, chico, dale.
1: Y a la gran Marcela Morelo con ese hermoso regalo. Nos vamos al campo, dale, urgente, vamos.
4: Sonia, juntitos los dos, juntitos.
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0: Bueno, Gerardo. Marcelo, hace 24, más de 24 años que hago esta columna.
1: ¿24 años?
0: 24 años. Bien, sí, ya vamos para los 25, el año que viene voy a festejar los 25 junto con los 40. Y siempre fue mi intención acercar el campo a la ciudad, de alguna manera, como dije, agrónomo, traer mis experiencias para que la gente de la ciudad me conozca. Sí, dale. Y hoy no va a ser la excepción, no va a ser la excepción. Yo también tengo pito. Y me voy a remitir a un comunicado de la Secretaría de Cultura de esta semana, donde dice que las exportaciones de lana crecieron, vamos a hablar de lana, crecieron un 28% en volumen durante la zafra 25-26. Es cierto, crecieron de 31.000 a 39.000, casi 40.000, un 28% toneladas, pero en millones de dólares creció un 66%, de 114 a casi 190 millones de dólares esta zafra. Y viene, digamos, aumentando estas exportaciones, sobre todo a China y a Unión Europea, ¿no? A China exportamos lana sucia y a Unión Europea lana peinada. Y esto se debe a una mayor demanda internacional, por el avance de la moda sustentable, sobre todo en Europa, porque la lana es 100% natural y nosotros estamos entre los 10, tenemos un gran potencial. Incluso lo tuvimos, fuimos bajando incluso nuestra cantidad de ovejas, ahora volvemos a aumentar, bueno, no solamente por la lana, sino también está aumentando sobre todo con razas de producción carnicera, porque es lo que se está demandando, pero tenemos una gran demanda a nivel internacional de lana, porque la lana tiene un alto valor ecológico, tiene baja huella ambiental. A diferencia de las fibras sintéticas, se compone el suelo en pocos meses, en materia orgánica. Habrás visto el desierto de Chile, viste como lo que sobra en Europa se tira y hay millones, miles de hectáreas digamos que no se pueden destruir, incluso con las prendas sintéticas. Es renovable, por supuesto, se obtiene de esquila de la oveja, es durable, las prendas son eternas y es resistente al fuego. Así que hay otros usos, se usa como aislante.
1: Mira, te doy la matraca, dale, vamos, Gerardo.
0: El ruido también es poco aislante.
1: Subiste a la fiesta, si no la fiesta nos pasa por encima, dale.
0: Ahí está. Bueno, así que, bueno, termino dando los datos míos.
1: Dale.
0: gallocandolo@gmail.com.
1: Bravo, vamos Gerardo.
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0: ¿Cómo jugó Boca? Contanos, Daniel, cómo jugó Boca, cómo estuvo todo el partido. Buen partido de Boca, ¿no? Infantable, ¿no? El grillo. Ah,
1: claro. Ni hoy, ¿eh? Ni hoy.
0: Bien, Danito, dale, vamos, vamos, vamos. Te quiero decir que YPF se consolida al frente de las principales petroleras de Neuquén. La producción de petróleo no convencional en Vaca Muerta mantiene un alto nivel de concentración entre las principales empresas que operan en la formación. Según un informe de la consultora Goat Energy, perdón, la compañía concentra 48,9% de producción con unos 317 barriles diarios. Detrás aparecen Vista, Plus Petrol, Shell, Pan American Energy. El peso de YPF también se refleja en la actividad de los pozos. Durante el último mes analizados se registraron 2.010 etapas de fractura. El informe detectó 632 áreas con producción marginal o directamente inactivas.
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0: Bien, muy bien. Bueno, llegó 6 minutos antes, ¿no?
1: Epa, es un logro.
2: ¡Dejalo! ¡Bien! ¡Tocamos!
1: ¡Feliz cumpleaños!
3: Gracias,
1: feliz cumpleaños por dos en el caso.
0: Ponele feliz cumpleaños, dale.

0: Feliz cumpleaños, doctor.
1: Gracias, muchas gracias, che, pero qué bien.
0: Bien.
1: Pues yo vengo para festejar el cumpleaños de la radio.
2: No, y el tuyo también.
1: Qué lindo.
0: Bueno, igual hay registralo, Camila, ¿no? 5 minutos antes de la habitualidad, ¿no?
1: Sí, y alguna cosa traje también, ¿viste?
2: Trajo alguna cosita.
1: Para que vean que no. Lo que dijiste durante la semana no es así, Marcelo.
0: Pausa y volvemos.
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1: Un minuto para las 8 de la mañana. Estamos festejando el cumpleaños. Tenemos premios especiales y uno de ellos es este.
2: Y uno de ellos el día de hoy es este. 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

0: para el sábado tempranísimo.
1: Bueno, y si no, si nos quieren dejar un saludo también.
0: Porque hay gente que no quiere echar a nadie, está equivocada.
1: Claro, hay gente que dice que nos quiere a todos.
2: Bueno, hay otros que dicen que se vayan todos, ¿no?
0: Claro, también. Sí. No demos idea. 8 de la mañana, Mitre informa primero. Participá, y ganate un premio,
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0: más sobre la suba del riesgo país. A 655 puntos básicos, el índice más alto en 11 meses, estamos frente a un shock externo bastante brutal, dijo el ministro de Economía, Luis Caputo.
1: Hubo una suba importante, sin tomar el mínimo, qué sé yo, de un promedio por ahí de 450 puntos básicos, hoy estamos en 600. Es mitad atribuible al contexto internacional, que está afectando a todos los países, no solo a nivel de riesgo país, sino también de inflación y nivel de actividad. Es decir, es un shock externo bastante brutal, que en cualquier otro momento, hay que decirlo, Argentina hubiera durado 5 minutos.
0: Gesto de Lula por el reclamo soberano argentino en plena campaña electoral en Brasil. El presidente levantó una bandera con la inscripción de las Malvinas son argentinas. Fue en una caravana en Río de Janeiro. Mañana Brasil elige presidente. El líder del Partido de los Trabajadores compite con el derechista Flavio Bolsonaro. Doblete de Lionel Flores para el triunfo de Boca, 3-0 ante Unión, y estirar la racha sin derrotas a 16 partidos. El delantero vivió una semana soñada con su debut en la selección y tras ingresar en el segundo tiempo a la Bombonera, marcó otros 2 goles por la Liga Profesional.
2: Nada, una de las mejores, yo sé que esto recién está empezando, pero nada, estoy muy contento con mi presente, nada, lo vengo buscando hace mucho tiempo, y nada, por suerte se están dando las cosas muy bien. Sí, ya había hecho, bueno, uno en la cancha Huracán, y nada, por suerte se me pudo abrir el arco acá en esta cancha tan hermosa, con esta gente que la verdad que está loca, y nada, estoy muy contento, me brindan mucho su apoyo. Nada, solo palabras de agradecimiento a toda la gente que viene todos los partidos, llena la cancha, y nada, estamos muy contentos. Seguir trabajando como lo venimos haciendo desde que llegó bueno el Vasco. La verdad que venimos haciendo las cosas muy bien y nada, hay que seguir por este camino.
0: Cielo cubierto, lluvias aisladas en el área metropolitana, la temperatura 15 grados, humedad 66%.
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0: les habla Arnaldo André. Este es un saludo para Marcelo Bonelli por los 39 años de Sábado Tempranísimo. Un programa con tanta información que suelo escucharlo. Un fuerte abrazo, Marcelo, y toda tu gente. Felicitaciones.
1: Soy el doctor Guillermo Capulla, un ex Sábado Tempranísimo, pero siempre presente. 39 años es un montón. Siempre tengo el mejor de los recuerdos de ese programa de Radio Mitre y siento que es un lugar donde siempre de alguna manera puedo estar y te deseo muchos años más ahí en esa casa. A los 40 seguro que voy a estar para festejar, espero. Que pasen un día lindísimo, los saludo siempre desde algún lugar del mundo y pronto estaré con ustedes allí, como siempre, vacunándolos. Un beso.
2: Soy Luis Albinoni y quiero felicitar a Marcelo Bonelli y a su programa Sábado Tempranísimo por Radio Mitre, ya que están cumpliendo 39 años. Muy feliz cumpleaños.
3: Hola a todos mis queridos colegas de Sábado Tempranísimo. Quería felicitarlos por estos 39 años y decirles lo que le digo siempre a Marcelo. Me encanta este programa porque lo hace un grupetazo de amigos y se nota lo felices que son y cómo lo disfrutan. Un beso grande y además los oyentes nos redivertimos.

0: Marcelo, te felicito por estos 39 años de tu programa, que ya lo podemos considerar de culto en la radiofonía argentina. Te mando un fuerte abrazo y el agradecimiento por tus permanentes consideraciones hacia mi persona. Soy Miguel Verdún.
1: Llegó la banda de la calle.
2: Qué lindo, Miguelito Verdún, Mercedes Ninzi, Luis Albeloni, Capulla. Él lo único que quiere es vacunarnos, ¿viste? Arnaldo Adreno, escucha, che.
3: Un crack.
2: Y Juana Viale, ¿no? Decir se la perdió el señor Rubín, pues no.
4: Marcelo Bonelli, muy feliz aniversario. Muchas felicitaciones. Soy Juana Viale, te mando un beso enorme.
2: Bien, no, a mí solo.
5: Solo Marce, lo saludo.
2: Claro. Buen día, señor Rubín.
3: Buenos días, Marcelito. ¿Cómo
2: buen día,
3: estás?
2: Doctor.
6: Buen día, Marcelo.
2: Ahora le damos oficialmente, bien, feliz bien. Cumpleaños. Bueno, hoy gracias. Cumpleaños del doctor Eduardo Watt, y claro. No es joda.
5: Es verdad.
6: Gracias.
2: El tipo de puso el cumpleaños el mismo día que sábado tempranísimo para no pagar los sándwiches. Y no, ni siquiera un champagne.
3: Nada.
6: El ahorro es la base de la fortuna.
2: 8:09 de la mañana.
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2: Bien, muy bien. Tenemos premios especiales hoy por el sábado tempranísimo, porque sí. Vos nos hacés el aguante.
5: Exacto.
2: Vos sos dueño de este programa. Vos sos el artífice del éxito del programa. Recién contábamos el premio Dos Noches para Dos Personas de Calma Nono.
5: Calma Nono,
2: y ahora
5: claro.
2: Otro, ¿eh?
5: Y ahora un súper especial. Estamos de festejo y vos también podés ser parte. 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Muy fácil, como dijimos antes, participa de la consigna que dijimos de a quién querrías echar de sábado tempranísimo y ya quedás anotado para el sorteo.
2: Exactamente.
5: Y como a muchos, exactamente, a muchos les está costando echar a alguno de nosotros.
2: Sí,
5: quizás
2: no.
5: Están como medio melancólicos, no importa. Igual les pedimos que nos manden audio, ¿sí? Algún audio cortito, así después los podemos escuchar y compartir al aire. 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
2: Bien, la gente participa, dale.
7: Sábado tempranísimo, pero muy, muy feliz cumple. Tantos años, los escuchábamos en la cama cuando yo era muy chica y los sigo escuchando.
8: Si hay que echar a alguien, lo que haríamos es pedirle la renuncia a Moyo, que se puede todo se puede charlar, y inmediatamente lo recontrataríamos. Y así seguiría todo perfectamente coordinado.
9: Buen día, Radio Mitre. A quien echaría de la radio es al doctor Aguad por malos modales y boca sucia. Saludos.
10: ¿Vos te crees que yo tengo tiempo para escuchar las boludeces de Danito?
11: Buenos días, feliz cumpleaños, sábado tempranísimo. Fernando Leal, desde la provincia de San Juan. Y yo, con respecto a la consigna, me voy a inclinar como a Rubín, el que llega siempre tarde, porque estos 39 años le hemos venido contando las tardanzas, así que hoy tendrá que pagar.
2: Bien, a hace 39 años. Lleva, ¿de cuánto hace que estás acá?
12: Y como 12 años, 13 años.
2: 12 años de llegar tarde.
13: 12 años.
2: Bien, bien, bien. Bueno, y tenemos más premios. Vos participás en el premio Aguante. La consigna es, obviamente estamos jugando, sí, ¿a quién sacarías de sábado tempranísimo? Después lo vamos a tomar en consideración.
13: Claro,
2: y
13: hay, si que no, ver, ¿eh?
2: Hay que ver, sí, sí, sí.
14: A todos.
2: El que está zafando es Juan Locatelli.
13: Juancito Locatelli.
2: Gerardo Bacho Candolo y Mariana, ¿no?
13: Sí, por ahora.
2: Pero tenemos otro, mira, por este premio, mirá, alguno.
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2: Bien, muy bien. No te lo pierdas, participá del premio Aguante. Tenemos, entonces, además de los premios habituales, 16... tenemos la caja de vino de Corihuela,
13: sí.
2: Dos noches para en Córdoba, en Calmanón, un lugar espectacular. Tenemos, recién dijiste el hotel.
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2: Bien, y gracias a todos que nos están mandando muchísimos saludos. Programa especial de Sábado Tempranísimo. Festejamos 39 años al aire.
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0: 20, estamos festejando sábado tempranísimo. Tenemos muchos premios para vos que nos haces el aguante desde hace 39 años.
1: Una locura, ¿eh? 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
0: Bien, muy bien, 8:21 y le mandamos un beso y abrazo enorme a Marcelita Giorgi también.
1: Sí, le mandamos
0: una campeona de sábado tempranísimo.
1: Parte de sábado tempranísimo, fundamental, claro.
2: Con este programa, cuántas cosas Marcelita, ¿no?
0: Marcelita era la única salvable acá. Beso enorme, Marcela, y esperamos tu pronto regreso. 8:21.
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0: Bien.
3: Yo también tengo pito.
4: Soy Ariel Tarico, les mando un abrazo grande a toda esa banda de locos. Hijos de su madre. No, buena gente, todos buena gente. Felicitaciones por estos 39 años. Por favor, que el doctor Aguad se pague un buen champán. Los quiero. Chau, chau.
5: Soy Georgina Barbarosa y les quiero desear un muy, pero muy, muy, muy feliz cumpleaños, porque cuando me despierto tempranito, yo me despierto todos los días a las 6:45, pero los sábados cuando me despierto tempranito, que es el horario de ustedes, los pongo y me acompañan toda la mañana. Así que les mando un beso enorme y les deseo todo lo mejor y gracias por informarnos con tan buena onda.
6: Hola Marcelo, aquí Edgardo Alfano. Buen día a todos, sábado tempranísimo, 39 años. Increíble, muchas felicitaciones. Una barbaridad, no sé cuántos programas de radio pueden tener la cantidad de años que tienen ustedes. Pero bueno, empiecen ahora, festejando los 39, a preparar los 40. Hay que tirar la casa por la ventana, como se decía antes. Así que, Porta, que empiece a preparar un gran festejo. Que no ahorre lo mejor para dentro de un año, para los 40 de sábado tempranísimo. Mientras tanto, festejen los 39 que se los merecen, pásenla bien, buen sábado tempranísimo, chao.
7: Acá Guido Casca para saludar a todo el equipo y los oyentes, la cantidad de oyentes de todos los sábados tempranísimos, y acá van mis felicitaciones y a celebrar porque se lo merecen, así que para Marcelo Bonelli y todo el equipo, un abrazo grande.
8: Amigos de sábado tempranísimo, qué decirles, ¿no? Son parte de la historia de esta radio, de estar en la cotidiana todos los sábados, son nuestro despertador, nuestro café, nuestras actividades mientras vamos a tratar de hacer algo de deporte o divertirnos, escucharlos, aunque sea de fondo, los comentarios, las risas, la complicidad de esta barra de amigos liderada por el gran Marcelo Bonelli, que, bueno, el único defecto que tiene es hincha de Racing. Y después que el día que lo reemplacé, no me dejó media luna, pero todo lo demás es brillante. Soy un fan número uno, un oyente que siempre tienen del otro lado. Un abrazo grande en este nuevo aniversario que va por muchos más.
9: Hola queridos amigos de sábado tempranísimo. Bueno, soy Guille Novelli, cantante de La Mosca, para desearles un muy pero muy feliz cumpleaños y felicitarlos por estos 39 años de historia. Y el año que viene, a los 40, tienen que romperla toda, ¿eh? Saludo para todos y felicitaciones, especialmente a Marcelo. Un abrazo.
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0: Bien, muchísimas gracias, Guillermo Novelli. Muchas gracias, Horacio Caride, Guido Casca, el gran Edgardo Alfano, Georgina Barbarosa, Ariel Tarico. ¿Cómo te sacó la ficha, Ariel, eh?
11: Sí, es un maleducado.
0: Conoce, ¿no?
11: Sí, es un bastante maleducado, sí, bien. Sí. Sí, sí, enseguida.
0: ¿Hasta documento?
11: Después lo llamo por teléfono y lo digo. Bien.
12: No me maltrates a un hincha de Colón como Tarico, ¿eh?
0: Digo una cosa, ¿hoy es pura joda o van a tener alguna info?
2: No, no, yo mira, yo tenía que ir a Luján, dije, no, vengo a la celebración, no, no
0: está. El, está este García Cuerva, que ahora sí, Moyo, qué presión te pus para todas las guarangadas que decís a la mañana.
2: No, no, no.
0: Está escuchando García Cuerva, mirá lo que dijo.
2: García Cuerva, buen día. ¿Cómo se siente?
13: Temprano.
0: ¿Te escuchó?
2: Este, no crea todo lo que decís,
1: qué
2: por favor.
1: Que nos, da ahora.
2: Nos pone muy felices de saber que nos escucha.
0: Bueno, se terminó la iglesia de Buenos Aires.
2: ¡Pará!
0: Terminó. Bien, ¿vos, Danito, vas a laburar o solo viniste a comer sándwich?
2: Hace tres semanas dijimos en este programa, vos no estabas ese día porque lamentablemente te dolía la garganta y no podías estar,
0: sí.
2: Este, que ¿por qué Tevez hacía el retiro en diciembre? Ayer se anunció que Tevez hace el partido homenaje retiro en diciembre. Sí. Porque puede venir Ronaldo. Lo adelantábamos acá. Ayer de lo único que se hablaba en la cancha es que Ronaldo en diciembre puede llegar a estar en la cancha de Boca.
0: Bien, muy bien. No sé si entrará tanto ego, ¿no? En la cancha de Boca.
2: Ronaldo, Messi, escuchá, Tevez, Ronaldo, Messi, Riquelme. Mamita, lo que va a ser ese día, ¿no?
0: Dale, ya volvemos. ¿Vos vas a laburar o hoy se te ocurre laburar? ¿A vos, Eduardo?
11: A mí, yo siempre trabajo, Marcelo,
0: justo
11: tanto.
0: ¿Hoy el día de cumpleaños?
11: Sí.
0: Me está pidiendo pista. No, ahora voy a ir al tanto.
11: Festejando y encima festejando el triunfo del domingo pasado, mirá.

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0: 8:30, mitad del programa, mitad de festejo. Participá y tenemos premios espectaculares para vos por hacer este programa, un programa que hace 39 años está al aire, hace un programa líder. Vos tenés el premio Aguante y 5 premios súper, súper especiales.
1: Sí.
0: La consigna es...
1: La consigna es a quién echaría. La consigna original, digamos, arrancamos el día de hoy diciendo a quién echaría de sábado.
0: ¿A quién temprano? Cambiaría.
1: ¿A quién cambiaría? ¿Qué renovaría? ¿Por qué? Que nos cuenten por qué.
0: Hay que renovar a alguien.
1: Para la renovación.
0: O sea, el programa tiene 38 años.
2: Sí.
0: Eduardo Aguante hace 38 años que está acá.
1: Claro.
0: No, 39 cumple.
1: Claro, con 39 el programa, 38.
0: O 38. Es hora, ¿no? De retirarse.
1: Claro, y es mucho. Como, claro.
2: Pero yo doy una idea, no doy nombre, pero doy iniciales. Empieza con Mo y termina con yo. Como para bien. Que la gente...
0: Hace 37 años está Danito Moyo.
2: Claro, por eso.
3: Es mucho.
0: Hay que meter un relevo. Bianchi lo hacía, claro. Salía campeón y cambiaba 3 o 4 jugadores.
3: Lo vendía.
0: Claro. Ah, vos querés guita. Está bien. A él se le dan guita, se va. Bueno, muy bien.
1: Claro. No está mal, ¿eh?
0: 8:31, Mitre informa primero. Por suerte lo salvó, 39 años, el MIP.
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6: Hora 8:32, cielo cubierto en Buenos Aires, temperatura 15 grados. Más fieles que en 2025, camino a Luján, desafían la lluvia.
7: El corte del tránsito vehicular en ambos sentidos sobre la avenida Rivadavia es la prueba fiel de la presencia de mayor cantidad de peregrinos respecto del año pasado, motivados por la llegada del Papa León XIV. Así se expresaban ante el micrófono de Radio Mitre. ¿Nota gente. Que hay más gente que el año pasado?
8: Sí, hay mucha más gente. Nosotros somos de la costa.
7: Ah, viene específicamente para la peregrinación.
8: Sí.
7: ¿De qué parte de la costa?
8: De la Lucila del Mar. Oh. Lucila del Mar, Costa Azul. De esa zona.
7: Se llega como sea, ¿no?
8: Sí. Llegamos como sea.
7: ¿Juan?
9: Yo soy de Otara Virgen, vengo todos los años, pero bueno, es algo histórico y la verdad es muy lindo que el Papa que venga acá y encima va a estar en Luján, así que nada, muy contenta.
7: Me cerramos Mejía, Lanzurita, Mitre informa primero.
6: Messi podría ser un invitado de lujo en el partido ante Burkina Faso. El astro argentino arribó ayer al país para jugar en su despedida de la selección el miércoles ante Benín. A todo esto, Burkina Faso llegará este mediodía a Buenos Aires para el encuentro que se jugará a las 21 en el Monumental. Se espera el arribo de ese avión para la 1 de la tarde. Según la Federación Burkinesa, tuvieron 2 vuelos fallidos. Explicaron que el traslado se complicó por la cancelación del servicio charter programado para el 30 de septiembre. Las lluvias en Capital y Gran Buenos Aires continuarán hasta la tarde. Tormentas aisladas para esta mañana, lluvias aisladas en la tarde, luego cielo nublado. La máxima será de 16 grados. Ahora el cielo está cubierto, algunas lloviznas en el área metropolitana. Temperatura 15 grados, humedad 66%.
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1: Hola, ¿qué tal a todos los que hacen Sábado tempranísimo? Les habla Mario Pergolini, oyente del programa. Creo que todos los que escuchamos radio hemos sido oyentes del programa, somos oyentes del programa, hemos pasado por acá y seguirán pasando. Sin duda son parte de la historia grande de la radiofonía argentina. Un gusto de corazón, les mando un abrazo muy grande. Felicidades.
2: Felicidades a los 39 años de Sábado tempranísimo. A continuar y a seguir, tener fuerzas para enfrentar nuestra realidad, que no es fácil, pero que vamos a poder como argentinos. Los quiero y muchas felicidades. Estoy muy emocional y me viene bien eso.
3: Pasando por acá para saludar Sábado tempranísimo, que cumple 39 años, joven, lleno de colágeno tiene Sábado tempranísimo. Bueno, Marcelo, felicitaciones, felicitaciones a Radio Mitre, me encanta y les deseo mucha suerte a toda la gente, todo el equipo, toda la gente que trabaja. Dentro de 4 años, nosotros, Brasil, vamos a ganar la Copa, obvio. Y si Racing alguna vez juega con Flamengo, olvídate, olvídate, te llamaré porque habrán perdido. Bueno, Marcelo, tengo una Bonelli conmigo que la amo, un beso grande y mucha suerte.
1: A ver, te lo digo por última vez. Primero es Brasil, segundo es Brasil, tercero es Brasil.
4: Feliz cumpleaños, Marcelo. Feliz cumpleaños a todo el equipo de Sábado tempranísimo. Un clásico de la radio que sigue despertando, informando, entreteniendo a generaciones de oyentes. Acá, Eduardo Morino levantando la copa para celebrar los primeros 39 años, che. Salud.
5: Marcelo Bonelli, feliz cumpleaños. Soy Susana Jiménez. ¡Qué bárbaro! Bueno, te felicito de todo corazón y espero que siga el éxito fantástico que tuviste siempre. Gracias, ¿eh? Un beso grande, enorme, enorme, enorme, y gozalo esto. Chao.
6: Un saludo enorme para Sábado tempranísimo, un programa que es el único que yo escucho a la mañana, porque yo me levanto siempre a mediodía, pero me levanto a los sábados para escuchar tempranísimo con Marcelo Bonelli, el mejor programa de la radiofonía argentina.
7: Marcelo, soy Montaner, pasaba por aquí por la emisora y quise dejarte este saludo grabadito. Quiero darte un abrazo a ti, a toda tu familia, saludarla a toda la gente que me está escuchando a través de Radio Mitre y decirte que bueno, que los oyentes se sienten privilegiados con Sábado tempranito. Un abrazo grande, felicidades, feliz cumpleaños. Chau. Hey.
8: Montaner,
9: qué lujo los mensajes que estamos teniendo, yo no lo puedo creer. Todos oyentes del programa.
10: Los oyentes tienen que saber.
11: Ahora nos mete mucha presión.
9: Mucha presión.
10: Los oyentes tienen que saber que acá hay un corazoncito, ¿no? Que así como Rubén lo tiene con Juanita Viale,
9: sí. Así sí. Como
10: Agual lo tiene con Morelo. Acaba de pasar un saludo que nuestro amigo
11: Soledad Silveira, qué hermosa.
9: La Solita.
11: Gracias, Solita. Ana Más Ferreira también.
10: Exactamente.
11: Está con el tema de Brasil.
10: Que espere un poco.
9: Te chicaneó un poquito, nos chicaneó a todos en realidad.
11: Un abrazo a Mario Pergolini, a Lalo Morino y al gran Horacio Pagani, ¿no?
10: Exactamente.
11: Dice que se levanta.
10: Todos los días menos hoy.
11: Bueno, fue una licencia poética.
10: A ver si aprende a bailar el tango el señor Pagani, ¿no?
11: Claro, tiene que aprender con hombre, como vos aprendes.
10: Claro.
11: Lo tenemos esa declaración, ¿no?
10: Tiene que aprender. No puede ser que un hombre así, tan porteño como Horacio Pagani, no sepa bailar el tango.
12: Ya decís una cosa y enseguida te...
11: O sea, ven acá. El tema, García Cuerva escucha a Moyo los sábados.
10: Sí.
11: Toda la guarangada, las cosas que dice.
10: No, a la mañana no, bien.
11: Ah, bueno.
10: El showman es el ingeniero Candolo, después nada más.
11: Está bien. Bueno. Y ahora el tipo este, el señor Sergio Rubín, que va a ir a la gira papal, o sea, que va a ir a Roma una semana antes de joda para después volver con el Papa.
10: Le va a decir al piloto, agarrá por acá, baja por allá.
11: Y dijo esto, declaró esto.
13: Quiero cumplir.
8: Marcelito, decirle a Horacio que yo aprendí por un hombre, así que se anime, no pasa nada.
11: Ah, bueno, claro, qué confesión, ¿no? Bien, muy bien. 8:41, sí.
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11: Bien, muy bien. Está participando la gente del Premio Guante. Recordemos, tenemos 16 premios habituales.
13: Los convencionales, sí.
11: Más, tenemos una estadía en Calmanono, en Córdoba. Una estadía en el Hotel Spa República de Mar del Plata, sí. Una estadía en el Howard Johnson de Chascomús,
9: sí.
11: Un vino especial de Finca Bandini,
9: sí.
11: Una serie...
9: Total, una selección especial que es increíble porque son botellas que no salen a la venta, están hechas especialmente.
11: Bueno, impresionante. Y una caja de vino de Escorihuela.
9: Seis de Escorihuela.
11: Bueno, la gente participa. ¿La consigna?
9: Y la consigna es, ¿a quién renovarías el programa? ¿A quién sacarías para darle un aire nuevo al programa?
11: Un oxígeno. Apartarías.
9: Exacto. Apartarías,
11: claro. O si quieren mandarlo a algún otro saludo, a ver.
14: La copa y el vino, tú y yo.
15: Bueno, yo sin lugar a dudas lo sacaría a Moyo. ¿Por qué? Simplemente porque le envidio sus rulos. Gracias por todo lo que nos brinda.
16: Felicidades para todos los integrantes de Sábado Tempranísimo. 39 años de vigencia, es un montón. Yo hace más de 30 que los escucho cada sábado. No echaría ninguno, obviamente. Pero capaz que al señor Sergio Rubín yo le saco un pasaje. Y después, cuando el Papa León se vuelva a Roma, que él también, que lo acompañe. Después le decimos que vuelva. Ah, es todo un chascarrillo, Sergio. Felicidades para todos los integrantes de Sábado Tempranísimo. 39 años de vigencia, es un montón. Yo hace más de 30 que los escucho cada sábado. No echaría ninguno, obviamente.
17: Más nunca nos despegamos.
18: Hola, buenos días, Radio Mitre. Felicidades de un hincha de Boca. Que lo cumplan muy feliz. Chau.
19: Yo también tengo pito.
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11: Bien, muchísimas gracias, ¿eh? Viste, la señora te quiere en Roma, ¿eh?
19: Me quiere en Roma. Ese no le disgustó la idea esa.
11: No, Roma.
19: Él la sentía con la cabeza.
11: Él quiere como... Viste que Milei viaja más de lo que sí. Está en Buenos Aires. Él quiere hacer lo mismo, estar más en Roma.
19: Pero
11: que
19: viste
11: en
19: que
11: Aires.
19: La señora hablaba y él hacía con la... Sí, me gusta la idea, no está mal la idea.
21: Habla de la AFA y de Burkina Faso, a ver si ahora decís algo.
11: Sí, qué papelón, ¿no?
19: ¡Epa!
11: Va, estuvieron ahí de un... Los pobres muchachos.
19: Ubicá porque la tiadora no entiende.
21: Que no, que tenía que... Va, ahora viene, creo que está aterrizando ahora Burkina Faso para el partido de esta noche.
11: Era, 13 y 15.
19: De la tarde, sí. ¿Cuántas veces llegamos 15 minutos antes para jugar a la
21: AFA? Pero ¿por qué llegan tarde? Sí, la verdad. No le querían garpar los de la AFA a los de Burkina Faso. Es una vergüenza.
11: Se le apagó el pucho a Burkina Faso. Viste que están oxidados, chicos.
19: Ahora, la verdad juega Argentina todo, pero la atención es el martes. El martes es comunal lo que va a ser
21: a la tribuna.
22: Esta noticia es puro humo.
19: ¿A vos te importa? A ver, yo tengo una pregunta, Rafa.
11: Menos mal que no, yo ayer con lo primero que pensé fue en la gente que compró las entradas para hoy.
19: Sí.
11: Hay un montón de gente, el estadio está lleno.
19: En algún momento se habló que iban a jugar con River, era mejor con River.
22: La gente del interior, sí, que viene en casa su.
11: Ahora, viene Burkina Faso.
19: Sí.
11: Llega 13, va al hotel, dormirá una siestita. Van a jugar.
19: Listo.
11: Duermen un rato en Buenos Aires y se van a las 7 de la mañana.
19: Ya está, ¿para qué más?
11: ¿Y pero denle de comer, por lo menos. Denle de comer.
19: Y van a de comer.
21: No cobran. ¿Por qué no le querían pagar a
11: Burkina Faso? Llévale un sándwich de.
9: Armale una vianda.
11: De Eduardo.
21: Claro, ya no sé si
11: Marce,
21: sí.
11: Anda muy bien tu freezer, ¿eh? ¿Eh? Ah, ¿viste? Porque estos sándwiches no es lo mismo que trajo el año pasado.
19: Ah, ¿y vos decís que es un año que están ahí?
9: Y si está bien, trajo el tupper.
11: Ah, claro, anda bien, ¿eh?
19: Hay que tener cuidado, ¿no? Si
11: ¿qué heladera usás?
19: ¿Está bien un año el freezer comer una comida
9: y
19: de un
9: no
19: año?
9: No sé, me parece mucho.
19: Mucho, ¿no?
11: Y bueno, si está congelada, lo mismo un año que un día. Pero ahí está, mirá qué, qué bien que suena.
0: Por lo que comiste se ve que están ricos.
19: Sí, la comida del fin de semana por el partido, ¿quién la paga al final?
0: Y la tiene que pagar.
11: Bueno, Marcelo, te voy a decir una cosa, me debía 8 cenas de 8 apuestas sí, que le gané.
0: 8.
11: Ahora me ganó una él, me debe 7. ¿Cuándo vamos a comer, doctor?
0: Queda,
11: no, mira, te voy a hacer esta propuesta.
0: Sí, a ver.
11: Viste como vos tenés un deudor que no te paga, no te paga, le haces una oferta, sí, pagame algo y. Claro. Vos pagas una cena, una, en un restaurante.
9: Sí, claro. Ejemplo,
11: para hacer el festejo de los 39 años del sábado tempranísimo.
0: Claro.
11: Y te condeno las otras 6.
19: Dale, no seas boludo. Así
11: sí, es un negocio para vos. Dale. Pensalo, pensalo.
0: Si lo voy a pensar, después te digo.
11: Dale, consultá a un economista.
0: Voy a llamar. Voy a
11: llamarlo a Caputo, que dice que está todo bien.
0: Sí.
19: Mira, te ayudamos.
11: El problema, dice
19: Locatelli, y yo te ayudo.
22: Ahora que el riesgo
0: en
22: país
0: un ratito
22: sube,
0: te doy la respuesta.
11: El riesgo país sube, pero la culpa no es de Caputo, es del exterior.
22: Agarrar lo que pasa, no te la pierdas, campeón.
11: El tema es que el riesgo país no subió en ningún país de América Latina.
22: Claro,
11: es qué raro, ¿no? Que, raro, que sí, la crisis exterior se nota en Argentina. 8:48, sí, mañana.
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11: Ajá. Sergio, ¿conoces a alguien de la PDUE ahí en Roma?
21: Bueno, ya ha pasado mucho tiempo de aquellos escándalos.
11: Que no, te digo porque hay una ganga, ¿eh?
21: ¿Ah, sí?
11: Por 350 mil dólares te dan en la ciudadanía argentina, así que si alguno escapa de algún país...
21: Contarle que pongan plata, vos decís que no le piden los antecedentes.
11: Y no sé.
21: Raro.
19: Ayer Santilli dijo que sí, que le van a pedir los antecedentes.
11: Y sí, obvio, sería el colmo de los colmos, ¿no?
19: No, por eso.
11: Bueno, pero llama la atención, ¿no? Que la ciudadanía se venda así. Sí. 8:48, estamos festejando sábado temprano.
9: Estamos de festejo.
11: No vamos a estar con todos.
0: No tienes pálida. No.
21: Ahora vos tenés un sospechoso, una matraca ahí verde y amarilla. Es una cosa rara, ¿eh?
11: Sí, esta es la de Moyo.
21: Para mí que es de
11: Moyo.
21: Esta.
19: No, mira, mira,
21: miren.
19: A mí me dieron, mira. Este es para vos, no toma esta
11: altura.
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2: Nos están mandando muchísimos de mensajes. Andrés, el licenciado López.
3: ¿Y qué pasó? Bueno.
2: Chiquito Profili, mira.
4: Sí.
2: Diana Franklin, el Pato Giacometto. Bueno, Susi, ese amor, mi mujer, dice.
3: Ah, muy bien.
4: Ah, qué grande, Susana, lo más grande.
3: Haciendo la guardia, también es parte, digamos.
2: Sí. Natalio Mario Grimba, que es el titular de la Cámara Argentina de Comercio. Uh-huh. Alejandra Gallo, Luis Obsesevich.
5: Vale, querido, un beso.
2: Bueno, muchísimos más. Acá me manda uno un... dice, buen día Marce, muy feliz cumple. Por muchos años más que las traiciones, las mentiras y las zancadillas sigan multiplicándose con el correr de los años. Feliz cumple. Martín Aguirre.
4: Nos conoce, claro, sí, yo sabía que nos conocía. Sí.
6: Quiero mandar un abrazo enorme a toda la mesa de Sábado Tempranísimo, que cumple 39 años, Dios mío. Bueno, festejen a lo grande, es maravilloso el programa que llevan a cabo hace tantos años. Cumplir esa cantidad no es tan sencillo para un programa. De modo que mis felicitaciones, abrazo enorme, soy Guillermo Franchella.
7: Querido Marcelo, este es Alejandro Lerner, mandándote un abrazo y mis felicitaciones y felicidades para todo el equipo también.
8: Hola Marcelo, felicitaciones, 39 años. Bueno, te felicito mucho, 39 años más, aquí Sebastián Weinreich, y te deseo lo mejor con Racing, por supuesto.
9: Querido amigo, no quería dejar de mandarte un gran abrazo por estos 39 años y por otros 39 más. Con todo, hacia adelante y como siempre, no dejes apurarte. Abrazo grande, Carlos Melconian.
10: Soy Fernando Bravo y como compañero de grilla aquí en esta radio querida que es Radio Mitre, te dejo un saludo muy muy grande, te felicito por esta permanencia de tantos años, 39 años, levantándote los sábados tempranísimo. Y además, saber que de pronto ya tu programa ha adquirido la categoría de clásico de los sábados, y eso me parece que es realmente muy meritorio tuyo y de todo el equipo. Así que los saludo a todos, los felicito y que tengan un buen programa y una buena celebración.
11: Bueno, desde luego les habla Raúl Alfonsín. Cuando yo era presidente ya estaba Sábado Tempranísimo y continuó durante toda la presidencia de Carlos, por Dios. Yo me acuerdo cuando Marcelo me llamaba a veces temprano a la mañana y Cristina me puteaba.
12: Muy buenos días a todos y a todas. Ahora sí los puedo escuchar porque estoy condenada.
11: Bueno, ¿cómo te va, Marcelo? Acá Mauricio. Hace rato que no me convocás para tu programa. El tema es que es muy temprano. Pero bueno, gran abrazo, mierda.
12: Hola. Acá Alberto. Ay. ¿Cómo me gustaba Sábado Tempranísimo? Siempre te daba las primicias a vos, Marce, querido.
11: Hola a todos, digamos, o sea, Sábado Zurdísimo tendría que llamarse ese programa de mierda. ¡Feliz aniversario!
13: Marcelo, querido, soy Abel y te quiero felicitar a vos, a todo tu equipo, a toda la historia de tu equipo, a todos los que han pasado y que deben seguir en tu corazón y en el corazón de todos los que te acompañan en cada emisión de este programa, una maravilla. Vaya si has sostenido este amor por este programa, que sean muchos más de este programa y de tu camino. Te mando un fuerte, fuerte abrazo.
14: Las cosas no tienen sentido.
2: Qué lindo mensaje de Abel Pinto, Fernando Bravo, Carlos Melconian, Sebastián Weinreich, Alejandro Lerner y el querido Guillermo Franchella.
0: genios.
2: Y bueno, y Tarico con todas las invitaciones.
4: Las invitaciones,
2: ¿no? La verdad, genio, todos los presidentes todos pasaron por acá, ¿eh?
0: Exactamente.
2: En algún momento fuimos amigos de todos los presidentes. Ajá. Y en algún momento nos odiaron.
0: No, es cierto, no, pero todos los presidentes pasaron por acá. Tenés razón.
2: Sí, sí, sí.
0: Todos los presidentes de la democracia, ¿no? Que
2: claro,
0: sí, ¿no?
2: Sí, sí.
0: No entendía Melconian cuando te dijo, no te dejes avasallar. ¿Qué quiso decir Melconian?
2: Ah, no sé. De las cosas que hacen ustedes, chicos. Los conocen muy bien, Melconian, ustedes.
0: ¿Qué hacen nosotros?
2: Que son gente mala.
0: Ah, caramba.
2: Bien.
0: Bien, anoche Boca, ¿eh? Muy bien.
2: Le quiero decir una cosa, en vez de hablar boludeces.
0: Claro.
2: Le quiero decir una cosa. Nos vamos a despedir con todo a las 9:30 más o menos.
0: Ajá. Sí.
2: Porque el festejo del sábado tempranísimo va a tener un invitado especial.
0: ¡Qué lindo!
2: Alguien querido por todos. Su música amada por todos.
0: Bien.
2: César Banana Pueyrredón.
3: No. ¡Qué lujo, por
4: Muy
3: Dios!
4: Bien. César Muy Banana. Bien.
2: Aplaudan, no sean amargos, chicos. Va.
4: Bien.
2: En un ratito vamos a estar con él.
0: Y querido Juan Locatelli, que es bolichero, ¿dónde se destacaba? ¿Dónde lo, ¿qué te recuerda?
5: Luna Morena.
0: Luna Morena.
2: Uy, mira.
0: ¿En dónde, Luna Morena?
15: Yo bailaba...
5: Piovani Chiclana.
15: Ahí, los lentos de Banana, ¿cómo no?
0: Ajá. ¿Dónde ibas a bailar vos?
15: En el Novo. En el Novo.
0: ¿Con qué hombre?
15: En el Novo.
0: ¿Con qué hombre?
15: En Snob.
2: En la calle Posada.
15: Claro, sí, en realidad es ahí subiendo hacia Ayacucho.
0: Vos no salís de Cerrado.
2: Ya sabe, ¿no? ¿Viste?
0: Pero vos no salís de Cerrado.
2: Al lado, ¿no?, del Hotel Alvear.
0: Claro, vos no salís de San Calén, San Miguel, vos no salís de Cerrado.

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2: Hora 9, un minuto. Cielo nublado con lluvia en Buenos Aires. Temperatura 13 grados, 7 décimas. Ante la ausencia de Milei, Bullrich se mostró como candidata ante un grupo de CEOs. En el coloquio de IDEA, la senadora de la Libertad Avanza, esto dijo.
3: Siempre hay que saber cuál es tu momento. Yo probé una vez y no llegué. Ahora, bueno, voy a esperar a ver cómo se desarrollan los acontecimientos en mi país. Tampoco tengo tanto tiempo, pero no me voy a apurar. Si vos me decís, esa idea, ese sueño que tuviste, ¿lo querés llevar adelante? Sí, porque tengo las ideas intactas, tengo un montón de ideas de cómo transformar muchísimas cosas en el país. También tengo la idea de cómo llegar al bienestar de todos. Entonces, esas ideas, bueno, quizás las hace otro. Quizás me toca a mí.
2: Serias inundaciones en España, las mayores riadas en 50 años en Madrigueras, Albacete, con el reporte de la muerte de una anciana de 102 años, calles intransitables, con autos y personas arrastrados por el agua, domicilios particulares, sótanos y garajes anegados, estado de emergencia en el municipio de la comunidad de Castilla-La Mancha. El Gran Premio de Bahrein en Malasia, a sabiendas que lo mandaban al fondo de la grilla, tras acumular sanciones por 15 puestos para la largada de mañana. Colapinto utilizó las prácticas libres y la clasificación para una puesta a punto de su Alpine. El argentino giró en el circuito de Sepang con tanque lleno y dijo que puede remontar.
4: Sí, creo que se puede remontar. Creo que es una pista en la que en general hay muchas frenadas, hay mucha D, obviamente, y con las rectas largas también ayuda a generar un poco de sobrepaso. Así que nada, lo que esperábamos era guardar un par de gomas para la carrera mañana. Tengo muchas cosas para elegir, blandas, duras, medias, tengo de todo. Así que nada, intentaremos hacer lo mejor que podamos, maximizar un poco el ritmo del auto, ¿no? Creo que hicimos mucho trabajo de cara a la carrera, así que intentaremos ir para adelante y avanzar, ¿no? Que creo que es el objetivo que tenemos.
2: La pole fue para Max Verstappen con Red Bull, segundo Hamilton con Ferrari, tercero Hatchard, que también fue sancionado con 5 puestos y largará octavo. El cuarto fue Antonelli con Mercedes, cuyas actualizaciones aún no mostraron buenos resultados esperados. Cielo nublado con lluvia en Buenos Aires, temperatura 13 grados, 7 décimas, humedad 83%.
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1: Hola a todo el equipo de Sábado Tempranísimo. Les habla Mostaza Merlo. 39 años al aire, no es para cualquiera. Así que les mando un abrazo gigante. Muchas felicitaciones por este nuevo aniversario y que sigan los éxitos. Un gran saludo para todos.
2: Soy Luis Barrio Nuevo. Un saludo enorme a Marcelo Bonelli y a todo el equipo de Tempranísimo por estos 39 años. Son muchos años acompañándonos desde temprano, informando, cantando, contando lo que pasa y siendo aparte de la mañana de tantos argentinos. Y quiero hacer extensivo el saludo a todos los que te acompañan. Aunque te confieso que a mí a veces se me hace difícil aguantar a Moyo. Pero bueno, hay que hacerlo porque va a ser intendente de San Martín. Un abrazo grande para todos y que sean muchos años más.
3: Soy Tete Custarot. ¡Qué felicidad! 39 años. ¡Qué maravilla! ¡Qué lindo! La permanencia. Esto es lo que tiene de bueno la radio. La radio es fiel, es constante y siempre perdura, siempre está. Marcelo, querido, bueno, un enorme abrazo para vos y todo el equipo, por supuesto, y a festejarlo con todo, ¿eh? ¡Qué maravilla! 39 años.
4: Sí, bueno, buen día a todos, acá Marcelo, el conductor, feliz, feliz por este éxito de 39 años, que bueno, que obviamente es, el éxito es 99% gracias a mi labor y a mi rol como conductor. Yo sé que muchas veces ustedes se empujan para que las cosas salgan bien, pero todos sabemos que gracias a mi laburo, así que nada, me quiero felicitar porque son 39 años de mucho esfuerzo, así que, bueno, nada, brindo por estos 39 años de mi trabajo y por más, vamos que vamos por los 40. Bueno, me quiero mucho, digo, los quiero mucho y vamos Sábado Tempranísimo.
5: Hola a todos, para Sábado Tempranísimo, para Marcelo Bonelli, todo el equipo, para todo el equipo, Daniel, gran abrazo. Lo escuchaba mi papá, mi mamá, ahora lo escucho yo. Muy lindo, la verdad que todo lo mejor, pero ante todo, felicitaciones. Un gran abrazo a todos.
6: Sí, Marcelito, 39 años de informar, de entretener, no es casual.

0: cumple 39, ¿no?
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2: Bueno, es lo único que te pido, al menos esta canción la grabamos nosotros,
3: ¿eh? Sí. Pero mucho mejor. Claro,
2: claro. Lo que pasa es Alberto Barbara, que recién hablaba, sí, es un mago y hace cantar a los perros como nosotros.
3: Sí, es cierto.
4: Con él soñamos que podíamos llenar un teatro, mira.
2: Mira, y así mirá, cantábamos, mira.
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3: Ese Marcelo, mira.
6: Oye, ¿eh?
2: Pero esto es verdad, ¿no? Es que lo forzábamos.
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2: Ya verás. Y al final quedó esto, vamos a...

0: Bien, muy bien. La magia de Alberto Barbara. Gracias, Alberto. Nacho Bulián es la voz de Marcello Brunelli. Impresionante. Tete Custaró, Mostaza Merlo, gran Mostaza Merlo. Y Luisito Barrio Nuevo. Mirá, ahí está, nos mandó un mensaje. Te conocí a vos, ¿viste?
1: Y lo conozco a San Martín.
0: Claro, que dice iba a ser intendente, vea. 9:11, sí.
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1: Hay que decirle a Alberto Barbara que la edad de Eduardo la tiene que multiplicar por dos. El 39, ¿qué dice?
3: Grosero.
0: Por dos.
3: O sea, quedaría
1: 78, ¿no?
3: No, 78.
0: Quiero agradecer a todos los compañeros del diario Clarín. Hoy me hicieron una nota buenísima. Así que muchísimas gracias a Milagros. A Milagros que me entrevistó. Y así que muchas gracias. Milagro Harzum, salió buenísima. 9:12 de la mañana, la gente está participando. Ya tenemos los ganadores de los premios Guante. Ajá. Y de los premios especiales, que son...
2: Ay, claro. En este momento tenemos una caja de 6 vinos de Escorihuela Gascón, 2 noches para 2 personas en Calma Nono con media pensión incluida, 2 noches para 2 personas en Base Doble con desayuno incluido en Hotel Spa República en Mar del Plata, la escapada también para 2 noches, 2 personas en Base Doble con desayuno incluido en Howard Johnson Chascomús, y por último también puedes ganar un Traminer de Finca Bandini, una etiqueta realmente especial, única de Finca Bandini.
3: ¿Cuál me regalas a mí por mi cumpleaños, Marcelo?
2: No, bueno, esto...
0: No, te vamos a regalar.
2: Esto es para los oyentes.
0: La cena que vas a pagar vos.
4: Es un garca.
0: Es una cena y cancela 6 cenas de deuda.
1: Ya, vale, es tu oportunidad.
3: Voy a matar 2 pájaros de un tiro porque voy a ser el consejo de la magistratura de la ciudad y de la nación. Si gano el consejo de la magistratura, te invito por las 2 cosas.
0: Feliz cumpleaños.
3: Te invito por las 2 cosas.
1: Hay una gran pelea interna acá por la caja de vino. Están peleando entre Mariana y Sergio.
0: Caja de vino se la ganó estuvieron participando,
3: Mía.
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6: Hola, buen día, Mitre. Felicidades por estos 39 años. Es una alegría y lo sigo desde ese momento. Yo cambiaría todo menos a Bonelli. Una renovación total. Un beso mucho, los quiero.
7: Que tengan muchos años más para festejar. Y yo la verdad que no cambiaría ninguno de ustedes, porque todos están bárbaros en el lugar que están. Bueno, un besito grande y felicidades y a festejar.
8: Para todos, feliz cumpleaños. ¿Y a quién sacaría? Y bueno, podría ser Rubín. Abrazos gigantes.
7: Feliz cumpleaños. Y en cuanto a echar a alguien o cambiar, no. Y menos a la Tarabuat, que es tan graciosa. Lástima que está en Navarrete.
9: Soy Betina de Flores, les mando un abrazo y un feliz cumpleaños, felices 39, sigan así, lo seguiremos escuchando. Fiel a Radio Mitre, gracias.
0: Bien, 9:15 de la mañana, ¿cómo te sacaron la ficha,
3: Mira, es por las cosas que dicen ustedes, Marcelo, por favor, voy a empezar a hacerle juicio a ustedes, pues eso es difamación.
1: ¿Quiénes son?
3: Todos, es difamación.
7: Muy buena.
3: Mira, Mariana se salva, la única.
0: La primera propuesta, ¿no? Rajar todos menos a mí.
3: Ah, sí, esa estuvo.
0: Esta es una buena. Empezamos de vuelta.
3: Sí.
1: Está de vuelta, bueno. Sí. Escúchame, apurate un poquito porque Danito tiene que viajar a Brasil.
0: ¿A Brasil para?
1: Tiene que ir a votar él.
0: Claro, pues él
1: también
0: es.
1: También esa me vas a meter ahora, dejate joder.
0: Él es Tenemos los ganadores de los premios especiales.
2: Ah, sí, muy bien.
0: Sí. El ganador de la caja de vinos Escorihuela es Oscar. Y mirá lo que dijo Oscar.
2: A ver.
4: Hola, buen día, Radio Mitre. Oscar de Villa Devoto. Yo pediría que lo saquen al doctor Aguad para que no lo gasten tanto, pero con el tiempo se lo va a extrañar, así que seguramente volverá. Bueno, feliz cumpleaños, que tengan un hermoso día, a pesar de la lluvia. Saludos, chau, chau.
0: El ganador de Las Noches en Córdoba, de Calma Nono.
2: Sí.
0: Dos noches. Es Antonio.
3: Sí.
0: Y su celular termina en 66. Mirá.
10: Buen día, Marcelo, el equipo. Feliz cumpleaños. Lo primero echaría a Moyo por ser hincha de Boca y de Brasil. Mi nombre es Antonio Moreno y soy de Villa Urquiza.
0: ¿Cómo te sacaron la ficha, Moyito?
3: Ya,
0: Hotel Spa República de Mar del Plata, ganadora, Adriana Cavalieri. Su celular termina el 95. Ella habla, dale.
11: Que los cumpla feliz, que los cumpla feliz, que los cumplas sábado tempranísimo, que los cumpla feliz por 40 años más. Y yo echaría, pobrecito, al doctor Aguas. La verdad que no echaría ninguno, son todos excelentes, por muchos años más.
0: Bien, todos van a usted, doctor, ¿eh?
3: ¿Pero qué leís? ¿Qué le hice yo de malo a esa señora?
0: Howard Johnson Chascomús, también un fin de semana en el spa. Ganó Marta. Su teléfono termina en 25. Mirá lo que dijo.
12: Soy Marta, soy de Quilmes y en realidad echaría a Bonelli. Sería un bombazo, noticia nacional. Eso sí que sería increíble. Bueno, el programa, espero ganarme algo. Un abrazo, que un buen aniversario.
0: Claro. Me mató,
3: la señora echaría a Bonelli.
0: Y
3: sí.
0: Encima se ganó un spa de Chascomús.
3: Sí, ahí está.
0: Y el ganador de una botella muy especial.
2: Exactamente, de un Traminer de Finca Bandini, una etiqueta totalmente especial, edición limitada. De estas nada más hay 2000 y una la estamos regalando nosotros.
0: Bien, lo ganó Gabriela Puntieri. Su teléfono termina en 71. Y mirá lo que dijo.
13: Buen día, chicos. Feliz cumpleaños. Bueno, yo creo que tiene que haber una renovación real y para eso lo mejor sería que Bonelli se haga un costado y deje al grupo fuerte que hay ahí. No, no, es un chiste. Están bárbaros, así como están. Les mando un beso grande. Mi nombre es Gabriela Pontier y soy de Parque Avellaneda. Besos.
0: Gabriela,
3: y los oyentes son sabios.
0: Ay, vamos a hacer la botella y lo echa como lo sorteamos de vuelta. 9:19. César Banana Porredón. Viene a festejar sábado tempranísimo con nosotros. Está acá, se levantó temprano, le costó un poco.
14: ¿Se va a poder bailar?
0: Está, y sí.
14: Lento, qué lindo.
2: ¿Con quién quiere bailar lento?
14: ¿Con quién de nosotros quiere bailar lento?
3: Con vos seguro que no.
14: Con vos seguro que no.
0: Pero si vos estás, aprendiste a bailar con hombres.
3: Un hombre, claro, qué problema.
0: Lo dijiste, mirá.
15: Horacio, que yo aprendí con un hombre, así que se anime, no pasa nada.
0: Ah, bueno, qué convención, ¿no?
14: Bueno, pero para el tango.
0: Cuando lo veas al Papa, así, face to face,
14: sí.
0: El avión papal.
14: Sí.
0: Que con todas estas cosas, ¿qué va a pasar?
14: Él perdona todo, está todo bien.
0: Claro,
14: esa es la salida que tenemos.
2: Y tengo que decirles algo, porque yo estuve escuchando en el streaming de acá de Radio Mitre, de Sigue la Joda, ¿viste? Que se juntan nuestros queridísimos humoristas y eso. Que vino una invitada el jueves pasado, Dani La Chepi, y le dijo un piropo a un personaje de esta mesa.
0: ¿Quieres
2: escucharlo? Sí, mira. Me encanta, afro.
14: Tipo Moyo, tipo Daniel Moyo.
2: Tipo Daniel
14: Moyo.
2: Te halagaron, Dani. Hablaron de vos.
14: Me encanta, afro.
2: Me encanta.
14: Tipo Daniel Moyo.
2: Tipo Daniel Moyo. Todos los jueves, sigue la joda, ¿eh?
14: Sigue la joda. Es un título de Aguante este. Sigue la joda.
2: Sigue la joda.
14: Decirle a Daniela Chepi que tengo un gran oftalmólogo para ella.
2: Qué malo que es.
14: Y este hombre está bien.
0: Se pone celoso.
3: No, no, sigue la joda, Dani.
0: Se pone celosa. Bien, 9:20, hacemos una brevísima pausa y volvemos.
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1: Mariana.
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1: Bien, muy bien. Festejando los 39 años de sábado tempranísimo. Ahora en instante, César Banana Porredón.
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1: Bien, ganadores del premio Guante, dale.
3: Dale play, vamos.
4: Pero dale, apurate.
3: Empanada la chacha, Claudia Fernández, DNI 381.
5: Ya para de llover y que a las 12 sale el mediodía, así que los que están volando, tranquilos, que a las 12 sale el mediodía.
3: Muy bien. Café Girardelli, Marcelo Benítez, DNI 729.
4: Acá el ciego soy yo. Vos lo decís de boludo, no de ciego. No.
2: Bueno, bueno.
3: Sí. Día de campo en Estancia Chica, Patricia Quispe, DNI 546.
5: ¿Cómo haces en este trabajo que te meten cualquier cosa?
6: Decidido, oiga, tremendo.
3: Picaban los calvos, la butín del fiambre, los calvos, Diego González, DNI 813.
6: Edu, vos sos un cochino, yo soy un santo.
3: Tercia acuerdo. 100 ducados, los budines y pan dulce, 100 ducados, Gabriela Rossi, DNI 294.
7: El miedo.
2: Gallo Andrés le diría, el miedo.
3: Helados Lucianos, Fernando Acosta, DNI 657.
8: Marcelito, decirle a Horacio que yo aprendí por un hombre, así que se anime, no pasa nada.
1: Ah, bueno, qué confesión, ¿no?
3: Pipo, Alberto, que de Pipo. Verónica Jiménez, DNI 926.
2: Ah, es muy fuerte, es algo fuerte por lo que me dicen.
1: Es fuertísimo.
3: Maracaibo, el gran restaurante casero Ricardo Rojas, DNI 341.
2: Quisiera verla, la verdad.
3: La Brigada Carolina Ferreira, DNI 785.
5: García Cuerva, buen día. ¿Cómo
8: hoy lo puse
5: se siente?
8: Temprano.
5: ¿Te escuchó? No crea no, todo lo que
2: qué
5: decimos,
2: vergüenza,
5: por favor.
2: Que nos, da ahora.
5: Nos pone muy felices de saber que nos escucha. Qué lindo, ¿no? Que arranque la mañana García Cuerva con nosotros.
3: Lo de Jesús y Malbequería, Jorge Maidana, DNI 613.
9: Siempre ese programa muy flojo de información y la verdad que bastante desastroso. No son ni siquiera chistosos.
4: Tiene razón la señora, muy bien.
3: Rubín no dice nada, vos no decís nada, ¿viste? Claro. Flor del Jardín, Mónica Martínez, DNI 874.
5: A ver, te lo digo por última vez. Primero es Brasil, segundo es Brasil, tercero es Brasil.
4: ¿Queda alguna duda?
3: Eso no está compaginado, ¿no? Lo demás no juega, no anda a cagar. Dale, vamos, arriba.
1: Bueno, está bien, como hincha de Brasil, está bien. Mañana, ¿vas a votar vos? ¿Mañana?
5: No, si estoy, tengo Argentina hoy, tengo Argentina.
1: Pero podés votar acá en la Embajada de Brasil.
5: Yo voto solamente que me invitaron a votar en las elecciones para el comité italiano y obviamente que voto para la Argentina, ¿no?
1: Bien, 8 y 29.
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1: Bien, muy bien. 9 y 29, estamos de festejo y tenemos un invitados de súper lujo, ¿eh?
4: Ajá.
1: Todos los que están acá bailaron con él, ¿eh?
4: Sí.
1: César Banana Porredón, ¿qué haces, César?
10: Bien, buenos días y felicitaciones.
1: Bueno, gracias por
2: venir. Qué lujo,
1: buen día.
2: Qué lujo que
1: escuchame,
2: nos damos.
1: Vení temprano, la garganta como la tenés.
10: Pero ya he venido, viste, a los pases que hacen con Feynman.
1: Sí, sí, viniste, sí.
10: Ahí hay que venir temprano también.
1: Ahí hay que venir temprano también. Ah,
5: pero hoy es sábado, quizás viernes, ayer te tendiste un poquitito más, ¿no?
10: No.
5: Él iba a los programas serios, ahora viene al sábado.
10: Bueno.
1: Bien, muy bien, Banana, y bueno, vos...
10: 9 años es mucho tiempo, y qué bien,
1: mucho,
10: ¿eh?
1: Sí, sí.
10: O sea, yo hablo y yo hace claro. 55 años que canto, pero, claro. Pero 39 años, años al aire es lindo, ¿no?
1: Todavía no se dieron cuenta, ¿viste? Por eso.
10: es lo felicito, realmente. No.
7: Es un milagro.
1: Es un milagro, sí, es un milagro. Mira, ahí está, lo dice.
5: ¿Qué impresión te da cuando lo ves a Rudín vestido así, primero, por ejemplo?
1: Y, el amigo del Papa.
10: Que lo reciba el Papa así, va a ser...
1: Ahora una tiene pollerita y todo. Mostrá la pollerita.
10: Ah, bueno.
3: ¡No!
7: Este programa me arruinó. Echó a perder.
1: Este programa mostró cómo eras. Lo otro era una ficción.
7: Conociendo.
1: Bien, muy bien. ¿Cuáles fueron las preferidas de Banana, chicos, para ustedes?
10: Es el de... Yo los ayudo, mira, toda una noche contigo seguro que
7: tremendo,
10: bailaron.
7: Tremendo.
10: Toda una noche contigo. Conociéndote, ¿quién no lo baila?
7: Claro.
10: Cuando amas a alguien, también. Oh,
1: también.
10: Muchas.
3: Todos super. Éxitos, todos.
1: ¿Qué es lo que te piden,
10: Banana? Y de la época de cuando salía Banana fuerte, Negra no te vayas de mi lado. ¿Ustedes se acuerdan? Negra no te vayas de mi lado. Eso, pero fue éxito. Mirá, ¿por qué te vas? Banana,
7: Me encantó el que hiciste con Armando Manzanero.
10: Sí, por una mujer.
7: Por lindo. Una mujer, muy lindo.
10: Muy bueno fue conocerlo a él y hablar de música y hablar de... Me contó cosas del mismo Miguel que obviamente no lo voy a
3: decir. Dale.
1: Mirá que en este programa de cualquiera dice cualquier cosa, ¿eh?
3: En el corte, vamos a ver con eso.
1: No, vamos a ir al Mitre.
10: Simplemente quiero decir, recién me llamó la atención y creo que deben ser ustedes uno de los pocos programas, y no sé si el único, que pone los comentarios negativos de la gente.
1: Sí, por supuesto.
3: Todo.
1: No, eso sí. La energía acá es la...
10: O sea, no lo he escuchado solamente hoy, lo he escuchado en otros programas.
5: Porque de eso aprendemos, para tratar de mejorar. Nos cuesta, pero...
11: Siempre.
7: Ahora, no mejoramos.
10: Ustedes ninguno es gracioso, ¿viste? ¿Qué vas a mejorar? Ahí sí, la tipa te dice una cosa así tan fuerte.
1: A ver,
9: dejen de joder con pul, top.
1: Bien, Banana, vamos al Mitre Informa Primero. Por suerte nos salva la parte seria del Mitre Informa Primero.
10: Bien.
2: En la voz de Fabiano Actis.
1: Número uno también.
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14: Hora 9:33, cielo nublado con lluvia en Buenos Aires, temperatura 13 grados 7 décimas. Radio Mitre sigue la peregrinación a Luján, ahora transmite desde el partido de Morón.
15: La imagen de la Virgen de Luján ya partió desde Liniers y hará el recorrido bajo el agua, al igual que los peregrinos. Es incesante la caída de abundante agua en la zona del área metropolitana de Buenos Aires. Esto obligó a los que van hacia Luján a guardar el celular por algunas horas, dado que es imposible manipular el aparato totalmente empapado en manos de los peregrinos. Para pelear contra la lluvia vale todo, paraguas, impermeable y hasta bolsas de plástico atados en los pies. Desde Morón, Alan Zurita, Mitre Informa Primero.
14: Víctima de un asalto frente a su casa, un hombre de 61 años atropelló y mató a un ladrón. Y los cómplices le llevaron el cuerpo a la familia. El hombre, cuyas iniciales DAT fueron proporcionadas por la policía, aceleró su auto para que el grupo de delincuentes no concretara el robo en la calle Sargento Cabral de Lomas del Mirador, partido de La Matanza. Los cómplices del asaltante fallecido, identificado como Ángel Nahuel Girardoni, de 25 años, subieron el cuerpo a la camioneta en que se movían y lo trasladaron hasta la casa de la madre en Villa Madero. San Lorenzo por la recuperación ante Defensa en Varela. Jugarán 14:45, luego a las 17 otros dos partidos. Atlético Tucumán frente a Barraca Central y Newell's ante Lanús. Cielo nublado con lluvia en Buenos Aires, temperatura 13 grados, 7 décimas, humedad 83%.
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0: 35, estamos festejando el cumpleaños de sábado tempranísimo, 39 años,
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0: Bien, y acá los tipos de, y siguen comiendo, vinieron a comer en lugar.
2: Sí,
0: César Banada Porredón y vos morfá.
3: Bueno, alimento el espíritu y
1: el espíritu y también su cuerpo. Bueno, sí. 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Y acá nosotros tenemos una de las tortas que nos enviaron.
0: Uy, qué espectacular.
1: Ahora la vamos a intentar mostrar, mira.
3: Ahí está.
0: Ay,
3: se cayó el nivel.
0: Ahí está. Así estamos en nuestro futuro, chicos.
3: Pero, mientras recomponemos el 39.
1: No puedo mover la torta en este momento, pero después la vamos a enfocar. Bien, no se preocupen, porque
2: alguien,
1: la voy a desarmar, si no.
2: Alguien que enfríe a Moyo, por favor, me estoy cagando de frío. Cerrá la ventana, querida.
3: ¿Te das cuenta de lo que es?
0: Estás viejo, Eduardo.
3: ¿Te das cuenta?
2: Pero es terrible.
0: Tiene razón la gente.
2: Entra un viento bárbaro.
3: Pero espera un poquitito.
0: No tenemos un especialista en materia de consorcio para relevarlo.
3: Ya lo vamos a relevar. Hay varios.
0: Alguna chica.
2: Teníamos la gente va a decir que no.
0: Una mujer.
3: Este es un momento que estamos esperando todos, ¿no? Y que lo estás esperando vos en particular. Son 39 años. Para llegar 39 años en un programa tenés que tener una familia, tenés que tener alguien que te sostenga, tenés que tener alguien que te aguante con los caprichitos, con las noticias, que esperá que estoy buscando información. Yo que te conozco a vos, Marcelo, de Cavallo a esta parte, un loco de la noticia, Cavallo, el ministro de Economía, y para esto y para poder llegar a 39 años con este éxito, esta gente te respalda y te quiere mucho.
4: Hola Chelo, hola Pa, y a todos los que hacen el programa de sábado tempranísimo, tanto al aire como detrás del aire. Quería felicitarlos por este cumpleaños. Sé que lo hacen con mucha dedicación y compromiso y diversión. Que los cumplan muchos más.
5: Hola, Pa, soy Barbie. Bueno, te quería felicitar por toda una vida de este programa, con todo el amor y la pasión que le pones. Y siempre felicitarte y decirte que estoy muy, muy orgullosa de vos y que te amo mucho. Un beso grande.
6: Buenas, Chelo, y buenas gente del programa. Quería desear un feliz cumpleaños a esto que hacen desde hace mucho tiempo, que lo sigan haciendo durante muchos años. Es algo que les sirve a toda la gente porque les informa y todo. Pásenla linda.
7: Hola, Chelo, y toda la gente del programa, ¿cómo están? Acá soy Ciro y les mando un feliz cumpleaños a todos por 39 años de el programa. Espero que la pasen muy bien, que lo sigan haciendo por muchos años. Y nada, que la pasen muy bien.
8: Te felicito por tus 39 años de programa.
9: Estimado y querido hermano, felicitarte una vez más, y ya van 39 añitos. Sé de tu constancia, perseverancia, profesionalidad y honestidad, tanto en la vida como en el trabajo. Te felicito y me enorgullece. Aprovecho también para felicitar al grupo de colaboradores que tienes durante tantos años. Son unas máquinas. A por más. Un gran abrazo para todos.
10: Un abrazo para todos los integrantes de Sábado Tempranísimo. Con el jefe que tienen, la verdad, que bien la deben pasar, ¿eh? Ese sí que es un gran jefe. Anticipando noticias, dando siempre la verdad. Gran periodista. Muy feliz cumpleaños, Sábado Tempranísimo.
0: Bajo, chico.
2: Bravo.
1: Mereces, Marce, te lo mereces.
0: La última era Susana, ¿no?
1: Y sí, era Susi, obviamente.
0: Habló. La más chiquita es Cindy.
3: Exactamente. Muy emotivo.
0: Fidel, ¿eh? Ciro y Barbie, Sol. Bueno.
1: Qué bueno. ¿Toda tu familia que te hace el aguante hace tanto tiempo también bancando esto?
0: Y sí, sí, la verdad que
1: claro.
0: sin mi familia, imposible, ¿eh?
3: Claro. Y por algún lugar de la vida o por algún lugar de tu casa o de la radio, porque siempre lo tuviste, buscá el saludo de tu hermana también.
0: Seguro, seguro, seguro. Y un beso a Samantha también, que estaba justo de viaje, calculo, no pudo grabar por eso. Así que bueno, qué sorpresa, che.
3: Bueno,
0: que...
3: parecido.
0: Bien. Muy formal mi hermano, ¿no?
2: Y parecía... De Valencia, justamente.
0: Un discurso. Mi hermano vive en España.
2: Sí, de Valencia.
3: ¿En dónde vive?
2: En Valencia.
0: No, en Valencia no, en Alicante vive.
11: Pensar que cuando empezaba, vos contabas siempre, cuando empezabas el programa, cuando empezaba este programa, vos tenías que llevar a las chicas al jardín, a la escuela, y
0: sí,
11: ahora son
0: corría,
11: todas profesionales,
0: no,
11: grandes.
0: Sí,
1: qué lindo. Una vida.
0: Que, sí. Bueno, un, muy, muy emotivo, gracias, un gran regalo. Gracias, Camilita, gracias. Tuve una sospecha porque hubo alguien que se equivocó de mandar el mensaje y me lo mandó a mí.
1: No, ¿en serio?
0: Mira. Y yo dije, bueno, ahí empecé a sospechar.
3: Y después es el momento que uno tiene que seguir de la hecha.
0: Obvio, sí, sí, sí, la seguí largo. Sufro amnesia.
3: Eso es como cuando preparas, viste, che, vamos a hacer el cumpleaños sorpresa que cumple 50 y alguien se le escapó. ¿A qué hora es?
0: 9:42, muchísimas gracias, ¿eh? Gracias, un beso enorme a toda mi familia, que sin mi familia no podría ni mover un paso, ¿eh? Bueno, César,
12: sí.
0: Viste, acá son todos bolicheros, ¿no?
12: Sí,
0: todos
12: sí.
0: Te siguieron.
12: Correcto.
0: Te pedían canciones.
12: Conocen
0: su repertorio.
12: Repertorio mío.
0: ¿A quién no los conoce?
1: Pero
0: ¿no?
1: claro.
12: Yo les dije mi preferida. Sí.
0: Claro.
11: ¿Cuántas parejas? Aparte de lo que dice Rubín, esa que dice, era una noche tormentosa. Y bueno. Es verdad que hay mucha gente que conoce las canciones, claro, pero no sabe el título,
1: ¿verdad?
11: ¿Viste? Y el título es Nuestro amor comenzó a vivir. Porque eso dice, Nuestro amor comenzó a vivir. El estribillo, ¿no? Pero empieza con, como era la frase que dice Rubén, era una noche tormentosa, ¿viste? Y como hoy, ¿viste? Un día bien
3: ¿cuántas
11: tormentoso.
3: ¿Cuántas parejas crees que formaste en tu vida?
1: No, es incalculable, me parece.
3: ¿Te imaginas cuántas?
11: No, montones.
3: ¿Cuántos
11: gente que se vuelve a arreglar con canciones mías?
3: Por eso.
11: Me dijeron, nos separamos.
1: Así,
11: sí, 10 años nos separamos y nos volvimos a juntar con una canción tuya. Nos conocimos con una canción tuya, nos separamos y ahora nos volvimos a juntar con una canción tuya.
3: Qué lindo.
13: ¿Cuántos hijos en homenaje a ti el nombre César? No sé,
11: sí, la verdad,
3: claro,
11: que no sé.
3: Sí,
11: me
1: claro.
11: Han dicho de Facundo que era una canción, la primera canción
3: Facundo,
11: que grabó
3: que
11: Banana.
3: Mundo,
11: claro, sí. Y hay gente que me dice, yo le puse Facundo a mi hijo por el tema.
3: Algunos también te querrá matar, ¿no? Pero bueno. Un baño de piedad, ¿no?
11: Sí, me dice, conocí a mi mujer por una canción suya. Qué bueno, gracias. O sea, no, gracias, sí. No, la puta que te
0: el error de mi vida.
1: Claro,
3: sí,
1: con la guardia baja.
11: Y también me pasó de verlo, de verificarlo en vivo, en persona. El tipo que me había contratado para... Eso lo conté muchas veces, pero es bueno contarlo ahora.
0: Sí.
11: El tipo me contrató para una discoteca en, ponerle, en, no sé, en Catamarca. Y me dice, yo estoy separado hace 5 años. Pero mi ex mujer va a venir porque te encanta tu música. Así, dedícale una canción. Bueno, no, entonces le dediqué una canción que era Nadie podrá hacerme olvidar que fuiste mi gran amor.
0: Sí,
11: y terminó el show y el tipo vino agarrado de la mano de su ex mujer y me dice, César, cantaste esa canción, nos miramos a los ojos, nos agarramos de la mano, nos corrió una electricidad por el cuerpo, estamos decididos a intentarlo de nuevo.
1: Wow.
2: Qué
1: bueno.
2: Qué arruinador que sos.
0: El doctor Aguad tiene un famoso dicho. Que
2: exacto.
0: Cuando viajás con tu mujer, ¿qué pasa?
2: Exacto, gastas el doble y te divertís la mitad si vas de vacaciones con tu mujer. Sí.
0: ¿Y cómo te golpea eso vos? Cuando porque cambiás la vida de la gente.
11: Divino. La verdad que...
0: No es joda, ¿viste? Cambiás la vida de la gente, no es una canción.
11: ¿Te acordás?
1: No, claro.
11: Hace poco me pasó, hace unos días, ahí por la calle, ¿viste? La gente me dice cosas divinas por la calle, todo el mundo. Y esta señora estaba en la puerta de mi oficina, ¿no? Y me dice, ay, César, ¿me puedo sacar una foto con vos? Sí, claro. ¿Sabes por qué te pido una foto? Porque yo crecí con tus canciones.
0: Ah, qué
11: lindo. Qué lindo. Yo le digo al portero, está bien eso, había que avisarle a la gente que son peticitos, chiquititos, que si crecen con mis canciones, ¿viste? Si, claro. Si escuchan mis canciones.
0: Claro, claro. Claro. Bueno, yo no crecí mucho, las escuchaba, pero no crecí mucho. Y acá Juan te siguió por todos los boliches, ¿no?
13: Claro, sí, todos los boliches que
0: ¿a cuáles iba?
13: África, Saint Thomas, Mamboche.
11: Mirá,
0: ¿cómo sabe el hombre? Nunca un museo, nada.
2: Un
13: museo. Siempre, y siempre esperando, porque era la época donde las chicas iban con las madres. No sé si ustedes la vivieron. Que las chicas iban con las madres y las madres esperaban a las chicas en los reservados.
11: Pensé que eso era más en los clubes, ¿viste?
13: En los reservados.
11: En los clubes de carnaval, ¿viste?
0: Carnaval.
11: Yo no viví en esa época de que iban con las madres. Eso no, porque ya a tocar en boliches de tipo discoteca, es como que las chicas iban solas o en un grupo de chicas.
13: No, en los reservados esperaban las madres.
11: ¿Cómo sabe el tipo de reservados?
13: Y nosotros nos dejamos, aprovechábamos.
0: Él aprovechaba y iba a sacar a la
13: madre. Ahorrábamos el guardarropa y le dejamos la campera a la madre y íbamos a bailar con la hija.
11: Lo bueno de ver, a veces decíamos nosotros, lo bueno de conocer a la madre era ver cómo iba a ser esa chica cuando fuera grande, ¿viste?
0: Claro. Y ahí, chao.
11: No, porque por ahí la madre estaba buenísima, ¿qué sé yo?
13: Era época de teléfono fijo. Que si no le enganchaba, llamame a tal lado porque llamame a la casa de mi tía o a la casa de a tal hora.
11: Y el numerito estaba en un papel todo borrado.
13: O en la mano,
11: ¿viste?
13: O en la mano.
11: Sí, o en la mano.
0: Te atendía el papá. O la mamá.
2: Ahora, un pirata este.
0: ¿Vas a cantar algo?
11: Voy a cantar algo.
0: A ver, ¿a pedido es?
11: Sí, no, voy a. Dije, voy a cantar las dos canciones más importantes de una de mi vida.
0: Ah, elegí la voz, elegí la sorprendido.
11: Cuando amas a alguien, por ejemplo, tiene que estar conociéndote, sí, tiene
0: dale,
11: que
0: dale,
11: estar.
0: Dale, vamos.
11: ¿Vamos ya?
0: Dale, vamos ya.
11: Dale.
0: César Banana Porredón, en los 39 años de Radio Mitre, un gustazo que nos damos.
2: ¿Podemos bailar?
3: Mientras no cantés, mira, cualquier cosa.
11: Bueno, les quería contar que estamos. Dejame hacer una promoción de lo que estamos haciendo.
0: Sí,
11: todos los miércoles. Estamos en el Teatro Astros haciendo La Llamada. Ya cuando vine el año pasado a programa Chuta, ya hablamos de eso. La obra de septiembre, todos los miércoles de septiembre, agotadísimos. Así que seguimos en octubre y en noviembre. Y ahí hago de Dios.
0: Actual, sí.
11: Hago
0: sí,
11: de Dios, sí, ¿viste? Sí. Viene a cantar canciones de Whitney Houston. Así que está bien. No tenemos al papá, pero tenemos a Dios.
0: Está bien, podés entrevistarlo.
2: Ahí está, que
0: mucho
2: bueno,
0: volumen,
2: para entrevistar a Dios.
11: De piano. A ver si...

0: vamos a decir que en febrero te vamos a poder ver el César Banada Pueyrredón.
1: Día de los enamorados.
0: El 13 de febrero. El Teatro Ópera. Qué bueno, ¿eh? Bien. El 13 de febrero a las 21, ¿eh?
2: Ahí
0: así
2: estaremos.
0: Que ya hay que empezar a reservar los tickets, ¿eh?
1: Están en Junín el Día de la Madre, en el Teatro San Carlos de Junín.
0: Ah, qué bueno.
1: El Día de la Madre, el domingo 18 de octubre.
0: Acá. Qué bueno, está en 15 días, ¿eh? Así que mirá qué placer muy tenemos bien de festejar los 39 años. César Banada Pueyrredón, y ahora, ¿qué tenemos, César?
1: Bueno, y ahora...
0: Elegimos.

0: genio.
1: Una más y no jodemos más.
0: Una más y no jodemos más.
1: Una más.
0: Vamos, qué bueno.
2: Qué bárbaro.
1: Una más, dale, banana, dale. Ahora, ¿te quiere decir algo tu hija? A ver.
3: ¿Qué, mi hija? No, no, que el piano se viene, cuando empieza a cantar, empieza a bajar el piano. No sé qué es, hay audiólogo eléctrico. Igual puedo cantar sin piano.
1: No, sí. Vos te das cuenta, vosotros no, porque somos... tenemos un piano en el oído.
3: Y me ha pasado, acá me ha pasado muchas veces, y en otros programas de radio, que cuando uno escucha el resultado, de cómo, porque hay gente que lo grabó por ahí, y dices, oh, sonaba fenómeno. Y de repente uno acá... no siente cómo está sonando afuera, ¿viste? Y es, en realidad lo importante...
1: Está sonando bárbaro, ¿no?

0: Impresionante, sí. Impresionante, va. Te quiero hacer una pregunta. Ya ahora estamos terminando el programa. Ahora viene Jorge Fernández Díaz en la parte seria de los sábados, ¿viste? Sí. ¿Qué es un don tu voz? ¿Qué pensás vos? ¿Naciste así? ¿La trabajaste?
1: Buena pregunta.
0: Porque vos empezaste cuando, me imagino, en la adolescencia.
1: A los 10 años.
0: A los 10 años.
1: A los 10 años compuse mi primera canción. Ah, sí. ¿Entendés? A los 10 años.
0: A los 10 años. Sí. O sea, ya era. Vino eso, con vos.
1: El último de 8 hermanos. Muy tímido. Y entonces, cuando necesitas
0: aparecer
1: en la familia, porque sos el más chiquito, es como que, bueno, tenés que expresarte y canalizar todo ese mundo interior de alguna manera. Y yo aprendí piano ahí a los 10 y ya estaba componiéndole canciones a las compañeras de banco.
0: Uy,
1: de mi colegio. Y
0: habrás tenido Levante en colegio.
1: Y claro, cantando, ¿viste? Cantando. Entonces, y escribiendo canciones. Y a los 14 ya tenía muchas canciones. Cuando estuve en Canadá viviendo un año, mi viejo fue embajador allá y formé una banda con canadienses y con uruguayos, latinos, y así tocábamos en la fiesta del colegio a los 12 y a los 14. Y bueno, y yo a los 17 estaba terminando el colegio y ya estaba con el grupo Banana haciendo giras por el país. A los 17 estaba
0: y
1: todavía.
0: Después trabajaste, digamos, obviamente trabajar la voz.
1: Ahí en la época esa, la primera época de Banana, me quedaba afónico todo el tiempo. Hacíamos muchos shows por noche y me quedaba muy afónico, así que tomé clase de canto. Y no sé cómo empecé a tener más vibrato, más caudal, más a cantar con el aire.
0: Lo entrenaste, digamos.
1: Lo entrené un poco. Y después, siendo solista, me di cuenta que a veces cantar es encontrar, no sé, porque no es solamente cantar, hay que cantar afinado y no, hay que cantar expresando algo, ¿viste? Entonces, saber dónde está la frase de conociéndote, por ejemplo. Hay como cositas, hay rincones de la canción que hay que ponerle algún tipo de expresividad distinta.
0: Claro.
1: Que eso es lo que hace la diferencia, me parece. Pues yo te podía cantar, ¿viste? Cuando amas a alguien, canto y cuando amas a alguien, se te enciende la vida. Y no pasa nada, sí, está afinado, pero no pasa nada. Y cambio. Cuando amas a alguien, se te enciende. O sea, ¿entendés? Hay algo que uno aprende con el...
0: ¿Escuchaste, no, nuestra canción?
1: Sí, extraordinario el laburo que hizo ese tipo.
0: Ah,
2: la parte esa.
1: Extraordinario.
0: Sí.
1: Le decía a mi hija recién, digo, mira lo que hizo este tipo, increíble. Aparte, que ustedes muestren la realidad de cómo era la voz antes. Es genial eso.
2: César, una pregunta. ¿Los jóvenes de ahora, musicalmente, se mantienen románticos? Porque ¿viste? Dicen que vuelvan los lentos. Esto. ¿Vos los ves que eran tan románticos como éramos nosotros?
1: Todos los programas de radio me preguntan, ¿volvió el amor? Y no sé, nunca se fue, qué sé yo. ¿A dónde se fue? No se fue nunca. Está ahí, siempre tiene nuevos códigos, ¿viste? Hay algunos códigos que... Algunos códigos se mantienen. Conociéndote, por algo estoy yo cantándolo acá después de 50 y pico de años. Es decir, algo pasó con esa canción, tiene códigos que se mantienen. Que hay nuevos códigos, también hay nuevos códigos. Hoy la gente corta por WhatsApp, ¿viste? La relación. Para mí era.
0: Claro.
1: Eso es inconcebible, ¿viste? Tenías que levantarte una chica o cortar con una chica, te sentabas a tomar un café y hablabas cara a cara.
0: Sí, ahora.
1: Hoy, ¿viste? No hay cara a cara, no hay tanto. Sí. Pero todos los grupos argentinos, todos los grupos rock y los cantantes de rock, todos han tenido alguna balada romántica, seguro, que fue éxito, ¿viste?
0: Seguro.
1: Ni hablar.
0: César, bueno, ¿cuántos años está? ¿De los 10 años hace...?
1: Bueno, pero profesionalmente de los 17.
0: Bien.
1: Sí.
0: ¿Y qué es para vos, ya que nosotros te cumplimos 39, que es así pasar el tiempo y bueno, y estar tan vigente como estás vos? Nosotros queremos imitarte, queremos ser como vos.
1: Te voy a decir una cosa media rara, te va a parecer, pero tiene que ver con también por qué se mantiene este programa. Me parece que uno cuando hace cosas que se instalan y son como clásicas en la gente, uno no siente que pasó el tiempo. Porque las canciones no tienen tiempo, ¿viste? Las canciones son vigentes y yo las voy a seguir cantando y cuando tenga 90 voy a subir un escenario por ahí a cantar con mis amigos conociéndote. Me va a pasar. Y lo digo hoy en todas las radios. espero que llegue ese día, que yo pueda cumplir, que no tenga ninguna enfermedad, nada raro, que llegue a los 90 y tener el placer, el privilegio de subir.
2: Invitamos.
1: Como hacía Mariano Mores, cuando lo veía Mariano Mores, subiendo a los 90 y pico, esta vez no cantaba, pero subí y tocar los tangos que tocaba Mariano, claro. Y digo, qué bárbaro este tipo, viste, se mantiene. Sí. Y yo creo que cuando uno, la música hace eso, la música cuando te mantiene mucho tiempo, no te das cuenta el paso del tiempo, no te das cuenta. O sea, me doy cuenta cuando me miro al espejo, digo, estoy más canoso. Digo, viste, pero, y una arruga, pero no me doy cuenta. Y eso me parece que las cosas que se mantienen en el tiempo tienen esa
0: fuerza. El fuego, ¿no?
1: Ese fuego, sí.
0: Bueno, César, gracias. Fue un gustazo.
1: Muchas gracias. Anoche complicadísima, sí.
0: Pero viste, no. Yo no te dije nada, no tengo de qué hablar yo tampoco.
3: Valorizamos mucho esto, ¿no? Que después de la noche con Cisa Independiente le decimos a la gente.
4: Anoche cuarteto.
1: Anoche fue cuarteto, muy bien.
0: Sabe, sí. Muchísimas gracias, ¿eh?
1: Gracias a ustedes.
0: Nosotros nos vamos, ahora viene Jorge Fernández Díaz. Le agradecemos a toda la gente, realmente le agradecemos a toda la gente que nos acompaña, que hace este programa un programa líder y un programa vigente a los 39 años.
3: Arrancamos los 40 formalmente.
0: Arrancamos los 40, nos vamos para los 40. Chao, excelente fin de semana y gracias por estar siempre. Muchísimas gracias.

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2: En Buenos Aires el cielo está nublado con lluvia. Temperatura 13 grados 7 décimas. Una petrolera estadounidense anunció que no participará en el proyecto Sea Lion en las Islas Malvinas. Halliburton tampoco desarrollará tareas de exploración o extracción de hidrocarburos en la zona del archipiélago. A todo esto, la oficina del presidente Milei, a través de un comunicado, dijo que la definición de la compañía constituye un nuevo resultado de las medidas impulsadas para defender los derechos de la Argentina. Mañana se vota presidente en Brasil. Lula cierra la campaña con una caravana por San Pablo. El oficialista PT es competitivo en un estado adverso donde gobierna un fiel y disciplinado político del bolsonarismo, Tarcísio de Freitas. Flávio Bolsonaro cerró su campaña presidencial ayer en Brasil con una multitudinaria caravana en el norte de Minas Gerais, específicamente en la localidad de Montes Claros. El avión de Burkina Faso llegará aún más tarde de lo previsto para el partido con Argentina. Salió más tarde de Casablanca, Marruecos. Arribará a las 15:30 a Buenos Aires. El encuentro de esta noche ante la escaloneta está programado para las 21. Cielo nublado con lluvia en Buenos Aires. Temperatura 13 grados 7 décimas. Humedad 83%.
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0: ¿Qué tal, amigos? Estoy pensándolo bien. Este programa que va de 10 a 13 todos los sábados aquí en el estudio Magdalena Ruiz Iñazú y en el aire libre de Radio Mitre. Acompaña como todos los sábados ella, la bella Verónica, Verónica Garabani.
1: ¿Qué tal? Buen día, ¿cómo estamos?
0: ¿Cómo está usted? ¿Bien?
1: Bien, sábado, qué sé yo, más otoñal que primaveral, ¿no?
0: Así es. Día lluvioso en la ciudad de Buenos Aires, pero lindo, mucha gente escuchando radio, tomando mate, preparándose para el fin de semana. Y bueno, nosotros estamos con el equipo completo, por supuesto. Está con nosotros el francés, Gonzalo Arces.
2: Esta canción me recuerda cuando me paseaba por los Campos Elíseos bajo una lluvia parecida a esta, en busca de un cargamento de salchichas de Dijon que había llegado. Eso era mi juventud, pero mi juventud pasó y sigo esperando el cargamento de salchichas de Dijon.
0: Sigue esperando.
2: ¿Ah, oui?
0: Bueno, ¿cómo anda Garcés hoy? Nos va a contar un poquito, porque estuvo por Nueva York.
2: Sí, así es, estuve por Nueva York en días bastante agitados, porque era la reunión de la ONU, y al mismo tiempo hacía mucho que no iba, así que voy a tratar de hacer un pequeño retrato impresionista de la Nueva York de hoy.
0: Muy bien, muy bien. Y está con nosotros el rompeportones, el imprevisible, el inefable, el gran escritor argentino, Marcelo Birmacher.
3: Muy buenos días.
0: ¿Cómo está usted?
3: Queridos amigos, frente a esta primavera traicionera, el señor Garcés.
0: Sí.
3: Afortunadamente la gente no nos puede ver en YouTube.
0: Sí.
3: Pero tiene una botellita de agua, que yo creo que es propia de una señorita, de alguien del espectro juvenil. Ya no está Garcés para botellita de agua. Sin embargo, ayer el señor Garcés vino a la presentación del libro de mi hijo y me dio una alegría infinita, así que todo lo que haga para mí está aprobado.
0: ¿Cómo fue eso?
3: Fue una maravilla, fue una delicia. El libro de ese Abuelo Pirata,
0: sí,
3: de Simón Birmacher. Uh-huh. Estábamos ahí en una sala llena, en una librería de colegiales, y realmente fue muy emocionante, fue conmovedor.
0: Brevemente
3: quiero contarles.
0: Vino bajo la lluvia.
3: Sí. Pero me detuve, intenté en realidad detenerme.
0: Sí.
3: En un local de una gran cadena de hamburguesas que venden desayunos dentro de un horario muy estricto.
0: Sí.
3: Si vos te pasas un segundo, como bien nos recuerda Michael Douglas, no te venden el desayuno, que a mí me gusta mucho el desayuno ese. Pero hay una novedad,
0: sí,
3: que solo te lo venden si apretás una pantalla digital. Ya no te atienden en mostrador. Y acá yo quiero dejar bien claro esto. El adjetivo que voy a usar califica solamente para mí. Yo soy viejo desde los 20 años. Yo creo que cada uno tiene la edad que quiere y se autopercibe. Yo, no los demás. Solo yo. Yo soy un bejardo. Y quiero que me atiendan por el mostrador.
0: Sí.
3: A mí no me gusta tocar una pantalla para pedir y no lo sé hacer.
0: Sí.
3: A veces puedo llegar a intentarlo, pero si quiero desayunar, necesito hacerlo rápidamente y decirle, ir al mostrador, mire señorita, quiero esto que está en el menú, ¿cuánto vale? Por ejemplo,
0: sí,
3: no averiguarlo por medio de andar toqueteando un vidrio. Y la señora que estaba delante mío tampoco sabía cómo pedir. Era por lo menos 30 años más joven que yo, pero no sabía. Y la señora, a diferencia de un servidor, era querellante. Esa palabra yo la aprendí alguna vez de una chica progresista. Querellante, era muy querellante.
0: Espíritu querellante.
3: Un espíritu querellante. Sí. Y gritaba que quería que la atiendan. Y tuvo que venir la señorita del mostrador a resolvernos a los dos la pantalla digital. Con la señora yo creo que lo logró y yo me fui. Me fui porque
0: por cuestiones de principios.
3: Y no quería molestar.
0: Increíble suyo. Bueno, muy bien, queremos nada más simplemente desearle feliz cumpleaños. Se lo hicimos recién en el pase que no hubo, pero bueno, en este pase que tenemos de cuando salen unos y entran otros a un programa que lleva 39 años en Radio Mitre, con un éxito impresionante, que es el Marcelo Bonelli y su impresionante equipo.
1: Tiraron el estudio por la ventana, de todo lo que hay acá.
0: Impresionante, verdaderamente. Bueno, despedir y mandamos a Banana Pueyrredón un abrazo, que además es oyente de nuestro desde siempre, de Pensándolo Bien. Bueno, el sábado es siempre una promesa de felicidad, les digo, tengo mucho que hacer para ser feliz luego, durante el fin de semana, nos decimos, pero nos dejemos para después lo que podemos sentir ahora, vamos con una felicidad hecha recuerdo y hecha canción, como si la hubiera programado, y tantas veces la programó, la mismísima Magdalena Rogazú. Magda, una vez más, Magda querida, escucha.

0: vamos a tratar de reseñar, a tratar de interpretar, a tratar de explicar algunas cosas que sucedieron desde el domingo pasado hasta hoy. Insisto que tenemos muy comprimido el tiempo, parece que las cosas pasaron hace mucho, pero pasaron hace muy poquito, ¿no? Hubo tres acontecimientos, aunque hubo unos en el medio, pero tres. Uno es la gira del gobierno de Javier Milei, de Milei por Estados Unidos, con una repercusión muy importante, que fue una entrevista que dio el domingo pasado a La Nación Más. Luego, por supuesto, el coloquio de IDEA, que fue un lugar importantísimo durante la semana, donde sucedieron varias cosas y hubo resonancias de muchas otras. Y finalmente, el viaje de Francia a Francia del presidente de la República y su comitiva. Diríamos, a grosso modo, que le fue mal en Estados Unidos y bien en Francia, en términos globales, digamos, ¿no? En términos conceptuales. El gobierno cerró su gira ayer por Francia, vuelve con anuncios de inversión. Anuncios de inversión, siempre hay que recordar eso, anuncios de inversión, por 27 mil millones de dólares. Eso no quiere decir que la guita vaya a entrar ahora, que vaya a entrar, ni siquiera que vaya a entrar, son anuncios, son intenciones, y no están mal, son muy positivas, que bueno, que básicamente están en todo el tema de energético, minero. La verdad que es importante que haya esta, por lo menos este nivel de promesa. Pero bueno, es esa situación en Francia, donde el presidente dijo de todo, sorprendió a los franceses con una declaración en Le Point, una vieja revista, una clásica revista francesa, donde dijo que la ONU es un antro de burócratas pretenciosos que masturbándose. Los franceses, que los conocen muy bien aquí en francés, quedaron un poquito turulatos después de esta declaración, pero esto es nada, es prácticamente la nada. Esto se da en un contexto en el cual el riesgo país llegó a los 655 puntos, ¿no? Alcanzó su valor más alto del año. Es una muy mala noticia para el gobierno, porque está mostrando que el mercado no le cree al gobierno, no le cree, no confían en lo que ocurre. Ahora vamos a intentar entender por qué está ocurriendo esto. Esto, además, este indicador del JP Morgan acumuló casi 50 unidades en los primeros dos días de octubre. Ocurre en las fechas siguientes, cuando decanta la visita de Milei. Las explicaciones de Milei y de Caputo no fueron bien recibidas. Caputo hoy dijo, estos días dijo, que con un shock así internacional, la Argentina antes hubiera durado 5 minutos. Se ha vuelto un gran sofista Caputo, pero bueno, lo real es que en Estados Unidos las explicaciones no conformaron. Aquí está el huevo y la gallina, ¿no? La vieja idea de, bueno, el mercado teme que el kirchnerismo vuelva. Entonces, al temer que el kirchnerismo vuelva, se hace más riesgosa la Argentina. La cuestión de fondo es, ¿por qué regresaría el kirchnerismo si está tan bien la economía argentina? Podría regresar eventualmente, además un poquito prematuro todo, ¿no? Falta un año, insisto, falta un año para las elecciones, ¿no? ¿Por qué volvería el kirchnerismo si el modelo económico de Milei es tan exitoso y es tan extraordinario, ¿no? Bueno, yo soy más proclive a pensar que el problema es que el modelo económico de Milei no es tan exitoso, que tiene graves problemas, que produce grandes malestares en mayorías de la Argentina, y que eso hace peligrar la reelección del presidente dentro de un año. Insisto, veo todos los días cientistas políticos, encuestadores en la televisión, hablando de cómo serían las elecciones. Yo entiendo ese trabajo de ellos, entiendo a los periodistas que llevan a los cientistas políticos, pero a mí me parece insólito hablar de elecciones en el día de la fecha. Insólito. No, hace un mes estábamos en otra situación, hace 6 meses en otra. Insisto, con nos parece que Maduro fue secuestrado por Estados Unidos hace 2 años, y fue este año, hace unos meses. Entonces, puede pasar de todo aquí. Me parece que ver la realidad argentina con el ojo de las elecciones, a un año de ir a votación, es un delirio, un delirio. Un delirio de mercado, un delirio de los cientistas políticos, un delirio de los periodistas y un delirio de gente. No se puede pensar hoy lo que va a pasar dentro de un año. No se puede. Eso sí es simple. ¿Cómo reaccionó Milei ante la situación de que el mercado no le cree, de que las cifras y el malestar crece y los datos son malos? Bueno, salió y negó, dijo, los indicadores están arrojando cualquier cosa, ¿no? Dio toda una explicación un tanto esotérica sobre por qué los datos están equivocados. O sea, una vez más, es como decir, el INDEC está equivocado. Esto produjo también ciertas rispideces, ¿no? La idea de que un gobierno que supuestamente venía a atarse a los datos, de repente dice el termómetro, ¿no? El termómetro que mide la fiebre funciona mal, ¿no? Que es algo similar al kirchnerismo cuando rompe el termómetro directamente para que no marque la fiebre, ¿no? Entonces, la idea de que cuando los datos no dan lo que quieren los que tienen un dogma económico en la cabeza, en lugar de decir, de revisar y decir, che, algo de lo que estamos haciendo no está funcionando bien, no, el problema es del termómetro, el problema es de los instrumentos. El presidente da una entrevista muy, muy rara, además tomado desde arriba, dos veces está tomado de arriba, como si medio oscuro, hay especulaciones con que, bueno, eso se hace para afinar su figura o algo por el estilo, que es algo estético, no le hace demasiado bien. Hace lo que llama Van der Kooi un negacionismo estadístico, pero no hace solamente eso, ¿no? Lanza una serie de declaraciones explicando que de alguna manera no nos va mejor, no bajó suficientemente la inflación, lo digo así conceptualmente, no lo estoy haciendo literalmente, porque tuvo 7 intentos de golpe de Estado. Yo pego un salto en la silla, digo, a la mierda. 7 intentos de golpe de Estado, porque detectaron 30.000 terroristas en la Argentina y los deportaron. ¡A la pelota! 30.000 terroristas, impresionante. Y otras sandeces. Bueno, lo de los 30.000 terroristas no era así, eran 30.000 personas que por distintos motivos no podían entrar en la Argentina, porque había infracciones migratorias, porque no tenían documentos habilitantes, porque, bueno, nada, una serie de asuntos por los cuales una contabilidad de todas las personas que no pudieron entrar en el país en 2 años. De ahí que haya algún terrorista, pues, no sé. Puede ser, igual el gobierno no le preocupa probar y decir, mira, estos 100 personas están sospechadas de terrorismo. No, 30.000 terroristas hay en Argentina, los 7 intentos de golpe de Estado son imaginarios, son 7 proyectos para hacerle juicio político. Bueno, directamente estos son golpes de Estado, un delirio, un verdadero delirio. Después, por supuesto, avanzó el presidente con la guerra contra el periodismo. Insisto en que, y no soy solamente yo, ¿no?, que es un delito armar una campaña de odio desde el Estado. Es un delito que el presidente cae habitualmente. Hubo 2 o 3 episodios esta semana, como no podía ser de otra manera. Uno de ellos fue el decirle a Jessica Bossi que defendía a chorros y delincuentes, que era una ignorante tremenda, decirle a Maru Dufart que era una zurda inmunda, una zurda inmunda. En el medio estuvo el coloquio de idea, un coloquio muy importante. José Río es una persona, es uno de los caballeros, ¿no?, de la prensa argentina, es secretario general de redacción, pero también es conduce el coloquio y además trabaja en la televisión Nación Más. Es reconocido por todo el mundo como un caballero que jamás ni va a levantar la voz, ni va a tener exabruptos, ni cosas por el estilo. Lo estaba entrevistando con la mejor leche del mundo al presidente de la República para el coloquio de idea. Cuando el presidente se le salta la térmica, lo empieza a vapulear y a agredir. Por suerte, José del Río reaccionó muy suavemente, muy diplomáticamente. La explicación del presidente es insólita. Le decía que dos redactoras que no identificó, yo sé quiénes son, pero no identificó, del diario La Nación, llamaron a dos economistas que hablaban bien del gobierno y daban buenos datos del gobierno para insultarlos, un poco apretarlos, porque estaban beneficiando al gobierno. Una mentira absoluta y total. Creo yo que alguno de los involucrados en esta, economistas involucrados, le fue con el cuento al presidente, un cuento mentiroso, y el presidente lo tomó como verdad. Lo vapuleaba a José del Río. Realmente yo tengo una enorme suerte de no aceptar nunca ese tipo de encuentros, porque si me hubiera pasado a mí, yo hubiera salido en todos los diarios del mundo. O sea, si el presidente me hubiera dicho a mí en vivo lo que le dijo a José del Río y el modo en que le dijo a José del Río, en que intentó vapulearlo, que hecho sea de paso, después en el coloquio de idea, en los pasillos del coloquio de idea, todo el mundo estaba espantado con el presidente, espantado, preguntándose qué pasa en esa cabeza, que es un tema de la política, es un punto ciego de la política, qué pasa en esa cabeza. Yo creo que hubiera salido en todos los diarios del mundo. No quiero salir en todos los diarios del mundo, francamente. Preferiría salir en todos los diarios del mundo porque escribí alguna buena novela alguna vez. Pero no porque tuve un enfrentamiento y le dije al presidente en la cara lo que pienso de él, verdaderamente, ¿no? Una cosa infame, me dolió el estómago de ver a alguien como José del Río, que es, insisto, es un hidalgo del periodismo, siendo vapuleado de esa manera. El presidente no está bien, no está bien el presidente. Creo que uno de los grandes problemas, no solo los que trae de fábrica, y no solo el síndrome de Udris, como le diría Nelson Castro, que ocurre a todo el gobernante que está encerrado, sino que la pócima austríaca no funciona. Es decir, el dogma no funciona. Es decir, el plan no funciona. Y entonces eso genera una gran frustración, genera la idea de que los instrumentos para medir están mal medidos, que los periodistas quieren que hay intentos de golpe de Estado, se come cualquier gilada el presidente, pues lo llaman para quedar bien con él, los arrastrados, economistas arrastrados, asesores arrastrados, periodistas arrastrados, ¿no? Le dicen cualquier cosa y él, como está dispuesto a creer cualquier cosa, en la desesperación y en el aislamiento en el que se encuentra, bueno, tenemos luego estos episodios infames, infames. Hay personas en el gremio que creen que los periodistas no tenemos que responder a nada de esto. Yo estoy totalmente en desacuerdo, porque creo que degradando al periodismo estás degradando a la democracia. El que crea que no, que cuando atacas el periodismo no degradas la democracia, no entiende la democracia. Se lo digo a algunos colegas míos. ¿Por qué está tan nervioso el presidente con la situación? Porque los indicios de su programa económico no son buenos. No son buenos. Es decir, va a Francia y le dice: no, te prometemos que vamos a invertir en minería, 27. Sí, primero son promesas de inversión, que están buenas, pero no es inversión concreta. Y la Argentina necesita inversión concreta hoy, ahora, el año que viene. Necesita crecer ahora. Y eso no está ocurriendo. Economistas afirman que las mediciones del INDEC, además, son correctas, aunque hay toda una discusión, porque en realidad se quiso actualizar la canasta básica del INDEC, pues está un poco atrasada, le hubiera dado posiblemente peor al gobierno de lo que le da encima, ¿no? Bueno, tras la caída de junio, JP Morgan, ¿no?, ajustó su pronóstico y estimó una recesión para el tercer trimestre. En un reporte del viernes señaló que el PBI seguiría cayendo y repuntaría para fin de año. Y están quienes ya ven un crecimiento abajo del 2% para 2026. Cuenta en una excelente nota Luciana Vázquez que el miércoles el CEO de JP Morgan en la Argentina, Facundo Gómez Minujín, le puso letra a la canción de preocupación que recorre Wall Street. No basta con que a las mineras y a las petroleras les vaya bien. Sus declaraciones son de alta relevancia, dice Luciana, para el gobierno. Empiezan a explicitarse una línea de puntos que va de la oposición kirchnerista y la más dialoguista y el sector industrial argentino hasta los hombres fuertes del mercado financiero. Gómez Minujín, de JP Morgan, fue más lejos. Tocó temas sensibles para el gobierno que Milei y Luis Caputo suelen relativizar y minimizar. Dijo, también tenés que tener un país para todos, donde la gente pueda consumir, haya crecimiento de la empleabilidad, bajar la informalidad, extender la tributación al resto de la población y lograr bajar los impuestos, dijo. El consumo masivo y el empleo informal como problemas políticos para el gobierno. Se lo dice JP Morgan. No se lo dice Kicillof, no se lo dice Álvarez Agis, no se lo dice, no sé, los zurdos inmundos, como diría el presidente, a cualquiera que más o menos dice lo razonable. El propio gobierno de Donald Trump señaló tres desafíos urgentes para la Argentina. El Departamento de Estado identificó la sostenibilidad de la deuda, que está siendo muy difícil. ¿Por qué está siendo muy difícil? Y porque el riesgo país no permite salir a sacar bonos, reciclar la deuda argentina, porque está juntando dólares. Muy pocos dólares todavía. El Banco Central, el Tesoro y el Banco Central para defenderse de una supuesta corrida, pero hace falta pagar la deuda. Uno dice, bueno, está Bessen detrás, Bessen de vuelta, la Trump va a salir de vuelta y nos va a salvar. Bueno, pero eso es como, ¿viste?, una esperanza, hay que ver, es poco serio pensar en eso, ¿no? Dice Estados Unidos, sostenibilidad de la deuda, la inflación persistente, a pesar de que estaba más baja, es persistente, y el desmantelamiento total de los controles de capital. Es lo que le señala el gobierno de Estados Unidos. El Fondo Monetario Internacional, también unos zurdos inmundos, admitieron su inquietud por el crecimiento dispar de la economía argentina. Se dan cuenta de esto, ¿no? Su vocera subrayó la importancia de lograr que los avances de la energía, la minería y el agro se amplíen y se distribuyan de manera más equitativa en otros sectores. Le reconoce al gobierno de Milei esfuerzos, pero todos notan más o menos lo mismo. Cosas que hemos dicho en este programa, humildemente, hace 3 años que venimos diciéndolo. Cosas que dice mucha gente. Gente que no es ni socialista, ni quiere que caiga Milei, ni quiere que ocurra. No, simplemente hay una lógica. Ahora el mercado la entiende la lógica. Claro, la entiende ahora, cuando después de elogiar la motosierra sin fin, se da cuenta de que hay que seguir metiendo en el motosierra porque la recaudación es baja, porque para mantener el déficit el superávit fiscal hay que seguir cortando es seguir produciendo estancamiento económico, seguir produciendo estancamiento es malestar, el malestar hace que no esté garantizada la reelección presidencial y que por lo tanto sea posible que vuelva dentro de un año eventualmente alguna de las maneras del peronismo. Bueno, este es un asunto que hemos señalado desde el principio. Hay una declaración de Francisco Olivera, Pancho Olivera, una nota que edita Verónica todos los sábados, que es muy inquietante, ¿no? Dice, se fueron 40.343 millones de dólares netos en 16 meses. O sea, en el último año y monedas, los argentinos sacaron, compraron 40.000 millones de dólares. ¿Para qué? Bueno, de diferentes maneras, atesoramiento, viajes, compras al exterior, a Shein, a todas estas cosas, y algunos insumos para empresas. O sea, habiendo un cepo todavía para las empresas, ya se llevaron 40.000 millones de dólares. Esto es, no confío en el gobierno, no confío en el peso, voy a seguir atesorando en dólares. El problema es que nosotros no fabricamos dólares, muchachos. Entran dólares por las exportaciones, por las inversiones estas de la megaminería, etcétera, etcétera, pero no alcanza. Y además no alcanza porque va a haber más dolarización por cuestiones políticas y porque además hay que pagar la deuda, los vencimientos de deuda. Entonces, este es un asunto delicado. Está creciendo el monto de dólares que los argentinos tienen debajo del colchón. El stock de dinero atesorado fuera del sistema, este es fuera del sistema, superó los 285.000 millones de dólares en el segundo semestre del año, según cifras del INDEC. El Tesoro volvió a vender dólares para contener el tipo de cambio, lejos del techo de la banda. Está para mantener el dólar, para que el dólar esté fijo, para que la inflación no se mueva. Bueno, hay que seguir vendiendo dólares. Cae la inversión, que es clave para el crecimiento, porque mientras ustedes ven que se prometen tantas inversiones, 20.000 millones de acá, 30.000 millones, son promesas de inversiones y en sectores especiales. Pero la inversión verdadera cae, que es la inversión verdadera es la clave del crecimiento. Hoy la inversión en la Argentina de Milei, promercado, está debajo de Perú, México y Chile. Bajó 8.1% en julio y se ubica en el 15.1% del PBI según los últimos datos. Por alimentos y ajustes en la nafta, la inflación se acerca al 2%, dicen en la proyección de consultoras. En la ciudad, una pareja de jubilados necesita entre 1.700.000 y 3 millones de pesos por mes para cubrir sus consumos. Los aumentos de octubre, va a haber, subirán transportes, servicios y prepagas. El índice de confianza en el gobierno tocó su nivel más bajo, había subido el mes pasado, volvió a caer en este mes. La reforma laboral de Milei, cuenta Nicolás Baninotti, que es un experto en el tema laboral, en el tema sindical, cuenta que la reforma laboral de Milei no seduce todavía a los creadores de empleo. Nos vendieron, esta es la panacea, y yo no dudo que se necesitaba una reforma laboral. Pero dice, bueno, listo, ahora con la reforma laboral, ahora empiezan a dar empleo los empresarios argentinos. No empiezan a dar empleo. No empezaron a dar empleo y no están dando empleo. Todo lo contrario, se perdieron 143.000 empleos registrados desde las sanciones de las leyes base y de modernización laboral. 143.000 empleos. Disparó la informalidad, que este un asunto gravísimo, que cada vez haya más informalidad. Porque cada vez hay más informalidad, cada vez en la informalidad se gana menos y cada vez se aporta menos al sistema. Entonces no es algo gratuito y gracioso el tema de que está creciendo la informalidad en la Argentina. García Cuerva, arzobispo de Buenos Aires, dijo que el Papa va a encontrar en este contexto un país dividido en crisis y con muchos pobres. El cardenal Ángel Rossi, que es el arzobispo de Córdoba, dijo: León 14 encontrará un país cascoteado en el que se escucha un lenguaje triunfalista. El gobierno, confirmó un feriado nacional y tres provinciales por la visita del Papa a la Argentina, es lo próximo que se viene, ¿no? El lunes 9 de noviembre. Al del lunes 9 de noviembre de alcance en todo el país se suman también un feriado en la ciudad de Buenos Aires y en Córdoba al día siguiente y otro el miércoles 11 en la provincia de Buenos Aires. Va a ser una movida enorme, enorme. Hoy hay una peregrinación bajo la lluvia también enorme hacia Luján. Bueno, por supuesto, hay mucha polémica cada vez que la Iglesia hace una posición política, y lo dice alguien que ha criticado a Bergoglio, porque Bergoglio no solo hacía y mandaba hacer declaraciones políticas de este tenor, sino que además se metía en la interna peronista, se metía con los jueces, se metía, metía a cuña porque quería ser el Perón de Santa Marta y quería gobernar desde lejos. Este no lo es tanto, porque no es argentino, por supuesto, pero la posición de la Iglesia cae como una bomba y va a haber run-run alrededor de esto. Bueno, como les dije, ante los empresarios, Milei pidió paciencia para ver resultados y crecimiento. Él le pide paciencia a todo el mundo, pero él no tiene paciencia a nadie, absolutamente a nadie, ¿no? Él es grandilocuente, vienen los brotes verdes, viene el pedo de buzo, viene todo esto, ya estamos en cero en dos minutos. Todas estas son giladas. ¿Entenderá el presidente y su equipo el nivel de descrédito que implica estar haciendo todo el tiempo pronósticos que no se dan? Pronósticos grandilocuentes, fanfarronerías. ¿Por qué no bajan un poco el tono? ¿Por qué no bajan? ¿Por qué no desinflan? ¿Por qué son menos, no son menos agresivos? Dicen, miren, la cosa no es tan fácil, vamos, las expectativas las vamos a recortar un poco, el mundo está complejo, nosotros estamos viendo, ¿no? Ante cualquier economista que les plantea, economista ortodoxo, por ejemplo, ¿no? Que les plantea, mirá, lo que podrías hacer es esto, aquello, rápidamente Caputo los llamó momias a sus colegas, ¿no? Colegas que saben mucho más que él de macroeconomía, dicho sea de paso, ¿no? Dijo, ya estamos en un lenguaje esotérico, que es un poco un lenguaje esotérico y agresivo que le transfiere como lengua de Estado el presidente a todos sus allegados y principalmente al ministro de Economía, que habló de Kicillof llamándolo el anticristo. Ah, la pelota, muchachos. Estamos hablando en estos términos. El anticristo. El kirchnerismo es el infierno. Es decir, son conversaciones, y lo dice alguien que es tremendamente crítico. Creo que Kicillof es un gran fraude político, creo que el kirchnerismo ha hecho un daño irreparable a la Argentina. Sin embargo, hablar en estos términos lo único que hace es degradar el lenguaje de la democracia. Por eso es que estoy en desacuerdo con quienes dicen que hay que dejar pasar los ataques a los periodistas. Porque me parece a mí que lo que estamos para defender es el lenguaje democrático, que es lo fundamental, lo que nos enseñó Alfonsín, lo que enseñan las grandes democracias liberales de Europa. No degradar el lenguaje que sostiene la democracia. Es el lenguaje, en gran parte, que sostiene la democracia. Bueno, muy bien. Esperan un dólar tranquilo, pero no ven mejoras en la actividad. Esto es lo que dicen los empresarios de Coloquio de Idea. Esperan un dólar que va a ser más o menos tranquilo. Claro, el gobierno está ahí, ¿no? Pendiente siempre de que esté tranquilo, y no van a mejorar las cosas en la actividad. Dice Nicolás Duhovne que Nicolás Duhovne tiene una posición muy favorable al gobierno. Yo diría excesivamente favorable, ¿no? Pero bueno, dice, la inversión cae porque en buena medida ya juega la incertidumbre de la política. Insisto, yo creo que la incertidumbre de la política no existiría si el malestar social no se verificara en las encuestas y no se palpara la caída de la actividad y la milladura. Damián Dipache, que es un periodista, economista también, dice, no hay que esperar un repunte del consumo para 2027. Por suerte, la recaudación impositiva creció en septiembre, creció 3.7, esto es muy positivo para el gobierno. Melconian alertó esta semana por el crecimiento del trabajo informal, era lo que yo les decía, cuidado, cuidado con lo que está pasando con la informalidad, porque es destructiva de la economía. La producción y el consumo de leche crecieron, otra buena noticia para el gobierno, 4.5 en el año, venían en caída. Un tercio de las firmas que dan crédito ya tiene más del 50% de mora. Se recuperó 6% la producción de autos y la industria dejó de caer en agosto, otro buen dato. Toyota invertirá 1.300 millones para fabricar un nuevo vehículo en el país. Los aliados del gobierno creen que la Casa Rosada va a insistir con el ajuste de los fondos para discapacidad. Es una obsesión inentendible. Antes de renunciar, el interventor de discapacidad reveló gravísimos sobreprecios que hubo de funcionarios de anteriores del gobierno de Milei que metieron mano de manera infame en los fondos de discapacidad, que además están siempre en la mira de ser recortados. Estados Unidos llamó en el medio de este reposicionamiento de Milei frente al tema Malvinas, Estados Unidos llamó a desescalar la tensión entre la Argentina y Gran Bretaña. Acá un poco se acaba la idea bravuconería de los patriotas, entre comillas, que se montó alrededor de Malvinas. Estados Unidos dice, paren la mano los dos. Y me parece que esta orden va a tener algún tipo de efecto, ¿no? En el medio de todo esto, entre los 30.000 terroristas, los datos no funcionan, Estados Unidos se pone nervioso frente a inconsistencias de Milei y de Caputo, las cosas que dijo en Francia, el vapuleo a los periodistas, etcétera. En medio de todo esto, quizás el dato político más relevante sea el distanciamiento retórico muy notorio, muy impactante de Patricia Bullrich. Digo muy impactante porque cualquiera en el mundo violeta, en el mundo libertario, que decía la mínima cosa contra Milei o contra Karina o presumiblemente, o los decía en privado, era echado inmediatamente. Evidentemente a Patricia Bullrich no la pueden echar, tiene sus propios votos, pero está jugando fuerte distanciándose de Milei en casi todos los puntos. En casi todos los puntos. Por ejemplo, también ella es proclive a pensar, hay que hacer algo, no necesariamente es ser populista, hacer algo para que haya más consumo, para que la economía real funcione, para que no haya enfriamiento. O sea, realmente toma mucha distancia, me parece a mí, recogiendo un poco la sensación que tiene un montón de votantes no fanáticos que acompañan, que quisieran que le fuera bien al gobierno de Milei, pero que notan todo tipo de problemas, están incómodos con las formas, están incómodos con el fondo, están incómodos con los resultados, realmente incómodos con el gobierno. Patricia Bullrich parece hablarles desde adentro a toda esa gente, tratando de contenerla. Hay algunos que dicen, bueno, yo lo voy a decir en mis términos, ¿no? Milei maneja la moto y ella está en el Sidecar. En ese Sidecar va juntando a los críticos y los mantiene adentro. Puede ser. Pero hay otros que dicen, no, mira, Patricia Bullrich quiere ser presidenta. Quiere ser presidenta. Es una tiempista. Va a ver cómo funcionan estas cosas y vamos a ver cómo termina, si termina siendo competitivo o no competitivo dentro de 6 meses el presidente, ¿no? Si no es competitivo el presidente, puede plantearle o una interna o puede presentarse y decir, bueno, ahora voy, la segunda parte la hago yo, o no lo sé. Pero lo real es que se habla mucho en política de este distanciamiento fundamental. Yo quiero, ahora vamos a pasar, a ver si me dan bola acá en la producción, ahora vamos a pasar dos pequeños audios que preparé para ustedes, que son muy significativos. Uno es el del expresidente de la calle Pou, que dio una charla también en el coloquio de IDEA. Y el otro es mi amigo Carlos Pañi en la revista Seúl. Ninguno de los dos se los podría criticar por ser zurdos, socialistas, comunistas o lo que sea, ¿no? Y los dos plantean dos asuntos que yo quiero que escuchen muy detalladamente, las dos. Primero vamos con la calle Pou. Uno podría decir, bueno, esto no es Uruguay, esto es la Argentina. Puede ser, pero habría que reflexionar, ¿no? Dijo la calle Pou lo siguiente.
1: Esa reunión para mí parte de la base de una concepción, creo que extendida en Uruguay, que es el presidente tiene como deber primario ser factor de unión y no de separación. O sea, es de perogrullo, pero yo soy el presidente de la República Oriental de Uruguay. Yo tengo que gobernar para el más fanático mío y el para que no me puede ni ver y está deseando que yo me vaya. Tres tipos que estaban en distintos lugares enfrentados. No un enfrentamiento parlamentario.
2: Histórico.
1: Se juntan 50 años después, los tres, de alguna manera, en proceso democrático, porque los tres fueron presidentes de la República. Usufructuaron, en el buen sentido, la democracia uruguaya. ¿Qué mejor que traer a esos tres veteranos, que no es fácil tenerlos primero en mi oficina? No fue fácil. Yo estaba más nervioso que mi viejo, por mi viejo que por lo demás, pero que en la reunión esa yo... Dejé que ellos hablen ahí en mi oficina, porque son más importantes que yo, por lo menos son más veteranos. Y cuando me tocó a mí, yo les agradecí y le dije que era muy importante para la unión nacional, para el sentido de comunidad. Y además, digo, aunque parezca un poco frívolo o frío, digo, esta reunión cotiza en bolsa. Y yo estaba y estoy convencido, ¿tá?, que esa reunión genera que es un boost de estabilidad. Que 50 años, habiendo enfrentado antes, se junten y hablen del Uruguay de hoy, la democracia de hoy, lo que viene para adelante, en la adrenalina y a veces en la ansiedad de estar gobernando, en desacuerdos que hay mucho, en situaciones límites, siempre tenés las dos salidas. Siempre tenés la salida del agravio y la descalificación, que es la que te sacás la presión, pero te sacás ese problema y se lo tirás a otro. Deja de ser tuyo, pero es del común denominador. O tenés la otra más difícil, que es el temple. Yo siempre decía, paciencia, prudencia y equilibrio. Paciencia, prudencia y equilibrio. Cortar hasta 1250 y de saber que cada palabra que sale de tu boca, que eso es el primero de todos los uruguayos, en mi caso, tiene un efecto sobre la población. ¿Qué estoy buscando yo con mi verbo? ¿Qué estoy buscando yo con mi actitud? Si eso lo tenés un poco internalizado, seguro tenés un filtro más grande en las conductas. Aparte, sembrás eso y qué cosechás, tormenta. Y de nuevo, la frase que yo te decía que me encanta que te haya quedado es, hay que sentir la humildad de la historia y la responsabilidad del momento.
0: La humildad de la historia, la humildad, ¿no? Y la responsabilidad del momento. Un liberal... hablaba de cómo reunió a tres ex presidentes constitucionales, uno de ellos su padre, cómo el presidente tiene que tener paciencia, prudencia y equilibrio. Hay otro modo de gobernar, siendo liberal, no siendo comunista ni cosas por el estilo. Y hay otro modo de ver la política económica. Y aquí la trata de explicar, me parece, con profundidad en la revista Seúl, Carlos Pañi.
3: Esta idea la defienden tipos ultraliberales como, por ejemplo, Kiel. Si vas a usar la apertura económica, vas a tratar de resolver el problema comercial, que obviamente que hay que resolverlo, obviamente que la Argentina es un país hipercerrado. Obviamente lo que dice Toto Caputo, la ropa, el que puede la compra afuera, y lo bien que hace, es una señal de mercado. Ahora, si vos querés usar la política de apertura comercial para bajar la inflación el mes que viene, haces un desastre. Entonces hay un problema de, por alguna razón, sociedades que hicieron estos procesos con otras facilidades, como la europea, tardaron en España 10, 12 años en esas transiciones, financiadas por los alemanes. Bueno, voy a hacer algo que puede resultar irritante o molesto. Vamos a citarlo a Néstor. Es con la gente adentro, porque supone que para que estos planes pervivan, tienen que ser votados. No hay buen plan económico que pierde las elecciones. Vuelvo al comienzo. ¿Cuál es la receta correcta? La que me mejora la economía ganando las elecciones. Y tengo que encontrar el equilibrio. Claro, eso es la política.
2: Hay un trade-off.
3: Y por eso el sabio políticamente es el que va olfateando y va midiendo hasta dónde puedo ajustar y hasta dónde no puedo ajustar.
2: Sí, yo lo que veo además del gobierno es que tiene su misión no solamente recuperar o reordenar lo que dejó el último gobierno, sino también una misión secular de... Hace un siglo que esto no se hace, lo del equilibrio fiscal. Hay como una sensación de refundación tan fuerte que por ahí les da rigidez a la hora de ser un poco más pragmáticos.
3: Te voy a decir algo que es hiperdiscutible, que es una comparación horrenda. Pero cuando la izquierda revolucionaria decía, te voy a matar porque sos una anécdota en el proceso general de la historia hacia el bien... hacia el paraíso, es más o menos parecido, obviamente que tiene otro grado de crueldad y estamos hablando de muertes físicas, que es lo que reprocha Milei cuando decía, ya no lo dice más, que los chinos mataron millones de personas, el comunismo, etcétera. Cuando te digo, mirá, lamentablemente a vos te tocó morir, que tenés un negocio en la avenida Santa Fe, sos lo más eficiente del mundo, pero yo voy a abrir la economía para que lo que vos vendés, la valija importada que vos vendés, la puedas comprar el otro Mercado Libre, y a vos te tocó morir. En homenaje a algo muy deseable, que es una sociedad más competitiva, más abierta, más moderna. Entonces ahí hay algo que se parece, que es... la idea de la utopía dogmática, de la receta que nos salva, del fin que justifica, no los medios, que justifica el hundimiento de muchísima gente y a lo mejor después perdés las elecciones con esa vía. Y creo que hoy es el debate central dentro del gobierno.
2: Claro, eso se modera con otras medidas o con lo que a veces se llama empatía, ¿no? Con que pedirle al gobierno por lo menos ser más comprensivo. Con
3: voy a citarlo de nuevo a Torre. En su libro sobre el quinto piso, sobre las memorias del gobierno de Alfonsín y de la gestión de Surreal, él dice, todo plan económico de estabilización, como este, o como el austral, o como la convertibilidad, debe tener tres condiciones. Primero, solvencia técnica. Lo podemos discutir. Segundo, tiene que mostrar una tierra prometida. Tiene que entusiasmarte con un futuro medianamente visible e imaginable. Tercero, tiene que tener capacidad de contención de las víctimas. Entonces, yo coincido con esa trilogía, digamos, son tres condiciones políticamente muy importantes.
4: Bueno, ahí estaba Carlos Pañi en una entrevista de Hernán Hila, el director de Seúl, hablando de la economía, citando a Juan Carlos Torre, un gran ensayista y alguien fundamental para entender la política moderna. No hay plan económico bueno que no sea votable. Estamos en democracia, o sea que hay que merituar ese tipo de cuestión. No hay una receta mágica, se la guía hasta las últimas consecuencias y después que pase lo que tenga que pasar. Y me parece dos modos, tanto el de la calle Pou como el de Carlos Pañi, de decir, bueno, hay otras voces que son también liberales que están diciendo hay otros modos porque lo que ha logrado Milei es la idea de yo soy el liberalismo, que además ni siquiera es el liberalismo para mí, pero soy el liberalismo y esto es lo que hay que hacer y se acabó. Y no hay otra forma. Y cualquiera que me quiera decir que quiera modificar, sea Guita Gospinac o sea Cavallo o sea quien sea, que me quiere modificar mi esquema y mi receta, lo que está haciendo es socialismo. Lo que está haciendo es comunismo, lo que está haciendo es inflación o cosas por el estilo. Y es una falsedad, es una falacia, es una estupidez. Es una estupidez, no de Milei, es una estupidez de los que le creen a Milei esta estupidez. Hay otras voces y hay que escucharlas. Mañana se define algo muy importante, que es quién gana o se define, o se empieza a definir, porque puede no definirse del todo mañana, qué va a pasar en Brasil, ¿no? ¿Va a ganar Bolsonaro, el hijo de Bolsonaro? ¿Va a ganar Lula? ¿Cómo van a ir a una segunda vuelta? ¿En qué situación? Esa es la primera de las tres elecciones que van a modificar posiblemente el escenario político argentino. Brasil, Israel y Estados Unidos, ni más ni menos, ¿no? Por eso es que ver hoy las elecciones del año que viene, sin tener en cuenta qué pasaron en estos tres lugares centrales, por diferentes motivos, es realmente un disparate. Bueno, muy bien, son las 11 de la mañana, vamos a Mitre Informa primero y volvemos, dale.
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0: 11 de la mañana en Buenos Aires. El cielo está nublado con lluvia. Temperatura 12 grados 9 décimas. Miles de peregrinos marchan rumbo a Luján bajo la lluvia.
1: 3 horas y media de abundante caída de agua de forma ininterrumpida en el área metropolitana de Buenos Aires, que afecta a los peregrinos que van hacia Luján y que comenzaron desde Liniers. Aunque el clima no es un factor preponderante a la hora de que se sigan sumando más caminantes desde distintos puntos de la provincia de Buenos Aires y que no lo hacen específicamente desde el kilómetro cero. Lo reiteramos, 3 horas y media ininterrumpida de caída de agua en el AMBA. Desde San Antonio de Padua, Alan Zurita, Mitre informa primero.
0: Miles de personas salen a la calle en España por la vivienda. Convocados por el sindicato de inquilinos, los manifestantes llaman a un paro nacional, gobierne quien gobierne. Después del fracaso de los 2 decretos del gobierno en el Parlamento, hay movilizaciones en 50 ciudades españolas. Otros de los amistosos internacionales, además de Argentina, Burkina Faso. Desde las 21, Brasil ya juega ante la India en Calcuta. Ancelotti puso a Vinicius Junior, Pedro y Estevao en la delantera. Esta tarde, desde las 15, jugará Perú ante Canadá en Montreal. Estados Unidos recibirá a México en Glendale, Arizona, desde las 23. Cielo nublado, con lluvia en Buenos Aires. Temperatura 12 grados, 9 décimas. Humedad 94%.
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1: Buen día, Jorge, Verónica, ¿cómo andan allí Gonzalo y Marcelo? Les mando un gran abrazo. Mañana tenemos la gran oportunidad de entrevistar tal vez a uno de los artistas más populares de la historia argentina. Estoy hablando de Palito Ortega, el rey. Sigue haciendo recitales y agota las entradas. ¿Cuál es el secreto del éxito de Palito Ortega? La columna es un aniversario muy triste porque este miércoles se cumplen 3 años de la invasión al territorio de Israel por parte de Hamas, que cometió atrocidades, crímenes de guerra y de lesa humanidad. 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
0: Muy bien, Gonzalo, ¿cómo va el Zahir y cómo?
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0: Hoy Paola Vicenti, que es una escritora extraordinaria, que junto a Marina Charpentier armaron toda una movida de familiares de personas atravesadas por la enfermedad de la adicción, hoy va a estar a las 19 horas, a las 19 horas en Pinamar. Los que están ahí van a poder, o cerca, lo van a poder ir a ver. Es en De las Medusas 1230 en Pinamar, entrada libre y gratuita. No están locos, va a presentar el libro este, que es tan bueno, que Paola Vicenzi, que hizo con otras, con Sandra Bota y Silvia Papuchado, y con Marina Charpentier. Realmente una temática muy, muy interesante. Hoy en Pinamar, Verónica.
3: Pensaba un poco en lo que escuchábamos recién de la calle Pou, ¿no? Cuando dijo varias cosas muy interesantes, y una de ellas esto de la conciencia que él tenía como presidente de la República del peso de su palabra. Uh-huh. Y la conciencia que tenía de que había que tener claro qué se quería lograr con la palabra, con la propia palabra, ¿no? Uh-huh. Uno a veces escucha estos días, sobre todo al presidente argentino, y yo no sé si tiene claro qué quiere lograr, si todo está tan planeado y tan estratégico de que va a su grey, a su votante, a su núcleo duro de votantes, o no lo tiene tan claro, pero el presidente consigue últimamente que lo único que quede en movimiento y en la conversación pública sean sus exabruptos, sus descontroles verbales, los logros que pueda tener esta administración, que los tienen en varios aspectos, tiene varios logros en varios aspectos, quedan totalmente opacados por el discurso colérico, grosero, errático, que a veces mueve a risa directamente del presidente.
0: No, a risa y espanto, ¿no?
3: A risa y espanto, sí, sí, claro, pero hay cosas hilarantes por lo absurda, pero sí es cierto, es la risa del espanto, es verdad. De alguien que parece en las antípodas de la calle Pou, no ideológicas necesariamente, aunque también en algún punto porque lo del libertarismo no es liberalismo, pero en el sentido de la ubicación, el lugar que ocupa en la sociedad el presidente de la República, el lugar que ocupa él como argentino, él como presidente, su discurso, lo de idea del otro día donde se lo trataba de llevar a que le expusiera una cantidad de gente que había ido a escuchar su visión del país, su análisis de los logros, su análisis de lo que falta hacer, empantanado en una cosa menor, irrelevante, personal, totalmente fuera del lugar de presidente de la República. Parece una perogrullada tener que escuchar a la calle Pou diciendo algo tan evidente como la palabra de un presidente marca camino, marca un tono en la sociedad, es relevante, y cuando uno habla tiene que mínimamente tener idea de qué efecto quiere causar. No se trata de manipulación, se trata de usar el discurso como herramienta de comunicación, de transmisión de un mensaje y de gestión también.
2: Javier Milei se caracteriza, entre otras cosas, a mi entender, por lo que se llama recular golpeando. Es decir, ha sucedido ya varias veces que ante la crítica o ante el señalamiento de que hay cuestiones que no están funcionando en la economía, empiece por atacar, incluso por insultar a quienes lo dicen, pero, y esto es interesante, al mismo tiempo podemos observar que en su gobierno empiezan a moverse algunas piezas, evidenciando que sí reconocen la naturaleza del problema. Eso no quiere decir necesariamente que tengan la fórmula para paliarla, pero sí que detrás de la negativa en redondo del presidente a reconocer cualquier error, por debajo se nota al menos la voluntad de corregirlo. Miren, yo creo que podemos distinguir en este momento dos modelos diferentes para salir de la situación en la que estamos, que es la economía a dos velocidades, donde Vaca Muerta, el litio, el agro están en un boom de exportaciones, están entrando muchísimos dólares por esto, pero al mismo tiempo la industria y el consumo siguen deprimidos. No hay nadie hoy en la Argentina que no reconozca esto. Lo que hay es son diferencias acerca de qué hacer al respecto. Por un lado tenés el modelo, vamos a decir, el modelo A, que es el que propone el gobierno, que dice, simplificando mucho, primero tengamos estabilidad, después va a venir la inversión, después vamos a aumentar la productividad y después recién van a subir los salarios y el consumo. Entonces, esta es la apuesta liberal clásica, diríamos, o neoliberal, si querés, algo un poquito más duro que el liberalismo. Por ahora no estaría sucediendo. Entonces ahí hay un problema. Después está el modelo B, que sería los que reclaman que se haga un estímulo a la demanda, algo más cercano al keynesianismo. Y ahí hay varias propuestas. La CGT tiene una propuesta más netamente keynesiana, digamos, para eliminar la deuda de los privados y con una intervención directa del gobierno y así esperar estimular el consumo. La UIA es interesante, la Unión Industrial Argentina está un poco en una posición intermedia, es decir, no está pidiendo ya abandonar el equilibrio fiscal, no quiere ni siquiera volver a la vieja política de la promoción a la industria argentina, pero bueno, sostiene que la apertura y la competencia internacional necesitan una reducción más rápida de los costos internos. Esto es interesante. La UIA tiene, está publicado, una serie de propuestas que son básicamente reducciones impositivas. A mí me parece interesante esto también porque me parece que refleja un cierto cambio de época en el debate público. Antes, la misma UIA habría pedido una intervención directa. Ahora lo que dice es bajemos los impuestos. Algo que, por otra parte, es, digamos, la forma parte integral de cualquier programa liberal. No lo está haciendo el gobierno. Algunos dirán porque no quiere, otros porque no puede, por incapacidad. Y cierro con esto. Tímidamente, discretamente y con muy poca publicidad, el gobierno va esbozando algunas intervenciones que pretenden agilizar, darle vigor al consumo interno. Por un lado, bajó las tasas de interés con una inyección directa de liquidez del Banco Central. Hay un intento de favorecer la recuperación del salario poniendo un piso salarial de referencia para las categorías más bajas. Eso que es absolutamente herético para un liberal estricto, poner un piso a los salarios. Sin embargo, el gobierno lo está haciendo. Bueno, se amplió el crédito y hay una última cosa que es directamente en directa contradicción con muchos dichos del propio presidente. El gobierno aceleró licitaciones de corredores viales con el objetivo de movilizar construcción e infraestructura. Ojo, no va a abrir la billetera para comprar el cemento y contratar a los obreros, pero sí pasó del esquema de corredores viales Sociedad Anónima, que regía hasta ahora, a lo que llama una red federal de concesiones con facilidades análogas a los RIGI para que vengan empresas a restaurar rutas, construir puentes, construir puertos, etcétera, etcétera. De nuevo, acá no está en cuestión si esto es lo que hace falta, si esto es lo que va a resolver el problema. Lo que a mí me parece interesante señalar es que el gobierno es mucho más anarcocapitalista en su discurso que en sus actos. En sus actos puede incluso pensar que la obra pública sirve.
4: Hay mucha gente dentro del gobierno que se da cuenta. Bueno, si la JP Morgan te dice esto, el Fondo Monetario Internacional te dice esto, los inversores, los economistas ortodoxos te dicen esto, viste, el problema, el gran problema, la sospecha por la información que hay, es que el presidente se siente ofendido cuando le tocan el dogma, porque dice, pero que están, porque él, para él ese dogma era irreductible, milagroso, nos iba a llevar, y cuando te toca, dice, mira, la realidad es distinta, la realidad te toca la puerta, y no puede ser que el que te toque la puerta sea un comunista, no, te toca la puerta tipo con cierta razonabilidad, que quieren que te vaya bien, ¿no? Entonces, el modelo A y el modelo B, hay que siempre entender que hay modelo A, AB2, AB3, AB4, y hay modelos B1, es decir, hay gradaciones, y esas gradaciones son las que cambian una economía y que cambian la vida entera, digamos, ¿no? Marcelo.
5: Quería retomar el audio que pasaste al aire de Pani,
4: sí.
5: Por varios motivos. Uno, como ejemplo de disenso respetuoso, creo que la revista Seúl, que también es radio, es uno de los mejores medios de la actualidad.
4: Tiene un podcast, ¿no? Tiene
5: también, un, sí, que sí. Es lo que acabamos de escuchar. Sí. Que ellos lo llaman radio,
4: sí.
5: Radio Seúl. Es un medio muy joven, pero con una gran diversidad de opiniones. Tiene un tono en común, que es un tono calmo, un tono reflexivo, desacartonado, informal, siempre ajustado a la realidad. No se escriben disparates, pero no tiene solemnidad. Y es evidente en la entrevista que le hace Ilia a Carlos Pani, que yo creo que es uno de los periodistas más atractivos de la actualidad, están en desacuerdo, es evidente. Yo la escuché entera, la entrevista. Y el respeto con el que disienten, la inteligencia con la que disienten, es docente para todos los que escuchamos o leemos esa entrevista. Yo me pregunto quién le fabrica o quién asesora al gobierno en su estrategia comunicacional. Es tan evidente que cuando escuchamos a la calle Pou, queremos hablar con él, pensemos a favor o en contra, y que cuando ves la intimidación a la que sometió el presidente a José del Río, preferís hablar con cualquier otra persona, menos con el presidente de los argentinos, que no se me ocurre que no haya entre su séquito alguien que le diga, mire, presidente, se viene una elección, en términos de conveniencia y además, porque es lo justo, empiece a hablar mejor con la gente en general y en particular con los periodistas. Hay una teoría actual que a mí me parece un disparate, pero que hoy la leí directamente en un diario, de que esta recurrencia al extremo, al insulto, a la degradación, puede pagar políticamente. A mí me parece un disparate, pero la periodista en este caso justificaba a Grabois, otro delincuente y patotero. El presidente no es un delincuente en absoluto, Grabois lo es, Grabois es un delincuente, pero sí los dos son patoteros, porque la manera en que le habló a José del Río es de patotero. Y yo esto lo quiero relacionar con algo que dijo Martín Caparrós, que a mí me parece una de las personas más erradas e inmorales del periodismo argentino. Dijo respecto del caso Arwitz, que no, él no es que critica que la hayan expulsado por ser judía. Dice que a su bando, los antisionistas, no les conviene expulsarla. A mí eso me parece de una inmoralidad patente, que no vas a expulsar a alguien por ser judío porque no te conviene. Si te conviniera, no hay problema. Ahora, la conveniencia es algo que tiene que estar separado de nuestra norma de convivencia. Vos no podés dejar de insultar o insultar a alguien porque te conviene. Lo tenés que hacer, no insultar, porque está mal insultar, está mal. Pero supongamos que vamos a entrar en esa lógica de Caparrós, que haces las cosas porque te convienen solamente, sin ningún tipo de criterio de humanidad, de igualdad. Churchill, en las elecciones que perdió luego de ganar la guerra, dijo que el laborismo se estaba comportando como la Gestapo. Los laboristas habían estado en su gabinete poniendo su sangre y su esfuerzo, igual que él, para derrotar a los nazis. Y eso es un exabrupto de Churchill que se recuerda hasta el día de hoy como uno de sus grandes errores. No sirvió para nada y además perdió las elecciones. Le podríamos haber dicho a Churchill, te degradaste en el lenguaje y además perdiste, como cuando él dijo, te humillaste frente a Hitler y tampoco lograste la paz. Si lo están haciendo como método para ganar las elecciones, ya está de por sí mal, está mal en sí. Además, es inconveniente. Y cierro con una reflexión sobre lo que dijo Pani en este contexto de respeto. A mí estoy totalmente en desacuerdo con Pani respecto de que se puede comparar la política económica de Milei con la revolución comunista que asesinaba a los disidentes. Porque en las políticas económicas, desde la revolución industrial para acá, hay una dinámica que te obliga a adaptarte. Que no es lo mismo que excluirte deliberadamente. Se puede interpretar de distintas maneras, pero no se puede comparar con el asesinato de disidentes durante el comunismo. Sin embargo, el modo en que lo expresa te permite discutirlo, disentir, seguir hablando.
4: Claro, él mismo dice, yo sé que esta es una comparación un poco, se le ocurrió en el momento, ¿no? Un poco exagerada, digamos, ¿no? Pero exagerada porque una cosa es la muerte concreta y otra cosa es ¿no? la destrucción de un capital. Sí,
3: sí, en relación con esto que decía Marcelo del exabrupto, que también lo planteaba yo un poquito, ¿no? Como estrategia de campaña electoral o no. Pocas veces se ha visto, se está viendo un rechazo de las mujeres a la figura del presidente, sin que medie una cuestión de políticas de género, digamos. Hay varias encuestas donde se
4: ve que... Hay una encuesta muy importante de Poliarquía que lo dice. Nunca en 30 años, dice su director, nunca en 30 años, nosotros registramos una brecha tan grande entre...
3: En las preferencias.
4: En las preferencias, es decir, las mujeres, la cantidad de mujeres que desaprueban al gobierno es... pero de manera gigantesca a la que lo aprueban los hombres.
3: Bueno, y sin que haya mediado, más allá de lo discursivo, una acción de gobierno discriminatoria de las mujeres, porque eso no ha ocurrido en los hechos, pero el discurso violento, grosero, misógino, homófobo, sexualizado de la manera más degradante posible, y bueno, es probable que cause un efecto negativo en una parte del electorado que no tendría razones de política administrativa cotidiana para rechazar de esa manera a un candidato como el presidente para las próximas elecciones.
4: Es cierto que en la era de las redes sociales se ha probado que mucho del éxito de Trump, de Netanyahu, de la derecha, e incluso de la nueva izquierda también, ¿no? Ha dependido de cómo polarizás, cómo identificás al enemigo, cómo lo insultás, cómo lo vapuleás. Sin embargo, cuidado, porque esas modas generan su propia vacuna, ¿no? Empiezan a hartar. Lo que te enamora es lo que te puede separar a veces, ¿no? Me parece que hay un gran estrés después de tanto tiempo y que hay quizás, es una hipótesis, una necesidad de la calle Pou, una necesidad de, muchachos, vamos a cuidar a todos, bajemos un cambio, ¿no? Bajemos un cambio, vamos a ver cómo se resuelve esto. Yo no sé si no me consta como a Birmajer que sea un delincuente Grabois, delincuente real, no sé si tiene una causa de delincuente, pero sí que la idea de Grabois de a violencia y media, digamos, es algo que nos lleva a un camino contrario exactamente al que por lo menos creemos nosotros, ¿no? Por eso que yo agradezco mucho no haber hecho la entrevista en lugar de José del Río de Idea, porque si no hubiera sido bastante jodido lo que hubiera pasado ahí, ¿eh? Así que bueno, creo que me estoy olvidando de algo, pero después seguimos. Son las 11:31, vamos al Mitre Informal primero y volvemos, dale.
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8: En Buenos Aires, cielo nublado con lluvia en algunos lugares del área metropolitana, temperatura 13 grados. Derrumbe de la industria textil, la producción nacional cayó 22,6% y se perdieron 28.300 empleos. El sector profundizó su retroceso durante 2026, con fábricas que operan por debajo de la mitad de su capacidad y una fuerte caída de las ventas. Cerraron más de 500 establecimientos. Pies mojados y ampollas, camino a Luján.
9: Siempre que llovió, paró. Por unos instantes cesó la caída de agua. Esto sucede a la altura de Merlo, en donde ya algunos de los peregrinos comienzan a sentir distintas dolencias, sobre todo lo que tiene que ver con los tobillos y la tensión por ampollas. En este caso, debido a los pies totalmente mojados como consecuencia de la lluvia que no se detuvo durante varias horas. Las iglesias y parroquias que acompañan a los caminantes están situadas a los costados del trayecto que une Liniers hacia la Basílica de Luján. Desde Merlo, Alan Zurita, Mitre informa primero.
8: Fútbol Nations League, el campeón del mundo, España, enfrentará a República Checa en Oviedo desde las 15:45. Inglaterra visitará a Croacia en Rijeka desde las 13. Finlandia empata con Albania 1-1 en Helsinki en el segundo tiempo. Cielo nublado con lluvia en varios sectores del área metropolitana, temperatura 13 grados, humedad 92%.
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0: octubre, perdón, que me anticipé, con lluvia, pero llegó. 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
1: Bueno, espectacular. Con respecto a Caparrós, sí. No, yo quería decir lo siguiente. A mí me pone, insisto, muy contento que Caparrós abra la Feria del Libro y que la Fundación del Libro lo haya elegido para abrirlo, ¿no? Porque en la Fundación del Libro macartearon a los escritores que criticábamos al kirchnerismo. Me alegro mucho que los tiempos hayan cambiado y ahora Caparrós pueda abrir la Feria del Libro, porque él, aunque mucha gente lo vincula, bueno, la Mesa del Hambre, no fue kirchnerista, eso me consta, tuvo graves problemas durante el kirchnerismo, y cuando digo graves problemas, digo algunos en la calle incluso. En parte eso tiene que ver con que se haya ido a vivir a Barcelona. Después uno puede estar en desacuerdo con cosas que dicen, por ejemplo, Marcelo está en desacuerdo con algo que dijo de Clarewitz. Sí. Yo no estoy de acuerdo con que sea inmoral, pero bueno, entiendo lo que dice Marcelo y muchas veces estoy en desacuerdo con él con muchas cosas, pero la verdad celebro igual que un tipo que además tiene obra, que es alguien reconocido, pueda abrir finalmente la Feria del Libro después de haber estado prohibido por la Fundación del Libro durante mucho tiempo, porque no querían molestar al kirchnerismo, los muchachos. Son los mismos, han cambiado algunos, pero son los mismos.
0: No, sí. Coincido 100% con tus palabras, George. Sí. También por ahí en mi disidencia, por supuesto siempre celebrando la libertad, que venga el que merezca a abrir la Feria del Libro, y por ahí limitar un poco más mi crítica a este tuit que me pareció más que desafortunado, me pareció que se suma al bando de los perseguidos, pero limitándolo a ese tuit.
1: Muchas gracias a todos los que levantaron la nota que hicimos con Hardwich, que realmente fue impresionante lo que produjo en los medios de comunicación argentinos. Quiero decirles que ha nacido una nueva plataforma que se llama Ciudad Abierta. Es muy interesante, la iniciativa fue presentada esta semana por mi amigo Jesús Rodríguez, expresidente de la Auditoría General de la Nación, y por el politólogo y empresario Marcelo Insúa. Es una propuesta totalmente independiente del gobierno porteño y busca ordenar información que ya es pública. Nos proponemos con este instrumento revalorizar la política como medio para transformar la realidad. Es una aplicación que reúne datos públicos y ofrece un mapa en el que los vecinos puedan señalar problemas en su vecindario, además de conocer qué funcionario es responsable de atenderlo. Se llama Ciudad Abierta. Búsquenlo, es una nueva plataforma, una gran idea de Jesús Rodríguez, un hombre muy, muy valioso para la democracia y para mí mismo, ¿no? Es un gran amigo, es un querido amigo con una propuesta muy buena. Quiero decirles que salió, como siempre, la revista Eñe. Digo como siempre, una vez por mes sale en este nuevo formato de Lomo Cuadrado, que a mí, como siempre digo, tanto me gusta que, a pesar de que estamos desbordados de libros, Verónica y yo la coleccionamos. Esta vez tiene en tapa Emanuel Carrer, amigo de señor Garcés. Emanuel Carrer, que está en el Filba, Todas las vidas son interesantes, es el título. Carrer, uno de los grandes escritores europeos. Lo entrevista el director de Eñe, Héctor Pavón, un explorador de tierras raras y fascinantes, figura estelar ahora en la Argentina, el consagrado escritor francés. Habla en esa charla de su obra, la reciente, la que consagró, lo consagró. Después Laura Ramos escribe sobre la pequeña vanidad de querer y poder decirlo todo, hablando de Carrer, de sus libros, algunos de ellos realmente impresionantes, ¿no? El adversario, Limonov, la novela rusa, uno que me gustó muchísimo, que es la crónica judicial de los terroristas. terroristas que llevaron a cabo el ataque a Bataclan, ¿no? Después hay una nota extraordinaria de Matías Serra Bradford, dos genios célibes multiplicados, Pessoa y Lezama, José Lezama Lima, una nota realmente maravillosa. También escribe Fabio Morabito, desde la Ciudad de México, que es una gran firma. Nuestro amigo Pablo De Santis, la dirección del sueño eterno de Cervantes. Hace un siglo y medio, el marqués de Molins ubicó la tumba de la autor del Quijote en un convento del barrio de las Letras en Madrid, donde vivió la hija de Cervantes. Pocos le creyeron. Es una nota deliciosa, por supuesto, de Pablo. También Héctor Pavón entrevistó a Agamben, gran, uno de los mayores pensadores del mundo, ¿no? Dice, la lógica debe ceder lugar a la ética. A la ética, es algo que dice muchas veces Marcelo Mierbacher. La creatividad frente a la máquina, de Catherine Michelon, es una nota de también de Héctor Pavón. Tiene de todo, es para leer un largo rato. También una entrevista a Renata Schuschen, magnífica, verdaderamente. Me propuse redoblar la apuesta en el goce, un artista muy, muy importante, y muchas otras cosas en este extraordinario, en esta extraordinaria edición de la revista cultural más importante de la Argentina. Felicitaciones a Ricardo Kirchmann y a todo el equipo que hace posible esto que nosotros coleccionamos, Verónica y yo coleccionamos en casa. Bueno, el señor Garcés, dicho sea de paso, estuvo en Nueva York. ¿Qué vio, señor Garcés?
2: Bueno, por un lado estaba la Nueva York del presente, con los titulares y las noticias sobre la reunión de la ONU. Mucho se dijo ya sobre las intervenciones del presidente argentino ahí, más bien desafortunadas. Yo no quiero agregar a eso, porque no estaba en Nueva York como periodista, sino como visitante. Y Nueva York tiene una cualidad, es una ciudad narrada. Ustedes saben que las ciudades, para existir realmente, necesitan estar narradas. Por eso París es una ciudad que existe tanto, porque uno, cuando se pasea por sus calles, también se está paseando por novelas y películas. Y con Nueva York pasa esto. La presencia del cine, sobre todo, de todo el cine que uno ha visto en Nueva York, le da un espesor y una profundidad emocional a los paseos por el Soho, por Tribeca, por el Centro Financiero, por Harlem, por el Upper East Side, por Central Park. Y el cine entonces estuvo presente. Cada vez que nos llovía encima en Nueva York, yo pensaba en las películas de Woody Allen, donde la lluvia es un elemento romántico, en películas como Manhattan o como Hannah y sus hermanas. Cada vez que salía el sol en Harlem, yo pensaba en las películas de Spike Lee. Dicho sea de paso, fuimos a ver un concierto de gospel extraordinario, que también agregó a ese espesor. Pero creo que me puedo detener en tres momentos particulares donde el pasado se hizo muy presente. El primero fue este: como mi hijo menor, que estaba con nosotros y que tiene 11 años, a veces decía que estaba aburrido, que tanto edificio alto no terminaba de entretenerlo, yo me propuse cada día contarle una historia de Nueva York en segunda persona. Y así fue con
3: el lujo.
2: Estuvimos, claro,
3: planazo.
2: Ustedes saben que los chicos ahora usan mucho la expresión POV, que son las iniciales de point of view, o punto de vista en inglés, y usan esa expresión para decir ponete en el lugar de esta situación. Y yo le dije, yo te voy a hacer un podcast, es decir, te voy a hacer historias como en un podcast donde el protagonista sos vos. Entonces, un ejemplo, un día estábamos mirando desde la orilla la Estatua de la Libertad y yo le dije, Chino, que es el apodo de mi hijo, en esta historia sos un inmigrante polaco que escapó en 1939, y le describo todas las vicisitudes en el barco, las ratas, el hambre, el miedo, cómo se escapa de Polonia dentro de una caja que supuestamente lleva jarrones, cómo un día, desde la cubierta del barco, avista por primera vez la Estatua de la Libertad y entiende que su destino está cambiando. Y así lo hicimos, con diferentes lugares de Nueva York y diferentes POVs, puntos de vista, con historias más antiguas. Le conté de, en segunda persona, la historia de cómo nuestro Charly García grabó el que fue quizás su mejor disco en Nueva York, Clics Modernos, cómo se encontró con el famoso productor Joe Blaney y al principio no querían grabarlo y después lo hizo. Le conté la historia de un boxeador, donde mi hijo era el boxeador en esta historia. Te pasa esto y un hombre te contrata para boxear en el Madison Square Garden. Y a propósito de esto, paso a mi segundo momento en el que el pasado de la ciudad se hizo presente. Estaba precisamente en una plaza contándole esta historia a mi hijo cuando una voz nos increpó. Estábamos sentados en un banco, cerca de nosotros había una gran fuente, había rumor de agua, había rumor de voces, mucha gente en el parque, y yo le estaba contando esa historia cuando de repente escucho a alguien que me dice ¡Shut the fuck up! Y que no voy a traducir literalmente, pero que me estaba conminando con malos modos y peores palabras a callarme la boca. Entonces miré, era un hombre que podría rondar entre los 65 y los 70 años, difícil decirlo, pelo gris, largo, atado con una colita, y ropa de fajina, digamos, militar, combinada con otra campera.
3: Eso solo pasaría rajando, ¿no?
2: ¿Eso cómo?
3: Eso solo es para salir rajando.
2: Eso ya solo sí, era sí. Para salir rajando.
3: Sí.
2: Pero yo no sé si a ustedes les ha pasado, tal vez me pasa solo a mí, que cuando estoy en un lugar tan cinematográfico, mi forma de hablar también se vuelve un poco cinematográfica.
3: Sí, entonces, yo me vuelvo Gary Cooper. Ya.
2: Bueno, sí. No exactamente, pero ante este hombre que me decía, callate la boca, imbécil, básicamente, yo le contesté, como en una película, it's a free country, es un país libre. Y el tipo me contestó algo extraordinario. Me dijo, sí, todo esto en inglés, ¿no? Sí, ya sé que es un país libre. Yo peleé dos malditas guerras para defender esa libertad. ¿Y qué maldita cosa hiciste tú? Lo estoy doblando como el sábado de Superacción.
3: Sí, sí, sí.
2: Pero imagínenselo en inglés y con muchas malas palabras.
3: Sí.
2: Yo peleé en dos guerras para defender la libertad. ¿Y qué maldita cosa hiciste tú? Entonces yo me encogí de hombros y dije, cuando tenés razón, tenés razón. No, yo no peleé en ninguna guerra. Claro que no peleaste en ninguna guerra. Puedo verlo con solo escuchar tu voz de afeminado y tu cara despreciable. Y yo estaba con mi hijo ahí, empezaba a ponerme un poco nervioso. Entonces le dije,
3: en este momento se ríe Birmaja,
2: sí,
3: contiene bueno, la risa de Birmaja.
0: ¿Cuánta razón tenía el hombre?
2: Y entonces pensé que era no voy a contestar a la agresión de Birmaja, voy a seguir con mi relato, con el supuesto veterano de guerra. Efectivamente, el hombre por edad, por aspecto, podía ser un veterano tal vez de la guerra del Golfo y la guerra de Irak,
3: sí, ¿no?
2: Y bueno, bajé la voz, acepté bajar la voz por si el tipo me oía y le molestaba mi voz. Pero sucede que a pesar de que mi voz se había reducido a un susurro que mi hijo, que estaba al lado mío, apenas podía escuchar, este hombre volvió a increparme, volvió a decirme, te dije que te callaras la boca. Y ahí yo protesté, ya un poco desvalido, pero si no podés oírme, lo único que oigo en todo este maldito parque es tu maldita voz. Cállate la boca o iré a callarte yo. La cosa se ponía espesa. Y después agregó a su amenaza esto que nos transportó bruscamente al territorio de la poesía o tal vez al de Salinger. Dijo, cállate la boca y deja hablar a tu hijo. Deja que la voz de tu hijo se escuche o conviértete tú mismo en un niño. Juro por la cabeza de mis hijos que no estoy inventando y que este fue el diálogo. Become a child yourself. Todo esto en inglés, todo esto en esa plaza en Nueva York. Y con mi hijo, que como es digno hijo de su padre y no sabe mantener la boca cerrada, empezó a hablarle también y le dijo, take it easy. Tranquilo. Relájese. Y yo le decía, Chino, por favor, cállate la boca, vamos, ¿no? Porque este tipo va a sacar un chumbo, ¿eh? ¿No? Y efectivamente nos alejamos y ahí quedó del incidente. Fue un verdadero...
3: Néstor Birmajer creo que hace un cuento para Clarín, ¿eh?
0: Por supuesto que lo narró insuperablemente Garcés, y tengo que reconocer que llegamos al final de esta anécdota porque Garcés es mucho más corajudo que yo, sí, que al primer intercambio que dijo yo ya me hubiera tomado un taxi y hubiera escapado. Antes de que terminara el primer grito, yo ya me tomé un taxi y me escapé de ahí.
2: Bueno, yo soy un imprudente. Me queda un minuto para que cuente la tercera y última anécdota donde el pasado se hizo presente en Nueva York. Voy a hacer una pequeña confidencia. Una vez no es costumbre. Yo tenía un amigo en la primaria que se llama Federico Ovele. Éramos compañeros de clase y nos hicimos muy amigos un día en segundo grado cuando, en el medio de un acto del colegio, nos escapamos los dos y nos fuimos a deambular por el colegio y hicimos esa pequeña travesura. Desde entonces nos hicimos muy amigos. En la secundaria tuvimos juntos una banda de rock que se terminó porque yo terminé por inclinarme hacia las letras, mientras que mi amigo Federico Auvele se convirtió en un músico profesional y además exitoso. Mi amigo Federico Auvele vive actualmente en Brooklyn, en Nueva York. Pero mi amigo Federico Auvele y yo hoy no nos hablamos. ¿Por qué no nos hablamos? No hubo pelea, no hubo desacuerdo, no hubo ni siquiera el desgaste que a veces se da en algunas amistades. Un día, sencillamente, hace ya algunos años, Federico Auvele dejó de contestar mis mensajes de WhatsApp. Y yo al principio me desconcerté y un día su hermana, de la que sigo siendo amigo, me dijo, mira, tenés que perdonarlo, el desarraigo es muy difícil. Y hace un tiempo Fede decidió dejar de hablar con cualquiera que represente su pasado en Argentina para poder echar raíces en Nueva York. Y bueno, eso lamentablemente te incluye, pero no es algo personal, no lo tomes a mal. Es difícil aceptar el fin de un diálogo sin el fin de una amistad, porque para mí la amistad no se terminó, se terminó la conversación. Y en Nueva York me encontré ante un pequeño dilema. Federico Auvele tocaba en los mismos días en los que yo estaba en un bar de Nueva York, daba un concierto. Y yo pensé, ¿qué hago? ¿Voy a verlo o no? Estaba resuelto a respetar su voluntad de no hablarnos, pero quería verlo. Y después de mucho dudar, fue mi hijo, el que nunca se queda callado, el chino, el que me dijo, anda a verlo. No hace falta que le hables, pero anda a verlo. Tenía razón. Fui en un bar de Tribeca, en un café concert, vi a mi viejo amigo, ahora con más canas, pero igual de flaco, igual de gracioso, y con igual dominio magistral de la guitarra, ofrecer un concierto intimista con su guitarra española, y entre una canción y otra iba hablando de su pasado, precisamente de la Argentina, de su encuentro con un taxista que le inspiró una canción, de los años que vivió en Barcelona y en Berlín, de lo difícil que es a veces esa zona gris de los expatriados, donde no sabes si sos de acá o si sos todavía de allá, y de cómo la música es para él una forma de superar ese puente, superar esa zona gris, conciliar esos opuestos. Escuché el concierto y me fui. No lo saludé, no le hablé, porque parte de una verdadera amistad es respetar al otro, incluso cuando no quiere hablarte, pero me quedé con la sensación reconfortante, conmovedora, de haber vuelto a ver a mi viejo amigo e incluso de haberlo escuchado. Y si es posible, me gustaría pasar, aunque sea unos segundos, de una canción de Federico Auvele, que se encuentra en Spotify, que tiene dos virtudes para mí. Una es la alta calidad artística de la canción. La otra es que data de la época en que mi amigo Federico y yo nos hablábamos y él me había invitado a participar. La música de esta canción es de Federico Auvele. La letra es mía.

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0: 12, un minuto, en Buenos Aires, el cielo está nublado, con lluvia, temperatura 13 grados. Está de nuevo en la Argentina. El avión del presidente aterrizó esta mañana en Aeroparque tras su participación en el Argentina Week en Francia. Los gobernadores que acompañaron a Milei retornan a sus distritos para encarar la discusión parlamentaria del presupuesto 2027 y otros proyectos clave en el Congreso. Silva, candidato a la reelección en Brasil, participa en una caminata con simpatizantes en San Pablo. Es el último acto público de campaña antes de la votación de la primera vuelta que tendrá lugar este domingo. El evento cuenta con la presencia del candidato a vicepresidente Geraldo Alckmin, del PSB y de los integrantes de la fórmula electoral de San Pablo, encabezada por el exministro de Hacienda Fernando Haddad, del PT. Otro golpe de Francisco Cerúndolo en el ATP 500 de Pekín. El tenista argentino, número 22 del ranking mundial, se metió entre los 8 mejores del torneo tras vencer por un doble 6-3 al checo Mensik, número 14 del mundo. Ahora va por el ruso Medvedev. Cielo nublado con lluvia en Buenos Aires, temperatura 13 grados, humedad 92%.
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0: música de ruta, ¿eh? En breves instantes vamos a entrevistar a Luis Novaresi, un querido amigo, un gran periodista y un escritor, ¿eh? Un novelista ahora. 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
1: 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El domingo 29 de noviembre a las 7 de la tarde en el Paseo de la Plaza, Irma Ger se hace cuento en vivo y voy a... el público va a poder presenciar el sortilegio de que en escena paso de tener 50 y pico a tener 60. 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
0: 29 de noviembre, cumpleaños además del señor Birmajer. Bueno, muy bien. Por supuesto que Luis Novaresi es un gran periodista, un querido periodista además, por todos nosotros, pero además desde hace unos años, es un novelista, Es un novelista, ya estuvo aquí, creo que este mismo año, en la Feria del Libro, entre la Feria del Libro o fue el año pasado, no me acuerdo bien, presentando Todo por Amor, pero no todo, su primera novela, una novela donde el mundo de la de los vínculos, de las infidelidades, de la monogamia, de los el amor gay, los problemas heterosexuales, todo eso estaba ya planteado en esa novela que tuvo mucho éxito y que ahora la continúa en una novela que se llama La vida que importa, que por supuesto puede ser leída de manera independiente, no hace falta leer primero la otra y después esta, sino esta directamente la pueden ir a la librería ahora a comprarla y leerla. Está llena de capítulos cortos, electrizantes, inquietantes, muy inquietantes, y para hablar un poquito de ella está con nosotros Luis Novaresi. ¿Cómo te va, Luis?
2: Mi querido Jorge, hola Verónica, Gonzalo, Marcelo, qué placer estar en contacto con ustedes.
0: Bueno, igualmente, ¿eh? Te felicito, una novela electrizante, divertida y profunda al mismo tiempo, ¿no? Digna de la de ser la segunda, pero en este caso las segundas partes son buenas, de verdad, ¿no? Me anoté varios temas para tratar con vos.
2: Sí.
0: Primero, una vez más el tema de la monogamia, ¿no? Una vez más los acuerdos de fidelidad sexual en la pareja están puestos aquí en tela de juicio. ¿Por qué, Luis?
2: Porque me parece que yo sostengo, yo ya estoy grande, somos todos grandes, menos Verónica, que es la más joven de todos nosotros.
3: Y aún así.
2: Pero me parece que cuando uno va creciendo, va teniendo distintas experiencias, se da cuenta, al menos yo me di cuenta, que todas las parejas tienen acuerdos en su vida, algunos explícitos y otros implícitos, ¿no? Siempre digo que ojos que no ven, corazón que no siente, es un acuerdo de pareja. Prefiero no enterarme de nada, etcétera, etcétera. Pero si uno construye relaciones que pretenden que sean duraderas, estos temas aparecen. Y los protagonistas de esta novela toman una decisión muy valiente, que yo no sé si tengo, que es poner sobre la mesa el tema. Bueno, ¿qué hacemos con esta situación? ¿Cómo lo resolvemos? ¿Qué nos pasa si nos pasa? ¿Qué hacemos con los acuerdos que teníamos antes respecto de lo de ahora? Y me parece que un vínculo de amor es un vínculo que puede permitir una honestidad hermosa, dichosa, y que en esa hermosura aparece esta posibilidad de discusión. Y ahí fue.
0: Bueno, los personajes siguen alrededor, por supuesto, de este curso de filosofía, dicho sea de paso, que vos mismo hiciste, y hay dos, bueno, hay una trieja, hay que recordarle a qué es una trieja a un montón de oyentes. Bueno, es una pareja de a tres, ¿no? ¿Cómo funciona una trieja?
2: Es muy difícil porque no tengo idea, porque no lo he experimentado, pero sí.
0: Pero lo has imaginado.
2: Pero tengo buenos conocidos que lo hacen y que sobre los que abrevé. Me parece que ahí también se plantea esta cosa, uno puede amar a dos personas al mismo tiempo. Yo soy bastante paleozoico con este tema y creo que el amor tiene un algo de exclusividad, pero bueno, no importa lo que piense el autor. Estos personajes se atreven, se arrojan a esta posibilidad y generan situaciones, discusiones, inseguridades que la novela intenta plantear en estos tres personajes. Este protagonista, que sigue siendo un alto protagonista, si bien yo intenté escribir una novela coral, que es Uno, que vuelve con este nombre tan tan inquietante, una persona que se llama Uno, esto que es uno mismo, es uno que anda por ahí en la vida, es uno como prototipo de la condición humana, se encuentra después de haber quebrado una relación con su amor, que era sed, frente a esta posibilidad, experimenta esta posibilidad. Y bueno, no es que le sale tan fácil todo, ¿no?
0: Te hace una pregunta, Verónica.
3: Hola, Luis.
2: Sí. ¿Qué haces, Verónica?
3: ¿Una trieja no es un triángulo, o sí?
2: No. Un triángulo supone que...
0: Es un trío.
2: Exacto. Es un vínculo de uno con dos, pero que no comparten. O sea, esto es crear una idea de un vínculo de tres personas que comparten lo que ellos creen es el amor. No quise igualitar, pues no es aritmético, pero que amor a dos personas al mismo tiempo. No es 50 y 50. Los psicoanalistas me referían y me dirían que uno no tiene una capacidad infinita de amor, sino que tiene una capacidad limitada. Y que en todo caso la reparte. Pero es esto, es un vínculo tres al mismo tiempo.
0: Ahora, esto está cruzado, Luis, con algo, bueno, tremendo, que como siempre es tremendo, la eutanasia, que es un tema en el que lo abordás con todas las consecuencias, ¿no? A través de una mujer, específicamente.
2: Exacto, es que no creo que spoilemos demasiado, pero la querida y mi admirada personaje de profesora de filosofía es acusada, a nivel de la novela, de haber suministrado la píldora del final a su propio esposo, que tenía una enfermedad terminal. ¿Sabes que a mí, Jorge, me provocó un gran atractivo leer sobre el tema? El debate uruguayo. Recordemos que en Uruguay ya está sancionada la ley y casos de aplicación. Y yo seguí muy atentamente. Yo estoy loco, entre otras cosas, porque me gusta ver los debates parlamentarios. Yo veo Senado TV y Diputado TV acá en la Argentina. Lo mucho me los doy todos en vida. Pero me gustan los debates parlamentarios, me atrasan, me gustan. Y seguí con atención el debate uruguayo. Y me gustó plantear la posibilidad de que, ¿qué pasa a una mujer respetada? Es eso, un filósofo indiscutido, un Kovadlov, pobre Santiago. Imagínate que mañana nos enteramos que Santiago Kovadlov está sospechado de haber suministrado la píldora del día final a su maravillosa esposa, quien conozco, que es una divina total. Ahí se abre un debate moral. Mi tradición jurídica también me ayudó a escribir un poco qué pasaría en un juicio y cómo este grupo de amigos que se conoció en el curso de Berta Orlás se divide y toma posiciones distintas. Esto es un homicidio para algunos, otros dicen esto es acompañar. Por eso la pregunta a la vida que importa es, ¿quién es el dueño de nuestros días? ¿Quién es el dueño de todos nuestros? ¿Soy yo solo?
0: Pero eso atraviesa toda la novela. Eso es muy interesante, Luis, por eso atraviesa toda la novela. Claro. ¿Quién es el dueño de nuestras vidas? Es un asunto medular dentro de la novela, en el sentido de que lo es con respecto a la sexualidad, con respecto a la pareja, con respecto a la vida, a la finitud, a la salud, a todo, ¿no? Creo que ese es como el núcleo de la novela, ¿no?
2: Es esto. Hay un momento en el que alguien plantea esta frase, uno de los personajes, ¿quién es el dueño de nuestros días? Y si vos lo planteas a nuestros oyentes ahora, rápidamente decís, bueno, soy yo. ¿Tú estás seguro que sos vos? Cuando te enamorás y cedes un algo de vos para que ese amor sea posible, ¿ya sos el dueño absoluto de tus días? Cuando tenés que tomar una decisión como esta, perdón la autorreferencia, hace mucho tiempo tomé la decisión de firmar ante escribano público algo que está disponible para todo el mundo, que son las disposiciones de última voluntad. Si no quiero que se encarnicen médicamente conmigo, no quiero que mi esposo o quien sea tome decisiones. ¿Quién es el dueño? ¿Soy yo? Bueno, me parece que es la constante de toda la novela. ¿Quién es el dueño de nuestros días? En el amor, en la vida, en el relacionamiento. Es un poco esta idea.
4: ¿Qué tal, Luis? Acá te habla Gonzalo Garcés. Felicitaciones. Felicidades por este nuevo libro. Yo me parece fascinante el hecho de que sea el mismo protagonista que en tu novela anterior, en Todo por Amor, pero no todo. Uno es un hombre, sí, que ya es de mediana edad, podemos decir, pero que todavía se está buscando cuál es su lugar en el mundo, cómo le gusta amar, cómo le gusta estar en pareja o no le gusta. Es un hombre que está buscando. ¿Vos crees que en esta nueva novela vamos a encontrar a un uno diferente, quizá un poco más sabio, más maduro, o sigue estando en la misma búsqueda?
2: Yo creo que uno que ya está por pisar los 50 está más experimentado en el buen sentido de la palabra, que las experiencias no lo convencen, no tiene tantas certezas, pero por lo menos ha dejado algunas incertidumbres. Entonces, a mí me gusta este uno que está más atento a lo que le ha pasado. Hay un momento, y así se iba a llamar la novela, pero bueno, la gente, estoy muy feliz con la gente del planeta, Adriana Fernández y Mercedes Guiraldes, que son mis editoras, votamos, en un momento votamos cómo se iba a llamar la novela. Y vos lo sabés, Gonzalo, porque te consulté. Digresión total. A Jorge Fernández Díaz le debo un montón de cosas. Primero,
4: ¿de veras?
2: De verdad. Primero, la alegría del arte. Vos sabés que yo soy un lector empedernido, ¿no? Y encuentro una felicidad que te leo. Después, la generosidad que tiene cada vez que hago algo en la literatura. Y después, una tercera deuda es que me hiciste conocer a Gonzalo, que me entusiasma mucho conocerlo. Y tuvimos en el momento de cuando íbamos a cerrar el libro, bueno, ¿qué título le ponemos? Y había dos o tres. Uno era La vida que importa, que ganó por abrumadora mayoría.
4: Es un gran título.
2: Y otro es... sí, pero yo estaba entusiasmado con... Ahora estoy enamorado de La vida que importa, ¿no? Pero en un momento tenía un entusiasmo por... No estoy para nuevas tristezas. Sí. Era el título que había aparecido. Y uno lo dice en un momento. ¿No? Dice, yo no estoy para nuevas tristezas. Por eso es otro uno a la respuesta de Gonzalo, es el que dice, para, yo hay lugares a donde no quiero ir más porque ya sé lo que pasó. Aprendió bastante, pobre.
4: Yo no estoy seguro de que haberte presentado a Gonzalo Garcés haya sido una buena idea mía, pero bueno, si vos lo tomaste...
2: Pero charlemos después, qué sé yo, lo vamos viendo después.
4: Claro, está muy bien. Vos planteás, Luis, algo inquietante, que es... ¿Es la amistad el amor más genuino? Es algo que casi seguro Borges estaría... no sé si estaría totalmente de acuerdo, pero me odiaría el asunto, ¿no? Borges. Porque a él le parecía que la amistad era un valor, bueno, muy argentino primero, pero que tenía... era superior al amor en muchos aspectos, ¿no? ¿Qué pensás vos?
2: Que Borges decía que no necesitaba de...
4: La frecuentación, claro.
2: Exactamente, la frecuentación.
4: Sí.
2: Yo comparto, sé que mi amigo Germán, que hace 50 años es mi amigo y que vive en Detroit, hoy nosotros nos encontramos y podemos desafiar el tiempo y el espacio. Seguimos exactamente enganchados en esa amistad de siempre. No sé si la amistad es el amor más genuino. Si me apuras un poco, como yo suelo hacer con los entrevistados, casi te diría que no. Me parece que la amistad tiene una cualidad en el amor que es, cuando hay amistad verdadera, que uno se muestra desnudo frente al otro sin miedo. Bueno, con el amor también, ¿sabes? Yo me he desnudado literalmente frente a quien hoy es mi esposo y le dije, mira, estas son mis miserias. Y así que a la pregunta me atrevo a decir no creo que sea el más genuino.
4: Bueno, te va a hacer una pregunta Marcelo Birmacher, que está aquí con nosotros.
2: Qué lindo escucharlo, Marcelo.
1: Igualmente, felicitaciones, Luis.
2: Gracias.
1: Si bien cada amor es singular y las novelas precisamente existen por eso, porque cada historia es irrepetible, en términos genéricos, ¿para vos hay una diferencia entre el amor homosexual y el amor heterosexual? ¿Las parejas se comportan distinto, de un modo prototípico, o eso no existe?
2: Tengo una hipótesis que estoy dispuesto a cambiar si me ofrecen nuevos argumentos, ¿viste? Que no se usan en estos tiempos, ¿no? Estos tiempos son los de la certeza revelada. Esto es así y se terminó. Los periodistas son mentirosos y se terminó. Bueno, yo no me enrolo en ese club. Tengo una hipótesis que estoy dispuesto a cambiar. Me parece que el hecho de pertenecer a una minoría, de pertenecer a un sector discriminado, maltratado, supone una unión con los pares que admite esta discusión más frecuentemente que la heterosexualidad. Creo, no estoy demasiado seguro, de mi experiencia con amigos homosexuales y heterosexuales, esta discusión que estamos dando ahora respecto a quiénes son los, quién es el dueño de nuestros días, se da mucho más frecuentemente entre los heterosexuales. Creo, no tengo un trabajo estadístico, el recorte mío es muy pequeño, pero me parece que hay más, iba a decir valentía, bueno, pero hay más coraje para afrontar este tipo de debates.
0: Muy interesante toda la galería de personajes que estás creando un universo literario, y yo quería preguntarte ya en esta segunda novela, ¿no? ¿Qué está significando para vos la ficción? Vos estás día y noche en el... Vos estás en el día a día de la información, de las redes sociales, de los quilombos de todo tipo. Sí, después tenés una larga conversación que es extraordinaria en televisión, pero estás conectado día a día. Y sin embargo, hay momentos, te desenchufás y desenchufás a la ficción. ¿Qué está significando para vos como la ficción como asunto transformador?
2: Que no me escuche la gente A24, que generosamente me da laburo, pero yo me enchufo a la cotidianeidad, a la realidad, cuando me desenchufo a la ficción. Es un universo, yo me siento más habitante del universo de la ficción, en el que nado, vuelo, me sumerjo, escribo y no publico, tiro, etcétera, etcétera. Y la vida me puso en este otro universo de la actualidad que quiero mucho y todo esto, pero es al revés. Yo siento más dicha la ficción que en lo cotidiano.
0: Y vas a seguir, por lo tanto, vas a seguir adelante.
2: Sí, sí, yo voy a seguir escribiendo, no sé, ojalá pueda seguir publicando. Sí, estoy escribiendo, obviamente, bueno, vos lo sabes, ustedes cuatro lo saben mejor que nadie, que uno sigue escribiendo y retoma viejos proyectos y vuelve a escribir y dice, ¿cómo voy a escribir esta porquería? Y lo cerrás el archivo y volvés a abrir otro y decís, pero tengo esta idea. Escribir es un placer, no sé cómo decirlo.
0: Antes de despedirte y felicitarte por La vida que importa, novela que publica Editorial Planeta, de Luis Novarecio, bueno, simplemente una pregunta de colegas, ¿no? Seguimos viviendo el azote al periodismo en la Argentina. Hay algunos colegas que creen que no hay que responder esto, ni siquiera hay que mencionarlo, ni hacer nada. Yo no estoy de acuerdo con esto. Yo creo que el lenguaje democrático hace a la democracia, y cuando está en jaque el lenguaje democrático hay que denunciarlo, ¿no? Haríamos lo mismo por los empresarios, o haríamos lo mismo por el sector. ¿Cómo lo vivís vos?
2: Yo lo vivo mal. Creo que estamos, es un modo de empequeñecernos inmenso. Mi única decisión es no contestar el agravio personal. O sea, cuando a Mario Dufar le dicen la barbaridad que le dicen, encima Mario Dufar, que es un encanto de persona y una periodista rigurosa, o a Jessica Gossi, o a quien sea, sí, yo levanto la voz. Trato de no contestar lo agravio personal porque me parece que me pongo un poco narcisista y derivo la discusión al insulto y no al tema que yo estoy tratando. No hace tanto caí en un error por el que pedí disculpas, que fue utilizar un adjetivo innecesario por una jueza, y dije, me estoy contagiando de este lenguaje violento. De todas formas, después de muchos años de análisis, aprendí que el insulto califica al insultante, no al insultado. Y que la elección del insulto define mucho a quien te está agraviando, ¿no? Yo estoy sorprendido de la obsesión que hay con la dermicina, con el traste, con lo escatológico, con lo, perdón, para la audiencia, con lo anal que existe. Y digo, bueno, Quien insulta de esa manera debería analizar, bueno, en si se están recomendados los señores, pero debería analizar qué cosa le está pasando para elegir ese insulto.
0: Luis Novarecio, gracias Luis por todo, claro, y gracias por la vida que importa, esta nueva novela que está llegando hoy a las librerías. Un abrazo muy grande.
2: Los admiro a los cuatro, gracias.
0: Y muchas felicitaciones,
2: Gracias.
0: Son las 12:30, vamos al Mitre Informa primero, volvemos, dale.
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0: sobre el papelón en torno al amistoso entre Argentina y Burkina Faso. Habló el organizador, el colombiano Jairo Pachón, confirmó que varios futbolistas del país africano se negaron a viajar después de la cancelación del primer charter. El gobierno de Burkina Faso intentó convencerlos durante 24 horas. Así tuvieron que armar un equipo de urgencia y los reemplazantes debieron trasladarse hasta Casablanca, Marruecos, y gestionar nuevos visados. El equipo llegará a Buenos Aires apenas 5 horas antes del partido. El vuelo que atraviesa en estos momentos Minas Gerais, en Brasil, llegaría a la Argentina a las 15:30. Emiratos Árabes asegura que el copiloto del vuelo de Fly Dubai que iba hacia Israel planeó un atentado terrorista. El acusado, que sigue detenido en el país del Golfo Pérsico, fue identificado por varios medios como el omaní Hammam al-Hammami. Los investigadores de Emiratos Árabes afirmaron que el copiloto atacó con un hacha de emergencia al comandante del avión. Según el primer ministro israelí Benjamin Netanyahu, el sospechoso había sido objeto de un adoctrinamiento radical. Amistoso en Calcuta, Brasil golea a la India. En el segundo tiempo, la verde amarela se impone por 3-0 con goles de Pedro Estevao y Samuel Lino. Cielo nublado en Buenos Aires, temperatura 13 grados 5 décimas, humedad 92%.
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0: Bueno, hay un escritor, guionista, redactor publicitario, librero argentino, su nombre verdadero es Jorge Lebrón, lo conocemos como Lloyds, así firma sus novelas, que se ha puesto al hombro algo muy importante para la ciudad, que es la Semana Negra de Buenos Aires. ¿Por qué le digo que es muy importante para la ciudad? Porque en los principales centros europeos y en muchos otros lugares fuera incluso de Europa hay festivales de novela negra. ¿Por qué? Porque es un fenómeno que atrae muchísimo a los lectores, al turismo. Se combina el turismo, la gastronomía, la literatura. ¿Por qué la novela negra? Bueno, hemos algunos de nosotros que hemos practicado toda la vida y estudiándola un poco. Bueno, sigue el género policial que inventó Poe, que siguieron luego Agatha Christie, Conan Doyle en Inglaterra y tantos otros, y después la novela negra norteamericana con Dashiell Hammett, con Chandler, con Ross MacDonald, y después los modernos, ¿no? Esa novelística que nunca ganó un Nobel, dicho sea de paso, prefieren dárselo a Bob Dylan y no dárselo a George Simenon o a Raymond Chandler, ¿no? Sin embargo, esa novelística ha saltado al cine, ha saltado a las series, y es reconocida como como algo irresistible. Como decía Primo Levi, ¿no? Ese género irresistible de la novela policial, ¿no? Sigue siendo irresistible. Creo que de alguna manera, lo he escrito en alguna vez, de alguna manera sublima la idea del cazador, con Z, nosotros fuimos personas originalmente cazadoras y ahora la cacería la vivimos proyectada en este género, que lo que trata precisamente es buscar a la presa, encontrarla y describir la jungla, que muchas veces es en la jungla de asfalto en el medio. El boom de la novela policial, del relato policial, de las series policiales, del cine policial es interminable, es cada mes más grande, y estos festivales recogen esta cultura popular noble, no es cualquier cosa, es popular noble, y la traen a la Argentina, ¿no? Este festival de esta Semana Negra de Buenos Aires tiene de todo. He tenido el honor de abrirla el año pasado. Este año la va a abrir Guillermo Sacomano, y va a tener de todo, vienen de todos lados. Quien organiza todo esto es Lloyds, que está en línea. ¿Cómo te va, Lloyds? ¿Cómo estás?
1: Bien, buen día, Jorge, gracias por tus palabras. La verdad que desde el minuto cero siempre apoyando este proyecto, que ya vamos por la tercera edición, y de la cual además estoy muy orgulloso, porque la realidad es que tenemos un programa extraordinario, con un montón de exponentes locales y, como bien decías, invitados internacionales. Así que estamos muy contentos de poder abrir el próximo miércoles con la charla de Guillermo Sacomano, la tercera edición de la Semana Negra de Buenos Aires.
0: Claro, porque Guillermo, que ha escrito, por ejemplo, ha escrito libros como Bajo Bandera, que es un libro que en el fondo es un libro policial, ¿no? Que en el fondo es un libro policial, sí. Y ha escrito policial. Y además era un gran guionista de cómics policiales, ¿no?
1: Sí, además Guillermo, cada un paréntesis, Guillermo, nosotros nacimos cobijados por la Semana Negra de Gijón, que es el festival más antiguo internacional de habla hispana, que ya lleva desde el año 88, ininterrumpidamente, y el premio más importante, que es el premio de Dashiell Hammett de la Semana Negra de Gijón, Guillermo lo ganó nada menos que dos veces, con 77, con Cámara Gesell, que son dos librazos, así que estamos muy orgullosos de que abra él, y después de todo el logline que es espectacular. O sea, la realidad es que uno atrás del otro, que cada uno de los que se sienta ahí, me da mucho orgullo tenerlo.
0: Muy, muy interesante. Yo la parte que me toca, a mí por lo menos, es la del jueves, el jueves a las 19 horas, El crimen como espejo de la Argentina.
1: Como espejo de la Argentina.
0: Claro, ahí vamos a conversar con Luisa Valenzuela, Guillermo Martínez, nos va a moderar Cristina Mucci. Bueno, es una mesa muy interesante, de tres personas que han cultivado el género, o que han reflexionado sobre el género, en el caso de Luisa Valenzuela, como espejo de la Argentina, ¿no? Todas mis novelas de Remil son un espejo de, son la novela negra de la política argentina, ni más ni menos, ¿no? Es un criminal de Estado el que opera ahí, ¿no? Es el Estado, ¿no? Operando.
1: El trasfondo del censo argentino, digamos, de con el mar social refundado por muchos autores, Remil con el puñal, la herida, la traición de esa trilogía, a mí me parece súper interesante y me parece que va a dialogar muy bien con Luisa y con Guillermo Martínez, con Los crímenes imperceptibles y otras obras de él que son también súper interesantes. Me parece que va a ser una mesa muy rutilante, la verdad.
0: Bueno, pero hay de todo, por ejemplo, literatura, dictadura y violencia política. Está Liliana Hecker, la gran escritora Liliana Hecker, Reinaldo Sitocase, sí, otro gran escritor, y Patricia Suárez. Sí. Y después tiene un lugar, me parece preponderante, y lo merece, Sasturain, el viernes, sí, ¿no? Sí, Sasturain y su detective Chenique.
1: Sí, porque ellos se están abriendo además con su mujer y enorme escritora Liliana Esquiar, y con Ricardo Romero, que es uno de los editores del género, diría, de negro absoluto, realmente muy, muy, muy, muy importante. Están haciendo un centro de documentación donde van a recolectar todas las grandes colecciones policiales, ¿no? Y que se llama Echenique como su personaje, y nos pareció súper pertinente presentarlo acá. Así que también estamos muy orgullosos de presentar esa cosa tan novedosa que han creado. Y después, además, él va a estar hablando, como este año nos acompaña también la Fundación Borges, porque por el aniversario, ¿no? Entonces van a conversar Juan Sasturain y Silvia Parraguirre, que acaba de publicar un libro sobre Borges que se presenta ahora, y Carlos Gamerro, van a estar hablando del policial después de Borges, del séptimo círculo al mar contemporáneo. También una mesa que me parece imperdible.
0: Claro, recordemos que Borges es quien coloca en el centro del canon a la literatura policial. Que eso es perturbador, sobre todo es perturbador. Hay algunos profesores de Puan, históricos, de la universidad, de la Facultad de Filosofía y Letras, que no acordaron con Borges y dejaron afuera a los cultores del género, ¿no? Afuera de las cartografías críticas, entendiendo que ese género era un género de segunda, de alguna manera, o admirándolo, viste, por partes, que si yo, Saer admiraba muchísimo a el Largo Dios de Chandler, Piglia terció un poco ahí, como quería ser borgiano al mismo tiempo, ¿no? Que quería ser un mandarín de la cultura, entonces tenía un gran conflicto con el asunto, ¿no? Pero bueno, te quería preguntar, Lois, ¿qué impacto tiene armar una Semana Negra en una ciudad, ¿no? Y crear una marca que se llame Semana Negra de Buenos Aires?
1: Bueno, en primer lugar, el boom que vos me decías al principio cuando abrías la nota, es universal, pero también es porteño, ¿no? El true crime y el policial en la literatura porteña, además de tener un recorrido con un montón de autores súper importantes como Claudia Piñeiro, Leo Yola, chicos más jóvenes como Nico Ferraro, todo el tiempo están surgiendo exponentes maravillosos que además van a los festivales internacionales en México y en España, sobre todo, de literatura anual, y son realmente aclamados porque escriben muy, muy bien. Yo creo que también hay una necesidad muy concreta del lector actual en una época hiperinformada, pero a la vez sobrecargada de desinformación, ¿no? de lo que son fake news y todo eso, muchas veces el periodismo diario te da la noticia urgente, pero la literatura del true crime van a buscar por ahí la verdad profunda o más oculta, ¿no? Entonces, yo creo que en Buenos Aires el true crime siempre prendió y en nuestra historia reciente están atravesadas por tramas también de poder, impunidad, zonas grises, ¿no? De las instituciones. La gente ya no quiere solo ficción pura, también busca en los hechos reales o en las ficciones muy pegadas a la realidad una clave para entender la violencia urbana que nos rodea, quizás, ¿no?
0: De hecho, el sábado, el próximo sábado 10 de octubre, hay algunas mesas con respecto a esto, ¿no? Primero, sí. True Crime, investigación periodística, archivos, expedientes y el modo en que la realidad termina escribiendo las mejores crónicas negras, donde está desde Marcelo Larraqui, Facundo Pastor, bueno, Ovaldo Aguirre. Después
1: hay otra mesa con María Donnell y con Javier Sinay, que habla también de la realidad, no pide permiso. Periodismo de investigación y reconstrucción de derecho real, que está buenísima también.
0: O incluso Malvinas está aquí insertado en este festival de novela negra, ¿no?
1: Sí, incluso hablamos del cartel, del famoso cartel, ¿no? Las Malvinas son argentinas, que sigue apareciendo en cada estadio. Y ahí vamos a tener tres escritores que tratan directamente el tema de Malvinas y lo vinculan con el noir y en libros espectaculares.
0: Vienen escritores de otros países, por ejemplo, vienen de Paraguay, de Colombia, de Chile, ¿no? No tengo acá completo, pero sí.
1: Tenemos 10 invitados internacionales. Primero que nada, viene un fotógrafo argentino que está radicado en San Diego hace muchos años, trabajando en la universidad, que se llama Alejandro Metter, que es un célebre retratista de escritores, y va a presentar una exposición que nos va a acompañar durante los 4 días, y después seguramente va a quedar también en la Biblioteca Giraldes, que se llama Va Confidencial, y que dialoga con Gijón Confidencial, que fue una muestra que he hecho hace 2 años en el Festival de Gijón. Así que viene creo que van a ser 12 fotos de distintos escritores que van a estar expuestas ahí en la entrada. Y después de Uruguay viene Rodolfo Santulo, que es un gran escritor e historietista. Viene Alicia Escardó, que además de autora, es la que hace la que hizo muchos años la Semana Negra de Uruguay, y ahora hace la Miami Noir Week en la ciudad de Miami. Después está también Martín Doria de Colombia, viene Héctor Vizcarra, que es un escritor mexicano, viene Juan Ramírez Biederman, nuestro primer autor paraguayo hasta ahora, viene Miguel Vargas de Chile, viene Daniel Quiroz de Costa Rica. La verdad que tenemos una programación de lujo, estamos muy orgullosos.
0: Y todo esto se hace en Talcahuano 1261. Yo les recomiendo a los que no conocen la biblioteca Ricardo Giraldes que se den una vuelta por ahí, primero para ver lo hermoso que es esa biblioteca. Además, al fondo tiene en una especie de jardín, ¿no? Posterior, tiene un bar extraordinario para tomar café y cosas exquisitas. Es un lugar realmente maravilloso, yo siempre me siento muy bien. Insisto a mis oyentes que quieran ir, yo les recomiendo que vayan a todos estos lugares porque la van a pasar bien. Pero bueno, específicamente el jueves a las 19 horas yo voy a estar ahí, voy a estar con Luisa Valenzuela, con Guillermo Martínez y con Cristina Mucci para hablar del crimen como espejo de la Argentina. Luis, gracias por todo, gracias por esta iniciativa tan maravillosa y tan importante de apoyar Semana Negra de Buenos Aires, una apuesta cultural que se va a considerar año a año y le va a hacer muy bien a la ciudad.
1: Bien, te agradezco mucho el espacio. Paso por último, la fecha es del 7 al 10 de octubre, sobre todo jueves, viernes y sábado, que es 8, 9 y 10, a partir de las 13 horas hasta las 20, va a haber una actividad detrás de la otra, así que están todos invitados porque además es de acceso libre y gratuito, es muy importante decir esto también.
0: Muy bien, Luis, felicitaciones, un abrazo muy grande.
1: Muchas gracias, Jorge, un abrazo y nos vemos el jueves.

0: ya nos estamos yendo en un ratito, pero bueno, hoy Verónica, ya viene Polino, que está acá.
1: Está entre nosotros.
0: Hoy parece un detective privado, sí. Viene con todo, viene vestido de detective privado para la Semana Negra de Buenos Aires. No sé, hace Filín Marlo. Hoy Verónica había programado una canción Magda, pero bueno, la levantamos porque cada vez que llueve... Hacemos un homenaje con Cantando Bajo la Lluvia, pero a mí gustó tanto ayer cuando me la mostró, tanto que me gustaría que ustedes la escucharan, ¿eh? Vamos a escuchar lo que había preparado Verónica y no dimos.

0: hermosa canción. Siempre Verónica los viernes busca, trata de imaginar lo que le hubiera gustado a Magdalena, lo promedia con su propio gusto, trata de que estén juntas en eso y siempre me dice, mira, escucha esto, a ver qué te parece. Siempre lo hacía harta, siempre me parece extraordinario lo que encuentra, ¿no? El 3 de octubre, pero de hace 85 años, se estrenaba una película increíble, hablando de la Semana Negra de Buenos Aires. Se estrenaba una película que salvaría la carrera de Humphrey Bogart, que es ni más ni menos que El Halcón Maltés, de John Huston, sobre una novela de Dashiell Hammett, donde él hace de Sam Spade, el detective que cambiaría la historia verdaderamente, ¿no? Justo un 3 de octubre, ¿no? De hace...
1: Justo hoy.
0: 85 años, uh-huh. 85 años, empezaba un poco la novela negra en el cine norteamericano, algo que produciría no solo un boom en el cine norteamericano, sino también en el francés, ¿eh?
1: Así es.
0: Así que bueno, los esperamos una vez más, a los que quieran ir, es libre y gratuito, a las 19 horas, el jueves 8 de octubre, ahí vamos a hablar El Crimen como Espejo de la Argentina, Luisa Valenzuela, Guillermo Martínez y quien esto suscribe, moderado por Cristina Bucci. Nos vamos a las 13 horas, llega el Philip Marlowe del espectáculo, el señor un señor vestido de con gabardina, una gabardina inquietante, el señor Polino, así que no se lo pierdan. Nosotros nos encontramos, si Dios quiere, el próximo sábado a las 10 de la mañana aquí en el aire libre de Radio Mitre. Hasta entonces los queremos de todo corazón. Chao.
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0: En Buenos Aires el cielo está nublado, temperatura 13 grados, 5 décimas.
1: Encontrar con una Argentina herida, una Argentina dividida, con esa famosa...
0: Después del fuerte mensaje del arzobispo de Buenos Aires sobre la Argentina herida y dividida que verá el Papa en su visita al país en noviembre, los fieles marchan a Luján junto a la imagen de la Virgen.
2: La llegada del Papa impulsa a los peregrinos para caminar y llegar hasta Luján, lo dijo el arzobispo de Buenos Aires, Monseñor Jorge García Cuerva.
1: La presencia del Santo Padre en noviembre impulsa a muchos a salir porque creo que estamos también todos muy entusiasmados con su visita.
3: ¿Qué país va a encontrar el Papa?
1: Ayer lo decía, creo que un pueblo esperanzado, un pueblo que tiene ganas de salir adelante, un pueblo que no baja los brazos, pero que al mismo tiempo le quiere decir basta a la discriminación de la intolerancia, del rechazo del otro porque piensa distinto, está a la orden del día las descalificaciones, y entonces creo que necesitamos unirnos, y por eso el Papa, que es el padre de todos, viene a confirmarnos en la fe.
2: Por otro lado, a pesar de que vuelve a lloviznar en el área metropolitana de Buenos Aires, los peregrinos no se detienen. Desde Moreno, Alan Zurita, Panorama Metro Informa Primero.
0: Está de nuevo en Argentina. El avión del presidente y su comitiva aterrizó en el aeroparque Jorge Newbery tras su participación en el Argentina Week en Francia. Los gobernadores que acompañaron a Milei retornan a sus distritos para encarar la discusión parlamentaria del presupuesto y otros proyectos clave en el Congreso. Víctima de un asalto frente a su casa, un hombre de 61 años atropelló y mató a un ladrón. Fue al acelerar su auto para que el grupo de delincuentes no concretaran el robo en la calle Sargento Cabral de Lomas del Mirador, partido de La Matanza. Los cómplices del delincuente fallecido, identificado como Ángel Nahuel Gilardoni, de 25 años,

0: Lula da Silva cierra la campaña en Brasil. Candidato a la reelección, el presidente del país vecino encabezó una caravana con simpatizantes en San Pablo. Mañana será la votación de la primera vuelta. Flavio Bolsonaro, su rival electoral, cerró ayer con una recorrida en Minas Gerais. El papelón del amistoso entre Argentina y Burkina Faso, habló el organizador, el colombiano Jairo Pachón, confirmó que varios futbolistas se negaron a viajar después de la cancelación del primer charter. El gobierno del país africano intentó convencerlos durante 24 horas. La Federación de Burkina Faso dijo que no hay cachet para los equipos africanos y que los traían por el traslado y el alojamiento a cargo de Argentina. Así tuvieron que armar un equipo de urgencia. Los reemplazantes debieron trasladarse hasta Casablanca, Marruecos, y gestionar nuevos visados. El equipo llegará a Buenos Aires poco menos de 5 horas antes del partido. El vuelo que atraviesa Brasil en estos momentos llegaría a la Argentina cerca de las 3:30 de la tarde. San Lorenzo por la recuperación ante Defensa en Varela. Jugarán 14:45 a las 17. Dos encuentros: Atlético Tucumán, Barraca Central y Newell's ante Lanús. El Gran Premio de Bahrein en Malasia, a sabiendas que lo mandaban al fondo de la grilla de partida, tras acumular sanciones por 15 posiciones para la largada de mañana. Colapinto utilizó las prácticas libres y la clasificación para una puesta a punto de su Alpine. El argentino dijo que todo se puede remontar.
1: Sí, creo que se puede remontar. Creo que es una pista en la que en general hay muchas frenadas, hay mucha lag, obviamente, y con las rectas largas también ayuda a generar un poco de sobrepaso. Así que nada, lo que esperábamos era guardar un par de gomas para la carrera mañana. Tengo muchas cosas para elegir, blandas, duras, medias, tengo de todo. Así que nada, intentaremos hacer lo mejor que podamos, maximizar un poco el ritmo del auto, ¿no? Creo que hicimos mucho trabajo de cara a la carrera, así que intentaremos ir para adelante y avanzar, ¿no? Que creo que es el objetivo que tenemos.
0: En tanto, Francisco Cerúndolo dio otro golpe en el ATP 500 de Pekín. El argentino, número 22 del ranking, le ganó al checo Mensich, número 14 del ranking. Mañana, 5:30 de la madrugada, enfrentará al ruso Medvedev por un lugar en semis. Pronóstico de lluvias aisladas para la tarde en Buenos Aires y alrededores. La máxima llegará a 16 grados. Ahora el cielo está nublado. Temperatura 13 grados, 5 décimas. Humedad 95%.
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0: Muy buenas tardes, bienvenidos a Polino Auténtico, un sábado más, hoy acá en Buenos Aires, en Cava, lloviendo, tipo otoño, estamos hasta con piloto, viste, acá en el estudio, así que quédate en tu casa comiendo algo rico, ordenando los placares, porque vamos a estar chumeando hasta las 2 de la tarde con mi amigo el señor Juan Echigoyen, que ya está aquí de cuerpo presente.
1: Hola amigo, ¿cómo estás Marce? ¿Cómo están todos ahí del otro lado? ¿Cómo
0: bien,
1: va?
0: ¿Vos?
1: Bien, bien,
0: esta
1: todo muy bien.
0: Primavera esquiva, viste
1: sí,
0: que...
1: Sí. Yo te digo algo, sí. Si no te conozco, por sí. Ejemplo, de no te conozco, te veo en la calle, sos un personaje de serie, de plataforma, de una nueva serie, por ejemplo, que tenés piloto. Estás muy elegante.
0: Acabo de entrar.
1: Exactamente, pero estás modo serie de Netflix, sí, ponele.
0: Estoy
1: ¿no?
0: de serie. A ver, nos van a poner el HD ahí, los
1: claro,
0: chicos,
1: si nos
0: así,
1: ven.
0: Así nos vemos, así chequeamos, por favor.
1: Y denle like al video.
0: Al video. Claro. Bueno, demos ya las vías de comunicación, entonces así ya la gente se va conectando.
1: Bueno, estamos en Twitter, en @RadioMitre o en X para lo más.

0: modernos en facebook.com/Radio Mitre, en Instagram como Radio Mitre también, y nos pueden mandar un audio de WhatsApp de la manera más escueta, si entra la mayor cantidad posible, al 153-003-0790, 153-003-0790. Esperamos los audios de todos, ¿no?
1: Espectacular.
0: Hay que cantar algo, no sé, algún tema de la lluvia, algo.
1: Algo,
0: no sé.
1: Sí, algo que tenga que ver con la lluvia, pero alegre, viste, que no, claro, que no sea bajonero, ¿eh? Claro. Qué bien que lo decís. Bueno, en instante vamos a estar tomando un cafecito virtual con mi amiga, la señora Amalia Granata, que fue noticia durante las últimas horas por la llegada al país del cantante Robbie Williams, sí, con quien ella tuvo un affair. Y
0: que nuestra ex compañera.
1: Nuestra ex compañera fundadora de este programa, hoy diputada. Y sí, vamos a estar charlando a ver las repercusiones, porque en el mundo dio vuelta la noticia, porque él hizo como una mención, como un chiste en el show respecto a unos amores del pasado en la Argentina. Así que vamos a estar hablando con Amalia y preguntarle si se vieron.
0: A mí me llegó, te cuento algo gracioso.
1: A ver, ¿qué te llegó a ti?
0: Me llegó un mensaje el día jueves, creo que fue.
1: Sí.
0: Una persona me dice, chequia. Este fue el mensaje, ¿eh? Ni hola ni nada. Yo temo. Cuando no me ponen ni hola, temo. Sí. Chequia. Amalia y Robbie Williams en el mismo hotel, en el Hotel Faena. Dije, no, me estás
1: cargando. Claro, eso lo va a explicar ella.
0: Lo va a explicar.
1: Porque,
0: pero ese era el primer rumor.
1: Claro,
0: ¿no?
1: Estuvieron compartiendo el mismo espacio porque Amalia tenía un evento en el mismo lugar. Mirá lo que son las cosas del destino. Porque recordemos que el encuentro de Amalia y Robbie Williams fue hace 20 años en el contexto de Showmatch, una noche cuando estaban todavía en la calle Pavón, el canal de Telefe, que no era ni Telefe, ¿cómo se llamaba? ¿Telefe?
0: Canal 11,
1: y ahí fue donde se conocieron y tuvieron esa noche que Amalia siempre recuerda con cariño y con alegría, y hasta se divierte, ¿viste? Y justo este año, al venir a él a presentarse al Movistar, justo ella tenía un evento en el hotel donde estaba él alojado. Por eso lo vamos a hablar en un ratito nomás, porque tenemos mucho, mucho para...
0: Muchas cosas han pasado.
1: Mucho para pasar. Estamos esperando que nos conecten el HD, por favor, porque nos están tratando de ver. Estoy viendo un partido de fútbol.
0: No,
1: ¿qué pasó?
0: Es letal, ¿eh? Es letal. Escuchame, ¿cómo fue tu semana?
1: Nos vestimos, nos producimos, hicimos todo para vernos.
0: Tus lentes me encantan.
1: Sí, son...
0: Muy lindo. Polinesco. Me encanta.
1: Son lentes polinescos. Bueno,
0: ¿cómo fue la semana?
1: La semana muy bien, una semana de mucho trabajo, una semana que fui a un evento re lindo que le estaba contando ahí en producción, que es la exposición o la experiencia interactiva de Mafalda en el Centro Cultural Recoleta, ¿verdad? Este personaje emblemático de la Argentina, que el gran Quino lo escribió durante 55 años, yo no sabía que había sido una tira que 55 años fue escrita. Bueno, estuvo en los diarios, hubo libros, es conocida mundialmente, y bueno, hay una muestra divina que la súper recomiendo porque tiene un alto grado de calidad, donde hay una apuesta muy importante, hay una inversión muy alta, y la verdad que lo recontra disfruté. Fui con mi amiga Nacha Guevara, que aprovecho para mandarle un feliz cumpleaños, porque hoy es el cumpleaños de la señora Nacha Guevara, así que le mandamos un beso a Nacha por su cumpleaños. Hablé hace un ratito con ella, hicimos un festejo como previo, post la exposición de Mafalda, fuimos a comer a Puerto Madero, y con ella y con Mati chusmeamos, la pasamos divino, así que fue una noche fabulosa, está divina.
0: Sí.
1: Todos somos viejos.
0: No le pasa el tiempo a Nacha.
1: No le pasa los años a Nacha, por suerte, y está bien de salud, que básicamente es lo que uno siempre pide. Llegado un momento de la vida, decimos, sin salud no hay nada.
0: Claro.
1: Así que nada. ¿Quién estaba? ¿Había famoso? ¿Con quién me crucé? Había
0: varios, sí, yo vi varios.
1: Estaba, la vi a Costi, pero cuando yo llegaba, ya se estaba yendo. Después estaba Carola Reina y Boy Olmi, que son fabulosos. Sí. Así que nos recontra divertimos porque es muy interactiva, muy inmersiva. Está la casa de Mafalda, está el edificio.
0: La pasaste lindo.
1: Está recreada la ciudad, está el almacén de Manolito. Ajá. Divino, que obviamente es todo artificial, pero vos entras y sentís el olor a queso, el olor a salamín. Después está la cocina de la mamá de Mafalda. Ajá. Donde está el olor a sopa, viste que ella no quería tomar sopa, porque está recreada una escena de cuando Mafalda no quería tomar sopa. Bueno, está el auto de la familia. Ajá. Así que nada, lo recomiendo, está en el Centro Cultural Recoleta. Vamos a recibirla a ella, no la vamos a hacer esperar más, no sé si estará acá, si estará en Rosario, en Santa Fe, en qué lugar del planeta, no sabemos, pero sí sabemos que está acá para charlar con nosotros mi amiga la señora Amalia Granata. Amalia, ¿estás por ahí?
2: ¿Qué haces, Poli? ¿Cómo estás?
1: Muy bien, con ganas de verte, siempre hablamos con cosas puntuales, pero bueno, esta semana te convertiste involuntariamente en protagonista después de la llegada de Robbie Williams a la Argentina y se revivió toda esa historia hace 20 años atrás. Yo en mi casa te miraba y me reía, digo, lo que debe estar pensando esta mujer de todo esto.
2: No, yo me causa gracia. Yo te soy sincera, pensé que venía en noviembre, sabía que venía a Argentina porque alguien me lo había dicho.
1: Sí, habíamos hablado en un momento de eso.
2: Sí, y pensé que era en noviembre. Sí. Y bueno, no. Cuando voy al cumpleaños de Mariana Gallego, que es mi amiga, que siempre además lo hace ahí, el año pasado también lo hizo, pues decía, ay, qué casualidad, tuvo un cumpleaños. Chicos, yo le mandé, no sé si está Echegoyen ahí como.
0: Estoy acá, Meli, ¿cómo estás? Sí, yo vi todo, compruebo que vi todo. Las pruebas todo.
2: Yo te mandé la invitación que me la mandó Mariana el 22 de septiembre, donde le digo, sí, Marian, voy. El año pasado también fui al cumpleaños, bueno, lo hizo, siempre lo hace ahí en el Faena. Y bueno, voy y estaba él ahí, qué sé yo. Mucha casualidad.
1: Escúchame, pero ¿vos te enteraste que estaba ahí cuando llegaste o ya sabías que él estaba alojado?
2: No, cuando llegué vi chicas de tipo fans en la puerta con carteles y ahí, bueno, como que, ¿entendés? Bueno, yo estaba con Leo, me llevó Leo porque como no pude llegar al almuerzo, le digo, yo la llamé a Mariana y le digo, Mariana, por un tema personal, le digo, puedo ir después del almuerzo, viera para la torta.
1: Claro.
2: Y te llevo el regalo. Y de hecho llegué justo para la torta y le llevé el regalo. Y cuando veo la fana digo, la puta madre. Así que bueno, nada, con Leo no, nos cagábamos de risa porque, perdón, nos reíamos mucho porque todo muy casual.
1: Pero muy bien. Bueno, igual siempre en lo público, en lo privado, lo recordás como un hecho de tu vida alegre, bien, con una buena energía.
2: Sí, y entiendo que él también, porque si no no hubiese hecho el chiste ese en el recital, y cada vez que le porque por él, le viven preguntando por mí, yo me enteré ahora esta semana que le hacen entrevistas y cuando hablan de Argentina le preguntan por mí, y el pibe con muy buena onda responde. Pero bueno, es más un tema de la gente, creo, que mío.
1: Claro, pero bueno, lo que pasa, él haciendo giras mundiales habrá conocido a lo largo de estos 20 años montones de chicas, pero acá dio casualidad de que vos sos una persona pública, estás ahora dedicada a la política, en un punto también le debe llamar la atención, mirando para atrás a él.
2: Y de hecho, después de que yo siempre lo cuento, nos volvimos a ver en su casa en Estados Unidos y él me recibió en su casa, me mostró su casa, o sea, fue como un vínculo extraño porque vi una fan, yo no era una fan de él, yo estaba en el recital porque me invita el Bala a ver el recital, pero no era fan, no consumía su música, nada, o sea, y cuando estoy en el hotel que lo conozco es porque lo había acompañado al Bala Valencia, que era productor del Videomatch, a dejar un material para la prensa para el otro día, y mientras lo espero ahí se da todo el encuentro, pero no era ni una fan ni
1: claro, no fue buscado ni que estaba una casa fama que quería pasar una noche ahí. Escúchame, está bien físicamente, se mantiene.
2: Sí, vos sabés que mi marido me dijo lo mismo, me dice, está re bien el pibe, me dice, está mejor que antes, cuando estuvo con vos.
1: Vos sabés que vi imágenes, obviamente que subieron las fans a las redes, y tiene un movimiento, una destreza en el escenario, y se lo ve impecable físicamente, no sé qué edad tiene, pero es tan grande, pero digo...
2: Mira, saquemos cuenta, porque cuando yo estuve con él en el 2003, él tenía 32.
1: ¿En el 2003?
2: Tenía 32 él.
1: Ah, 50 y pico de años, está bien. Un señor de mediana edad, pero se mantiene muy bien. ¿No te tentó ir al recital?
2: No, si me hubiesen invitado, capaz que iba con mi familia, obvio. Imagínate a Buma, cómo la cargamos, cómo nos reímos. Le dice Buma, le dice a Leo, ay, qué buen padrastro hubiese sido Robbie, la puta madre.
0: Me encanta.
2: Pero, y después Leo le dice, che, y Robbie, no, y Roque no será Robbie, bueno, le reclamamos la cuota alimentaria retroactiva. Dios, y nos presentamos.
1: Eso nunca lo vas a poder hacer porque tu hijo no puede ser más igual al padre del minuto cero que nació.
2: Pero bueno, nada, lo tomamos con mucho humor, es algo sí, natural. A ver, ¿sabes lo que me pasó un día? Estábamos en, viste, yo como todos los fines de semana con mi hermano postizo, que es Babi.
1: Sí.
2: Y en una de las cenas que había, viste, que en la cena de Babi siempre invita políticos, fiscales, jueces, toda gente muy importante. Sí, sí. Y no sé cómo salió el tema, y había gente muy, ¿entendés? Como así, dale, no le puede interesar. Y me preguntaron, alguien me preguntó por esa noche, y yo lo empecé a contar, y si sotó una mesa, ponerle, éramos 15 personas, todos en silencio, yo sola contando los hechos y todos mudos, escuchando como si fuese una historia.
1: No voy a contar infidelidades, pero yo participé en una cena de esas encumbradas en tu casa, donde había un político que había salido con una famosa y contó detalles de esa noche.
2: Con
1: también.
2: Detalles. Pero bueno, viste, a mí me llamó la atención esa noche que todos se quedaron como en silencio, escuchando el cuento de lo que fue esa noche y gente, ¿entendés? Así, dale.
1: Bueno, el chimento siempre tira. Mira, ahora que traes a cuento las cenas con Babi, vos sabés que te tuve en la mente toda la semana pasada y a Babi también, porque la última vez que yo hablé con el Negrito Oro fue, ¿te acordás un día en tu casa sí. que estaba Babi y que sí. lo llamamos por teléfono y que nos contó que estaba medio bajón y le dijimos, Negrito, venite, que había venido a la Argentina en ese momento? Y fue la última vez que hablé con él, ahora, o sea, más de un año, ahora casi dos años, y me quedó sí. el recuerdo, y toda esta semana me vino a la memoria ese día que desde tu casa hablé a través del teléfono de Babi y nada, y me quedó
2: sí, Babi,
1: ese recuerdo.
2: Hablaba seguido, muy seguido, o sea, nosotros, como somos amigos Babi, sabíamos la situación y lo enfermo que estaba en Uruguay y todo cómo iba su evolución, pero bueno, es un tema privado, lo sabíamos por Babi, ¿no? Que Babi siempre estaba en contacto, lo llamaba, lo animaba, pero bueno, nada, él decidió, yo creo que fue una decisión personal retirarse allá y partir allá en Uruguay.
1: Era su lugar en el mundo. Así que bueno, sí. lo recordamos, vale, recuerdo. Bueno, amiga, te quiero ver, decimos amigos, re falso, no nos vemos nunca. El 31 de octubre, no sé si estás en Buenos Aires, vamos a hacer el ópera con Fátima, cerrando estos cuatro años, este ciclo de Fátima Universal. Cae sábado, sí, para ir estás con
2: bueno,
1: ganas.
2: Sí. Bueno, no, sí,
1: con Leo, con los
2: ser,
1: chicos.
2: Sí. Re.
1: Es justo
2: re,
1: Halloween, sí. va a haber toda una apuesta
2: sí.
1: muy
2: buenísimo.
1: Pueden venir los chicos disfrazados, va a ser una gran fiesta porque cerramos un ciclo de cuatro años. Yo miro para atrás, no puedo creer que hace
2: cuatro años
1: juntos trabajando. Ayer hablábamos con Fátima, digo, ¿en qué momento pasó tanto tiempo? Es más, un poquito más de cuatro años, porque en junio se cumplieron los cuatro años que hicimos el estadio de Lanús. ¿Y en qué momento pasa la vida? Bueno, yo parezco China Zorrilla, voy y vengo con los comentarios, pero la vi a Uma en un streaming, el que subiste.
2: Empezó a trabajar.
1: Bueno, y yo la llevaba de la mano cuando empezó a caminar. Y
2: sí,
1: Uma
2: empezó a trabajar el jueves en el streaming del chino D'Angelo.
1: Sí.
2: Y empezó a laburar ahí todos los jueves, y empezó el jueves, así que imagínate, Buma trabaja, o sea, ¿no?
1: Me encanta. Bueno, hablaremos igual antes de fin de media, a ver si nos juntamos o si no viene la ópera.
2: Bueno, dejá de trabajar un poco, porque en realidad vos no te podés juntar porque, o sea, no tenés días para...
1: Bueno, ya salen las parientes, ya salen las tías a retarte.
2: Dale, relajá, jubilate, algo, hace algo, ya está. Ya la juntaste en pala, Polino, basta. Ahora disfrutala.
1: Chau, señora diputada Mega Granata, ha sido un placer conversar con usted. Buenas tardes.
2: Chau. Te quiero.
1: Amo. Pasaba a María Granata. Mira, si hubiese seguido con Robbie, no tendríamos a Roque, que lo amo. ¿Sí?
0: Claro,
1: no, y,
0: totalmente.
1: Pero me gusta porque ellos lo viven como en familia y se ríen del tema.
0: Sí, obvio.
1: En las comidas, como acaba de contar.
0: Yo tengo una teoría que para mí, la mujer de la vida de Robbie Williams es Amalia, porque además Aida Field, que es la actual pareja, es muy parecida a Amalia.
1: ¿Sí?
0: Se la buscó
1: no
0: parecida.
1: Mucho. Y él sigue siendo muy top en el mundo, ¿no?
0: Sí, claro.
1: Él sigue siendo.
0: Sí, sí.
1: Ha sabido mantener el
0: acá
1: lugar.
0: Tengo una foto para mostrarte de Aida Field.
1: Ah, tiene un
0: aire. Viste que tiene un aire, Amalia.
1: ¿Sí?
0: pero no la pudo olvidar para mí Robbie Williams, y dijo, bueno, como no la puedo tener a Amalia, la tengo a Aida.
1: Pero Granata, ¿no? fue como la mujer ideal, porque estuvo con él, se divirtieron, pasaron una noche, nunca le reclamó nada, no. Nunca le pidió nada, lo dejó con un concepto muy alto, ¿viste? De la intimidad, o sea que sí. Es como, debe ser un buen recuerdo.
0: Totalmente.
1: En su cabeza.
0: Sí, indirectamente habló de Amalia en el recital.
1: Así es. Bueno, son 13:23, está comenzando ya tu momento, sí. Pero bueno, vos tenés un auspicio, por supuesto, bueno, como corresponde. Volvió NASA de sus vacaciones, nuestra operadora bella.
0: Bien, renovada, ¿descansó?
1: Sí, sí,
0: perfecto,
1: sí.
0: Perfecto, descansó.
1: Tomó unos vinitos allá por estuvo en la montaña, estuvo claro. Divino. Y la tenemos a Silvia Ferro, que por supuesto nos acompaña.
0: Claro.
1: Es casi una asistente social de nuestras necesidades, ¿no? Porque todos llegamos siempre corriendo de todos los lugares. Sí, así total. Que nada. Bueno, auspicio para el señor Juan Echeboya, porque si no, después me lo reclama, ¿viste? 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
0: El tema de la semana tiene que ver, Marce, claramente con la denuncia de Joaquín Levington. Muy grave denuncia. Tengo detalles de último momento para compartir. A ver,
1: muy confuso también.
0: Sí, muy confuso todo. ¿No? Obviamente, siempre hago esta aclaración. Lo más importante es que la justicia se expida y tome una decisión. Obviamente, a los periodistas del espectáculo también nos lleva tiempo chequear cómo sigue la jornada laboral de Levington, ¿no? Es lo menos importante porque se habla de una denuncia muy grave, pero tengo novedades para contarte de último momento ahora. La denuncia es muy grave porque habla de acoso, ¿sí? Esta chica se llama Paula, la que lo denuncia, sí. A Levington, acoso, violaciones, cosas tremendas, las peores cosas que te pueden acusar. Obviamente que Joaquín Levington habló en la semana también con el programa de Mariana Fabiani, pero si te parece, escuchamos primero el relato de Paula en el programa de Georgina, la denunciante, y después compartimos la palabra de Levington y te cuento detalles de lo laboral, de cómo sigue en el programa de Guido, en Mi Sueño, Joaquín, que es jurado del programa. ¿Sí?
1: Exactamente.
0: A ver qué dijo Paula.
1: Por favor.
5: En el año 2015 al 2020 sostuve una relación, no era la pareja formal de él. Así como estaba yo, había 10 chicas más que él se veía. Yo me veía esporádicamente, o sea, 3 veces por semana, ponele así. Durante 5 años, él nunca me mostró, nunca me hizo público ni nada. Éramos vecinos del Abasto.
2: Sí.
5: Yo lo conocí por eso. Él estaba en su peor momento, todo, de hecho un trapito, todo drogado. O sea, el que conoce realmente de los medios sabe que Juanjo tiene varios problemas
2: él lo ha contado.
5: De adicción y bueno, una persona así sin escrúpulos pierde totalmente el control de lo que hace y bueno, yo fui una de esas víctimas.
0: Después de estas declaraciones de Paula en el programa de Georgina Barbarossa, su abogada, que se llama Adela González, decidió dejar de representarla a Paula. Dato que obviamente llamó la atención porque es una denuncia muy grave. Y por lo menos, esto es una opinión muy personal, pero digo, porque tu cliente hable públicamente, que vos dejes de representarla por esa decisión que tomó, a mí me parece por lo menos raro. Pero bueno, cada uno toma la decisión que quiere.
1: Contamos por otro lado que Joaquín salió, ahora vamos a escuchar parte de lo que dijo el programa de Mariana, y también mostró chat donde él se sentía acosado desde hace varios años y dio una versión totalmente opuesta.
0: Y hay un dato que no es menor, que hace 3 años o 2 años y medio, Joaquín Levington, sin dar el nombre de Paula, dio una entrevista a Infobae, a Rulo, donde contaba todo lo que aparentemente vivió con Paula, no la mencionó en aquel entonces, pero todos los detalles nos hacen pensar que se refería a Paula. Esto dijo Levington en DDM.
1: A ver.
6: Yo estoy siendo acosado por esta persona hace 7 años aproximadamente.
7: Te vimos en la nota que diste a Rulo que hablas, inclusive estabas refiriéndote a ella cuando mencionaste ese acoso.
6: Sí, por supuesto. Y hay testigos de que son la persona que estaba ahí dentro de la casa, que la vio abrir la cuando abrió la puerta, estaba ella con un palo. Personas que están dispuestas a testificar también. O sea, a esta persona la conocen muchos amigos míos y es una persona que además ha tenido problemas psiquiátricos, internaciones psiquiátricas.
7: Uh-huh. ¿Ustedes fueron pareja en algún momento?
6: ¿Hubo no fuimos pareja. Ocasionalmente nos veíamos.
7: Se veían, ok.
6: Uh-huh. Sí. Creo que el problema central radica cuando nos dejamos de ver, que ella empezó ahí a mandar mensajes recontra violentos.
0: Ahí está la palabra de Levington, que dice tener todas las pruebas. Incluso han trascendido esta semana imágenes que le envió Paula en un momento dado a Levington, desnuda y demás, ¿no?
1: Yo escuchaba en el programa de Mariana Fabiani que tenían algunos chats que le había mandado la chica a él, sí, después de que había pasado toda la supuesta denuncia. Y también el día que ella dice que la violó, él adjuntó el pasaje de que estaba de gira, inclusive que estaba, creo que en Mendoza, con un recital ese día. Entonces también ahí es como también otra puerta que se abre, porque ya crear una situación un día que él no estaba en Buenos Aires ya me parece que la pone a ella, a la denunciante, en otro lugar, ¿no?
0: Totalmente. Ayer Levington viajó a Córdoba, se presentó anoche en el Oktoberfest que se hace en Villa, sí, General Belgrano. Subió al avión y toda la gente lo aplaudió, les dio fuerzas, ¿no? En este momento. Veremos qué pasa. Laboralmente, a mí me dijeron que en Cuarzo tienen la decisión tomada de apartarlo del programa por unos días, ¿sí? Un panorama era el jueves, cuando todo esto escaló hasta límites insospechados. Otra cosa fue ayer, ¿no? Claro. Donde ya Levington dio su postura, habló y públicamente.
1: Ciertos materiales.
0: Y la semana, entre lunes y martes, me parece que va a ser clave. El panorama, el jueves, en Cuarzo, era que Levington no volvía más al programa.
1: Bueno, digamos que no va a aparecer en algunos programas porque están grabados ya.
0: Exactamente, se grabaron 2 programas sin Levington.
1: Hay grabados creo que 10 programas.
0: Con Levington, sí.
1: Van como una semana y pico adelantada.
0: Exactamente, por eso lo estamos viendo en pantalla. Va a haber 2 programas que Levington no va a estar, fue reemplazado por Carlos Baute, ¿sí? Pero insisto con esto, con el cambio de panorama. El jueves parecía que no volvía más al programa de Guido. El viernes a mí me hablaron ayer a última hora de nos vamos a tomar unas 2 semanas para ver cómo sigue todo.
1: Escuché a Guido acá justo en la puerta de la radio, nota que estuvo muy cauteloso, bien, ¿viste? Estuvo, sí. No quiso echar leña al fuego ni dar una opinión.
0: Obvio.
1: Dijo, estas cosas son delicadas, hay que tratarlas y verlas en privado y no tengo toda la información, así que me parece que lo más oportuno. Pero bueno, de ser verdad, pobre piba, si es una mentira el garronazo que se come Levington por una falsa denuncia.
0: Obvio.
1: Es complicado, ¿viste? O sea, creo que hay que poner bien el ojo de la justicia y sobre todo lo que decimos siempre, la justicia que viene lenta no es justicia, porque si lo tenemos al pibe o a la piba meses esperando para ver, esto me parece que se tendría que resolver como rápido.
0: Totalmente.
1: ¿No? Con las pruebas que se presentan, los pasajes, lo que dijo, de un lado y del otro, digo, para que nadie quede manchado con una situación tan complicada.
0: Joaquín incluso contó que tiene cámaras de su domicilio donde Paula se quedaba en la puerta esperándolo mucho tiempo. O sea, hay mucho material probatorio.
1: A mí lo que me hizo ruido fue el tema de los pasajes, que el día que ella dice que fue abusada, violada, él estaba en Mendoza.
0: Sí.
1: Y por otro lado, que porque ella tuvo una primer denuncia hace unos años, que nunca se presentó a las pruebas, nunca las fue a ratificar. Después de esa presentación, ella insistió con chat y le mandaba fotos, que de hecho en el programa de Mariana no la pudieron mostrar porque eran fotos desnudas.
0: Sí.
1: O sea, digo, si alguien te violó y vos lo fuiste a denunciar y años más tarde lo invitás a concretamente, decía que quería hacer sexo oral, decía, sí, según sí, el sí, chat, sí, y le mandás fotos sin ropa, entonces como que... Pero bueno, nada, tiene que actuar la justicia y que actúe rápido.
0: Sí, y vos sabés que hablaba con gente también del círculo musical que conoce a Levington y me me decía, nosotros estamos preocupados por la salud de Joaquín, porque el año pasado, en diciembre, tuvo un infarto.
1: Claro.
0: Con esta situación, obviamente que te angustiás, te da bronca,
1: sí, te indignás. Te asustás.
0: Te asustás. Entonces, estaban muy preocupados por el tema de la salud de Levington, seriamente asustados, la familia y gente, bueno, del círculo de la música, del ámbito profesional.
1: Ojalá que rápidamente esto se solucione para bien de todos.
0: Exactamente.
1: Vamos a hablar un poquito de la salud de nuestra madrina, de Marcela. No hablé con Marcela para no molestar, porque debe estar estresada, que todo el mundo le estamos mandando mensaje todo el tiempo. Sí. Pero bueno, ayer hubo un parte de la clínica, que siempre son muy escuetos los partes, pero son como tranquilizadores en un punto, ¿no?
0: Exactamente, que lo firma el doctor Enrique Echagüe, que es el director médico del Sanatorio Materdei, que dice, la señora Mirta Legrand se encuentra en proceso de recuperación para poder volver a su casa, está en una habitación común, en seguimiento kinésico, nutricional y clínico. Agradecemos especialmente el trato y respeto dispensado a la señora y su familia. De no mediar cambios, el lunes próximo enviaremos un nuevo parte médico. Está buena la aclaración, celebro que Materdei esté explicando permanentemente lo que pasa con Mirta. Sí. Si bien son escuetos, no dan tanto dato, bueno, pero viene bien, ¿no? Pero está bueno porque se creía que ayer le iban a dar el alta a Mirta, y esto, bueno, confirma que el fin de semana por lo menos va a seguir internada.
1: Claro, pero viste, cuando hay un tema que se está solucionando, por ahí es en el lugar donde mejor estás, aunque es la clínica, porque tenés las 24 horas, estás observado, estás atendido, así que, bueno, le mandamos un beso a nuestra madrina, que la amamos, por
0: supuesto. Sí, totalmente. Bueno, se casa Tini de Paul, a quien fuimos a buscar los periodistas, a Cami Holmes.
1: Cami, que apareció, que me dijeron que se fue como a vivir como al campo, que no está viviendo en Capital.
0: Sí, vos sabés que vivió días bastante complicados, porque hay una denuncia que pesa sobre el padre de Camila Holmes, sobre Horacio Holmes, vinculado al Pata Medina, ¿te acordás?
1: Sí.
0: Sindicalista y demás. Fueron algunos colegas que hablaron de que Camila aparecía en esa denuncia, se la vinculó con cosas, la verdad, terribles, y tuvo días bastante complicados, decidió irse de viaje, se fue con su hija, fruto de su relación con José Sosa, que es pequeña, es chiquita. Se fueron a Miami, si mal no recuerdo, pero la pasó bastante mal.
1: Pero la denuncia, ¿a qué apunta?
0: No, la denuncia habla de estafa, es una denuncia complicada. A mí no me consta que Camila aparezca, que esté en el expediente.
1: Yo la escuché, ella que dijo que no tiene nada que ver.
0: Ella dijo que no tiene nada que ver, pero bueno.
1: Se despegó de la situación.
0: Pero después de esa pregunta...
1: No, obviamente... y vi que aparte le preguntaban en la nota cómo estaba la relación con Rodrigo, le preguntaban del casamiento, y hasta le llegaron a preguntar, ¿te invitaron? Y dijo, no, chicos, hasta ahí, o sea, claro. No amerita, dijo, pero estuvo bien.
0: Sí, a mí me da la sensación, ahora si querés la escuchamos, pero si la hubiesen invitado, tampoco iba.
1: Me parece que no da lugar, ¿o no?
0: No sé, a mí, yo públicamente voy a decir que me encantaría ver la Camila Holmes ahí, me parece que sería un gesto de unión en la familia, ¿o no? Tenemos que decir eso para sacarle la foto.
1: Para contar un viejazo, para linkear con un viejazo, cuando Susana Jiménez se separó de Darín, que vos eras un bebé, y se casa con Florencia Bass, la invitaron.
0: La invitaron.
1: Y Susana Jiménez fue. Ajá. Fue en la costanera y llegó sola, con un vestido rojo, y se llevó la fiesta.
0: Claro.
1: Porque primero decían, no va a ir, no tiene mala relación, o no sé qué, ¿verdad? Y ellos tenían muy buena relación, y lo que me llama la atención es que ella fue sola. Viste que siempre las divas van con séquito.
0: Claro.
1: Me acuerdo como si fuera hoy patente, ella fue al casamiento de Darín, que había dejado hace un rato de ser su pareja, y se presentó en el casamiento. Y la gente la amó, obvio.
0: Claro, obvio. Bueno, y tiene una gran relación hoy con Florencia y con
1: Ricardo,
0: teniendo, ¿no?
1: Son familia.
0: Sí, totalmente.
1: Son familia.
0: Escuchamos a Cami.
1: Por favor.
0: Sobre Tini y Rodri, a ver.
1: A ver.
8: ¿Se casa el papá de tus hijas? ¿Estás al tanto? Que imagino que sí.
9: Sí, claro, y nada, todo bien.
8: ¿Te dicen algo? Porque para allá calculo que es también como una novedad, dale. Que se case, bueno, en este caso con Tini, ¿no?
9: No me dicen nada. Mientras yo los vea felices a ellos, no hay nada para qué decir. No quiero nada más que eso, que verlos felices a mis hijos.
8: ¿Te invitaron al casamiento?
9: No.
8: Por ahí quedó buena onda y por ahí dice, digo, son políticamente correctos, o por ahí Rodri es políticamente correcto y te invita, ¿por qué no?
9: No, está todo bien, pero no, claramente que no.
8: ¿Irías y te invitarían?
9: Ay, chicos, no voy a responder cosas obvias. Pero bueno, todo bien igual.
1: Bien. Bueno, lo bueno que ya ella rearmó su vida y está muy enamorada, armó su familia, se la pasó complicada en su momento, ¿viste?
0: Sí.
1: Es una chica que estuvo en el Bailando con nosotros. Es una persona muy educada, una chica muy centrada, la verdad que...
0: Que ganó MasterChef en su momento, ¿no?
1: No, no, ella salió...
0: O en la final estuvo.
1: Estuvo en la final, salió segunda en Bake Off.
0: De Bake Off. De Bake Off. Bake Off.
1: Sí, sí.
0: Qué lío que se armó esta semana con MasterChef. ¿Escuchaste lo de el peluquero echado por filtrar una grabación de MasterChef Celebrity?
1: Claro, pero aparte es como un caso policial, porque por una sola imagen investigaron, llamaron que si era del monitor de la sala de maquillaje, si era de un pasillo.
0: Yo te digo algo, cubriendo esto me sentí, no sé, Mauro Zeta en un momento, porque claro, estaba esperando las cámaras, todo.
1: Por favor.
0: El peluquero se llama Diego Moneta, el viernes pasado, no ayer, sino el pasado, desde Telefe le comunicaron que habían detectado que él había filmado las grabaciones de MasterChef y las había filtrado de intrusos.
1: Claro.
0: Diego Moneta tiene una relación amistosa con Marcela Baños.
1: Claro, entonces por ahí linkearon de que se había pasado a la amiga.
0: Exactamente. Bueno, tomaron la decisión de desvincularlo. Diego Moneta me envió un audio que explica la situación después de, bueno, supuestamente filtrar todo esto. Él dice que no hizo nada, ¿no? Pero si escuchamos lo que dice.
1: Bueno, escuchémoslo.
10: Me llamaron a una reunión a Recursos Humanos y me dijeron, tenemos indicios de que vos fuiste el que filtró las imágenes en intrusos de MasterChef, y bueno, entonces yo agarré y le dije, ¿fuiste vos? Le dije, no, yo no fui, claramente no fui. Y ellos dicen que tienen cámaras, pero cámaras que en el momento de la entrada a maquillaje y a la salida, que yo estaba a esa hora que se filtró, pero no tiene nada que ver eso, yo nunca estuve dentro ni del estudio de MasterChef. Ni se grabó desde maquillaje nada.
1: Bueno, le deseamos lo mejor, que consiga trabajo y que, bueno, todo se aclare.
0: Totalmente. Vos sabés que Matías Alé fue acusado en las últimas horas por una moza que se llama Daira. Daira contó que Matías Alé la echó del restaurante, en realidad, porque le habló mal al encargado del restaurante. Dijo, no, porque esta chica...
1: Bueno, fue así, yo hablé con Matías. Matías fue a un local que se llama La Panera Rosa, que está en la avenida Corrientes, y quien te recibe, la recepcionista, según Matías, no tuvo una buena recepción.
0: Exacto.
1: Se filtró de que él se había enojado porque no lo había reconocido. Eso fue el tema de cómo arranca el tema. Matías se comunicó con la gente del lugar para decir, miren, no pasa porque si me conocen o no me conocen, no fue bien atendido, muy bien recibido, y después aparece la chica desvinculada del lugar.
0: Sí.
1: Eso fue lo que pasó. Y Matías estaba re nervioso. Porque viste, Matías Alé es un buen tipo, un tipo educado, siempre en los grupos de trabajo es muy querido.
0: Sí, sí.
1: De hecho, ahora está en Net y la gente lo adora, con ojos técnicos que ven ahí. Y estaba re mal, se sentía re mal porque no quería que tampoco se quedara la chica sin trabajo. Pero viste que a veces una versión chiquitita empieza a darse vuelta y termina de... No me saludó cuando entré a... La hice echar, así
0: exactamente.
1: Que
0: lo desmintió categóricamente Matías.
1: Sí. Así que nada, le mandamos un beso a Matu, que es buena gente. Bueno, también estuvo el caso de Maxi Guione y el Taxi Boy.
0: Ah, ¿lo viste?
1: Dios mío, fue como una novela policial.
0: Hasta acá no habló Maxi igual, no habló públicamente para defenderse o para hacer algún descargo, pero el relato del Taxi Boy fue fuerte, ¿no? Ya lo liberaron a Maxi Guione.
1: Fue en Santa Fe, encuentro en un pueblo, no en la ciudad de Santa Fe, donde él requirió el servicio de este muchacho le pasó un preso, fue por una hora, él le pidió que se siga quedando, que el resto de la paga la iba a hacer más tarde o a la noche, y eso nunca pasó, y entonces el muchacho salió a todos los medios. Me encantó la nota que hizo Moria, es lo más.
0: Sí, Moria está en un gran
1: momento. No, pero Moria le dio vuelta como una media, ¿viste? Como relató la situación, me encantó. Pero bueno, nada, quedó libre este actor, que por ahí no es muy famoso para el gran público. Él había tenido un gran momentito mediático por haberse quejado una vez en una mesa de Mirta, ¿te acordás de Carlini? De parte de un elenco donde él no se había sentido bien tratado. Sí. Ahí fue como la parte más mediática. Después no fue una persona...
0: Yo hablé con él cuando se armó todo el lío, ¿te acordás de Cebollitas? Que él formó parte de Cebollitas, claro, de las denuncias de los chicos, de maltrato y demás. En ese momento hablé, y la verdad que siempre tuvo un perfil muy bajo, muy tranquilo. Pero bueno, a ver, yo a mí siempre me llama la atención que por ahí no salgan a hablar y no esclarezcan, porque digo así.
1: A veces el abogado por ahí te dice,
0: ¿viste? A veces sí, pero para mí es bueno hablar, es bueno porque vos te defendés. Vos
1: sí, pero es más bueno para nosotros que para ellos. Por ahí a veces tienen algunos causas que te dicen, mira, no abras la boca, me ha pasado, callate la boca, ¿viste? Que uno tiene ganas, a veces tiene ganas de contestar como para limpiarse o para que el colega se lleve la información. Pero a veces el abogado te dice, mira, de esto por ahí ahora, por ahora no.
0: Claro, sí.
1: Hasta que se firme, no sé en qué condiciones salió, no tengo idea de la causa, en esta en particular.
0: Sí, sí.
1: Pero a veces como que el abogado dice, no, por ahora no.
0: Exactamente, y al que liberaron también fue a Callejero Fino, que estuvo varios días detenido. Recordemos que había ingresado un arma a su vehículo, ¿no? Lo habían culpado por eso, además tenía antecedentes. Se creía cuando nos enteramos de la detención que iba a estar un par de días detenido, pero después se fue complicando la situación al punto de que estuvo casi un mes detenido. Y ayer por la tarde le otorgaron el beneficio de la prisión domiciliaria sin tobillera, así que bueno, veremos qué pasa. Cualquier cosa que suceda con Callejero Fino lo hace estar nuevamente detenido, así que tiene que tener cuidado.
1: Veremos, ya casi las 2:15 hemos hablado sin parar, te lo pido. Bueno, les recuerdo que el 31 de octubre vamos a estar en el Teatro Ópera con Fátima Universal, está despedida después de 4 años. Las entradas son por Ticketek, así que metete porque quedan pocas, es una única función que vamos a hacer, así que es como una mega fiesta. Ajá. Así que estamos muy felices y preparando un showzazo
0: espectacular.
1: Vamos a compartir este cierre de Fátima Universal, que fue divino todo este tiempo, así que bueno, vamos a hacer una pequeña tanda y tenemos más información. Ajá. Porque el fin de semana que viene,
0: sí,
1: me voy a Santiago del Estero, a las Termas precisamente, a cerrar la temporada teatral de
0: espectacular
1: teatro. Pero vamos a hablar con una persona que está allá, que está armando todo, y te voy a dar algunos detalles de lo que
0: me
1: voy
0: encanta
1: a hacer. Pero ahora sí, vamos a una pequeña tanda.
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2: Y ya te lo conté hace un ratito que el próximo domingo voy a estar en Termas de Río Hondo, voy a estar con el grupo Dinamita, que son mis amigos, cerrando la temporada teatral de este año, que ha sido fabulosa. Y lo tengo Alex Gulke, que es uno de los espíritus de este grupo que yo amo, es un gran artista, un gran productor, y vamos a adelantar un poquito qué vamos a hacer. Alex, ¿está por ahí?
3: Hola Marce, querido, qué lindo escucharte, ¿cómo estás? Bien, acá estamos, con 30 grados de calor hoy.
2: Ah, 30, en Termas nos va a recibir entonces la semana que viene con mucho calor. Yo estoy con mucha expectativa, sí, con muchas ganas, porque hace muchos años que no voy a Termas de Río Hondo, y es un lugar que yo quiero mucho, y sé que ustedes han tenido una temporada fabulosa con este grupo de transformistas, que yo siempre digo que son los número uno del país. No hay a nivel nacional un grupo tan fabuloso como el de ustedes, y que, bueno, poder compartir con ustedes el escenario, para mí es un honor.
3: ¿Cómo te queremos, Poli? Al fin se dio. ¿Cuánto hace con tu agenda y con todas tus ocupaciones que no podíamos cerrar? Qué bueno que vas a estar ahí justo para el cierre. La verdad que ha sido una gran temporada acá. Ha sido un año lindo de mucho trabajo. Estábamos haciendo 4 funciones a la semana con 340 localidades.
2: Muy
3: casi
2: bien.
3: Agotados siempre. Gracias a Dios ha sido un gran año de trabajo.
2: Y ustedes trabajan un montón, yo siempre lo digo, ustedes son unas bestias arriba del escenario, porque te hacen todos los personajes, Mario, Susana, bailan folclore, cantan, bailan, hacen sketch, unas coreografías divinas, tocan instrumentos, y además arengan a la gente, salen a la calle, volantean, van a los hoteles. Hacen un trabajo muy grande abajo también del escenario.
3: Nosotros somos obreros del arte,
2: sí.
3: y la verdad que cuando uno quiere vivir del arte no te queda otra más que sacrificarte, y tampoco es un sacrificio, Marce. Nosotros trabajamos súper contentos acá, estamos muy agradecidos a Santiago del Estero, a Termas de Río Hondo, de la manera que nos recibe. Ya hace 15 temporadas que estamos acá y prácticamente somos santiagueños.
2: Son locales.
3: Muy bien, sí. Gracias a Dios, Santiago nos llevó la semana pasada a la FIT, a la Feria Internacional de Turismo, donde estuvimos en un stand del Cine Teatro Rex, que estuvimos con Pamela.
2: Sí, le vi las fotos ahí.
3: Muy felices. Estamos muy felices de estar aquí en Santiago y de que vos vengas. Te cuento que acá es como la llegada de los Reyes de Holanda, tu arriba.
2: Ah, me encanta, porque todo el invierno quería ir, y con la agenda de la gira de Fátima y mi show no podía coordinar, pero estar en el cierre para mí va a ser un placerazo. ¿Cuántos artistas hay en escena? Contemos a la gente. ¿Cuántos son ustedes?
3: Te cuento que nosotros somos 15 en escena. Este show acá tiene folclore, tiene fantasía de bombos, tiene boleadoras, contamos toda una historia que está escrita por Juan Vesque, que es muy divertida, la historia de Divine y todas sus drag queen, y una española que llega, que no tiene nada que ver con la vida, y la verdad que está bueno. Hay una serie de cuadros, y esta vez lo sumamos a Poli, que va a estar tremendo, contando un poco de chusmerío.
2: Vamos a chusmear de todo, vamos a hablar de todo lo que está pasando en el mundo del espectáculo, y nos vamos a reír, así que va a ser un showzazo. Invitamos a toda la gente que por ahí está en Buenos Aires, o está por viajar, o por ahí nos escucha de Santiago y de Termas, que el próximo domingo, entonces, en el Cine Teatro Rex, vamos a estar ahí con los Dinamitas cerrando esta temporada. Te mando un beso y nos hablamos esta semana, vamos coordinando cositas que se me van ocurriendo,
3: sí,
2: y ustedes
3: claro,
2: también.
3: Claro, obviamente, sí, 22:30 horas frente a la municipalidad. Quiero mandarle un abrazo enorme a todos mis Dinamitas,
2: por
3: que
2: favor.
3: Están todos pendientes escuchándote.
2: Los quiero.
3: Agradecido de la vida y del trabajo que estamos teniendo, y gracias a vos por sumarte a toda esta locura que sabemos de tus obligaciones, y sin embargo dijiste que sí.
2: Estoy re contento, así que bueno, nos vemos el próximo domingo ahí, que la gente vaya.
3: Si Dios quiere.
2: Te mando un beso grande. Gracias,
3: Alex. Un beso
2: Alex.
3: Enorme, chao, besos.
2: Bien, son amorosos, son tan trabajadores del arte, como digo,
4: sí,
2: que hacen todo.
4: Sí.
2: Así que bueno, esto ha sido todo por hoy, Juan.
4: Sí,
2: no hablamos de Tinelli, que presentó la serie, que Jonathan Lamb nos dijo mucho.
4: Tinelli en la plataforma Prime, exactamente. Va muy bien la serie, si en en números, va muy bien, con gran repercusión. Ayer habló en LAM, como decías, Marcelo, dio algunos detalles, porque claro, se habló de Paula Robles mucho esta semana, porque sorprendió lo que dijo Marcelo en la serie, ¿no?
2: Dijo que está solo, que sí, o sea, se separó definitivamente entonces de Milet.
4: La amenaza también a Juanita, ¿te acordás? También fuerte todo eso, pero muy bien la serie, ¿eh?
2: Así que la veremos este fin de semana, es de Amazon, está
4: en de Prime, exactamente.
2: Ahí estaremos. Bueno, Juan, buena semana, buen fin.
4: Buena semana, amigo.
2: Nosotros nos encontramos el próximo sábado. Chao, gracias.
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0: 14, un minuto. En la ciudad de Buenos Aires, el cielo cubierto. Temperatura 14 grados, dos décimas. El cansancio y el clima empiezan a pesar, pero la peregrinación a Luján no se detiene.
1: De a poco el sol va apareciendo en el camino de los peregrinos y los bastones van tomando protagonismo a medida que la caravana, la multitud se va acercando hacia General Rodríguez. De todas formas, siguen los resguardos respecto del barro y los charcos que hay producto de la incesante lluvia del área metropolitana de Buenos Aires en las primeras horas de esta jornada. Desde La Reja, Alan Zurita, Mitre informa primero.
0: Una petrolera estadounidense anunció que no participará en el proyecto Sea Lion en las Islas Malvinas. Halliburton tampoco desarrollará tareas de exploración o extracción de hidrocarburos en la zona del archipiélago. A todo esto, la oficina del presidente Milei, a través de un comunicado, dijo que la definición de la compañía constituye un nuevo resultado que surge de las medidas impulsadas para defender los derechos que Argentina reivindica sobre Malvinas, Georgia del Sur y Sandwich del Sur y los espacios marítimos e insulares correspondientes. La selección de Burkina Faso sobrevuela Brasil. El avión charter que trae al equipo pasa en estos momentos por el estado de Santa Catarina. Recordemos que el conjunto africano llegará apenas 5 horas antes del inicio del amistoso con la escaloneta. La Federación de Fútbol Burkinesa tuvo que convocar a juveniles del sub-23 de urgencia para cubrir los lugares de futbolistas profesionales que juegan en equipos de primera en Europa y que se negaron a aceptar las paupérrimas condiciones que la AFA le puso al partido. Entre ellas, que juegan gratis, no tienen cachet ni participación en la recaudación de los derechos de televisión. Cielo cubierto en la ciudad de Buenos Aires, temperatura 14 grados, dos décimas, presión 1.006 hectopascales, viento norte a 12 kilómetros por hora y la humedad 90%.
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0: Señoras y señores, bienvenidos, bienvenidas, buenas tardes, ¿cómo les va? ¿Cómo están ustedes? Bienvenidos a la previa sábado a la tarde. ¿Cuánto vamos a parar de decir que un sábado a la tarde no llueve, que está lindo, que estamos en etapa de primavera, que se fue el invierno? Es increíble. La verdad que tenemos un día horrible, horrendo, espantoso.
1: ¿Desapacible eso?
0: Desapacible, no. Bueno, pero no quería decir siempre lo mismo, parece que estamos grabados. Bueno, ¿cómo le va Negrita Verón? ¿Cómo le va Rolo Villar? ¿Cómo le va querido Gianluca Saraceni? ¿Cómo están ustedes? ¿Cómo andan? Bueno, aquí estamos, en el día que va a jugar la selección argentina.
2: Sí.
0: A la noche vamos a estar allí viendo a la selección argentina con Burkina Faso, que tienen un lío, que vuelan, que no vuelan, que viene con la sub-23, que viene con la sub-15. Bueno, tenemos un lío,
2: vamos a venir bien.
1: ¿Quiénes son?
0: En el día que Patricia Bullrich dejó claro que puede llegar a ser candidata a presidente.
2: ¿Viste? Lo vamos a escuchar en un ratito.
0: Hizo un audio, una nota con Robertito Funes, ¿es?
2: Sí, Roberto Funes.
0: Roberto Funes, donde dijo, bueno, yo voy a esperar el momento. Le juegan las cartas a Milei. Hoy vamos a estar hablando con el jefe de gobierno de la Ciudad de Buenos Aires, Jorge Macri, para estar charlando.

0: charlando con nosotros. Bueno, vamos a tener un programa lindo, interesante para compartir. Por supuesto que la negra ha traído el versus, como siempre. Sí. Anoche comimos un asado.
1: Qué rico asado. No le dimos comido un aplauso asado. Al no, asador.
0: Sí, terminé, con, pero... terminé con, mirá, cortado.
1: No, Gaby.
0: Cortado. Ampolla, no, terminé con los dedos destrozados.
1: ¿Podemos contar que en un momento de la noche?
0: Se cortó, pero se fui yo, ¿eh?
1: Se cortó la luz.
2: La luz. No, entendí, no entendimos eso. ¿Vos cortaste la luz?
1: ¿Cómo claro. fue? Porque nosotros estábamos
0: claro. en hizo un corto.
2: ¿Enganchaste algo?
0: Y claro, con la puerta, cerré la puerta y me quedó el cable enganchado del enchufe.
1: ¿Y se cortó?
0: Y la chapa dio, y la chapa chocó contra el cable que se cortó.
1: La chapa chocó.
0: La chapa chocó con el cable. Y se hizo chocha el cable.
1: Se hizo chocho. Sí. Igual chocho el asado, riquísimo.
0: Bueno, hoy quiero jugar con eso. Nosotros ayer comimos chorizo.
2: Sí.
0: Matambre. Comimos entraña y comimos matambre.
1: Matambre, la pizza.
0: ¿Cuál es el corte de carne que más te gusta comer?
1: Sin dudas, si me preguntás a mí, sí. ya se enganchó.
0: A ver.
1: El vacío jugoso.
0: El vacío jugoso.
1: Ah,
0: perfecto.
1: Madre
0: muy
1: mía,
0: bien. Muy bien,
1: santa.
0: Muy bien.
2: No, yo creo que voy por la entraña.
0: La entraña.
2: Sí.
0: Bueno.
2: Sí, rica.
0: A mí el matambre tiernizado me encanta.
1: ¿Usted le hizo algo a ese matambre?
0: El matambre, y tuvo 4 horas de cocción con leche en el horno.
1: Ya me parecía.
2: Le diste claro, cariño.
0: Claro. Bueno, ¿cuál es el corte de carne que más te guste? Porque hay un montón de cortes de carne que uno habitualmente...
1: Sí, está el que le gusta otra cosa.
0: Claro,
1: ¿no?
0: claro.
1: La tapa de
0: claro,
1: asado.
0: La tapa de asado.
1: Sí,
0: a mí me gusta mucho en el estofado, la colita de cuadril.
1: Ajá.
0: La colita de cuadril la pones a hervir en el estofado con salsa de tomate.
1: Mi mamá puede ser que hacía... ¿Colita rellena?
0: Puede ser, colita
1: perejil,
0: rellena. Claro, le haces un agujero a la colita en el medio, le pones perejil, huevo.
1: Qué rico.
0: Le pones perejil, huevo, zanahoria.
1: Qué rico.
0: La atás a la colita como si fuese un matambre, la pones al horno.
1: Sí.
0: Y la cortas en rodajas y te queda como una especie de matambre, pero de colita de
1: cuadril. ¿Y dónde se consiguen esas comidas?
0: Ah, bueno, si querés la próxima vez que vengas a comer a casa, te hago una colita de cuadril.
1: No hay colita rellena por otros lados. O sea, yo comía en mi casa.
2: Es comida casera.
0: El pan de carne, por ejemplo.
2: Claro.
0: ¿Es parte de la carne o no?
1: Carne. ¿Pan de carne con papa?
2: No.
1: Perdón
2: pastel
1: la ignorancia.
2: El de papa es con...
0: Claro.
1: Sí, pero ¿cuál es
2: pan
1: el
2: de carne?
0: El pan de carne,
2: claro,
0: es...
2: No sé cómo explicarlo.
0: Claro, es pan con carne y haces... No sé, ¿qué, a ver, ¿cómo graficarlo? ¿Como una especie de albóndiga?
2: Sí, pero más alargado.
0: Pero más alargado, claro.
2: Es como un... Tiene la textura de una albóndiga,
0: claro.
2: Pero en vez de ser redondo es alargado, como la forma, ponele, de un budín, para que se entienda.
0: Claro,
2: no es tan
0: exactamente,
2: así,
0: exactamente.
2: Pero para que se entienda.
1: No comí nunca.
0: ¿Nunca comiste? Te voy a hacer pan de carne.
1: Bueno.
0: ¿Comiste albóndigas alguna vez?
1: Sí, eso sí.
0: ¿Al horno?
1: Sí.
0: ¿Rebozadas con pan?
1: Sí, creo que sí.
0: Yo las hago
1: sí.
0: así.
1: Sí,
0: yo
1: sí,
0: las
1: sí.
0: hago así.
1: Sí,
0: con, un poquito,
1: sí.
0: con un poquito de perejil, con huevo.
1: Qué rico.
0: Mis especialidades son las carnes, cocinar carnes.
1: Le gusta mucho carnes.
0: Cocinar carnes.
1: Googlear. Y me encontré sí. con, no sé si se puede ver, la receta de Doña Petrona. Esto es
0: claro,
1: una joya,
0: ¿no? Vamos a hacer pan de carne para 4 personas en 45
1: minutos. En 45
0: minutos. Mira, hoy le puedes hacer a Mariano pan de carne.
1: No sé.
0: Uy, ¿qué pasó? Roncó anoche.
1: No entraría en esos temas. Cambio de tema urgente.
2: ¿Viste cómo llovió anoche?
0: ¿Qué pasó?
1: No es el mejor momento.
0: ¿Viste?
1: No es el mejor momento.
0: No es el mejor momento. No es el mejor momento marital. ¿Qué hizo
1: sin
0: anoche?
1: Sin palabras.
0: ¿Qué hizo anoche? Dejó la puerta abierta.
1: No, sin palabras. Después
0: entró,
1: te cuento.
0: Entró agua.
1: Después te cuento, pero está la peor de las
0: ondas. Chocó con el auto.
2: No, yo escuché insultos al aire, ¿no?
0: ¿Cómo al aire?
2: Insultos al aire. No, no al aire de la radio.
0: ¿Cuándo?
2: Insultos al aire cuando...
0: ¿Ayer?
2: No, ahora.
0: ¿Ahora?
1: Solamente... No, no voy a decir nada.
0: No
1: sigamos,
0: nada.
1: sigamos.
0: Le mandamos un beso a Mariano.
2: No hay la lluvia.
0: Mariano, yo estoy de tu lado. Quédate tranquilo. Yo estoy de tu lado, Marianito querido.
2: No, mira.
0: Bueno, estoy siempre del lado de Mariano. Siempre del lado de Mariano. Es un pobre hombre.
2: ¿Cómo llovió anoche,
0: hombre?
1: ¿Cómo llovió anoche?
0: ¿Viste?
1: Sí. ¿Escucharon el trueno?
0: ¿Viste?
1: Yo le dije ¿Escucharon eso? El trueno?
0: Un hombre maltratado en la vida.
1: Escúchame, ¿vos escuchaste el trueno?
2: No, le pregunté cuando entrábamos.
1: No,
2: ¿te dormiste rápido anoche? ¿Escuchaste la lluvia?
0: En realidad nos acostamos con Paula, fuimos a ver una película, y a los 3 minutos me había quedado dormido. Paula tratando de despertarme para ver la película y yo dormía. No escuché el trueno. Uh-huh. Lo que veíamos por el vidrio era...
1: Sí, tremendo, que se venía...
0: Tormenta eléctrica.
1: Se venía con todo.
0: El cielo, ¿no?, estaba tirando con, sí, de todo. Sí. Para doña Mabel, que se enoja. Beso, doña Mabel.
1: Y le dedicamos los covers.
0: Exactamente.
1: También. Los covers
0: que son dos.
1: El cover.
0: Son dos covers. Bueno, 11-3-0-0-3-0-7-90, nuestra vía de comunicación. Hoy es el día de la caminata, la peregrinación a Luján.
1: Sí, bajo la lluvia.
0: Bajo la lluvia.
1: Y el día del odontólogo.
0: Sí.
1: Le podemos mandar un beso a todos los odontólogos.
0: Ahí está, perfecto.
1: Mundo que cuidan nuestras boquitas.
0: ¿Puedo decir algo? No hay personas que odie más en el mundo, en el universo. Yo no tengo bastante vida en sí, pero, señoras y señores, odio, detesto.
1: Mirá lo que te pone NASA, escuchá.
0: Con todo, sí. Con todo. Te entiendo, Mariano. Estoy conectado. Estoy conectado.
1: Ya no me merezco esto. O sea, con lo que yo te quiero a vos, me merezco esto.
0: Tengo la sordera, ven acá, la sordera. Lo que pasa es que tengo la sordera disimulada.
3: Claro.
0: Pues yo me pongo así.
1: Es que no estabas escuchando, por eso.
0: Sí. No,
1: ¿no me
0: odio.
1: Sale bien el torno?
0: Odio. Sí. Detesto.
1: Gracias, John.
0: ¿Y mandaría a matar?
1: No, basta. Poné música. Sí. Tapalo. No. Igual no lo diga.
2: Vos
1: no
2: estás
1: lo
2: haciendo
1: diga.
2: Un análisis erróneo porque haber odontólogos tendrías que estar vos.
0: No quiero los odontólogos. ¡Basta, NASA!
1: Yo ahora los quiero y voy a destacar la importancia que es hacerse un chequeo mínimo dos veces al año, una limpieza. Te salen lindos los dientitos, tenés como...
2: Ahí está.
1: Está buenísimo.
0: ¿Querés que me enoje, NASA?
1: De chica no, de chica mordí un odontólogo. De hecho,
0: no,
1: de chica mordí. No, yo soy brava.
0: No, era brava
1: de chiquita, no. Ahora ya soy una porquería.
0: Yo tuve un problema con el odontólogo, tuve un trauma con el odontólogo un día.
1: ¿Un proctólogo o un odontólogo?
0: Un odontólogo y proctólogo también. Sí. Mariano, te entiendo. Mariano, sé lo que estás viviendo en este momento. ¿Qué es lo que me pasó a mí? Un día, un domingo a la noche, fui a una guardia porque me dolía una muela.
1: Ay, qué feo.
0: Y había un practicante, ¿se llama?
1: Claro.
0: Creo que colombiano, puertorriqueño.
1: Residente.
0: ¿Cómo? Un residente, reciente. Y me quiso sacar la muela y se me colgaba así con el pie y me tiraba así y me lastimó.
1: No.
0: La me hizo un desastre.
1: No.
0: Me tuve que operar. Bueno, nada.
1: Ay, de ahí quedaste.
0: Y ahí quedé traumado. No los quiero los odontólogos. No, no los quiero, pero le mando igual un feliz día.
1: No, los queremos. Mañana, son muy importantes.
0: Sí, sí. Para
1: feliz
0: vos.
1: Día.
0: Para mí no. Feliz día. Mañana son las elecciones en Brasil,
2: sí.
0: Así que vamos a estar hablando de ese tema también. Vamos a estar hablando del tema Joaquín Levington, pero no puntualmente del tema Joaquín Levington. Lo que vamos a estar hablando es de las falsas denuncias. Porque probablemente en el tema Joaquín Levington, nosotros no lo sabemos, pero hoy se está hablando del tema falsa denuncia. ¿Cuánta gente sufre con falsas denuncias? ¿Cuánta gente sufre con falsas denuncias? ¿Eh? ¿No? Vamos a estar hablando de ese tema también.
1: Claro, y lo que pasa con las personas conocidas es que se hace rápidamente viral la noticia y están todos los medios hablando y quizás queda manchada, ¿no?, esa persona o la imagen de esa persona o la posibilidad de trabajo de esa persona, porque si es alguien que no es conocido quizás queda en su círculo más íntimo. Pero en el caso de famosos, de músicos, de actores, ¿qué pasa cuando es una denuncia falsa? ¿No?
0: Claro.
1: ¿Qué sé yo? Hoy veía una imagen, un video de Matías Ale, que también se estuvo hablando de él durante la semana porque aparentemente una chica dijo que perdió su puesto de trabajo por culpa de Matías Ale. Entonces se habló durante toda la semana que Matías Ale hizo esto. Y él después dijo, miren, yo no tengo que ver con esa situación. Pero ya se habló y ya el daño me parece que se hace, ¿no?
0: Che, bueno, a mí me pasó. A mí me tocó vivir una situación de denuncia falsa cuando por ahí en aquel momento no se hablaba tanto del tema, ¿no?
1: Y las redes sociales me parece que en este momento también tienen un papel...
0: Surgido desde un canal de televisión porque le había hecho juicio. América. Me extorsionaban para que yo deje de hacer el juicio contra ese canal con una denuncia falsa.
1: Con una denuncia falsa.
0: Una denuncia que después la justicia, gracias a Dios, desestimó porque no había ningún tipo de pruebas. Pero bueno, en el medio y lo que ponen en las redes sociales es esto. Insisto, yo no estoy tomando partido con el tema de Joaquín Levington, desconozco la situación y yo siempre espero que la justicia dé el veredicto.
1: Totalmente.
0: Pero hay una realidad que en el medio, aquella persona que es conocida y es denunciada, la pasa mal.
1: Uh-huh.
0: La pasa mal. Pero bueno, tenemos muchos temas hoy para compartir con ustedes. 11-3-0-0-3-0-7-90. ¿Qué me trajiste? ¿Un regalito? ¿Qué es eso? ¿Qué compraste?
1: Ah, es un pedido que me hice y llegó.
0: ¿Y es para mí o para Mariano?
1: No, te va a entrar a vos. Si no, te lo regalaría.
0: ¿Y es para Mariano?
1: No, tampoco.
0: Señoras y señores, 11-3-0-0-3-0-7-90, nuestra vía de comunicación. Decinos qué corte de carne te gusta. Y dentro de los cortes de carne vale la chura,
3: Sí.
0: Vale el chorizo. Un chorizo, por ejemplo, el chorizo de Roberto. El carniza de la esquina de la radio.
1: Muy rico.
0: No, aparte es casero, lo hace Roberto.
1: Debo confesar que yo no lo había probado.
0: ¿No habías probado el chorizo de Roberto?
1: No, anoche fue y la verdad, yo, Carlos Acán, lo recomiendo.
0: Perfecto. ¿Vos alguna vez habías comido el chorizo de Roberto?
2: No. Muy bien.
1: Porque es suavecito, viste que hay algunos que son como muy condimentados.
0: Mirá.
1: No sé cuál es la especie. O especia.
2: Especia,
1: perdón.
0: ¿Qué le pone al chochori?
1: Hay algunos que le ponen una especia como muy intensa, muy invasiva, pero este es tranqui.
0: O sea, Roberto tiene, el carnicero de la esquina de la radio, tiene un chorizo suave. Sí. ¿Ese es el título del programa?
1: Vamos a recomendarlo.
0: Vayan a comprarle el chorizo a Roberto.
1: Esto es la calle Mansilla, intersección Jean Lloret.
0: Claro, en la esquina, justo en Lochava, como se decía antes.
1: En Lochava.
0: Exactamente. Bueno, puede ser chorizo. Algo que a mí me gusta y es extraordinario con un poquito de limón.
1: Sí.
0: ¿Saben qué es?
1: Chinchu.
0: No.
1: Ah, ya sé.
0: Molleja.
1: Hay dos tipos de molleja, ¿no?
0: A ver.
2: ¿De ¿No hay corazón?
0: No.
1: Me parece que sí, que hay de
0: pueden
1: corazón.
0: Pueden hacer de dos maneras.
1: Sí, no.
2: Pero tenés la
1: Por favor,
2: la
1: los corazón, oyentes, si hay alguien que me ayude.
2: La otra.
0: ¿Y cuál sería la otra?
1: En el YouTube, alguien que me ayude, pero yo tengo entendido que siempre escuché que había dos tipos de molleja, pero sí.
2: Molleja de cuello también es la otra.
0: ¿Cuál es la molleja de cuello? ¿Están drogando?
2: Yo te digo.
1: Ahora voy a ir a lo de Roberto y le voy a preguntar. Le mandamos
2: Roberto,
1: un beso
2: llamalo,
1: a Roberto
2: anda a buscarlo
1: y a su
2: Roberto.
1: Señora. Pero yo tengo entendido
0: ¿A ti, señora Roberto?
1: Sí, es divina la señora.
0: Ah, no conozco.
1: Cada vez que paso me quedo a charlar
0: con
1: ella.
0: Ah, bueno.
1: Horas. No, en serio te digo.
0: No conozco a la mujer de Roberto. Conozco a Roberto, que es el carnicero que me vende la carne.
1: Pero siempre está ella. Siempre
0: Todos
1: está.
0: Los asados en casa están auspiciados por Carnicería
1: Roberto.
0: Y esto
1: Roberto. No es un chivo.
0: Esto
1: no es un chivo.
0: Ayer tuve que pagar todo porque tenía deudas con Roberto.
2: Claro. Tenía
0: deuda. Ariel va, busca... Y en un momento me manda un mensaje Roberto, me dice, toma, tenés esta cuentita. Aparte te fía Roberto, por lo menos me fía.
1: Llegó la cuentita de septiembre.
0: 11-3-0-0-3-0-7-90, decinos qué carne, qué corte, qué achura te gusta, a la parrilla, al horno.
1: Palomita, matambre.
0: Claro.
1: ¿Peseto o pecheto? ¿Cómo dice usted?
0: No, peseto.
1: No, pero hay gente que dice pecheto, sí, chicos.
0: No, peseto.
1: No, te lo juro que hay gente que dice el caracú.
0: ¿Se escapa el curucú?
1: El pecheto. Claro. ¿Vos decís pecheto?
2: Sí.
1: Sí, ella dice pecheto.
0: ¿La señora dice pecheto?
1: Sí.
0: Bueno, es peseto.
1: Bueno, pero acá bueno. No nos metemos con nadie. El
0: está
1: que
0: bien.
1: Quiere decir pecheto, dice pecheto.
0: Perfecto, muy bien. Señoras y señores, vamos a arrancar. Sí, y vas a la carnicería un día y vas a decir, ¿me das un picheto a la parrilla?
2: Sí.
0: Por favor, arranquemos.
1: Bueno, vamos con los adelantos de los temas que vamos a ir desarrollando a lo largo de la tarde. Tenemos tiempo de acá hasta las 6 de la tarde, ¿no? Hasta que las velas no ardan. Mucho estreno, Gabriel Alberto, y acá lo vamos a ver y lo vamos a escuchar. Estrenos internacionales nivel Rolling Stone, que presentaron una nueva canción, nuevo video también, que tiene la particularidad del actor que lo protagoniza. Lo vamos a ver y lo vamos a escuchar. Estreno también de Paulo Londra. Por otra parte, los artistas, las bandas empiezan a despedir el 2026. En este caso les voy a contar cuál es la banda que va a estar haciendo un gran recital fin de año en la ciudad de La Plata. Por ahora se los dejo todo en misterio. Total, tenemos tiempo para ir desarrollando. Está la grilla completa de Cosquín, el gran festival legendario ya, Festival de Cosquín, se los voy a estar pasando. El musical del Papa Francisco se estrena. ¿De qué se trata? ¿Dónde lo pueden ir a ver? Y demás. Obviamente tenemos la agenda del fin de semana y también un nuevo choque de titanes.
0: Mira,
1: cada sábado, el versus.
0: ¿Qué voy a ganar nuevamente yo? Y estoy tan tranquilo que yo creo que gano 5-0.
1: Donde pedimos el apoyo de todos aquellos que, bueno, obviamente, ¿no? Le dan la importancia a la canción que merece. Al original, no el que vino después, el que se copió.
0: ¿Le podemos hacer un homenaje?
1: Sí.
0: Porque lamentablemente una de las canciones que más me gusta es una canción de nosotros, de la secundaria, que se llama Presente.
1: Está en el versus.
0: Bueno, pero después por ahí le podemos hacer un homenaje a quien es su creador, ¿no?
1: Ricardo Soule.
0: Exactamente, que falleció en las últimas horas, así que vamos a escuchar uno de los temas que... aquellos de nuestra generación.
1: Todo concluye al fin, nada puede escapar.
0: Que después, porque esa canción era nuestra generación y después se hizo mucho más popular o se volvió a escuchar en la época de la película Tango Feroz, me parece, ¿no?
1: También.
0: Que tuvo una repercusión donde apareció una nueva versión un poco más modernosa, ¿no? Uh-huh. Que aquella versión de Soule, ¿no?
1: Bueno, para los 50 años se hizo una versión que justo cayó en época de pandemia, se hizo una versión con varios artistas del rock nacional. Okay. Y esa es la que va a estar. Al final estoy adelantando todo.
0: No adelante.
1: Yo sí no puedo.
0: No adelante. Jean, querido, ¿qué tenemos?
2: Bueno, esta semana fue la Argentina Week. El gobierno afirma que lleva más de 27 mil millones de dólares en anuncios de inversión para nuestro país. Así lo anunció el embajador argentino en Francia, Jan Sielecki. Vamos a hablar, obviamente, de lo que dijo Toto Caputo también en la semana. Vamos a repasar lo que ocurrió allí en la Argentina Week y vamos a venir nuevamente para la Argentina para escucharla a Patricia Bullrich en una entrevista, lo decíamos antes, con Roberto Funes Ugarte, donde alguno abrió los ojos y dijo, ojo con lo que dijo Patricia Bullrich. En materia política, lo más importante hoy tiene que ver con las elecciones de mañana. Y vamos a repasar las claves de la elección en Brasil. Me preparé y les voy a contar en un rato quiénes son los candidatos. Vamos a hacer un detalle aparte de Lula y de Flavio Bolsonaro. ¿Cuántas personas hay habilitadas para votar? ¿Qué necesitan para ganar en primera vuelta? ¿Qué se elige además del presidente? El sistema electoral, recordemos también, se vota aquí en la Argentina. ¿Y cuándo va a ser el balotaje? Que ya es prácticamente un hecho. El balotaje va a ser el domingo 25 de octubre. Está todo dado para que haya balotaje. Sería ahí sí una gran sorpresa en caso de no ocurrir. En materia deportiva,
0: volviendo un cochito a Brasil, lo que era un hecho, una victoria de Lula, ¿no? Hoy los números están un poco más ajustados,
2: sí,
0: ¿no?
2: Sí.
0: La verdad que no voy a pronosticar absolutamente nada, porque también hay una cuestión de desconocimiento y no quiero, como habitualmente se le dice a la gente, vender fruta, pero sí se conocía que había una diferencia muy importante hace un par de meses a favor de Lula y que hoy la diferencia es un poco más corta.
2: Sí, las encuestas hace algunos meses hablaban de una diferencia importante a favor de Lula.
0: Voy a hacer que Lula gane en primera vuelta.
2: Hoy la diferencia parece ser de algún punto de cara al balotaje, pero bueno, en un rato lo vamos a repasar. En materia deportiva, y hay muchos partidos, fútbol argentino, se sigue jugando la fecha 11, más allá de la fecha FIFA. Ayer, goleada de Boca 3-0 como local ante Unión. Boca que sigue en busca de todo. Independiente Rivadavia no pudo como local, empató 1-1 contra Gimnasia de La Plata, así que importante también para Boca, que no solo ganó, sino que también le pudo descontar a la Lepra Mendocina. Y como visitante, Instituto le volvió a dar un golpe a Independiente.
0: Tremendo
2: Rojo
0: golpe,
2: de Avellaneda. 4-1 le ganó el equipo cordobés al Rojo. Obviamente la cancha explotó ya durante todo el segundo tiempo. En un rato, 14:45, Defensa y Justicia San Lorenzo. A las 5 de la tarde, dos partidos: Atlético Tucumán Barracas y Newell's contra Lanús. Obviamente la previa en lo que va a ser el amistoso de la selección argentina, con transmisión de Radio Mitre, Argentina y Burkina Faso. Vamos a repasar otros amistosos, por ejemplo la goleada de Brasil, y se está jugando la Nations League en Europa. Vamos a repasar también resultados importantes. Messi hoy no juega, pero ya está en la Argentina.
0: ¿Al estadio?
2: De cara a la despedida. Así parece. Va a estar en el estadio. En un ratito te cuento lo que va a pasar con Lionel Messi. Vamos a hablar también de la Fórmula 1, de Colapinto. Recordemos, Colapinto con la suspensión en Bahrein va a largar en el puesto número 21. En un ratito lo vamos a repasar. Y bueno, mucho más seguramente,
0: bueno,
2: porque vamos a tener tiempo. Messi, te decía, en Rosario, en un ratito te voy a contar acerca de Messi, se viene el partido de despedida.
0: El martes, que vamos a estar por Radio Mitre también.
2: ¿Quiénes van a estar en el partido de despedida? Más allá de los jugadores.
0: Después me cuenta. Señoras y señores, está él, nos acompaña como todos los sábados. Ladies and gentlemen.
1: Ahora sí, ¿no?
0: Señoras y señores, público presente, mi querido amigo Mariano.
1: Sí, no. Yo, ¿qué tiene que ver Mariano ahora?
0: Señoras y señores, con ustedes, con nosotros, en este mundo presente, con ustedes, el señor Rolo Villar. Bienvenido, eminencia.
3: Gaby, chicos.
0: Hola, Rolo.
3: Para todos, esperando el gran partido de la selección argentina esta noche.
0: Sí, señor.
3: Relato por Mitre del gran anhelo. Cuando el juez le pregunta a Cristina sobre lavado, Cristina dijo, ay, ¿sobre lavado qué quiere que diga? Si con este tiempo loco no se seca nada.
0: No era por ahí, Rolo.
3: Una amiga me decía, Rolo, yo no se puede ni pagar el gimnasio ni el psicólogo. Tengo que elegir uno de los dos. No sé si levantarme la autoestima o la cola.
0: No.
3: ¿Ah? Esa que le dice al jefe de personal, buenas, vengo a ocupar el puesto del señor que se acaba de ahogar en el río. Lo siento, llega tarde. Ya se lo dimos al que lo empujó.
0: No. Señoras y señores, 2:30 de la tarde en la República Argentina. Ya terminó la primera media hora del programa. Vamos hasta las 6 de la tarde. Ya venimos y te escuchamos a vos, 11-3-003-0790.
1: Sí, y también te leemos porque hay mensajes en el...
0: ¿Cuál dijiste vos? ¿Tu corte predilecto?
1: El vacío jugoso.
0: ¿Vos?
2: Yo entraña.
0: ¿Entraña o molleja?
1: Qué rico.
0: Mitre en
1: forma. Pero molleja,
0: primero.
1: ¿Cuál de las dos?
0: No.
3: El cuore.
0: La única. Mitre en forma primero.
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0: 14:30 minutos. En la ciudad de Buenos Aires el cielo está cubierto, la temperatura 15 grados, 2 décimas. Caputo negó que Argentina esté al borde de una recesión. Antes de volver de París, el ministro de Economía rechazó la lectura de las métricas que hacen economistas de todo el arco ideológico. No estamos en recesión, estamos creciendo menos que antes por los shocks internacionales y el tema político, aseguró. En ese sentido, Luis Caputo agregó, la gente ve el kirchnerismo y se retrae, no quiere volver a una inflación diaria del 1,5%, al cepo, al desabastecimiento, a la importación de energía y la suba de impuestos. Entonces, cuando uno invierte en el largo plazo y no está 100% seguro, las inversiones se paralizan. Condenaron a un enfermero de PAMI que traficaba fentanilo. Emanuel Benavides trabajaba en una dependencia del PAMI en Rosario. Robaba drogas y las vendía por redes sociales. Además de fentanilo, ofrecía otras peligrosas sustancias como bromuro de becuronio, un relajante muscular de uso exclusivo hospitalario y que, administrado sin experiencia, puede provocar la muerte en minutos. Lo condenaron a 4 años de prisión por los delitos de comercio de estupefacientes y sustancias medicinales peligrosas, ocultando su carácter nocivo, hurto y tenencia ilegítima de arma de fuego. Fútbol, torneo, clausura. En instantes comienza Defensa y Justicia San Lorenzo, es a partir de las 14:45. Más tarde, a las 17, se miden Atlético Tucumán, Barracas y Newell's Lanús. Cielo cubierto en la ciudad de Buenos Aires. La temperatura 15 grados, 2 décimas. Presión muy baja, 1.006 hectopascales. Viento del norte a 4 kilómetros por hora y la humedad 86%.
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1: Buenas tardes, Anhelo y equipo. Miguel de San Nicolás de los Arroyos. De fútbol y comida entiendo un poco. El formato más común del pan de carne es pie nono. Tiene la forma de un pie nono. Es muy rico. Saludos.
2: Hola. Me encanta la entraña, pero siendo carne asada, no le hago asco a nada. Mi número es 1010-7812. Mil gracias y me encanta el programa. Me alegra mucho.
3: Hola Gaby, equipo Adelina de Valvanera. El trozo de carne, me encanta el vacío, me gusta la picaña, la carne me encanta.
4: Sabor temprano de azul.
5: Qué lindos mensajes, Gaby, ¿eh? 11-3003-0790. Estamos hablando del corte que más te gusta, el que preferís, el que siempre comprás.
6: La forma de un pionono, exactamente eso quería decir y no me salía, dijo el hombre. La forma de un pionono es similar a la del pan de carne.
7: Pan de carne, muy bien.
5: Ok, otro por acá que dice, habrá... No, el de Marita, perdón, Mirta Aranda, que dice vacío, costilla, siempre de ternera o de cerdo, riquísimos. Y Marita, le quiero agradecer, porque no habla del corte de carne, pero dice algo muy importante. Habrá versus, por fin, dice. Aquí la Brigada Musical Anticorrupción... está preparándose para acompañar a Adriana. ¿Escuchó?
6: Argentina.
5: Mira quién entró. Argentina. El cover al estudio. Entró el cover. Ariel Cover González.
8: No sé. A ver, cuando hablan de corrupción, ¿usted tiene alguna prueba?
5: Sí. No sé. Brigada 1.
8: ¿Usted tiene alguna prueba o están haciendo una falsa denuncia?
5: Dice Brigada Anticorrupción del...
8: Que Mansilla 2668, que presenten la... Los espero a las 6 de la tarde cuando me voy a la cancha. A todos, de uno en fila.
5: Gracias por el apoyo. Vamos, brigada, a todos. 11-3003-0790, te estamos escuchando como todos los sábados. Hoy, en especial, preguntándote cuál es tu corte de carne favorita. Bien. ¿Hablamos de música?
8: Vamos.
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5: Ahí está Abel Pintos, porque claro, va a ser uno de los protagonistas. Se viene, o por lo menos ya está la grilla, se conoció en esta semana lo que va a ser la grilla en el Festival Nacional del Folclore de Cosquín. Aquí, Cosquín. ¿Cuántos años, no? Ya de este festival. Es el evento más emblemático, convocante de la música popular argentina, y reveló esta programación en su edición número 67. Va a ser en la Plaza Próspero Molina, como siempre va a volver a reunir a las máximas figuras del género durante 9 noches inolvidables, las Lunas de Cosquín. Entre todos los que van a participar, porque yo tengo una lista acá, mire lo que son, impresionante.
8: Un montón.
5: Yo les voy a nombrar algunos nada más y los voy a invitar a todos a visitar el sitio web, que es aquicosquín.com.ar. Pero sí les voy adelantando.
8: ¿Me dejas hacer un minuto de Julio Marvis?
5: Ay, me encanta.
8: ¿Te acordás cuando decía

0: cuando había, cuando abría, no. Sí, cuando abría la fiesta. Claro. Era tremendo ese grito.
1: Sí.
0: Porque él separaba a Julio Marmis. ¿Sabes qué decía Kiko? Aquí. Él lo decía mucho mejor que
1: y
0: yo,
1: ahí,
0: ¿no?
1: La gente aplaudía.
0: Pero tal vez era la inauguración de Cosquín, ¿no?
1: Realmente claro. Una fiesta impresionante. Va a ser del 23 al 31 de enero en la ciudad de Cosquín, en Córdoba. Se va a transformar en el epicentro cultural y turístico del verano argentino. Más allá de los shows principales, el festival va a ofrecer una experiencia completa para quienes visiten el Valle de Punilla, con una extensa peatonal repleta de propuestas gastronómicas, artesanías regionales. Yo me puedo ir del 23 al 31 de enero,
0: sí.
1: Me voy directamente, hago la cobertura si quiere.
0: Perfecto.
1: No sé si me va a salir como Julio Marvis, pero bueno, puedo hacer móviles y demás. Abel Pinto, Soledad Pastoruti, Luciano Pereira, Los Tequis, Nahuel Penici, algunos de los artistas que ya están confirmados, una propuesta que promete emoción, tradición y espectáculo, obviamente, de primer nivel. 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

0: Y esta semana habló Patricia Bullrich, una vez más, dio un título que algunos quedaron sorprendidos. Si quieren la escuchamos y después desarrollamos un poco lo que fue esta semana para Patricia Bullrich, que hace algunos días viene marcando sus diferencias dentro del oficialismo. Esto decía Bullrich
1: en una entrevista. Dando vueltas. Bueno, ¿se presentará como presidenta? ¿Se postulará como presidenta? ¿Quedó eso en la gente que te votó?
2: Siempre hay que saber cuál es tu momento, cuál es tu tiempo, ¿no?
1: Sí.
2: Yo probé una vez y no llegué. Ahora, bueno, voy a esperar. Hay que ver, voy a esperar a ver cómo se desarrollan los acontecimientos en el país.
1: Sí.
2: Así que no me voy a apurar.
1: Mira.
2: Tampoco tengo tanto tiempo, pero no me voy a apurar. Y voy a esperar. Si vos me decís, esa idea, ese sueño que tuviste, ¿lo querés llevar adelante? Sí. ¿Por qué? Porque tengo las ideas intactas, tengo un montón de ideas de cómo transformar muchísimas cosas en el país. También tengo la idea de cómo llegar al bienestar de todos.
0: Es un viaje lejano. Bueno, ahí la escuchábamos a Patricia Bullrich, que, como es habitual, no termina de negar que va a ser candidata. Hace poco también en una entrevista con Eduardo Feynman, él le preguntaba, entonces, ¿usted no va a ser candidata? Y ella es como que siempre deja esa puerta abierta, que dice que va a acompañar el proyecto, que está convencida de la reelección del proyecto, pero no termina de decir que va a ser Milei quien encabece ese proyecto y que ella no va a ser la candidata a presidenta. Recordemos, esto se dio en una entrevista con Roberto Funes Ugarte, una semana mientras que Javier Milei estuvo en París para la Argentina Week. Patricia Bullrich estuvo en el coloquio de IDEA en Mar del Plata. Se reunió, entre otros, con 35 ejecutivos de distintas empresas importantes para el poder económico, por ejemplo, de distintos bancos o de empresas como Techin, Accenture. Bueno, allí Patricia Bullrich veremos con el tiempo si finalmente descarta esa posibilidad de ser candidata a presidenta para las elecciones del próximo año o si sigue con este juego ambiguo a la hora de declarar.
3: Viste, Gaby, cómo han cambiado los tiempos. Antes jugábamos de chico a los policías y al ladrón. Ahora jugamos al policía y al ladrón, pero con policía de verdad. El kirchnerismo quiere volver, sí, quiere volver para solucionar los problemas que si no hubiera sido por ellos jamás hubiéramos tenido.
4: Claro.
3: Y mañana hay elecciones en Brasil y es tanta la decepción con la política brasilera que hay gente que quiere votar a los encuestadores.

0: Gracias.
1: Bueno, 2:41 en la República Argentina. Hoy cuando arrancábamos el programa con Adri Verón, con Yaluque y con Rolo Villar, hablamos del tema de Joaquín Levington, pero no vamos a hablar puntualmente de esta causa, de esta situación de Joaquín Levington, porque hay una realidad. Se tiene que pedir la justicia, se tiene que investigar, y yo no quiero ser imprudente porque es un tema muy sensible. Ahora, hay un tema que me parece interesante que tiene que ver con las denuncias falsas, de alguna manera, ¿no? El daño que hacen, el daño que generan. Y la verdad es que hace un tiempo a esta parte, Carolina Dosada, que es senadora nacional por Santa Fe, está trabajando con un proyecto que quiero saber si avanza o no avanza y cómo termina curando el daño el día de mañana. Porque yo mañana le hago una denuncia a la Negra Verón, que la Negra Verón, o la Negra Verón a mí, que yo acosé o ella. Bueno, y el daño se hace, el daño se genera, y después cuando la justicia dice, no, mira, la verdad que la Negra Verón no te hizo nada, vos, Gaby, no le hiciste nada a la Negra Verón. Pero en el medio hubo un daño, yo diría casi irreparable. Y esto hoy se trata con una liberandad, más que nada en los medios de comunicación. Yo no soy antiprograma de Chimento, yo soy un tipo muy abierto, digo que todos laburen, que tengo su trabajo, pero a veces los programas de Chimento, barra espectáculos, hablan de estas situaciones con una banalidad
2: y horas,
1: tremenda.
2: Y horas,
1: tremenda.
2: Y horas, ¿no?
1: Entonces quiero saber sobre este tema. Carolina, gracias por atendernos, un gusto tenerte, ¿cómo estás?
3: Hola Gaby, hola a todos, ¿cómo les va?
1: Muy bien, ¿vos cómo estás?
3: Bien, muy bien,
1: por suerte.
3: Vale, o sea, obviamente con cierta tristeza, porque esta semana perdimos a alguien muy importante para mí en lo personal, que es el senador Pagotto. Pero bueno, la verdad que, bueno, con la fuerza de que tenemos que seguir trabajando y más que nada con las cosas que estábamos llevando adelante juntos, ¿no?
1: ¿Cómo era el senador respecto a su función?
3: Excelente, una buena persona, primero que nada, que creo que es lo más importante para la política, tener buenas personas haciendo política, y además una persona súper formada, o sea, por encima de la media, lejos, una persona que realmente sabía muchísimo, una eminencia en lo que tiene que ver con justicia, y bueno, con una familia divina, un hijo que estaba apuntalándolo constantemente, un hijo que también es abogado, que trabajaba con él ahí en el Senado, y que trabajaba al mismo nivel que su papá, y con la verdad que con mucho afecto por esas personas, realmente.
1: ¿Sorprendió, Carolina, la noticia?
3: A mí sí, bueno, a todos creo un poco, ¿no? Había estado con algunos problemas unos días antes, o sea, había estado internado y todo, pero por otro problema. Pero sí, el fallecimiento no lo esperábamos, estaba mucho mejor, había ido a la última sesión. Por suerte en la última sesión estuve mucho tiempo charlando con él, mucho, o sea que esas cosas que uno dice, bueno, qué bueno, que digo por lo personal, ¿no? Que para mí las cosas más importantes. Tuve un montón hablando con él en la última, cuando volvió de la internación y todo, llegué hasta decirle que lo quería mucho, que lo quería cuidar, como ayudar a su hija a cuidarlo porque lo quería mucho. Y así que, bueno, son esas cosas que decir, bueno, qué suerte que las dije en el momento.
1: Carolina, en algún momento, digo, en este vínculo te había hablado, digo, sobre sus problemas cardíacos, porque él termina falleciendo, lo que se conoció, por problemas cardíacos. ¿Él te había manifestado algo sobre eso?
3: No, él sé que tenía varias enfermedades de base, pero no. Pero qué sé yo, la última sesión yo lo viví, no sé, claro. Es como. No, yo creo que nos sorprendió a todos. Y el hijo mismo estaba en Buenos Aires en ese momento porque se había operado de la rodilla y viajó en el mismo avión que yo para despedir a su papá. Así que fue sorpresivo para todos. Incluso para su mujer, ¿no?
1: Claro, claro. Bueno, nuestro recuerdo y nuestro respeto a todas las familias de aquí, ¿no? Más allá de todo esto que vos estás contando. Carolina, ¿cómo está el proyecto sobre las denuncias falsas? Mira, cada vez más gentes y más allá de lo que pasa hoy, que es la tapa del diario, que no lo quiero banalizar tampoco, que es lo de Joaquín Levington, está pasando mucho con chicos, separaciones, y que se toman a chicos como rehenes, que toman una denuncia de es mal padre, y la justicia, que es muy lenta lamentablemente en la Argentina, separan y rompen el vínculo del padre con el hijo, digo, hacen mucho daño, y son falsas denuncias. ¿Cómo está este proyecto de ley que vos creo que este año o el año pasado presentaste?
3: el padre con el hijo, la madre con el hijo, los abuelos, los tíos, o sea, la verdad es que se separa a toda una parte de la familia más allá del género, porque la mentira no tiene género, claro, y la falsa denuncia no tiene género. Digo, se separa toda una parte de la familia y por lo tanto se viola el interés superior del niño, que es el de, bueno, estar con tener acceso a todos sus familiares, ¿no? Y a ambos progenitores. El proyecto está muy bien, porque de hecho hasta lo hemos reformado un montón. Está mucho más simple, más llano. El proyecto está para aprobarse y podría haberse aprobado ya hace rato. Lo que falta quizás es un poco más de valentía respecto de la política. Sabemos que yo, a ver, en lo personal he sufrido un montón de, no solamente amenazas, sino ataques de todo tipo, de todos los que se te ocurra, como por ejemplo falsas denuncias que me hicieron, una de ellas por torturas, imagínate.
1: Claro.
3: Y que fueron archivadas rápidamente por la justicia porque eran ridículas. Pero bueno, quizás no todo el mundo tiene la misma valentía y no todo el mundo tiene las mismas ganas de hacer las cosas bien. Entonces, bueno, lo que necesitamos es que la política se ponga a la altura de las circunstancias, de lo que pasa hoy a la gente, y que empiece a trabajar para y por la gente con este tipo de temas, por ejemplo.
1: ¿Qué sector o qué parte de la política, Carolina, es la que de alguna manera hoy no tiene ganas de que se haga justicia en estos hechos, estos casos, y no quiere acompañarlo o no quiere llevar adelante esta situación?
3: Mira, el kirchnerismo es el que se pone abiertamente en contra. Ajá. y presiona mucho a cada uno de sus senadores y senadoras, y te lo digo con conocimiento de causa porque muchos de ellos vienen y te cuentan que realmente les piden que no acompañen esto, y hay muchos que están totalmente de acuerdo con esto, sin embargo no lo acompañan porque lo tienen como prohibido, viste que es un partido político verticalista, y que cuando la jefa dice A, es A, y anda a moverte de ahí. Entonces el kirchnerismo no solamente se opone, sino que además milita en contra, mintiéndole a la gente, que para mí eso es lo más grave de todo. O sea, porque uno puede estar en contra o a favor de un proyecto de ley o de una senadora en particular y todo, pero mentirle a la gente como lo están haciendo es por lo menos cruel. Porque si vos le estás diciendo, como están diciendo ellos, a las mujeres, que si se aprueba ese proyecto de ley no van a poder denunciar verdaderas agresiones porque van a ir presas, claro, están mintiendo. Porque para que una persona realmente sea condenada por falsas denuncias, tiene que haber un nuevo juicio, y lo que se tiene que demostrar es algo que es súper difícil de demostrar, Gaby, que es la intencionalidad. O sea, que vos no es que no conseguiste las pruebas necesarias para que la persona vaya presa, no. Lo que se tiene que demostrar es que vos mentiste sabiendo que mentías, no que no conseguiste las pruebas.
1: Queriendo generar un daño al otro.
3: Exactamente. Dolo directo se llama en la justicia, son cosas que yo he aprendido, yo soy periodista, no soy abogada, pero es un dolo directo, o sea, un daño, una intencionalidad de dañar a una persona.
1: Sí, fui a mentir para lastimar al otro.
3: Exactamente. Entonces no es tan fácil ni siquiera de demostrar, y cualquier persona que realmente haya sido víctima de violencia, de cualquiera de los tipos de violencia que existen y que nadie los niega, o de abuso, no tiene ningún tipo de peligro de quedar condenada por condenada como persona por falsa denuncia cuando no está mintiendo. Entonces, que le digan a la gente eso,
1: claro,
3: es cruel, porque están metiéndole miedo a la gente sobre algo que no las pone en riesgo.
1: Carolina, esto que estás marcando, que está muy bueno, porque estás marcando la diferencia, que una cosa es no conseguir las pruebas, no tuve los testigos, porque bueno, hay situaciones, imagino que son adentro de cuatro paredes, donde un hombre, exacto, donde una mujer, un hombre, bueno, son causas ciegas, como se les llama de alguna manera, porque es palabra contra palabra, y que después la justicia puede determinar por sí o por no, pero en definitiva, bueno, no conseguí las pruebas, y otra cosa es mentir para lastimar. Esto en el proyecto, ¿tiene alguna arista respecto a los profesionales, a los abogados que acompañan una mentira?
3: No respecto de los abogados.
1: Okay.
3: Y eso es toda una discusión que tiene que ver también con el hecho del acceso a la justicia y todo, pero sí tiene que ver si quedan dentro del proyecto aquellas personas que fueron testigos o aquellas personas que son peritos y han mentido o han inducido a una persona, a una presunta víctima, suponete, en una cámara Gesell.
1: Sí.
3: ¿Me entendés? Que vos llevas a un niño a decir algo que no es lo que está diciendo o de alguna manera sí, estás llevando un testimonio a un lugar determinado. Bueno, esas personas que son cómplices de una mentira sabiendo que están mintiendo corren con la misma suerte y con peores penas todavía que la persona que hace la falsa denuncia.
1: Yo sabía
3: porque esas personas,
1: sí.
3: Nosotros, déjame te diga esto solo, David.
1: Sí.
3: Esas personas nosotros consideramos que pertenecen al Estado y pertenecen al servicio de justicia del Estado.
1: Claro,
3: entonces es mucho más grave que mienta una persona que pertenece a todos los que nos tienen que proteger, a nosotros, a todo el pueblo, que es la justicia justamente. Entonces, si ellos pertenecen a la justicia y se prestan a una mentira, ya sea por plata o por lo que fuera, me parece que es más grave todavía que alguien que denuncia falsamente.
1: A mí lo que me parece peligroso es cómo en este tema de denuncias y sin banalizar el tema, cómo se termina generando el cuento del pastorcito mentiroso, ¿no?
3: Sí.
1: Porque vamos todos atrás de los medios de comunicación y los que los medios de comunicación los proponen, que puede ser falso o no, insisto, no soy juez ni fiscal ni mucho menos, y no estoy poniendo ninguna causa en particular, pero lo que digo es, nos quedamos viendo la de la televisión, y después hay muchas atrás que la justicia no investiga, y que lamentablemente son ciertas, pero como no tienen el rigor periodístico de los canales de televisión porque no venden, después terminan siendo asesinatos, secuestros de chicos. Digo, me parece que ahí hay un tema y un canal muy fuerte, Carolina.
3: Totalmente. Pero mira, igual yo veo, Gaby, que en los últimos, o sea, yo vengo con este trabajo desde el año 2022, hacía poquito que era senadora, que había empezado a ser senadora, y meses, te diría, y cuando presentamos este proyecto de ley, ¿no? Desde el año 2022 lo vengo trabajando, y el cambio de paradigma se está produciendo. Porque vos fíjate, yo escuchaba con respecto al caso que vos decías, en la tele, muchos comunicadores que antes hablaban de víctima y victimario,
1: sí.
3: O victimaria, hoy hablaban de denunciado y denunciante, de, viste, porque la realidad es que yo misma lo he hecho, como conductora de noticiero, cuando uno ve una persona que denuncia a otra, habla de la víctima y...
1: Sí.
3: Y si una persona es víctima, la otra persona es el victimario o la victimaria, ¿me entendés? Entonces, estamos de alguna manera haciendo un juicio de valor. Y eso lo hemos hablado mucho con respecto al proyecto de falsa denuncia, y hubo un cambio. No en todos, por supuesto, no todo el mundo le importa, pero yo he visto algunos comunicadores referirse de forma diferente en el caso que vos decís, con la prudencia necesaria, ¿no?
1: Sí,
3: que es la que merece cualquier caso, porque a veces
1: por
3: te puede
1: supuesto.
3: Pasar a vos, como le pasó a Guillermo Pardini, le puede pasar a tu
1: hija. A mí me pasó también, lo viví.
3: Bueno,
1: lo viví.
3: Si lo viviste, sabés bien
1: lo
3: difícil que es salir de eso y perdés todo el trabajo. Nosotros, de hecho, ponemos dentro del proyecto de ley, ponemos como agravantes cuando vos tenés una pérdida en tu patrimonio o cuando terminás presa, cuando la persona termina presa por una falsa denuncia a sabiendas de que era falsa, repito,
1: claro,
3: como siempre,
1: claro.
3: Y todo eso.
1: Carolina.
3: O cuando se rompen vínculos.
1: Sí, está claro. Hoy 3 de octubre, a ver si está bien la información que tengo, porque esto me parece que es importante para, por lo menos de los medios de comunicación, presionar un poco. Hoy 3 de octubre, el proyecto de falsas denuncias está votado en el Senado, perdón, no está votado en el Senado, tiene dictamen favorable en comisión, el 24
3: sí.
1: de septiembre lo quisieron incorporar, pero no pudieron, y hoy no tienen fecha de tratamiento, ¿esto es así?
3: No tenemos fecha de tratamiento, pero lo podríamos haber tratado en la sesión anterior.
1: Por eso, en la del 24 de septiembre, que no la trataron.
3: Exactamente.
1: Okay.
3: O sea, yo pedí que se trate en esa sesión. Por eso te digo, hay una cuestión que es también la valentía de todos,
1: okay.
3: de decir, esto se trata, y el que está de acuerdo, está de acuerdo, y el que no está de acuerdo, no está de acuerdo.
1: Uh-huh.
3: Y el kirchnerismo, bueno, sale a amenazar, a generar amenazas dentro de las reuniones de labor parlamentaria, les vamos a traer toda la gente y vamos a hacer no sé qué cosa, viste cómo son ellos, cómo se mueven ellos, ¿no?
1: Uh-huh. ¿Vos tenés hoy los votos de la Libertad Avanza, del PRO, los tenés, están, digamos,
3: la Libertad Avanza, del PRO y el radicalismo?
1: Okay. Okay.
3: Y también algunos bloques provinciales también están. Algunos kirchneristas también están, pero algunos tienen dudas también porque tienen miedo.
1: ¿Alguna represalia?
3: No, claro, de represalia del propio partido, ¿no? No les es fácil y también puedo comprender lo que tiene que ver con la política, pero bueno, también yo creo que en algún momento la política se tiene que poner de una vez por todas al servicio de la gente, y esto es un problema de la gente.
1: Claro, esto es una cuando ley para la gente.
3: Pero claro, cuando hablamos de que la economía, de que las necesidades en lo que es la economía y todo para la gente, esto también, porque si te privan de la libertad por una falsa denuncia, si le pasa al hijo o a la hija de alguno de los que hoy se rasga las vestiduras por este tipo de cosas, quiero ver cómo reaccionarían.
1: Claro, claro.
3: O si les pasa a ellos mismos, porque todos somos posibles o potenciales víctimas de algo así.
1: Te saco este tema, lo cual te agradezco, gracias por tocarlo con nosotros, me parece un tema muy sensible que debería estar en la agenda de todos los políticos, pero te quiero hacer una política. Vos venís del PRO, conocés a Patricia, y por supuesto que se ha hecho viral la nota que ha hecho con Roberto Funes, con Robertito Funes. Es más que nada de opinión personal, ¿la querés a Patricia yendo por afuera y no acompañando este proyecto, como dijo, bueno, lo voy a pensar hasta último momento, para ser candidata a presidente?
3: Mira, yo entré como senadora radical por Juntos por el Cambio, con la Alianza del PRO, la Coalición Cívica. Yo la milité a Patricia, yo trabajé con Patricia, recorrí mi provincia con Patricia, y es una persona con la cual me une, además de ideológicamente estoy unida a ella, hay una relación de afecto, ¿no?
1: Sí.
3: Yo no creo que ella esté queriendo hacer algo en contra del gobierno ni en contra del presidente. Yo creo que ella está tratando de mostrar quizás también las diferencias, como las mostramos todos. Yo apoyo a este gobierno, apoyo al presidente, que es en lo personal amigo mío, pero hay cosas en las que no estoy de acuerdo, y el presidente las conoce, las sabe, hay cosas en las que voto diferente. Por ejemplo, en la última ley, en la ley del tema de zonas frías, yo voté en contra del proyecto de ley del oficialismo, porque considero que no es el momento para cargar a la gente en un momento difícil, no es el momento para cargar a la gente con más aumentos.
1: Claro.
3: Entonces, o sea, me parece que no está mal y hace bien al debate el tema de que los que pensamos diferente en algunas cosas nos podamos diferenciar. En el rumbo estamos todos de acuerdo, y yo estoy de acuerdo con el presidente que el rumbo es este, pero podemos tener algunas diferencias, muchos de nosotros, con respecto a algunos puntos. Hay matices, yo creo que la palabra ideal es matices, y creo que Patricia también tiene matices diferentes al presidente, y eso no significa que vas a hacer una campaña en contra del presidente. Yo no la escuché ayer a ella decir eso, yo escuché partes, realmente escuché pedacitos de la nota con Robertito, y creo que ella viene dando muestras de que tiene algunos matices, y creo que también le hace bien al propio oficialismo. Yo no pertenezco al oficialismo, pero creo que le hace bien al propio presidente que alguien le diga, no, mira esto, ojo con esto, ojo con esto otro.
1: Claro, claro, que no le escriban el diario de Yrigoyen.
3: Pero claro, los aplaudidores seriales no le hacen bien a nadie, a mí tampoco me haría bien. Yo tengo gente en mi equipo que me dice esto que está diciendo, es una boludez, ¿me entendés? Claro, o sea, claro. Y te lo dice, está bien, ¿me entendés? Entonces, no está mal, para mí está bien que vos tengas gente... Que la gente de confianza te tiene que decir, esto está bien, esto está mal, o te tiene que mostrar. Los aplaudidores seriales no les sirven a nadie. No le sirven a nadie. Y Patricia, en todo caso, creo que fue sincera, que ella tiene esa aspiración en un momento de la vida, ser presidente de la nación. Y sería hipócrita no decirlo de parte de ella.
1: Muy bien. Carolina, siempre es un placer escucharte. Muchísimas gracias. Que tengas un buen fin de semana.
3: Te mando un beso de nuevo.
1: Que estés
3: gracias,
1: muy bien,
3: Gaby.
1: Gracias.
3: Gracias a todos.
1: Que estés muy bien. Carolina Lozana, es senadora nacional por la provincia de Santa Fe, hablando de las falsas denuncias y, por supuesto, este tema de agenda que tiene que ver con Patricia Bullrich y esta nota que dijo, lo voy a pensar hasta el último momento.
0: Claro.
1: Voy a ver qué es lo que hago. ¿No? Veremos si hay tirón de oreja, cómo se tomó en el gobierno, si es como dice Carolina.
2: En general, desde el gobierno, en estas últimas apariciones públicas de Bullrich, la decisión fue no contestar. Y cuando se habló del tema fue decir,
1: yo creo que está muy bien lo que dice Carolina respecto a marcar las diferencias que se tienen con el presidente. El problema es mi interpretación, ¿no? Por eso no le repregunté a Carolina, porque ella puede hacer su su interpretación y yo la mía, y cada uno puede interpretar. Acá lo que le está diciendo es, bueno, yo voy a ver, o quizás lo que está diciendo Patricia es, presidente, mire, este es el camino, nosotros lo vamos a seguir acompañando, ojo que se está equivocando, si usted se sigue equivocando, yo voy a jugar porque quiero ser presidente, dése cuenta y cambia su debido tiempo, ¿no? Quizás este también puede ser un mensaje, que es lo que está haciendo Patricia Bullrich, porque hay que ver también si la senadora Patricia Bullrich hoy tiene un respaldo político como para lanzarse a ser candidata a presidente, ¿no?
2: Bueno.
1: Ese es el gran tema también.
2: Y sí, también, obvio, más allá de lo que son las encuestas, de las encuestas a los votos hay una diferencia.
1: 3:00 p.m, un minuto, en la República Argentina. ¿Mitre informa primero? ¿Volvemos o no?
0: Sí.
1: Hasta las 6:00 p.m.
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6: Dos minutos en la ciudad de Buenos Aires, cielo cubierto, comienza a asomar el sol, temperatura 15 grados dos décimas. Por primera vez los argentinos consumen más pollo que carne vacuna. En julio la demanda de pollo llegó a 47 kilos por habitante en la medición interanual. En un registro inédito hasta ahora, la carne vacuna se ubicó por debajo, con 46,7 kilos por persona. Un informe de la Fundación Mediterránea relaciona esta situación con el encarecimiento relativo de los cortes bovinos. Un kilo de carne equivalió en julio a más de 3 kilos y medio de pollo. Asimismo, en agosto, el consumo de carne se hundió a 46,2 kilos per cápita, el nivel más bajo desde 1990. Rusia llama a los diplomáticos en Ucrania a abandonar el país. El gobierno de Vladimir Putin anunció nuevos ataques masivos contra la capital, Kiev, y otras ciudades como represalia por los bombardeos de Ucrania a infraestructura civil rusa. En este contexto, Moscú advirtió a ciudadanos extranjeros, incluido el personal de misiones diplomáticas, que no permanezcan ni viajen a Ucrania y agregó que, en su defecto, cualquier posible consecuencia será responsabilidad de quienes decidan ignorar este llamado. Fútbol, torneo, clausura, ya juegan Defensa y Justicia, San Lorenzo. El marcador está 1-0 arriba para Defensa y Justicia cuando van 19 minutos del primer tiempo. Más tarde, Atlético Tucumán, Barracas y Newell's Lanús, ambos a las 17. Cielo cubierto en la ciudad de Buenos Aires, la temperatura 15 grados dos décimas, presión baja 1.006 hectopascales, viento norte a 4 kilómetros por hora y la humedad 86%.
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par de la previa. El corte de carne que me gusta es de bola de lomo para churrasco a la plancha. Gracias a vos, Radio Mitre, no estoy sola. Fátima de Goya.

Canelo, con respecto a los cortes que más me gusta de carne, me encantan los bifes, la entraña y la arañita a la plancha, ¿no? Y a la parrilla no le doy asco a nada. Me encanta todo lo que sea carne, pollo, achuras, pero siempre acompañado de una buena ensalada mixta. Besos, María José, General Rodríguez, saludos a todos. Amo escucharte, Anhelo, y amo tus dos programas y el fútbol también.

0: mensajes, Gaby, 1130030790. Estamos ahí recibiendo mensajes, nada de modo avión, esas cosas. El WhatsApp de Radio Mitre está abierto para vos las 24 horas, los 365 días del año para escucharte. 1130030790. ¿Cuál es el carne de corte que más te gusta?
1: Así que imagino.
0: Corte de carne que más te gusta. Estamos con matambre, estamos con vacío, estamos con costillita, estamos con peceto o pecheto, algunos dicen pecheto.
1: Arañita, dijeron.
0: Arañita, recién. Palomita, tortuguita, ¿no? Mollejita. ¿Por qué todo en diminutivo?
1: Porque sentís que comes menos.
0: ¿Viste? Es como, claro. A mí no, dame un poquito de unos chinchulicitos, riñoncito, dame. Claro. Así que bueno, 1130030790.
1: Cinco minutos en Florencio Varela, Defensa y Justicia le gana 1-0 a San Lorenzo, fecha 11 del torneo clausura. El gol lo hizo Jeremías Luco. Un golazo de Defensa y Justicia, a puro toque, salió jugando desde el fondo, de la posición de 6 al 5. Una pared en la mitad de la cancha, un pase en profundidad, entró.

0: por la derecha, Jeremías Luco la mandó a guardar. 1-0 gana Defensa en Varela, 25 minutos del primer tiempo. Recordando que hoy hay otros dos partidos, Atlético Tucumán y Barraca Central, y Newell's contra Lanús, ambos a las 5 de la tarde, porque a la noche juega la selección argentina. A las 21 va a ser el partido en el Monumental, Argentina y Burkina Faso, con relato de Anhelo, con comentarios de Dul desde las 20 de la transmisión. No va a estar Leo Messi, no va a estar Leo Messi, que ya está en el país, en Rosario, pero no va a estar Leo Messi. La despedida de Messi es el martes. A todo trapo, la despedida de Messi, con jugadores que se van a sumar a la selección, que seguramente sumen algunos minutos, con otros que no están convocados, pero que también van a ser parte de la despedida, con un Monumental que va a explotar, no hay entradas por ningún lado, todo el mundo escribe, me conseguís dos entradas, no hay entradas por ningún lado.
1: Yo le contesto, chup.
0: No.
2: Yo me postulé para ir a trabajar.
0: Y no te convocaron.
2: Y nada.
1: Y se me puso el teléfono en modo avión.
2: ¿Cómo es, como se dice cuando de aguatera? Me postulé.
1: Tiracables.
0: No te convocaron. Bueno.
2: Nada. No pasé ningún casting.
1: Cuando me escribió la negra eso, yo tenía el teléfono en modo avión.
2: En modo avión. Igualmente, ¿puedo decir algo? El otro día me crucé por un negocio que en la vidriera decía, vendemos entradas para el partido Rai.
1: Sí, no las compre porque te van a... Seguramente.
0: Bueno. Aparte, la reventa, recordemos, es ilegal, ¿no? Acá en Argentina la reventa es ilegal. Digo acá en Argentina porque en la FIFA, para los mundiales, la FIFA, por la plataforma de FIFA, permite la reventa oficial. Acá no está permitido, así que no compre entradas de reventa.

0: Bueno, Gaby, ayer al mediodía nos enterábamos de esa triste noticia, digo bien, triste noticia, el fallecimiento de Ricardo Soule. Conocimos al mediodía, en realidad había fallecido por la mañana, ¿no? Un célebre músico, guitarrista, violinista, cantante, compositor, reconocido principalmente por ser el miembro fundador y, bueno, el líder principal compositor de Vox Day, una de las bandas pioneras y fundamentales del rock. Había nacido en Quilmes el 15 de marzo de 1950. Formó parte de los orígenes del grupo a finales de los años 60 y en cuanto a las obras maestras fue el autor de himnos como por ejemplo Presente, que es el que estamos escuchando, el histórico conceptual álbum doble La Biblia en 1971. Desarrolló una extensa trayectoria solista, formó el grupo Ricardo Soule y La Bestia Emplumada junto a su hijo, y su obra es considerada, bueno, pilar fundamental de la cultura musical argentina. Estamos escuchando la versión original de Presente, ¿sí? Claro. De la década del 70, año 1970. Y ayer me encontré con un artículo en el diario Clarín donde cuentan justamente la historia de Presente, ¿no? Dice cómo nació esta canción. La escribió, cuenta este artículo, cuando tenía 17 años mientras cursaba una criatura.
1: Una locura.
0: El quinto año del secundario en el Nacional de Quilmes, y en ese momento estaba atravesando la separación de Grace, la joven de la que se había enamorado y que con el tiempo se convertiría en su esposa. Por esos días el cantante tuvo sus primeras clases de literatura y descubrió las coplas a la muerte de su padre, el poeta español Jorge Manrique, y ahí la obra lo impactó por su reflexión sobre el paso del tiempo, la muerte, la imposibilidad de detener aquello que termina, y esa lectura se mezcló con la experiencia del desamor y terminó en esta canción que estamos escuchando, ¿no? La letra, todo concluye al fin, nada puede escapar, creo que es de la que sabemos todos, ¿cuántas generaciones? Todas, de Fogón, absolutamente. Si te parece, vamos a escuchar esta versión que se hizo a propósito de los 50 años. Medio siglo después, Soule vuelve a cantar esta canción, fue en 2020, pero acompañada por Ricardo Mollo, David Lebón, Chiso Napoli, Elena Roger también está en esta versión que vamos a escuchar, Gabriel Pedernera, Juanchi Baleirón, Mary Granados y Bandera. Fue para la ceremonia de los premios Gardel de ese año, así que Presente sonaba de esta manera. Canción como es parte de mi vida y también de la vida de muchas personas que se sienten reflejados en su letra. Escúchala.

0: lo contábamos que al principio, ¿no? La había escrito con 17 años a propósito de una decepción amorosa, pero tiene más anécdotas todavía esta canción presente, porque cuenta que cuando Soule fue a Sadaic a registrar el tema, descubrió que ya existía otra canción con el mismo nombre, existía una presente, por eso quedó inscripta como El momento en que estás, paréntesis, presente, ¿sí? Porque ya existía. Después pasó esto que vos decías. En 1993 la canción vuelve a ocupar un lugar de protagonismo. ¿Te acordás lo que fue en la época?
1: Taco Feroz.
0: Yo me emociono, Gaby, porque me acuerdo...
1: Sí, porque éramos muy jóvenes, es parte de nuestra infancia,
0: claro,
1: de esa película.
0: 93 que teníamos, claro. Éramos adolescentes.
1: Yo creo, mira, creo que justamente en el 93 yo estaba terminando mi secundario.
0: Claro, creo. Bueno, vos me llevas unos años igualmente, pero el tema es que estalló en el 93.
2: Agarró ahí naciendo.
0: A propósito, hoy está todo mal, hoy está la peor de las ondas.
2: Yo quedé en el medio, eso
0: era
2: es lo
0: el
2: peor.
0: Año 93, se estrena la película Tango Feroz, y ahí escuchábamos la versión de Fernando Barrientos, así que estalló en su momento. Y después esta versión que estábamos escuchando. Desde acá, obviamente, ¿no? Condolencias a su familia. Hace poco estaba viendo que su hija canta. Y hay una versión muy linda también de la hija de Ricardo cantando esta canción. Ayer los despedían, bueno, sus colegas. Así que condolencias a familiares y amigos por el fallecimiento.
3: Viste que había esa ordenanza en el Congreso que decía, entre los diputados y las palomas es imposible mantener el Congreso limpio. Hablamos de diputados, Grabois se peleó con otro político. Uno dice, usted es un sinvergüenza, y usted es un corrupto, y usted es un ladrón. Y lo más triste de todo esto, Gaby, que los dos tenían razón. Uno decía, yo sé que ellas nunca, nunca, pero nunca me van a abandonar. Hablas de tus amigas. No, no, hablo de mis deudas. ¿Qué amigas?
2: Cuatro minutos en Florencio Varela. Defensa y Justicia le sigue ganando 1-0 a San Lorenzo. El gol lo hizo Luco. Se viene el ciclón. Tiro libre que va a caer en el área. Seguramente en busca del empate. El equipo visitante con 4.000 hinchas. Sí, 4.000 hinchas de San Lorenzo hay en este momento en Florencio Varela. Un lindo partido, lindo clima. Empieza a salir el sol. San Lorenzo busca el empate, gana Defensa 1-0.
4: Muy bien.

0: es un día de mucha fe, de mucha esperanza, de mucho compromiso. Es la peregrinación a Luján, el día nos acompañó. Si bien ahora está asomando algunos rayos del sol, a la mañana llovía una tormenta eléctrica, con mucha lluvia anoche. Aquellos peregrinos que de alguna manera hoy a la mañana se despertaban para hacer esta caminata, arrancaron, creo que su mayoría con lluvia, iban camino, ¿no? Es una demostración de superación, de esperanza, de fe. Y nuestro compañero Alan Zurita, como todos los años, porque siempre hablamos con él, hace esto, lo cual, la verdad, a mí me encanta la valoración que hay que darle, porque yo no camino ni de acá a la esquina, lo hago en moto, él lo hace caminando. Bueno, Alan, querido, contame un poco cómo fue el arranque, contame dónde estás, sé que estás llegando a General Rodríguez, cómo está el clima, cómo la está llevando la gente, cuánta fe en esta época tan especial, ¿no? Donde la gente pide por trabajo, donde la gente pide por estar un poco mejor. Bueno, Alan, un abrazo grande. ¿Cómo estás, compañero?
1: Gabriel, buenas tardes. En materia de clima, complicadísimo. En todo momento. Las primeras horas de la mañana, las primeras 5 horas con la lluvia. En este momento, con el sol.
0: Claro.
1: Aquí, por lo menos, en la zona ya próxima a General Rodríguez, está ahora, gracias a Dios, se nubló un poquito, pero está muy complicado bajo el sol. No desconozco la temperatura en este momento que estará haciendo aquí, pero imagínate, con la ropa semi mojada, porque todavía no se secó del aguacero de esta mañana, más el peso que lleva uno con la mochila, con pertenencias, que dicho sea de paso, yo tenía unas medias para cambiarme, bueno, ya no puedo usarlas porque están totalmente empapadas, se mojó todo. Todo, voy a llevar una autocrítica, yo no usé paraguas ni piloto.
0: Ajá.
1: Pero no pensé que iba a ser semejante aguacero y sobre todo tan prolongado. Te digo, arrancó 7 de la mañana aproximadamente, hablamos casi a esa hora con Jorge García Cuerva, con el arzobispo de Buenos Aires. Ahí fue cuando empezó ya a lloviznar fuerte y cuando nos disponíamos a comenzar, ahí fue que cayó todo y era o empezar de una vez o esperar a que parara, y bueno, eso ya complicaba y retrasaba los tiempos demasiado. Y también, que tiene que ver mucho con la llegada del Papa León XIV, muchos más fieles que el año pasado, ¿eh?
0: Ah, mira.
1: Muchos más fieles. La avenida Rivadavia estuvo cortada al tránsito vehicular, tanto en sentido hacia Capital como hacia la provincia de Buenos Aires, cosa que el año pasado no había ocurrido. El año pasado, a la mañana temprano, estoy hablando de las 7, 8 de la mañana, estaba habilitado el tránsito que iba sentido a Capital Federal. Este año no fue así. Algunos dicen que algunos pretendían ganarle a la lluvia y por eso preferían salir temprano. Pero el servicio meteorológico había anticipado que iba a llover a la mañana temprano y a la tarde. Con lo cual no tampoco tiene mucho sentido esa teoría. Ahora, insisto, no sé qué temperatura estará haciendo, pero hace mucho calor y la humedad. La humedad es lo que está matando.
2: Uh-huh. Hola, Alan, ¿cómo estás? Adriana te saluda. ¿Cómo estás?
1: ¿Qué tal, Adriana? ¿Qué tal?
2: Mira, me puse a buscar rápidamente. 18 grados en este momento la temperatura en Luján. 19 para la hora que viene. Me puse a buscar hora por hora. Pero sí va a haber un descenso importante de temperatura. Pensaba en la ropa mojada. Esto que vos decías, toda la noche. Digo, habría que ir. ¿La gente llevó una muda de ropa? ¿Ves que hayan llevado?
1: Algunos sí, otros no. Yo creo que van a correr con ventaja en ese sentido los que salieron a media mañana o mediodía de Liniers, que ahí fue cuando la lluvia no era tan abundante. En este momento ahora se ven todos atuendos deportivos, por llamarlo de alguna manera, pero a media mañana eran todos un arco iris. ¿Por qué? Bueno, porque los pilotos eran todos de color amarillo, verde, rojo, azul.
0: Claro.
1: Y todos estaban cubiertos con ello, hasta las mochilas que llevaban consigo. En los pies, en los tobillos se ataban las bolsas de plástico para justamente evitar futuras ampollas, como ya está ocurriendo en varios casos, el mío casi incluido. Y en esta etapa, ahora lo que está entrando en protagonismo más allá del sol son los bastones. Los bastones que ayudan a morigerar un poco lo que es el impacto de la pisada de la suela con rodilla y sobre todo con cintura.
0: Uh-huh.
1: Después de ya un tramo largo de varios kilómetros, en el cual ahora estamos pisando asfalto, no se puede incluso, debido a la lluvia, pisar mucho en los laterales por el barro acumulado el agua acumulada, y en algunas zonas también pequeñas, no quiero decir inundaciones, pero sí juntada de agua, perdonándome la expresión, que hacen una especie de cuello de botella, y eso lo que hace es ralentizar un poco lo que es la marcha de los peregrinos que tienen que ir en ese tramo a paso de tortuga, con lo que eso significa a esta altura de la caminata, ¿no?
0: Alan, recién vos decías mucha más gente que en la anterior, es un año muy especial que está vinculado con la visita del Papa a la Argentina. Ahora, ¿cuánto tiene que ver con el Papa y cuánto tiene que ver con algún tipo de promesa de necesidad de fe y esperanza de aquellas personas que hoy por ahí no consiguen trabajo, tienen algún problema económico? Bueno, siempre hay mucha fe también depositada en cuestiones de salud, cumplimientos de promesas. Digo, ¿cuánto crees que está vinculado este crecimiento de gente con, como primera medida, esta situación del Papa, y cuánto tiene que ver con depositar la esperanza en estar un poco mejor aquí en la Argentina?
1: Mira, justo este año en particular ya van tres contactos, amigo, amiga, barra familiar de un amigo de mi mujer, y otro conocido, que me piden, digamos, simbólicamente, ¿no?, que pida por ellos por cuestiones de salud. Con problemas mamarios, problemas de cáncer, problemas realmente complicados, ¿no? Que nunca me había pasado. Siempre hubo un reza por mí, o vamos que se llega, fuerza, ¿no? Bueno, en este año en particular me pasó eso. Yo revisando el celular, justo pude ver esos mensajes, con lo cual yo infiero que también tiene mucho que ver con eso, ¿no? Más allá del agradecer y el pedir. Hay muchas personas que quizás están transitando un problema de salud, y esto, más allá de una prueba de fe o de sacrificio, mostrarle al Señor en ese sentido, tiene que ver mucho con ello. Reciente nombrada, por ejemplo, lo del celular. La lluvia fue tal, para que tengan una idea, que a mí, en mi caso particular, me era imposible manipular el celular porque estaba totalmente mojado. Se empezó a accionar, de hecho, el celular mío, que es de uso personal, se bloqueó solo, porque se ve que estuvo, lo tenía en el bolsillo, y se ve que se activó automáticamente por alguna razón, que ahora no puedo utilizarlo. Y ahí, después de un tiempo, por tema señal y eso, empiezo a ver los mensajes y todo, toda esa cuestión. Pero eso lo pongo, digamos, en conocimiento, como para que se entienda y poner en marco lo que fue la lluvia en las primeras horas de la mañana. Y volviendo a lo que me preguntabas, Gaby, bueno, sí, yo estimo que tiene mucho que ver con eso, ¿no? Con más allá del tema de la fe, bueno, para pedir por cuestiones de salud, no solamente los que caminan, sino ellos en representación de algún familiar, amigo, conocido, que están necesitando una mano en ese sentido.
0: ¿Cuánto estás tardando aproximadamente? ¿A qué hora saliste? ¿Estás llegando a General Rodríguez? ¿Y a qué hora estarás en la Basílica de Luján? ¿Cuánto tiempo le pones?
1: Este año me retrasó más, porque por lo general yo la primera hora suelo hacerla corriendo, pero había tanta gente y con el tema de la lluvia no lo pude hacer. Ajá. Con lo cual yo a esta altura, el año pasado, ya estaba llegando efectivamente a General Rodríguez, estaba unos minutos. Y ahora me parece que estoy a media hora, 40 aproximadamente. Mi idea es no parar en General Rodríguez, lo cual sería casi una locura porque estoy cansado y tengo un poco de dolor, pero en General Rodríguez lo que se hace es estar media hora, 40 minutos con las piernas para arriba para darle circulación un poco, claro, a la sangre en otro sentido, pero con el barro que hay acumulado, agua, basura por todos lados, eso hay que decirlo también, sinceramente va a ser muy complicado poder acostarse, por más que uno tenga una bolsa de residuos, un piloto que ya no esté usando, o bolsas de plástico, va a ser muy complicado hacer eso, con lo cual mi idea es, si me dan las piernas, que por ahora me están dando un poco de energía, no parar en General Rodríguez y seguir a Luján, con lo cual, de lograr eso, podría estar llegando a la Basílica aproximadamente, si Dios quiere, 19:30, 20 horas como mucho.
0: ¿Y ahí de Luján te van a buscar, Alan, y te volvés en auto, te quedás? ¿Qué haces?
1: No. Ingreso a la Basílica, si se puede. Ajá. Me tomo el colectivo, vuelvo al departamento, a mi casa, perdón, y de ahí regreso mañana a la mañana a la misa de gallo, aquí a Luján una vez más, para justamente presenciar la misa de gallo, para el Mitre Informa primero y para los programas si así lo requieren, con lo cual le estaré llegando con suerte a Capital Federal, a mi casa, cerca de las 23 horas, 23:30, si es que no hay ningún contratiempo en el medio.
0: Alan, para hacer esto, estamos hablando con Alan Zurita, nuestro compañero del Mitre Informa primero, para hacer esta demostración de fe y esperanza y esta caminata, este recorrido a la Basílica de Luján desde Liniers, ¿vos haces algún tipo de preparación, algún tipo de entrenamiento, no? Digo, aquel que no está entrenado, no está preparado, por más fe que tenga, ¿es casi imposible poder hacerlo? Lo pregunto desde mi ignorancia.
1: A ver, estas últimas 2-3 semanas estuve caminando bastante. Casi no tomé medio de transporte público justamente para poder entrenar. Por lo general, como yo suelo correr carreras, media maratón y ello, viene un poco el entrenamiento de ahí. Pero este año no pude hacerlo, no, de hecho no corrí ninguna. La última vez que corrí creo que fue en marzo, en febrero. Porque tengo a mi hijo chiquito y como no paso mucho tiempo en la semana con él, además de ayudar, quiero estar con él, ¿no? Con mi familia, con lo cual se me complicó bastante. Ahora igual pensé que iba a estar peor, a pesar de que tengo cierto dolor en el tobillo y en la planta del pie sobre todo, pero hoy a la media mañana creí que no iba a llegar hasta acá por la lluvia. Pensé que se me iban a formar ampollas más rápido, afortunadamente no, ya me puse 3 curitas en un solo lugar para justamente que no haya ese roce y se forme la ampolla. Pero sí, hay que estar entrenado. Incluso hay personas, una amiga de mi mujer hace muchos años, vino acá, me quiso hacer la caminata, la hicimos, y ella estaba confiada en que, bueno, como hacía trekking, hacía algo de deporte de montaña y eso, le iba a resultar sencillo. Bueno, desafortunadamente se quedó a mitad de camino, llegó, digamos, con la iglesia acompañada, pero no pudo caminar, no pudo llegar peregrinando hasta Luján. Es más complejo y más complicado de lo que uno puede llegar a pensar. No es simplemente caminar, sino tener la fuerza, no solamente física, ¿no? Sino también espiritual, mentalmente, claro. Y enfocarse en el objetivo de llegar, porque el dolor está, va a estar, y el dolor va creciendo, se pone cada vez más intenso, es peor, con lo cual, además del entrenamiento físico, tiene que haber cierta motivación o fuerza de cabeza como para hacerlo.
2: Alan, primero quiero expresarte mi admiración, por hacer semejante, ¿no?, travesía. Y después te quería preguntar, no sé si en algún momento lo mencionaste, si hay banderas papales, si se está hablando mucho respecto de la visita del Papa León XIV, si se menciona, si es un tema por ahí.
1: Primero, gracias. Segundo, las iglesias que están recepcionando a los peregrinos que vienen de varios puntos del país, de acá del conurbano también, y mismo de la Capital Federal, lo van mencionando esto, ¿sí? Como fuerza que ya llega el Papa, que nos da la fuerza también para poder estar en la Basílica de Luján, cada vez falta menos, para llegar y para que llegue el Papa. Entre los peregrinos todavía no he escuchado mención en ese sentido. Me animo a decir, sí, que hay mucha motivación en ese sentido con algunos de los que hemos hablado por la llegada del sumo pontífice. Por ahora, en el trayecto, no he visto carteles alusivos en ese sentido. Okay. Con lo cual, por ahora, salvo estas referencias por parte de las iglesias y las parroquias, no hay demasiada alusión a la llegada del Papa León XIV.
0: Muy bien. Alan, querido, si a las 6 de la tarde estamos por Luján ya, te volveremos a llamar para escucharte dando las urras. Un abrazo, gracias, cariño y admiración de tus compañeros aquí de Radio Mitre. Abrazo, Alan.
1: Gracias a toda la mesa.
0: Chau. Alan Zurita, nuestro compañero, en este día tan particular de tanta fe y tanta esperanza. Y no soy Daniel Scioli. Antes de irnos al Mitre Informa primero, actualizamos el partido de Defensa y Justicia y San Lorenzo.
3: Increíble. Defensa y Justicia le gana 3-0 a San Lorenzo. En este momento, entre tiempo, lo sufre Sora, nuestra operadora. Defensa 3, San Lorenzo 0. El segundo, con polémica y con te digo una imagen para ver en detalle, porque pateaba Barbón un centro cerrado, le empujó David Martínez en la línea, parecía en posición adelantada, es para trazar líneas, va a ser finita, la quiero ver otra vez, pero lo convalidó Lobo Medina a instancias del VAR Silvio Truco, y en la jugada siguiente quedó mal parado San Lorenzo, otro gol a puro toque de Defensa y Justicia, que juega bien, que juega lindo y que encima golea. Defensa 3, San Lorenzo 0 y falta todo el segundo tiempo.
0: Cortita de Primera Nacional, a la gente que le interesa cómo se define el ascenso a Primera División. Anoche perdió Ferro, gana sí. Morón. Guarda.
3: Sí.
0: Y en la definición de la otra zona están jugando los tres punteros, Tristán Suárez, Gimnasia de Jujuy y Temperley. En el sur, Temperley está perdiendo 1-0 con Gimnasia de Jujuy.
3: Exacto.
0: Y Tristán Suárez está empatando con Quilmes 0-0. ¿Eh? Se aleja Temperley y empiezan a definir, si esto termina así, Tristán Suárez y Gimnasia de Jujuy.
3: Promedian los 30 minutos en todas las canchas.
0: Mitre informa primero y ya venimos.
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0: 15:36 minutos en la ciudad de Buenos Aires, cielo parcialmente nublado, temperatura 16 grados 8 décimas. Profundiza la crisis en la industria textil. La producción nacional cayó un 22,6%. Además, se destruyeron más de 28.000 empleos. El sector profundizó su retroceso durante 2026, con fábricas que operan por debajo de la mitad de su capacidad instalada y un derrumbe de las ventas. Más de 500 establecimientos cerraron sus puertas. La selección de Burkina Faso ya sobrevuela Ezeiza. El equipo africano tendrá apenas 5 horas para recuperarse del viaje desde Marruecos antes de enfrentar a la escaloneta a las 21 con transmisión de Radio Mitre. Recordemos que la AFA se niega a pagarle al conjunto burkinés un cachet y compartir los derechos de televisación. Por eso, varios jugadores de primera categoría decidieron bajarse. El plantel se completó de urgencia con juveniles del sub-23. Torneo Clausura, Defensa y Justicia terminó el primer tiempo goleando a San Lorenzo 3-0. Más tarde, Atlético Tucumán, Barracas y Newell's Lanús a las 17. Cielo parcialmente nublado en la ciudad de Buenos Aires, temperatura 16 grados 8 décimas, la presión 1005 hectopascales, viento norte a 13 kilómetros por hora y la humedad 78%.
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Hola, buenas tardes, Gabriel y equipo. Un buen corte de carne es una punta espalda bien hecha, jugosa, pero no roja. Con leña, tranqui, Javier desde Mendoza.

Hola Radio Mitre, Eduardo de General Belgrano. Un corte muy rico que hay para la parrilla se llama Cima, que le preguntan el carnicero ahí Roberto, que le va a decir de dónde sale. El vecino al vacío. Bueno, hasta luego.

0: Hola Gaby, buenas tardes. Te habla Liliana de Florencio Varela. La verdad que el día es espantoso, espantoso. Así que vamos a disfrutar de una tarde maravillosa con la previa. Qué placer, negra, escucharte toda la semana, mañana y tarde. Y ahora nuevamente, qué placer. Grosa la negra, grosa. Bueno, el corte que me gusta a la parrilla es el vacío. A mí el vacío y las achuras, todas las achuras que no es, y nada que esté recocido, ¿eh? A punto, a punto. Y después las verduras al rescoldo. Liliana de Florencio Varela, lo sigo escuchando.
1: Gracias por todos los mensajes, Gaby, al 11-3003-0790. Estamos preguntándote acerca de los cortes que más te gustan, matambrito, te gusta, por ejemplo, el costillar, te gusta el vacío, te gusta el chinchulín, los riñoncitos, 11-3003-0790. 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Vamos con la agenda del fin de semana. Sí. ¿Qué hay para ver? ¿Qué hay para visitar? Empezando por dos actividades para este día de sábado que mejoró. Se fue la lluvia. Por un lado, empecemos con la mágica. Y vos me decís, ¿qué es la mágica?
2: ¿Qué es la mágica?
1: Mira, suena de esta manera. La Delio Valdés, Damas Gratis, Ángela Leiva. Mirá los nombres que te estoy tirando.
2: La Magiquera. Palmeras,
1: Mala Fama, Los Charros. Así como decíamos aquí Cosquín, Los Charros también decían. Los Charros, Onda Sabanera. Esto es La Mágica. Es una edición histórica al aire libre que, por lo que estuve siguiendo hasta último momento, no se suspendió, sigue vigente, y esta fiesta va a ser desde las 19 horas en el Parque Sarmiento, en Avenida Ricardo Balbín, 4750. Eso va a ser este sábado a partir de las 19. Por otra parte, hoy sábado, un poquito más tarde, a las 21 horas, vos decís, ¿qué hacemos hoy, gorda? ¿Qué hacemos hoy, mi amor? Bueno, ¿sabés qué podés ir a ver? A esta banda. Escuchá. A Los Iracundos. Sí, la legendaria banda uruguaya, representante de los años 60. Escuchá cómo suenan. Ahí estamos con Puerto Montt. Bueno, Los Iracundos se presentan esta noche, 21 horas, en el Torcuato Tasso, Defensa 1575. Y si tenés ganas de salir mañana domingo, sí, a la nochecita, a las 8:30 de la noche, ¿sabés quién se presenta en el Gran Rex? Un artista con una gran relación con el público argentino desde los años 60, también el legendario cantante que va a estar haciendo un encuentro con la nostalgia, la calidad melódica y el afecto. Mañana, 8:30, en el Gran Rex Corrientes 857. Y cierro con esta agenda,
2: sí,
1: con una actividad para mañana domingo.
2: Mira,
1: la cuarta edición del Festival Patria, que va a tener como animadores a Los Fronterizos, Karen Montes de Oca, Los Caldenes. Ahí están Los Fronterizos. Este se lo voy a dedicar al conductor del programa, que le gusta. Está ocupado. Tiene el teléfono en modo avión y no... Mañana, desde las 18 horas, en el Teatro Ópera Corrientes 870, de todo el folclore de nuestro país, Festival Patria, a partir de las 18 horas, les dije, en el Ópera.
3: Un rabito de albahaca.
2: Hablemos de las elecciones en Brasil, que van a ser mañana. Un repaso punto por punto de lo que va a ser esta nueva elección. Hay 13 aspirantes a la presidencia. Obviamente que los dos más importantes son Lula Ignacio da Silva y Flavio Bolsonaro. Si hablamos de Lula da Silva, va en una fórmula del Partido de los Trabajadores y el Partido Socialista Brasileño, acompañado de Gerardo Alckmin. Lula tiene 80 años y busca su cuarto mandato como presidente. Fue presidente del 2003 al 2007, del 2007 al 2011, y ahora está transitando su tercer mandato desde el 2023. En el medio de todo esto estuvo preso durante 580 días, desde el 7 de abril del 2018 al 8 de noviembre del 2019. Había sido condenado por corrupción pasiva y lavado de dinero en la causa Operación Lavallato. En marzo del 2021, el Supremo Tribunal Federal anuló todas sus condenas al determinar fallos procesales y parcialidad del juez Moro. Del otro lado, Flavio Bolsonaro, por el Partido Liberal, tiene 45 años, es uno de los cuatro hijos del expresidente Jair Bolsonaro, que actualmente está preso en Brasilia, cumpliendo una condena por un intento de golpe de Estado en 2023, a 8 días de la asunción de Lula. A Bolsonaro padre le dieron 27 años y 3 meses de condena y no puede participar políticamente de las elecciones, pero ni siquiera le permiten, por ejemplo, mandar un mensaje apoyando a su hijo por esta condena que tiene. Sin embargo, Flavio Bolsonaro se las arregló para demostrar, obviamente, el apoyo de su padre, incluso con inteligencia artificial. ¿Cuántas personas hay habilitadas para votar en Brasil? 158 millones, un poco más incluso de 158 millones. En 5 estados se concentra más del 52% del electorado. Sao Paulo, el más importante, 34 millones. Minas Gerais, 16 millones. Río de Janeiro, 12 millones. Bahía con 11 y Paraná con 8. También se puede votar en el extranjero. En Argentina hay 13.138 personas habilitadas para votar. 13.138 personas. ¿Qué se necesita para ganar en primera vuelta y por qué decíamos que es prácticamente imposible que alguno gane? Más del, por lo menos, el 50% de los votos. Hoy las encuestas hablan de que Lula está por encima de Bolsonaro, pero aproximadamente con 40, 41, 42%.
4: El techo dicen que es 44.
2: Bueno, muy lejos de ese 50% que necesita. Bolsonaro, por su parte, en las encuestas, rondando el 38%. Es decir,
4: el techo de Bolsonaro dicen que 42.
2: Va a estar, por lo que parece, según las encuestas, 2 o 3 puntos arriba Lula. No le alcanzaría para ganar en primera vuelta. ¿Cuándo es el balotaje? El 25 de octubre. Falta muy poco, el domingo 25 de octubre. Bueno, además de presidente, se eligen 513 diputados federales, 54 senadores, que es 2/3 de la Cámara Alta, gobernaciones de 26 estados y del Distrito Federal, y legislaturas locales. Se vota de modo electrónico desde 1996... un poco el panorama de las elecciones.
4: El único lugar, mira, hasta Lula, para los fanáticos, ¿no?, de Lula, que es gran parte del kirchnerismo, que son los que se oponen a la boleta electrónica aquí en la Argentina, fíjense que Lula, uno de sus referentes, en su país usa el sistema electrónico de voto, lo que nosotros acá le llamamos la boleta electrónica, ¿no?
2: Claro, este es un sistema electrónico.
4: Es mucho más rápido, mucho más accesible y evita bastante el fraude. ¿Le suena, kirchneristas? Evita el fraude. ¿Les suena, kirchneristas? Evita el fraude. ¿Tienen claro? Evita el fraude. Cosa que a ustedes no les conviene demasiado. Pero digo, está bueno utilizar la boleta electrónica. A mí me parece que está bueno, que es piola. Y que si se utiliza en Brasil, ¿por qué no usarse aquí en la Argentina? Que de hecho se utilizó en las últimas elecciones legislativas y dio muy buenos resultados, ¿no? Teniendo en cuenta ese contexto. Bueno, lo voy a saludar al jefe de gobierno, Jorge Macri, que nos atiende gentilmente para charlar. Tenemos varios temas para charlar con él. Por supuesto, vamos a arrancar, después vamos a ir al Mitre Informa primero y después vamos a continuar con él. Jorge, tanto tiempo, ¿cómo le va? Gabriel Anhelo lo saluda.
5: ¿Cómo va?
4: Es un placer tenerlo. ¿Cómo está?
5: Igualmente, muy bien.
4: ¿Cómo
5: bien.
4: Anda? ¿Cómo está usted? ¿Bien?
5: Bien, muy bien.
4: ¿Cómo?
5: Cansado, llegamos a las 6 de la mañana, fueron dos noches en avión y una allá, pero bien, muy bien.
4: ¿Cómo fue el viaje? ¿Fructífero?
5: Yo creo que sí, me parece que fue un viaje útil, como son la mayoría de estos viajes, para contarle a inversores en el mundo, algunos de los que ya están invirtiendo en Argentina, pues muchas de las empresas que estaban en el encuentro nos conocen, pero también a sectores nuevos, empresas nuevas, hacia dónde está yendo el país, qué tiene cada provincia para ofrecer. Sin duda, el grueso del viaje tuvo mucho que ver con la minería, el petróleo, gas. Pero también la ciudad tiene mucho para ofrecer en todo lo que tiene que ver con tecnología, IA, industria del talento, del conocimiento. Y además muchas de esas empresas también tienen sus oficinas centrales en la Argentina, en la ciudad de Buenos Aires. Así que cada vez que hay una inversión grande, aunque sea de cosas que ocurren de la tierra para abajo, también vienen acá a Buenos Aires a buscar lo que hay de la tierra para arriba, que es el talento, ¿no? El talento del ser humano, las personas que son las que necesitas para que te vaya bien.
4: ¿Cómo ve Macron? Porque, a ver, se lo vi en una foto con Macron, Sí. No sé si es más coyuntural o se ha hablado, pero digo, ¿cómo ve a la Argentina Macron? ¿Pudo hablar de esto, Jorge?
5: Lo dijo él en el encuentro. Él cree que el camino que recuperó la Argentina en el sentido de posicionamiento internacional y orden fiscal desde la llegada de Milei es el que valoran la mayoría de las democracias occidentales. Esa es la verdad. Las relaciones demasiado cercanas a países como Venezuela, Cuba, Nicaragua, Irán, no nos ayudaban mucho, claro, en las relaciones comerciales que uno después también pretende tener con los países que consumen, que pueden ser nuestro mercado, que nos pueden proveer de tecnología o inversiones que necesitamos. Uno no puede estar, digamos, con un estándar de me llevo bien con países que no se llevan bien con el resto del mundo y pedirle al resto del mundo que te trate bien. Entonces, es ese concepto de que estamos en las relaciones con los países correctos del mundo ayuda mucho, y también haber recuperado el orden fiscal, ser confiable, no haber, o digamos, haber pagado las obligaciones internacionales que correspondían. Esas cosas ayudan. Está claro que todavía nos falta mucho y es mucho lo que queremos y tenemos que hacer, pero Macron remarcó varias veces eso como un valor central.
4: Digo, más allá de las inversiones y de la proyección de Argentina, Francia y el mundo, viajaron los gobernadores. Bueno, usted es el jefe porteño de la ciudad, entre comillas, es un gobernador más. ¿Se habló de política también?
5: No tanto de política interna, se habló mucho de política externa. No hubo mucho momento para hablar. Se hacen muchas especulaciones que en estos viajes hay como mucho momento para el encuentro, la discusión de lo local, y la verdad es que la agenda es apretada, suele tener varias cosas por día. El presidente también va de un lado al otro, tiene su protocolo, entra, sale, habla. Pero hubo un rato después del panel del, si yo mal no recuerdo, el jueves por la tarde, no, el viernes, perdón, por la mañana, en el que el presidente agradeció la presencia de los gobernadores, agradeció el gesto de que todos estemos ahí, demostrando una voluntad que todos los gobernadores que fuimos ahí tenemos, que no volver atrás en el sentido de no volver a una inflación desmedida, descontrolada, a un déficit también muy alto que no da confianzas, a las relaciones con países que no son los que convienen. Todos los que estamos ahí no queremos volver al pasado, diría yo.
4: Claro.
5: Después, ¿qué va a pasar el año que viene? ¿Cómo se resuelve eso? Ya es harina de otro costal y habrá mucho para esperar y para especular, pero sí, él valoró mucho, y creo que para el mundo es importante ver que no solo La Libertad Avanza como partido pretende no volver al pasado, sino que el PRO, pero muchos gobernadores provinciales de distintos partidos también tienen la misma visión.
4: Macri, para nuestro país me parece que también, esto lo digo yo subjetivamente, ¿no? Le transformo mi opinión a una pregunta. Me da la sensación que para nuestro país también ver a gobernadores junto al presidente y mostrarnos una imagen de unidad, por lo menos de algún sector, y de construcción a futuro, me parece que también es un mensaje bueno para nuestra población, ¿no?
5: Sí, sí. Sí, y debería ser un poco más habitual.
4: Exacto.
5: De lo que es.
4: Y no tanta confrontación, ¿no?
5: Sí, porque al final uno tiene que entender que a mí me tocó la suerte, el honor, la bendición de ser electo en la Ciudad de Buenos Aires por un partido y al presidente por otro y al gobernador de la provincia por otro, pero a todos nos toca gobernar en un mismo momento. Y sería bueno que entendamos que hay momentos para competir, pero que tenemos responsabilidades de problemas a resolver, y que mientras ejercemos el rol no lo ejercemos solo para los que nos votaron, sino para todos. Yo cuando me pongo a pensar en desalojar una vivienda usurpada y a quién se la voy a devolver, no veo si el que es dueño
4: es radical o peronista
5: no me quiere, claro, sí, tal cual. Claro. Lo hago porque creo que es lo que corresponde, respeto a la propiedad privada y le doy tranquilidad a ese barrio, porque cada vez que hay algo usurpado el barrio lo sufre, pero no es lo más habitual.
4: Claro.
5: Pero es bueno, sí, yo creo que es muy bueno, debería ser más habitual. Y todos deberíamos hacer un esfuerzo, porque la verdad es que la gente hace un esfuerzo muy grande todos los días para levantarse, para laburar, para llegar a fin de mes. Todos tendríamos que tener la grandeza a veces de poder interactuar más con el otro. Yo lo intento mucho, a algunos les sale más naturalmente, a otros no, pero creo que deberíamos tratarlos todos. Todos deberíamos tratar eso, digamos.
4: Quiero ir a un tema puntual de París y después cierro con esto, porque leí que usted dijo que no se habló del tema PASO, pero le quiero preguntar, porque tuve un rumor y ya que tengo la oportunidad de hablar con usted, voy a la fuente. ¿Nadie del gobierno nacional le pidió apoyo en la reforma electoral? ¿Nadie?
5: No.
4: ¿Me asegura eso?
5: No. Sí.
4: Ok. Está bien.
5: Sí, y además si me lo hubieran planteado hubiera respondido lo mismo que digo públicamente. Es algo que hay que discutir en el Congreso. Tenemos presidente de bloque tanto en el Senado como en diputados, y más allá de la postura individual que puedo tener yo, lo importante es que piensa el Congreso y qué proyecto se discute. Sí dije que me parece válido que se pueda discutir o no la PASO. Yo siempre prefiero no discutir las reformas electorales para la elección que viene, porque todo eso después parece muy teñido de lo que me conviene o de lo que le conviene a tal o a cual, ¿no? Sería bueno discutirla para la que sigue.
4: Claro. No cambiar las reglas del juego en el medio del partido.
5: Exactamente, pero sí me gustaría que esté el mismo énfasis e interés en discutir ficha limpia, porque además de discutir cómo elegimos, a mí me gustaría saber a quién elegimos, y que no sea alguien con prontuario quien puede ir en una lista. Claro. Y veo más interés en discutir la PASO que en discutir la ficha limpia, y eso no me parece bueno.
4: Se viene una... Después vuelvo a la política, voy a ir y venir mientras los tiempos y sus ganas lo permitan, Jorge. Pero se viene una inversión muy grande que tiene que ver con la línea F, donde finalmente el gobierno va a hacer una línea de subte con estaciones nuevas. Hay dos consorcios de empresas que se presentaron, que son City Construcción y Rogio Gela, que son las empresas que licitaron un proyecto muy importante para conectar puntos muy importantes de la Ciudad de Buenos Aires, Jorge, ¿no?
5: Y muy importante. Para empezar, es la licitación más importante y va a ser la obra más importante en la historia de la Ciudad de Buenos Aires, de toda su historia. No hubo nunca una obra de esta magnitud ejecutada en tan poco tiempo y licitada de una sola vez. Es una obra que une desde Barracas hasta... En principio va a llegar a Pacífico, recorriendo toda la ciudad de sur a norte y uniendo todas las líneas de subte. Eso es algo que le falta a nuestro subte. Nuestro subte es muy radial, o sea, todas las líneas van hasta el centro, pero no se interconectan entre sí. salvo tramos muy pequeños. La línea F cruza todas las otras cinco líneas, eso le da mucha eficiencia. Son conceptos de estaciones mucho más modernos, andén central, o sea, no le podés cerrar. Viste que a veces te pasa que entraste al subte y entraste para el lado que no tenías que ir. Bueno, no, este es el andén de concepto más moderno, es andén central, con lo cual podés tomarte lo que el que va para un lado o para el otro. Algunas de las líneas tienen inclusive luz natural, o sea, tienen techo de vidrio en las estaciones, lo cual permite que muchas agradables, más lindas. Muchas de ellas van a ser muy emblemáticas porque van a cruzar lugares muy, muy relevantes de la ciudad, como Constitución o como Congreso. Entonces requieren estaciones que tienen conexión con trenes o con otros subtes, pero además con lugares muy emblemáticos. Es una obra muy importante que además nos vuelve a poner como espacio político, como pro en una planificación a largo plazo, porque yo... Uh-huh. Hoy voy a empezar esta obra, pero puedo no terminarla, igual la hago. O sea, volver a mirar lejos, mirar largo, planificar, si de acá a 10, 20 años, es algo que caracterizó en su momento al PRO. Creo que en algún momento perdimos esa visión de planificación y hoy la recuperamos. Y me parece que está bueno, también es un buen aporte, es lindo pensar que un día, qué sé yo, un nieto mío, yo ya no estaré en el cargo, dirá, bueno, el abuelo empezó con esta obra y dirá, mira qué bien, che, el abuelo.
4: Claro, claro.
5: Me parece que está bueno mirar la vida de esa manera, ¿no? ¿Qué va a dejar uno como legado? No solo que inaugura mañana.
4: Claro. A ver, algunos datos que tengo aquí. La línea F tendrá 12 estaciones y conectará con 6 líneas de otras redes de trenes, con la inversión de 1.350 millones. Se construirán 12 estaciones: Brance, Constitución, Cochabamba, Chile, Congreso, Corrientes, Pisurno, Recoleta, Pueyrredón, Coronel Díaz, Ecoparque y Pacífico. En total del recorrido es una extensión de 9,8 kilómetros y las estaciones contarán, bueno, ¿qué tiempo aproximadamente puede durar este trabajo y esta obra, Jorge?
5: Bueno, lo vamos a ver ahora con los documentos que se abran de la licitación, porque puede haber propuestas más o menos rápidas, pero digamos en torno a 6 años para terminarla completa.
4: Claro.
5: Puede haber, según la tecnología de construcción que se haga, algunas habilitaciones parciales, lo importante de nuevo es un poco lo que pasa hoy, ¿no? Hoy estamos subidos sobre la que fue la estructura de subte primera en América, y el tiempo después nos pasó por arriba y dejamos de pensar largo. Entonces esto hay que pensarlo en plazos más largos. Llevará 5 años, pero bueno, bienvenido, va a ser muy transformador y va a ser muy importante para el sur de la ciudad, ¿no? Un sur de la ciudad que tiene mucho todavía para desarrollarse. Mucha gente piensa que Parque Patricio cambió mucho porque llevamos la sede del gobierno ahí. No es cierto, lo más importante que le ocurrió a Parque Patricio es que llegó el subte. Cuando llegan los medios de transporte modernos cambia todo, porque la gente decide ir a vivir ahí, se hacen inversiones en ese lugar, desde una fábrica a una empresa o una vivienda linda, y la gente se puede mover y disfrutar. Es como que llega el progreso, digamos. Entonces, los medios de transporte, la manera en la que nos movemos es fundamental. Y el subte va a ser muy transformador para el sur de la ciudad de Buenos Aires.
4: Jorge, esto se va a adjudicar en diciembre y las obras van a empezar a principios de 2027. Alguno puede decir, bueno, la está utilizando por una cuestión electoral porque se vienen las elecciones. ¿Por qué se hace en este momento y en esta fecha? ¿Cuál fue la planificación que no le permitió hacerlo antes?
5: Bueno, lleva tiempo hacer una planificación de este tipo. Pensé que hay más de 3.000 documentos preparados, con lo cual desde que llegamos nosotros asumimos el compromiso de construir una nueva línea subte. Eso requiere mucho trabajo de relevamiento, de ingeniería. Uno empieza a poner los planos y las empresas del mundo empiezan a consultar, bueno, pero entonces esta estación cómo se resuelve y acá cómo se ingresa, o no me queda claro tal o cual.

0: que una que ni siquiera sé si voy a inaugurar yo. Esto tiene que ver con un compromiso real de dejar algo que valga la pena. Igual no es la única obra que estamos haciendo, estamos en plena obra en Delepiane, una obra muy importante también para el sur, que es la que conecta con Richieri, y es una obra, hoy en este momento, la obra más grande pública que se está ejecutando en el país. O hemos terminado Pasos Bajo Nivel, como en Lorca, al lado del Club Ferro, de hecho se va a llamar Pasos Bajo Nivel Ferro, que era una promesa histórica. Estamos haciendo el puente La Bruna al lado de River, el paso bajo nivel en La Pampa, que va a permitir cruzar desde Figueroa Alcorta hasta Costanera, por abajo de ambas autopistas y de los trenes, para llegar a todo lo que es Costanera y Aeroparque. Estamos con obras récord en hospitales, más de 500 obras en hospitales, 60 de ellas muy relevantes y mucha inversión en tecnología, así que hay obras en todos los frentes, no hay un sesgo solo hacer esto, pero esto va a ser una obra muy importante. Y el año que viene también lo que tenemos es nuevas formaciones para muchas líneas de subtes que tienen trenes muy viejos. Así que eso también se suma con el inicio de
1: la... ¿Se van a cambiar las formaciones, Jorge?
0: Exactamente, y por primera vez además estamos comprando cero kilómetro. Históricamente comprábamos usado, que no estaba mal en otra época, porque la tecnología no cambiaba tanto, pero hoy en día comprar usado es comprar ya cosas que no realmente son muy obsoletas y no te permite algo relevante, que son dos cosas cuando compras hoy una formación nueva: más seguridad y más frecuencia. Para poder mover más gente en el subte, necesitas que los trenes puedan pasar más seguido. Claro. La única manera es tener tecnología más rápida que frene más seguro y más rápido. No van mucho más rápido, pero sí frenan más rápido.
1: ¿Se pueden hacer obras sin que las pague la gente aumentando los impuestos? Porque usted, creo que fue la semana pasada o la anterior, perdóneme que no recuerdo con tanta certeza cuándo fue, pero anunció una baja de patentes para el 2027, por lo pronto que no iban a aumentar. Digo, a veces se aumentan los impuestos, esto no se traslada a la obra pública, pasó mucho tiempo en la Argentina, pero usted baja un impuesto de la Ciudad de Buenos Aires que tiene que ver con patentes y aumenta las obras. Digo, ¿se puede hacer esto en la política? ¿Se puede hacer?
0: Sí, se puede. Nosotros creemos en gastar menos, gastar mejor y bajar impuestos. Y creo que se puede. Y creo que podemos seguir haciendo más. Hemos desregulado la BTV, que era un monopolio, y ahora seguramente va a ir bajando el costo porque van a poder competir talleres, concesionarias, empresas de seguros en ofrecerte el mismo servicio y va a ser más barato. Hemos eximido durante todo este año, en el primer semestre, a restaurantes y hotelería, que no la pasó bien el pago de la BL, pero lo estamos proponiendo también para el año que viene, e incluyendo a las librerías, que no han tenido un buen año. Hemos eximido a 74.000 jubilados del pago de la BL. Ahora mandamos en este presupuesto también una baja de impuestos a la construcción para reactivar la construcción y generar empleo y trabajo, cosa que también necesitamos mucho. Y como decís vos, tenemos la baja histórica de patentes más grande de la Ciudad de Buenos Aires. Ninguna patente aumenta, todas mantienen el valor de este año de mínima, lo cual contra la inflación bajan todas, pero casi el 60% bajan un 50% el valor respecto de este año. O sea, nominalmente, si vos pagabas 110.000 pesos, por cada boleta vas a pagar, por ejemplo, 56.000 en más del 50% o el 60% de los vehículos. Entonces es una baja muy importante. Hemos bajado alrededor, en todo este paquete, de $500 millones de impuestos que le estamos devolviendo a la gente. Igual tenemos más policías que antes, hemos incorporado más médicos para que los hospitales estén funcionando también por la tarde, y seguimos haciendo obras como veníamos haciéndolas. ¿Cómo? Y bueno, achicando mucho gasto político y administrativo, digamos.
1: Jorge,
0: ese es el foco que tenemos. Por eso te decía, gastar mejor, gastar menos y bajar impuestos.
1: La ciudad de Buenos Aires es una ciudad muy de comercio, ¿no? Aquellos que somos de la provincia de Buenos Aires, la ciudad es el lugar para ir a comprar. Es muy de comercio. ¿Cómo está el consumo? ¿Cómo está la actividad económica? ¿Cómo están los comercios que dan a la calle?

0: La ciudad de Buenos Aires, teniendo en cuenta que después de la pandemia hay una nueva modalidad de compra que es a partir de nuestros teléfonos. Yo casi, esto lo digo, no sé si me da vergüenza o no decirlo, mi latita de gaseosa me la compro por aplicación, ya no voy al almacén, no voy al supermercado. Digo, ¿cómo está el consumo en la ciudad de Buenos Aires, Macri?
1: Tenso, diría yo, afectado sin duda. Hay una combinación de factores, hay cambios de hábito, como vos decís. Hay una realidad en el mundo que hoy se compra más online, por aplicaciones, que antes. Parte de eso afecta a los comercios, parte no, porque a veces mucho de eso sale de un mismo comercio, o de un comercio existente,
0: digamos. Claro, porque le compro y no voy a su vitrina.
1: No. Claro, vos no te moves, pero sale del mismo lugar.
0: Claro, pero por ahí no necesita empleados esa gente, ¿no?
1: Claro, pero puede... Un poquito, pero yo diría que el cambio más... La realidad es que hay una retracción del consumo. Sí. La clase media está haciendo un esfuerzo para aguantar en este momento. La verdad es que ordenar las tarifas, como lo ha hecho el gobierno nacional, tomar ese tipo de decisiones, hacen que vos tengas que gastar más en una cosa y te quede menos plata para otra. Entonces... Por ahí la pizza de los sábados o de los domingos, según la familia, no es de todos los sábados. Claro. O de todos los domingos. Pero también es cierto que cuando vos como ciudad ofreces buena calidad, seguridad y lugares lindos, la gente también va a buscar eso. Uno ve Corrientes 24 horas, que es la verdad que es una... Estoy llorando, Vito. Espera que me voy a correr porque se despertó Vito y está llorando. Cuando vos ofreces seguridad, buen programa, algo lindo, también la gente lo busca. La gente está exigente y está muy bien. O sea, quiere buena calidad, quiere buen precio, busca. Pero hay una caída de la recaudación porque hay una caída del consumo también. Es una realidad.
0: ¿Le preocupa eso a usted, que haya una caída del consumo?
1: Sí, claro. Obviamente, ¿a quién no? Al gobierno nacional, sin duda también, es algo que se habla. Digamos que la Argentina ha recuperado confianza internacional, orden en los números macrofiscales, pero hay sectores, entre ellos el comercio de las grandes ciudades, que está con menos demanda, y se nota porque hay más locales en alquiler, porque hay mucha gente que ha tenido que recortar cosas que hacía.
0: Claro.
1: Tenemos que atender más gente en la salud pública. Nosotros en 2 años hemos aumentado 50% la atención en la salud pública.
0: Hay gente que ha dejado de pagar su prepaga.
1: Sí, o la prepaga te atiende mal. Claro. Entonces te patea y vos conseguís turno antes en la prepaga. Después nosotros nos ocupamos de cobrarle a la prepaga, claro, ¿no? Porque tampoco vamos a ser de tontos.
0: Sí, exacto.
1: Yo creo en un Estado que también sea inteligente. Pensá que este año vamos a recuperar alrededor de 150 millones de dólares de gente a la que atendimos, pero que tiene una cobertura de obra social, de prepaga, o que es extranjero, y con eso financiamos todas las obras del sistema de salud. Eso también es administrar bien, ¿no? Antes se recuperaban 10 millones de dólares al año, hoy estamos recuperando 150, no hacemos ninguna distinción con la gente. O sea, vos venís, al tener yo tu DNI, yo sé si vos tenés una cobertura o no tenés una cobertura, después me doy vuelta y le cobro a quien vos le estás pagando. Y eso nos permite hacer todas las obras, y cuando te digo que todas las obras son obras completas en hospitales como el Pena, el Piñero, en el Fernández, no solo obras adentro del hospital, sino el centro diagnóstico enfrente, el Subizarreta, el Pirovano, o sea, Muñiz, Santoyani, hospitales importantes, te estoy hablando de pabellones completos,
0: sí,
1: hechos,
0: sí,
1: nuevos.
0: Sí.
1: Y sin que te cueste más plata de impuesto tampoco, esto también es administrar seriamente, con cuidado y responsabilidad.
0: Yo recién le preguntaba si estaba preocupado, esperando su respuesta que sí, cómo está el gobierno nacional y cómo debe estar toda la Argentina. Ahora, la pregunta del millón es: ¿es fácil, es simple, es complejo? ¿Se puede reacomodar esto para que la gente esté un poco mejor? ¿O tiene que pasar mucho tiempo todavía?
1: No es fácil, no es simple, porque si no, uno debería pensar que no se hace porque
0: son malos, no quiere, porque son jodidos.
1: Claro, porque son malos, claro, y no es así. No es fácil, y no es y siempre está la tentación de caer en los lugares
0: comunes de prender la maquinita.
1: Exactamente, que repetimos en el pasado y eso es pan para hoy y hambre para mañana. Ahora, tampoco puede ser eterno porque hay que dar respuestas y por eso para mí creo que el gesto de bajar impuestos es la manera que tengo yo de ayudar en ese sentido. Yo no puedo generar actividad económica como ciudad, si querés, como, porque eso es más de orden nacional. Ahora, sí puedo bajarte impuestos, sí puedo darte una salud que si dejaste de tener una cobertura privada, vos tengas la tranquilidad de que vas a estar muy bien atendido, o tal vez mejor que antes.
0: De que lo van a atender correctamente, que no va a quedar a la deriva.
1: Por supuesto, tenés una educación pública, que si por alguna razón tu hijo no puede ir más a la parroquial o a la escuela que iba, va a ir a una escuela pública que tiene tecnología, cuyos edificios también, que los chicos de cuarto grado tienen IA, que tienen maestros capacitados en el uso de IA, que se está desafiando para ser mejor. Entonces, ese es el rol mío como jefe de gobierno, ese es mi aporte, que estés tranquilo, seguro en la calle, y entonces, bueno, si no tenés para pagarte un gimnasio, puedas salir a caminar por el parque sin miedo a que te roben ni que te pase nada, y entonces igual puedas vivir bien. Ese es el aporte que hago yo para que también tu economía sea mejor.
0: Jorge, ¿cómo se prepara la ciudad para recibir al Papa? Digo, un hecho icónico, histórico, cada vez falta menos tiempo, pero estos 30, 40 años han pasado de la visita de Juan Pablo II, creo que fue 40, en el año 82, sí. 40 años. Sí. ¿Cómo se está preparando? ¿Qué está haciendo la ciudad? ¿Cómo está trabajando? Y si es, entiendo que sí, ¿cómo está coordinando con Nación todo lo que va a ocurrir, por lo menos aquí en Capital Federal?
1: Primero, con mucha alegría. Van a ser días con un poco de lío, hay que tener un poco de paciencia, porque este tipo de eventos generan un poco de incomodidad, sobre todo los vecinos que viven en las zonas donde se deciden hacer estos eventos. Principalmente esto ocurría en el Monumento de los Españoles, pero creo que después lo que te queda es la alegría de lo que ocurrió, ¿no? Yo me acuerdo cuando fui, me acuerdo que era un lío, pero no me acuerdo del lío, me acuerdo de la alegría de haber estado ese día ahí cuando estuvo Juan Pablo II. Entonces, nos preparamos bien, nos preparamos para recibir alrededor de 1 millón de personas el lunes y 1 millón de personas el martes. Además, el Papa se va a tener que mover por varios lugares de la ciudad. Cada vez que se mueve es todo un protocolo de aislamiento de la zona bastante complejo. Tiene la seguridad del G20, que estuvo en la ciudad de Buenos Aires cuando Mauricio era presidente, pero además acá con gente que quiere ir a verlo, ¿no? Al claro, G20, claro. La gente no le daba tanta bolilla, no había actos masivos.
0: Acá quieren estar lo más cerca posible del sumo pontífice,
1: totalmente,
0: ¿no?
1: Totalmente, y va a estar bien organizado. La ciudad tenemos mucha experiencia como equipo, tenemos un gran equipo en cultura, seguridad, espacio público, grandes eventos para garantizar que esto salga bien, toda la gente de tránsito. Creo que además a esos eventos la gente llega con un espíritu de disfrute y de buena predisposición que siempre ayuda, como nos pasó con Colapinto, que fueron 600.000 personas, impensado, ¿no?
0: Claro,
1: porque objetivamente
0: claro.
1: Un chico que todavía no se subió a un podio, vino con un Fórmula 1 de hace 12 años.
0: Y aparte no era una competencia tampoco, ¿no? Fue a dar una vuelta y hacer un trompo, digamos.
1: Tal cual, y tenía una réplica del auto de Fangio y juntó 600.000 personas. Hay algo que está pasando en la Argentina, en el mundo, me parece, pero en la ciudad lo vivimos con mucha realidad. La tecnología avanza y mucho, pero no reemplaza la necesidad de estar juntos, del claro. encuentro, y la ciudad va a seguir siendo un lugar donde propongamos mucha posibilidad de encuentro. Lo hicimos con el festejo del obelisco, lo hacemos con Corriente 24 horas, ahora tenemos Mafalda Inmersiva, que es un espectáculo notable, pero que reúne mucha gente. Vino el cura DJ, un cura portugués que tocó en Plaza de Mayo, juntó 250.000 personas, desde jóvenes a los que les gusta la música electrónica, gente que venía de las parroquias. Somos una ciudad de encuentro, y creo que a tanta tecnología tenemos que responderle con mucha cosa analógica, muy volver a las bases del encuentro. Nuestros parques se disfrutan mucho, Y esto va a ser lo mismo. Creo que la visita al Papa es una gran oportunidad para el reencuentro, para el disfrute, y lo estamos coordinando muy bien con Nación, pero también con provincia, porque en un momento el Papa va a dejar de estar en la ciudad y va a pasar a provincia, claro. Así que hay todo un protocolo de cómo se hace ese traspaso. Estamos trabajando bien, creo que va a salir muy lindo.
0: Jorge anunció en sus redes sociales el éxito de lo que la ciudad llama Tormenta Negra, que es el operativo de seguridad y ordenamiento en las villas y barrios populares. Usted comentó que hubo un 70% caída de los homicidios en las villas. Sí. ¿Este número comparado o retrotraído a dónde, Macri?
1: Comparado contra los asesinatos en villas del 23,
0: ajá,
1: del primer, comparamos como acabamos de terminar el primer semestre de este año, tenemos la comparación del primer semestre del 23, 24, 25 y 26. Y se da una caída del 70%, pero sostenida, o sea, lo que yo si mal no recuerdo, ahora no lo tengo, pero creo que fueron 29 asesinatos el primer semestre del 23, después bajaron a 18 o 16, a 11 y a 9 este semestre. ¿Esto qué demuestra? Demuestra que los operativos, mal que le pese a algunos porque no les gustan o dicen que yo hago show o que discriminan, salvan vidas. Entonces, para mí no hay nada que discrimine más que la ley no llegue a cada rincón de la ciudad, que haya lugares donde hay ley y otros donde no lo hay, donde gana el prepotente, el narcotráfico, el guapo del barrio armado, digamos. Y después hay otra realidad, nosotros hacemos operativos y saturamos todos los barrios de la ciudad, a veces nos puedes ver en Belgrano, a veces en Constitución, puede ser en Núñez, o a veces en las villas también. Entrando, obviamente, entrar a una villa y saturar una villa tiene otras complicaciones, tiene otros requerimientos, y hacerlo en las 15 villas grandes que tiene la ciudad de Buenos Aires al mismo tiempo, para que no se te escondan en una u otra, es todo un despliegue. Algunos pseudo progres o garantistas, digo pseudo progres porque hay un progresismo muy honesto que también cree en la ley, por eso digo pseudo progres específicamente o garantistas, dicen que discriminamos. Insisto, nosotros salvamos vidas y no hay más discriminatorio que no cuidar a la gente, no importa dónde viva, y eso yo lo voy a hacer. Yo no voy a pedir permiso ni perdón por cuidar a los ciudadanos de bien. Creo que el rol del Estado es hacer cumplir la ley, y si hay ley hay orden, y si hay orden hay más libertad y más desarrollo. Creo en eso.
0: Jorge, 974 propiedades se recuperaron también. Casi
1: 976,
0: mil, bueno.
1: Para... Ya. Sí, vamos camino a la mil. Uh-huh. La última fue un hotel muy grande en Constitución, pero inclusive...
0: Estas son todas propiedades tomadas, perdóneme que lo interrumpa, ¿no? Son todas propiedades tomadas, ¿no?
1: Propiedades usurpadas por organizaciones de delincuentes. Es así, no estamos hablando de alguien que se atrasó en un alquiler,
0: Sí.
1: Estamos hablando de alguien que usurpó, que se metió, que los dueños trataron de recuperarlos, que los amenazaron, que por ahí hacen 15, 20, 30 o 40 años que están en juicio. Hace muy poquito, Rocío Figueroa, una legisladora nuestra de la ciudad, hizo un encuentro en la legislatura con muchos de los propietarios que recuperaron sus viviendas, y es emocionante escuchar sus historias, pasar por su casa y que de adentro los amenacen y no puedan volver. Nietos que no pudieron conocer la casa de su abuelo hasta que se la devolvimos nosotros, pero nunca habían podido entrar. Personas que ya habían bajado los brazos, que ya habían sentido que ya estaba, ya lo habían perdido, y tengo la suerte de decir que la gente confía en nosotros. El otro día estuve en Belgrano, una reunión de vecinos, yo tengo dos o tres reuniones de vecinos por semana, y no hay reunión de vecinos en la que algún vecino no me traiga el dato de una propiedad que tiene usurpada, o que sabe que está usurpada, o que tiene un amigo que le contó que está usurpada. O sea, que vuelvan a recuperar la confianza en nosotros para recuperar lo que es suyo es muy importante. ¿Y por qué es importante recuperar un lugar usurpado? Primero porque hay un derecho constitucional. Hay algo que es tuyo, que fue tu laburo, que vos, tu abuelo, tu padre se lo ganó en buena ley, y vino alguien y se lo sacó. Segundo, porque cada vez que algo se usurpa, es una especie de de mancha del mal que llega al barrio. Y desde ahí se vende droga, salen los que aprietan y son trapitos, se esconden los que chorean celulares. Muchas veces hay talleres clandestinos, trabajo esclavo, menores trabajando en talleres clandestinos, de cualquier rubro, en general textiles. Entonces, todo eso es malo. Y además tratan de volver loco al que vuelve al lado, porque ¿cuál es su objetivo? Que el de al lado tampoco se quede y poder usurpar lo que está al lado.
0: Claro.
1: Es
0: voy, mira, tomando, Pablo, voy tomando, claro, de a poquito voy, el claro, terreno del otro.
1: Claro. Exacto, voy contagiando. Claro. Me meto por atrás, te usurpo. Pablo Vilouto contaba, una de las propiedades que devolvimos es un edificio muy grande de 8 pisos, 24 departamentos. Ese lo contamos como uno solo, ¿no? Como 24. Un edificio completo, 24 departamentos, muy cerca, el Bajo Belgrano, muy cerca de Núñez. Y Pablo contaba en radio que él se mudó porque vivía a media cuadra de ese departamento y no se los bancaba más.
0: Claro.
1: Se fue del barrio por eso.
0: Sí, digo, porque generan Pablo, esto.
1: Porque él tiene el micrófono y lo contó. Son mil historias similares, o sea, gente que está al margen de la ley, que hace todo mal, y yo no quiero eso para la ciudad de Buenos Aires, no quiero que naturalicemos que eso es lo que la ciudad tiene que vivir. No, no me parece que está bien, ni por los dueños, que se merecen recuperar lo que es suyo, ni por el resto de los vecinos que conviven con esas lacras.
0: Jorge, ya llegando al final, me quedan dos o tres preguntas, sí, nada más.
1: Los dos o tres me van a matar.
0: No.
1: Concentremos.
0: La está relacionada con la jueza de Marín.
1: Sobre todo porque estoy a cargo de Vito, porque la tengo a Belén, está en la peregrinación a Luján.
0: Bueno, entonces vamos a cerrar en dos. Dale. Primero le pregunto por la jueza de Marinis. ¿Van a insistir con el juicio político?
1: Sí. Me parece que es una herramienta constitucional, legal. Podemos tener éxito o no. Y está bien, yo no me voy a meter en eso. Nosotros iniciamos el jury y después se decidirá si avanza o no. Algo importante y relevante es que la Cámara dijo que el fallo fue una barbaridad.
0: Sí, exacto.
1: Y corrigió el fallo y dejó detenido
0: al chico, al menor.
1: Procesó, al menor. No lo dejó detenido, lo procesó, porque la ley nueva tiene muchas herramientas que no son solo detener. Eso es importante saberlo. Y nos permite hasta poder trabajar sobre el menor para que no vuelva a delinquir. Por eso, para mí, esa jueza tomó la peor decisión, porque describió un panorama muy negro, muy oscuro de ese joven, que no pongo en duda que sea así, pero lo dejó a la intemperie, en lugar de decirnos a nosotros, amonestarlo al chico, que literalmente es así, se le puede poner una amonestación y obligarnos a nosotros a que trabajemos con el chico para que no delinca de nuevo, y además que nos permita investigar a ver quién está detrás de él para hacerlo cometer delitos, ¿no? Que es lo más interesante, ver quién los usa a esos chicos para robar celulares que después ellos venden. En lugar de darnos esas herramientas, ella describió una situación dramática del chico, pero después dijo, bueno, pero que quede en ese mismo lugar. Lo dejó no en libertad, lo dejó indefenso, a la intemperie.
0: La política de hoy es dinámica. A esta hora, 3 de octubre, 4:30 de la tarde, usted con Vito en su casa. ¿Tiene que ir en la ciudad de Buenos Aires el PRO con la Libertad Avanza juntos?
1: Es una discusión del año que viene.
0: Perfecto. ¿Les llamó la atención las declaraciones de Bullrich?
1: ¿Cuáles de todas? Porque
0: las que dijo en las últimas horas.
1: Pato tiene la capacidad de hacer declaraciones siempre que.
0: Dijo que va a esperar hasta último momento para decidir si va a ser candidata a presidente o no.
1: Bueno, ella ya fue candidata a presidente. No le tocó ganar y rápidamente salió a apoyar a Milei. Así que tiene esa voluntad de tener responsabilidades grandes, no me sorprende, pero me gustaría escuchar toda la declaración para poder ponerla más en contexto.
0: En el PRO tiene.
1: Es una mujer, digamos, que quiere siempre tener responsabilidades grandes, eso no hay duda.
0: ¿En el PRO tiene las puertas abiertas?
1: Yo tengo una buena relación con ella, pero ella hoy está en la Libertad Avanza, así que, digo, se afilió. Pero antes, a mí también, yo trato de siempre medir todo con la misma vara, porque si no uno es muy injusto. Cuando Pato vino al PRO, venía, Pato Bullrich, se lo digo con cariño, cuando Patricia vino al PRO, venía de su partido, y eso no nos pareció mal. Entonces, si después se fue a otro partido, no sé por qué nos tiene que parecer mal. Hay algunos que se
0: horrorizan,
1: que se horrorizan con lo que en otros momentos festejan. Entonces, yo tengo siempre la misma vara, digo, Patricia tiene una historia en la política. Pero también ha tenido mucha decisión, mucha coherencia, ha sido una gran ministra, fue una buena candidata a nuestra presidenta, aunque no haya ganado, tomó la decisión de apoyar a la presidenta Milei con mucha firmeza y decisión, e ir a trabajar como ministra, hoy es senadora, representa bien a la ciudad de Buenos Aires como senadora, lo hace bien, yo cada vez que necesito algo hablo con ella, y tengo un marco de interacción, creo que es una persona valiosa.
0: Jorge, gracias por la paciencia de Vito y gracias a usted por el tiempo, que también viene el fin de semana,
1: grande.
0: Que esté muy bien.
1: Gracias, buenas tardes. Gracias.
0: Jorge Macri, charlando con nosotros, es que es el porteño de la Ciudad de Buenos Aires, creo que tocamos todos los temas que teníamos por tocar, creo que 40 minutos hablamos para hacer un resumen de todo lo que acontece en la Ciudad de Buenos Aires, por supuesto en la política, y lo que acaba de bajarse del avión, ¿no? Porque estuvo también en París acompañando al presidente con 13 gobernadores. Mitre informa primero, ya venimos.
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0: 16:33 minutos en la ciudad de Buenos Aires, cielo parcialmente nublado, temperatura 17 grados 9 décimas. Continúa la peregrinación a Luján y los primeros caminantes ya están cerca de la meta. Uno de nuestros cronistas acompaña la procesión.
1: A aproximadamente 4 horas de la Basílica de Luján, las nubes amenazan una vez más el área metropolitana de Buenos Aires y podría llegar la lluvia. Según el Servicio Meteorológico Nacional, está previsto que esto suceda para la tarde-noche de esta jornada. De todas maneras, los peregrinos siguen avanzando y se suman cada vez más en las distintas localidades del conurbano bonaerense en sentido hacia Luján. Desde General Rodríguez, Alan Zurita, Mitre informa primero.
0: Campeón del mundo y del corazón, Enzo Fernández visitó el hospital Garrahan. El mediocampista de la selección fue al servicio de oncología para pasar tiempo con niños en tratamiento, sus familias y el equipo médico. Fue un gesto para visibilizar la labor diaria del Hospital Pediátrico Público, referencia regional. Durante su recorrida, Enzo Fernández se sacó fotos con los pacientes, les llevó regalos y conversó con ellos y con sus padres. También habló con el personal del Garrahan y se interesó particularmente por los detalles del cuidado diario y el esfuerzo constante que requiere la atención que caracteriza a ese centro de salud. Fútbol, UEFA Nations League. Inglaterra sacó a relucir su nivel y goleó 7-0 a Croacia. Más resultados, así terminaron otros partidos de la Liga Europea de Naciones. Finlandia 2, Albania 1, Islandia 3, Bulgaria 0, Bielorrusia 4, San Marino 0, Estonia 1, Luxemburgo 0. En estos momentos juegan Suiza y Eslovenia, que empatan 1-1 en el primer tiempo. Macedonia del Norte, Escocia, con los escoceses 1-0 arriba, y España, República Checa, con España al frente 1-0. Cielo parcialmente nublado en la ciudad de Buenos Aires, temperatura 17 grados 9 décimas, la presión 1005 hectopascales, viento noroeste a 2 kilómetros por hora y la humedad 73%.
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Hola, ¿qué tal? Soy María de Río Cuarto, provincia de Córdoba, del centro de la República Argentina. La carne que más me gusta en el asado son las costillas, los chorizos, morcilla y si hay algunas costillitas de cerdo también. Y acompañada con un Fernando, como buena cordobesa. Besos a todos, los escucho todos.

espero que tengan un hermoso sábado todos. Y bueno, no tengo un corte preferido de carne. Toda la carne es rica, pero prefiero cualquier carne al asado, o sea, como asado, y las tiras de costilla. Ay, Dios, qué rico, por favor. Pero bueno, ahora, y la carne para milanesa, el lomito. Ahora ya lamentablemente como una vez por semana carne, pero me las voy arreglando. No puedo comprar todos los días carne, lamentablemente.

0: La riñonada para hacer churrascos en la plancha. No saben lo tierna que es. Yo creo que es uno de los mejores cortes, pero aparte yo creo que es el más caro también. Pero vale la pena porque no tiene grasa, no tiene desperdicio. Un abrazo enorme.
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2: Señoras y señores, perdió San Lorenzo.
3: Sí, 3-0 ganó Defensa y Justicia como local. Había público visitante, 4.000 hinchas de San Lorenzo.
2: Golpe para San Lorenzo, golpe para Independiente. Zafa Boca, veremos qué pasa mañana con Racing.
3: Sí.
2: River no juega.
3: Claro, pero te decía, hubo 4.000 hinchas de San Lorenzo, te lo decía porque se hicieron notar esos 4.000 hinchas que no estaban nada conforme. 3-0 perdió el Ciclón contra Defensa y Justicia. Tercer partido del gallego Insúa. Empezó empatando el clásico contra Independiente como visitante. Perdió 2-0 contra Boca como local. Y ahora pierde 3-0.
2: Tremendo.
3: Duro comienzo para el gallego, recordando que vino a reemplazar a Pipo Gorosito, que duró muy poco porque también le fue mal. Antes había estado Álvarez, que parecía que encaminaba todo, pero tuvo
2: le
3: problemas.
2: Le pidieron sacar jugadores, Álvarez dijo que no y se fue.
3: Eso, no le llevaban los refuerzos. Bueno, San Lorenzo la verdad está en un momento bastante complicado.
2: Primera B Nacional, que estoy a full porque soy hincha de Temperley, y está tremenda. Le dije, ayer perdió Ferro, está ganando Morón 1-0, Ferro 61 puntos, Morón 58.
3: Sí.
2: A un partido en una definición tremenda. La otra zona, empata Tristán Suárez, Temperley, que estaba tercero, jugaba con Gimnasia de Jujuy, el segundo, ganaba Gimnasia de Jujuy, lo dio vuelta con gol de Auche, Temperley.
3: Sí, el segundo lo hizo Auche, el eterno goleador.
2: Ahora gana 2-1. Escuchen, Tristán Suárez 58, Temperley 56, Gimnasia de Jujuy 54, Atlanta, que tiene un partido menos, 52. Que si gana Atlanta, lo pasa a Gimnasia de Jujuy, queda en 55, la primera B nacional. Está apasionante la primera nacional buscando un ascenso a primera división.
4: Tanto para contarle de Robbie Williams, este artista que está visitando nuestro país después de más de 20 años, que no sé por dónde empezar. ¿Por qué? Porque hay gente de la radio, compañeras de la radio, integrantes de este programa que estuvieron cerquita de Robbie Williams.
3: Pero cerquita, cerquita, cerquita.
4: Cuando
3: cerquita.
4: Decimos cerquita, es muy cerquita de Robbie Williams.
3: El micrófono y todo.
4: Mire, vamos a ver en el HD imágenes tomadas principalmente por esta persona, que vamos a decir quién es directamente, nuestra compañera. Era Sora, que estuvo en el recital, estuvo en las dos noches, en los dos primeros shows que dio Robbie Williams en el Movistar, que fueron el 1 y el 2. El show se va a repetir mañana domingo, 1, 2 y 4 de octubre en el Movistar. Mire, le damos play y vemos las imágenes.
2: ¿Vamos?
4: Porque en un momento él como que se acerca al público y ahí, mire, centra su mirada. ¿Ves que él está con una camiseta muy ajustada negra, pantalones fucsia? Mi nombre es Robbie Williams. Escucha, ¿eh? ¿Y quién canta en ese momento? Nuestra compañera.
3: Sora.
4: Sora, que estaba ahí. Estuvo en las dos noches. De... ¿Va a ir a la tercera también o no? Ah, no, está bien. Fue la primera, la segunda. Mañana repite la tercera.
2: ¿Qué estaba sola en la primera fiesta?
4: ¿Sí?
2: ¿En la primera fila?
4: Primera fila, recontra fanática de Robbie Williams.
2: ¿La remera azul sos?
4: Violeta, ¿no?
2: ¿Violeta?
4: La de Lila, exactamente. Es más, en los videos y fotos que publica el cantante en su cuenta de Instagram, ¿quién aparece?
2: Sora.
4: Sora.
2: Sí, no, el retorno que es en la pantalla del streaming que hacemos.
4: ¿Sí?
2: ¿Lo puedes poner acá para los chicatos? No. Porque me quedó muy lejos, no veo.
3: ¿Viste?
2: No veo. ¿No puede venir acá con donde estaba antes? No, no.
4: No tengo idea.
2: Cambió.
4: No, no tengo ni idea. Después, por otra parte, lo que le quería contar es que recibió la declaración de huésped de honor de la ciudad de Buenos Aires y sorprendió a todo el público porque en un momento se escuchó la canción de Música Ligera. A mí no me va a dejar mentir Sora lo que le estoy contando. Y dijo, ¿qué es esto? Me gusta. ¿Y qué prometió? Que mañana va a ser un cover, mañana va a estar cantando de Música Ligera. Así como lo hizo en su momento Dua Lipa.
2: De música
4: acuerda?
2: Ligera también lo hizo, me parece, Coldplay, ¿no?
4: Sí, también. Todos eligen la misma canción, sí, ¿no? Bueno, el tema es que prometió para mañana hacer una versión de música ligera. Y por otra parte, otra cosa que también le dio un poco de color y de chispa a la presencia de Robbie Williams en el Movistar, es que en un momento dijo, realmente yo no debería contar esto, pero acabo de ver un fan con el que me acosté la última vez que estuve aquí. Yo se los voy a contar porque está el video en inglés y no, se los cuento yo. Dice, no es quien creen. Y ahí la cámara enfocó a un muchacho con barba, con bigote, y dijo, no lo reconocí porque ahora él lleva barba. Ahí está, fuiste un amante muy tierno, reconocería sus ojos en cualquier parte. Le dice, qué bueno verte de nuevo, Diego, que ahora te molesten todos, dice Diego. Nada, haciendo referencia al encuentro que tuvo allá lejos en el tiempo con Amalia Granata, a quien le preguntaron, obviamente, ¿qué opinás de lo que dijo Robbie Williams arriba del escenario? Dijo, no me puedes soltar, soy inolvidable. Oh, dejó una marca, se ve, ¿no? Tremenda en la vida de Robbie Williams. Pero bueno, detalle.
3: ¿Aprobamos ahorita o no?
4: No. 52 años tiene Robbie Williams.
3: Ah, está impecable, ¿eh?
4: Está muy bien, las entradas completamente agotadas, pero ¿quién te dice? Por ahí vas y te encontrás algo. Mañana es la última de las
2: yo
4: tres.
2: Yo paso, gracias.
4: ¿No? ¿No le gusta?
2: No, no me gusta, en lo más mínimo.
4: Entonces, Gabriel no, pero si alguien
2: no,
4: quiere,
2: sí,
4: mañana.
2: Claro, por supuesto. Y para validar mis mi
5: postura.
2: Para validar mi jerarquía.
3: Ah, jerarquía.
2: Sí, sí, sí, mi jerarquía.
4: ¿Quiénes son?
2: A partir de este momento de Sora cantando.
4: Mirá,
2: con
4: ahí
2: Robbie
4: tenemos
2: Williams.
4: Una imagen cuando le dan la placa.
2: El voto calificado de Sora para el versus. Digo, cada mes toma más fuerza.
4: No vota más, Sora.
2: ¿Por qué no vota más?
4: Porque yo ahora cambié las reglas.
2: No.
4: Ahora solamente votamos.
2: No.
4: Sí, las cosas cambiaron.
2: No, cambiaron.
4: Vos tenés que...
2: Vota Sora, que es un voto calificado. Vota el señor Ariel González.
3: Vota Mari.
2: Vota la señora Silvia Ferro.
3: Mariano vota.
2: Vota, vino Mariano, por ahí luego votar a Mariano.
4: No, acá votamos. Acá no se vota. ¿Se acuerda de eso? Acá no se vota, me salió la gran... No se me ahogue.
3: Se emocionó, se acordó de las votaciones.
2: No, lo que digo es que ahora el voto de Sora, no lo cuestionen, es un voto calificado. Ariel González, cuando lo vean cantando en algún recital, van a decir, Ariel González va a hacer otro voto calificado. Okay. Esto quiere decir que los propulsores de la violencia en el YouTube de Radio Mitre, que aquí
4: difaman,
2: se genera algún tipo de corrupción en el versus, es totalmente mentira. Sora, a partir de ahora, al cantar con Robbie Williams, es un voto calificado.
4: Le pido a mis seguidores. ¿Quiénes son? Le pido a mis seguidores, queridos oyentes, que me banquen. ¿A qué hora viene el versus? ¿En un rato?
2: Lo voy a pensar, por ahí lo levanto.
4: ¡No! Ah.
1: ¿Quién más va a sacarte a bailar lentos?
2: ¿Me devolvés el tenedor, hermano?
3: Sí, toma. Lo usé de cuchara.
4: Usé
3: cuchara porque no había cuchara. Estoy tomando. ¿Cómo vas a limpiar con el diario? Es lo menos higiénico que vi en mi vida.
4: Dame.
3: No hay nada más sucio que el diario y lo usa para limpiar un cubierto que estuvo en un café.
4: La boca.
3: Sí, increíble. Nos ponemos serios.
2: ¿Para qué me sacaste el tenedor de mi torta?
3: Y porque no tenía cuchara y estábamos al aire y necesitaba tomar el café.
2: ¿Me las bolas a mí?
3: Que me regaló la negra. Hablemos de Guillermo Montenegro, que vuelve a Mar del Plata. Recordemos, Guillermo Montenegro estaba de licencia en la Intendencia de General Pueyrredón. Estuvo 10 meses en el Senado bonaerense, pero tomó la decisión de volver a su cargo como intendente y dejar o reemplazar a Agustín Neme, que había sido quien estaba a cargo de la comuna desde diciembre, cuando Montenegro asumió y había tomado esa decisión de alejarse. ¿Por qué vuelve Montenegro? Bueno, lo que dicen desde el entorno es que hay una preocupación importante por la creciente inseguridad, algo que hemos contado aquí, una serie de casos que preocupan a Mar del Plata y algunas cuestiones relacionadas también a los números allí en la intendencia. La relación, algunos dicen también, quizá con su sucesor, con Agustín Neme, o quien lo reemplazaba momentáneamente, no estaba, dicen, en el mejor momento. Él hizo uso de la licencia hasta ahora que toma la decisión de regresar a Mar del Plata. En materia política, ¿cómo afecta esto a la carrera de Montenegro? Bueno, es volver a un lugar donde tiene otro peso con respecto al Senado bonaerense, sin lugar a dudas. Una decisión que se dio a conocer en cuanto terminó el coloquio de idea del que hablábamos anteriormente, en el que había estado Patricia Bullrich, a quien escuchamos justamente allí en Mar del Plata. Se dio el coloquio durante 3 días en Mar del Plata, estuvieron empresarios, dirigentes políticos, economistas, y ahora se dio a conocer esta decisión de Guillermo Montenegro de volver a la intendencia, de volver a Mar del Plata y de dejar el Senado bonaerense.

0: todos hablan de la mujer de Tennessee que fue condenada a muerte el miércoles y sobrevivió a dos inyecciones.
1: Exactamente, fue tremendo, ¿viste?
0: Me acordaba de ese que era condenado a muerte. Cuando lo están por ejecutar en la silla eléctrica, viene un curita y le dice: hijo, te traigo la palabra de Dios. Y él le dijo: no hace falta, padre, no hace falta. Si yo dentro de 5 minutos voy a estar hablando personalmente con él.
1: No.
0: O sea, Javi, que a mí la única fotografía que en la que yo salgo bien.
1: Sí. ¿Cuál es?
0: Una ecografía a los 3 meses.
1: No. Qué bruto.
0: La mujer le dice al marido: querido, si yo me voy con tu mejor amigo, ¿qué pasaría? Pero para. Con tantos hombres que hay en el mundo, ¿vos te vas a ir con mi mejor amigo? Sí, ¿y eso en qué te afecta? ¿Cómo en qué me afecta? Si vos te vas con mi mejor amigo, ¿con quién carajo voy a festejar?
1: No.
2: 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Bueno, recién hablábamos con nuestro compañero Alan Zurita, que está en la caminata, ¿no? En la peregrinación a Luján, hoy a la mañana, atravesando la lluvia, ¿no? Las inclemencias del tiempo. En un momento el agua decía casi por los tobillos, ¿no? Casi como que había una inundación, mini inundación, charcos y demás. ¿Sabe quién está haciendo esta caminata? No sé si ya habrá llegado. O es
1: la mujer
2: temprano.
1: De Jorge Macri.
2: Entre otras, hablando de mujeres hermosas. Mire las imágenes que tenemos para compartir en el YouTube de Radio Mitre, mientras yo se los voy contando. En la peregrinación, a días nada más de la visita de León 14, como cada año, Pampita,
1: que mira.
2: Estuvo compartiendo en
1: Toma
2: su
1: mate.
2: Cuenta de Instagram. Sí, ella siempre va, o por lo menos todos los años vemos imágenes. Mira, estas son las que ella estuvo compartiendo. Qué hermosa que es Pampita, ¿eh?
1: Sí.
2: En su cuenta de Instagram y en las redes sociales, la caminata, la preparación. En un momento se estaba poniendo bolsas de residuo en las... ¿Usted nunca hizo la caminata?
1: No.
2: No, está bien, como que te vi pensando así. Bueno,
1: no, estaba pensando que podríamos hacer el año que viene el programa yendo caminando a Luján.
2: Yo no sé si estoy en condiciones.
1: No, yo tampoco, pero falta un año.
2: No sé, me parece que hay que estar preparado.
3: O hace acá,
2: ¿no?
3: Por cita
1: todo. Ah, pero yo tengo unos vagos.
2: No sé. Bueno, el tema es que Pampita escribió en un momento: peregrinar, misterio de ponerse en camino hacia lo que está lejos y en cada paso descubrirse más adentro, conectando con lo verdadero que habita en el corazón. Renovada invitación a soltar los que es carga sin sentido, sobre todo las supuestas seguridades que aseguran poco y nada. El amor en cada nuevo paso que se decide dar.
1: Tomá
2: mate. Bueno, como te decía...
1: Escucha, grasa.
2: ¿Cómo?
1: Con bizcocho de grasa, digo.
2: Estaba protegiéndose con unas bolsas como de plástico y con unas cintitas. Ahí estamos viendo cuando está caminando bajo la lluvia.
1: Para la lluvia, ¿no?
2: Claro, para la lluvia, sí, porque...
1: también el piloto.
3: Con lo que llovió.
2: En esta edición número 52, como cada año, ahí veíamos las imágenes de Pampita.
1: Le mandamos besos.
2: En la caminata.
1: Abrazos y paraguas.
4: Hace un ratito aterrizó el plantel de Burkina Faso.
1: Tomá, llegó Burkina Faso.
4: Llegó Burkina Faso, señores. No. Llegó Burkina Faso.
1: Y porque plantel... son Burkina Faso.
4: Sí, lo entendimos.
2: Ah, no, sí, hoy estamos con humor.
4: Te decía, una buena noticia para la Argentina, que finalmente tiene al rival. Lo increíble es que llegó hace un ratito, juegan esta noche, se vuelven a las 7 de la mañana. Si ni siquiera van a estar 24 horas aquí en la Argentina los jugadores. La noche anterior llegás, por lo menos podés descansar.
1: Vienen, juegan y se van, está bien, se llevan una monedita, se van.
4: Parte del plantel, la mayoría del plantel no es... el plantel que suele jugar. Sí, tenemos una selección con muchos sub-23, porque hubo alguna complicación con el vuelo de ida, al parecer, según comunicaron oficialmente, era un tema técnico, por lo que se demoró la llegada, por eso recién acaban de llegar. El partido hoy a las 21, a las 20, la transmisión de Radio Mitre, con anhelo, con Edul, con Santino Siola, con Lucho Castañares, con todo el equipo de Radio Mitre, para el segundo de los tres amistosos en esta ventana FIFA. Recordemos, el último, el más importante, contra Benín. No por Benín, con todo el respeto, sino porque es el último de Lionel Messi con la camiseta de la selección. Pero no es el único amistoso internacional.
1: No seas guacho, Benín y jugar el partido.
4: ¡Uy, oh, Dios! ¿Cómo está Rolo?
2: No, Rolo se va a ofender.
1: No, no entendiste, digo. No entendiste porque estaba con el teléfono.
2: No, estaba escuchando.
1: Está bien, está bien.
2: Estaba en otra, perdón, cambié el canal por unos segundos.
4: No es el único amistoso que se juega hoy. Ya le ganó Brasil 4-0 a India, con uno de Estevao, uno de Pedro y dos goles de Lino. Le gana Canadá por ahora 2-0 a Perú. Y a las 11 de la noche en Argentina vamos a tener Estados Unidos y México, casi te diría el clásico de Norteamérica. En materia internacional también hubo partidos de las ligas de las naciones de la UEFA. Lo más importante, la goleada de Inglaterra 7-0 contra Croacia como visitante. Gran triunfo del equipo inglés. Y España, que en 53 minutos le gana 2-0 a República Checa con goles de Lamine Yamal y Rodri, el equipo campeón del mundo, lamentablemente, porque nos ganaron la final a nosotros, pero está ganando 2-0, lo más importante de, entre tantos partidos de la Liga de las Naciones de la UEFA.
2: Minutos nada más para llegar a las 5. Rápido se pasó, ¿no? Hoy volando. Vamos a hablar de música nueva, o mejor dicho, más que hablar, vamos a escuchar a esta canción que forma parte del próximo álbum de estos grandes de la música. Estamos hablando de Rolling Stone, que estrenaron el videoclip de Mr. Charmed con Alexander Skarsgård, moviéndose a lo Mick Jagger. Si les parece, escuchamos y vemos también en el canal de YouTube este video. Rolling Stone, Mr.

0: Bueno, estamos viendo el video de esta canción, Rolling Stone haciendo Mr. Chance. El video, ¿sabes qué? Se realizó en California, presenta al actor que te decía forma parte de este video. Y la letra del tema menciona explícitamente a Elon Musk. Cuando era muy joven quería ir a Marte, quemar rueda en la ruta y conducir coches de lujo. ¿Y quién te llevaría al espacio? ¿En quién confiarías de verdad? ¿En Boeing, en la NASA o en el magnate loco, el señor Musk? Es lo que canta aparte Mick Jagger en un tramo de esta canción que estábamos presentando, música y video también.
1: Gaby, dicen que la lluvia es como un amante.
2: Sí,
1: la lluvia es como un amante, porque dormir con ella es una delicia. Para salir a la calle, ahí sí que se te complica. Mañana elecciones en Brasil. Uno que decía, voy a buscar a un candidato que tenga ideas, que sea inteligente, que tenga capacidad de liderazgo, que sea honesto, que cumpla con todo lo que dice y de que no mienta. El amigo le dijo, o sea que usted va a votar en blanco.
2: No.
1: Un amigo me decía, Gaby, acá en mi ciudad la inseguridad es terrible, es cada vez peor.
2: Mirá,
1: todo terrible. Yo estoy saliendo a la calle sin anillos, sin reloj, sin celular. Por si me roban, quiero que sea por lo que soy y no por lo que tengo.
2: De la tarde de la República Argentina. Panorama, Mitre informa primero. Y a la vuelta.
3: Sí.
2: Y a la vuelta.
3: Ay, perdón.
2: Según con el humor que vuelva.
3: Ay.
2: Veremos si hacemos versus.
3: Está de mal humor.
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6: Hora 17:01 en la ciudad de Buenos Aires, cielo parcialmente nublado. Temperatura 17 grados 9 décimas. Reino Unido revisa las concesiones en Malvinas. El gobierno británico confirmó que a partir de ahora todas las licencias petroleras en el archipiélago austral deberán pedir autorización al Ejecutivo Central. Quiere decir que la decisión sobre la explotación de hidrocarburos ya no la tomarán los kelpers. Esto ocurre ante las sanciones que Argentina anunció contra las empresas que participan del proyecto Sea Lion y que, aunque calificadas de ilegítimas por los europeos, provocaron serias pérdidas bursátiles para las compañías involucradas. De esta manera, el Ejecutivo inglés pone en duda la tan declamada autodeterminación de los ocupantes de las islas. Luján se alista para la llegada del Papa en noviembre. Los vecinos comenzaron a organizarse y ya ofrecen alojamiento para los visitantes que quieren ver al pontífice en su visita a la Basílica. Algunos piden hasta 14 millones de pesos por un lugar para descansar en esa ciudad bonaerense. Mientras tanto, en la iglesia ya evalúan qué Argentina encontrará el León 14 a su arribo. A eso se refirió el arzobispo de Buenos Aires, Jorge García Cuerva.
7: Se va a encontrar con una Argentina herida, una Argentina dividida, con esa famosa grieta. Yo soy de más de decir que es herida porque duele en las entrañas del pueblo. Una Argentina donde la descalificación y la intolerancia están a la orden del día. Una Argentina donde duele un porcentaje muy grande de hermanos que están pasando mal, de hermanos muy pobres.
6: Mientras todo esto pasa, continúa la peregrinación a Luján. Uno de los cronistas de Radio Mitre realiza la caminata anual.
8: A paso de tortuga es el tramo que une General Rodríguez con la Basílica de Luján debido a la gran cantidad de peregrinos que siguen marchando sobre la Ruta 7. Recordamos que la misa principal será mañana a las 7 de la mañana y será oficiada por el arzobispo de Buenos Aires, Monseñor Jorge García Cuerva. Todo esto en la antesala de la llegada del Papa León XIV el próximo 11 de noviembre, en donde celebrará la Eucaristía en la Basílica de Luján. Alan Zurita, Panorama Mitre informa primero.
6: Caputo negó que Argentina esté al borde de una recesión. Antes de volver de París, el ministro de Economía rechazó la lectura de las métricas que hacen economistas de todo el arco ideológico. No estamos en recesión, estamos creciendo menos que antes por los shocks internacionales y el tema político, aseguró. En ese sentido, Luis Caputo agregó, la gente ve al kirchnerismo y se retrae. La gente no quiere volver a una inflación diaria del 1,5%, al cepo, al desabastecimiento, la suba de impuestos. Entonces, cuando uno invierte en el largo plazo y uno está 100% seguro, las inversiones se paralizan. Jorge Macri reclamó discutir ficha limpia. El jefe de gobierno porteño, a su vuelta de la visita a Francia con el presidente, avaló la discusión sobre la eliminación de las PASO, aunque con algunos reparos. En ese sentido, también reclamó que se avance con el proyecto para evitar candidatos con antecedentes penales. Fue en diálogo con Radio Mitre.
9: Me parece válido que se pueda discutir o no la PASO. Yo siempre prefiero no discutir las reformas electorales para la elección que viene, porque todo eso después parece muy teñido de lo que me conviene o de lo que le conviene a tal o cual. Pero sí me gustaría que esté el mismo énfasis e interés en discutir ficha limpia, porque además de discutir cómo elegimos, a mí me gustaría saber a quién elegimos y que no sea alguien con prontuario quien puede ir en una lista.
6: La selección de Burkina Faso ya está en Argentina. Llegó pasadas las 3 de la tarde, con muy poco tiempo para recuperarse del viaje, cambiarse y dirigirse al estadio para el partido ante la Scaloneta. El encuentro será a las 21, con transmisión de Radio Mitre. El equipo africano es un armado de emergencia. Varios de los titulares decidieron no viajar y la Federación Burkinesa de Fútbol tuvo que convocar juveniles para completar el plantel. Mañana a las 7, los africanos emprenderán el regreso tal como vinieron, sin dinero extra, ya que la AFA les negó la posibilidad de compartir derechos de televisación o cobrar un cachet por el amistoso. Fútbol, torneo, clausura, Defensa y Justicia goleó a San Lorenzo, fue 3-0 de local. Ahora juegan Atlético Tucumán y Barracas y Newell's Lanús, ambos 0-0. Cielo parcialmente nublado en la ciudad de Buenos Aires. Temperatura 17 grados 9 décimas. La presión muy baja, 1005 hectopascales. Viento noroeste a 2 kilómetros por hora y la humedad 73%.
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5: Señoras y señores, 5 de la tarde, 8 minutos en la República Argentina.
2: Sí.
5: A ver cómo terminó Temperley. Permiso. Porque depende de mi humor de este resultado. A ver.
6: Ganó Temperley. 2-1.
5: ¿Y empató Tristán Suárez?
6: Empató Tristán Suárez.
5: ¿Estamos segundos a 2 puntos?
6: Sí. Triunfazo de Morón en la otra zona. 2-1 contra el Boys.
5: Y ahora está empatando Atlético Tucumán.
6: Con Barracas.
5: Barracas 0-0. 0-0
6: y Newell's Lanús 0-0.
5: Dicho todo esto, y que Marcos Rojo por $1,000,000 va a jugar en Estudiantes.
6: Exacto.
5: Se fue de Racing.
6: Sí, se fue. Se plantó y se fue.
5: Con todas estas noticias, ay, gracias. Buen humor. Señoras y señores, es momento. Sí.
6: Vamos, ¿eh? Vamos, negra.
2: Vamos.
5: Del versus.
6: Mirá.
2: No sé. Bueno, vamos con el versus. Este versus lo voy a dedicar especialmente a todos mis seguidores, a todo mi club de fans que me sigue cada fin de semana apoyando a la versión original de cada una de las canciones.
5: ¿Ganá alguna vez? ¿Perdé siempre?
2: No, pero la gente sabe que hay corrupción acá. Sabe cuál es la ganadora.
5: Falsa denuncia.
2: Vamos a ir con el primero de los casos y nos vamos a ir en un viaje en el tiempo, al año 1989, cuando Phil Collins lanzaba, miren, me pongo nerviosa y me equivoco, lanzaba este disco, Bad Seriously. El tema en cuestión se llama Another Day in Paradise.

0: me va a dar la derecha o no. No,
1: quiero escuchar la versión cover.
0: Bueno, de 1989, para ir al cover, saltamos al año 2012. Era un álbum recopilatorio que celebraba los 25 años de la radio FM 100. ¿Y sabes quién hacía un cover?
1: Está buenísimo.
0: ¿Quién la hacía?
1: Mejor, no, preséntalo vos. Para eso estás.
0: Decila, a ver, ya que tanto...
1: Es ella.
0: Está bueno. No, ya arrancamos mal. El cover lo hizo Miguel Mateos, ¿eh? Another Day in Paradise, en este caso, otro día en el paraíso.

0: traidor a la patria.
1: Gracias, Gianluca.
0: Voto calificado de Sora que canta con Robbie Williams.
2: Ojo con lo que acotás, Sora, por favor.
1: Michael Mateus.
0: Miguel Mateos, perfecto, muy bien. El señor Ariel González. Cover, perfecto, muy bien. Vamos a anular en este tema el voto de Silvia Fernández.
3: No, ¿por qué?
0: Porque tengo ganas.
1: Porque se le dio así.
0: Porque tengo ganas. No tengo ganas que en esta vote Silvia Fernández. A ver, vota.
1: ¿Podés agregar un voto de Facundo Ponce?
0: No, no sé ni quién es Facundo. ¿Quién es? ¿Miguel Mateos? Silvia Ferro vota Miguel Mateos. Perfecto.
1: ¿Podés votar?
3: No,
1: agregar...
3: dice que no. Le están robando el voto.
0: Pero habla al micrófono, Silvia.
4: No, no, por favor. Voy por el original.
0: Ah, perfecto, listo.
1: Acá otro oyente, Fernando.
0: Yo, no me importa.
2: Hay que poner boleta.
0: Yo voto por Miguel Mateos. Señoras y señores, primer tema. Tres votos para Miguel Mateos, tres votos para Phil Collins. Primer tema empatado 1-1.
1: No sé si voy a seguir.
0: Pero hoy sí.
1: Solamente.
0: ¿Qué te pareció mal acá?
1: Solamente voy a seguir por todos los que me están bancando.
0: ¿Pero qué es lo que pasó acá?
1: En este caso llega, me encanta cómo te quedan. Una cantante galesa, su nombre es Bonnie Tyler, y en el año 1977 lanzaba esta canción que sigue sonando muy bien. El nombre es It's Heartache. It's a heartache. ¿Te gusta Bonnie Tyler?
0: Pero precisamente este tema, como ella lo hace, no me gusta.
2: Hay un cover de, que está fenomenal. Hoy sonó.
0: Claro.
1: Hoy sonó.
0: ¿Sabe Bonnie Tyler que llegó a la Argentina para las canciones del fútbol donde te mandan a la
2: madre? Insulta a los jugadores con esto.
1: ¿Cómo dice la letra?

0: Obviamente siempre voy a votar un argentino contra un inglés.
1: Phil Collins versus Miguel Mateos.
0: No hay duda. Lo amamos. Vote. Vote.
1: Phil Collins.
0: Traidor a la patria. Vote.
2: Es bueno el cover, pero me quedo con Phil Collins.

0: ¿Sabrá
1: no, ese cover? Ese es el cover.
0: Este es el cover. ¿Sabrá, no, sabrá Bonnie Tyler
2: que...? No, por favor. Bueno, vamos a ver vos que estás del otro lado, en tu casa, en el auto, en el gimnasio, el fin de semana. ¿Te gusta la original de Bonnie Tyler? ¿O te gusta este cover que hizo en 2006 el señor Rod Stewart? It's a
0: toda. Stewart, alias Rod. Es más, este tema se hizo conocido por Rod Stewart, no por Bonnie Tyler.
2: Usted no sabe lo que está diciendo. Ya sonaba, pero en todos lados.
0: No.
2: A comienzos de los 80.
0: Predisponga a la gente que
2: recién
0: va a votar.
2: En 2006 lo hizo Rod Stewart, que fue noticia esta semana, vamos a contarlo. Que se retira de los escenarios. Hizo un posteo muy emotivo en sus redes sociales diciendo: les agradezco por todos estos años, 6 décadas, ¿no? Dedicados a la música, recorriendo el planeta. Dijo: no va más para mí, por lo menos los escenarios, pero sí va a seguir en la música. ¿Bonnie Tyler o Rod Stewart?
0: Vote. Su voto.
2: La señora Bonnie Tyler.
0: Perfecto. Muy bien.
1: Yo tengo que ir por Rod.
0: ¿Rod Stewart?
1: Sí.
0: Muy bien.
1: Me gustó.
0: Silvia Ferro.
2: El cover de La Cancha. Hoy por el original.
0: Original. Muy bien. Solita.
3: Lo Atlético, Rod siempre.
0: Rod Stewart, muy bien. Ariel González. Cover Ariel González. Muy bien, yo voy a votar por el señor Rod Stewart.
2: Miriam vota en el YouTube, dice Bonnie Tyler.
0: No me importa. ¿Eh? Claro, muy bien, Silvia, decilo vos.
4: ¿Quién es Miriam?
0: Muy
4: Miriam.
0: Bien. No, bueno. Vota, no es jurado entras... calificado.
1: Yo la banco a Miriam.
0: Sí, mi primo llama.
2: Facundo Ponce, Bonnie Tyler, dice. La de sí. Rod Stewart está
0: Juan
2: muy buena.
0: Juan García, dice.
2: Más respeto porque son nuestros oyentes.
0: Sí. Estos son
2: con el oyente
0: amigos.
2: No.
1: Ay, les voy
2: no.
1: a mandar yo un beso
0: dos.
1: A Miriam, a Facundo.
0: Cuatro.
1: A Javier que dice el cover de La Cancha es el mejor.
0: 2-1. Poneme. Escucha, ahí viene. Vamos todos en casa.
1: Mira el estribillo.

0: Bueno, gana los Cover 2 a 1.
1: Ay, Dios mío. Tema 3. Vamos a ir entonces con esta canción que se lanzó el 8 de julio de 1996 como el primer sencillo del álbum debut. ¿Sabe de quién?
0: ¿Quién?
1: Gabriel Alberto. ¿Se acuerda de las Spice Girls?
0: Sí.
1: Wannabe.

0: Los Spice Girls con el rubiecito, ¿no? Como se llama el...
1: Bueno, es como la canción más representativa. Uno dice Spice Girls y te acordás automáticamente de Wannabe. ¿Es de la época más o menos de Gianluca Sarzeni?
2: No, yo soy más de acá.
1: ¿Más de acá?
2: Sí.
1: Bueno, vamos a ir a esta versión que hicieron hace muy poquitos días los argentinos Catriel y Paco Amoroso. Hicieron una versión un poco más rockera, con toques de jazz, con toques de funk. Estuvieron visitando la BBC Radio y hacían una versión de Wannabe. ¿La quiere escuchar?
0: Vamos.

0: toda la onda para mí.
1: La rompe toda Catriel con Paco Amoroso. La rompen toda. Un poquito más de este tema que es una obra de arte.
0: En un momento hay un solo de guitarra de Catriel que la rompe.
1: Bueno, pasa que si ponemos ese solo de guitarra, gana 5 a 0.
0: Muy linda. No lo pongas. Muy linda la versión.
1: Dale, creo que vas a votar por el cover.
0: Y a mí me dicen Catriel y Paco Amoroso y...
1: se te cae la lengua.
0: Directamente.
1: Bueno, vote.
0: Voto esta vez, solo por esta vez, y míreme cuando se lo digo. Solo por hoy, me hace hambre. Solo por hoy, voy a votar el cover.
1: Muy bien, Gianluca Saraceni.
2: Posiblemente sea un neófito en la materia y no tengo la capacidad de disfrutar a Catriel y Paco Amoroso. Así que voy a ir con el
0: original. Acá está, mirá, escucha.
1: Mirá.

0: temazo, Silvia Ferro.
1: Hoy por el cover.
0: Castinelli y Paco Amoroso. Sora.
2: No, amigo, no puedo votar Paco Amoroso, disculpa.
0: Está bien, no hay problema. ¿Cuál es el problema? ¿Votó
2: por el país? Esto es tremendo. Perfecto. ¿Podemos anotar
0: Ariel González?
2: La primera vez que no votás.
0: ¿Qué vota Ariel González? Perfecto.
3: Tremendo.
0: Castrilli y Paco Amoroso. Anhelo, Castrilli y Paco Amoroso. Este tema vuelve a terminar 4-2.
3: Tremendo lo de Sora.
0: El cover 3-1 arriba.
4: Un antes y un después lo de Sora. Ojo, perdiste los votos, perdiste el Senado.
0: Esto, pero si gané.
4: Pero perdiste el Senado, se te dieron
0: vueltas. Esto es para demostrar que no hay corrupción. Esto es para demostrar que no hay corrupción, que la gente vota. Y más un voto calificado como el de Sora ahora que canta como Robbie Williams. Tema 4.
2: Bueno, vamos rápido con el 4. Miranda haciendo esta canción que formaba parte del disco Miranda, es imposible. Esta era cortina de Encendidos en la Tarde, ¿eh? Acá en Radio Mitre.
0: ¿De qué año es este tema?
2: 2009. Misterioso alguien. Tu misterioso alguien.

0: quiero contar que el cover que traje de Tu Misterioso Alguien tiene horas nada más.
1: ¿Horas?
0: Sí, horitas nada más, porque esto pasaba hace horitas en el programa musical Fa Romántico, conducido por Mex Urtiz Berea, donde hubo unos invitados de lujo. Y entre los invitados estuvo el Paz Martínez, queridísimo Paz Martínez, e interpretó Tu Misterioso Alguien. Por eso lo elegí para traerlo y compartirlos con ustedes en este sábado. ¿Lo escuchamos?

0: escuchar desde el principio? Espera, vamos a escucharlo desde el principio. Porque ahí ya estaba el estribillo y...
1: No nos duermen.

0: Bueno, ahí comparábamos, ¿eh?
1: Bueno, Gianluca Saraceni.
2: Ah, el original.
1: Miranda.
0: Original.
1: Miranda. Silvia Ferro.
0: Sí, original, me encanta.
1: Miranda. Sora.
3: A favor de la paz.
1: Paz Martínez. Muy bien. Ariel González.
0: ¿Para qué le preguntás a Ariel González?
1: Pero, Ariel González cover, yo cover.
0: Aparte, porque no.
1: Señores, 3-3.
0: Bueno, nos despedimos.
1: La historia está 4-2. Nos queda el último tema. Ya es irreversible.
0: Sí.
1: 4-2 está ganando el cover. Vamos con el quinto y último tema. Y ha quedado demostrado nuevamente que no hay corrupción, que es el voto popular,
0: no,
1: ciudadano,
0: para nada.
1: Y que estamos eligiendo con protagonistas que votan a favor y en contra y que son votos calificados porque cantan con Robbie Williams.
0: Nos vamos con el último del Versus, ¿no? Porque el programa sigue hasta las 6 de la tarde. Cerramos esta edición del Versus con una canción del año 1967 grabada e interpretada por Frankie Valli. A ver si te acordás de Can't Take My Eyes Off You.

poquito más arriba, más rockero, les traje esta versión que se grabó en el año 2002. Es Muse haciendo su versión. Arranca más tranqui y después te hace un cambio rotundo. 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

0: para Nelo?
1: Por supuesto que voy con el Comedy, claramente, vean lo que es una belleza. ¿Para que vale muy...
0: ¿Muy qué? Más respeto.
1: No, no, ¿usted qué vota?
0: Frankie Valli.
1: Perfecto. ¿Usted qué vota?
2: Original.
1: Silvia Ferro.
3: Voy con el cover.
1: Cover, muy bien. Solita.
4: Muse.
1: Muy bien. Ariel González. Muy bien, señoras y señores. 4-2 ha ganado este tema. El cover, el total resultado final, 5-2, ganó el cover.
0: Muy bien.
1: Como marca la historia, como marca este programa.
2: Aplaudimos como los dos jugadores estudiantes.
1: Como marca este honorable jurado, beneplácito y honrado, el cover nuevamente. ¿Sabe que se merece? ¿Sabe que se merece? Que los teléfonos se pongan en modo abierto.

0: Viste, Gaby, que la semana pasada se cumplieron 43 años del cierre de campaña de Alfonsín en el Obelisco, donde reunió aproximadamente a 1 millón de personas. ¡Un millón de personas! ¿Qué hicieron con el radicalismo, muchachos? Hoy hacen un acto en el Obelisco. Lo hacen 3 y del lado de adentro. Vieron que Milei habla de las fuerzas del cielo, las fuerzas del cielo, de las fuerzas del cielo. Quizás sea porque se fue todo por las nubes. Un amigo me decía, saqué cuentas y mi mente dice Ibiza, mi cuerpo dice Brasil, mi corazón dice la costa atlántica y mi banco dice, echate agua con la manguera o comprate una pelopincho, maestro.
1: Hay fútbol en este momento. Atlético Tucumán y Barracas Central empatan 0-0, 29 minutos de la primera etapa. Y también tenemos 29 minutos en Rosario, donde Newell's y Lanús también igualan sin goles. Recordemos, el primer partido de este sábado fue el triunfo, la goleada de Defensa y Justicia, que le ganó 3-0 al San Lorenzo de Rubén Darío Insúa. El primero de Luco, un golazo a puro toque. El segundo de David Martínez. Y el tercero, unos minutitos después, todo en el primer tiempo, de Barbona, otro golazo a puro toque. Defensa y Justicia le ganó 3-0 a San Lorenzo con público visitante del Ciclón muy enojado. Recordemos, la fecha 11 empezó ayer. Goleada de Instituto como visitante contra Independiente. 4-1 el triunfo del equipo cordobés. Independiente Rivadavia, que no pudo mantener la distancia con Boca, empató 1-1 con Gimnasia de La Plata. Y Boca justamente acortó la distancia porque goleó 3-0 Unión. Una fecha hasta acá con muchos goles. 5 goles en el primer partido, 2 en el segundo, 3 en el tercero, 3 en el cuarto, esperando todavía quinto y sexto partido que se están jugando. Sigue mañana la fecha, recordando que a la noche no hay partidos porque juega la selección argentina, transmisión de Radio Mitre desde las 20. Mañana 14:45, Huracán y Aldo Civi. Partido que será transmitido por Radio Mitre también, claro. El después, turno después, a las 5 de la tarde, Talleres y Belgrano. También transmisión de Radio Mitre, 19:15, por esta emisora, Argentinos Juniors y Tigre, y cierra el partido, obviamente también con transmisión nuestra, Estudiantes de Río Cuarto y Racing. La fecha se va a completar el lunes, en realidad hay un partido pendiente, pero el lunes van a jugar Riestra Central Córdoba, Vélez Platense, Estudiantes Gimnasia de Mendoza y Banfield contra Rosario Central. El pendiente es el de Sarmiento y River, que recién lo van a jugar el miércoles 14 de octubre.
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0: profundiza la crisis en la industria textil. La producción nacional cayó un 22,6%. Además, se destruyeron más de 28.000 empleos. El sector profundizó su retroceso durante 2026 con fábricas que operan por debajo de la mitad de su capacidad instalada y un derrumbe de las ventas. Más de 500 establecimientos cerraron sus puertas. Del container a kinesiología hasta el año que viene. Se lesionó Maxi Salas, el delantero de Independiente Rivadavia, era uno de los jugadores de River que entrenaba en condiciones precarias. Considerado prescindible por el millonario, llegó a la Lepra Mendocina a préstamo y ahora se rompió los ligamentos cruzados de la rodilla izquierda en el empate 1-1 con Gimnasia. Maxi Salas enfrentará una recuperación de 8 meses. Fútbol, torneo clausura, Atlético Tucumán y Barracas siguen en cero cuando van 33 minutos del primer tiempo. En la misma situación están Newell's y Lanús. Cielo mayormente nublado en la ciudad de Buenos Aires. Temperatura 17 grados, 4 décimas. La presión muy baja, 1.005 hectopascales. Viento norte a 6 kilómetros por hora y la humedad 75%.
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0: Bueno, vuelvo a repetir. Soy Nalo, mi documento es 1010-7812 y lo que me encanta a parrilla es la entraña, pero todo es exquisito. Y muchas gracias, me encanta el programa. Besos.
1: Buenas tardes para el programa de Anhelo. Bueno, el corte de carne que me gusta es el bife con lomo ancho a la parrilla, que quede lo más jugoso posible. Y bueno, le agradezco por la nota que le ha hecho al señor Corte Mate. Muy, muy buena, como siempre, escuchándolo. Excelente su programa y un beso a la negrita Verón. Buenas tardes, María.
2: Hola, buenas tardes. La carne. Soy un fanático de la parrillada, me gusta todo la parrilla. Soy un enloquecido por la carne de la parrilla y las achuras y todo. Pero la carne que más me gusta es la tapa de asado. Al que no le gusta es porque la come mal cocida. La secan, la pasan o la dan 2 millones de vueltas y la queman. Como yo la sé cocinar, por eso la disfruto. Bien jugosa y cocida. Hasta luego.
3: Ya está dando hambre, ¿no? Con todos los mensajes que van llegando, 11-3003-0790. ¿Qué corte te gusta más? ¿Cuál es tu preferido? ¿El que esperás? ¿El que te comprás? ¿El que pedís que te lo hagan? ¿El que cocinás vos? 11-3003-0790. Últimamente venimos hablando mucho de los covers, ¿vio? Isa, de los covers y de las biopic, de las películas, aquellas que cuentan la historia de una celebridad, de un famoso, de una banda. En este caso, ¿sabe de quién se viene pronto la película? Acerca de los Rolling Stones. Podría llegar próximamente a la pantalla grande. Mick Jagger, Keith Richards, Ronnie Good habrían cerrado un acuerdo con un estudio para justamente empezar este proyecto y que el año que viene quizás vayamos a ver la biopic de los Rolling Stones. Una única condición es la que puso Mick Jagger. Pidió que sea un actor que sea relativamente joven, que tenga 20 años aproximadamente, para reflejar la edad que él tenía cuando comenzó a convertirse en una estrella mundial. Pero hay otro detalle que dijo Jagger, que quería que sea un actor poco conocido, que tiene que transmitir la energía, la inocencia y la sensación de estar entrando en un mundo completamente nuevo, lleno de locura, diversión y posibilidades. Además, el músico no parece interesado en contar toda su vida de manera convencional. Dijo que va a haber varias maneras de abordar una película biográfica y que sería muy interesante concentrarse justamente en determinados momentos de la historia de la banda. Biopic, ¿qué se viene? ¿La va a ver usted o no la va a ver?
4: No. De la tarde, 38 minutos en la República Argentina. 38 minutos.
3: ¿Cuántos?
4: 38 minutos.
5: Está bien.
3: No pasó a todos.
4: 38 minutos.
3: 38.
4: 38 minutos.
3: A mí me pasa todo el tiempo, soy la menos indicada para
4: Por eso, por eso. ¿Cuántos minutos son? Bueno, vamos a Brasil, nos ponemos serios porque está Milena Portela, ella es corresponsal de Brasilia, de RT en Español, para que nos cuente un poco, a ver cómo es el clima electoral que se está viviendo. Ahora, mañana, hay elecciones de Brasil, se busca un presidente, la derecha y el populismo, Lula y Bolsonaro. ¿Cuáles son los números? ¿Hay posibilidad de primera vuelta? Parecería que no. Milena, Gianluca, Gabriel y Adriana, te saludamos aquí en Radio Mitre. Gracias por atendernos. Buenas tardes.
6: Hola, chicos, muy buenas tardes, un placer en saludarlos.
4: Lo mismo para nosotros. ¿Cómo está el clima en Brasil en estas horas previas a las elecciones?
6: Mira, lo primero que hay que decir es que Brasil, ya como muchos sabemos, llega a esa víspera de elecciones con una campaña muy polarizada. Hablamos solo de Lula y Flávio Bolsonaro, pero claramente hay otros candidatos, pero que según las últimas encuestas no suman ni el 10%. Porque así como sucedió en el 2022, está todo muy dividido. Y hoy justamente, voy a resaltar nomás, fue el cierre de campaña de esos dos principales candidatos. Lula hizo una multitudinaria manifestación, una marcha en la Avenida Paulista, en el centro de São Paulo. donde hizo un discurso, habló mucho sobre el fin de la jornada 6x1, que es algo que se estaba marchando acá en el Congreso brasileño y que en el día de ayer fue pautado para abrirse en el Congreso a partir de la semana que viene. O sea, es una carta en la manga para Lula pensando en una segunda vuelta. También habló sobre el fin de las apuestas, también llamó a los electores mayor de edad que no son obligados a votar acá en Brasil, y del otro lado tuvimos a Flávio Bolsonaro también en el estado de São Paulo, más volcado en el interior, donde se hace más fuerte. Hizo una motocicleta, así como lo hizo su papá, Jair Bolsonaro, y marchó de una ciudad hacia otra. Criticó la actuación de la corte, después habló del desequilibrio entre los poderes y también defendió cambios en el poder judicial. Y ahora está en marcha hacia Río de Janeiro porque vota allí en el día de mañana.
4: ¿Cuáles son los números? A ver, nosotros lo que manejamos aquí en Argentina, aquí no confiamos mucho en la Argentina, en las encuestadoras, pero se está hablando de 4 puntos de diferencia, 5 puntos de diferencia. Algunas más optimistas para Bolsonaro lo ponen 2 puntos abajo, siempre Lula arriba, pero la diferencia quizás es menor a la de hace un mes atrás. ¿Cuáles son los números más serios hoy en Brasil respecto a lo que puede llegar a pasar mañana?
6: Pero mirando las últimas encuestas, las que salieron en el día de ayer y en el día de hoy, Datafolha mostró a Lula por delante de Flávio, si no me equivoco fueron 2 o 3 puntos. Ajá. También de Real Big Data también mostró una diferencia mucho menor, y hoy salió una encuesta nueva, hoy por la mañana, de CNT. Esa encuestadora fue la que llegó más cerca en las elecciones del 2022. Y mostró una ventaja numérica mayor de Lula, de un 47,8% contra un 42,1% pensando en la primera vuelta. Pero para ganar un presidente las elecciones acá en Brasil en primera vuelta tiene que alcanzar el mínimo el 50%.
4: 50 más 1, ¿no?
6: Claro, por eso las campañas, las dos campañas, tanto de Lula como de Flávio Bolsonaro, están enfocando en varios puntos. Primero, tenemos un porcentaje muy grande de indecisos acá en Brasil, que son que no apoyan ni la derecha ni la izquierda, que no se sienten identificados con ninguno de los dos posibles candidatos, que miran, por ejemplo, a este gobierno actual y ven que no están mirando en sus reales problemas. Ven una campaña muy uno criticando hacia el otro y poco enfocándose en sus propios problemas, que es que no llegan a fin de mes, que no alcanza el bolsillo, que tienen que tener más de un empleo. Entonces, esos 30, que algunas encuestadoras dicen que pueden llegar a un 35%, los dos candidatos están mirando mucho a ver qué va a pasar, que si van a ir a votar, si no van a ir a votar. Y otro punto importante es la abstención, chicos, porque hay que recordar que en las últimas elecciones tuvimos cada vez más altos los números de gente que no va a votar. En las últimas fue un poco más del 20%. Claro, un poco más del 20%, y eso también puede definir una elección. Entonces, esos indecisos y quienes no vayan a votar pueden definir. Claro. Mirando un escenario muy difícil, pero si llega mañana un 30% que no va a votar, esto también puede definir la primera vuelta.
4: Claro, hay una realidad también. Vos decías cuando arrancábamos la charla, Milena, es Milena Portela, uh-huh, es corresponsal desde uh-huh Brasilia de RT en Español, que está muy polarizada la elección y que de las otras más de 10 listas restantes a Lula y Bolsonaro pueden llegar a sumar el 10%. Ahora, ese 10% puede ser muy importante para el balotaje, ¿no? Teniendo en cuenta los números que estamos hablando, donde la diferencia máxima es 5 y la mínima es 2. ¿Son partidos más cercanos a Bolsonaro o son partidos más cercanos a Lula en el pensamiento, esos 10 partidos que sumarían el 10% de los votos?
6: Mira, yo diría que ni uno ni el otro. Hay mucha gente que, o sea, nosotros estamos todos los días en la calle, hablamos con la gente, principalmente estamos cubriendo a full estas elecciones, y muchos se inclinan por esos candidatos porque no se identifican ni con Lula ni con Flávio Bolsonaro. Quizás sí, algunos más para inclina hacia Flávio, hasta por eso si ves en las encuestadoras, tenemos una segunda vuelta muy ajustada, con 2 puntos de diferencia, 1 o 2 puntos, y hay que recordar que esas encuestadoras siempre tienen un 2 puntos de margen de error hacia... Claro, entonces es muy parejo, muy parejo. No veo que esos 10% vayan todo hacia Lula o hacia Flavio Bolsonaro. Lo veo muy dividido, o también esa gente que no va a ir a votar porque no se identifica con ninguno de los dos candidatos.
4: O sea, hoy la segunda vuelta, por menos diferencia, también lo está dando en las encuestas ganadora a Bolsonaro, perdón, a Lula.
6: No, a Lula sí, por ahora sí, Lula está por delante, aunque sea por 1 o 2 puntos, la mayoría de las encuestadoras lo dan a Lula ganador en la segunda vuelta. De hecho, hay una cosa muy interesante ya que está pasando, porque estamos hablando con las campañas mucho hoy también, el día de hoy, y ellos ya están pensando en una eventual segunda vuelta. Por ejemplo, la campaña de Lula ya quiere reforzar su equipo, quiere organizarse mejor la actuación en los estados, aumentar la presencia en la calle. Lula es muy fuerte en el norte y el nordeste de Brasil desde siempre, y ven que por ahí hay un margen todavía que quieren alcanzar de esos votos. Ya la campaña de Flavio, lo que nos dicen es que miran especialmente llegar hacia el nordeste, un lugar donde Lula es más fuerte, pero quieren también tener una llegada. Una de las cosas también que yo quería destacar, chicos, ¿para qué? Porque quizás la audiencia no entiende bien cómo pasa. Un estado muy importante donde las dos campañas se están mirando y que siempre define las elecciones acá en Brasil es Minas Gerais. Entonces, es un estado donde fue importante que Lula ganó en el 2022 y donde están todos los ojos atentos. Por eso, en los últimos días también los candidatos estuvieron ahí haciendo campaña. Nada, eso es lo que está pasando más o menos ahora en Brasil. Estamos a pocas horas, las elecciones empiezan mañana a las 8 de la mañana, hora de Brasil, que es la misma de Buenos Aires, y terminan a las 5 de la tarde. Los resultados... Según las últimas elecciones, los tendremos hacia las 9:30 de la noche. Pero hoy lo que tenemos es nuevamente un país muy polarizado, muy dividido, y que estamos a la espera también de qué puede pasar con esos indecisos y si habrá una abstención tan grande, tan alta como tuvimos en el 2022. O menor, que puede llegar también a definir qué pase en el día de mañana.
4: Milena, mañana se vota también todos los gobernadores de los estados, toda la totalidad de la Cámara de Diputados y las 2/3 partes de senadores, aparte del presidente.
6: Así es, también hay que elegir senadores, gobernadores y diputados federales y también estaduales.
4: Ok. Perfecto. Normalmente la franja horaria es como aquí en la Argentina, digamos, arranca a las 10 de la mañana, termina a las 6 de la tarde. ¿Cuál es el fragmento que se vota?
6: No, arrancamos a las 8 de la mañana, abren los comicios y se termina la elección a las 17 horas. Okay. Por eso, y acá el sistema electrónico es muy rápido. Hoy justamente estuvimos acompañando las erísimas, que muestran la autenticidad de las urnas electrónicas. Ya está todo preparado, todos los tribunales de sus estados. Así que más o menos creemos que, tipo, según cómo fueron las últimas elecciones, entre 9:30 de la noche ya tendremos un resultado, o vamos a saber también si tendremos un ganador en primera o en segunda vuelta.
4: Te pregunto esto desde el desconocimiento. En la política normalmente vale todo, inclusive en un cierre de campaña los golpes bajos también. Hoy leía si gana Lula respecto a su salud, teniendo en cuenta el estado de salud y los problemas que Lula ha tenido por su edad, 80 años tiene Lula. ¿Cómo está de salud Lula? Porque leía algunos medios de Brasil donde hablaban de que si Lula gana se le dificultaría completar el mandato teniendo en cuenta su edad. Esto es lo que yo leí, y aquí viene la pregunta, Milena, ¿cómo está la salud de Lula?
6: No, a ver, es una especulación, ¿no? Hoy vemos a un Lula que hoy, si ustedes acompañan las imágenes que hizo de la campaña también en el día de ayer en el estado de Minas Gerais, en Río de Janeiro, muy activo. Lula está bien, eso tuvo algunas complicaciones, un cáncer de piel, tuvo que hacer algunas intervenciones durante esos últimos meses, pero está bien. No veo que haya ningún problema. Aparte, es un señor activo también, hace actividad física. No creo que haya algún problema por menor. Claro que todo puede pasar, pero si hablamos de eso ahora, yo lo veo a veces con 81 años y tiene más salud que muchos que conozco de 50 o 60 años. Pero sí, claramente es su última, ella lo dijo, es su última candidatura a la presidencia, eso sí.
7: Y en esta línea, Milena, te saludo acá, Gianluca Saraceni, se lo vio mucho y muy activo en las redes sociales, constantemente subiendo videos, fotos, entrenando, yendo al gimnasio, sí. Me parece que justamente apuntando a esto, ¿no? A mostrar que estaba entero físicamente, por decirlo de algún modo.
6: Sí, sí, aparte es algo que Lula ya lo viene haciendo hace un par de años, en muchas entrevistas él suele decir que se levanta por la mañana temprano, que hace su actividad física, y que está bien, ¿no? Lula está bien físicamente, eso también reiteradamente la campaña nos reforzó y lo vemos porque no es fácil, chicos, una campaña electoral, recorrer todo el país, así como es Brasil, sí. y estar ahí. Así que nada, la verdad que para envidiarle a esa parte yo le envidio. A mis 30 años yo no tengo quizás ni mitad de su fuerza física.
4: Milena, gracias, su cariño, y seguramente mañana te estaremos molestando para saber cómo ocurre y cómo acontece todo allí en Brasil. Muy amable.
6: Gracias, chicos, un abrazo. Estoy
4: muy bien. Milena Portela es corresponsal desde Brasilia para RT en Español. Nos está contando un poco qué es lo que puede llegar a acontecer mañana en las elecciones a presidente, gobernadores de todos los estados. Renovación total y absoluta de la Cámara de Diputados y las dos terceras partes de los senadores.

0: Gaby, sábado de la tarde.
1: Sí, señor.
0: Y con este tiempo, una parte de mí quiere quedarse en la camita todo el día.
1: Uy, vos lo sabes.
0: La otra parte de mí también quiere quedarse.
2: Pero claro.
0: Un amigo me decía, ¿sabés qué va a hacer mi hijo cuando se reciba? Le digo, ¿qué va a hacer? Va a ser anciano.
1: No.
0: ¿Me puedes creer, Gaby, que una amiga me contaba? Me quedé sin saldo en medio de la discusión con mi marido.
1: Mirá.
0: Y el turno de mi marido me mandó una recarga para seguir peleando.
3: Debe trabajar el hombre, dice el dicho, para ganarse su pan. Y si el populismo le dio un plan, o ñoqui fue su destino, no debe el pueblo argentino mantener a un haragán.
2: Minutos les contaba que va a venir dentro de poco tiempo la película, la biopic de los Rolling Stones. Pero ¿saben quién va a tener su serie? Porque ya se presentó el trailer.
1: ¿Quién?
2: Está mucho
1: negra.
2: Más. Gabriel Alberto Anhelo. La serie biopic de Gabriel Alberto Anhelo.
1: ¿Quién hace Anhelo?
2: Ahí va a aparecer el Versus, entre otras cosas. La Pavita va a tener un capítulo.
1: Pavita se va, la Cookie.
2: La Cookie va a tener un capítulo. No, ¿saben quién va a tener su serie? Se hizo la presentación del tráiler. Si les parece, lo vemos directamente.
1: Veámoslo.
4: Pero contá.
2: ¿Lo digo o no lo digo? Messi. ¿Lo digo o no lo digo?
1: Messi.
2: La serie se va a llamar Messi y los Gigantes. Y esto que vamos a ver ahora en el YouTube es el adelanto. Bueno, dale play. Y mientras tanto les voy contando, mientras vemos las imágenes de qué va a tratar.
1: Es dibujito.
2: Es claro, va a ser animada. Se llama Messi y los Gigantes, ¿eh? La serie animada que tiene justamente al capitán de la selección, o ex capitán de la selección, como productor ejecutivo, que va a contar con la canción interpretada por Lucra, que se va a llamar Vamos, Vamos, Vamos. Este adelanto fue presentado.
1: Se mató con el nombre. ¿Cómo se va a llamar?
2: Vamos, Vamos, Vamos.
1: Tremendo,
2: vamos,
1: la cabeza vamos. Que le puso, ¿no? Vamos, Vamos, Vamos.
2: Bueno, no sea así. Este adelanto fue presentado durante la San Diego Comic Con en Málaga, en España, donde parte del equipo creativo reveló nuevos detalles de la producción de los personajes del universo. Esta serie va a llegar a Disney Plus a nivel mundial. No se sabe con exactitud la fecha, no le puedo decir día, hora y todo eso.
1: O sea que no me puede decir nada.
2: Sí, le puedo decir que va a ser en el transcurso de 2027, que el actor Milo Burgess Webb va a ser el que interprete a Leo en cuanto a la voz, ¿no? Va a interpretar en las voces porque es una animación y va a estar dirigida al público infantil combinando fantasía y deporte para todos los niños. La historia va a tener como protagonista a Leo, es un nene de 12 años que termina atrapado en una realidad alternativa dominada por gigantes. ¿Qué tiene que hacer? Para regresar a su hogar, tiene que participar de diferentes batallas inspiradas en el fútbol. En ellas se utilizan unas poderosas esferas y el objetivo será enfrentarse a gigantes legendarios para intentar reconstruir los reinos fracturados de Ico. Así que bueno.
1: Ico,
2: el caballito.
1: Ico, el caballito valiente.
2: De eso va a ir la historia para niños y ya saben, 2027, pero todavía no sabemos la fecha. Y ahí vemos la imagen donde está Messi con Lucra juntos porque él hizo la canción que a usted le va a gustar, que se llama Vamos, Vamos.
1: Tremendo, ¿eh? La cabeza que le puso Lucra al nombre del tema, Vamos, Vamos, Vamos, Vamos, vamos, es tremendo. Vamos.
2: Hoy usted vino difícil particularmente, ¿o no?
1: Vamos, vamos, vamos, vamos, vamos,
2: vamos. ¿Nos vamos?
5: Antes de irnos, déjenme que les actualice porque están todos muy atentos para saber cómo están los partidos en el fútbol argentino. Atlético Tucumán le gana 1-0 a Barraca Central. El gol lo hizo Lamendola y Newell's Old Boys de Rosario empata sin goles con Lanús. Ambos partidos en el entretiempo. Recordemos, terminan los partidos y no hay más fútbol de la primera división hasta mañana. ¿Por qué? Porque a las 8 de la noche empieza la transmisión, a las 9 juega la selección argentina contra Burkina Faso y les tengo una notición. Burkina Faso ya está rumbo al Monumental. Aplausos, llegaron con lo justo, va a llegar antes Anhelo, que en unos minutos emprende el viaje para el Monumental. Estamos cerca, va a llegar antes Anhelo que la selección de Burkina Faso, que tuvo un gran problema con el vuelo, el público se renueva. Tuvo un gran problema con el vuelo la selección de Burkina Faso, temas técnicos, no pudo salir, iba a llegar ayer, llegó hace un ratito nada más, alrededor de las 4 de la tarde, y ya la utilería estaba a contrarreloj tratando de llevar todo para el Monumental. Los muchachos así llegan, se bajan del avión, van para el vestuario del Monumental, se cambian ahí, juegan el partido, termina el partido y se van al hotel, descansan unas horas y otra vez se suben al vuelo a las 7 de la mañana, vuelven para allá. Ni siquiera descansan. Fue más largo, estuvo más tiempo Anhelo en Córdoba el otro día que la selección de Burkina Faso acá.
2: ¿Y no van a hacer un recorrido?
5: Nada, que van. Sí, van a recorrer desde el aeropuerto.
1: Al bueno, ahora se va a comer pancho al
2: a comer,
1: tigre.
2: Claro, a la boca, al típico. No. Micrito, ¿no? Claro.
3: O sea, Gaby, que un amigo me decía, vos sabés que de chico yo le tenía miedo a la oscuridad. Ahora le tengo miedo a la luz, a la factura de la luz.
1: No.
3: Otro me decía, vos sabés que voy al hipódromo, me pasó una cosa increíble. Voy al hipódromo, me agacho a atarme los cordones, en eso se me sube un jockey y me empieza a dar con la fusta. Y me daba y me daba. Y digo, ¿y vos qué hiciste? ¿Y qué hice? ¿Qué iba a hacer? En tres cuartos.
1: No.
3: Esto es increíble. Cuatro jóvenes delincuentes, hoy muy temprano, entraron a robar en la casa de unos jubilados. Los dueños de casa salieron a defenderse a los tiros. Le pedimos tranquilidad a los defensores de los derechos humanos y a la jueza Marinis, que los delincuentes, gracias a Dios, están bien, han salido ilesos. Ahora se está investigando a los jubilados de dónde carajo sacaron las armas.
1: Señoras y señores, ha llegado el momento de decirles...
2: ¿Qué, Gaby?
1: Vamos. Señores, nos vamos, se terminó la previa, se viene Marcela Labarca. Nosotros volvemos en dos horas, pero de la cancha de River,
3: sí,
1: para Argentina, Burkina Faso. Hoy sábado doble.
2: ¿Quién gana?
5: Si no gana Argentina.
1: Si no gana Argentina, no, bueno, me tiro desde... anuncio mi suicidio. Desde el quinto piso del Monumental me tiro de cabeza y exploto contra el cemento.
2: ¿Hoy sale la pavita?
1: No, nadie emociona. No, gracias, Negrita. Buen fin.
2: A vos te quiero.
1: Chau, Jan. Chau, Rolito. Silvia Ferro, la producción. Ariel González. NASA. Sora. Insisto, se viene Marcela Labarca. Nosotros nos vamos al Monumental. En un ratito volvemos para Argentina, Burkina Faso. Todos estamos esperando al martes para la despedida de Messi. Así que quédate en Radio Mitre, que te seguimos haciendo compañía.

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2: Las 6 de la tarde en la ciudad de Buenos Aires, cielo mayormente nublado, temperatura 17 grados 4 décimas. Un diputado argentino sufrió un robo en Brasil mientras daba una nota. Se trata del socialista de Provincias Unidas, Esteban Paulón, quien está en Brasil con motivo de las elecciones presidenciales de mañana. Mientras estaba al aire con Radio Rebelde, le arrebataron el celular y todo salió al aire en vivo.
3: Con mucha fuerza, con mucha expectativa, con mucha esperanza, y esperemos que mañana el resultado sea positivo. Ojalá ganar en primera vuelta y si no, quedar en una elección muy competitiva para la segunda vuelta.
4: Impresionante tu corresponsalía, impresionante.
3: La concha de tu madre. Me robaron el celular, la puta.
4: Me estás jodiendo.
3: Sí, ya está.
4: No lo puedo creer.
5: No, lo estamos viendo.
4: Estamos viendo en vivo y en directo cómo un brasileño o un ciudadano o alguien que está ahí le robó el celular a Esteban Paulón.
2: Desapareció un avión privado en el mar. La aeronave viajaba de las Bermudas a Massachusetts y perdió contacto cuando volaba sobre el Atlántico. Lleva 6 personas a bordo. La Guardia Costera de Estados Unidos desplegó un operativo de búsqueda por aire y por agua para localizar el avión.
6: La tiene dentro de larga, Flores tiró a colocar. ¡Gol!
2: ¡Gol! Arrua Barrena dice que Leonel Flores vive demasiado lejos. El delantero se convirtió en el nuevo ídolo de Boca por el doblete que cerró la goleada 3-0 sobre Unión. Después del partido, el técnico lamentó que viaja mucho para llegar a los entrenamientos y en un tiro por elevación a Riquelme pidió un departamento en Puerto Madero para el goleador.
7: Te voy a ser sincero, Leo vive en Béccar y se hace una hora y media y me rompe las pelotas que no viva acá en Puerto Madero. Pero bueno, son cuestiones que me gustaría que cambiasen. Después, mucho más, hablo lo que tengo que hablar. No, mando mensajes, pero bueno, creo que lo van a solucionar para que se haga 25 minutos más para entrenar y esté más descansado.
2: Cielo mayormente nublado en la ciudad de Buenos Aires. Temperatura 17 grados 4 décimas. Presión baja 1.005 hectopascales. Viento norte a 6 kilómetros por hora y la humedad 75%.
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Hola, ¿qué tal? Muy buenas tardes a todos. ¿Cómo les va? Bienvenidos a un nuevo capítulo de Ni se te ocurra contarlo. El programa que te invita siempre a viajar por el túnel del tiempo de la memoria. Soy Marcela Labarca y hoy, hasta las 8 de la noche, me quedo con vos.

comenzamos con buena música y en minutos les cuento cuál va a ser el tema de hoy. James Taylor llega con No Con Good.

escuchando Ni Se Te Ocurra Contarlo. Hoy, programa más corto hasta las 8 de la noche. Estamos juntos. Hace pocos días, Rafael, el cantante español, dijo que con el tiempo aprendió a tener más paciencia y que las cosas no se consiguen de manera inmediata. Ni la soledad de las giras, ni la enfermedad pudieron vencerlo. Es un artista que se ha reinventado muchas veces. La suerte, dijo, es importante, pero también ese olfato, ¿no?, que se debe aprender con el tiempo. Para mí es innato, dijo, desde que tengo uso de razón. Siempre he sabido qué es lo que he tenido que hacer, cuándo tenía que hacerlo y cuándo no. Bueno, este cantante que está presentando su serie autobiográfica Aquel en Netflix, un artista consagrado, popular, habló sobre algunas situaciones difíciles de su salud, de la vida, lo que le tocó atravesar, de su renacer y del futuro también. Y de las cosas que fue aprendiendo en la vida. Por ejemplo, a no detenerse en el pasado, ¿no? A no ser melancólico, sino a tener proyectos, a estar activo, a tener ideas. Y a propósito de estas declaraciones, se me ocurrió que era una buena idea preguntarles y preguntarnos qué cosas fuimos aprendiendo de la vida. No ponernos en una cosa muy profunda y filosófica, sino algunas cosas que uno fue aprendiendo a través de los años, de la experiencia, de los errores, de las decepciones, ¿por qué no? Y cosas que uno también se dice a uno mismo, ¿no? Como hablar menos y escuchar más. Yo lo aprendí con los años. No es que uno diga, bueno, ya lo aprendió, ya se olvidó. Pero a veces es mejor escuchar más, ponerse en el lugar del otro, no como una postura, sino entender sin tener tanto prejuicio. Es un ejercicio, ¿no?, que nos cuesta mucho. Pero quiero saber qué piensan ustedes en el 1-1-3-0-0-3-0-7-90, mensajes de voz por WhatsApp, a través de las redes de Mitre, por supuesto, y en mis redes, en X y en Instagram, La Barca Marcela, ok, ahí te leemos. Hoy vamos a sortear entradas para ir al teatro, para ver a la gran Mónica Villa, pero en un ratito te cuento, porque precisamente hablando de Rafael, llega con Mi Gran Noche.

¿Qué cosas aprendiste de la vida? 1-1-3-0-0-3-0-7-90. Mensajes de voz por WhatsApp, a través de las redes de Mitre y en mis redes también. Esta propuesta tiene que ver con las declaraciones de Rafael, que antes de presentar su serie señaló que, bueno, todo lo que había aprendido, ¿no?, de todos sus errores, que no tiene tiempo para el pasado, para ser nostálgico, sino que la idea es avanzar, seguir, no prestar atención ni a las críticas ni a la adversidad. Bueno, fuera de los escenarios, Rafael es un hombre muy familiar, ¿no? En el 72 se casó, ¿se acuerdan?, en Venecia con la escritora Natalia Figueroa, con quien tiene tres hijos, Jacobo, Alejandra y Manuel. Y bueno, la familia siempre fue para él su principal fuente de inspiración y su mayor orgullo. Como él mismo ha dicho en numerosas ocasiones, sus hijos siempre fueron mis mejores conciertos.

0: Marcela, buenas tardes. Hola, Víctor de Vicente López. Era para felicitarla por el buen programa que está realizando. Esperaba yo de escucharla, buena música, como siempre. Y también un reconocimiento al buen equipo que la debe secundar. Hasta siempre y la sigo escuchando.
1: Marcela, qué linda tarde con el programa y con Rafael nada menos. Carola de Trenque.
2: Hola, hermosa gente, ¿cómo están ustedes? Gracias por la compañía. Y mira, lo que aprendí en mis 62 jóvenes años es que hay que darle a las cosas realmente la importancia que tienen. Porque uno a veces se imagina un montón de cosas y después resulta que era muy simple. Tratar de solucionar lo que se pueda solucionar y lo que no, bueno. Por eso te digo, hay que darle la importancia que las cosas tienen. Un beso grande, mi nombre es Graciela de González Catán.

Ni se te ocurra contarlo. Además de usar el teléfono a disco, usamos el WhatsApp. Déjanos tu mensaje en el 113-003-0790.

0: este es un mensaje para Marcela Labarca. Bueno, lo que aprendí de la vida es que siempre hay que tratar de portarse lo mejor posible porque todo vuelve. De eso estoy convencida. Mi nombre es Silvia Flores.
1: Buenas tardes, Radio Mitre. Habla Jorge del Palomar. Tengo 77 años. Lo que sé es que a esta edad todavía sigo aprendiendo cosas básicas. Pero una de las cosas importantes que aprendí, y que lógicamente no soy perfecto, es a perdonar. Porque al perdonar no solo le doy una nueva oportunidad al otro, sino que me doy también una nueva oportunidad a mí. Porque el no perdonar, el resentimiento y el rencor me bloquean totalmente. Son una espina y digamos como si fuera un tóxico dentro del corazón. Muchas bendiciones y feliz sábado a la noche.
2: Que están llegando, 1130030790 a través de las redes de Mitre y a través de mis redes también pueden participar dejando sus números de los últimos tres números del documento. Las entradas para el teatro son para ver La Mujer Invisible. ¿Cuándo? Mañana domingo a las 4:30 p.m. En Muy Teatro, que es una sala preciosa, en Humahuaca 4310 con la gran Mónica Villa, Mónica Villa, Nora Caleca y Lorena Bernasconi, con dirección de Elida Martínez. Mónica Villa, que protagoniza esta obra muy profunda y que un poco tiene que ver con el tema de hoy, ¿no? Porque tiene que ver con aquellas cosas que no se hablan, que no se hablan a tiempo en las familias, todo lo que uno no dice, ¿no? Todas las internas familiares que generan, bueno, cuando los padres se ponen grandes, cuando los hijos comienzan a ser padres de sus propios padres, los roles, y bueno, la vida, ¿no? La Mujer Invisible se llama, todos los domingos a las 4:30 p.m. en el Teatro Muy. Esto es Humahuaca 4310. ¿Qué cosas aprendiste de la vida? ¿Me contás?

0: La Fuerza del Corazón canta Alejandro Sanz. Hasta las 8 de la noche, quédate con nosotros, ni se te ocurra contarlo. Mientras tanto, Mitre informa primero.
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0: 18:33 minutos en la ciudad de Buenos Aires, cielo mayormente nublado, temperatura 16 grados 9 décimas. Desde el gobierno salieron a cuestionar al arzobispo de Buenos Aires. Fue un asesor del ministro de Economía, Luis Caputo, quien cruzó a Jorge García Cuerva. Felipe Núñez le reclamó menos política y más predicar la palabra de Dios. Fue en respuesta a estas declaraciones de García Cuerva.
1: Se va a encontrar con una Argentina herida, una Argentina dividida, con esa famosa grieta. Yo soy más de decir que es herida porque duele, duele en las entrañas del pueblo. Una Argentina donde la descalificación y la intolerancia están a la orden del día. Una Argentina donde duele un porcentaje muy grande de hermanos que están pasando mal, de hermanos muy pobres.
0: Reclamará ante la justicia para frenar la extranjerización de tierras en su provincia. Se trata del misionero Hugo Pasalacqua, quien buscará un fallo judicial que proteja el territorio nacional luego de que la Corte Suprema restituyera la validez del artículo del Mega DNU que derogaba la ley de tierras. Recordemos que el gobierno, ante la suspensión de ese punto del decreto, había presentado un proyecto de inviolabilidad de la propiedad privada que fue rechazado en el Congreso. Esa iniciativa buscaba, entre otras cosas, desregular la propiedad de tierras, eliminando los límites a la compra por parte de extranjeros. Fútbol, torneo, clausura, Barracas lo da vuelta de visitante, se impone 2-1 ante Atlético de Tucumán cuando faltan 15 minutos para el final del partido. Por otro lado, Newell's y Lanús siguen en cero. Cielo mayormente nublado en la ciudad de Buenos Aires, temperatura 16 grados 9 décimas, la presión es baja, 1.006 hectopascales, viento norte a 6 kilómetros por hora y la humedad 79%.
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0: 6 minutos pasaron de las 6 de la tarde. Vamos a presentar a una gran actriz de una extensa trayectoria consagrada que volvió a la televisión con un ciclo que se volvió icónico. Estoy hablando de Historias de Corazón por Telefe. Hola, Virginia Lago, Marcela Labarca te saluda. ¿Cómo estás?
1: Hola, ¿cómo te va? Buenas tardes, Marcela.
0: Pero bienvenida. Bien. Qué alegría conversar con vos.
1: Bueno, igualmente, por supuesto. Sí, yo te escucho a veces.
0: Ah, no me digas.
1: Sí, te digo.
0: ¿Y me escuchás sí. con algún tecito, con masitas, con... Ay, yo te imagino mira, así.
1: Sí, un tecito, sí, tomo así, un tecito que me encanta y mate a veces.
0: Y mate.
1: Sí, me gusta el mate.
0: Es lo que tengo yo aquí, té y mate al mismo tiempo.
1: Al mismo tiempo. Está bueno.
0: Virginia, ¿cómo vivís esto, esta popularidad que tuviste siempre, pero que ahora es una cosa masiva, con un ciclo que, bueno, yo decía icónico, ¿no? Porque, bueno, te he visto también que recitás poemas, que haces reflexiones de mujer a mujer. Contanos.
1: Bueno, la poesía es un vicio que tengo yo hace muchísimos años, desde muy pequeña. Uh-huh. Me encanta la poesía. Como yo no sé escribir versos, los leo y ni verso ni nada, así que, pero bueno, me encanta mucho leer, y bueno, me encantan las novelas y los poemas me gustan mucho porque creo que son una síntesis muchísimas veces de lo que uno quiere contar y bueno, síntesis agrandada, ¿no?
0: Claro.
1: Muy hermoso y bueno, lo disfruto mucho porque a mi papá le gustaba mucho leer y entonces, bueno, viene de contagio, ¿no?
0: Claro, claro. Vos sos de San Martín, ¿no?
1: Yo soy de Villa Ballester.
0: ¿De Villa del Oeste?
1: Partido de San Martín, pero Villa Ballester, sí.
0: ¿Cómo fue esa infancia en ese barrio, en el oeste de la provincia de Buenos Aires?
1: Sí, para mí hermosa, es una familia muy grande, con 7 hermanos, yo soy la menor de 7, una familia muy, muy hermosa, con 7 hermanos, 3 mujeres, 3 varones y 4 mujeres, una mamá galleguísima y un papá español, pero más argentino que español. Uh-huh. Y una casa bien linda, llena de árboles, y eso es lo que tenía de particular, que por eso sigo teniendo la pasión por los árboles, las plantas, llena de cosas, llena de arena, había siempre, porque papá le gustaba hacer cositas con la arena, el porlan, y bueno, levantar cosas, y tenía eso que nosotros aprovechábamos, esa arena para jugar, y los árboles para subirlos y disfrutarlos.
0: Decime, ¿te gusta ver fotos? ¿Te gusta recordar? ¿Te gusta viajar con la mente hacia el pasado? ¿Revalorar algunas cosas? Sobre todo cuando uno piensa en los padres, decís, ay, esto me lo decía mi papá, esto me lo decía mi mamá, y uno no le prestaba atención, y después, bueno, todo se resignifica, ¿no? Es decir, si le hubiese hecho caso.
1: Sí, mira, yo, por supuesto, mis padres son absolutamente mi columna vertebral, porque eso para mí era palabra santa, ¿no? De mamá de cariñito, porque mamá era una galleguita que nunca dejó el acento jamás, y todo lo decía en diminutivo, chiquitita, mi hermosita, mi preciosura, mi periquita, esto gallego que hablará así.
0: Sí.
1: Todo en diminutivo. Y mi papá era, le decían, el prócer, mi papá, los vecinos, muchachos, que los muchachos se juntaban justo en la esquina de casa, porque vivíamos en una esquina que sigue estando, y yo voy siempre porque un sobrino que es músico, que trabaja mucho conmigo, Marcelo, vive ahí. Entonces esa casa ha crecido, no está abandonada, al contrario, está más linda que antes, ¿no?
0: Uh-huh.
1: Así que bueno, sigue estando, y a veces sí, pero no tengo cosas para reprocharme porque no estuve, porque yo estuve siempre, ¿no? Y tenía una unión con ellos muy grande, con mis padres y con mis hermanos, y bueno, el mayor me lleva 20 años, así que imagínate, era como mi papá. Pero con mis padres, no, una unión muy fuerte, sí. No tengo cosas, por ahí sí, uno piensa por qué no me he hecho más esto y por qué no hice lo otro, pero como hice muchas cosas, y Héctor, a quien adoro, mi marido.
0: Sí, tu esposo.
1: Sí, me dio siempre las facilidades, yo siempre iba una vez por semana a casa y me quedaba a dormir con ellos, ¿no? Ajá. Porque los amaba profundamente, y Héctor me lo decía, me parece bien, anda. Y así era, y ahí, bueno, nos arreglábamos entre los dos con las cosas que queríamos hacer.
0: Virginia, todos te recordamos en Mujeres de Nadie, Argentina, Tierra de Amor y Venganza.
1: Sí.
0: Inolvidable en La Piaf también, me acuerdo, gracias María Elena. ¿Cómo tomás a esta altura de tu vida y después de tanto trabajo, de tanto reconocimiento? Bueno, premio Conex también, ¿no? Increíble. ¿Cómo tomás esta popularidad que te dio este ciclo, ¿no? De Telefe todas las tardes.
1: Historias de corazón,
0: pero sí. Digamos, uno extraña menos la ficción con actores también, ¿no? Cuando los ve en algunos programas, ¿no? Y anhela, claro, esa época de unitarios, hasta de telenovelas, sí, ¿no?
1: Claro.
0: Bueno, yo creo que como todo vuelve, también en algún momento va a volver, ¿no?
1: Yo voy a hacer lo imposible para que vuelva. Ya sí, lo tengo ahí ya en la fila, sí, haciendo fuerza.
0: ¿Qué te gustaría hacer?
1: Mira, yo me gusta mucho lo que hago. Lo que hago me encanta, porque eso fue una propuesta de Tomás Yankelevich, a quien yo tuve mucho afecto, porque me extrañó tantísimo que me llamara para algo como Historias de Corazón. Y bueno, esas cosas casi mágicas, ¿no? Que yo digo, ¿qué tengo que hacer? Y bueno, yo estaba haciendo Vivir en Voz de María Elena Walsh y Mar del Plata, temporada. Y bueno, me dije, tomate un avión, vení, vamos a charlar, que estoy entusiasmado y quiero. Yo no era amiga de Tomás, pero sí lo conocía, por supuesto. Y bueno, a partir de él y del entusiasmo de él y demás, vamos a hacer 2 meses nada más, intentamos, me dice, vas a ver que va a estar bueno. Y así fue, fue un éxito muy grande en aquella época. Y bueno, yo tenía muy cercano a Tomás siempre, y a Héctor y a mis hijos, y un éxito enorme, y a la gente, ¿no? La gente fue extraordinaria conmigo. Muy extraordinaria.
0: Tuvo una primera temporada, ¿no? Este siglo de Historias de Corazón. Y esta es la segunda, ¿verdad?
1: Si mal no recuerdo. Esta es la segunda. La primera duró casi 4 años. Íbamos por 2 meses y hicimos casi 4 años. Y esta es la segunda, sí. Yo esperaba siempre. Yo esperaba el llamado, ¿vos sabés?
0: ¿Ah, sí?
1: Algún día me... Sí, lo esperaba.
0: ¿Ibas a volver?
1: Sí.
0: Mira.
1: Sí. Tenía una cosa ahí queriendo volver a encontrarme con la gente. Y bueno, y sucedió el éxito también. Fue una cosa que enseguidita la gente se acercó.
0: ¿Cuál pensás que es el éxito de esa presentación, de tus tiempos? ¿Cuál sería la fórmula o en qué pensás que reside, ¿no? Tanta adhesión de la gente que le gusta.
1: Mira, yo creo que estamos, Marcela, perdón, te corté, ¿estabas por decir algo?
0: No, te escucho, Virginia.
1: Yo creo que lo que necesitamos todos, por eso lo digo, y a veces soy pesada, y a veces me cargan un poco porque hablo, digo cosas en diminutivo como mi mamá, necesitamos abrazos, Marcela, necesitamos cariño, necesitamos que se nos escuchen, necesitamos que si hablan con nosotros, que hablan, que sea un ida y vuelta, no que hablar por hablar, ¿no? El abrazo es algo, el escuchar, el respetar al otro, eso fueron mis padres fueron quien...
0: Los valores, ¿no?
1: Esa no salga la palabra, los valores. Y creo que es eso lo que necesitamos, porque si yo lo digo, no lo digo así, vamos que... Lo digo porque creo que hace bien, Y eso lo digo todo el tiempo. Y nombrar poetas, para mí los poetas son días, bueno, María Elena, yo tengo pasión, y amiga de ella, entonces
0: vivía cerca tuyo, ¿no? De ahí de pasando
1: ahora
0: claro, pasando Sarmiento, está la Villa Sarmiento, está la casa ahí en
1: la casa por Ramón Mejía.
0: Por Ramón Mejía, claro.
1: Claro, sí, ahora es un museo.
0: Es un museo, sí.
1: Claro. Ah, era una grande, extraordinaria y muy amorosa, muy cuidadosa conmigo también, ¿no? Yo nunca dejé de, nunca dejamos de vernos, yo también estuve cerca de ella cuando necesitaba estar cuidada y todo eso, y fue muy importante lo que pude hacer con el padre Mario, quien quise.
0: Mario Pantaleo.
1: Claro,
0: sí.
1: Para mí, Mario Pantaleo. Yo la llevé a María Herrera porque estaba entonces ya pensando que iba a estar poco tiempo más con nosotros y no fue así, ella no creía en eso, pero yo la llevé y ahí pues, tuvo conexión con el padre Mario y después estuvo 30 años más con nosotros, ¿no?
0: La vigencia aparte de María Elena, ¿no?
1: Ah, vos viste lo que es.
0: No pasa de moda jamás, porque las nuevas generaciones también
1: claro.
0: Comparten la música, las canciones, el teatro, siempre aparece, ¿no?
1: Siempre, porque es sabia.
0: Sí.
1: Las cosas de María Elena son de una sencillez que entiende todo el mundo, nadie tiene que preguntar qué quiso decir, sino lo dice y ya está.
0: Sí.
1: Y eso es grandioso. Y qué sé yo, eso, ¿no? Yo estoy contentísima porque vuelve a pasar lo que pasaba antes, que me griten de los camiones, que de los autos, me dicen cosas lindas, te amamos, qué sé yo, me dicen cosas preciosas. Y a mí me gusta, ¿cómo claro, no me va a gustar? ¿No?
0: Seguro que sí. Virginia, quiero agradecerte esta charla y bueno, y un poco preguntarte también lo que le estoy preguntando a los oyentes, que tiene que ver con qué cosas aprendiste de la vida, ¿no? No ponerse demasiado profundo, tampoco es una propuesta pretenciosa, sino esas cosas que uno dice, bueno, a veces es mejor no hablar tanto, no decir tanto lo que uno piensa, escuchar más, no juzgar tanto, entender lo que le pasa al otro, cuáles son sus dolores, sus miedos, ¿no? ¿Qué te pasa a vos? ¿Qué aprendiste?
1: Bueno, todo eso que acabas de decir es lo que yo pienso.
0: ¿Lo aprendiste o lo estás ejercitando?
1: No. Bueno, siempre uno aprende algo más, ¿no? Bueno, dice, aquí me equivoqué, porque tendría que haber hecho determinada cosa. Yo estoy atenta a eso, porque tengo dos hijos y tengo dos nietas tengo mi compañero y fuimos una familia de muchos hermanos y de dos padres realmente fantásticos, ¿no? Es verdad eso, ¿no? Porque a veces yo, vos tenés hablas de ellos como si fueran dioses. No, dioses no, eran personas que trabajaban mucho, que eran honestas, que eran, buena gente en el barrio, los vivíamos en un barrio nosotros, ¿no? Y eran un poco ejemplo, y bueno, qué sé yo, sí, me equivocaré mil veces, muchas veces me equivoco, pero en general trato de, no tengo grandes ambiciones, la ambición es saber más de lo que sé, tratar de entender más, bueno, qué sé yo, leer más, estar con me encanta mi profesión, me encantan mis compañeros de teatro, los entiendo, porque entiendo lo que es esta profesión, que no es fácil. Esta tarea, ¿no? Es una tarea.
0: Con un esposo actor también, un matrimonio de artistas.
1: Sí, fantástico. Mis hijos, que es Mariana, que es directora y actriz, es fantástica. Tengo una nietita de un año y medio, mirá, a esta altura de mi vida.
0: Futura actriz o artista.
1: Sí, es divina. Y mi hija, mi hijo Pablo, que se dedica al campo, a los caballos, y fue actor en una época, pero ahora hace muchos años que es profesor de equitación y tiene una hija, Simona, que hoy cumple 18 años.
0: Ah, pero qué lindo, pero muy
1: así
0: bien,
1: que
0: muy bien, muy bien. Virginia, muchísimas gracias por esta charla de sábado. Te
1: no.
0: esperamos algún día aquí por el estudio,
1: Ah,
0: así.
1: me
0: Face
1: encantaría
0: to
1: ir y así
0: face.
1: te miro y
0: Y
1: charlamos.
0: yo te
1: Sí,
0: miro a
1: me
0: vos.
1: encantaría,
0: Y me
1: me
0: contás
1: gustaría mucho.
0: historias del corazón.
1: Bueno, dale, dale, dale,
0: Compartimos
1: dale, dale,
0: historias tomando
1: genial.
0: un tecito con masa. Yo traigo
1: Genial,
0: las masas.
1: genial.
0: Masas
1: Bueno, yo hago
0: dietéticas.
1: una torta, algo llevo y entonces
0: Dale, por favor. Mirá que acá te
1: charlamos.
0: toman la palabra, ¿eh?
1: Sí, ya se entiende.
0: Un abrazo, que estés
1: Bueno,
0: muy bien, Virginia, ¿eh?
1: igualmente, vos también y tus compañeros, y muchas gracias por llamarme. Chao.
0: A vos, un beso
1: Chao.
0: grande. La
1: Igual,
0: señora
1: chao.
0: Virginia Lago pasó por mí, se te ocurra contarlo.

0: Hola Marcela, excelente programa. Aprendí con el tiempo a no mentir y decir siempre la verdad. Daniel Greencout.
1: Hola Marcela, qué un placer que estés un sábado de vuelta ante tanto fútbol. Yo aprendí a darle a las cosas el valor que tienen, relajarse y que no hay que, hay que vivir como más en paz y no tener tantas expectativas afuera. La paz empieza con uno. Un beso, Susana.
2: Hola Marcelita La Barca, qué gusto escucharte. Yo soy Nelly de Sáenz Peña. Yo te conocí una vez en la rural, fuiste tan simpática, te saludamos mi hijo y yo, quedamos chochos, una rubia tan bonita. Bueno, Marcelita, toda la música que pasás es linda, así que no te voy a pedir un tema. Voy a escucharlo con mucho placer. Te quiero. Un beso grande.

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0: Hola Marcela, lamentablemente no siempre puedo escucharte, pero bueno, pero hoy tu consigna me llamó y yo tengo un poco más de 80 y vivo sola. Y aprendí que si yo tengo ganas de hablar con alguien, llamo a una amiga o a mis hijos, por ejemplo, entonces les pregunto cómo están y los escucho, y si sé de algo les pregunto por ese algo en particular. Y yo, si tengo algo lindo para contarles, les cuento, pero nunca, nunca les cuento si me duele, si me siento sola o es un día que estoy triste. No cuento nada de esas cosas, porque la gente se aleja más que se acerca con eso. Bueno, me llamo Ana y soy de Paternal.
1: ¿Saben qué aprendí? Es que uno puede disculpar cuando alguien te ha hecho daño, pero nunca más darle el acceso a la vida que antes tuvo con esa persona. Te disculpo cuando reconoces el error que tuviste, pero te bloqueo absolutamente la entrada a mi vida. Soy Ana, vivo en Bariloche.

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0: Las 7 de la tarde en la ciudad de Buenos Aires, cielo mayormente nublado, temperatura 16 grados 9 décimas. Crece la cantidad de adultos mayores que deja de atender su salud por motivos económicos. Un estudio de la UCA detectó que entre 2023 y 2025, la cantidad de personas de la tercera edad que resignó tratamientos médicos por falta de poder adquisitivo creció del 25,8 al 35,2%. El documento destaca que es el número más alto desde 2017. Esto se complementa con el informe de la Defensoría de la Tercera Edad, que precisa que una persona jubilada necesita casi 2.100.000 pesos para cubrir sus necesidades básicas. La cifra supera los 4 haberes mínimos. Además, con solo una jubilación mínima, ni siquiera alcanza para cubrir los gastos mensuales de medicamentos. Más sobre la peregrinación a Luján, nos informa uno de nuestros cronistas.
1: Gran recibimiento de los scouts, voluntarios y párrocos a los peregrinos cuando pisan el distrito de Luján. Esto es el primer puente que se cruza de cara a lo que es la llegada a la Basílica. En lo que respecta al tiempo, el sol ya se está ocultando en el horizonte, predominan las nubes y por el momento no volvió la lluvia. Desde Luján, Alan Zurita, Mitre informa primero.
0: Fútbol, torneo clausura, Barracas de visitantes se quedó con el partido ante Atlético Tucumán, 3-2. Mientras tanto, Newell's y Lanús terminaron 0-0 más temprano. Recordemos, Defensa y Justicia goleó 3-0 a San Lorenzo. Cielo mayormente nublado en la ciudad de Buenos Aires. Temperatura 16 grados 9 décimas. Presión 1.006 hectopascales. Viento norte a 6 kilómetros por hora. Y la humedad 79%.
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0: Patio, soy Alberto de Río Cuarto, barrio Pizarro. Y bueno, como decía, que comenté ahí que lo que aprendí de la vida, creo que uno aprende escuchando, justamente, porque uno escucha las cosas buenas y las cosas malas, y de ahí uno agarra lo que le parece, ¿no? Yo, gracias a Dios, agarré las cosas buenas.
1: Hola Marcela, buenas tardes, soy Sergio de Junín, tengo 65 años y lo que aprendí en la vida es que nunca es tarde para el amor. Yo hace 7 años me reencontré con mi primera novia y bueno, estamos muy felices, salimos todos los sábados a bailar. Soy de Junín, provincia de Buenos Aires. Bueno, te mando un saludo y muchas gracias por el programa lindo que haces.
2: Te digo que cumplí mis 90 años el 15 de septiembre. Mi familia y amigos me hicieron una fiesta muy hermosa. Quedará hasta el final de los tiempos en mi recuerdo. Y te digo que la vida me enseñó a esperar, sobre todo eso, a esperar, a tener paciencia, aceptarla con lo que te da y con lo que te quita. A mí me dio mucho. Y me quitó mucho también. Siempre hay que poner el sentido en lo positivo. Y estoy agradecidísima por lo que me dio. Muchísimas gracias por estar ahí. Un besito grandote, otro para Trini. Y lo mejor para ustedes. Buena vida, Marcela.

0: Cecilia, buenas tardes para vos y para toda la gente que está allí escuchando la radio igual que yo. La vida, lo que más me enseñó a medida que voy tomando experiencia y viviendo, es que no debería dar tanto, no debería dar ni tanto amor ni tantas cosas económicamente, porque a la hora de pensar que el otro va a retribuir en algún momento de la vida, no sucede. Entonces, mirando yo hacia atrás, me gustaría haberme medido más en el amor, sobre todo, fundamentalmente, y en lo económico no tanto, porque el dinero va y vuelve, pero en el amor sí, me siento defraudada, esa es la palabra. El beso, el abrazo, felicitaciones por el programa.
1: Marcela, ¿qué tal? Buenas tardes. Me acuerdo que hace muchos años nos saludamos en las gradas ahí en Mitre, en el programa del doctor Abadi, por la consigna de ya llevo 73 y lo que aprendí es, creo que le transmití a mis hijos, es que todo junto no se puede. Bueno, Ángel Pucheta es mi nombre, mi DNI 806. Gracias, muy bueno tu programa siempre.

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hasta las 8 de la noche estamos haciendo Ni se te ocurra contarlo. Muchos mensajes, muchos llamados. Todos están participando por las entradas para ir al teatro para ver La Mujer Invisible y la gran Mónica Villa, que se presenta los domingos 4:30 de la tarde en Muy Teatro. ¿Qué tienen que hacer? 1-1-3-0-0-3, mensajes de voz por WhatsApp, o directamente me escriben en las redes, porque no está el programa posteado en las redes de Mitre, así que directamente me escriben. Y sí, la barca, una vez más, la barca Marcel, arroba la barca Marcela, ok, ahí te leemos y puedes llevarte las entradas para ir al teatro mañana. En un ratito voy a leer todos los mensajes que me mandaron, porque la propuesta tiene que ver con las cosas que uno aprendió a lo largo de la vida.

0: Bueno, estoy escuchando el reportaje a Virginia, qué emoción. Soy Silvina y bueno, yo lo que aprendí de la vida es que todo pasa. Todo lo malo pasa. Hay que confiar en eso. Y lo otro que aprendí es que hay que ser fuerte para pelearla. Muchas veces hay que pelearla la vida, no hay que achicarse. Les mando un beso, me encanta tu programa.
1: El programa. Yo le agradezco a mi abuelo porque en la vida me enseñó sobre la esperanza. Él decía, el que vive con la esperanza muere con el deseo. Saludos, Nicolás de Caballito.
2: Hola Marcela, Virginia, como siempre prendido a mí te. Un abrazo enorme, mis respetos para la señora Virginia Lagos. Mi mamá le encantaba ver estas historias del corazón. Y yo siempre la cargaba, y ahora le voy a hacer el chiste a la señora, por favor, con todo respeto. Siempre pedía tomar algo con algo fuertecito. Y yo le decía, eso no es Gatorade. Eso no es Gatorade, mamá, le decía. Mirá, la señora le gusta acompañar con algo fuertecito para mientras ve la película. Y mi vieja se ponía verde, ¿viste? Porque decía, ¿cómo decís eso de la señora? Era un chiste. Bueno, abrazo grande, Carlos de Polvorines.
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0: Hora 19:30 minutos en Buenos Aires. El cielo está mayormente nublado. La temperatura 16 grados 4 décimas. Privados prevén una inflación cercana al 20% para 2027. El gobierno fijó en el presupuesto del año que viene una meta de inflación del 18% anual y los empresarios consideran que no debería ser demasiado difícil de alcanzar. Las empresas trabajan con proyecciones cercanas a esa cifra para armar sus presupuestos del año próximo. Pese a esa expectativa, los empresarios no visualizan un repunte del consumo y tampoco esperan una mejora suficiente del poder adquisitivo. También advierten que fuertes aumentos de precios podrían afectar todavía más el nivel de consumo. El gobierno canceló el proyecto Atucha 3. Se trata de la cuarta central nuclear de Argentina que iba a contar con tecnología y financiación de China. La decisión se tomó en una reunión de directorio de Nucleoeléctrica, donde también se declaró de interés empresarial al predio donde se iba a construir la planta y se determinó un llamado a licitación para la construcción de una central atómica 100% privada. Esto coincide con la inversión que anunció la empresa estadounidense Meitner Energy a través del Super. En Buenos Aires el cielo está mayormente nublado, la temperatura 16 grados 4 décimas, humedad 84%.
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0: Marcela, gracias, gracias por esta entrevista con Virginia Lago, tan entrañable actriz y tan extraordinario y sensible ser humano. Realmente una luz de persona, como dice un sol. Realmente aprender de la vida es algo constante, es caerse, levantarse, pero siempre ir ligero de equipaje. Bueno, un abrazo, siempre maravilloso tu programa. Soy Marita, de la zona de Balvanera. Gracias.
1: Hola Marcelita, buenas tardes. Susana de Caseros te habla. Hermoso tenerte en mi casa, se te extraña tanto, linda. Sabes que yo aprendí y sigo aprendiendo, porque todos los días aprendemos algo. Pero lo que más aprendí de la vida es a no juzgar a los demás. No juzgar, porque cada uno comete sus errores y actúa como puede, lo mejor que puede, según la historia de vida que lleva cargando. Entonces, no es bueno juzgar al otro, para mí entender. Eso es lo que yo aprendí y lo que trato de practicar constantemente. Te dejo un abrazo enorme. Quiero muchísimo.
2: Hola Marcelita, qué placer escucharte. Hoy te tenemos 2 horas, pero estás completa 2 horas, Marce. Mira, qué aprendí de la vida, que hay que darle batalla, pelea todo el tiempo, porque la vida cambió muchísimo. Las nuevas generaciones tienen miradas distintas, nos tenemos que adaptar. Yo tengo 62 años y hay cosas a veces que cuesta mucho adaptarse, pero nos tenemos que adaptar. Y ni hablar de las situaciones personales que siempre ocurren y que te marcan para toda la vida. Pero estamos parados y estamos vivos, así que hay que darle para adelante. Te sigo escuchando. Beso enorme, Patricia de Chivilcoy.
3: Gracias, Patricia, y a todos los que se comunicaron con el 113-003-0790. Mensajes de voz a través de mis redes pueden escribir. Me voy a dar una vuelta por X, que hace mucho que no visito esa red social tan particular. Si hay algo que aprendí es tener cada vez menos redes sociales, cada vez postear menos vida privada e intimidades y cosas de la vida que después quedan para siempre. Mucho menos postear cosas de los hijos y de la intimidad de los hijos, pero uno en ese afán del amor y miren cómo crece y qué lindo, y muchas veces postea fotos y momentos privados que ellos ni siquiera pueden decidir, ¿no? Y quedan ahí posteados para siempre. ¿Qué cosas aprendiste de la vida? Bueno, es constante, ¿no?, lo que uno va aprendiendo, a veces con dolor, es así, y por error también. Lo mejor sería aprender de buenas experiencias y de la felicidad, pero eso no sucede a menudo. Cristina, Marce, la vida me enseñó que hay que mirar para adelante, el pasado queda atrás, y que hay que vivir el hoy agradeciendo estar bien, dice Cris de Colón, Entre Ríos, casi 70 pirulitos, cuenta. Alicia, que siempre es muy cariñosa y me escribe cosas muy lindas, qué placer escucharte. Bueno, ¿qué aprendí? Me recordaste a mi papá, que siempre me decía que tenemos 2 orejas y una boca, que había que escuchar 2 veces y hablar una. ¡Qué gran verdad! Pero yo además aprendí con el correr de los años y las pérdidas que la verdadera felicidad está dentro nuestro, en nuestro corazón. Y cuando aprendemos eso, las pérdidas duelen de cualquier tipo, un amor, alguien que rompe un vínculo familiar o una amiga que parte, pero esas partidas no afectan tu integridad y te recuperas mejor porque sabes que volvés a vos. Un beso enorme, Alicia. Que todos me cuentan su edad. Yo no sé por qué me cuentan su edad. Me dice, tengo tanto. Bueno, Carly, un beso enorme. Vas a tener 80 años y te voy a seguir llamando Carly, esa niña preciosa que hoy ya es abogada y muy exitosa. Y bueno, y tengo muchos recuerdos de ella que escucha este programa desde la adolescencia. Tu voz y el poder de hacerme sonreír, me manda. Muchísimas gracias a todos, ¿eh? Virginia, Sergio, Martín, Marcela, Mirta y tantos otros. Hasta las 8 estamos sorteando entradas para ver a Mónica Villa en el teatro, así que podés participar. Y te haces un buen plan para un domingo a la tarde. David Bisbal sacó un nuevo disco que se llama Eternos y precisamente de ese disco llega un clásico. ¿Se acuerdan de Nino Bravo y Te Quiero, Te Quiero? Ahí está, David Bisbal.

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1: Bueno, yo soy Mónica de Mar del Plata. Estoy escuchando el programa. Me gustó lo que dijo el señor de perdonar. Hace mucho una psicóloga me dijo, hay que perdonar, pero no olvidarse, para no cometer los mismos errores. Y yo, hace 31 años, quiero perdonar, quiero no estar enojada, quiero no enroscarme, que las cosas fluyan, no estresarme. Me parece que es, la vida se hace más fácil esa manera. Bueno, muy lindo programa. Nos estoy escuchando mientras hago panqueques para los canelones de mañana. Besitos.
2: 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En un ratito se vienen las ganadoras o ganadores del teatro.
3: Hola amiga de Radio Mitre, muy linda tu conducción. Sabés que sin querer agarré y escuché así de pasada y me gustó el comienzo que hiciste con la canción de Rafael. Yo en el momento que lo conocí a Rafael fue únicamente por películas. Pasaba películas en un cine yo, muy famoso acá en la provincia del Chaco. Tenía 15 años yo cuando oí eso. Y aparecía el rostro de Rafael y ya con esa canción. ¿Qué pasará? ¿Sabes lo que era la juventud que había en ese momento? Hacía temblar el cine. Porque era planta baja y tenía una bandeja arriba. Y la bandeja arriba con los tacos de los pies golpeaban para abajo así. Era temblado el cine, pero era una locura la película de Rafael. Bueno, mamita, muchas gracias. Saludos para todos.
4: Muy buenas tardes, Marcelita Labarca. Bueno, yo aprendí que en la vida no hay que ser tan confiada e ingenua, porque siempre te terminan defraudando. Y además que hay que vivir la vida, que la vida es una sola. Muchísimas gracias, los escucho siempre, son lo más. Claudia Patricia de Las Torinas.

Bueno, ya nos estamos yendo. Llega el partido de la selección argentina versus Burkina Faso con relato de Gabriel Anhelo. Quédate aquí en Mitre desde el Monumental, ¿eh? Así que nosotros estamos ya terminando. Los ganadores. Los ganadores de las entradas para el teatro. A ver, ¿dónde está? Aida 661 y María 755, que van a la función del domingo próximo. No de mañana, que se suspende la función, sino el domingo próximo, a las 4:30 de la tarde. De paso agradezco antes de irme a Daniela Celés, que me mandó su último CENES, que mandó su último libro, Amantes del Poder, Historias de Ambición y Amores Prohibidos, que edita Penguin. Bueno, muchísimas gracias por haber estado participando siempre activamente, como lo hacen desde hace tantos años, y sobre todo gracias al equipo que estuvo en este programa. Silvia Ferro en la producción, que se ganó la mención ahí en el ISER. Operando técnicamente, Sora y Agustín Balestrieri. Musicaliza, como siempre, Mario Villanueva. Chao, que gane Argentina. Muy buenas noches.

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2: Hora 20, un minuto. En Buenos Aires el cielo está mayormente nublado, la temperatura 16 grados 4 décimas. Tras el viaje a París, Jorge Macri se diferenció de Milei y pidió postergar el debate por la eliminación de las PASO. El jefe de gobierno porteño habló con Radio Mitre.
3: Me parece válido que se pueda discutir o no la PASO. Yo siempre prefiero no discutir las reformas electorales para la elección que viene, porque todo eso después parece muy teñido de lo que me conviene o de lo que le conviene a tal o cual. Pero sí me gustaría que esté el mismo énfasis e interés en discutir ficha limpia, porque además de discutir cómo elegimos, a mí me gustaría saber a quién elegimos y que no sea alguien con prontuario quien puede ir en una lista. Claro.
2: La escaloneta ya está en el Monumental. La selección argentina y Burkina Faso se enfrentarán desde las 21 por un amistoso internacional de selecciones. La albiceleste comandada por Scaloni choca con el conjunto africano luego de golear 4-0 a Bolivia en Córdoba en las vísperas del retiro de Messi el próximo martes. La selección jugará con su indumentaria alternativa por primera vez desde la histórica semifinal contra Inglaterra en el Mundial. Los africanos, en tanto, aterrizaron cerca de las 4 de la tarde tras la desprolija demora del vuelo que debía salir el miércoles. Así las cosas, los futbolistas de Burkina Faso tienen poco más de 5 horas entre el aterrizaje y el comienzo del partido. Todas las alternativas a continuación con la transmisión del Super Mitre Deportivo. El cielo está mayormente nublado en Buenos Aires, la temperatura 16 grados 4 décimas, humedad 84%.
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4: 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Ya vivimos desde el Estadio Monumental Argentina, Burkina Faso. Lo comenta Esteban Edul. Plata, Gabriel.

Radio Mitre, el placer de saludarlos, renovamos el saludo, estuvimos tempranito en la previa y ya estamos en el Monumental, es noche de selección, juega la selección argentina con Burkina Faso. Bueno, se ha hecho más conocida Burkina Faso por los problemas para enfrentar este partido con la Argentina que con lo que ha hecho futbolísticamente. Es una nueva medida para que siga probando Scaloni. Burkina Faso, para hablarles un poquito de esta selección que va a enfrentar a la Argentina, ranking FIFA número 62, es un país africano, en 1960 fue una colonia francesa, actualmente está bajo un gobierno militar. Para contarle algo, porque, ¿por qué le cuento esto? Porque futbolísticamente no tenemos ni idea con qué va a jugar. Problemas del vuelo, los jugadores titulares de esta selección que venían de ganarle República Centroafricana 1-0, después empató anteriormente 1-1 con Benín, el próximo rival de Argentina, el martes en la despedida de Messi. Los titulares de esta selección, selección que dirige Emir Abdur, venían los titulares, pero dijeron, no, el vuelo no, ¿cómo con escala? Tenemos un vuelo directo, aparentemente el organizador no podía constatar eso, y el entrenador le dijo, bueno, los libero a ustedes en Marruecos, venga a la sub-23. El técnico no conoce a los futbolistas de la sub-23. Imagínense, si el entrenador no los conoce, ¿qué vamos a conocer nosotros? Pero, ¿cuál es lo más importante de este partido? Lo que le decía el otro día cuando terminamos la transmisión de Argentina-Bolivia. Decíamos, no hay análisis de partido, Argentina fue superior, Bolivia no estuvo a la altura. Ahora, ¿cómo entraron los jugadores argentinos? ¿Cuánto tiene Scaloni para mirar para el futuro? Porque más allá del rival, son jugadores profesionales, que Flores el otro día entró y los gambeteó. No es que estaba Nelo o Edul, que no son profesionales, son jugadores profesionales. Los jugadores argentinos entraron bien. No será medida al partido. Acá hacíamos apuestas.

0: Escalón cuanto decida. La gran realidad es ver cuánto tiene Scaloni, y me parece que eso es lo que está viendo Scaloni para terminar de tomar la decisión de continuar. Esteban seguramente tendrá más información que yo. Todos los caminos conducen a que Scaloni continúe siendo el técnico de esta selección mayor. Me parece que le da tranquilidad al futuro. Nico Paz, Flores, Barco, Lautaro Martínez, Julián Álvarez, Coti Romero, Dibu Martínez, Ezequiel Palacios, Enzo Fernández, McAllister. Bueno, me parece que lo que dice Scaloni es hay futuro, hay mañana. Y a partir de ahí es donde trata de construir. Aquí hay un monumental que iba a tener aforo y no lo tiene. El estadio no está lleno, no se han vendido todas las entradas. Por supuesto que la gran expectativa más allá de Benín, que va a ser el rival, está el próximo martes y será la despedida de Messi. No hay duda que el Monumental va a estar explotado y que va a haber que llegar 4 o 5 horas antes porque va a ser una locura. En el mientras tanto, Argentina juega estos partidos amistosos y Scaloni sigue mirando y probando. El gran festejo, el gran partido será el martes, será Berín, pero hoy también estaremos analizando los nombres que pone Scaloni, cómo juega la Argentina, cuánto puede convertir, y nos vamos a ir enterando seguramente, Esteban, de cuán cerca está Scaloni de continuar siendo el técnico de la selección argentina.
1: Hola Gaby, buenas noches, el placer de siempre, es como vos lo describís. Yo te agrego que en caso de que Burkina Faso hubiese venido en las condiciones óptimas, ya tenía gusto a poco jugar contra Burkina Faso, jugar contra Bolivia, jugar contra Benín. Ya en el momento del anuncio suena a poca monta para la calidad de rival que Argentina necesita tener. Y después, conociendo los pormenores de cómo fue el viaje, de las dificultades que tuvieron, viendo hace un ratito unas imágenes en el noticiero de los jugadores arribando a Ezeiza, metiendo las valijas lo más rápido que podían ellos mismos, metiéndolas en el micro.
0: Llegaron 3, 4 de la tarde a la Argentina.
1: No les daba el tiempo como para pasar por el hotel, si no hacían todo con velocidad. Y que ni siquiera son los jugadores mayores de la selección de Burkina Faso, ya directamente suena a, como se dice habitualmente, fondo de olla, porque ¿qué queda menos que esto para un amistazo de la selección argentina? Lo único que maquilla un poco semejante situación es que, claro, a la hora de la organización de los amistosos se especuló mucho sobre la situación de Messi. Eso demoró las negociaciones y después se agarró lo que pudo. Eso lo podría entender, lo que pasa es que ya los antecedentes de esta dirigencia buscando amistosos son malos. Entonces voy a decir, bueno, esta vez ponele que tengan la excusa de Messi. ¿Pero por qué en los últimos 2, 3 años Argentina jugó siempre contra selecciones de tan poco nivel competitivo? Entonces, bueno, ahí hay que hacer todo un análisis. Yo creo que en definitiva esta gira es decorativa, como bien dijiste. Lo importante es saber si Scaloni sigue, que se encamina a que siga. Y sí se terminará el ciclo el martes cuando Messi se despida y todos seguramente nos emocionemos, lo veamos a él cerrando el ciclo más virtuoso que un jugador ha tenido en la selección argentina, porque están los maradonianos y
0: los
1: mesianos. Pero el ciclo completo de Messi fue como muy regular. El de Maradona tuvo ausencias, enojos, contratiempos,
0: idas y vueltas.
1: ¿Cómo era Maradona? No todo así como, todo como muy extremo.
0: Un electrocardiograma.
1: Un electrocardiograma. Pero bueno, se va a terminar un ciclo. Y a partir de lo próximo, sí, espero que Argentina pueda jugar partidos que valgan la pena ver.
0: ¿Ves, Esteban, que el otro día en la conferencia de prensa nosotros estuvimos en Córdoba? Creo que Marcelo Lamberti fue, por el tono de voz, amigo de Rosario. Le decía a Scaloni, vos sos el único que se puede plantar a Chiqui Tapia y pedirle que la selección juegue una determinada cantidad de partidos. Creo que le dijo el 50% de partidos en el interior del país, mal llamado interior del país, al cual Scaloni respondió, ¿qué tengo que responder a partir de esto, no? Yo creo que Scaloni en este momento de la negociación es el único que puede contestar tu pregunta.
1: Sí.
0: No, Scaloni es el que le podrá decir a Tapia en este momento, bueno, yo me quedo. Más allá de arreglar las cuestiones económicas o lo que tendrán que arreglar Scaloni, su representante y Tapia de cara al futuro, yo no lo sé, tampoco me interesa demasiado, es un contrato privado y personal. Ahora, creo que una de las cuestiones que le tiene que decir Scaloni a Tapia es, Chiqui, yo me quedo, pero empecé

0: vamos a jugar partidos, porque ahora Scaloni, más allá de lo que queramos ver nosotros, hasta ahí el aplauso es para los futbolistas de Burkina Faso. Claro. ¿Qué te aplauden los jugadores de Burkina Faso? Menos mal que vinieron, porque si no, no se jugaban.
1: Claro, exacto.
0: Y yo me metí a la entrada en el bolsillo. Por eso los aplaude a estos chicos africanos que van a jugar hoy aquí frente a la Argentina. Están cumpliendo un sueño.
1: Sí, claro.
0: Jamás en su vida los chicos de Burkina Faso, hasta sub-23, imaginaba que iba a jugar contra la selección subcampeona del mundo, que hasta en un momento se ofrecieron y dijeron, che, nos quedamos hasta el martes. Claro, querían la tapa del diario contra Messi. Pero volviendo al tema, ese Scaloni quien le tendrá que decir a Tapia, Tapia, hagamos partidos serios, porque ahora yo también tengo que medir la selección que estoy armando.
1: Claro.
0: Sí, es una época de recambio, es una época de una historia nueva, es una historia, mirá, y saludan los chicos de Burkina Faso al público argentino y la gente aplaude, claro, si no se quedaban sin partido,
1: sí, sí.
0: Porque hasta último momento estaba en duda si el partido se iba a jugar o no, y estos chicos hoy le ponen el cuerpo. Y redondeo, Esteban.
1: Sí.
0: Ese Scaloni el que va a contestar tu pregunta, si va a haber partidos amistosos de calibre o no, si Tapia le va a querer dar, jugar esos partidos amistosos. Yo creo que Argentina en esta nueva etapa de reconstrucción deberá jugar con selecciones importantes para saber cuál es la medida. ¿Por qué? Porque la eliminatoria también va a ser de bajo nivel.
1: Sí.
0: Porque Argentina está clasificado.
1: Va a ser testimonial.
0: Porque Paraguay está clasificado. Porque Paraguay está clasificado. Porque hay 5 o 6 selecciones que van a estar clasificadas y ya hay 9 de 10. O sea, hay una sola que no va a competir para que la eliminatoria sea competitiva. Sí. Entonces no te queda otra que jugar amistosos de nivel y de relieve, Esteban.
1: Sí, es un problemón porque, por ejemplo, yo en la semana, y a vos te habrá pasado, los oyentes también, vos encontrás en Europa partidos que valen la pena ver.
0: ¿Y qué te parece?
1: Porque juegan Francia contra Italia, porque hoy España volvió a competir. España, hoy Inglaterra ganó 7-0. Partidos buenísimos. Portugal con sus problemas a cuesta, pero tiene rivales enfrente. Y Europa encapsuló su competencia y armó un torneo que está buenísimo, porque no es amistoso, es un torneo donde subís y descendés y te ganás una plaza para la Eurocopa, y eso también te lleva al Mundial. Entonces ellos armaron un sistema que está buenísimo, geográficamente beneficiados, porque están muchos países en pocos kilómetros. Salen los jugadores de la selección argentina encabezados por el Dibu. Y Sudamérica, y bueno, otros continentes se quedan afuera de todo. Las eliminatorias sudamericanas van a ser amistosos contra rivales en donde Argentina sea superior de por sí, pero ahora ni siquiera juega por los puntos, porque los puntos que suma Argentina no van a valerle demasiado porque ya está clasificado. Entonces, el panorama no es fácil. Si encima no conseguís, cuando hay fecha de amistoso, un rival que valga la pena, bueno, ya... ¿Qué tenés que esperar? 4 años para el Mundial para jugar un partido.
0: Para ser competitivo.
1: Claro, exactamente, es muy difícil.
0: Y aparte Argentina va a tener que recaudar, la selección argentina va a tener que recaudar. Ustedes fíjense, más allá del rival y no estar Messi, estamos en un estadio monumental. Yo les digo una cosa, 40-50%. Esteban, ayúdame.
1: Sí, sí, sí, esperen que la 40, gente
0: 60, veremos
1: esté afuera
0: hora.
1: Comprando cosas.
0: Sí,
1: no sé.
0: Tampoco está el día y la noche tan agradable para estar afuera. Abrió un outlet de una marca importante aquí, había colas enormes y larguísimas en el estacionamiento cuando veníamos. Pero digo, ¿cuántas personas puede haber? 100, 200.
1: Sí, sí.
0: No van a hacer que este estadio se llene. No. Digo, Argentina va a tener que darle competitividad para llenar estadios, porque no va a estar Messi y porque la eliminatoria no va a ser tentadora. Entonces va a tener que jugar con rivales que la gente diga, voy a ver el partido.
1: Claro.
0: Voy a ver a Inglaterra, voy a ver a España, voy a ver a Italia, voy a ver a Brasil, voy a ver a la Argentina, para que tenga un sentido venir a ver a la selección, pagar un ticket y recaudar.
1: Sí, sí, sí, sí. Es muy difícil que no se desmorone todo en el post-Messi, y como bien decía, yo creo que Scaloni un poquito está tratando de medir eso. Cómo repercute internamente, qué movimientos dirigenciales habrá, y después también especulará con la parte económica, con cuestiones en donde él se quiere hacer valer, porque es cierto que en el último mundo, él en realidad nunca firmó un contrato como campeón del mundo. Él renovó su contrato con la selección argentina antes de Qatar. Se le reconoció el camino a Qatar y la Copa América, pero este sería el primer contrato como campeón del mundo.
0: Entonces, habiendo sido subcampeón.
1: En el último mundial, selecciones a las cuales hay que tenerle mucho respeto, pero tienen menos historia, como la de Ecuador o la de Paraguay, pagaron a sus técnicos más que lo que cobró Scaloni.
0: Bueno, pero vos sabés, yo tenía mucho vínculo con Alejandro Sabela, Julián Camino, su cuerpo técnico. Nunca la AFA inclusive en épocas de Gordo, de Grondona, fueron muy bondadosas y muy dadivosas, esto en defensa a este momento, ¿no?
1: Sí, claro.
0: Digo, nunca fueron muy dadivosos y bondadosos con los sueldos a los entrenadores de la selección. Siempre se dijo, hay un microclima creado, la selección no paga bien, claro. Se juega por la camiseta y el sentimiento y no por la guita.
1: Sí, creo que viene de la época de Bilardo, ¿no? Que él hablaba de gloria y no de plata. Pero bueno, es cierto que un poco los tiempos han cambiado. Lo saco a Ancelotti de esto, porque Ancelotti es un técnico europeo que viene a Sudamérica y que viene del Real Madrid y con un prestigio enorme. Pero me parece que después de Ancelotti lo más lógico sería que Scaloni sea el mejor pago de los técnicos de Sudamérica. Lo saco a Ancelotti porque viene por otro lado su contrato y porque Brasil tiene un poderío económico muy grande. Pero después de él, calculo que Scaloni debería ser el mejor pago.
0: Señores, somos Radio Mitre, somos el fútbol más escuchado de la Argentina. Seguiste la selección en el Mundial, estuviste con nosotros en Córdoba, hoy en el Monumental, y el martes estaremos todos con la despedida a Lionel Messi. Bueno, a ver si por lo menos tenemos un poco más claro el panorama de argentinos, Ciolita. Hola Santino, ¿cómo va? A ver si lo tenemos a Ciolita. Santino Ciola, en la zona de Camarines, Santi.
2: Ahora
0: sí, perfecto.
2: Bueno, abrazo grande para vos, para Esteban, para la gente que está del otro lado. Está confirmado el equipo de Scaloni con respecto al que goleó 4-0 a Bolivia. Dos cambios, pone lo mejor que tiene. Sale del equipo Román Vega en el lateral izquierdo, se mete Facundo Medina, que ya tuvo minutos en el Mundial. Vuelve Enzo Fernández, después de lo que fue la suspensión por la expulsión en la Copa del Mundo, y se va a meter en el equipo por otro ex River, Ezequiel Palacios. Entonces, pasando en limpio el equipo de Scaloni para esta noche: 23, Dibu Martínez; 4, Agustín Giai; 13, y capitán, Cristian el Cuti Romero; 6, Lisandro Martínez; y 25 en la defensa, Facundo Medina. Los dos del medio, con la 8, Enzo Fernández; con la 20, Alexis McAllister por una banda; con la 18, Nico Paz por la otra; con la 16, Gianluca Bresciani arriba, mantiene el doble 9. La 22 para Lautaro Martínez, la 9 para Julián Álvarez, los 11 de Scaloni para esta noche.
0: Bueno, vuelven, mirá, fíjate, vuelven dos históricos. Enzo Fernández, que es titular, sí. Vuelve Medina por el costado izquierdo, que jugó el Mundial. Fíjate que en el partido anterior en Córdoba y este partido, Scaloni ya empieza a meter una base de equipo que empieza a pesar a fútbol.
1: Sí, sí.
0: ¿No? Después veremos qué pasa con Rodrigo de Paul. Para mí es el final también en la selección. Después veremos qué pasa, cómo reacomoda esta mitad de la cancha, si mantiene el doble 9, si Bresciani se termina quedando con la banda izquierda. Pero me parece que ya Scaloni empieza a tener una pequeña base de equipo para el corto plazo.
1: Para mí lo que tiene a favor Scaloni como técnico es que tiene muy bien definida la columna vertebral, porque sobre la continuidad de Dibu Martínez nadie duda, de los mejores arqueros del mundo, y por edad está bien. Tiene dos centrales de jerarquía y con buena edad, Cuti y Lisandro Martínez. Tiene dos volantes que para mí son fantásticos, como Enzo y McAllister. Le podés sumar un tercero en el caso de Paredes, pero tiene dos seguros. Y tiene dos atacantes que son la envidia de cualquier selección, porque tener a Julián y a Lautaro, que ahora empiezan a jugar juntos, también es una bendición futbolística. Entonces, esa columna vertebral, 2, 4, 6 jugadores, y el arquero la tenés, y después tenés que ir viendo el recambio de los laterales, que empezó a hacerlo por el lado Giai, sobre todo. Molina suspendido, Montiel descartado, y algún volante que complemente la mitad de la cancha. No hay un reemplazante de Messi natural, porque al jugar con Lautaro y Lisandro me parece que esos son los atacantes, pero sí hay que buscarle un buen complemento a los de la mitad de la cancha. Pero la verdad que material tiene de sobra.
0: Bueno, Juanpi Caballero, qué difícil la tenés hoy, ¿no? ¿No fue tu mejor sábado después de el cachetazo que le pegaron a San Lorenzo en Varela? Y ahora te toca la sub-23 de Burkina Faso. ¿Hay equipo o no?
3: Gaby, ¿cómo estás? El abrazo grande para vos. Bueno, en ese orden, ¿no? Como lo mencionabas, el cachetazo de esta tarde en Florencio Varela, pero hoy las novedades son distintas. Está claro que esta selección no estaba en los papeles de nadie, tampoco en las de Scaloni. Llegó la sub-23, ¿cuándo? A las 3 de la tarde, hora de Buenos Aires. La sub-23 se tuvo que hacer cargo de este encuentro amistoso, producto de que la mayor se negó a viajar con tantas escalas. Esa es una de las versiones por la cual hoy no está el seleccionado mayor de Burkina Faso, que viene de ganarle 1-0.
2: hace algunos días nada más a Centroáfrica, la nación centroafricana, que están justamente jugando por un lugar en la Copa de las Naciones de África del 2027. Bueno, todo este relato es para mencionar que está bastante complicado el armado del once, no para nosotros, sino para Emir Atur, el técnico burkinense, que tiene que tratar de conocer los puestos de los jugadores del Sub-23, insisto, no es la mayor, y que en definitiva hace un ratito nada más salieron al campo de juego del Monumental aplaudidos por todo el estadio, sabiendo que estos chicos hoy, menores de 23 años, van a cumplir un sueño gigante para enfrentar a la selección argentina.
0: Bueno, equipo no tenemos idea, ¿no?
2: Por el momento no está confirmado el 11 de Burkina Faso, ni bien lo tengamos, lo vamos a estar comentando.
0: Bueno, muy bien, ha salido Argentina. Argentina está haciendo el movimiento precompetitivo, la entrada en calor, Burkina Faso también salió primero que Argentina. Están los equipos ya en la cancha. Hola Lucho, hola Castañares en las afueras del Estadio Monumental por Radio Mitre. Hola Lucho.
2: Gravi, querido, abrazo grande para vos y para todos. Aquí estamos en Avenida Udaondo, a unos 200 metros del puente La Bruna. Mucho caudal de gente todavía en las inmediaciones del Monumental, que poco a poco empiezan a ingresar. Bueno, llegarán aquí, imagino, ¿no? Con la ilusión de ver a Lautaro Martínez, a Enzo Fernández, al Dibu, a Cuti Romero. Pero qué mejor que preguntarle directamente a los protagonistas. Cortito, amigo, ¿vienen hoy? ¿Vienen el martes a la despedida de Messi?
4: Hoy, contigo para hoy, solamente para hoy.
2: ¿Un mensajito para el 10?
4: Vamos, tomamos todo.
2: A disfrutar. Bueno, a ver, acá vamos con el muchacho maestro. ¿Vienen hoy solamente? ¿Vienen el martes a la despedida del 10?
5: No, hoy nada más, hoy para el martes imposible conseguir entrada.
2: Un mensajito para el 10.
5: Que es lo mejor que le pasó a la selección argentina en la historia. Gran jugador y mejor como persona.
2: Ahí está, a disfrutar. Bueno, vamos con el último, Gaby querido. A ver acá, maestro cortito. ¿Vienen hoy solamente o el martes también a la despedida del 10?
6: No, no, ojalá hubiéramos tenido también entrada para el martes. Pero bueno, pensábamos que Messi iba a estar hoy, pero bueno.
2: ¿De dónde?
6: Brasil.
2: Ahí está, disfrutar.
6: Gracias.
2: Desde Brasil, a mirar a la selección argentina, Gaby.
0: Bueno, Esteban, uno puede sacar una conclusión, que la gran mayoría de los hinchas que están acá es que no consiguieron entrada, sí, para el martes, porque si no, no estarían. Y algunos se ilusionó que Messi podía estar un ratito y acá. Está en Rosario, Messi.
1: En Rosario.
0: ¿No? No va a venir, en la semana, para terminar, sí, de armar toda su fiesta. Pero claramente, quien está hoy aquí es porque no consiguió entrar para el martes.
1: Claro, el premio consuelo, el que seguramente con la familia quería disfrutar del último partido de Messi, al darse cuenta que era imposible, bueno, vamos por el premio consuelo, que ver a un grupo de jugadores fantásticos, pero al que le falta el superhéroe. No es lo mismo, pero por lo pronto es una linda experiencia para muchos.
0: No era lo mismo los Titanes en el ring cuando la última pelea no estaba, no, Martín Caradagian.
1: No, sin Caradagian.
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0: Un abrazo, Fede Benítez, nuestro locutor comercial. Abrazo, Fede.
7: Gran abrazo para todos.
0: Querido Alejandro Lichetti, para repasar resultados internacionales de amistosos que se estuvieron jugando. Como decía Esteban Edul, interesante. Hola, Ale, abrazo grande.
8: Gabriel, el gran abrazo a todos los fanáticos del fútbol. A través del Super Mitre Deportivo, de los amistosos internacionales, la victoria de Brasil 4-0 ante la India, con goles de los de Chelsea, Estefao y João Pedro, y con dos goles del hombre del Flamengo, Lino. Canadá le ganó 2-0 a Perú, y a las 23 estarán jugando Estados Unidos con México. Recordamos, en la Liga de las Naciones de la UEFA, histórica derrota, triunfo, de Inglaterra 7-0 ante Croacia. Dos goles de Kane, dos de Saka, uno de Bellingham, el otro del jugador de Barcelona, Gordon. Y cerró la goleada Roger, 7-0 Inglaterra ante Croacia, y el campeón del mundo se hizo presente. 3-1 le ganó a la República Checa en Oviedo. Dos goles de los hombres del Barcelona. El primero Yamal, el segundo Rodri, y Merino, jugador del Arsenal, para la victoria del campeón del mundo con puntaje ideal en la Liga de las Naciones. 3-1 ante la República Checa.
0: Bien, Ale, ya vuelvo con otros resultados. Santino, voy primero con Lucho. Lucho, hay mucha gente afuera, teniendo en cuenta el panorama que tenemos aquí en la grada, Castañeres.
2: Sí, Gaby, acá yo trato de mirar de la manera más profunda posible y es una oleada importante de personas que vienen a paso lento, sin ningún tipo de apuro, pero hay muchísima gente afuera todavía.
0: Bueno, veremos si se llena, si no se llena. En algún momento recién hablábamos con Esteban, se especuló con Boca, eso teniendo en cuenta que la capacidad es mucho menor y era más fácil llenar, y que no te dejes puesto River, que tiene una capacidad casi de 90.000 personas, ¿no?
1: Sí. Yo creo que en este mundo de improvisaciones que ha sido esta fecha FIFA, cuando pensaron en Boca tenía esa lógica. Lo que pasa que al no saber bien qué iba a ser Messi o qué va a ser Messi, todo queda muy supeditado al mira vos. Me preguntás a mí, yo traté de averiguar qué estaba programado para la despedida de Messi en cuanto a espectáculos, porque me interesaba saberlo, qué le iban a preparar. Y me dijeron que hay un plan de un montón de cosas que tienen preparadas, pero que tienen que pasar por Messi, porque él es el que definitivamente
0: claro.
1: Es mi agasajo. Si fuese un compañero de 15, yo quiero el vals o no quiero el vals, yo quiero elegir la canción con la que entro, yo quiero el carnaval carioca temático o no. Bueno, salvando la distancia, Messi va a elegir un montón de las cosas que están, y algunas sorpresitas seguramente estará guardada.
0: ¿Las canciones preparadas vienen desde la AFA?
1: Vienen desde la AFA, y sí, hay una parte comercial, hay gente que trabaja para la organización del evento en sí, pero de alguna manera se reservan cosas que después Messi tiene que aprobar o descartar, porque depende de él. Entonces yo creo que deben haber especulado con que juegue más partidos o con que juegue este partido también, pero bueno, es una decisión de él.
0: Santino, Messi, ¿cuándo se suma a entrenar con esta selección, si es que lo va a hacer o no, teniendo en cuenta el partido del martes? ¿Hay información respecto a eso, Santi?
2: Sí, Gaby, la idea es que mañana Messi, De Paul, Otamendi y Lo Celso ya sean parte, así pueden entrenar y ya quedar todos para el partido del martes, que la información a esta hora es que Scaloni para ese partido con Benín intentaría, porque por cuestiones lógicas el lateral derecho no va a poder repetir el 11 que le ganó la final a Francia en Qatar.
0: Ajá. ¿Y cuál? ¿Lo tenés a mano ese equipo? ¿Cómo fue? ¿Lo tenés de memoria, Santi?
2: Bueno, de memoria sería con el Dibu Martínez, sí. Molina y Montiel, que obviamente no van a estar. Estuvo el Cuti Romero, estuvo Otamendi, Tagliafico, que la idea es que pueda estar ese día. Enzo Fernández, De Paul y Alexis Mac-Allister, que sí están. Messi, por supuesto, uno de los nueve, y jugó Di María ese día. Habrá que ver con quién lo reemplaza.
0: Bueno,
1: sí.
0: Di María no va a jugar. No puede jugar, digo. ¿Hace ya estar en la lista o no?
1: No. Di María creo que va a formar una
0: parte de los
1: parte
0: festejos,
1: de la lista,
0: pero no
1: invitados,
0: jugar.
1: Como el Hugo Acuña y algunos otros jugadores.
0: Montiel, por ejemplo.
1: Como Montiel, exactamente. Hay jugadores que, por ejemplo, Dybala, tengo entendido que no fue autorizado por...
0: Ni Dybala, ni Nahuel Molina.
1: Ni Nahuel Molina, exactamente. Molina, que además está suspendido. Bueno, es bastante excepcional todo lo que va a pasar. Pero en el medio de todo esto, para mí la decisión fuerte, vos lo mencionaste la pasada, es que el técnico no convocó a De Paul. Y él dijo, no, De Paul no está porque yo no lo convoqué.
0: Para mí, Esteban, esto es una lectura muy personal. Para mí el martes, juegan tres jugadores que no van a continuar en la selección.
1: ¿Contando a Messi o sin contar a Messi?
0: Con Messi.
1: Messi, bueno, De Paul, que es de quien estamos hablando.
0: Y Otamendi.
1: Y Otamendi, claro, Otamendi sí.
0: Pero para mí la noticia es De Paul.
1: De Paul es la noticia.
0: Para mí De Paul no va a continuar en la selección.
1: ¿Y por qué?
0: Con la salida de Messi, su casamiento, claro, y algunas cuestiones, me parece que De Paul, pero esto es muy subjetivo, sí, es una opinión muy personal, para mí De Paul no continúa,
1: claro,
0: en la selección.
1: Porque el otro que no continuaría es Lo Celso. Chelsea, pero como lo Chelsea ya en el mundial y en el ciclo venía como
0: no era titular,
1: muy actor de reparto.
0: Me parece que estuvo más que nada por un premio por la lesión que cuando Argentina fue campeón del mundo.
1: Y solo jugó contra Jordania. De Paul era de los más importantes, durante la Copa del Mundo fue perdiendo terreno, pero por edad no es tan grande. De Paul tiene 31 o 32. Podría tranquilamente seguir, pero evidentemente la famosa mesa chica quedó mesa vacía.
0: Y claro.
1: Es mesa vacía.
0: La mesa chica, ¿quién era? Messi, De Paul, Paredes.
1: Bueno, Paredes es el único que puede sobrevivir.
0: Sobrevive. Las 10 fechas de suspensión, veremos si esta...
1: Se reduce.
0: Apelación de AFA va a 3.
1: Yo creo que se va a reducir, no sé si a 3, pero serán 5.
0: Para mí cambió la mesa.
1: Pero mira, la mesa era, en su momento era Messi, Di María, Otamendi, Lo Celso, en un momento se sumó Dybala. Y creo que hay que... Bueno, Papu Gómez más atrás en el tiempo.
0: Para mí cambió la mesa.
1: La mesa la maneja
0: ahora
1: Cuti Lisandro.
0: Bueno, te iba a decir Cuti Dibu, Dibu Cuti.
1: Sí.
0: ¿No?
1: Lo que pasa es que Dibu es un... Viste que los arqueros siempre dicen que son medio raros,
0: especiales.
1: ¿No? Sí, especiales. Entonces no se termina de acomodar definitivamente ningún grupo. Pero me parece que más o menos pasa por ahí.
0: Sí, señor.
2: Para hablar un poco de esto que están tocando ustedes del tema de la mesa chica, siempre en la foto con Tapia salían Messi y De Paul tomando mates en la previa. Bueno, en esta gira, los cuatro que se sentaron con el presidente de la AFA a sacarse la foto prepartido, Julián Álvarez, Cristian Romero, Enzo Fernández y Lisandro Martínez.
0: Bueno, por ahí eso, Esteban, que cuenta Santino, empieza a ser la nueva mesa, ¿no?
1: Sí, claro, sí, tiene mucha lógica. Lo que no sé es cómo se acomodará Paredes cuando vuelva.
0: Claro.
1: Dentro de este grupo.
0: Porque era parte de la otra mesa.
1: Era parte de la otra mesa y es un jugador importante. Y otro tema que van saliendo. Cuando Scaloni designa ya las capitanías, porque él ya lo dijo en conferencia de prensa.
0: 1, 2 y 3, ¿no?
1: 1, 2 y 3. También sienta una postura y también te hace creer que está pensando mucho en el futuro. Porque la verdad...
0: Cuando Scaloni da los tres capitanes,
1: claro.
0: A mí me cayó la ficha y dije, sigue. Si no, no se va a inmolar y dando tres capitanes. Él dijo, el grupo va a ser así.
1: Claro, si no podría haber dicho, no, este partido va al Cuti, qué sé yo. O está,
0: lo van a elegir los jugadores.
1: Listo, se lo saca de encima. Y no tiene problema con nadie.
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0: Bueno, hay 3 jugadores que quedaron fuera del banco de los suplentes, ¿no, Lucho?
2: Correcto, Gaby querido. Uno es el arquero Juan Musso y después 2 futbolistas de campo. Valentín Gómez y Eke Fernández, los 3 que quedan al margen de este partido.
0: Bien, y repasamos la selección argentina, Santino.
2: Sí, Gaby, con el Dibu Martínez en el arco, Shai como lateral derecho, Cuti Romero y Lisandro Martínez en la saga, Medina como lateral izquierdo. Fernández, Alexis McAllister, Nicolás Pascia, Luca Preciani, Julián Álvarez y Lautaro Martínez, el banco de corrido, Ruli Beltrán, Palacio Valerdi Vega, Simón, Ezequiel Palacios, Valentín Barcos, Soulema Santuno, Simeone, Nico González, el Flaco López, Santi Castro y Leonel Flores.
0: Bien, ¿tenemos novedades del equipo de Mir Abdur? Juanpi. Tenemos novedades ya, hasta mirá lo complicado que estará Burkina Faso, que no tenemos ni siquiera
2: corresponsal. Dale, dale. La confirmación del 11, los jugadores están realizando el precalentamiento en el campo de juego, divididos en 2, le contamos a la gente, la camiseta va a ser fundamentalmente verde, los colores son verde, rojo y amarillo de la bandera de Burkina Faso. Insisto, todavía no está confirmado el 11 de la Sub-23. Paso.
0: Bien, señor, magnífico. Ale, repasamos los resultados que va dejando esta nueva fecha del fútbol argentino, que por supuesto ayer tuvo la victoria de Boca, perdió Independiente, perdió San Lorenzo. Repasemos lo que se está jugando y lo que viene, Lichetti.
8: Muy bien, hoy la victoria de Defensa y Justicia, 3-0 ante San Lorenzo. Los goles de Jeremías Luco, de David Martínez y de David Barbona. Atlético Tucumán lo ganaba con gol de Lamendola. Lo empató Taborda para Barraca Central. Lo ganaba con Orsini. Lo empató para el equipo de Falcioni y Maximiliano Villa. Y lo ganó a los 90 más 3 con el ex Boca Nicolás Orsini para poner a Barraca Central entre los 8 mejores de su zona. Y después empataron en el Parque Newell's y Lanús 0-0. Recordamos la victoria de Instituto en Avellaneda 4-1 ante Independiente. La victoria de Boca 3-0 ante Unión. Y el empate sobre el final de Gimnasia, el gol de Colazo 1-1 ante Independiente Rivadavia. Y la muy, pero muy mala noticia para el equipo mendocino y más para Maxi Salas. Rotura del cruzado anterior de la rodilla izquierda junto con el ligamento colateral lateral de esa rodilla que fue afectada ayer en un choque que tuvo el jugador de Independiente Rivadavia con su rival. De 6 a 9 meses inactivo Maximiliano Salas por la rotura del cruzado anterior.
0: Recordemos que mañana a las 2 de la tarde Huracán Aldo Civi, estará el polaco Caimi con Luchito Castañares, después estará José Gabriel Carvajal con Gianluca Saraceni para Talleres y Belgrano, con Ciolita estaremos para Argentinos y Tigre, y a la noche cierra Leo Gámez con Marcelo Espina para Estudiantes de Río Cuarto Racing. Este cuarteto de partidos que tendremos mañana, ¿cómo están a esta hora las tablas de posiciones de los grupos y la clasificación a las Copas, Lichetti?
8: Bueno, Gaby, Instituto tiene 25 en el grupo A, Defensa 21 y Boca 20, ya han jugado los tres mencionados. Queda Vélez cuarto con 20 y Gimnasia de Mendoza con 17, que tienen que cumplir su compromiso de esta fecha. Después está sexto Lanús con 17, séptimo Newell también con 17 y zafó Independiente al perder Unión y al perder San Lorenzo. Tiene Independiente 17 y está entre los 8 primeros de su grupo. En el grupo B, Argentinos tiene 18, Central segundo también, Independiente Rivadavia los mismos puntos, Gimnasia cuarto con 18, Belgrano quinto con 16, Huracán sexto con 16, séptimo Sarmiento con los mismos puntos anteriores, y como te contaba, Barraca Central tiene 15, River queda fuera con 13, pero claramente debe sus partidos. Recordamos que la tabla anual se la está llevando Independiente Rivadavia, 52 puntos. Ahora Boca tiene 50, niveles 48, los tres en Copa Libertadores de América, y en Sudamericana Argentinos 47, Instituto 46 junto con Central, Gimnasia tiene 44, River con 42 y Belgrano, que ya va a jugar la Copa Libertadores de América, tiene 42, dejando en este momento como están las cosas a Estudiantes en su posición para Copa Sudamericana.
0: Bueno, terminó la entrada en calor de Burkina Faso, ¿no, Juanpi? Juanpi, terminó la entrada en calor de Argentina también, Santino. Bueno, una tandita, chicos, ya venimos.

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0: señores, volvemos ya a la recta final de esta previa. La voz del estadio dando las formaciones. Argentina ya en el vestuario, Santino, ¿no?
1: Sí, Gaby, ya se fueron directamente para el vestuario. Todos los futbolistas, no queda ninguno, terminaron los movimientos precompetitivos.
0: Bien, Burkina Faso, ¿tenemos equipo? Todavía no, Juanpi.
2: También todos dentro del vestuario, esperando la confirmación del 11 Burkina Faso. Muy ilusionados y muy contentos los jugadores africanos.
0: Bueno, pero ya está, ya la dio la voz del estadio, la formación. Bueno, en un ratito la conseguiremos de alguna manera para tratar de relatar el partido. Digo, la voz del estadio hace un ratito dio la formación de Burkina Faso. Nosotros estamos esperando la confirmación de la selección que hoy va a enfrentar a la Argentina.
3: Sí, claro.
0: Quiero escuchar un audio con vos que está relacionado con el recambio que dijo Scaloni el otro día.
3: Escuchemos.
0: Vamos a escuchar a Scaloni.
4: Bueno, no tiene mucho que ver, porque en ese momento fue un recambio bastante más amplio y con una idea bastante diferente a esta. Ahora hay un recambio, sí, pero con una base bastante más sólida y sabemos el rumbo, el camino. En ese momento no sabíamos muy bien, incluso no sabíamos nosotros si estábamos interino o no, y ahora hay una base diferente y gente en que confiar, así que está esa tranquilidad, pero no te garantiza los resultados, eso está claro, lo sabemos. Los resultados, el fútbol es bastante traicionero, pero sí es verdad que estamos en otro momento, sobre todo a nivel futbolístico, a nivel del entorno, la gente, y es lo ideal para empezar a meter y foguear futbolistas y que puedan jugar sin esa presión que indica jugar con esta camiseta.
3: Sí, es cierto que es la mejor manera de probar a ciertos futbolistas, o de que se saquen los nervios. Pasó el otro día con Flores, por ejemplo, el Flaco López, que pudo convertir su primer gol. Pero, así como es bueno para los que intentan meterse, no sé si es bueno para los que están acostumbrados a competir al primer nivel. Porque nosotros sabemos que McAllister, que Enzo, que Lautaro, que Julián, que Romero, que Martínez, que el Dibu, son futbolistas de primer nivel por lo que hacen los equipos y por lo que demostraron en la selección. Pero en la continuidad de estos partidos, ¿cómo hacemos para saber cómo siguen funcionando, por ejemplo, post-Messi? Entonces, para algunos, para los primerizos, por decirlo de alguna manera, es bueno, pero para los que tienen nueva continuidad, no sé si es tan bueno.
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0: Bien, señor magnífico, Ale. La Primera Nacional también entrando en una etapa de definición muy apasionante. Ayer perdió Ferro, ganó Morón por esa zona, empató Tristan Suárez, le ganó Temperley a Gimnasia de Jujuy. Repasemos resultados, Lichetti.
6: Cómo no, Tristan Suárez y Quilmes 0-0, lo perdía Temperley ante Gimnasia de Jujuy. Echeverría primero y Yauche con sus diabluras. Temperley le ganó 2-1 a Gimnasia Jujeño. Como decías, en el urbano ganó el Deportivo Morón 2-1 ante el Boy, que se ha empieza a complicar. Colón en Santa Fe le ganó 1-0 a Estudiantes. Buena victoria en los polvorines de Mitre Santiagueño, 2-0 a San Miguel. Y se complica a Casuso, perdió de local con Ciudad de Bolívar 1-0.
0: Bien, repasamos Argentina, Santino.
1: 23, Dibu Martínez, 4, Agustín Giai, 13, Capitán Cristian Romero, 6, Lisandro Martínez, 25, Facundo Medina, 8, Enzo Fernández, 20, Alexis McAllister, 18, Nico Pá, 16, Gianluca Prestiani, 9, Julián Álvarez, 22, Lautaro Martínez.
0: ¿Cómo está afuera, Lucho?
7: Ahora sí, queda un puñadito de gente afuera, Gaby querido, empezando a acelerar el paso porque...
1: porque faltan 11 minutos para el arranque del partido. Quiero mencionar y destacar una particularidad, porque recién veía ingresar a muchos pequeños. Bueno, se tratan de diferentes escuelitas de fútbol a las cuales le han acercado entradas de manera gratuita, porque está clarísimo que hoy no se vendió la totalidad de los tickets. Defensores de mi barrio, de Moreno, por ejemplo, recién ingresaban, eran unos 25 chiquitos. La Secretaría Técnica de Deportes de Morón también. Bueno, así que gran parte del público que asiste hoy al Monumental es justamente con entradas donadas.
3: El jueves a mí me tocó estar en Ferrocarril Oeste y vi que tenían lotes de entradas para darle a muchos chicos de 12, de 13, de 14 años como invitación.
0: El gobernador Yarlora en Córdoba donó, creo que 8.000 entradas en la parte de arriba, frente a las cabinas de transmisión. Entregaron eso para chicos de clubes y escuelas.
3: Claro, claro. También cuando hay sanciones de aforo reducido, la sanción implica la donación de algunas entradas. Acá también ocurrió producto de la poca venta y me parece que dentro de lo malo de la organización, que por lo menos algunos chicos puedan venir, está bueno.
6: Hoy leyó Croacia eso en la derrota 7-0 ante Inglaterra.
0: Muy bien, a ver Esteban, juntos, Guirá Razak, el arquero, ¿no?
3: Sí.
0: Guirá Razak.
3: Sí.
0: ¿No? Es el arquero.
3: Guirá Razak.
0: Bama. Donatien.
3: Sí.
0: ¿No? Gana Donatien.
3: Diallo.
0: Tao.
3: Llame Hugo.
0: Que sería difícil con sí. Llame Hugo.
3: Está
0: claro,
3: complicado.
0: Llame Hugo, que casi nos pasa en el Mundial.
3: Sí,
0: Dombia. Sería Llame Hugo, Dombia, Canté.
3: Este que viene el 5, hay que decirle el 5 directamente.
0: ¿No? Odraugo. No, o Huedraugo.
3: Sí, Huedraugo.
0: Candilan y Diarra.
3: Sí.
0: O Diarra.
3: Diarra.
0: Más o menos, Juanpi, ¿no?
1: Correcto, ese es el 11, el 1, Gira, 14, Pama, 3, Diallo, 4, Tao, 2, Llame Hugo, 6, Dumbia, uno de los profesionales que tiene este plantel y capitán, Canté, el 8, Guiadrogo, el 5, 25 para Cuatará, 11, Cam, 13, Diarra, el 11, Burkina Faso.
0: Pero lo llamativo es que dirige Sanogo, que no es el técnico habitual, Sanogo, Juanpi.
1: Correcto, el técnico de esta noche para el amistoso frente a la selección argentina será Sanogo Moussa.
3: Claro, que no es el técnico de la selección, es como que hoy a Argentina lo dirija Placer,
0: exactamente. Sí. Venite, vamos, mientras tomamos nota de la formación, dale.
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0: Bien, dame Argentina, Santino.
1: Martínez en el arco, Giai, Romero, Lisandro Martínez y Facundo Medina, Enzo Fernández, Macalister, Nico Paz, Cristiani, Julián Álvarez y Lautaro Martínez.
0: Bien, señor. Hace una cosa, dame una, porque tengo que armar y parar la formación. Dame una tanda y volvemos, dale.

estamos todos los que tenemos que estar adentro. Es inminente la salida de los equipos a la cancha. Es la presentación, los árbitros, los equipos, los juegos artificiales. La Argentina sale a la cancha con Burkina Faso para este partido que vamos a ver aquí en el Monumental. Se apagan las luces, salen las alineaciones a la cancha. Ya estuvo en Córdoba la Argentina con Bolivia después del subcampeonato del mundo. Ahora lo hace frente a Burkina Faso aquí en el Estadio Monumental. La bandera argentina, el verde y rojo para la bandera del equipo africano. Allí está Burkina Faso, ahí está la selección argentina. Martínez, Yay, Romero, Martínez, Medina, Nico Paz, Macari, Terenzo Fernández, Gianluca Prestiani, Lautaro Martínez, Julián Álvarez, Guirá, Bama, Dialó, Tao, Chameogo, Combiá, Canté, Uweagó, Uegraogo, Uguatara, Cam y Diarra. El equipo africano. Se van a entonar las estrofas del himno de Burkina Faso.

0: el himno de Burkina Faso con indumentaria blanca, ribetes rojos y verdes. Saludan a la afición argentina.
1: Muchas gracias,
0: Rafa,
1: del himno nacional argentino, interpretado por Cucuza Cantiero.
0: Mirá, Cucuza, aquel que cantó con...

0: nacional argentino. Pupusa, alguna vez el sueño del pibe, contó con Diego Armando Maradona. Le pasamos a Argentina, Santino.
1: 23 Diego Martínez, 4 Butincia y 13 Capitán Cristian Romero, 6 Sandro Martínez, 25 Facundo Medina, 8 Enzo Fernández.